0: no se aventuran a presentar procesos que no están sólidamente confesionados, bien instruidos. Nosotros le auguramos a Jamie Ramírez, que es la directora de legal de este, suerte en este proceso, porque sin duda que dentro de las pérdidas eléctricas, la menos atendida, la menos perseguida y la menos lograda cobrar son las manipulaciones, el fraude eléctrico, que en este caso es la manipulación del medidor en una tarifa, por lo menos tiene que ser una tarifa de media tensión. Así que le vamos a dar seguimiento a este y a otros procesos. Son varios los procesos, y es de este, que es la que más tiene pérdida por fraude eléctrico, pues está agilizando sus procesos. Que sepan que la posibilidad es prisión 3 años y multa de 320 a 5,000 salarios mínimo por violación al artículo 125 de la ley 125.01. Vamos arriba, quieren que se reduzcan las pérdidas. Bueno, pues de las pérdidas, la más abusiva es la manipulación, porque la otra, el no cobro, muchas veces es difícil a gente que no tiene las condiciones. Pero estamos hablando de un dealer, de varias entidades comerciales, y una manipulación sostenida en el tiempo.
1: Luis Caunabo Mesa, ese es el nombre de Luis Enrique Caunabo Mesa, ese es el nombre civil de el intérprete Toxic Crow. Buen día, Julieta Tejada.
2: Muy buenos días, José Luis, buenos días, compañeros, buenos días, país. Bueno, parece que esta ley, que tiene un nombre bastante largo, la ley de residuos sólidos, está teniendo muchos adversarios, no a la ley en sí per se, sino parece que a las cosas que establece, porque la ley en principio, ¿verdad?, lo que busca, entre otras cosas, evitar la contaminación ambiental, ser más eficiente el tema del depósito final de los desechos sólidos, que las empresas que generan estos tipos de desechos pues paguen por ellos, y no, desde ese punto de vista no parece justo, porque aquí hay empresas que generan una gran cantidad de desechos sólidos y que luego incluso los ayuntamientos no están en capacidad para hacer la recogida y el depósito final, y tenemos problemas también con el depósito final de esos desechos sólidos. Ahora bien, parece que la ley no cumple con un principio fundamental de toda ley, que es la equidad. Parece que la ley no establece claramente cómo es que se va a aplicar, y no garantiza que el que genere más desechos sólidos sea el que más pague, y que, por ejemplo, las pequeñas empresas y medianas empresas que no generan desechos sólidos, ¿qué vamos a hacer con ellas? Porque, y por qué, yo vuelvo y pregunto, ¿por qué hay que penalizar? ¿Por qué hay que obligar a una empresa que no genera desechos? Por ejemplo, una empresa de servicios, una empresa de asesoría en materia de comunicación, en materia legal, una empresa que lo que hace es asesorar y realizar informes técnicos, por ejemplo, pregunto yo, ¿por qué tiene que, porque hay que penalizarla con el pago de una, de una ley que realmente ella no está generando el problema, que es lo que le da sentido a esa ley? Entonces, como que ahí hay que ver, hay que revisar bien esa parte. Y no es posible también que ya dentro de las empresas que generen desechos sólidos, todas paguen igual. Debe pagar más la que más genera, es lo que yo pienso. Y también es parte del debate.
1: Buenos días, Fausto Montes de Oca, adelante.
3: Mira,

0: cómo eludir ese pago. Y así no debería ser, porque como bien tú dices, creo que la ley, si es para enfocarse en eso que tú estás estableciendo, y yo también le he visto, creo que es correcto. ¿Por qué? Porque viene a fortalecer el tema de los ayuntamientos, que muchas veces carecen de recursos. Viene a lograr también una especie de una, vamos a decir, tú, se te va a cobrar en función de lo que tú contamines, muy bien también, pero creo que en ese sentido no puede ser algo que se le cobre indistintamente a todas las empresas, produzcan o no produzcan desechos. Creo que ahí la ley tiene que enfocarse. En cuanto al tema, José Luis, compañero, de la eliminación de la estampida en el pasaporte, nosotros tenemos que decir que ese pasaporte dominicano, el biométrico, es un pasaporte, señores, yo saqué ese pasaporte, es una cosa robusta. Eso tiene todo lo que tiene que ver sobre seguridad. Y ese pasaporte que la República Dominicana tiene va a seguir abriéndole puertas a otros países sin la necesidad de visado. Porque el visado, entre otras cosas, es una seguridad que tiene el país que concede la entrada a su territorio, de que esa persona que está visitando a ese país es la que está establecida en ese documento. Y ustedes saben que con el pasaporte, con otros pasaportes que hemos tenido, no se garantiza 100% que el portador de ese documento sea la persona que lo está llevando consigo. Pero el pasaporte que nosotros tenemos es un pasaporte muy, muy robusto, con mucha garantía. Entonces, hay que aplaudir que Panamá haya tomado esa decisión, porque agiliza viaje, agiliza todo, vamos a decir, todo el proceso. Y en cuanto al tema abordado por Susana, y finalizo ya, es importante que se manden señales claras, porque nosotros como República Dominicana tenemos una cantidad de tiempo quemando dinero público en temas de subsidio eléctrico, y cuando uno ve casos como este de personas que defraudan el sistema eléctrico, sustraen recursos públicos a través de la manipulación de todo este tipo de situaciones, uno realmente se indigna, porque el servicio eléctrico es un servicio, es verdad que es público, pero es también privado, porque eso cuesta producir, y entiendo que debe de llegarse a todas las consecuencias, debe establecerse allí si realmente hubo lo que se está planteando, porque bajo ninguna circunstancia se puede mandar ese mensaje en la República Dominicana de que la luz eléctrica se puede robar.
1: Buen día, Francisco Olimatos.
2: Sí, buenos días al pueblo dominicano, buenos días desde esta inmensa Z101, a todos ustedes, a los que están aquí, a los que están fuera de aquí. Bueno, sobre el tema del fraude eléctrico, es un tema realmente que nuestro país tiene que tomar en cuenta. Siento que nos hemos tardado mucho para tomar esa decisión. Incluso aquí hay industrias que operan en los barrios donde no hay posibilidad de recuperar la energía que se sirve. Sabemos que hay un déficit de inversión en cuanto al tema de las infraestructuras que necesitamos para llevar la energía y cobrarla, y lo hemos ido acumulando, y esto hace que cada año vamos aumentando las pérdidas, es decir, las pérdidas viene escalonadamente cada año siendo mayores. La energía que servimos no la podemos cobrar en casi un 30 o un 40%. Entonces, eso es algo insostenible, es algo que impacta a las finanzas públicas, que deja al Estado sin recursos para hacerle frente a problemas que son fundamentales y que son la verdadera obligación de la sociedad dominicana. Coge algunos sectores, incluso muchas veces los operadores de estas compañías no tienen tanta la responsabilidad, porque cuando van donde el suplidor, donde la distribuidora de su sector, estas distribuidoras generalmente muchas veces no disponen de los contadores, de los medios para establecer los cobros. Sancionar a los que se roban la luz, sobre todo a la gente que tiene empresa, como se trata en este caso del urbano, del que está siendo sometido, es también un elemento disuasorio para evitar que otros puedan adulterar los medidores, que es un crimen y es un delito. Y como decía Susana, definitivamente esta persona debe ser encausada. Con respecto al tema de los residuos sólidos, he escuchado muchas contradicciones y muchos temas de la ley, y qué bueno que está en revisión. Pero lo primero que debemos hacer conciencia es que todos generamos desechos sólidos. Todos generamos desechos sólidos. A mí me asombró que las zonas francas no tienen obligaciones frente a los ayuntamientos. Es decir, las zonas francas están exentas hasta de los arbitrios municipales, y debían estar

0: De la ley de impuestos sobre la renta y hasta del ITEVIS, que se lo damos, que son excepciones, muchas de las cuales la aprovechan incluso sin generar volúmenes de empleo, y lo digo porque tengo conocimiento de ello. Entiendo que de los arbitrios municipales no debía salvarse nadie. ¿Por qué? Porque todos, en cualquier país donde usted va, donde usted vive, usted genera desperdicio. Incluso eso contribuiría a educarnos sobre cómo manejar.
1: Pero se paga, porque déjame decirte, en el edificio donde yo vivo, se paga la basura, la recogida de basura.
0: Se paga la basura, se paga, yo no digo. Pero el hecho, por ejemplo, nos quejamos. Una microempresa que tiene, nos llega ahora mismo, dentro de las obligaciones de pago inmediato está el tema de la basura, se establecen 500 pesos, que no lo veo mucho, y creo que incluso el ciudadano, señores, si nosotros no hacemos conciencia de la disposición de la basura, debemos entonces ir cerrando este país. Lo que le cuestiono a la ley es el hecho de que no tenga ninguna compensación para el reciclaje. Vamos. Que si no hay disposición, ni la ley establece compensaciones por reciclaje, que debe incluirlo en la reforma que se está implementando, que se propone implementar.
2: Buen día, Joselito Félix, buen día, Diulca Pérez.
3: Muy buenos días al país, a mis compañeros. Miren, yo creo, con relación a este tema de la ley de residuos sólidos, yo lo dije desde el principio, lo voy a reiterar. Es una ley que para mí se enfoca en lo recaudativo. No sé si se va a lograr verdaderamente resolver un problema que tenemos nosotros en el país con relación al tema de los desechos de residuos sólidos, que creo que debe ser el primer objetivo. Fíjense que la concentración del debate ha sido todo en la parte económica, la parte económica. Yo entiendo que sí, que los ayuntamientos necesitan recursos, pero aquí hay ayuntamientos que necesitan más recursos para nombrar más gente, porque al final eso es lo que se busca, aumentar la nómina de los ayuntamientos. ¿Es malo? Bueno, no es malo. Pero si usted verdaderamente reclama por un mayor porcentaje presupuestario, que también lo establece la ley, usted lo quiere para usted invertirlo en servicios, para usted dar respuesta a los territorios, a la sociedad. Pero el debate desde el primer momento ha sido todo la parte económica. Todo, ahí lo que se ve, se respira, es parte económica. Eso está claro, y no voy a abundar más por un tema de tiempo. Mírenme, con relación al tema de los fraudes, creo que es un tema que lamentamos que sea cada cierto tiempo. Hay un famoso, hay una cosa, pero eso debe ser una política de seguimiento y de que se le dé verdaderamente pues el seguimiento a este tipo de cosas. ¿Por qué? Porque el que se roba la luz es una carga para el que la paga. Al final las EDES no pierden supuestamente en algunas cosas, pero todo el mundo sabe aquí que hay hasta una doble facturación. Aquí se ha denunciado de EDES que han tenido doble facturación, y todo el mundo lo sabe. Entonces eso va al el ciudadano. Por último, quiero decir esto, José Luis, con relación a lo que ha dicho la Asociación Nacional de Detallistas, que ha anunciado que van a retirar masivamente el pago electrónico, los verifón. Yo espero de que si ellos lo hacen por un tema de supuestamente la medida, ¿verdad?, como protesta por el tema bancario, yo espero que el Estado Dominicano, el gobierno, el país, le dé un mensaje a Nadegas, porque entonces esto, si de ser así, esto es una selva. De ser así, esto es una selva. O sea, yo de verdad, este es mi comercio, pero lo voy a retirar porque es todo el mundo sabe, aquí no hay forma. Aquí la mayoría ya de los pagos electrónicos, sí. Y la gente va a la bomba y con tarjeta de crédito. Yurka anda con 2,000, 3,000, 4,000 pesos encima a veces, es con su tarjeta de crédito. Sí. O yo, o José Luis. Entonces, eso yo no entiendo por qué mandar ese mensaje.
2: Buen día, Diulca Pérez.
4: Lo primero es, señor, buenos días, es que esa es una opción de los comerciantes, de cualquier comerciante es una opción si sigue cobrando con tarjeta de crédito o si no cobra con tarjeta de crédito. El gobierno no tiene absolutamente función ahí en cuanto a decisión se refiere. Lo único que le va a quedar a ese comercio es que sencillamente hay gente que no usa efectivo, que no va a ir. A mí, por ejemplo, me preocupa esto, porque ayer, que era un día de pago de nóminas, hoy varias personas que lo que hicieron fue que fueron al banco, sacaron el dinero y fueron entonces a hacer sus respectivos pagos para evitarse. Pero eso, señores, lo primero es que yo estoy segura que va a durar 2 o 3 días a que usted vuelva a acostumbrarse al nuevo sistema. Segundo, no hay una diferencia tan abismal que le diga a usted que usted va a andar con un fajo de dinero, porque de hecho, por esa determinación de Anadegas, también ahora los transportistas están llamando la atención de que temen que se puedan aumentar los atracos, porque ya la gente va a saber, ya los delincuentes van a saber que los transportistas andan con dinero en efectivo para pagar la gasolina. Entonces, eso está fuera de cualquier razonamiento, porque sencillamente hay una realidad que se impone. Mire, señores, yo quiero referirme a lo de Venezuela y al llamado que hace la ONU de cómo la situación humanitaria se ha deteriorado tan rápidamente en estos días de terremoto. La ACNUR está tratando de organizar unos refugios para las personas desplazadas. Hay más de 16,000 personas en las calles sobre todo de la zona de La Guaira, porque no tienen a dónde ir. Gran mayoría ha encontrado familiares y amigos que los han acogido, pero la situación en Venezuela es más grave de lo que la gente se imagina. Pero hay otro aspecto importante, señores. Los niños no acompañados, los niños que están de alguna manera en una situación extremadamente de vulnerabilidad y que preocupan por el tema que no se habla, porque pensamos que, miramos hacia otro lado, por el tema de trata, el tema de secuestros, el tema de niños que van a dar a manos de extraños, y ojalá y la ONU despliegue toda su fuerza para que proteja a los venezolanos en esta situación de vulnerabilidad, porque hay gente completamente insensible que no le importa aprovecharse de una situación tan extrema como la que está sufriendo Venezuela.
2: Solo sumar a la brillante exposición de mis compañeros en cada uno de los aspectos, 3 cosas muy básicas. Primero, la Organización de las Naciones Desunidas siempre llega tarde a las discusiones. Uh-huh. Habla de la crisis preexistente. Esa crisis preexiste más o menos cuando a partir del año 2013 comenzaron a agravarse las situaciones económicas en Venezuela. Busquen los periódicos, la hemeroteca digital está ahí. Lo que ocurrió a partir de ese año, en 2015, se estaba señalando en Venezuela crisis incluso alimentaria, se estaba señalando la dificultad de aprovisionamiento de alimentos para muchísima gente. Una debacle extraordinaria que generó una segunda ola migratoria, que fue la más difícil, porque estaba migrando a la gente que no podía ni siquiera pagarse el ticket de avión como sí podía el grupo anterior. Con respecto al tema de la ley de residuos sólidos, me preocupa mucho la figura de DO sostenible. Se habla poco de ese fideicomiso público-privado. ¿Por qué le aumenta el Senado de 3,000 a 9,000 millones de pesos anuales la asignación que originalmente tenía?
5: Cuando no ha podido invertir el cronograma de inversión.
2: ¿Por qué? ¿Por qué?
5: Está en manos de una sola persona.
2: La palabra dice en varios principios, en varios momentos dice, al que más tiene más se le dará, o al que más hace más se le asignará. ¿Por qué triplicar la partida asignada a DO sostenible? Hay algo, y más adelante, ojalá haya tiempo, incluso si pudiéramos comentar más adelante, ese sería nuestro tema. Creo que el PLD acertó mucho cuando señaló en su rueda de prensa ayer, en su equipo técnico, con respecto al tema de la deliberación técnica, qué calidad tuvo, quiénes participaron, cuáles fueron sus posiciones. Se necesita saber de dónde salen las decisiones, cuáles son los consensos. No porque todo lo que la ley dice esté mal, que no es así, tampoco es un tema de blanco o negro. Tiene mejoras sobre la primera propuesta, yo creo que eso está claro. Lo que nos confunde mucho es por qué tiene un principio recaudador más que solucionador de otros aspectos de volumen, y por qué lo de DO sostenible tiene ese tamaño. Por último, recuerden que el sistema, lo que nosotros llamamos el sistema, algunos llaman el tinglado, se basa en confianza. Un billete incluso no tiene su valor en oro dentro ya hace más de 5 décadas. Se basa en confianza, por eso se llama dinero fiat, de fe. Un pasaporte pierde prestigio como lo perdió el nuestro cuando el fraude, la alteración, la cultura de hacer trampa se asienta y le quita prestigio a cualquier cosa en la que antes se tenía confianza. Su recuperación, tecnología, la capacidad de ser revisado, la capacidad de interconectar a distintos software, a capacidades tecnológicas que revisan rápidamente estas matrices. Vámonos a la pausa. Hoy tenemos un día bastante movido con invitados importantes, temas vitales y de importancia para el país. Este es el Gobierno de la Mañana, el programa del pueblo dominicano. Llévatelo, Frank.

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13: Z35, gobierno de la mañana, gobierno de la Z101. Hoy es miércoles, primero de julio, arranca el séptimo mes del año, y por si usted no lo sabe, la segunda mitad del año. Así que, bueno, vaya haciendo los cálculos.
14: Por el paso.
13: De lo que resta del año y usted no ha hecho esa dieta que no empezó en enero, arranque ahora. Tenemos. Sí, lo dudo también. Tenemos hoy un día muy interesante y muy fructífero, esperamos, porque hoy el país va a escuchar a través de la Z101 y el gobierno de la mañana a servidores públicos, autoridades de aspectos importantes sobre la vida de los ciudadanos, la lucha por la defensa de sus derechos, sus libertades y, por supuesto, los ciudadanos en conflicto con la ley. Y nos acompaña una servidora pública que se formó para la posición que hoy detenta, la fiscal del Distrito Nacional. Es una fiscal de carrera, formada hace mucho tiempo en la litigación, en todos los aspectos necesarios. También ha aportado, eso creo que poca gente lo sabe, Rosalba Ramos ha aportado también a la bibliografía legal en los temas del velo corporativo, los delitos económicos, y ha tenido sin dudas un rol importante en una fiscalía que sabemos es vital, neurálgica, cuando se analizan las cifras de todos los comportamientos en lo penal, en cualquier parte que se analice en la República Dominicana. La fiscal del Distrito Nacional, Rosalba Ramos, está con nosotros en el Gobierno de la Mañana. Buenos días y bienvenida.
14: Hola, hola, buenos días. Les agradezco muchísimo la invitación aquí con tanta gente querida, tanta gente capaz, un espacio definitivamente de comunicación que es muy importante para la vida del país. Entonces, nada, aquí estamos para que hablemos un poquito de la fiscalía y de esas cosas que yo sé que la gente siempre está interesada en saber qué está pasando y también qué nos preocupa desde la fiscalía y que necesitamos también el apoyo muchas veces de los ciudadanos para poder sacar algunos temas adelante.
15: Rosalba, gracias por estar. De verdad, personalmente me gustaría agradecer, que sabemos. En días pasados tú diste declaraciones y presentaste un documento de que estaban siendo investigados por lo menos 5 personas por lo que llamaste extorsión mediática. Y bueno, y hablaste del tema. Bueno, ahora adquiere mayor relevancia con el nuevo Código Penal que tipifica la difamación extorsiva de manera específica como una modalidad agravada de difamación cometida por los medios de comunicación. La verdad es que los medios están vueltos locos, presionando, quejándose de esta nueva normativa, de la posibilidad de que el Código Penal, nuevo Código Penal, entre en vigencia. Yo digo que, mirando quiénes están más preocupados, uno como que puede tomarse una idea de por qué están preocupados. ¿Qué piensas de esta parte del Código Penal y en qué está esa investigación? Porque ya hace unos meses, y como que vimos como que se ha diluido de la difamación extorsiva que hacen algunos analistas y productores a través de plataformas mediáticas, y que es evidente, hay gente que tiene 12, 10, 7 querellas. ¿Cuál es la posición de la fiscalía? Que veo que ahora como que lo ha tomado más en serio eso.
14: Bueno, les cuento un poquito. Miren, lo primero es que entiendo que los medios serios no van a tener ningún tipo de preocupación con eso del nuevo código. El nuevo código trae muchísimos cambios. Realmente nuestra legislación ha sufrido un cambio sustancial e importante. Y la preocupación es natural, porque cuando no conocemos algo, debemos prepararnos para lo desconocido. Y eso es importante, documentarse. En ese sentido, nosotros estamos contentos de que muchas penas hayan sido endurecidas, sobre todo en este tipo de delitos, porque eventualmente yo creo mucho en la libertad de expresión, y eso es importante aclararlo, pero una cosa es la libertad de expresión y algo muy diferente es cuando abusamos de tener un micrófono en el frente. Y tenemos que estar claros de que cuando hablamos de una persona, afectamos una familia y afectamos todo un sistema. Y muchas personas, hemos visto el tema de muchos funcionarios públicos que han sido víctimas, y más que ellos, de manera directa, sus hijos menores de edad, que a veces tú ves a ellos que están preocupados porque no quieren que tomen un dispositivo, porque ustedes saben que las informaciones van rodando de mano en mano. Yo creo que los casos hablan por sí solos. Ahí están, porque han ido condenando uno a uno a las personas que han tenido este tipo de comportamientos. Nosotros, más que tener una línea de represión, lo que también invitamos es a la reflexión. Y nosotros como fiscalía también estamos abiertos a que, si quieren algún tipo de orientación, aquellos medios que les preocupa el nuevo código, estamos en esa disposición, porque al final este es un código que era necesario, que era importante y que era indispensable su aprobación. Ya nos queda un mes, porque es en agosto que entra en vigencia, y en definitiva, no solamente, ese no es el cambio más significativo que trae el código, ahí viene el tema también del homicidio involuntario, que es un tema que le va a preocupar a los médicos, porque son los que pueden ser más condenados por ese tipo penal, que la pena era antes de 3 meses a 2 años y ahora pasó de 2 a 3 años. Por citarle un ejemplo, el tema de la responsabilidad que van a tener ahora las personas jurídicas en temas penales, que es el artículo 8, que es una preocupación también importante, porque antes, en el caso de la clínica, que era un tema que estaba tratando en el día de ayer, antes la clínica no tenía ningún tema penal, era solamente civil. Ahora ellos van a tener que someterse a ver cuáles son los riesgos en los cuales pueden incurrir para ellos poder blindarse en ese sentido. Y yo no lo veo como una manera de que nos preocupemos, es de que nos ocupemos. Hay que buscar la capacitación necesaria a los que las necesiten, o buscar la asesoría donde corresponda. Y además que eso en todos los países del mundo. Usted tiene una clínica y usted necesita tener una persona que lo asesore a nivel legal. Usted tiene un medio de comunicación y usted también tiene que estar asesorado y conocer la ley para saber cómo no va a incurrir en un delito. Lo que pasa es que a veces estamos muy acostumbrados a manejarnos a nuestras anchas y creemos que libertad es lo mismo que no tener ningún tipo de barrera. Entonces tenemos que darle al otro el trato que queremos recibir. A mí, como fiscal, no me gustaría que me tomen un micrófono sin ningún tipo de que no tengan una información previa, una información real, y por eso puede afectar a mi familia. Yo tengo un abuelito que él ve toda la noticia y él me llama y me dice: Rosalba, ¿y por qué tú estás sonando con tal o cual cosa? Y a ellos les preocupa porque tal vez yo estoy clara de lo que estoy haciendo y yo estoy acostumbrada a ser cuestionada. Pero tenemos que recordar que detrás de todos los funcionarios, de todas las personas, hay familias, hay hijos, hay padres que no entienden necesariamente cuál es el papel que estamos desempeñando y no tienen tampoco por qué entenderlo.
16: Magistrada, en ese sentido, tengo dos preguntas, pero en ese sentido, nosotros hemos visto condenas, sobre todo las más recientes, pero esas condenas conllevan pena, prisión, sí. Pero no hemos visto que la gente va a prisión. Entonces, me gustaría que la gente conociera un poquito de su boca el proceso, porque incluso hay gente que salió más envalentonada y que está reiterando su posición, la que le llevó a esa condena. Entonces, ¿cómo procede? Y mi segunda pregunta es, ¿qué está haciendo la Fiscalía del Distrito Nacional con la protección a las mujeres y ese seguimiento para que las mujeres que lleven una querella a la Fiscalía salgan con la protección necesaria para que no pongan su vida más en riesgo?
14: Miren, la gente le encanta la prisión, a nosotros también. A veces nos critican por eso, porque ustedes saben que los fiscales siempre queremos prisión. Pero las cosas llevan un proceso. Y hay veces también que tú tienes una condena y pueden poner la pena suspendida. Pero para mí es un caso ganado igual. Porque es que, o sea, si usted es un infractor primario, es decir, que usted no tiene ningún expediente anterior, lo condenan por primera vez a 2 años. Por lo regular, el juez suspende esa prisión. ¿Qué significa eso? Que usted cumple su condena cumpliendo con un tipo, valga la redundancia, de condiciones específicas que se le imponen, ya sea un trabajo comunitario, o que usted se tenga que preparar en algún área específica, o que usted tenga que, le ponen unas reglas claras, o que tiene que abstenerse de tener armas o de vivir en un lugar determinado. Va a depender de cada caso. En algunos de estos casos que han habido condenas, la pena no ha sido suspendida, pero debemos esperar que sea firme. En el sentido de que si a mí me condenan hoy, Dios libre, ¿verdad? Yo tengo la oportunidad de recurrir esa decisión. Entonces, el juez puede ratificar la decisión, pero la corte en este sentido, pero en este sentido también lo que puede hacer es poner una modalidad diferente del cumplimiento de la sentencia, y tenemos que esperar que se agote el proceso completo, y eso tarda. Eso tarda. Ustedes no sé si recuerdan el caso de una legisladora que fue condenada y luego, desde que se cumplió todo el proceso, el juez de la ejecución de la pena le ordenó el arresto de esta persona y está cumpliendo ahora mismo su condena. Entonces, es básicamente eso. Lo que pasa también es que muchas veces también seguimos el caso hasta la condena, ya eso también transcurre el plazo del proceso completo, y cuando ya la persona también viene a cumplir la pena, ya los medios no están ni siquiera interesados, porque ya eso es noticia, ya eso no es noticia nueva, es simplemente la ejecución de una decisión que ya fue tomada. Con el tema de violencia de género, es un tema que siempre estamos muy preocupados, sobre todo porque lamentablemente de 100 mujeres que matan, el 80% nunca denunció. Y hago una pausa en esto porque es importante destacar que el silencio de la familia, de la comunidad, de todo el entorno, incide en que esta mujer no tenga otra oportunidad. Porque, ¿qué pasa? Que cuando el silencio es el cómplice más importante que tiene la violencia. Porque es la que permite, el silencio es lo único que permite que se perpetúe, que continúe en el tiempo. Y estas mujeres muchas veces no tienen los mecanismos, las herramientas para poder salir de esa relación. Porque tienen una dependencia económica. Lo primero que tienen una dependencia emocional, que ha sido creada. Eso ya ustedes lo pueden hablar con cualquier psicólogo de una manera mucho más acabada y que se lo va a explicar mejor que yo. Entonces, nosotros estamos trabajando siempre de la mano de las comunidades, invitando a la población a que denuncie. No sé si ustedes han visto que nosotros desde la fiscalía hemos estado haciendo traslados. En estos días estábamos en Capotillo, también estuvimos en Villa Consuelo, visitando la comunidad, viendo qué está pasando, hablando con los comunitarios, para ver desde el territorio qué pasa. Porque no solamente tenemos el problema de la violencia de género, tenemos un problema de la violencia a nivel general. Y eso se nos refleja en la tasa de homicidio. Señores, nosotros ahora mismo estamos manejando una tasa de homicidio a nivel del país de 6.9. Uh-huh. Del distrito, 9 punto y algo. Pero es increíble que la tasa más alta se mantiene por conflicto social. Sí. ¿Cómo se come eso? Para aterrizarlo al lenguaje llano. Que no es por delincuencia que estamos teniendo más muertos. Sí. Es por el problema del vecino, por el problema del parqueo, por el problema de la basura, por el problema de la discusión, a veces que por
17: del cosas, ruido.
14: Por el tema del ruido. Por cualquier cosa que le molesta a alguien, y van a una discoteca, se toman dos tragos, viene uno y tal vez le dice algo a una de las mujeres del grupo, y ya eso también desencadena en una tragedia. Entonces, como sociedad, nosotros tenemos que revisarnos. Porque no puede ser que la tasa se mantenga alta por el comportamiento de las personas decentes, porque la persona decente no tiene antecedentes. La persona decente somos usted y yo, que estamos en el día a día y que simplemente porque hace mucho calor y queremos desahogarnos y terminamos entonces matando a una persona. Eso no es posible. Entonces, ¿cómo nosotros tenemos que concientizar a la gente de que el principal peligro que tenemos somos nosotros mismos? Porque no podemos ponerle un policía a cada persona. Entonces, qué bueno que tenemos una tasa en 6.9 a nivel del país, pero tenemos que revisarnos como sociedad, porque también ahí vemos los robos, que los robos son muy violentos. En otros países del mundo los robos se mantienen, pero ¿qué pasa? Es que te llevan el celular, te llevan la cartera, pero aquí se te sacude para quitarte lo que es tuyo. Entonces, la idea básica es que nosotros comencemos a concientizarnos también desde los hogares, porque hay un trabajo que las autoridades no pueden hacer, que lo hacemos papá y mamá desde nuestras casas.
17: Rosalba, precisamente siguiendo en esa línea, desde las fiscalías barriales se hace un trabajo importante para bajar precisamente esa violencia social, para lograr mejor convivencia, para pues llevar el mensaje y trabajar con las comunidades para la resolución alterna de conflictos. La Fiscalía del Distrito Nacional tiene bajo su responsabilidad alrededor de unas 17 fiscalías, me parece. No sé si ya en los últimos tiempos se han abierto otras. Fiscalías barriales. A mí me gustaría saber si desde la gestión que tú diriges en cabeza hay algún plan específico para abordar esta problemática que ha surgido en los últimos tiempos de la convivencia, de la violencia social a través de esas fiscalías barriales. ¿Cómo se ha fortalecido, cómo la fiscalía ha fortalecido estos espacios que son vitales para lograr precisamente la disminución de la violencia social?
14: Bueno, les cuento un poquito de esto. Miren, ustedes saben que todos los lunes nos reunimos en el Palacio de la Policía Nacional a trabajar todos los fiscales titulares de diferentes dependencias, conjuntamente con la policía, con el Ministerio de Interior y Policía, entre otras instituciones, dirigido por el señor presidente. Y cuando es la falta de la vicepresidenta. Entonces, esto ha sido un trabajo que ha tenido muy buenos resultados. En el caso nuestro, nosotros lo que hacemos es que nuestra fuerza de tarea, como la hemos denominado, del territorio del Distrito Nacional, nos reunimos los martes o miércoles, dependiendo cuál sea la dinámica de esa semana. ¿Qué hacemos en esta reunión? Precisamente con el tema de las fiscalías comunitarias. Verificamos cómo está la delincuencia por calle, hora y día, que eso puede variar en un mes. Es lo que nosotros le llamamos el mapa de calor. Ahí también tomamos decisiones de cómo vamos a abordar la problemática con los fiscales de las diferentes comunitarias, así como de los departamentos más importantes, como lo son crímenes y delitos contra la persona, homicidio y crímenes y delitos contra la propiedad, que es el famoso robo. Ahora, por ejemplo, el tema de los allanamientos que van a ser grabados, que tenemos cámaras corporales, de las cuales ya contamos con ellas, se aumentan los allanamientos. A veces los allanamientos pueden servir para buscar evidencia o para controlar un territorio en un momento determinado, porque tú tienes un delincuente que tú comienzas a caerle atrás para que él sienta la presencia, porque aunque él también maneja información y busca la manera de huir de nosotros, cuando tú entras a la casa o al lugar donde ellos se sienten protegidos, ellos realmente por lo regular se mudan. Nos ha pasado que a veces nosotros estamos detrás de una persona y lo que hace es que se muda de jurisdicción. Ahora, como tenemos una coordinación entre todas las jurisdicciones, hay algunos que se nos mudan fuera del país y hemos tenido la ventaja de que los hemos traído. Ahí está el caso de un afamado delincuente que se llamaba Ismael. Bueno, se llama Ismael. Y nosotros lo trajimos fuera del país, porque él controlaba parte del territorio, era desde fuera, que tenía toda una estructura y había logrado ejecutar algunos homicidios. Cuando él llegó tenía como 8 casos abiertos.
18: Sí, magistrada, a propósito de homicidio y de lo que plantea, uno de los temas más preocupante, por ejemplo, para los que hacemos observatorio de lo que ocurre en nuestro territorio, sobre todo en los sectores vulnerables donde la gente vive en estado de hacinamiento, es que muchos hechos de sangre pasan y hasta, no sé si se judicializan, pero es fácil que a usted le presenten a alguien y le digan: esa persona asesinó a fulanito, y no hubo nada. A veces la gente se siente de los sectores intimidada frente a estos actores que se imponen por la fuerza. Esos hechos, yo sé que les resulta difícil a ustedes porque tienen que tener información para poder accionar. Los centros de conciliación y de búsqueda de soluciones a los conflictos por vía de alternativa, además de la conciliación que se proporciona en la fiscalía, ¿tiene el sistema medios para que la gente discuta esas soluciones? Lo otro es, yo soy partidario de que el Código Penal entre en funcionamiento y que quienes tengan cuestionamiento utilicen los mecanismos que el sistema proporciona, como el Tribunal Constitucional, y hagan su demanda de inconstitucionalidad de los artículos que puedan transgredir la Constitución, porque tiene una serie de ventajas para combatir el crimen que no la tiene el código anterior. ¿Qué usted piensa de ambas cosas? Es decir, ¿podemos promover espacio de búsqueda de solución a los conflictos al margen de las fiscalías? ¿Tiene el sistema esos medios?
14: Miren, nosotros tenemos los medios para dentro de la fiscalía conciliar. Claro. Siempre es una primera alternativa. Claro, hay tipos penales donde no conciliamos, sobre todo los casos de acción pública.
18: Claro.
14: Esos casos de homicidio donde a veces el imputado desinteresa a la víctima dándole mucho dinero, a mí no me importa si le da dinero. No, yo tengo elementos de prueba y yo continúo y busco mi condena. Y los tribunales condenan independientemente de que exista un acuerdo con la víctima. ¿Qué pasa? Que hay veces cuando tú tienes una víctima desinteresada,
18: desinteresada, magistrada. Hablo de intimidados.
14: Pero me ha pasado y que tenemos víctimas que están intimidadas. Pero nosotros contamos con el apoyo de un departamento de protección a testigos que ha jugado un excelente papel cuando hemos tenido estos casos. Mira, nosotros teníamos un delincuente que duramos mucho tiempo buscándolo, el denominado Hierba, que él tenía doble modalidad. Él desinteresaba a la víctima y también la
13: intimidaba.
14: Y está preso. Porque lo que pasa es que ellos intimidan, pero ellos cometen otro tipo de delito que tú tienes elementos de prueba como para tú continuar independientemente de que la víctima quiera o no. Y se han logrado condena independientemente de eso, y cuando ya ellos están condenados pierden mucho de su poder. También nosotros perseguimos a nivel económico. Me explico. Buscamos incautar los bienes ilícitos, que es lo que le da poder al imputado para poder intimidar, porque usted sin dinero no puede intimidar a nadie, básicamente. Ahora, con el nuevo código, yo entiendo que tiene más luces que sombras. Todo es revisable y mejorable. Ojalá y que en agosto, en el mes que queda, entre en vigencia. Va a ser todo un reto, porque nosotros como fiscalía, que sabemos que vamos a ser de los primeros actores de la primera línea, estamos conscientes de que va a ser una transición que no va a ser necesariamente fácil, pero sí necesaria. Nosotros estamos listos para eso, ya nos hemos preparado a nivel académico, ya hay otra guerra que es la que viene en el campo, porque ya ahí vamos a ver cómo los artículos se van a ir adaptando a las nuevas conductas, cómo nosotros vamos a ir sometiendo los nuevos delitos con los nuevos nombres, los nuevos artículos. Fallaremos de seguro que sí, pero también la idea básica de esto, el nuevo código nunca dejó de ser nuevo código, y ya está el procesal, y ya tenemos un nuevo código procesal, porque tuvo otras mejoras. Este nuevo código penal trae un incremento de penas, trae el cúmulo de penas que aprenderemos a contar y a sumar. Pero al final, era, como le digo, tiene más luces que sombra. ¿Hay un artículo que es inconstitucional? Eso lo veremos en el camino. Y que aquí los tribunales tienen la capacidad también como para determinar cuando un artículo sea inconstitucional para no aplicarlo. Sí. Es tan sencillo como
18: lo salva. Bienvenida al gobierno de la mañana. Qué bueno que estás aquí. Mira, yo quiero hablarte con relación a la capacidad de respuesta y propiamente a la credibilidad de la participación de los fiscales. Yo creo que hay demasiados frentes. La violencia, los casos penales, muchas cosas que se va generando propiamente porque la sociedad, a medida de que, es verdad, se va creando una serie de cosas, se vincula, se involucra, y la figura del fiscal no sale.
19: ¿Qué ha pasado? Yo, de manera personal, sé que tú eres una excelente fiscal, una persona que ha manejado en tu participación y eso se percibe, sobre todo aquellos que tienen informaciones de tu forma de proceder profesionalmente. Pero en los barrios, donde hay ese fiscal, y más en el Distrito Nacional que tu jurisdicción, hay mucha gente que dicen, el fiscal, y hay hasta un enfrentamiento, la propia policía, la fiscalía, entonces se genera un tema de imagen y hay un tema de credibilidad. Me gustaría escucharte en este momento cuál es el papel, la supervisión sobre ese personal, pues de los fiscales y de todo el personal de la Fiscalía del Distrito Nacional. ¿Qué se está haciendo? ¿Cómo se está mejorando cada día esos tipos de cosas que nosotros vemos, nos enteramos, nos llegan a los medios de comunicación?
14: Mire, el conflicto está en todas las relaciones que asumimos. El conflicto comienza desde la casa. Ojalá y uno puede levantar la mano y decir, en mi casa no hay conflicto. Pero ya desde la casa usted tiene conflicto con el niño, con la niña, con la doña del servicio, con el marido. Entonces, la fiscalía no escapa de eso, porque nadie tampoco va a la fiscalía a tomar café ni a comprar flores. La gente va porque tiene un problema.
19: Exacto.
14: ¿Qué les digo? Yo, a mí, muy poca cosa me puedan decir que está pasando en el distrito que yo no la sepa, porque yo salgo. Yo no estoy metida en la oficina 100%, manejando los casos solamente desde los tribunales. Nosotros tenemos una mesa donde trabajamos con la comunidad, con toda la Junta de Vecinos del Distrito Nacional, que nos reunimos un miércoles al mes, y yo no mando a nadie porque voy yo de manera personal, para que ellos me digan qué funciona y qué no. En el caso de Capotillo, que en estos días estaba allá, yo voy, veo lo que está pasando con el fiscal de manera directa y hablo con la comunidad. En estos días que estábamos en Villa Consuelo también, viendo qué pasa, qué no pasa, caminando por la misma calle para ver el tema de los espacios públicos, ver qué está funcionando y qué no. El fiscal no es una persona de popularidad, tiene que tomar decisiones, y cuando tú tomas decisiones, tú perjudicas intereses y la gente se queja. Y qué bueno, porque cuando la gente se queje, porque se está haciendo el trabajo. Hay veces que tienen razón y se verifica cuál es la situación de ese fiscal en particular, y hay veces simplemente que tú estás afectando un interés y es necesaria la crítica y la queja. El que quiere caer bien no puede ser fiscal ni puede ser juez. El que quiere popularidad no puede ser fiscal ni puede ser juez, porque aquí no hay popularidad, aquí lo que hay es conflicto, aquí lo que hay es problema. Yo tengo casos donde yo he logrado condena y no sale contenta ni la víctima ni el imputado. La víctima porque quería más y el imputado porque quería irse para su casa. Y miren, para poner un ejemplo, el caso de la familia Rosario. Tenemos de enemigo al imputado y tenemos de enemigo a la víctima, porque la víctima dicen que nosotros estábamos escondiendo el dinero.
19: ¿Cuánto?
18: Sí. Los trillones de dólares.
14: Pero ya ese conflicto ya pasó a otra
19: dimensión,
14: etapa, porque ya tiene su condena, nadie está contento. Nadie está contento. Y siempre las personas esperan más. Nosotros también como fiscales somos seres humanos y quisiéramos más cosas. Pero se hace el trabajo con lo que hay. Y la idea también es que buscamos la manera de dar el mejor servicio. A mí me gusta trabajar con la comunidad, porque no solamente, me encantan los tribunales, he sido litigante muchos años, y fuera de los tribunales me encanta trabajar con la gente, escucharla, ver qué es lo que está pasando, pero entendiendo que lamentablemente no vamos a poder tener contento a todos y a todas, y eso es algo que con lo que hay que vivir.
13: Rosalba, usted señaló hace un tiempo la necesidad de por lo menos 50 fiscales más para la demarcación, la jurisdicción que le toca administrar en justicia, además de otras circunstancias que sabemos en el día a día apremian, limitan el alcance de la capacidad de los fiscales. Al día de hoy, ¿dónde estaría lo ideal? ¿Dónde está la situación con la que ustedes todos los días en términos de recursos salen a perseguir el crimen, a instruir procesos, a perseguir inconductas? ¿Dónde estaría ese ideal? Yo he reclamado aquí que los salarios de un fiscal deben emular muy bien a los de los jueces, que también pueden ser mejores, ¿por qué no? Y para eso se necesitan más recursos y otros aspectos técnicos, porque una fiscalía necesita una gran cantidad de recursos técnicos. ¿Qué tan lejos estamos de ese ideal? Usted cita un número que necesitamos para tener una fiscalía a la altura de lo que necesita estos 92 kilómetros que son el Distrito Nacional.
14: Miren, tenemos muchos delitos que son nuevos y que están en el nuevo código y que vamos a tener que perseguir. Tenemos también una realidad que tiene que ver con el desarrollo de las tecnologías. Y con ello también es importante que las fiscalías vayan adquiriendo las mismas. Y la tecnología no es barata. La tecnología no es barata. Usted puede tener una más barata, pero por ejemplo en el caso de nosotros, que somos una jurisdicción muy grande, nosotros no tenemos ninguna app gratuita que nos pueda ayudar a resolver nuestro problema. Hay fiscalías que son más pequeñas, que los problemas tecnológicos son más factibles. Ahora mismo nosotros estamos enmarcados en un nuevo proyecto, conjuntamente con la Procuraduría General de la República, para un software, una app, vamos a decirlo de alguna manera que sea entendible para la población, que tiene que ver con la gestión de casos. Para tener una información que sea más accesible para todos nosotros, porque somos no solamente trabaja el distrito, sino todo un país con estas informaciones. Se necesitan muchas cosas. Cuantificarlo hay que... se necesita el talento, seguir desarrollando el talento de las fiscalías, porque eso también se hace con dinero. Miren, yo ahora mismo estaba finalizando una capacitación de seguridad y defensa en CESTE y viendo todo, yo era la única fiscal, todos los demás eran de otras instituciones que están persiguiendo con el cibercrimen, los ciberdelitos, con las nuevas tecnologías. Y yo decía, no, pero es que nosotros vamos a necesitar muchas cosas. Esa capacitación duró un año. Y ahora yo tengo que capacitar a mi fiscal en ese sentido. Y para eso también se va a la capacitación conlleva dinero. ¿Qué les puedo decir? La Escuela Nacional del Ministerio Público, que cumple 24 años este año, que está dirigida por la magistrada María en Montero, ha hecho un trabajo formidable. La magistrada ha sido increíble todo lo que ella ha logrado con muy pocos recursos en el sentido de la capacitación online, dándole accesibilidad a todos los fiscales. Yo a veces la llamo y le digo, mira, yo necesito que tú me capacites a los fiscales en este sentido, y buscamos a los profesores, muchos profesionales que están dispuestos a dar algo a cambio de nada, porque el tiempo de un profesional es muy valioso y nos lo proporcionan para capacitar fiscales, gente muy calificada. Pero se necesitan muchas cosas, y eso es otra conversación. Y
18: se necesita mucho cuarto.
14: Es dinero, sí.
18: Mucho dinero.
13: Fausto.
20: Buenos días, magistrada. Magistrada, la población que no sabe de derecho ni nada por el estilo, se llena de mucha indignación cuando desde el Ministerio Público se habla de expedientes blindados. Estos expedientes están blindados. Y la gente en el pueblo espera condenas porque los expedientes están blindados. Entonces, esos expedientes terminan en un no al lugar. Entonces, yo me pregunto, ¿qué falla en el sistema? Porque si el Ministerio Público dice que los expedientes están blindados, entonces, ¿por qué los jueces no lo ven blindado y terminan dando un no al lugar?
14: Mira, de manera general te voy a responder, porque hay casos que son de especializada, de los cuales yo no tengo ninguna opinión en ese sentido, porque cada quien tiene su caso y tiene su expediente. Ahora, yo no gano todos los casos que someto. Siempre hay un margen y por eso tenemos recursos para apelar. En el caso de nosotros como fiscalía, más del 92-95% de los casos están con auto de apertura a juicio. Si lo evaluamos, eso es como un 90, un 92. Y en caso usted condena, la Fiscalía del Distrito está también ahora mismo por encima del 90%, que fue algo que estuvimos trabajando porque estábamos perdiendo muchos casos, sobre todo de violencia de género, porque las víctimas desisten, es un tipo penal que estamos sometiendo mucho. Y el que va a un tribunal tiene que saber que puede ganar y puede perder. Y eso es parte del debido proceso. Si la verdad fuera absoluta, nada más tuviéramos que entrar el expediente en una maquinita y saliera, y no hubiera ni juez ni fiscal. Sí. Entonces hay muchos matices que se discuten en un tribunal. Y hay veces que me ha pasado que yo tengo un expediente de violencia de género y los jueces no siempre te fallan igual. Nunca se me va a olvidar un caso de una muchacha que el señor la dejó por muerta, que la apuñaló. Y él se fue al tribunal y él dijo que estaba arrepentido y el tribunal asumió eso como bueno.
18: Dios mío.
14: Y le dieron 8 años. Para mí 8 años era muy poco. Yo apelé.
18: Era otro crimen.
14: Claro, yo apelé.
18: Por eso que se pasa.
14: Me ha pasado que he tenido casos muy buenos y sin embargo el tribunal, porque son seres humanos que también se equivocan. Y no estoy hablando de temas de corrupción, porque es que cuando tú sabes que estás frente a un juez corrupto o frente a un funcionario corrupto, también hay medidas que se toman, de hacerle su informe, de pedir una investigación,
18: usarlo.
14: Pero hay veces que el factor humano te hace que tú tengas un sesgo, y eso pasa. Gracias a Dios que nosotros en el distrito tenemos muy buenos jueces, la mayoría. Son muy pocos de los que nos podemos quejar en términos profesionales, porque ellos toman sus decisiones y no necesariamente tenemos que estar de acuerdo. Podemos tener, yo tengo mucha diferencia de criterio con algunos de ellos, pero al final son cosas que enriquecen el debate. Y cuando ellos me dan una decisión que a mí me parece que va contra el derecho, yo apelo. He conseguido que algunos tribunales, después de que tú le apeles y le apeles, y ellos vienen, ven.

0: SMAP, que para mí eso y nada es lo mismo. El sistema de monitoreo de la administración pública no tiene capacidad para evaluar la calidad del Ministerio Público, por el tipo de gestión, por todo, pero ustedes tienen métrica interna. Yo siento que ustedes son muy defensivos. Sí, 80% no denuncia, pero no denuncia porque no creen en el sistema. Y de ese 80% hay que ver qué seguimiento ustedes le han dado. Usted va así a los destacamentos, pero hay muchas críticas sobre los ministerios públicos asignados a los destacamentos, que son empleados de los policías y demás, y que les sirven para legalizar las acciones. El individuo lo apresan y viene y le firma. O sea, ¿cómo están midiendo la eficacia de las diferentes funciones del Ministerio Público? Investigación, la fase preparatoria cuando están para cargo y descargo, cómo están la instrumentación de los expedientes, porque yo sé que ustedes llegan hasta la presentación de la acusación. De ahí para allá ustedes no tienen ninguna clase de manejo, de control, pero hay que ver cómo están midiendo la efectividad y el seguimiento del Ministerio Público. Cuando dicen que la mayoría no es por criminalidad, por conflictividad, pero ustedes también tienen una misión preventiva y de percepción, muchas veces termina en eso, en la conflictividad directa, porque la gente no confía en que va a tener acogida, primeramente en el Ministerio Público y después en la justicia.
1: Miren, el tema de la evaluación del Ministerio Público, la evaluación de desempeño, es todavía algo que falta desarrollar. No es algo que me corresponda a mí como fiscal titular, inclusive yo estaría sujeta, claro, a los estándares que se determinen. Inclusive tenemos ahí una sentencia que ordena la creación del escalafón dentro del Ministerio Público, que pudiera esto ayudar a la creación de que sea una evaluación de desempeño mucho más óptima, para que podamos acceder a los diferentes escalones que se determine dentro de la misma carrera. En lo particular, es una parte que no me corresponde a mí. Entiendo la crítica, entiendo que es muy válida y que es necesario que nosotros, porque también a mí, mira, yo voy a cumplir 20 años ahora siendo fiscal, este año. En agosto cumplo 20 años. Dicen que 20 años no es nada, pero
2: sí. Buen trabajo.
1: Y sin embargo, en esos 20 años no se ha creado una evaluación de desempeño que tú puedas decir, porque es que el tema también de nosotros, que el trabajo es muy dinámico. ¿Cómo tú mides a un fiscal? Por los casos que gana, cuando hay casos que no necesariamente se pueden ganar y que hay que judicializar por un tema de tipo penal, como el caso a veces de violencia de género. ¿Por qué tú no puedes conciliar un caso de violencia? Porque no hay igualdad entre las partes. Y para poder conciliar, ambas partes deberían estar dentro de un mismo nivel de negociación, conociendo también el mismo peligro que corren las víctimas. El único caso donde nosotros tenemos una baja en cuanto a las denuncias, que no es el caso de violencia de género, y no creo que sea por una falta de creer en el sistema en ese sentido, sino por un tema cultural, porque nosotros aceptamos la violencia. Sí, es verdad. No, pero yo te voy a decir algo. Hay muchas cosas que nosotros necesitamos mejorar, porque decir que no implicaría tú mentirte. Pero de que hay muchas cosas que funcionan, también es importante destacarlo.
3: Magistrada, ahora con la eliminación o el proyecto de eliminación de la Victoria, uno de los incidentes más recurridos para que los casos duren más es que no hay el protocolo para llevar, ni eficiencia para llevar a los presos a las audiencias. ¿Cómo está eso ahora funcionando y qué tanto se ha mejorado con el tema del traslado de los presos a las Parras?
1: Miren, eso es algo que nosotros estamos monitoreando todos los días. Para ponerles un ejemplo, nosotros tuvimos la semana pasada una reunión que es de la mesa interinstitucional del distrito, donde participan los jueces, la defensoría pública y nosotros los fiscales. Ahí tuvimos la oportunidad de ver cuáles cosas no estaban funcionando y cuáles sí. El tema de los traslados de los imputados siempre ha sido un tema que mejora. Vuelvo un poquito para atrás, que con el tema que si la guagua, que si el tema de a veces algunos imputados que antes se escondían, y esos controles han mejorado. Sobre

0: todo porque ahora mismo tenemos, estamos captando los datos de forma biométrica. Es decir, que ya no se trata del nombre que tú me des, sino de que ya desde el inicio allá en fiscalía le toman una foto, y si yo digo que me llamo Juan, se conecta esto con la junta, y si yo tengo otro nombre en la junta, ese nombre yo lo puedo verificar desde la fiscalía. Al hecho de que sea con datos biométricos, ya también la misma, el mismo sistema carcelario, penitenciario, tiene acceso a ello y ya no está buscando nombres, sino caras en específico, y eso nos da ciertas garantías. En el caso de nosotros, el distrito, tenemos muy buena comunicación entre jueces y fiscales, y cuando hay un preso que se nos quiere esconder porque quiere que se le extinga el proceso con el máximo, para, logrando que la extensión del tiempo, nosotros, eso es muy poco probable. Antes del año, nosotros estamos teniendo condena. Hemos tenido casos donde hemos tenido que pedir prórroga el Ministerio Público porque necesitamos un dato adicional para la investigación, y sin embargo, con toda la prórroga, lo conocemos antes de un año. El magistrado Cano de la Corte de Apelación manifestaba que nosotros tenemos como menos de 700 presos preventivos. Y si de lo preventivo tú tienes aproximadamente 25.000, 24.000 preventivos, y solamente del distrito tenemos 700, eso es menos de un 0.01%.
1: Julieta.
2: Es decir, que lo que tiene que ver con la fiscalía del distrito, ha habido un trabajo, digamos, que más proactivo que en el resto del país con el tema de los preventivos.
0: Miren, yo no me comparo con otras jurisdicciones porque cada quien tiene su realidad y tiene su circunstancia. Ahora nosotros buscamos la manera, porque lo que pasa es que también los jueces de aquí del Distrito Nacional no permiten que uno corra mucho. Hay veces que tú quieres suspender un proceso porque quieres buscar un testigo, ellos no te dejan correr mucho. Porque tú vayas, nosotros también a veces tenemos un caso que tú dices, me falta algo y quiero tener el tiempo para poder adecuarlo. Aquí los jueces no te dan mucha esa oportunidad. Aquí, cuando tú vas a un tribunal, tienes que ir con tu expediente completo para conocerlo. Algo que muchas veces puede surgir es el hecho de que se acumulen dos o tres audiencias en un mismo día, todo el mundo con sus testigos. Entonces hay una de las audiencias que es sacrificada y hay que ponerla para otro día, y a veces los testigos se molestan, la misma víctima, lo cual es totalmente natural. Pero buscamos la manera de conocer nuestro proceso antes del año, precisamente para que no puedan beneficiarse de decir que hay un de que existe una extinción por la máxima duración del proceso.
3: Magistrada, dos preguntitas breves. La primera, ¿cómo es su relación con Procuraduría? Es decir, la relación Procuraduría General de la República, Ministerio Público del Distrito Nacional o Fiscalía del Distrito Nacional. Y la segunda, ¿cómo ha cambiado y cómo impacta la apertura del ministerio, el nuevo Ministerio de Justicia, en el Ministerio Público y en el tema, sobre todo, de qué parte gestiona de la justicia el ministerio?
0: Miren, ahora mismo estamos viviendo una realidad de que con la creación del Ministerio de Justicia hay muchas cosas que dependían administrativamente de la Procuraduría que están pasando a ese ministerio. No es algo que haya terminado como para ser valorado, para tú poder decir está bien y está mal, está en proceso. Y como todos los procesos, va a necesitar tiempo para ver qué tan bien o qué tan mal pudiéramos estar en ese sentido. Ojalá que cuando salga el sistema carcelario de la Procuraduría y que pase al ministerio, que nosotros podamos vernos liberados de algunas cosas, porque es que es muy difícil anteriormente para nosotros los fiscales tener también que responder por el sistema carcelario. Para mí eso es una parte que ha sido vital. El hecho de que esa parte nosotros hicimos un catastro penitenciario que lo finalizamos ya al 100% aquí en el distrito hace unos meses. ¿Qué implicaba eso? Era que cada detenido de esta jurisdicción tuviera su expediente completo, se supiera por qué estaba ahí y bajo cuántos expedientes, de una manera totalmente clara, y que con un sistema también ya adecuado a los nuevos tiempos, digitalizado, pero también un sistema vivo, porque hicieron un trabajo con eso donde tuvimos que sacrificarnos la mayoría de las jurisdicciones con poner parte del personal. Que siempre lo tenemos limitado y poner personal para que pudiéramos avanzar en ese sentido. Entonces se logró hacer el catastro de 100% en el distrito. Hay otras jurisdicciones que están en ese desarrollo y ya veremos entonces qué va a pasar, si habrá sido tan acertada o no la decisión del Ministerio de Justicia. En lo particular yo siempre estuve de acuerdo con esa... con la creación de ese ministerio, porque entiendo que nosotros como Procuraduría debemos concentrarnos en otras cosas.
3: Sí, Rosalba, el Observatorio de Igualdad de Género de la América Latina y el Caribe nos sitúa como segundo país con mayor feminicidios. Uh-huh. Los datos no coinciden. Soraima ha dicho que hay incongruencia en las estadísticas, en los indicadores. ¿Qué está pasando? ¿Por qué? Porque no coinciden. Hay un debate incluso con el tema de las estadísticas.
0: Mira, los muertos no hay forma de esconderlos. Podemos discutir muchas cosas, pero no, los muertos no hay forma de tú decir, no voy a decir, no voy a dar esa información sobre esta persona. Sobre todo aquí en el distrito, donde hay tanta información. Es verdad, nosotros somos de los países que tienen más feminicidios. Eso no es algo... nosotros siempre estamos entre el primer y tercer lugar de América Latina. Y cuando vamos más o menos bien, vamos al cuarto lugar.
1: 1,6.
0: Por eso es la insistencia del tema de que eso no... Pero eso no se trabaja solamente desde la justicia. Eso se trabaja de una manera mucho más amplia, donde tenemos que involucrarnos todos, porque cuando a mí me llegue, porque la mujer ya está muerta o ya está violentada, a mí me llega ya el delito consumado. Entonces, antes de eso, habemos muchos que tenemos conocimiento y que entendemos que eso no es parte. Por eso la invitación a las denuncias, tenemos Línea Vida, que tú puedes denunciar de manera anónima. Ahí está la magistrada Rita Durán, que es una estrella, que tiene muchísimos años en el Ministerio Público y que siempre da respuesta. Entonces, que denunciemos. Ahí no hay forma. A veces yo quisiera que me cuenten menos para que mi tasa esté un poquito
1: más baja.
0: Mira, a mí, por ejemplo, me afectó mucho los feminicidios que ocurrieron ahora aquí en el distrito. Nosotros en el año pasado comenzamos a registrar feminicidios en junio. Este año no. Este año empezamos desde enero.
3: Sí. En Alemania tú.
1: Magistrada. Mire, antes de usted marcharse, le voy a poner algo para que lo analice. Va a dudar de sus creencias. Eso de que los muertos no se ocultan, no se dudan. Una vez subió un abogado, le voy a decir fuera del aire.
0: ¿Quién?
1: En un caso de tránsito de una artista dominicana, y el abogado, cuando el defensor sube al estrado, dice: señor juez, aquí estamos para hablar del supuesto muerto en el accidente de tránsito. Dice: bueno, pero ¿cómo que supuesto? ¿O está muerto? ¿O está vivo? ¿Cómo que supuesto muerto? Así que no se crea, hay de todo. Hay de todo en la Villa del Señor.
4: Hay que ponerlo en el renglón de feminicidios.
1: No me estoy refiriendo a eso.
4: Me refiero al hecho de que cuando tú no lo metes como feminicidio, pues los números...
1: Nos vamos agradeciendo a la magistrada Rosalba Ramos por su participación en el Gobierno de la Mañana, por prestarnos de su valioso tiempo para estar aquí en el programa respondiendo ante nuestras preguntas. Deseamos éxito en cada una de las metas institucionales que se propone y, por supuesto, que siga haciendo un gran trabajo al frente. Gracias.
0: Gracias a todos ustedes.
1: Seguimos con más. Este es el Gobierno de la Mañana. Llévatelo, Francis.
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0: Son las 8:36 minutos en el gobierno de la mañana, gobierno de la Z101. El día de hoy tenemos un programa, como ustedes han visto, habíamos anunciado, pues cargado de mucho contenido, y tenemos invitados muy especiales, sobre todo porque el país va a escuchar en esta su estación preferida al canciller de la República Dominicana. Roberto Álvarez es una persona con gran formación, con historia de servicio público, y sobre todo con la capacidad de dirigir la Cancillería y sobre todo los compromisos de este puesto. Es bueno decir que cuando en el año 79, de eso hace un tiempecito, hubo un trabajo de la Comisión Interamericana de Derechos Humanos en relación a lo que ocurría en Argentina en medio de la dictadura de ese país, según tengo entendido, solamente había un dominicano dentro de esa comisión que representó los intereses, obviamente, de las denuncias que se hacían sobre los derechos humanos, y ese era Roberto Álvarez en ese entonces. Así que con todo ese historial, con toda esa experiencia y con todos los retos que tiene el país en sus relaciones internacionales, recibimos al canciller de la República Dominicana. ¿Por qué no? Hace mucho no lo hacemos. Con un aplauso, bienvenido a esta cabina del gobierno de la mañana. Buenos días.
1: Muchas gracias, un placer estar con ustedes. Gracias por la invitación, gracias por distinguirme.
2: Canciller. Lo distingue a usted con su visita.
3: Claro que canciller, sí. Comenzamos en mi parte felicitarlo por la designación de Cuello Camilo para lograr la adhesión ya final a la Organización para la Cooperación y el Desarrollo Económico. Sabemos que tiene mucho que ver esa designación con su recomendación. Canciller, ayer hubo una reunión del cuerpo diplomático y los embajadores. Decían una parte que era en honor al presidente de la República, en otro para ver los lazos de cooperación y de relacionamiento de todas las misiones acreditadas con el país. Y brilló por su ausencia la embajadora de los Estados Unidos. ¿Qué usted puede compartir sobre esa ausencia, si ella presentó algún tipo de excusa, y que usted entiende que significa eso?
1: Mira, habían varios países que por diversos motivos no pudieron estar presentes, embajadores, embajadoras. Ella no fue la única. Por ejemplo, está la embajadora de Alemania, tampoco pudo, y está aquí en el país. Ella tenía de visita a una ministra de su Ministerio de Relaciones Exteriores. La embajadora, no te puedo decir el motivo exacto, me parece que está en los preparativos de la celebración de 250 aniversario de la independencia de Estados Unidos. Pero es lo único que te puedo decir. Pero de nuevo, habían varias otras embajadas que por diversos motivos no pudieron estar presentes.
3: ¿Y lo de Camilo, cómo lo considera usted, lo de la OCTE?
1: Bueno, mire, el embajador Cuello fue designado al regresar al país en ese puesto, y él ha estado haciendo un trabajo hasta ahora para el ingreso a la OCTE, pero esto es un proceso de unos años, de varios años largos, para poder hacer las reformas internas en el país que se necesitan para ello. El embajador Camilo Cuello está fuera en este momento en sus labores, así que gracias por saber y darle seguimiento a ese tema. Muy importante para el país a largo plazo, pero hay todavía, como le digo, mucho camino por recorrer.
3: Pero no lo habíamos hecho. Fue ahora que lo están haciendo ustedes.
4: Señor canciller, gracias.
1: Permítame agregar, Yurka. Que ese es un interés del presidente de la República. El presidente fue quien instruyó a que buscara a alguien en el servicio exterior para hacer que se dedicara a tiempo completo para esa labor. Y por eso se adoptó un decreto declarando la importancia de el preparar el país para el ingreso a la OCDE. Pero eso es un trabajo muy delicado y que incluye también trabajar de la mano con todas las otras instituciones del Estado que tienen que ver con esas reformas, y en particular con Hacienda. El Ministerio de Hacienda es fundamental en ese sentido. Nosotros no somos más que coordinadores realmente. Las reformas las tendrán que hacer otras instituciones del Estado.
4: Canciller, República Dominicana será el equipo que último que saldrá en estos rescates, y han hecho cosas súper importantes en Venezuela, pero aún así nosotros seguimos sin restablecer esas relaciones. En medio de esta situación en la que el gobierno incluso anuncia que va a flexibilizar los trámites, los procesos de trámites para los venezolanos, ¿cómo y cuáles son los planes para poder restablecer esas relaciones entre República Dominicana y Venezuela? ¿En qué punto están?
1: Gracias por la pregunta, Diurka. En primer lugar, hay que recordar que no fuimos nosotros que tomamos la decisión de retirarnos de Venezuela. Fue en ese momento el gobierno, en julio del 24, que solicitó que retiráramos a nuestros diplomáticos y retiraron los de ellos del país. Nosotros estábamos en ese proceso justo ahora. De hecho, hubo una designación de un cónsul, en este caso Pastor Vázquez, pero quien todavía no habíamos cumplido con los acuerdos necesarios, estábamos en eso, con el gobierno de Venezuela, para que ellos enviaran a sus cónsules o funcionarios diplomáticos acá. Estábamos en ese proceso cuando ocurre estos terremotos, esta gran tragedia. Entonces, sí, es un proceso y lo continuaremos hacia futuro, pero ahora mismo no hay el ambiente, la situación no se presta para ese tipo de normalización. Lo haremos. Ahora, sin embargo, hay varios funcionarios del Ministerio de Relaciones Exteriores en Venezuela en este momento brindando protección o asistencia en la medida de lo posible a los dominicanos en Venezuela. Están el Viceministerio de Asuntos Consulares y Migratorios. Hay tres funcionarios de protección a los dominicanos allá en este momento exactamente haciendo esas labores.
3: Sí, canciller, precisamente, bueno, primero, bienvenido al Gobierno de la Mañana. Gracias. A esta cabina histórica de la Z101. Precisamente mi pregunta iba en ese sentido, ¿cuáles son los datos oficiales que puede ofrecer el país, la Cancillería a través, es decir, el país a través de usted como Canciller de la República, en cuanto a la situación de los dominicanos en Venezuela? ¿Tenemos ya un número real, específico, de cuántos dominicanos tenemos allá? ¿Cuánto han podido traer luego de los terremotos?
1: Hay estimados que varían desde unos 10, 15 mil hasta 30 o 40 mil. No creo que sepamos a ciencia cierta cuántos. Los últimos años han sido un poco difíciles en la relación para poder hacer ese tipo de levantamiento en Venezuela. Además de eso, hay que recordar que la comunidad dominicana en Venezuela es una comunidad que se asentó ahí hace mucho tiempo. No son llegadas recientes, la gran mayoría. Por lo tanto, tienen vínculos ya en la comunidad establecidos desde hace muchísimo tiempo. Por ejemplo, falleció una señora, ahora una dominicana, en este momento por el terremoto. La familia allá decidió enterrarla en Venezuela. Fue una decisión de su familia, no de traerla de vuelta al país. Hemos traído en total al país en diversos vuelos un total de 109 dominicanos hasta ahora, más 10 extranjeros, creo que 9 venezolanos con vínculos con dominicanos y una norteamericana que nos solicitaron, que de aquí se fue inmediatamente a Estados Unidos. Van a seguir los vuelos, esto es la operación Quisqueya Solidaria 2026, es una instrucción del presidente de la República, el presidente Abinader, ordenó estas medidas inmediatamente a las pocas horas de haber ocurrido la tragedia, el terremoto, los terremotos. El presidente Abinader inmediatamente activó a todas las agencias del gobierno que pueden colaborar en esto, en particular al Ministerio de Defensa. Gracias. ¿Me faltó algo?
3: No, decía, bueno, no, ¿y cuántos, si tienen un estimado, ya lo dijo, de cuántos dominicanos estarían allí, cuántos han podido traer? Bueno, y si hay algunos en lista de espera ya.
1: Mira, el vuelo que vino, el último vuelo, tenía asientos disponibles todavía, es decir, trajimos a todos los que se presentaron y dijeron que estaban en ese momento dispuestos a regresar al país, así que no ha sido por necesariamente por falta de espacio en este momento.
5: Don Roberto, primero pues igual darle una bienvenida a este gobierno de la mañana.
1: Gracias, Aníbal.
5: Usted ha sido un canciller en ya los últimos 5 años, 6 años, y lo hemos visto en el Congreso defendiendo posiciones importantes del Estado Dominicano. Yo de hecho le confieso que ahí fue donde lo pude conocer mejor, viéndolo debatiendo, compartiendo impresiones con diputados y senadores de diferentes partidos políticos. Admiro mucho su desempeño, su carrera. Uno lee mucho sobre las personalidades, pero ya conocerlo es otra cosa. Y en el fuero de esas conversaciones, en esas comisiones, en las que por lo general los colegas son bastante, digamos que ingeniosos, usted pues ha demostrado un conocimiento profundo de todo lo que es la historia de nuestro país y del cargo que le ocupa. Así que mi respeto y mi admiración a su trabajo.
1: Muchas gracias.
5: Quiero preguntarle, aprovechando su visita acá, una vista suya de este periodo como canciller, ¿cuál piensa usted que han sido los principales logros del presidente Abinader y del gobierno dominicano, precisamente, digamos que en reivindicar la carrera diplomática y la visión de una cancillería bajo el modelo del presidente Abinader?
1: Gracias por la pregunta, Aníbal. Fíjate, los logros creo yo que son múltiples, pero voy a tratar de resumirlos en unos pocos y decirte que el primero me parece a mí que ha sido la protección de los dominicanos en el exterior, en el sentido de que hoy en día haya habido varias ocasiones previas a esta, como la situación en Ucrania en su momento, en la cual logramos extraer, habían tal vez unos 20 en total, de los cuales logramos sacar 16, en Israel, en México, que ha habido, hubo un Chiapas, un camión que tenía un número de dominicanos, en Chile, ha habido muchísimos lugares en los cuales los dominicanos han sentido la mano del servicio diplomático, del servicio consular dominicano, asistiéndonos en múltiples, y incluso puedo hasta decir que en un caso, no voy a mencionar dónde, no hay necesidad, pero que un funcionario consular y otro diplomático estuvieron al lado de alguien que estaba en su lecho de muerte, ahí estuvieron en todo momento brindando con su presencia, sobre todo, y el apoyo en ese momento. Creo que esto se ha sentido a través del mundo, y los dominicanos se han sentido, como te digo, de que el servicio exterior ahora tiene esta mística que de colaboración, y aquí tenemos a alguien que, por cierto, lo puede atestiguar en persona. Ese es uno de los grandes logros. Otro es la transformación del servicio exterior en un servicio moderno, ágil, debidamente entrenado. Y eso es muy importante porque la imagen del país es cada funcionario. Y eso lo perciben los diplomáticos de los otros países, lo dicen desde hace cierto tiempo de que han notado esa transformación. ¿Y a qué se debe ello? Mire, en relativamente fácil de explicar, no es tan fácil de explicar los motivos, pero culturales han sido muchos de los obstáculos. El artículo 66 de la Ley Orgánica establece las proporciones que deben mantenerse entre embajadores de carrera y embajadores de libre nombramiento y remoción, que es 50-50. Asimismo, para el resto de los funcionarios también establece los de carrera deberían ser 60% y los de libre nombramiento y remoción son 40, deberían ser solo 40%. Solo somos el país que más permite nombramientos, digamos, políticos al servicio exterior. Eso no se cumplía. Ahora tenemos aproximadamente un 48% de nuestros embajadores son de carrera. No solamente eso, no se promovían los ministros consejeros al rango de embajador. Había un techo que no podían romperse. Nosotros desde el inicio, con instrucciones del presidente, fue de promover al rango de embajador o embajadora todas las personas meritorias, y hoy en día tú así lo encuentras en ese sentido. Y logramos también comenzar a equilibrar la cuestión de género. Antes prácticamente había muy pocas mujeres en el servicio exterior. Ahora debemos tener alrededor tal vez de un 35% y aumentando. ¿Pero a qué se debe? Es que lamentablemente los concursos para entrar a la carrera diplomática no se celebraban. El último había sido en el 2015. Y entonces, y solo habían sido dos, 2014 y 2015, y todos esos funcionarios que entraron, tal vez unos 50 o 60, estaban en Cancillería a nivel de tercer secretario todavía. Por lo tanto, no ha habido el personal de carrera para poder equilibrar ese 60-40. Y la realidad de la vida es que hoy en día solo hay en esos rangos de tercer secretario, ministro, consejero, que son muchas veces los que hacen el trabajo cotidiano a día, son solo de 14% solo son de carrera. Esos son, por eso es que hemos estado convocando concursos en los últimos 2 años para el ingreso, y lo vamos a continuar haciendo para cumplir con la ley, y además es lo lógico de que exista una carrera diplomática estable en ese sentido. Últimos 2 años para el ingreso, y lo vamos a continuar haciendo para cumplir con la ley, y además es lo lógico de que exista una carrera diplomática estable en ese sentido. Así que y no te estoy respondiendo completamente tu pregunta, Aníbal, porque son muchas las transformaciones. En el caso de Haití, y ya con esto paro, no voy a entrar mucho, el hecho del magnicidio de Jovenel Moïse profundizó en ese país la inestabilidad que ya venía ocurriendo desde hacía cierto tiempo, y todos aquí sabemos de que la situación en Haití impacta seria gravemente sobre los asuntos dominicanos, y eso nos llevó a dedicar, yo diría que probablemente el 50% de mi tiempo y del tiempo de nosotros en Cancillería a atender la situación haitiana. Y yo creo, con esos libros que ustedes tienen que recogen toda la labor diplomática desde el 2020 hasta recientemente 2026.
6: Tarea 2024.
3: Pero son dos tipos de libros diferentes.
1: Son dos.
3: A mí me tocó del 24 al 26.
1: Pero solamente, ¿no le trajeron un?
7: Solamente trajimos el segundo volumen.
2: Pero buscaré
1: el primero. Lo vamos a hacer. Bueno, este ha sido lograr que en el Consejo de Seguridad se adoptara las diversas resoluciones, que son múltiples, en relación a la situación en Haití. Ha sido, primero, el presidente Abinader fue el primero en reclamar ante la comunidad internacional de una manera muy enérgica en septiembre del 2021, después continuar con el secretario general Guterres. Aquí ha habido crítica que el secretario general Guterres no ha hecho gran cosa en relación al tema de Haití. Eso no es verdad. El secretario Guterres fue clave en un momento dado en reunir, después de haberse reunido con el presidente Abinader y haber entendido, eso fue en junio del 22, de haber entendido la gravedad de la situación, Y entonces haber convocado a los miembros del Consejo de Seguridad a un almuerzo en Nueva York y ahí haberle transmitido la gravedad del asunto y haberle solicitado lo que él llamó en ese momento un strike force, o una fuerza de golpe, una fuerza de choque, que eventualmente fue la que se adoptó una primera resolución, la misión multinacional de apoyo a la policía de Haití, pero que no funcionó debidamente, y ahora a esta nueva fuerza de supresión de pandillas que esperamos. De nuevo, disculpa, mejor dicho.
2: La verdad es, Roberto, que le ha tocado afrontar un Ministerio de Relaciones Exteriores en un momento de crisis global, en un momento en el que los organismos multilaterales, fruto de las tensiones geopolíticas entre las principales potencias, no cuentan con los medios que contaron anteriormente. El propio principal contribuyente de la ONU redujo su participación a nivel económico, muchos de los organismos cuentan con pocos recursos. ¿Piensa que esta crisis en Venezuela debilitará las posibilidades que la misión o que el compromiso para Haití lo va a debilitar, o que ese compromiso de esa resolución de Naciones Unidas, para la cual la República Dominicana muy responsablemente ha hecho incluso sus aportes hasta económicos y ha impulsado, piensa que puede debilitarlo, o que eso no tiene vuelta atrás y que definitivamente se va a trabajar Naciones Unidas en el cumplimiento de esa resolución del Consejo de Seguridad?
1: Mira, el Consejo de Seguridad está compuesto de 15 miembros, 15 países, de los cuales hay 5 que son permanentes.
2: Así es.
1: Que tienen el voto privilegiado, que se le llama el veto, que si dicen no...

0: la resolución no pasa, ¿no? No creo que haya, bueno, enumerarlos, Rusia, sí, China, Francia, Inglaterra y Estados Unidos. Y hay 10 países que son, que se rotan, son electos. Nosotros fuimos República Dominicana del 19 y el 20 ocupamos ese puesto. Bueno, ha sido sobre todo la labor de Estados Unidos la que ha permitido que estas resoluciones se aprueben. La última, el año pasado, si no hubiese sido por el compromiso y el liderazgo de Estados Unidos, no hubiese pasado. Pero no solamente el liderazgo, sino también las contribuciones económicas que decidieron finalmente apoyar un número de las misiones en el exterior, y una de ellas fue la de Haití. Es decir, que tiene el dinero por los próximos 2 o 3 años ya de una forma fija en ese sentido, y esa ha sido la labor de Estados Unidos, lo cual agradecemos bastante, ¿no? Ha sido fundamental, obviamente.
1: Sí. Bueno, canciller, gracias por este escrito que nos ha entregado hoy. Le vamos a sacar el provecho. El secretario general de la ONU, Antonio Guterres, estuvo recientemente en el país. El presidente Abinader lo recibió. Usted, como canciller, y una comisión de la Cancillería, dijo desde aquí que a la comunidad internacional que dejen de mirar hacia otro lado con relación a Haití. Y se dice que su visita fue para venir a pedir algo especial con relación a la situación que se vive en Haití, esa desesperada situación humanitaria. ¿Puede contarles al país qué vino especialmente esta visita, compartirlo con todos los oyentes de la Z101?
0: Mira, sí, realmente es muy sencillo. En realidad, él vino primero a visitar Haití. Y fue a Haití, pero desde República Dominicana. Era mucho más seguro venir aquí al país, viajar desde Santo Domingo en un avión de Naciones Unidas, un helicóptero de Naciones Unidas, hasta Haití, regresar aquí para dormir aquí, ¿no? Y entonces volver a Nueva York. La visita con el presidente fue primordialmente para agradecer a la República Dominicana por toda la asistencia, por todo lo que se ha hecho desde nuestro país. Ese fue el objetivo de su misión. Nosotros hemos hasta ahora colaborado prácticamente dentro de nuestras posibilidades en todo lo que ha sido posible. ¿Qué más podríamos hacer de lo que ya hemos hecho hasta ahora? Sería muy difícil imaginárselo, pero incluso ahora mismo, y eso quisiera también explicarlo por si hay alguien que está escuchando y no lo entendió debidamente, las contribuciones que el gobierno dominicano hizo para la fuerza de supresión de pandillas tiene un propósito exclusivo de cubrir las necesidades médicas de esa fuerza en República Dominicana. El dinero comprometido por República Dominicana es exclusivamente para atender a los miembros de la Fuerza de Supresión de Pandillas que no puedan ser atendidos en los hospitales en Haití por la gravedad de cualquier herida, que sea necesario traerlos a República Dominicana, y ahí es para cubrir esas necesidades. Entonces, nosotros tenemos entre 8.000 y 11.000 efectivos de las Fuerzas Armadas en la frontera dominicana. No hay ningún interlocutor del otro lado haitiano. Nosotros tenemos aquí una gran comunidad haitiana que se ampliamente conocido, tratamos de ayudar en la medida de lo posible, pero por eso es imposible tener aquí todo el pueblo haitiano. Nosotros no nos corresponde al gobierno dominicano, al Estado dominicano, no le corresponde sustituir al Estado haitiano. Y República Dominicana no puede ser la solución de Haití. Entonces, esto todavía hay ciertos sectores en los cuales no se entiende, pero ya yo creo que son minoría en el exterior, ¿no? Minoría los que no entienden. Hoy en día ya hay bastante conciencia. A nivel latinoamericano, todo el mundo ya entiende la carga pesada y prácticamente todos los presidentes continuamente se lo manifiestan al presidente Abinader y de hecho hasta agradecen por todo lo que hemos hecho en ese sentido. Así que me parece que no es la respuesta que te puedo dar.
2: Buenos días, don Roberto. Usted nos honra con su visita a este gobierno de
0: Gracias
2: la mañana.
0: A ti.
2: Don Roberto, en el Gran Caribe tenemos Venezuela, tenemos Cuba, tenemos Haití, tres países hermanos, pero que la situación política que se vive en ellos y de seguridad afectan a la República Dominicana. ¿Cuál es la mirada de nuestra Cancillería frente a esos escenarios de inestabilidad en esos tres países?
0: Mira, la República Dominicana tradicionalmente ha tenido en el Caribe una vocación, el pueblo dominicano una vocación pacifista. Nosotros creemos en el diálogo, creemos en el multilateralismo, no creemos en la violencia o el uso de la violencia, es nuestra posición. Y en ese sentido preferimos que la situación en esos países se dirima a través, se resuelva a través del diálogo. Venezuela está ahora en una situación muy crítica y iba a establecerse una hoja de ruta que llevaran a unas elecciones, ahora mismo un poquito difícil en estos momentos pensar en ello. Sin embargo, se hace más crítico todavía porque todo tipo de circunstancias de esta naturaleza generan un malestar, bueno, empeoran cualquier malestar que ya existe en una sociedad con relación al gobierno. Esperamos que se puedan lograr de alguna manera estabilizar esta situación para llevar esas elecciones. En cuanto a Cuba y Nicaragua, esperamos que eventualmente en Cuba se puedan establecer también las condiciones para que pueda ocurrir una apertura, ¿no? Gradual en ese sentido, pues nadie quiere ver otro camino que no sea ese, y que pueda resolverse entre los hermanos cubanos, el pueblo cubano, que se reunifique. Finalmente, eso sería, yo creo que nos llenaría de gran satisfacción a todo en el Caribe, ver un nivel de estabilidad que hace demasiados años, décadas, que nosotros tenemos. Yo recuerdo, la crisis del Caribe de 1959. La crisis del Caribe de 1959 fue la crisis en Venezuela, que llevó a las elecciones eventualmente, y la crisis en Cuba, en mismo República Dominicana.
3: La coincidencia de muchos estallidos.
0: De hecho, esa crisis en el 59 llevó a la creación de la Comisión Interamericana de Derechos Humanos en Santiago de Chile. Bueno, es decir, que tenemos ya demasiado tiempo con este tipo de inestabilidad en nuestra región. Y déjeme señalar que a pesar de todas esas situaciones, miren cómo nosotros los dominicanos hemos logrado echar para adelante de todas maneras, ¿no? A pesar de todo esos esa situación, hemos logrado este crecimiento de un 4, un 5% de todos esos años, y esto ha sido un logro de todos los dominicanos, en eso no debe caber ninguna duda. Entonces, esperamos que, y también la situación en Nicaragua, que es dramática en este momento, por toda una serie de circunstancias que se han dado en ese país, y esperamos que también contribuir a través del diálogo con los hermanos nicaragüenses.
3: Señor canciller, primero que nada quiero aprovechar este turno para elogiar al equipo que la acompaña tanto en su trabajo en la Cancillería como a quienes la acompañan físicamente acá en cabina. Catherine siempre muy atenta con todas las actividades que ustedes realizan. A veces no podemos ir a muchas, pero siempre estamos muy atentos a las informaciones. Y mi buen amigo Yatzel Román, que también está ahí, que yo creo que es un canciller preparándose para el futuro, ojalá algún día, creo que tiene una gran capacidad. Canciller.
0: Un poquito joven todavía.
3: Sí, no, le falta un poquito de edad, pero talento y capacidad tiene. Miren.
0: Tiene.
3: ¿Qué tiene de distinto? Me gustaría que quizás dentro de su opinión, dentro de su juicio, le diga al país, ¿qué tiene de distinto en esta oportunidad el proyecto de la Misión Multinacional de Apoyo a la Seguridad en Haití? ¿Qué tiene de distinto? Porque vimos a una MINUSTA ir y fracasar. Vimos un proceso previamente con los policías kenianos que no tuvo el apoyo que en algún momento se anunció. Marcelo Ebrard en algún momento sugirió desde México preparar una fuerza de nacionales haitianos en su territorio y encontrar algún apoyo para enviarlos luego a su país. Esa idea nunca encontró tracción. En esta oportunidad hay, parece algo distinto. Guatemala anuncia hoy que duplica su contingente. El presidente Arévalo aprovechó el aniversario 155 de las Fuerzas Armadas de su país para hacer el anuncio. Hay chadianos que tienen una experiencia interesante en África. ¿Qué tiene de distinto? ¿Por qué pudiera ser más confiable para los que somos, me incluyo, escépticos con todo lo que se anuncia dentro del territorio haitiano?
0: Mira, hay que entender primero cuáles son los objetivos de las misiones de paz, los llamados cascos azules de las Naciones Unidas. Las misiones de paz de Naciones Unidas fueron establecidas para cuando en un país habían dos bandos en lucha y se llegaba a un acuerdo, finalmente, enviar a esa misión multinacional para mantener la paz entre los lados y para que se cumplan con los objetivos
3: acordados
0: y llevarlos a elecciones y crear la de nuevo estabilidad de vuelta en ese país. Las Naciones Unidas nunca contempló que un país que había pasado de ser colonia a ser independiente volviese de vuelta de país independiente a ser de alguna manera tutelado por la comunidad internacional. Eso todavía no se entiende en la Carta de las Naciones Unidas y en ninguna otra norma. No hay otro tampoco un ejemplo a nivel internacional de un país que ha logrado ser soberano que vuelva a ser tutelado. Y además no existen los mecanismos para ello. Entonces, en el caso de Haití, solo había una o dos referencias previas de cómo transitar un camino para esta situación inédita, porque no son dos bandos. Sí, hay un bando criminal, es una organización criminal, pero no se puede pensar de que se va a negociar con esa organización criminal. Entonces, se necesitaba o se necesita una misión híbrida, nueva, que realmente no están exactamente en la Carta de las Naciones Unidas. Y esa era una de las objeciones de alguno de los P5 de los países, sí, los miembros ruso, permanentes, que no existe. Pero bueno, finalmente en Somalia es uno de los antecedentes, donde se creó una misión híbrida bajo la égida de la Unión Africana y Naciones Unidas. Este es el caso en Haití. Pero la primera misión multinacional de apoyo a la policía haitiana tenía un mandato que tenía que actuar solo a través de la Policía Nacional Haitiana. Cuando la policía haitiana le pidiera asistencia, en ese momento podía actuar. Eso no era lo que se necesitaba en Haití. En este momento se necesitaba una misión que tuviese la capacidad de moverse independientemente, bueno, obviamente en coordinación siempre, pero independientemente de la Policía Nacional Haitiana, por motivos que no valen la pena entrar en ello ahora mismo. Pero además hubo otro problema, que fue el financiamiento. No se le dio el financiamiento necesario en ese momento, esa misión. Sin embargo, Kenia, que fue el grueso de esa fuerza, fue muy importante en lograr que eventualmente se creara esta nueva fuerza. ¿Cuál es la diferencia? El mandato ahora que tiene es robusto. Puede actuar por sí misma, puede detener a personas, detener y llevarlas presas y obviamente después del tiempo plazo de 48 horas entregarlas a las autoridades haitianas. Ahora, ese es uno de los temas actualmente y al cual hay que darle seguimiento. ¿Dónde van a ser detenidas esas personas? ¿En qué lugar?
3: ¿En qué tribunal lo va a procesar?
0: En Haití. Y después viene esa parte. La gran mayoría

0: debería y hay planes para establecer programas de trabajo cuando se desmovilicen esa juventud, pero aún así hay algunos que son criminales
1: curtidos.
0: De una larga carrera. Entonces, ¿dónde van a ser detenidos y procesados? Y estas acciones, y hay que estar consciente de ello, estas acciones pueden generar en Haití ciertas mayores movilizaciones internas, desplazamientos en Haití. Y nosotros, el gobierno dominicano y sobre todo nuestras Fuerzas Armadas, están preparadas para ello y alertas en la frontera, porque se saben muy bien los movimientos y por dónde podrían desplazarse esas personas.
2: Con el permiso de don Roberto Álvarez, canciller de la República Dominicana, nosotros vamos a una brevísima pausa. Al regreso estaremos aprovechando estos minutos en la recta final de esta su participación en el gobierno de la mañana y la Z101. Siga con nosotros. Llévatelo, Francis.
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0: digo, hay discriminación, en todas partes hay discriminación, pero sobre todo es una cuestión racial, no la creo.
1: No, me refería
2: no como política de Estado.
1: Procedimiento.
0: Y por cierto, permítame aclarar algo. Yo anteriormente dije que nuestras Fuerzas Armadas en la frontera, que fluctúan entre 8 y 11 mil efectivos, dije que no hay interlocutor del otro lado. Quiero aclarar que me refería militar del otro lado de la frontera.
3: Señor canciller, el regreso de Alfonso Rodríguez al país ha causado mucho revuelo. De hecho, él declinó la posición que se le brindó en Cancillería como embajador adscrito a Cancillería. Yo quisiera escuchar de usted cuál es la situación, cuál es de alguna manera, cuál es la última decisión que se va a tomar respecto al caso de Alfonso Rodríguez.
0: Mira, Alfonso fue un funcionario ejemplar, cónsul en Los Ángeles, cumplió con sus funciones. El presidente, después de 5 años y medio, parece, en esas funciones, decidió hacer una rotación y se le ofreció la función de embajador al servicio externo. Pero él consideró que por su trabajo, su profesión, su dedicación, sería incompatible tener esa función y por lo tanto declinó. Solamente por ese motivo, porque en Cancillería lo hubiéramos recibido. Yo hablé con él, he hablado varias ocasiones con él y estábamos más que dispuestos a brindarle toda la asistencia para establecerse en Cancillería, pero de nuevo, él tiene planes profesionales en otro sentido, así que no ha habido ningún tipo de problema con Alfonso, todo lo contrario.
4: Canciller, me gustaría saber si nosotros como país recibimos información de cómo va ese proceso de supresión de pandillas en Haití, porque se habla mucho de esa fuerza. Nosotros somos socios, podríamos decirles, colaboradores directos para lograr ese propósito, y me surge la pregunta de que entonces quizás nosotros sí estamos recibiendo en nuestra calidad, ¿verdad?, de colaborador, algún tipo de informe de cómo va eso, qué tanto se ha podido debilitar las pandillas en Haití.
0: Mira, la resolución 2793, que fue aprobada el 30 de septiembre del año pasado, estableció una fuerza de 5.500 efectivos militares y policiales en Haití y 50 civiles. Esa es la fuerza autorizada. Y en diciembre del año pasado se celebró una conferencia en la cual diversos países ofrecieron fuerzas. Y ahí se excedió el número de fuerzas necesarias de países que ofrecieron. Pero entrenar esas personas, esas fuerzas, y traerlas a Haití es un proceso. Los chadianos, país de Chad en África, son los primeros que han llegado a sustituir a los kenianos. Actualmente solo hay unos 740, 745 efectivos de esa fuerza de 5.500. Para octubre esperamos que existan ya 3.500. Así que ahora mismo todavía no pueden llevar a cabo, están por hacer planificación, el plan de acción de esa fuerza ahora mismo está siendo desarrollada, pero ya están en el lugar, en Haití, todas las piezas necesarias para ello, y están ahora mismo, como te digo, creando la sincronización necesaria, incluyendo con la policía haitiana, para poder coordinar sus acciones. También hay que saber, Julieta, perdón, que hay una fuerza privada en Haití con la cual también tendrá que, contratada por el gobierno haitiano, por cierto, con la cual habrá que coordinar también esas acciones.
5: Sí, ministro, el viceministro Pino Díaz ha estado muy activo y su equipo en auxilio de los dominicanos que han sido afectados por este evento, igual por otros. Esa coordinación.

0: visión que llevan desde el Viceministerio de Consulares y Migratorio, ¿cómo la han logrado ustedes sin la necesidad de que les sean asignados presupuestos adicionales?
1: Mira, nosotros no hemos pedido un aumento del presupuesto. De hecho, ha habido recortes al presupuesto. La escala salarial...
0: Ha sido más operativo este ministerio, bueno, que el de los anteriores. Y la gente se siente apoyada en desde el exterior.
1: Y con razón. Pero la escala salarial que establecimos en su momento fue logrando recortes internos en las nóminas que habían en Cancillería. Eso nos permitió establecer esa escala salarial digna. Nosotros no solicitamos aumento de ningún tipo. Ahora, para la escala salarial consular, porque te recordarán que hace poco tiempo atrás el presidente ordenó que a partir de, a más tardar, el primero de enero del 2027, todos los recursos que ingresen a los consulados en el exterior van a pasar a la cuenta única del Tesoro. Por lo tanto, ahora mismo estamos estableciendo una escala salarial también consular para ese efectivo. Por lo tanto, todo es de los ingresos internos de Cancillería que nos permiten llevar a cabo ese tipo de apoyo. En el caso de Venezuela, ahora mismo los recursos están saliendo también de los fondos propios de Cancillería. No hemos requerido, obviamente, del personal de Cancillería. No estoy hablando de la contratación de aviones o de los rescatistas. Ya eso es, esos son gastos extraordinarios que el gobierno en general asumirá, pero eso son obviamente bajo instrucciones del presidente de la República, en un caso extraordinario, es solidaridad con el pueblo venezolano.
2: Canciller, en la República Dominicana se ha sembrado un temor con relación al tema de las bandas, por la inseguridad que se vive en Haití, que eso pudiera en algún momento representar un peligro para la República Dominicana, y cuando vemos la frontera que a diario se trafica con haitianos, entonces tú dices, ¿está la frontera realmente segura? ¿Qué nos garantiza que así como pasa un nacional haitiano normal, que no pertenece a una banda, no puede pasar un actor de esos que representa un peligro para el país? Y para nadie es un secreto de que ustedes como gobierno, como Estado, se maneja ciertos informes, informaciones sensibles. De hecho, el encuentro con los expresidentes en aquel diálogo por Haití se mostró y se informó de que hay datos sensibles con relación a la seguridad, que aprovecho para preguntarle si se le sigue enviando ese informe a los expresidentes, como se acordó en aquel encuentro. ¿Hay garantías de que verdaderamente esas bandas no pasan a la República Dominicana?
1: Mira, nuestras Fuerzas Armadas, como te digo, han estado numerosamente presentes en la frontera en todo momento. Nuestras agencias de inteligencia tienen la mejor información, posiblemente la mejor información de cualquier otro país sobre lo que ocurre en Haití. Y la combinación tanto de Fuerzas Armadas como servicios de inteligencia nos han permitido hasta ahora mantener lo que se ha visto una estabilidad interna en el país. No ha habido y no hay motivo alguno para pensar de que eso vaya a ser alterado. Nuestras Fuerzas Armadas están activas y muy pendientes sobre los acontecimientos en Haití. De nuevo, tenemos muy claro de que la situación en Haití es un tema de seguridad nacional para República Dominicana. No creo que vaya a ocurrir ningún evento fuera de... No hay motivo para creerlo. Hay que estar, sí, muy consciente de las acciones que vienen ahora en Haití de forma tal que se puedan redoblar los esfuerzos donde sea y cuando sea necesario. Pero de nuevo, yo creo que el pueblo dominicano puede sentir total tranquilidad en ese sentido de que nuestras fuerzas están muy pendientes. El presidente Abinader está continuamente, todos los días, activos en relación, dándole seguimiento a esa situación en Haití. Y de hecho, podemos ver que a pesar de esto que tú señalas, de esa situación en el vecino país, fíjense cómo, por ejemplo, la tasa de homicidios por 100.000 personas ha ido descendiendo a pesar de ello. Estamos ahora, creo que en un 7 punto algo, no recuerdo si es 7.6 o 7.8, homicidios por 100.000 personas cuando eran doble dígito hace un tiempo atrás. Así que, de nuevo, aquí nosotros de una estabilidad envidiable en la región. Todo el mundo nos mira como un país que tiene un nivel de estabilidad que muchos otros países desearían tener.
3: Así es. Actualmente tenemos un conflicto en el Medio Oriente con el Estrecho de Hormuz. Vemos una relación muy rígida entre Estados Unidos y China. Vemos cada vez más unas relaciones que cada país, cada potencia de esta quiere tener un espacio para ello. O sea, Estados Unidos quiere tener sus aliados, China también juega a sus aliados, Europa, etcétera. La República Dominicana como un país, vamos a decir que es una economía abierta. ¿Cómo maneja su diplomacia en el sentido de estar, de tener una buena relación diplomática con Estados Unidos o de tener una relación diplomática con China sin afectar los intereses con Estados Unidos?
1: Mire, nosotros mantenemos buena relación con todas las naciones con las cuales mantenemos relaciones diplomáticas. Ahora bien, no hay duda alguna de que Estados Unidos es nuestro socio estratégico principal, por motivos obvios, no creo que haya necesidad de enumerarlos. Nosotros después de ahí mantenemos de nuevo una relación, es necesario en Naciones Unidas, en el Consejo de Seguridad, lograr que ni China ni Rusia vayan a vetar, por ejemplo, la resolución de las fuerzas de supresión de pandillas en Haití, que por cierto, ese mandato de 12 meses vence este próximo 30 de septiembre y por lo tanto hay que renovarla. Eso es fundamental. Ahora, en cuanto a lo que tú señalas de las tensiones en el Estrecho de Hormuz, en el Golfo Pérsico y la creación de alianzas, etcétera, eso es lo que ocurre normalmente en las relaciones internacionales, la formación de alianzas. Eso en realidad no es nada nuevo. La cuestión, lo que esperamos es que esa situación logre eventualmente estabilizarse de una manera más permanente, pero están ahora mismo negociando en Qatar otra vez porque ha habido un reinicio de hostilidades limitadas y esperamos que de nuevo se puedan sentar en la mesa para lograr ese acuerdo, porque lo que lograron fue un cese el fuego por unos 60 días para poder llevar a cabo las negociaciones. Así que todavía hay un largo sendero por recorrer para llegar a lo que aspiramos todos, yo creo que es a que exista un acuerdo que permita verificar que Irán no esté llevando a cabo la creación de un arma nuclear. Esa es la aspiración y ese es uno de los objetivos principales, ha sido de Estados Unidos reclamar que Irán puede utilizar la energía nuclear para fines pacíficos, pero no para otros motivos.
4: Ministro Canciller Roberto Álvarez, me gustaría antes de cerrar, de irnos, una visión sobre el multilateralismo que, como más temprano señalaba uno de los compañeros, está en crisis. La Primera Guerra Mundial dejó la Sociedad de Naciones, que fue el prototipo de lo que es la, las Naciones Unidas de hoy, y si bien salieron muy fortalecidas los 14 puntos de Wilson, el Pacto de Versalles, dos décadas después las potencias se salían, la ignoraban y terminó muriendo. La Segunda Guerra Mundial nace precisamente a la luz del la Organización de las Naciones Unidas, mejor dicho, nace a la luz de la Segunda Guerra Mundial, Conferencia de San Francisco, y fue muy, digamos, importante en las décadas siguientes para establecer cierto orden, más o menos. Sin embargo, hoy por hoy, en términos de confianza, en términos de imagen, vivimos un momento en el que nadie confía en nadie, daría la impresión de que es menos influyente o menos poderosa. ¿Hacia dónde va el mundo en relación a los organismos multilaterales? No solo la ONU, la propia OTAN, la OEA, los diversos organismos que en algún momento eran influyentes, marcaban cierto equilibrio, arbitraban diferencias. ¿Hacia dónde vamos en ese sentido, en su visión, en su experticio sobre este tema?
1: Vamos a ver. El año pasado se celebró el 80 aniversario de la creación de las Naciones Unidas. La OEA fue fundada en 1948, tres años después. La OTAN también posterior fue en el 1949. Y todos los organismos que básicamente hoy conocemos, ¿no?, también fueron
4: surgieron de la posguerra.
1: Banco Mundial, los organismos financieros internacionales después de la posguerra. Es decir, que Naciones Unidas tiene ahora 80 años, ¿verdad? ¿Qué año es este? Recuérdame.
4: 2026.
1: Ah, 2026 desde el año
4: 45
1: de Jesucristo.
4: Exacto.
1: Y de eso solo este organismo internacional tiene 80 años, ¿verdad? Me viene a la mente una
2: jovencito.
1: Una frase que no se le atribuye a alguien que no vea, a un chino se le atribuye, sí, vamos a decir,
4: sí,
1: que le preguntaron su evaluación de la Revolución Francesa. Y él le respondió,
4: muy reciente.
1: Es demasiado temprano
4: para
1: dar una opinión sobre la Revolución Francesa. Entonces, los organismos, estos tienen 80 años de formación. Que hay retrocesos, no hay duda alguna, ninguna. Pero que no hay otra alternativa más que la cooperación, la colaboración internacional. También yo no creo que haya duda alguna. Hay alguien aquí que duda que es la única manera de resolver los conflictos internacionales a través de la cooperación, el diálogo.
2: El diálogo.
1: No la hay. Por lo tanto, esta es una fase que yo estoy absolutamente convencido que la superaremos también.
4: Gracias por esta participación, darnos este tiempo. El canciller de la República Dominicana, es la primera vez que este equipo tiene esa oportunidad y se lo agradecemos bastante, ¿verdad que sí?
2: Yo quiero.
4: ¿Cómo se sintió?
2: José Luis.
4: Bien, pasamos el examen. Usted lo pasó también.
2: Antes de irnos, yo quiero. Perdón, Joselito, por favor. Yo quiero, en presencia del canciller, mandarle un abrazo a Opinio Díaz, porque cada problema que llega.
5: Para Opinio, porque él te resuelve.
2: Oye, porque cada problema que nos llega de gente que llama con situaciones de dominicanos y los
4: sabe poner
2: en el exterior.
4: Qué bueno.
2: Él siempre.
1: Opinio.
4: Para eso están los servidores.
5: Opinio, voy para allá.
4: No, salió donde no tal, Opinio.
1: Te manda Opinio y su equipo en esta circunstancia con Venezuela han hecho una gran labor.
2: Y en los huracanes.
4: Hay que premiarlo. Yo lo mandaría a la Embajada de Centro África. República Centroafricana. Llévatelo, Francis.
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7: Bueno, compañeros, no se vayan muy lejos, atención al grupo, ¿no? Vamos a aprovechar el tiempo en la medida de lo posible para hacer nuestra ronda de comentarios de este día miércoles. Yo creo que tenemos chances, si Dios lo permite, sí, de todos aprovecharlo. Así que vamos de inmediato, señores, sin más rodeos. Miren, hoy el tema relacionado a los residuos sólidos vuelve a estar en la palestra. Y yo quiero repetir y de alguna manera quizás expandir un poco lo que nosotros decíamos en nuestra participación más temprano, cuando este tema fue tocado acá en la mesa. Al país sería bueno explicarle desde un punto de vista lógico, convincente, argumentado, por qué esta ley en sus modificaciones ha ido en la dirección que se señala desde sectores como el CONEP, desde sectores organizados como la propia industria y demás. Es evidente, yo creo que todos estamos de acuerdo con que en el país quienes generan a partir de sus actividades de comercio, de industria, de agricultura y demás, quienes generan afectación sobre la producción de desechos y los propios desechos que generamos ya luego a partir del consumo de esos productos y servicios, es evidente que hay que pagar el costo, señores. Nosotros estamos no solamente de acuerdo con eso. Nosotros hemos insistido y tenemos que hacernos responsables aquí porque la coherencia tratamos de que sea una virtud a la que aspiramos a tener. Nosotros hemos dicho aquí que la cultura de pago hay que expandirla, hay que predicarla y en algunos casos imponerla. Los dominicanos hemos aprendido a pagar religiosamente nuestro aparato celular. Nadie deja que se le venza. Y el que no puede pagar un servicio prepago con una mensualidad, paga sus recargas. Pero nadie lo evade porque nadie quiere que le corten el acceso a las telecomunicaciones. Nadie deja de pagarlo. La clase media no deja de pagar sus suscripciones a servicios digitales, por ejemplo. La gente no evade. Y las industrias no dejan de pagar sus materias primas o la capacitación de sus ejecutivos. Entonces nadie, ninguno de estos que he descrito, tiene por lo tanto ningún derecho a, dentro de su cálculo de rentabilidad, tratar de basarlo sobre la base de no pagar los servicios públicos. Eso incluye el agua, que tiene un problema en este país de cobro, del que se cobran alrededor de 6 pesos sobre los 33, 34 que cuesta procesar y llevar a las acometidas públicas un metro cúbico del preciado líquido. Tenemos un problema de recogida de basura que en un momento, y esto es curioso, es una de las pocas cosas en las que yo concedo hubo un pasado mejor. Yo no soy muy amante de que la gente me predique que el pasado fue mejor en muy pocas cosas que realmente pudo serlo. Pero si hay una que yo doy fe en algún momento era mejor que ahora, era el cobro de la factura de los ayuntamientos, que yo recuerdo en mi casa, donde yo me crié en Asua, llegaba esa factura, recuerdo que era un papel de color azul, y había que pagar la basura. Yo no entiendo por qué en algún momento esto se interrumpió en su lógica, esto se interrumpió en su dinámica, en generar una cultura para hacerse cargo naturalmente del costo que tiene este procesamiento. La ley, por lo tanto, en ese sentido, siempre va a ser correcta, sobre todo porque si genera recursos a los ayuntamientos, también la vamos a apoyar. Ahora, ¿dónde está el meollo del asunto? La ley tiene que ser clara en cómo asigna a cada sector, a cada segmento, sobre la base de su producción de desechos, de su actividad económica. Señores, los servicios digitales o quienes laboran en los servicios que solamente generan los desechos de los productos que consumen, del material gastable que, por ejemplo, una oficina genera, es evidente que no pueden tener una afectación similar a la que tiene un lugar donde se procesa plástico y cartón, donde se procesa plástico, donde se producen ciertamente líquidos o un lixiviado del que tiene que hacerse cargo luego la propia acometida pública o que luego contamine las aguas. Hay ciertamente que explicar cuál es la escala, en qué se basa. El Partido de la Liberación Dominicana, que es una fuerza de oposición que hace, como su rol lo indica, oposición y crítica a políticas públicas que entiende pueden mejorar, deben mejorar, o que descarta porque sean negativas, hizo dentro de su señalamiento uno al que yo me acojo y suscribo como ciudadano, independientemente de que no estemos necesariamente empadronados ni en ese partido ni en ninguno. Y es que las deliberaciones técnicas y el rol que deben haber jugado allí el Ministerio de Medio Ambiente, la participación de otros sectores de la sociedad, es bueno que se aclare, que se transparente, que se diga cuáles fueron las posiciones que se tomaron en cuenta para llegar al final a decidir, por ejemplo, que la asignación a la ADO Sostenible, este ente público-privado, que hay que aclarar cuál es su participación, que no me opongo a que exista, ¿eh? Yo soy el primero que ha señalado que la ley de los fideicomisos ha venido a ser un bien, que es una herramienta que se puede y se debe aprovechar, que hay 6 tipos distintos, había, no sé si eso se ha ampliado. La fiducia permite una gran cantidad de figuras altamente favorables, pero a este país hay que explicarle, porque si lo que no se explica y se decide sobre los demás termina siendo una imposición, y de toda imposición hay que dudar. Es necesario dudar. Dudar es el primer paso que necesita la ciencia. Es cuando el hombre dudó de algo que vio, el rayo, que algo caía, que el agua mojaba, y comenzó a preguntarse ¿por qué esto ocurre? Lo mismo ocurre con una ley, lo mismo ocurre con un presupuesto, lo mismo ocurre con cualquier decisión de políticas públicas. Entonces, vamos a jugar con las reglas de la democracia representativa y de la institucionalidad. Cierro diciendo que toda ley es perfectible, que toda ley es mejorable en el proceso, pero que no pueden nacer tan torcidos los árboles de la legislación dominicana. No puede ser, aunque más adelante toda ley podamos podarla y llevarla al equilibrio más deseable y posible, no podemos en tantos temas tener el mismo debate. Me voy aquí mismo, Francis, en este mismo segmento, quizás de dos en dos, con la participación de nuestra compañera Susana Gotró de Uña, quien doy de nuevo los buenos días y adelante.
8: Gracias, José Luis. Expresar mi satisfacción por la presencia del canciller. Nosotros somos críticas cuando tenemos que ser críticas y no, pero no tenemos miedo a reconocer a los funcionarios que van cumpliendo con su labor. Y yo creo que la mejor manera de cumplir con su labor es informar y presentar resultados. Yo creo que es casi una rendición de cuenta este libro que nos ha facilitado el canciller, donde pues transcribe sus discursos y escritos clave en su gestión diplomática, representante máximo de la diplomacia dominicana, en el tema de la crisis haitiana o ante el gobierno haitiano. Y hay que leer las participaciones del canciller, quien mencionó al presidente de la República 4 veces. Yo tengo para mí, esa es una métrica importante, y toda en el marco de la función y de su relacionamiento y su ejercicio como canciller. Así que, canciller, tiene en mí una aliada, como ha tenido en mí una crítica en otros momentos. Señores, mira, nosotros estamos dándole seguimiento estricto a la superintendencia, a los órganos reguladores, porque yo creo que la regulación es la previsión y la forma en que el Estado interviene en los sectores para organizar y lograr el funcionamiento, la equidad y el cumplimiento de las normas. La CIPEN aprobó una integración de AFP Popular y AFP Romana. AFP Popular es una de las asociaciones de fondos de pensiones, de las administradoras de fondos de pensiones más robusta del sistema. Tiene 428,450 millones en fondos de pensiones y una gestión certificada por las diferentes normas de estándares internacionales ISO 9001 y demás. Y ha estado denotando también una buena gestión y buena beneficio para sus afiliados. AFP Romana pues se fortalece al integrarse con AFP Popular. Esta integración ha sido pues autorizada por la CIPEN, que es lo que nosotros pedimos, que las que los órganos reguladores pues intervengan temprano, autoricen y vean que se han cumplido todas y cada una de las requisitos para que se puedan hacer este tipo de fusiones, de integraciones, para que se proteja a los afiliados. De esa manera se fortalece la cobertura y los procesos que puedan garantizar que cada uno de los afiliados pues tengan seguro sus capitalizaciones individuales. Así que nosotros entendemos que la CIPEN debe seguir dándole seguimiento para que se dé la comunicación oportuna a cada uno de los afiliados y que se le dé continuidad a los servicios y ¿por qué no? Pues también pues se amplíe la cobertura a cada uno de ellos. Yo creo que si los dominicanos entendieran el papel principal que tienen las superintendencias en la el aseguramiento de los sectores en los cuales intervienen, las cosas irían mejor, porque cuando uno ve que estas superintendencias están interviniendo de manera temprana, oportuna y garantizando, en este caso, a los afiliados, pues se puede lograr que estos sectores se robustezcan. Así que nosotros tomamos información de esto. Le agradecemos que nos hayan mandado esta información y otras informaciones más particulares sobre cómo llegaron a esa autorización y cómo esto fortalece la gobernanza, la transparencia y en la labor de supervisión que tiene que tener la CIPEN con relación a ellos. También agradecemos a la Fiscal General del Distrito Nacional que estuvo con nosotros. Y decirle que si bien es cierto, no está ella para establecer los criterios para la métrica que debe de levantarse para la calidad de la función de los, en este caso, de los... como procuradora fiscal general de los fiscales que están bajo ella, pues sí está para darle una supervisión y un seguimiento, no solamente a los que intervienen en la fase de investigación, instrumentación de los expedientes y la litigación, sino en general para el la percepción que tienen los ciudadanos sobre la eficacia de la justicia como instancia de resolución de sus conflictos. El hecho de que suba la conflictividad social y que los desenlaces sean personales, de alguna manera tiene que llamar la atención, sobre todo en la zona más urbana, entendiendo que urbano no tiene nada que ver con el criterio que se tiene aquí, de que urbano es referido a los exponentes de la música urbana, que en su comportamiento son lo menos urbanos que lo que tienen que hacer, sino los sectores más modernos, los sectores que están en como la capital, el Distrito Nacional. Que ahí suba la conflictividad social nos hace ver que la gente no ve la justicia como la instancia idónea para darle y restituirle y tutelarle sus derechos. Y eso debe llamar la atención. No solamente la tasa de criminalidad, que hay que ver el concepto de la criminalidad, porque cuando termina en un homicidio, en una agresión, es un tema de ejercicio de una conducta delincuencial. Así que nosotros esperamos que la Fiscalía también, como parte del Ministerio Público, pues también presione para que se establezcan esos criterios de medición para que pues sigamos avanzando en la consideración y en la mentalidad, porque un Estado democrático y de derecho es aquel donde la justicia, como último ratio, como última instancia, es vista como los ciudadanos, como el lugar donde va a ser protegido sus derechos.
7: Llévatelo, Francis.

0: La Cámara de Diputados convirtió en ley el proyecto de medidas pro crecimiento económico, simplificación fiscal y mitigación de la crisis internacional, el cual fue promulgado por el Poder Ejecutivo. Además, refrendó en segunda discusión el proyecto de ley nacional de becas para el desarrollo productivo y laboral. También aprobó que la Comisión de Trabajo continúe discutiendo el proyecto de ley de modificación al Código Laboral para consensuar algunos puntos, excepto la cesantía. En otro orden, Alfredo Pacheco, presidente del órgano legislativo, participó como panelista en la Facultad de Ingeniería y Arquitectura de la UAS durante el primer foro RD Ciudad con la conferencia magistral El rol del Congreso Nacional en la formulación y actualización del marco normativo urbano y territorial. Asimismo, Pacheco felicitó al presidente de Estados Unidos, Donald Trump, por las negociaciones de paz que ha estado encabezando con el gobierno de Irán para poner fin a este conflicto internacional.
1: Aprobado.
2: Cámara de Diputados de la República Dominicana.
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2: Venimos, venimos. Eso, estamos al aire, señores, escucharon cantando. Claro, Aníbal Bravo, Aníbal Bravo. Aníbal
3: Bravo,
2: Aníbal Bravo.
4: Que se produzca comida.
2: Ya estamos al aire, compañeros.
4: No industria.
2: Vamos a continuar con más de inmediato. Eso es lo bueno, los programas fuera del aire. Nosotros seguimos hablando de temas siempre institucionales. Nunca de ningún tema abajo, ni nada por el estilo.
3: No, para nada.
2: Jamás. Nunca. Es el momento de escuchar en nuestra ronda de comentarios a nuestro compañero Fausto Montes de Oca. Adelante.
5: Muy buenos días, José Luis. Buenos días, compañeros acá en la mesa. Buenos días al país que nos escucha a través de esta potente emisora Z101, haciendo comunicación con responsabilidad social. Nosotros nos vamos a referir a una sentencia que ha dado el Supremo norteamericano en contra de las medidas ejecutivas del presidente Donald Trump de limitar la nacionalidad de los nacidos en estado, limitar la nacionalidad norteamericana a los nacidos en el territorio.
2: Dios Solis.
5: Norteamericano, hijo de inmigrantes ilegales, mejor conocido como el jus soli. Y vemos entonces ahora la importancia que tuvo en la Constitución del 10 establecer estrictamente los criterios de otorgamiento de nacionalidad, de la nacionalidad dominicana. Porque el tribunal norteamericano lo que ha establecido es que esa decisión la niega, partiendo de que la 14ª enmienda de la Constitución de Estados Unidos, ratificada en julio 9 de 1868, protegía los derechos de las personas liberadas de la esclavitud. Y esto entonces, esta decisión se contrapuso a una sentencia dada en el 1857 en el caso Dred Scott. ¿Qué se planteaba allí? Que los hijos de esclavos no tendrían derecho a la ciudadanía norteamericana. Y la 14ª enmienda a la Constitución norteamericana lo que hizo fue que ratificó el jus solis como un criterio para otorgamiento de la nacionalidad norteamericana. Y allí entonces, en ese texto de la Constitución, que parece que el presidente de la Suprema Corte de Justicia norteamericana está como el anterior juez que presidía ese importante tribunal de Estados Unidos, el juez Scaloni. Antonio Scalia se iba directamente al texto constitucional de Estados Unidos y hacía una interpretación literal, letra por letra.
2: Esa es la corriente del originalismo, y dicho sea de paso, y qué bueno que tú tocas, es un tema muy profundo, ojalá, yo pienso que deberás continuarlo, Fausto. Hay un tema, Alito, Thomas y jueces conservadores votaron a favor de mantenerlo, independientemente de que se les identifique como jueces de derecha o pro-Trump, votaron a favor de mantenerlo porque el originalismo prima en ellos.
5: Claro.
2: Y es difícil que interpreten otra cosa.
5: Así mismo es, José Luis. Entonces el presidente Jones Robert, se fue directamente a lo que establece la 14ª enmienda norteamericana, que habla entonces que en ninguna parte dice que se puede negar, o que dice, si establece si el padre es ilegal, si no es legal, no establece nada de ese criterio, simplemente dice que la persona que nace en territorio norteamericano por el derecho del jus solis es norteamericano. Se le cae al presidente Donald Trump otra vez la propuesta que hizo durante la campaña, que era limitar el derecho de ciudadanía a las personas que nacen bajo, vamos a decir, bajo un estatuto de legalidad, inmigrante ilegal en Estados Unidos. Esto realmente es un tremendo golpe, porque ciertamente desde el que él llegó a la presidencia de la República de Estados Unidos, siempre tuvo un empeño en tener jueces alineados con su forma de ver el mundo. El último juez que propuso al Tribunal Constitucional fue el juez Cábano, que es un juez ultra conservador. Pero fíjense cómo esos jueces mantienen su criterio de respeto y lealtad a la Constitución. Por eso nosotros siempre hemos admirado a Estados Unidos, porque Estados Unidos puede escoger un presidente con cualquier tipo de pensamiento, pero ese presidente tiene siempre que tener a las instituciones, siempre tiene que tener a las instituciones de frente, que son ellas quienes le llevan a la legalidad. Y por eso el chequeo y el balance. Por eso es tan importante siempre que nosotros aspirar como dominicanos a tener instituciones fuertes que puedan decirle a los gobernantes que no, más allá de sus pretensiones. Porque si esa Suprema Corte de Justicia norteamericana cede a las pretensiones del presidente norteamericano, que muchas veces esas pretensiones violentan el orden constitucional e institucional de ese país, entonces eso dejaría de ser un país y se convertiría en otra cosa. La fortaleza de los países como Estados Unidos descansan en su fortaleza institucional, y una vez más vemos que frente a una pretensión de dejar de despojar de ciudadanía norteamericana a personas hijas de ilegal en Estados Unidos, la Suprema Corte va en contra de esa orden ejecutiva y le dice al presidente Donald Trump que la Constitución, la 14ª enmienda de la Constitución de 1868, prohíbe que se le niegue a las personas nacidas en territorio norteamericano el derecho a la ciudadanía estadounidense. Esto es un gran avance desde el punto de vista institucional, y es un gran avance para la democracia en este país, porque impide que un presidente pueda convertir las leyes en algo que se parezcan a su pensamiento ideológico. Y los países avanzados, los países desarrollados, si no cuentan con una institucionalidad fuerte, entonces terminan en cualquier cosa, pero menos en un país democrático como es el de Estados Unidos.
2: Interesantísimo tema. Vámonos en este segmento con la participación de nuestra compañera Diulca Pérez. Buenos días.
3: Buenos días, José Luis. Muchísimas gracias. Mira, yo quiero volver al tema de Venezuela y el pronunciamiento de la ONU. El pronunciamiento de ONU y a través de ACNUR, lo que se está haciendo para preservar la seguridad, sobre todo de los menores venezolanos. Esta mañana hizo el cantante Alejandro Sanz, hizo una publicación llamando a la clase artística internacional a colaborar con Venezuela, y hablando de cómo él estaba colaborando. Y me pareció increíble cómo, a raíz de esa publicación de Alejandro Sanz y otros artistas, muchos venezolanos que viven dentro y fuera de Venezuela le hacen la advertencia de que no done a través de la Cruz Roja Venezolana. Me llamó la atención la cantidad de comentarios de venezolanos diciéndole: no dones a través de la Cruz Roja Venezolana, porque sencillamente no le llega a los damnificados. Y me pareció tan triste, tan doloroso, que ese sea el sentimiento de que a través de una entidad tan importante internacionalmente, la gente allá en Venezuela no sienta que le representa a esa entidad de socorro como es la Cruz Roja, en el caso de ellos, la Cruz Roja Venezolana. Qué cosa tan penosa. Ese llamado que hace Alejandro Sanz, al igual que muchos otros artistas que se han unido para apoyar a Venezuela económicamente, con insumos, pero lamentablemente la credibilidad del sistema, la credibilidad del

0: Hernández, venezolanas que conocen y le duelen. Osmari Hernández, periodista de CNN, todas venezolanas que en este momento están poniendo su corazón por su país, pero están mostrando, señores, una cara de Venezuela que nos devasta a todos. Y no solamente por los días de intento de rescate de personas con vida debajo de los escombros, también nos devasta. Gente que está publicando y diciendo que hay todavía personas que permanecen con vidas y no le está llegando quizá el rescate a tiempo. Ojalá y Venezuela reciba cada una de esos apoyos, cada uno de esos equipos para tratar de seguir recuperando personas. Hay gente que dentro de ese triángulo que salva vidas, que puede permanecer con vidas, y esa es la esperanza a la que están apelando muchos venezolanos, que están diciendo, vamos a seguir llegando, vamos a tratar de escuchar, vamos a apelar a ese apoyo de toda una comunidad internacional que se ha hecho presente en Venezuela. Pero hay que trabajar en la credibilidad de los sistemas para que la gente vuelva a confiar, para que la gente sienta que Cruz Roja, que ACNUR, que ONU, que todos esos organismos que están presentes en Venezuela o que quieren llegar todavía a apoyar a Venezuela, que les representan al venezolano. Porque en este momento, detrás de esa devastación y toda la tristeza que impacta a ese pueblo, también quisiera una esperanza de que las cosas se están haciendo bien. Yo sigo orando por Venezuela, orando por esos niños, orando por esa cantidad de personas, más de 16,000 personas que en este momento están en las calles porque no tienen a dónde ir. Hay un campamento que han levantado en las instalaciones del aeropuerto de La Guaira, aeropuerto que también sufrió muchísimo daño. Hay un campamento que han establecido, pero es un campamento temporal, es un campamento hecho de carpas plásticas a donde la gente ha ido a refugiarse. Venezuela necesita un post-terremoto. Aportes económicos y aportes en cuanto a equipos para levantar infraestructura, y el apoyo de Venezuela no termina, está muy lejos de terminar. Venezuela va a necesitar mucho más apoyo, y ojalá y la comunidad internacional pueda unirse para que ese apoyo se haga presente en cada persona, no solamente en instituciones, no solamente en gobierno, que la gente sienta que realmente la ayuda le está llegando a Venezuela.
1: Vámonos aquí mismo en este segmento con la participación de nuestro compañero Joselito Félix y Medrano. Adelante, buenos días.
2: Muy buenos días, compañero José Luis Mendoza y Cervantes. Buenos días al país, a cada uno de mis compañeros, a los ejecutivos de esta potente emisora. Miren, en este breve tiempo me quiero referir a la decisión que han tomado los abogados del Estado de interponer la apelación contra el auto de no alugar contra Gonzalo Castillo y José Ramón Peralta. Y yo voy a decir lo siguiente. Vimos la reacción de Gonzalo Castillo, de que eso no lo va a detener nadie en su proyecto presidencial, y José Ramón Peralta ayer prometió revelar cómo se construyó ese expediente en su contra. Mírenme, y es una reacción correcta, normal, y sobre todo por lo que ya se vio. Ahora bien, yo sí quiero decirle lo siguiente a los abogados del Estado, porque sabemos que el Ministerio Público iba a decir que ellos iban a apelar, eso es lógico. Ahora, eso evidencia lo que nosotros hemos venido diciendo de hace mucho tiempo. Lo que pasa es que ahora la preocupación ha sido tan grande que decidieron no guardar la forma. No importa que se le vea el refajo. Yo vi unas declaraciones de Paliza decir de que el gobierno no interfiere en el Ministerio Público, pero caramba, tan evidente, ya lo sabíamos, pero tan evidente. Pero eso tiene razones.

0: las razones que tiene esto, las razones por la cual se ha visto de manera declarada esta persecución política contra dirigentes del Partido de la Liberación Dominicana, y más en este momento, se debe a lo que todo el mundo sabe, o no que todo el mundo sabe, a lo que un grupo sabe, incluyendo a los amigos del Palacio Nacional. ¿Cómo están las encuestas en la República Dominicana? Ustedes saben qué es lo que está pasando. Que ese partido que fue atacado, perseguido, sin importar nada, sin guardar la forma, hoy es el partido que está creciendo en las encuestas. Hoy es el partido, el del Partido de la Liberación Dominicana, que está caco a caco con el partido de gobierno. Y el que sabe de encuestas y maneja encuestas y recibe encuestas, sabe cuál es la diferencia. Caco a caco, porque es el partido que está creciendo. Y eso se sustenta, ¿ustedes saben en qué? En que la mayoría de esos datos, como lo he dicho en lo anterior, datos cualitativos de la mayoría de esas encuestas, está diciendo que el pueblo dominicano está reconociendo que con el PLD se vivía mejor. Una valoración del expresidente Danilo Medina de un 65%, valorado como el mejor presidente de la República Dominicana. Que un 68% de la ciudadanía dice que con el PLD estaban mejor. Y eso es un muro y es una realidad. Es un muro de fortaleza para el Partido de la Liberación Dominicana. ¿Ustedes creen que la mayoría de toda esa gente que se está yendo para el PLD, se está yendo para el PLD por irse? No. Es porque en este momento las encuestas están diciendo que el PLD tiene una oportunidad brillante, extraordinaria, de alcanzar la presidencia de la República. Porque ya entró en una etapa de generar esperanza. Y por eso es que estamos viendo todos estos tipos de cosas. Eso no es fortuito, eso es porque las encuestas lo están diciendo. Y cuando en aquel momento, cuando el PLD salió del gobierno, que se decidió atacarlo, ¿ustedes saben por qué se decidió atacarlo? Porque realmente el propio gobierno dominicano, el PRM, sabía, independientemente de todo lo que pasó, de que el PLD era el partido que mantenía esa esperanza, era la amenaza para el futuro. Y por eso pasó todo lo que sucedió, esa gran persecución contra el Partido de la Liberación Dominicana. Pero yo le quiero decir, independientemente que ese es su derecho de apelar, que la gente no es tonta, que la gente no es tonta, que la gente se ha convencido de que todo esto fue un truco, de que todo esto fue una persecución, de que todo esto fue un relato. Y hoy, como el pueblo dominicano le está pasando mal y se ha convencido de que el PLD es el partido que le puede garantizar bienestar al pueblo dominicano, y lo repito, no soy yo que lo digo, las encuestas lo están diciendo, entonces ahora hay un miedo, ahora hay un susto, y ahora, lamentablemente, el partido de gobierno, en ese susto, quiere frenar. No importa el precio, quiere frenar el crecimiento del PLD.
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1: Son las 10:26 minutos, gobierno de la mañana, gobierno de la Z101. De inmediato, vamos en orden de la ruta de los comentarios. Atención, camarógrafo, por acá, con nuestra compañera Julieta.
2: Aquí, mira aquí.
1: Los julietistas estaban esperando a Julieta y estaban enfocando a Oli.
2: Los
1: julietistas esperando.
2: Y los julietistas esperando desde las 5 de la mañana. Los julietistas parecen a veces a uno que está aquí desde las 7 de la mañana esperando el comentario. Se tiene que ir sin hacerlo.
3: Para estar a las
2: 7
3: hay que salir.
2: Ah, miren, señores. Un saludo muy especial a todos los julietistas y a todo el país de esta Z101 y el gobierno de la mañana. Miren, señores, yo hoy voy a levantar mi voz por los fiscales de Santo Domingo Este, por el Ministerio Público de esa jurisdicción, que varios me han estado hablando de la situación que están viviendo con respecto a que, a pesar de que hace ya un año que se inauguró el Palacio de Justicia de ese municipio de Santo Domingo Este, pues no han podido todavía completar el área que les pertenece a ellos. También hay que decir que ahí salen perjudicados los de Santo Domingo Norte también, porque ustedes saben que los palacios de justicia se instalan por provincias, pero sucede que por la conformación de la provincia de Santo Domingo, que es muy sui generis, tenemos que Santo Domingo Este, perdón, Oeste, que viene quedando toda la parte de Herrera, La Palma y eso, se buscó como solución instalar allí un palacio de justicia, sino una fiscalía, para que por lo menos los fiscales pudieran trabajar desde allí en esa jurisdicción. Pero Santo Domingo Norte y Santo Domingo Este, que serían los dos municipios restantes de esa provincia, funcionan, antes funcionaban en la Charles de Gaulle, y ahora con ese Palacio de Justicia que se empezó a construir hace ya muchos años y que finalmente el año pasado pues fue entregado al sector justicia, pues ha quedado, digamos que, sin concluir la parte que tiene que ver con el Ministerio Público. Todo Palacio de Justicia siempre funcionan las oficinas de los fiscales y la oficina de los jueces, así como el tribunal no está constituido hasta que no está el juez o los jueces, depende, el fiscal, el alguacil, el secretario. Bueno, de igual manera los palacios de justicia necesitan que estén completados en su estructura. No basta con que sean los jueces nada más, que estén ahí, que tengan sus oficinas, porque los fiscales son la otra parte, la otra pata de la administración de justicia, de los procesos judiciales. Entonces, no es justo que ya a más de un año aproximadamente que se inauguró este Palacio de Justicia, que los fiscales esperaron por años, igual que los jueces, tener un espacio digno, un espacio donde pudieran, todos saben, bajo las condiciones en que trabajaban, hasta en, ¿cómo le llaman eso? Cuando tú coges y pones como fuera un camión,
1: tiene un nombre,
2: los famosos furgones, señores, recuérdenlo, cómo era que se trabajaba ahí. Entonces, pues ahora los fiscales están más o menos iguales, porque ellos tienen que salir de ahí, de las Charles de Gaulle, con todos los expedientes arriba, a coger para allá, para donde está ahora funcionando el Palacio de Justicia, porque no le han terminado. Entonces, la institución que está llamada a completar esa parte, a pues ponerle todo el mobiliario que necesita y todo lo que necesitan los fiscales, porque no es posible que, por ejemplo, mientras los jueces tienen baños para uso de los magistrados, que los fiscales tengan entonces que usar los baños públicos, los baños que están ahí para todo el que va al Palacio de Justicia. No es posible que los fiscales estén moviéndose, trasladándose por las mismas áreas que se trasladan los familiares de los acusados y los propios acusados, porque el fiscal está más expuesto que el propio juez, está más expuesto. ¿Por qué? Porque hasta que no hay una sentencia definitiva, las víctimas, los acusados y los familiares de los acusados no ven al juez como un enemigo. Al que ven como un enemigo es al fiscal, porque el fiscal es que está recabando pruebas, el fiscal es que está buscando por todos los medios probar que su familiar cometió el hecho. Entonces, hay que cuidar también a los fiscales. Aquí siempre hemos sido muy, ha habido mucha discriminación en el trato, inclusive en el propio presupuesto. Los fiscales son más. Los fiscales necesitan de más logística y presupuesto para hacer su labor de investigación. Y sin embargo, el presupuesto de los fiscales es muchísimo menos que el de los jueces. Y yo no estoy con eso diciendo que los jueces no merecen lo que tienen, no es eso lo que yo estoy diciendo. Es que estoy diciendo que, en honor a la verdad, en la práctica, porque ¿qué tiene que hacer el juez para terminar con una sentencia? Estudiar, uh-huh, libros, tener una oficina, un espacio idóneo donde pueda reflexionar, leer, estudiar, investigar. El fiscal no. El fiscal, además de que necesita eso, porque necesita también leer, estudiar, necesita salir al campo, necesita salir al terreno, necesita moverse, necesita más logística para poder...
3: Apoyando tu iniciativa, el fiscal es...
2: ¿Y más riesgo?
3: Actúa frente al delito como actor fundamental.
2: Exactamente.
3: Responsable de la investigación. El que está en el teatro de operaciones donde se cometen los delitos y no se puede exponer a que un delincuente, un actor, va a desear ser intimidado, a ser agredido dentro de un baño público. Eso es
2: entonces,
3: totalmente inaceptable.
2: Eso es inaceptable.
3: Hay que revisar eso.
2: Así es que esperamos que eso que falta por ahí para poder, no sé, ese presupuesto, pues me entiendo que no, porque el presupuesto con el que se hizo ese Palacio de Justicia preveía también que todo lo que tenía que ver con el área de los fiscales, que lo concluyan. ¿Por qué no lo han concluido? No entendemos. Esperamos que es el MIBE. Porque ya, sí, es el Ministerio de la Vivienda.
3: Hito.
2: Sí. Bueno, pues desde aquí un llamado a Hito Bisonó para que acelere los trabajos que tienen que ver con toda el área, la adecuación del área del Ministerio Público para esa jurisdicción, de manera tal que se reivindique y se dignifique el trabajo del Ministerio Público.
1: Vámonos aquí mismo con nuestro compañero Francisco Olimatos, buenos días.
3: Sí, buenos días. Bueno, sé que se va a solucionar, porque está en manos de Hito Bisonó y de un equipo. Y vamos, incluso nosotros, a unirnos a parte de apoyar el comentario de la compañera Julieta, a sumarnos a ese llamado para que se establezca, se le permita a los fiscales trabajar con dignidad en esa área. Voy a dividir mi comentario en dos partes. La primera, la que tiene que ver con la decisión del Ministerio Público de recurrir, y que ya mi compañero Joselito Félix habló, la decisión de, en primera instancia, de el no alugar a dos exfuncionarios de la administración del presidente Danilo Medina y, por cierto, el ex candidato presidencial Gonzalo Castillo y José Ramón Peralta. Era de esperarse, el Ministerio Público lo anunció, y yo pienso que si ellos pensaban que iba a pasar otra cosa, pues estaban realmente equivocados. No creo que esperaran otra cosa. Definitivamente pienso que, lejos de ello politizar el tema y pensar de que se trata de una acción política, deben utilizar sus abogados, que de hecho son bastante buenos, presentar sus argumentos y conseguir que la Corte de Apelación conozca lo antes posible esta decisión. No creo que sea una decisión que vaya a tomar tanto tiempo, pues lo que hace la Corte es simplemente evaluar las pruebas y evaluar la decisión del Tribunal de Primera Instancia. Es decir, el Tribunal de Alzada, que es en este caso la Corte de Apelación, con un número mayor de magistrados, evalúa los argumentos que le permitieron al Tribunal de Primera Instancia tomar esta decisión. De ser aceptado como válido de la Corte de Apelación acoger el no alugar, yo pienso que el Ministerio Público no tendría otra cosa que hacer que dar seguimiento al caso mediante el número de imputados, que de hecho son bastante, que están incluidos ya en el expediente, y no seguir corriendo tras estos dos ciudadanos que tienen muy bien derecho a reclamar su inocencia y a presentar los elementos que tengan que ayuden a determinar que no tienen responsabilidad frente a hechos que definitivamente ocurrieron. ¿Por qué? Porque el propio Ministerio Público ha presentado al pueblo dominicano la evidencia de millones de pesos en efectivo y en activos devuelto a el Ministerio Público, devuelto al Estado Dominicano, como de gente que ha colaborado como testigo, y además otros que admitieron ser parte del entramado. Es decir, que tenemos un escenario donde el Ministerio Público ha hecho su tarea. Como decía Rosalba Ramos esta mañana, no siempre tienen que ser culpables todos los que el Ministerio Público le impute un hecho. Las pruebas deben tener características específicas, como están establecidas en nuestras normas, ser ciertas, precisas, comprobables y vinculantes. El Ministerio Público tiene el deber de investigar los hechos. En caso de crímenes contra el Estado, tenemos una Procuraduría especializada y entendemos que está desbordada con muchísimos trabajos para hacer. Hay muchas investigaciones de la administración pasada, de esta misma administración del presidente Abinader, de personas que han sido imputadas, y yo creo que lo mejor que ha hecho el gobierno es de dejar que el Ministerio Público opere de manera independiente, y lo ha hecho. Y si hay un gobierno que no se le puede endilgar acciones de sometimiento particular, ya ha sido este gobierno. Los fiscales, la propia fiscal Rosalba Ramos, que estaba aquí, fue designada durante la administración del presidente Medina mediante concurso, y los fiscales que están ahí son fiscales que tienen décadas, que tienen experiencia. Que esos propios exfuncionarios eran funcionarios con todo su poder cuando la mayoría de ellos fueron designados. Pues lo mejor que puede hacer la gente que está en política, y hablo en este caso de don Gonzalo Castillo, que no tengo nada personal en su contra, es, si él entiende, como parece entenderlo, que es inocente, continuar en su carrera política, que tiene todo su derecho, porque incluso el hecho de que se haya recurrido a la decisión no le impide a él seguir trabajando como candidato presidencial, su candidatura, porque él no ha sido condenado. Es decir, él tiene la libertad de hacerlo. sobre el posicionamiento del PLD, ¿qué dice Joselito? Bueno, esa es su aspiración. Y es lo que él debe decir como militante político de esa organización. Pero la sociedad dominicana sabe que el PLD no tiene ese posicionamiento como partido político. De hecho, la República Dominicana tiene cada vez una franja más importante de la sociedad que pendula y que se mantiene a espera de ver cuáles son las opciones que se presentan. En este caso, estamos en un año que, aunque no es electoral, ya tenemos muchas aspiraciones presidenciales, porque se sabe que el presidente Abinader decidió respetar la Constitución e incluso ponerle candados para garantizar que en la República Dominicana exista una verdadera alternabilidad política. Entonces, en esa parte, yo creo que lejos de ellos querer politizar, lo que deben hacer es simplemente respetar esta decisión de los tribunales, porque por más que ellos lo digan, la gente sabe que ahí hubo un acto en el cual ellos, que se les llama a responder, definitivamente es porque estaban en función pública, y todo el que esté en la función pública tiene que saber que en algún momento puede ser llamado para explicar sobre recursos que haya manejado o que haya administrado. Y esto no tiene por qué, definitivamente, usted decir que se trata de una persecución política. Lo del otro tema, que le dije, José Luis, lo dejaré para el comentario de mañana, porque ya mi tiempo se agotó, pero es un tema también importante.
1: Vamos a una pausa, la última, y venimos con más. Este es el Gobierno de la Mañana y la Z101. 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

0: Es, no me mené en la mesa que se me caen los santos. Mira,
1: manda sancochar los plátanos.
0: Mira, viejo. Rápidamente, la información del traumatológico Juan Bosch de que sus gastos diarios están entre 60,000 y 90,000 pesos debe llamar la atención, porque si usted hace un cálculo a 365 días en el año, usted tendrá que llegar a la conclusión de que no se puede, simplemente no se puede. La República Dominicana es un país en vía de desarrollo, con una economía en crecimiento, más no necesariamente todavía en las capacidades de ingreso, de paridad de poder adquisitivo como quisiéramos. Todavía hay tareas por hacer, y eso no se puede lograr en un país que gasta y despilfarra las dos cosas. Hay un gasto que es necesario y hay un despilfarro cuando esto supera lo normal en lograr, en invertir en la salud de todo el pasivo social, compañeros, que nos deja los accidentes de tránsito en las carreteras. Esto es una barbaridad. Calcúlelo. Busque la calculadora, calcúlelo a 30 días al mes, calcúlelo a 365 días al año. Imagínense que entre 60,000 y 90,000 pesos, póngale 75 todos los días, haga un cálculo de 365 días al año, y usted va a tener una cifra al final que para un solo traumatológico no hay presupuesto que lo aguante.
1: José Luis, déjame decirte lo siguiente con relación a eso. Y vi un, leí hace dos días, creo, una publicación de un análisis con relación a la cantidad de accidentes de tránsito. En el país son aproximadamente, mueren 2,000 y pico de personas al año.
0: ¿Una pandemia?
1: Una pandemia. Pero escucha esto. ¿En cuánto le sale al Estado cada uno de esas víctimas o accidentados?
0: Sí.
1: Va en un promedio de 300,000 pesos
0: cada uno.
1: A 2,000,000.
0: Ah, ok, es el tope bajo, 300,000.
1: El mínimo 300,000 pesos.
0: A 2,000,000.
1: A 2,000,000 aproximadamente, una persona accidentada en el país.
0: Piensa por un momento, Joselito.
1: Calcúlalo por 2,000 personas que fallecieron, que agotó prácticamente, lamentablemente.
0: Piensa que a ti te dijeran que...

0: Eso se invierte en educación de esa misma gente.
1: Hermano.
0: Con 2 millones se paga la universidad, el posgrado, el doctorado.
1: No.
0: Óyeme.
2: O en la casa de acogida.
0: Piensa en cómo pudiéramos usar esos recursos si no tuviéramos ese pasivo social.
1: ¿Qué está pasando? Lo que hemos dicho siempre. Aquí en el país se necesita, y escuchen las autoridades, ojalá lo podamos entender esto. Yo no me voy a cansar de decirlo. Aquí se necesita un régimen de consecuencia. Aquí hay, y lo voy a decir así, José Luis, aquí hay que dar macanazo, aquí hay que multar gente, aquí hay que darle por los bolsillos, porque es de la única manera que nosotros vamos a reducir los accidentes de tránsito. Te digo algo. ¿Y tú sabes por qué yo digo cuando doy, digo, vamos a dar macanazo y vamos a tener un mayor régimen de consecuencia con las multas? Porque es penoso cuando tú ves que pierde la vida. Claro, todas las vidas son...
3: Y los mutilados.
1: Nadie quiere que se pierda ninguna vida, una persona muera. Pero lo más difícil y duro es cuando una persona muere, que quizás es una persona
0: decente. Un trabajador decente, un niño, un estudiante, un niño camino a la escuela.
1: Por un imprudente.
0: Sí, por un imprudente, así mismo es.
3: Sí, que está surgiendo en el país una iniciativa que propone crear lugares específicos donde puedan hacerse las carreras estas que hacen los desaprensivos.
0: Sí, sí.
3: Y llevarlas a una... de que lo han hecho en otros lugares.
0: Sí, en Panamá se hizo. Se creó el Panamá Car Club.
3: Espacio. Entonces, como dice Joselito, sanciones drásticas, es decir, penas. Por eso estoy de acuerdo con la entrada en vigencia del código penal y que lo vayamos corrigiendo en el camino,
0: sí, sentencia,
3: porque ahí la sentencia van a responder verdaderamente
0: a la legislación en negativo,
3: a los delitos, pero que se creen y que incluso se permita del ámbito privado o personas que tengan espacio establecer una
0: en el móvil uno de las Américas se podía pagar, incluso exacto, tú llevabas tu vehículo, ejemplo, y tú pagabas, había ciertos horarios disponibles.
3: Pero hacerlo por ellos, por ejemplo, tú tienes por las Américas.
0: Sí,
3: tienes,
0: pero ya es una iniciativa privada.
3: Si corren en las Américas, pudieran ir
0: a... Yo lo apoyo, pero ya es una iniciativa privada.
3: La región norte, claro. que me he encontrado, señores, claro, con chicos en motocicleta. Uno de ellos se mató hace poco, que hubo una colisión con otro. Esas carreras que fin de semana usted la ve todo,
0: que
3: paran el tránsito, sí, y convocan multitudes.
2: Claro. Tú sabes que yo, José Luis, compañero, yo veo por las redes sociales estos jóvenes regularmente con una joven, un varón conduciendo, una chica detrás,
0: sí.
2: calibrando la motocicleta. Yo pienso, pero será pupú que tienen en la cabeza. Porque mira, no hay cosa más valiosa para un ser humano que su vida. Pero peor aún, si se zafan de ese motor o el motor se cae o rebala, probablemente muchachos de 18, 19, 20 años se van a pasar el resto de su vida que en silla de ruedas, en una forma vegetativa.
0: O muerto.
2: Pero yo creo que para ellos el mejor escenario es muerto. ¿Tú sabes por qué? Porque si quedan vivos, van a quedar en una condición que van a durar el resto de vida sufriendo, peinando. Y uno se pregunta...
0: Y lo que le impone es una familia en el costo económico, en la forma de vida.
2: Uno se pregunta, ¿pero será pupú que tiene en la cabeza? A veces tú lo ves en un estado sacando lengua y demás al que lo va grabando. Y tú dices, pero también están bajo los efectos de la droga.
0: No lo dudes. Es que no se puede dudar.
2: Espantosa.
1: Pero yo puedo decirle a ustedes... El sábado, que tuve una jornada muy fuerte, saliendo de Santiago, yo me trasladé de San Francisco, teníamos un programa especial y fui a Santiago. Y cuando venía en la carretera, me iba para Ocoa, porque tenía que amanecer allá, en la carretera me encontré, o sea, hora de la noche, lloviendo, porque comenzó a llover, un grupo de aproximadamente 15 motoristas echando carrera en la carretera.
0: La tercera puntuable del año tenían.
1: Uno bajo agua. Acostado, bajo lluvia. Acostado en el motor.
0: Sí.
1: Y entonces tú ibas en la carretera y te pasaban. Uno, te iban haciendo así. Ajá, así mismo. Y tú, yo dije, déjame bajar la velocidad porque...
0: Para que no se te pegue la vaina.
1: No, porque realmente, yo sé, al que tú le das a esa velocidad...
0: No.
1: Tú sabes, tú lo vas a matar.
0: Ahora, la habilidad para el mal es una cosa, Joselito. Tú puedes estar seguro que no, muchos de ellos no dieron física uno. Sin embargo, apliquen conocimiento aerodinámico porque se aplastan para tener mejor resistencia, se acuestan en el motor detrás del timón, de brisa, colocar el cuerpo en vertical y tener menos resistencia del viento. Pero aquí viene lo interesante, muchos que se caen, y aquí voy contigo, mi estimado Fausto, muchos que se caen y Dios, la Virgen de Altagracia, si usted cree en ella, los santos, Alá, yo no sé, Hare Krishna, le permite quedar más o menos bien pelado, ahí mismo se levantan, agarran el motor si no se le partió la cadena y arrancan otra vez
1: de nuevo.
0: Porque el miedo al peligro, a la muerte que tú y yo le tenemos, se que le tienen los hijos tuyos y míos, que le explicamos a los muchachos nosotros, esos muchachos se lo perdieron hace mucho. El desprecio por la vida, esa idea de que tú tienes un límite natural, el miedo es una herramienta natural
1: de conservación,
0: instintiva de conservación, de lo más importante, claro, que tú has dicho, que es la vida.
1: Tiene que tener temor.
0: Por eso fíjate que tú, cuando te acercas a una altura, te da vértigo.
1: Cuando tú pierdes la capacidad de asombro.
0: El hombre originalmente le tenía miedo al fuego, todavía al fuego tú le tienes respeto, eso te queda de tus ancestros. Y le voy a sumar otra para que hagamos un buen sándwich de situaciones contraproducentes. Hace unos días, unas semanas atrás, pasó una situación ahí después del peaje que nosotros aquí quizás no le prestamos mucha atención porque nos tocaron varios programas especiales en esos días, tuvimos mucho tiempo fuera de cabina. Los musicólogos,
1: ay,
0: que son otro fenómeno,
1: sí.
0: Hicieron un parade, un encuentro, un junte ahí después del peaje de las Américas.
1: Ah, sí.
0: Ahí fue gente.
1: No.
0: Que la mitad es mucho.
1: No.
0: Y había gente preguntando que si fue un accidente. No,
1: gente que perdieron vuelos.
0: Gente que no pudo llegar al aeropuerto a tiempo. Sí, porque los musicólogos, que no fueron los que tuvieron musicología en Berkeley, como me está mirando Julieta. No, esos no son. Esos son otros. Esos son Javielo, Juan Luis. Esos estuvieron musicología en Berkeley. No, exacto.
1: Esa competencia
0: estamos de hablando de los musicólogos que le invierten 1 millón, 2 millones, 8, 9, 10.
1: Competencia de ruidos.
0: A los equipos de sonido de su vehículo. Y que conste, el que quiera invertirlo y los tenga bien habido, bien, que lo haga si le da la gana. Ahora bien, vaya y préndalo un cañaveral. Vaya y préndalo, váyase a las pirámides, yo
1: a
0: no
1: la
0: sé.
1: De
0: Cotanza, váyase a Bel Air, donde fue la batalla, váyase al número de Asua, a lo mejor ahí no lo voy nadie. Pero en un lugar donde hay residenciales, donde hay casas, donde hay negocios. Pero aquí viene el detalle.
4: Pero yo sigo mirando. Ahora, mi primera parte de la mirada de los musicólogos. Y mi segunda parte.
0: En las Américas.
4: ¿Tú piensas que?
0: En las Américas.
4: Sí, en las Américas.
0: ¿Por qué la mirada? ¿Por qué?
4: ¿Dónde estaban las autoridades?
0: Ah, no. Tú sabes que cuando los policías llegan. Tú sabes que cuando los policías llegan.
4: Ajá.
0: Y ven esta madeja. Estos vehículos, porque déjame decirte, no un Datsun 210.
1: No.
0: No deja su 210 ahí, no es
1: sonante.
0: Un Crescida. No.
4: Ya no vienen los Crescidas.
0: Eso lo dejaron de fabricar.
1: Ya está.
0: Esos son
1: demasiado buenos.
0: Son verdaderas inversiones sobre ruedas.
1: Sí.
0: Ellos han dicho, porque se han organizado, tienen incluso sus grupos en las redes, a los que yo no me opongo.
4: Ellos pidieron permiso a Interior y Policía.
0: Permiso, van a pedir, por Dios. Ellos lo anunciaron, que no lo mismo.
1: No, ellos
0: tiraron. Vamos para allá.
1: Ellos tiraron por el grupo de WhatsApp.
0: Vamos para allá.
1: Ellos tiraron por el
0: grupo de WhatsApp. Vamos a dar una demostración de fuerza.
1: Vamos a dar unas demostraciones de fuerza que nosotros.
0: Y vamos para allá.
1: Que nosotros somos una comunidad creciente.
0: No.
1: Que vamos a definir, a decidir.
0: Espérate.
1: Y vámonos para las.
0: Espérate.
1: El peaje de las Américas.
0: Le falta un capítulo.
1: Y yo pierdo mi vuelo.
0: Le falta un capítulo, Joselito.
1: Pues suma.
0: Le falta un capítulo. Hay retos. Joselito desafía a Oli. Es un desafío. Y Oli se aparece. Con su camionetota, con sus 800,000 bocinas, dos plantas y una vaina. Y Joselito llega con su rocola, con su montrocola, a ver quién
1: roba el tímpano. ¿Quién pone Joselito?
0: Ahora, espérate.
1: Ever. No, escúchame. No, porque yo Ever un buen músico, no tiene la culpa. No, lo que yo quiero decir es que ahora. Para que tú veas el nivel de vaina, se están comprando los camiones,
0: sí.
1: Los cabezotes,
0: sí. Y lo ponen bacanísimo.
1: Y le ponen la cabezota con una.
4: Como en campaña.
0: ¿Qué yo propongo? ¿Qué yo propongo?
1: Nicolai.
0: ¿Qué yo propongo? Más o menos algo parecido
1: a lo que. Mal de toda la bocina.
0: Yo no me voy a oponer a la inversión. Ahora, la ley hay que respetarla.
3: Claro.
0: ¿Habrá algún sitio? Tiene que haberlo. ¿Habrá un espacio de tolerancia?
3: Hay mucha finca.
0: Hay mucha sabana en Higüey. En Los Llanos.
2: No, pero que vayan antes.
0: Un cañaveral. Yo propongo un cañaveral.
2: No, que vayan.
0: Yo propongo un cañaveral.
2: Yo estoy de acuerdo que haya zona.
0: De tolerancia.
2: De tolerancia. Y que el que quiera ya oír su música y
0: compartir. ¿Tú sabes dónde se hacía?
4: Igual no, que debe haber zona donde esos locos de la motorita vayan y hagan
0: todo. En Panamá lo hicieron. Panamá lo hicieron. Me gustaría. Junto también. ¿Tú sabes dónde había una zona de tolerancia? Que luego hubo ciertos debates.
2: Hay pelea de
0: cosas. Tú has ido a la confluencia del Jimenoa en Jarabacoa.
4: Sí, sí,
0: la confluencia fue un sitio donde normalmente iban los muchachones con la bocina.
3: Pero después nadie se escuchaba.
0: Pero después el problema es que la gente no podía decirle ningún secreto a otro.
2: Y la sabe que hay ahí también.
0: La pobre.
2: Pero
0: los perritos. ¡Ay, guay!
2: Pero no nos podemos sorprender. No nos podemos sorprender.
0: Hermano,
2: mírame. Yo lo voy a decir así, José Luis, mira.
4: Sí,
2: los motoristas en competencia,
0: bacano,
2: carrera.
0: Oye, los musicólogos en competencia.
2: Los musicólogos en competencia. Y ahora hay un creativo que ha puesto ahora pelea de perros.
0: No, pero es ilegal.
2: Que la están.
0: No, pero es ilegal.
2: Pero la están bancarizando. La están llevando hasta banca para ir a apuestas.
0: No, pero pueden.
2: Pelea de perros.
0: No, con el Ministerio Público que trae. Eso es ilegal.
2: Pero, José Luis, pelea de perros que ya la están.
0: Los gallos tienen una excepcionalidad porque son un tema de cultura.
2: Firulay contra
5: Boca Negra.
0: Contra Bobby. Contra Simipín. Voy a comprar por un perro. Déjalo.
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10: Ya son las 11:04. Buenos días, gracias a cada uno de nuestros oyentes por la sintonía con la Z101. Los saludos a la gerencia, a don Bienvenido Rodríguez Durán, don Bienvenido Rodríguez León, que ponen siempre a disposición del pueblo dominicano esta estación con los objetivos de informar, también de orientar a esta población que día tras día se da cita con nosotros a través de los 101.3 de la Z y todas sus frecuencias compartidas. Hoy es miércoles 1 de julio, año 2026, miércoles cardiológico, en la receta médica de la Z. Los buenos días a la doctora Mildred Iliana Ureña.
5: Buenos días, Robert. Buenos días al país, al resto del mundo y aquí a todos en cabina. Buenos días a la gerencia. Ante todo, gracias a Dios que nos permiten estar aquí cumpliendo con nuestro deber, ¿no? De todos los miércoles hacer este programa. Es un programa diario, pero los miércoles tenemos el acápite de cardiológico, ¿no? La receta médica de la Z, que constituye el primer programa, el programa número uno en la República Dominicana de educación en salud al pueblo dominicano. Y hoy iniciamos, ¿no? Iniciamos julio, ¿no? Estos miércoles cardiológicos y tenemos la participación. Las mujeres, de verdad que nos hemos empoderado, porque antes eran masculinos, pero hoy tenemos a dos féminas que honran la medicina interna y el cuidado intensivo de República Dominicana. Ellas son la doctora Milagros Alcántara y la doctora Ingrid Herrera. Ella es, la doctora Herrera es la encargada de cuidado intensivo de Hospiten, cargo que anteriormente era de la doctora Alcántara, ¿no? Bien, entonces vamos a hablar de una patología que es muy frecuente, que hay que tomarla en cuenta porque pone en peligro la vida del paciente, y es el tromboembolismo pulmonar. Buenos días, doctora Alcántara y doctora Herrera. Para nosotros y para la Z101 es un placer tenerlos aquí en esta receta médica de la Z.
11: Buenos días, doctora. Gracias por la invitación. Como siempre, para mí es un placer estar en esta cabina debatiendo temas de tanto valor y tanto interés para la población dominicana. Claro que sí.
5: Exactamente. Buenos días y muchísimas gracias por la invitación. Es mi primera vez. Un orgullo para mí. Y aquí estamos. Vamos a hablar de un tema sumamente importante, no solo para la población en sentido general, sino para la clase médica. Porque es un tema que pasa desapercibido en algunas ocasiones.
12: Lamentablemente, porque cuando pasa desapercibido, la vida del paciente está en peligro.
11: En serio riesgo.
12: Bien, entonces, doctora, ¿qué es el tromboembolismo pulmonar? ¿Cómo podemos definir esta patología? Pues, ¿en quiénes puede ser más frecuente, ¿no? ¿Cuáles son las condiciones que hacen que un paciente o una persona tenga riesgo de un tromboembolismo?
11: Así es, voy a empezar yo como internista, que ya no estoy en las unidades de cuidado intensivo.
12: Ya está descansando.
11: Sí, se lo hemos dejado a Herrera, ahora estamos en otras actividades administrativas dentro de la institución. Pero el tromboembolismo pulmonar no es más que la presencia de un trombo en los vasos sanguíneos que se suponen que deberían estar llevando sangre a las cavidades pulmonares, donde se oxigena la sangre dentro del ciclo cardíaco y parte del ciclo respiratorio, precisamente para que la sangre que viene pobre en oxígeno desde el resto del cuerpo se oxigene y llegue correctamente nuevamente al resto de la economía. Entonces, se produce básicamente, como dijimos, por la presencia de un trombo que viaja o puede viajar con cierta regularidad, que es el escenario más frecuente, cuando se forma en los miembros inferiores. Uh-huh. Y pacientes que podemos ver en nuestra consulta que tienen riesgo de tener este tipo de entidades, cuando el paciente mismo, nosotros como médicos, quizás no damos las orientaciones de lugar y este paciente o hace un viaje largo o que ya tiene cierto grado de enfermedad venosa, el paciente con cáncer, el paciente con enfermedades inmunológicas, especialmente enfermedades reumatológicas, pues pudiera estar en serio riesgo. No sé, Herrera, si tú tienes algo que agregar ahí desde el intensivo.
5: No, quizás una forma un poquito más llana, ¿verdad?
11: Sí.
5: Como muy bien mencionó la doctora, generalmente se forma un trombo en los miembros inferiores, o sea, en los pies, en las piernas.
11: Es lo más frecuente.
5: Exactamente. Sí. Dios, en su infinita sabiduría, hizo una interconexión de prácticamente todo. ¿Qué hacemos? La sangre va subiendo desde las piernas, llega al corazón derecho, del corazón derecho pasa a los pulmones, donde debe oxigenarse, o sea, hacer un intercambio
13: cuando respiramos y oxigenarse. De ahí regresa al lado izquierdo del corazón y se distribuye limpia por toda la economía. Cuando ocurre el trombo, que la doctora perfectamente mencionó, este trombo que viajó desde las piernas, va a llegar un momento que va a llegar a un lugar que es muy estrecho para continuar con la circulación, y generalmente es en el pulmón. Y dependiendo del lugar y de la arteria pulmonar que vaya a afectar, va a ser el daño y las manifestaciones que se van a presentar. Hay muchos pacientes que tienen mucho riesgo, y con cositas tan sencillas como viajar de aquí a Madrid, por ejemplo, un viaje bastante largo, o a Europa, cualquier lugar de Europa, un viaje largo o un viaje prolongado, porque vamos a decir, vamos para Estados Unidos, pero tenemos una escala entre New York y Chicago bastante prolongada, vamos a provocar que ese trombo, que a lo mejor teníamos ya la condición de insuficiencia venosa, o estuvimos, somos obesos, vivimos una vida muy sedentaria, nos la pasamos casi mucho tiempo sentado y con poco ejercicio, venimos de una cirugía reciente y hacemos este viaje.
11: Los que fuman anticonceptivos, sobre todo, esa combinación es mortal.
13: Sobre todo los pacientes fumadores.
11: Fumador con anticonceptivo, doctora, eso es un trombo seguro.
13: Entonces, provocamos esta éxtasis, o sea, ese acúmulo, y se va formando ese coagulito, y de repente, por ese sencillo viaje, que la persona dirá, pero yo no hice nada en el camino, ¿qué fue lo que me pasó? No se tomaron las medidas preventivas, y el paciente puede presentar un tromboembolismo pulmonar.
14: Escuchando las causas, ¿se puede decir que es muy frecuente esta patología?
11: Bueno, afortunadamente no es el 100% de nuestros pacientes, pero pudiéramos decir que en ciertas situaciones, especialmente pacientes que tienen antecedentes de enfermedad venosa, los pacientes oncológicos, o sea, los que tienen cáncer, pues pudiéramos decir que es relativamente frecuente en esa población.
13: En pacientes igual, con cirugías de miembros inferiores, exacto, por fracturas, accidentes.
11: Los viejitos que están encamados.
13: Las embarazadas.
12: Pacientes que toman anticonceptivos.
14: Sí. Pero fíjese, todo lo que han mencionado son, diríamos, situaciones frecuentes. Por ejemplo, los accidentes de tránsito.
12: Sí, hay fractura de hueso, de cadera.
11: Claro. Lo bueno, Robert, que los médicos sabemos, y cuando ese paciente, por ejemplo, accidentado, ese viejito que está encamado, nos llega, pues nosotros tomamos medidas para evitar que eso ocurra. Claro, por eso ustedes ven, y los pacientes que le encanta quitarse sus medias o sus compresiones neumáticas que los médicos utilizamos después de una cirugía o cuando lo vamos a tener mucho tiempo encamado, pues el uso de las medias de compresión es una muy buena forma, al igual que la movilización. Y con el calor que está haciendo, pues no es para menos que el paciente se la quiera quitar, pero eso puede salvar una vida.
13: Hacen lo contrario, o sea, pacientes que deben tener un deambular precoz, o sea, un paciente que tuvo una cirugía y que debe empezar a caminar y que por entender que tuvo una cirugía reciente debe permanecer mucho tiempo encamado, eso aumenta el riesgo de que pueda presentar un tromboembolismo pulmonar.
11: Siempre.
12: Sí, es cierto. Uh-huh. Nosotros hemos tenido casos de todos sus pacientes que han hecho viaje largo y han hecho tromboembolismo, pacientes embarazadas, que realmente hay que tener una comunicación con los ginecostetras, con la paciente embarazada, porque ocurre lo siguiente, yo sé que a ustedes les ha pasado. Tenemos un problema serio y es con el bendito dímero.
11: Ay, Jesucristo, ese dímero.
12: ¿Por qué? Porque la gente de que
13: viene. El COVID, eso se daña.
11: Sí, es el culpable.
12: No, porque yo tengo 20 años, qué sé yo. Yo tengo intensivo 32 años.
11: ¿Y cuánto dímero te había indicado?
12: Pero. Nunca. No, porque el dímero puede ser en paciente encamado, que lo tenemos allá en intensivo, paciente anciano, paciente con infección, con inflamación, paciente, sobre todo mujeres con el síndrome antifosfolípido. O sea, hay diversas causas que pueden hacer que un dímero de este alto. No hay que salir corriendo.
11: Correcto.
12: Pero después del COVID, señores, que esa prueba se puso de moda. O que era el estándar para decir que un paciente puede ser un problema serio. Bueno, ya los pacientes y los mismos médicos, los médicos también atosigan a uno, sobre todo cuando van a hacerse evaluaciones cardiovasculares, y también los ginecostetras, las embarazadas. Pero señores, que eso hay criterio para tú ponerle anticoagulación a una embarazada.
11: Claro.
12: ¿No? por un dímero D, hay criterios bien definidos.
11: Incluso para tomar en cuenta ese valor del dímero D, ¿cuál es el valor? ¿Qué me está aportando ese dímero D? Yo siempre le digo a mis pacientes, no estamos mirando un número. Los médicos como los banqueros evaluamos riesgo. Exacto. Nosotros no podemos centrarnos en un número. Tú tienes 500, gran cosa. Claro. Hay situaciones, como bien usted dice, que pueden hacer que fisiológicamente el dímero D esté alterado. Después, por ejemplo, los pacientes ancianos van a tener un dímero D, entonces no es solo mirar un número, es hacer una relación con su edad y entender cuándo en realidad yo puedo tomar en consideración ese dímero D. Por ejemplo, después de ejercicio vigoroso, también los pacientes pueden tener el dímero D elevado. Claro, yo siempre bromeo con los pacientes y les digo, claro, si tú quieres gastarte un dinerito, vamos a hacer el ejercicio, hazte un dímero D, májate un dedo y vuelve a hacerte un dímero D. Y tú vas a ver que tu dímero D va a estar elevado. Claro. Porque donde quiera que hay injuria, que hay inflamación, que hay daño, que hay sangre involucrada, una cirugía, una cicatriz, como usted dice, una infección, una neumonía, puede causar ese incremento del dímero D. Y claro, no por eso el paciente tiene que

0: por tener un estado hiperinflamatorio en todo el cuerpo, y en los estados inflamatorios, como muy bien mencionó la doctora Alcántara, hay un aumento de la producción de factores de la coagulación que van a promover efectos pro-trombo, y los trombos, cuando se degradan, forman dímero D, o sea, así es como prácticamente lo cuantificamos. ¿Qué pasa? Que el embarazo, una opinión muy particular, sí, es el único estado fisiológico que para mí es una enfermedad
1: anormal.
0: O sea, para mí es una enfermedad que es considerada un estado fisiológico.
1: Sí,
0: porque cuando nos vamos a la fisiología normal del embarazo, todos los efectos que se provocan en el embarazo son prácticamente iguales a los que provocaba el COVID. Hay un aumento en la producción de trombosano, que es uno de los factores principales procoagulantes. Claro. Hay un estado de hiperinflamación en todo el organismo, porque vuelvo y digo, Dios en su infinita sabiduría a nosotras las mujeres nos dio la dicha de poder ser madre. Exacto. Pero si nos vamos a lo médicamente hablando, eso es un cuerpo extraño que se está gestando dentro de nosotros. Claro. Y el cuerpo reacciona algunas veces en rechazo a ese bebé, y se forma una cascada de sustancias que cuando la medimos decimos, y la paciente no está embarazada, está enferma. Tiene un lupus, tiene una enfermedad antifosfolipídica, tiene vasculitis, tiene cualquier otra enfermedad. Pero en ausencia de todas esas enfermedades, en un embarazo normal, tú mides muchas de esas sustancias y son muy similares. Por eso digo que es la única enfermedad que es considerada fisiológica. Cuando el COVID pone de moda el dímero D y empiezan a hacerle dímero D a las embarazadas y se encuentran con un dímero D elevado, entonces viene la catarsis de que todo el mundo empezó a tener temor. Ah, pero mira, vamos a anticoagularla, me va a hacer una tromboembolia. Pero es algo que fisiológicamente debe estar elevado en la embarazada.
1: Pero yo digo que ese lío en la pandemia lo hicieron los intensivistas, precisamente italianos, porque ellos, queriendo medir el riesgo de severidad, de mortalidad de los pacientes, pues empezaron a medir cosas, y en ese momento se fijaron que los pacientes que tenían un dímero de elevado tenían más riesgo de complicarse y de morir que los pacientes que no lo tenían. No necesariamente, por lo que luego se empezó a decir que en los cadáveres, en las autopsias por post-COVID, se empezaron a ver presencia de trombos, aunque sí lo existían, porque el estado inflamatorio que produce la enfermedad, pues claro que va a producir o va a tener la presencia de trombos, pero ellos quisieron evaluarlo más en cuanto al riesgo, y la información viajando tan rápido en un momento como que se desvirtuó un poquito. ¿Cuál era la función en realidad, o lo que estábamos buscando con medir esa sustancia en sangre? Así que yo invito a los médicos y a los pacientes que no le perdamos el miedo al dímero D. Vamos a volver a lo de antes, porque yo recuerdo que cuando yo estaba en mi residencia, en mi tiempo de formación, nosotros hacíamos escasas veces dímero D. Yo llegué a hacer uno o dos dímero D en pacientes con seria disnea.
2: Pero no era, yo me iba en ampliamente. No es que uno manda ese dinero de, a menos que tú tengas una sospecha. Pero como te digo, ese asunto del COVID disparó esa prueba.
1: Sí, otra cosa.
2: En la mente de todo el mundo.
1: Claro, y otra cosa es que el dímero de tampoco ni te confirma ni te descarta una enfermedad.
0: Eso iba a mencionar.
1: O sea, eso es como tú tener una cámara en tu casa y tú saber que algo está pasando, pero tú igual no poder mirarlo, tú no entender de dónde viene. Entonces, yo creo que a veces utilizamos las pruebas quizás sin tener claro qué estamos buscando. Y eso sí tenemos que ser muy cuidadosos, porque podemos encender alarmas que quizás no estén, no esté ocurriendo nada. Claro.
3: Bueno, a propósito de alarma, ¿cuáles son los signos de alarma de un tromboembolismo pulmonar? ¿Cuáles serían?
1: Los médicos hablamos ahí de, nos gusta como meter todo en tríadas.
2: Tríadas. Sí,
1: en combos. Pero básicamente un paciente que llega con disnea, regularmente disnea súbita, que yo estoy respirando bien y disnea de repente empiezo con la dificultad para respirar, de repente que no estaba y no estaba haciendo ejercicio, puede ser un signo, igual que la taquicardia, sudoración. Hay otros datitos también que
2: en
1: pueden...
2: el electro también puede haber datos.
0: Generalmente en un paciente obeso, paciente que tiene insuficiencia vascular, que ha tenido una operación reciente, en una embarazada o una puérpera recién parida, o una paciente que tiene una inmovilización por una fractura, que de repente estaba bien y empezó con un dolor torácico, un dolor en el pecho que no estaba, y la dificultad para respirar, como dice la doctora, que es la disnea, y taquicardia, empiezan a sentir palpitaciones. Casi siempre esa es la tríada que se presenta. Entonces, en ese grupo particular de pacientes que mencioné, hay que sospechar altamente de que pudiera estar presentando un tromboembolismo.

0: embolismo pulmonar. Obviamente, el diagnóstico es clínico y se confirma por imágenes, pero hay que pensarlo. En medicina, lamentablemente, cuando no pensamos en una enfermedad, generalmente nos podemos orientar a otra. Entonces, no es solamente enfocarnos y enfrascarnos en que pudiera ser una neumonía, que es uno de los diagnósticos que vamos a descartar, o que pudiera ser, qué sé yo, un infarto agudo al miocardio, una crisis de ansiedad. Hay que descartar que el paciente, efectivamente, con una buena historia clínica, no esté presentando una embolia pulmonar o una tromboembolia pulmonar.
1: Bueno, cuando uno estudiaba medicina, yo me imagino que aunque somos de diferentes
2: generaciones,
1: pero ustedes seguramente se lo decían, ¿no? Sí. Y es que la historia clínica no da el 85% del diagnóstico, de la aproximación diagnóstica. Y eso es importante también en el tromboembolismo.
2: Claro.
1: Porque,
2: que sí.
1: Por ejemplo, un paciente, yo tengo un paciente en intensivo que ahorita me enviaron la angiotomografía positivo para tromboembolismo, pero un paciente joven, pero ya un paciente conocido, valvular, con gas caído en falla, llegó con disnea, dificultad para respirar. Entonces digo, bueno, pero tenemos que pensar con una HAP muy importante, o sea, una hipertensión arterial pulmonar muy importante, que hablamos la semana pasada, creo que de eso justamente. Entonces, bueno, el primer diagnóstico que se le ocurrió a los médicos que lo recibieron en emergencia fue tromboembolismo pulmonar, y que nosotros en intensivo también lo confirmamos, y efectivamente un paciente que tiene un tromboembolismo pulmonar. Eso es importante, señores, porque esa patología hay que manejarla de manera rápida y agresiva.
2: Correcto.
1: ¿Bien? Y también usted no puede ponerle ese tratamiento a un paciente que no lo tenga, porque también los medicamentos que llevan tienen sus riesgos, ¿no? Sí. Entonces es importante. Por eso, caramba, pero qué bien que ya contamos con tantos métodos diagnósticos y terapéuticos,
2: y terapéuticos,
1: ¿no?
2: También.
1: Que le salvamos la vida a esos pacientes, porque eso fue instantáneo. Le mandamos a hacer su tío, se le hicieron otras pruebas previas, ¿no? Donde, sobre todo el eco, tú sabes que uno evalúa mucho cavidades derechas y todo ese tipo de cosas. Pero qué bien, aquí en este país, a mí me da la gana de decir, y lo digo a boca de jarro cuando estoy fuera del país, en los congresos, que aquí estamos all day en este país, señores.
2: Así es.
1: Aquí tenemos métodos diagnósticos, terapéuticos, tenemos personal, tenemos medicamentos, que no lo tienen todos los países.
2: Bueno, doctora, usted lo sabe.
1: Óigame bien, nosotros tenemos todo eso. ¿Cuál es la limitante aquí? Que no lo cubre, ¿no? La seguridad social, lamentablemente, pero aquí tenemos de todo.
2: Yo siempre me río mucho cuando voy a congresos, sobre todo en Latinoamérica, que bueno, ahora mismo nosotros en Hospiten estamos recibiendo incluso pacientes de islas cercanas, porque no cuentan con las especialidades que en República Dominicana tenemos, siquiera en otros países de la región.
1: Exacto.
2: Aquí nosotros tenemos una medicina muy especializada, y no es por nada, como dice usted, que también me lleno la boca de eso, que muy buenos especialistas que tenemos en nuestro país.
1: Claro que sí.
2: Eso hay que decirlo, y además de que tenemos tecnología, quizás no al 100% como estamos en Estados Unidos, pero mucho que nos limita. Claro, y tenemos con qué resolver importante patología, que no es como antes, que el paciente que estaba tenía que coger un avión si tenía dinero, o resignarse a complicarse o morir. Claro. En la actualidad nosotros contamos con medicamentos de gran envergadura. Lo malo es que, como dice usted, hay muchos pacientes que no tienen acceso a esto,
1: lamentablemente,
2: porque la tecnología es costosa, y ahí viene la parte de las coberturas que tenemos con las aseguradoras y la oportunidad que va perdiendo el paciente. Pero yo sé que esa realidad algún día va a cambiar.
1: Bueno, poco a poco.
2: Definitivamente.
1: Porque yo recuerdo que cuando yo estaba haciendo especialidad de cardiología, los marcapasos no lo cubrían, los seguros ya lo cubren, y otras cosas cubren. O sea que vamos avanzando, señores. Pero eso es importantísimo. Y yo te digo, yo me lleno de orgullo, como tú dices, porque cuando uno va a Estados Unidos, Europa, no, pero los congresos de Latinoamérica.
2: Usted se va a cualquier
1: país. Yo me paro orgullosamente. Yo una vez, lo he dicho aquí como dos veces, creo que esta es la segunda vez que lo digo, que me paré en un congreso de Latinoamérica donde el exponente estaba presentando con una sustancia que ya nosotros no la usamos. Para nosotros está old fashion, hace tiempo.
2: Obsoleta.
1: Obsoleta. Y entonces, pero es un país avanzado, de hecho, de Latinoamérica. Y entonces yo le digo, ve acá, ¿y ustedes usan eso? Y él dice, sí. Y entonces digo, ah, ¿por qué? Digo, no, porque nosotros en mi país no lo usamos hace ya un tiempo. Y entonces él me dice, ¿de dónde es usted? Digo yo, de Dominican Republic, República Dominicana. Entonces él me dice, entonces después cuando terminó, me dijo, ah, no, pero ustedes son una isla, pero son muy de vanguardia, me dijo él.
2: Así
1: que después te voy a decir de qué país. Sí, me dijo, no, ustedes son muy de vanguardia. Y es verdad, señores, aquí lamentablemente lo que tenemos que luchar es porque se modifique el plan básico, la cobertura de la seguridad social. Porque cuando sea así, señores, nosotros no tenemos que envidiarle nada a los demás países.
2: Doctora, claro, mire, eso justamente yo hablaba, y me pongo la mano en el corazón, porque de verdad son de las cosas que a mí como médico me impactan, me conmueven, me llenan de todo, no sé ni cómo explicarlo, de muchos sentimientos, porque nosotros estamos poniendo miradas y haciendo luchas que quizás son innecesarias. Incluso ahora nosotros estamos debatiendo un código penal donde la medicina se va a impersonalizar, encarecer, a un sinnúmero de cosas, aunque tiene por otro lado sus bemoles y algunos beneficios, pudiéramos decir, pero el tema debería estar sobre la mesa en cómo nosotros mejorar el acceso a la salud de la población dominicana.
1: De la población pobre, porque el que tiene dinero, los ricos de este país, señores, tienen su seguro full fuera.
2: Claro, su seguro internacional.
1: Claro.
2: Se trata de Europa.
1: Yo tengo mi seguro y se van para Miami. Miami es el sitio que más le gusta, debe ser por lo cerca. Pero el pobre de este país, el desarrapado, depende del seguro el 85% depende de SENASA subsidiado, que le cubre todo. Porque se lo digo yo, que trabajo en el Instituto de Cardiología, donde el 90% de los pacientes son de SENASA, de SENASA subsidiado, y se le cubre todo.
2: Y con medicina de alto nivel.
1: Claro, cirugía de 2 y 3 millones, se la cubre SENASA subsidiado. Todos esos dispositivos que antes costaban todo el dinero del mundo, cuando yo me estaba formando, hace un tiempito, no muy grande, y ahora se lo cubre total, señor. Eso es maravilloso, porque la clase pobre es la que más sufre estos embates de una seguridad social que no se actualiza, no la han actualizado. Correcto. Tenemos 12, 15 años sin actualizar.
2: Doctora, que hoy en día no le acepten, por ejemplo, a un tromboembolismo pulmonar, no le den cobertura a una trombectomía, que es el gol estándar ahora mismo de tratamiento.
1: Ahí vamos, que muchas veces nosotros hemos tenido que hablar para eso con muy buen resultado. Claro. Y quiero decirle lo que voy a decir, yo no trabajo en SENASA, ¿no? pero tengo que darle a ellos el mérito de que generalmente cuando uno habla y le explica, van varios pacientes que ellos se lo cubren la trombectomía. Sí. Me consta.
3: Ha habido muy buen testimonio del trabajo que ha estado haciendo SENASA. Sí, en estos días, de hecho, un médico me daba la información. A mí me sorprendió bastante.
1: Ellos son muy...
3: Que aquí no se contaba en el sector público con un tomógrafo para niños. Y hoy en día en Semadoja, o sea, en el sector público, en Semadoja se cuenta con uno.
1: Bien.
3: Que el que tiene SENASA paga 0 pesos 0 centavos.
1: No,
3: es subsidiado. La cantidad de madres que, de hecho, los pediatras mandan a hacer esos estudios, que tenían que buscar
1: todos los cuartos del mundo
3: y que en el sector privado era que se contaba hoy en día, y ahora están haciendo el esfuerzo por comprar otro tomógrafo precisamente para los niños ahí en Semadoja. A mí me sorprendió porque, caramba, que no contáramos con esto en el sector. Y es saber que, como le dicen, uno con un segurito. Lo dicen así.
1: Bueno, ayer mismo yo tuve un paciente que tiene, se fue criticándose, no sé, que lo que tiene el del gobierno. Digo, señor, pero usted tiene mejor seguro.
3: Sí,
1: pero
3: sí,
1: ojalá
3: sí.
1: yo tener ese.
0: Porque
1: yo sé que yo no voy a pagar un peso.
2: Ni por el seguro, ni por los procedimientos.
1: Exactamente.
3: Sí, conocimiento. Sí.
0: Me encantó que, claro. que introdujeran el tema del sistema público, porque los que trabajamos en clínicas privadas, sobre todo sí. clínicas como Hospiten, tenemos una población específica. Sí. Y gracias a Dios disponemos de muchísimos recursos.
1: Exacto, recursos.
0: Pero a mí, que me toca también trabajar en la parte pública, yo trabajo en el Marcelino Vélez Santana, es un hospital que recibe prácticamente el sur y por un tiempo casi al país completo.
1: Entonces, bueno, exactamente. Ese era el antiguo hospital Luis Eduardo Aibar, que recibía Titiri Mundachi.
0: Entonces, bueno. ¿Qué me encantó? Que si tenemos comunicación entre los médicos y las distintas instituciones, podemos hacer un trabajo maravilloso. Voy a poner un ejemplo de una pacientita que recibimos en el Marcelino, que la recibimos desde ASUA. La paciente fue captada en una UNAP. Y el médico de la UNAP, por la clínica que le manifestó la paciente, él dijo, pero yo no estoy seguro, pero yo creo que es un tromboembolismo pulmonar, y lo derivó a un hospital de segundo nivel. En el hospital de segundo nivel le hicieron un ecocardiograma, encontraron que ya tenía dilatación de cavidades derechas, aparte de que la clínica iba empeorando. Inmediatamente se comunicaron con nosotros, se logró el traslado, recibimos a la jovencita, y vía, o sea, Senasa subsidiado, porque la realidad es que el 95% de los pacientes que vemos en hospitales públicos.
1: Claro que es la clase pobre.
0: Exactamente.
1: País, claro.
0: Y se pudo trabajar la paciente, se le hizo una trombolisis, la manejamos y la niña salió con un corazón resuelto, con la reversión de todos los cambios que ya habían, sana.
1: Claro. Eso, doctora, ese cuadro, yo lo veo a diario en mi unidad de cuidado intensivo con los pacientes humildes de este país que tienen un seguro que les cubren. Por eso, qué bien, yo me alegro y felicito a los ejecutivos de Senasa sí. y al mismo gobierno, porque es así, hay que lo bueno hay que resaltarlo sí, claro. y es que ha preservado a ese seguro porque, porque señores, lo negativo que sea con Senasa, que quiebre lo que sea, significa el fracaso de la seguridad social sí. de este país.
3: Así es.
1: Por eso yo felicito las medidas que se tomaron y que parece ser que este doctor que está dirigiendo
2: la nueva gestión.
1: Parece que está uh-huh. haciendo muy buena gestión y ojalá, porque eso significa que nuestro país, la clase pobre y quién sabe, nosotros también lo de clase media, yo quisiera meterme en Senasa.
3: Llévatelo, Francis.
1: También.

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1: Ya son las 11:35. Continuamos en la receta médica de la Z en los miércoles cardiológicos. Doctora Mildred Ildiana.
2: Bien, pues tenemos aquí una conversación muy amena con las doctoras intensivistas e internistas de Hospiten, la doctora Alcántara y la doctora Herrera, ¿no? Estamos hablando sobre el tromboembolismo pulmonar y hemos abordado diversos aspectos de esta patología, que es una patología frecuente, muy importante, que pone en peligro rápido y fácil la vida del paciente, ¿no? Entonces, vamos a pasar, yo pienso que al público, por si tiene alguna pregunta para nuestras invitadas, y posteriormente las doctoras me van a responder cuáles son los principales métodos diagnósticos que hacemos rápidamente, aparte de la historia clínica, para ver que un paciente está en esa situación.
1: Adelante. ¿Nos vamos con los oyentes?
2: Sí,
1: vamos okay. con 809-565-9101, 809-732-0101, 809-200-0101. Llamadas internacionales al 855-221-0101. Buenos días.
3: Buen día, buen día.
1: ¿Qué buen tema? ¿De dónde? Adelante.
3: Saludos desde Higüey.
1: Sí, señor.
3: A las exponentes. Sí. Mi mamá tiene el 7, cumple 3 meses que le dio un ACV, 89 años.
2: ¿Hecho?
3: Hizo una infección de orina. Ella tenía, la tuve que tratar de pulmones porque tenía catarro en esos días. El caso es que tenía en una evaluación el dímero en 5,000 que sé yo cuánto. La doctora le quedó, después de ponerle propidogler, le cambiamos a coagulante.
2: Anticoagulante.
3: De 2.5.
2: Sí.
3: La estoy medicando, pero quería saber, porque quiero otra opinión, porque lo veo como muy prematuro. Entonces, por el dímero se le cambió a coagulante. Ya tengo 3 meses medicándola. ¿Qué puedo hacer? Una idea.
4: Mira, lo primero es que los médicos, como dijimos al inicio, no vemos números, vemos riesgo. Entonces, tu mamá es una paciente, no hablaste si quedó en cama o si se está movilizando, pero vamos a suponer, ¿verdad?, que tiene la movilidad complicada o reducida, de que no está caminando correctamente o se pasa mucho tiempo acostada. Pero ella es ya un riesgo y los médicos calculamos score. Son diferentes tablitas que utilizamos para ver el riesgo que tiene nuestro paciente de hacer otras complicaciones, no solamente por el ACV, por la isquemia cerebral que tuvo tu mamá, puede tener complicaciones, sino que además si tiene arritmia, si es diabética, la edad, el estado de hipercoagulabilidad, por ejemplo, ya el hecho de haber tenido una enfermedad cerebro o cardiovascular le predispone a tener otras en el futuro, pues tenemos que ser un poquito más agresivos con la terapia. Y pienso en este sentido que pudo haber sido bien acertada la decisión de tu médico de cambiar, además de las infecciones a repetición, si está utilizando sonda o si está utilizando pañales, o si no está manejando también bien las secreciones. Tu mamá es un perfecto caldo de cultivo, claro, para que tenga infecciones a repetición en el futuro. Claro. Entonces hay que protegerla muy bien. Yo creo que...
5: No, y que entendemos que el accidente cerebrovascular ACV, por lo que mencionó, lo más probable es que haya sido isquémico, o sea, exacto, que sí. tuvo un momento en que su cerebro dejó de recibir sangre por alguna alteración. Con un dímero D elevado y un antecedente de isquemia cerebral, es una paciente que tiene riesgos elevados de continuar haciendo isquemias, de volver a repetir los eventos trombóticos, claro. Y entiendo que su médico, aparte de que es quien la conoce, que evaluó todas las condiciones que tenía, muy acertado, porque la guía del manejo de los pacientes isquémicos resalta eso, o sea, pasar de una anticoagulación normal a utilizar anticoagulantes orales en pacientes cuando ya son previamente evaluados y estratificados.
2: Claro, él dijo algo muy importante, ella tenía una infección, ¿no?
4: Claro.
2: Exacto. Pero además he de suponer que por el cuadro que él dijo estaba encamada también.
4: Correcto.
5: ¿No? Y la infección pulmonar.
4: Que se diseminó, eso fue una orina que se diseminó, una infección de orina que se diseminó y viajó a los pulmones, porque como dijo Herrera, papá Dios es un tipo perfecto y él no hace disparate. Y entonces él, todo tiene una razón de ser y un engranaje en el cuerpo humano. Entonces él mira todas las condiciones que él fue diciendo que van a predisponer a que su mamá tenga más eventos trombóticos en el futuro si no le anticoagulamos bien, o sea,
5: la
4: que
5: forma correcta
4: es lo correcto. Ay, felicidades a ese doctor.
5: Es algo que es para vigilar y por la dosis asumimos que es un tipo de anticoagulante que usamos
4: los
5: mucho
4: nuevos, sí.
5: Que es uno de los que menores riesgos de sangrado de puede tener, exactamente,
6: y que ha demostrado que tiene mucha superioridad por encima de otros.
5: Exactamente.
4: Sí, yo creo que esa doctora está bastante actualizada.
5: Sí, hay que felicitarla.
7: Pues tomamos otra llamada. Saludos, buenos días.
8: Buenos días.
7: Adelante.
8: ¿Cómo estás, Robert?
6: Bien. Ay, nuestra querida amiga.
8: Saludos, doctora.
6: Saludos.
8: Esa doctora tan preciosa, que siempre le excusamos, doctora. Yo soy Club Zulia, doctora, y de Robert también.
6: Ay, gracias. Claro, no la quiero.
8: Saluda a la doctora para que no se ponga. Yo le quiero preguntar a usted, doctora Mildred, que quiere hacer un programa sobre los niños que están muy gordos y muy entablados en la tabla. Mira, por aquí hay un niño que tiene 13 años, que ya es diabético, doctora.
6: Sí.
8: Pero ¿sabe por qué? Porque su mamá se va a trabajar y es un montón de cachivaches. Entonces el niño ahora más está mal. Sí. Hay que hablar un poco de eso, doctora, un día. Usted y yo voy, doctora. ¿Está bien?
6: Sí, sí, sí. Vamos a ver si hablamos con la gente de los martes, sí. Porque básicamente ellos tratan la parte... de ginecostetricia, pediatría. Uh-huh. Recuérdese que la receta médica, en su nueva versión de hace unos años, tenemos por día las
7: está
6: especialidades.
7: Sí.
6: Exactamente.
7: Saludos, buenos días.
9: Sí, buenos días.
7: ¿Quién nos habla y desde dónde?
9: De San Juan, Juan.
7: ¿Su pregunta?
9: Sí. Yo tengo la homocisteína en 24. Tengo 82 años, soy hipertenso, diabético, varios accidentes, dos cánceres.
6: ¿Cáncer de qué?
9: ¿Qué
6: ¿De
9: me
6: dónde?
9: Dice al respecto?
6: ¿Qué ¿Cáncer de
9: cáncer,
6: dónde?
9: Un liposarcoma misoide y próstata.
6: Wow.
9: Ya hacen varios años.
6: Okay. Bueno.
7: Ahí está el planteamiento.
4: Bueno, esa homocisteína va a estar elevada por todas las causas anteriores.
6: Claro.
4: Y además la vitamina B12, que habría que ver, que no es descabellado que en el caso de él también pudiera estar alterada. Pero no me preocupa esa homocisteína.
6: ¿Cuánto fue que el
4: 24.
5: 24.
6: Ah, bueno.
5: Tiene 86 años.
6: Los valores son hasta 15, años. Creo, uh-huh. Si mal no recuerdo, o sea que no está tanto. Pero además con lo que él dijo,
4: sí.
6: De 12 a, o sea, dos cánceres.
4: Sí, sí.
6: Próstata y un sarcoma.
4: Y un sarcoma.
5: Y accidentes.
6: Un cáncer agresivo.
4: Más accidentes.
6: O sea, usted tiene que dar, gracias a Dios, que
4: esté en 24. Edad,
5: no, y darse seguimiento, porque los marcadores en sí no se ven aislados, se ven en contexto.
4: Correcto.
5: O sea, no sirve de nada hacer una homocisteína buscando qué. O sea, primero es la orientación de por qué lo estamos haciendo y en qué tipo de pacientes, igual que el dímero D. El dímero D lo realizamos en un paciente que tenemos una sospecha de que hay un evento protrombótico o que tenemos un tromboembolismo pulmonar, que es el tema que nos atañe ahora. Pero si el paciente no tiene la clínica, ver como algo aislado.
6: No evaluamos pruebas, evaluamos pacientes.
5: Evaluamos pacientes y mandamos a hacer pruebas para confirmar o valorar el estado de ese paciente. O sea, un valor como tal en ese contexto quedaría fuera. Hay que verlo a usted como paciente, revisar todo y estar en continua evaluación suya por sus antecedentes para ver qué puede mejorar y qué puede empeorar.
4: Dejen de pasarle a los médicos los análisis adelante. Por favor,
5: sí,
4: ya será
5: claro.
4: Que.
5: El código procesal que van a ya va a impedir todo eso, sí. De que esté mandando
4: no,
5: laboratorio.
4: Yo no sé, por el WhatsApp. Yo no sé, doctora, si usted le pasa cuando el paciente llega a la consulta y le dice, yo vine porque yo me hice eso y lo tengo alterado. Espérate, vamos a verte a ti. Tú eres un agente, tú no eres un papel.
6: Exactamente.
4: Así que no.
5: Sobre todo los médicos que hacemos eso, que vamos, me siento mal, me duele el pecho, déjame hacerme una troponina y un electro, doctora.
4: Léame eso.
5: Léame eso, por favor.
6: No lo mandan a cada rato.
5: Qué problema.
4: Entonces, no. Evaluamos personas.
6: Exacto. No análisis ni resultados, ¿no?
7: Saludos. Sí. Buenos días.
9: Sí, vuelvo y le llamo. La vitamina B12 la tengo en 2000.
4: Ok. Mm.
9: y mi médico, el doctor, si puedo decirlo, Santiago Valenzuela.
4: Ah, el maestro. ¿Quién? ¿Quién? Valenzuela, Nacho.
6: Ay, pero de los mejores.
9: Mi minoré está bien, perfecto.
4: No, tranquilo, las alteraciones pueden ser incluso propias de las enfermedades del cáncer también. Puede ser el resultado.
6: Claro que sí.
4: Así que.
6: Pero yo lo felicito, usted con esa edad está vivo, sí, tiene buen juicio, sobre todo.
4: Se le oye
6: porque
4: muy bien.
6: Yo creo que es de mucho valor para mí, ¿no? Claro. El aspecto cognitivo de las personas. Sí. Usted no hace nada con tener 90 años y ya usted no está en este mundo. Pero ese señor tiene 89, ¿fue que dijo?
4: 86.
6: Pero. Bueno, usted sobrepasó ya lo que dijo la Biblia, que solo la edad del hombre hasta los 70, solo los robustos pasará de los 80. O sea que
5: estamos en la segunda juventud.
10: Buen día.
7: Buenos días.
10: Buen día para la doctora Roberto.
7: Saludos.
6: Buenos días.
10: Una pregunta, ¿por qué los infartos y los derrames cerebrales en personas jóvenes suelen ser más fulminantes que en personas ya adulta mayor?
6: Ay.
10: Es decir, a veces le dan hasta 2 y 3 derrames y el joven no soporta, no aguanta.
4: Claro,
10: ¿Cuál es la situación?
4: Una ventaja tiene
10: que
4: tener.
5: A medida que vamos envejeciendo, o sea, que ya vamos pasando de cierta edad, exacto, nuestro cuerpo, vuelvo y le doy la gloria al Señor, en su infinita sabiduría, Dios hizo que nuestro cuerpo vaya desarrollando canales alternos. Es como que usted tiene una línea de alimentación en su casa para la luz, pero cuando se va la luz, hay otra que se va a asumir la responsabilidad.
6: O tiene un inversor que usted lo sube.
5: O tiene un inversor.
4: Una plantica por si acaso.
5: Entonces, nuestro cuerpo es así mismo. Nuestro cerebro va desarrollando, a medida que van pasando los años, arterias colaterales, que son las que se van a encargar de llevar la circulación a todo nuestro cerebro si hubiera una lesión de las arterias principales. Y eso mismo sucede con nuestro corazón, cuando hemos llevado una vida sana. Ahora. Lamentablemente el estilo de vida, ya la juventud de ahora no es la juventud que yo tuve, o sea, un joven de 20 años de ahora no es cuando yo tenía 20 años. El estilo de vida, el tener que caminar quizás por precariedad, que hacíamos ejercicio obligatorio, ahora tenemos todo muy fácil, muy cómodo, sí, algunas personas, una vida muy sedentaria, una mala dieta, malos genes, todos en este país tenemos el negro detrás de la oreja, por ende somos muy propensos a desarrollar enfermedades isquémicas. Entonces, claro, cuando una persona joven que no tiene esa capacidad, su cerebro ni su corazón, para protegerse de un evento que lamentablemente todo el entorno y el estilo de vida modificado que tenemos ahora va propiciando a que se presente, el riesgo, el daño y la repercusión suele ser mayor y más catastrófica.
4: Pero eso no solo con la edad se logra, el ejercicio también va ayudando, claro, con el tiempo se van creando arterias colaterales, pero no me le echen la culpa a esta generación, que yo veo el otro lado de la moneda, yo soy como muy optimista, pero yo veo también una generación ahora que está siendo más healthy. De verdad que la gente está siendo más saludable, hay otro lado de la población que está haciendo más ejercicio. Si usted se va al mirador lleno desde las 5 de la mañana, la gente tratando de cuidarse, haciendo, llevando más healthy. De verdad que la gente está siendo más saludable, hay otro lado de la población que está haciendo más ejercicio. Si usted se va al mirador lleno desde las 5 de la mañana, la gente tratando de cuidarse, haciendo, llevando estilos de vida, la dieta, los gimnasios están llenos. O sea que hay que tratar de incentivar al otro lado de la población de que empecemos a comer un poquito más saludable, a hacer algo de actividad física. No tiene que ser mucho, lo que recomiendan las guías internacionales son 30 minutos 5 días de la semana,
6: 150,
4: de moderada.
6: Eso es poco, pero aparte de lo que dicen las colegas aquí, es cierto, o sea, la doctora propugna por un estilo de vida saludable, excelente, ¿no? Y también la doctora habla de que nuestro cuerpo crea mecanismos de defensa, así como nosotros creamos un mecanismo de defensa cuando se nos va la luz, que tenemos un inversor o una planta o lo que sea, ¿no? En nuestro cuerpo va creando también arterias colaterales, y eso pasa a veces con los infartos que usted tiene. ¿Y qué son las colaterales? Adiós, usted ve que la autopista Duarte, en la misma 27, tiene unas callecitas al lado.
5: Las marginales.
2: las llamadas marginales, que cuando el tráfico está muy congestionado, usted se tira por ahí. Entonces, eso mismo pasa con nuestras arterias coronarias. Cuando no todo el mundo la desarrolla, ¿no? Uh-huh. Pero es muy gratificante para los hemodinamistas, porque yo lo veo con frecuencia, que ellos lo resaltan mucho, uh-huh, que no hubo necesidad de revascularizar ese vaso coronario, ¿no? El paciente hizo un infarto. ¿Por qué? Porque tiene colaterales que suplen.
4: Que se alimenta.
2: O sea, está obstruido la avenida principal, pero los carros se fueron por las marginales. Igualmente pasa así con el corazón. Está ocluido, pero se va por las marginales que ha creado nuestro cuerpo de manera espontánea, ¿no? Eso no todo el mundo lo tiene, pero cuando ocurre, nosotros nos alegramos muchísimo.
4: Claro.
2: ¿No? Y los hemodinamistas también lo resaltan muchísimo.
4: Y por eso
2: es lo que pasa. Por eso el joven tiene, yo se lo digo siempre a los pacientes, por eso el joven tiene, son más agresivos los síndromes coronarios o el evento que sea, sea cerebral o, porque a veces tenemos esas marginales, uh-huh, en nuestra anatomía.
5: No, y en el caso del cerebro tenemos la particularidad que es una cajita de Pandora.
2: Exacto.
5: Yo casi siempre en intensivo le digo lo mismo a los familiares, mire, nosotros podemos tener dos pacientes con la misma edad, la misma complexión física y la misma lesión en el mismo lugar y del mismo tamaño.

0: se comportan completamente distinto. A veces una lesión pequeñita mata al paciente, y a veces una grande que nosotros como médicos decimos no nos va a servir.
1: Claro.
0: Y si se sana, queda loco. Y sale sin nada.
1: Nuestro paciente. Tuvimos un paciente, doctora, con un traumatismo craneoencefálico, que cuando yo lo recibí en intensivo, yo estaba de guardia, fui yo que lo recibí. Él tuvo fractura de toda la base de cráneo.
2: Ay, ay, ay.
1: Cuando él llegó, que yo lo examino, ¿qué es esto? Toda la masa encefálica estaba en su boca. Todo. El cerebro cayó aquí. Y yo dije, bueno, si este se salva, las infecciones se lo van a llevar, porque el cerebro, que debe estar cubierto bien, cayó aquí abajo. Y tú decías, por lo menos, te amamos, si no está viendo. Él sabe que por lo menos asesino sale de aquí, porque el cerebro quedó,
0: todo el lóbulo frontal.
1: Todo el lóbulo frontal, doctora, todas las esquirlas de hueso. Recordar aquella cirugía, fue increíble. El neurocirujano se sentó a sacarle astillitas de hueso del cerebro. Y ese muchacho hoy en día es fisioterapeuta.
2: Ay, wow.
1: Porque él quedó tan bien de esa lesión, que él dijo, mire, me engranojo.
0: Esas son de las cosas bonitas que se viven en
1: claro, nosotros. Que él iba a ayudar a otros, porque a él lo ayudamos mucho. Él se le dio terapia, eso sí, desde que llegó casi. Y salió, que hoy en día es fisioterapeuta, ese chico. Bueno, con incompatible con la vida, ¿eh?
3: Sí, bueno, eso dice que Dios es el que tiene la última palabra.
1: Correcto.
3: Nosotros los médicos somos instrumentos.
1: Instrumentos.
4: Buenos días. ¿Qué tal?
5: Buenos días.
4: Adelante.
5: Quería preguntarle a la doctora, si el uso del ajo era dañino para la gente que come el ajo suficiente, ¿tiene problemas para la presión o no?
1: Ay, a mí me encanta el ajo.
2: Ajá,
1: en la comida. Sí, en la comida, pero como nutracéutico ha demostrado ser un fracaso. Como casi todos los nutracéuticos, señores. Papá Dios también le puso la inteligencia a la industria farmacéutica para hacer fármacos que vienen de la naturaleza, sí, muchos de ellos. Aún siendo sintéticos, vienen a partir de la naturaleza, de las plantas. Entonces, si están ahí, vamos a utilizarlo, porque se han hecho estudios con el ajo, con cebolla, con la avena para el riesgo cardiovascular.
3: Con la canela.
1: Con la canela, con el jengibre.
3: Con el clavo, con
1: el único que ha demostrado un chile es la cúrcuma. La cúrcuma como antiinflamatorio. Ajá. El único. Y un chin muy discreto. Pero después todos los demás, precisamente porque no sabemos la dosis, cómo se debe ingerir, si vamos a hacerlo en infusión, qué tiempo debe dejarse. O sea, no hay un consenso en nada de eso. Entonces, no ha demostrado nada. Vamos a dejar de inventar. Por favor.
0: A mí no me gusta meterme en el campo de acción de otros médicos. La medicina natural para mí es un campo desconocido.
1: Sí, claro.
0: Y se lo dejo a los médicos naturalistas. ¿En qué no estoy de acuerdo? Cuando un paciente con múltiples lesiones, con un tratamiento completo, abandona todo su tratamiento médico para seguir un tratamiento natural, que no tiene fundamento en algunos casos y que empeora su cuadro. Entonces llega buscando un milagro en la medicina cuando lo que recibió fue un empeoramiento.
1: Y un engaño, o sea, muchas veces.
0: Hay que asesorarse bien, hay que saber que no todas las enfermedades se pueden manejar de la misma forma. Tomar ajo para la hipertensión, cuando usted tiene una hipertensión maligna, refractaria y sobre todo secundaria a otra condición médica, lo que va a hacer es empeorarlo, va a tener mal aliento también.
1: Ay, pero ese
0: entonces
1: es rico.
0: Vamos a utilizarlo más para la comida y a buscar muy buena asesoría médica antes de cambiar los tratamientos.
4: Claro. Saludos, muchas llamadas en este momento. Adelante, buenos
0: papá,
4: días.
6: Excelente programa, muy poco tiempo para las recetas médicas.
4: Ay, ay, ay.
3: Vamos a pedir más.
6: Conocí dos casos de una persona que le dio chikungunya y entonces eso le produjo el virus, como que le produjo un daño en el cerebro. Y también otro, una amigdalitis, y esa señora se va de lado, se marea, porque le afectó el hemisferio derecho del cerebro. ¿Cómo este un virus puede llegar hasta ahí? A través del oído, no sé, escucho por radio.
1: Lo que pasa es que hay muchos virus que no solo afectan debajo del cerebro.
2: Exacto.
1: Sino que también pueden causar encefalitis, muchos de ellos, inflamación del cerebro, y otros que pueden producir meningitis también, que es infección de las membranas del cerebro. Entonces, los cuadros virales que muchas veces subestimamos, no es que entren en pánico y salgan corriendo, pero hay que chequearse, siempre hay que chequearse, hay que evaluarse por el médico en consulta, no saturen las emergencias. Todos esos virus que usted mencionó, todos, pueden afectar al cerebro. ¿Por qué mecanismo exactamente? No sabemos. Tiene que ver mucho con la idiosincrasia de cada individuo, con mis factores predisponentes. Eso es como los virus de computadora. Entran a la computadora a buscar algo que nadie sabe qué es, se meten y por ahí se reproducen. Entonces, lo mismo pasa con el cuerpo humano y muchos de esos virus que inflaman,
3: claro,
1: esos órganos que son afines, como lo producían, por ejemplo, la papera, la famosa papera, ah, sí, que los abuelos le decían a uno, no brinque, que se te va para los testículos. Pero no es eso, sino que esos virus son muy afines a las glándulas, exacto, salivares, incluyendo el páncreas, otras glándulas salivares también, y por supuesto las gónadas, glándulas sexuales.
0: No, y que por cuestiones de cercanía, porque no es lo mismo hacer una infección en una pierna y que de repente llegue, claro, al cerebro. Deben, sí, pasar muchas cosas, claro, para que llegue al cerebro, a que tengamos una infección en la boca, en el oído,
1: en la cara,
0: en la cara, en los ojos, la nariz, o sea,
3: que hay mucha interconexión que drenan en el cerebro.
0: Muy, claro, cerca, todo muy cercano, uh-huh, que solamente atravesar una membrana, porque en la cabeza no está dividido en una caja ósea que es pétrea, que no tiene agujeros. Tenemos muchos agujeros, claro, que comunican el cerebro con la boca, con todas las estructuras que, uh-huh, componen la cabeza.
1: Y el drenaje. Entonces,
0: y el drenaje por cercanía, uh-huh, y obviamente atendiendo a condiciones particulares que, pues, se van a presentar, exactamente, sí, pudieran presentarse esos cuadros que usted mencionó.
4: Uh-huh. Doctora Ilana, llegamos al final
3: ya,
4: del espacio.
3: Ay, qué triste, porque ha sido una conversación muy amena donde mis invitadas, la doctora Ingrid Herrera y nuestra querida doctora Alcántara, que ha venido en otras ocasiones, han dado lo que es una cátedra de tromboembolismo y todos sus aspectos, sentido general. Así que lamentablemente llegamos al final. Conmigo se pueden comunicar al 732-4402 o buscarme en las redes como Mildred Urena. Y ustedes, doctoras, si se quieren comunicar con ustedes, ¿dónde la localizan?
1: Bueno, para la consulta en Hospital Santo Domingo, 809-541-3000, en el 0, pueden escribir al correo de Hospital, pueden descargar la aplicación para celulares de Hospital, o también buscarnos en Instagram a Hospital Santo Domingo, o directamente a mí como médico doctora.milagrosalcántara.
3: Exacto. ¿Y la doctora?
0: Bueno, por ahora mis redes son privadas, la mantengo más familiar y más cercana. No doy consulta, los intensivistas todavía no damos consultas directamente, y
3: ¿algunos?
0: Me pueden algunos, pero me he dedicado solamente al intensivo, o sea, me pueden conseguir en Hospital Santo Domingo, en el Marcelino Vélez Santana y en la unidad de quemados de la nueva ciudad sanitaria.
3: Pero usted está bien activa.
4: Bueno, sí, invitar a nuestros oyentes a permanecer en la sintonía, porque en breve llega Z Deportes. 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
1: Muy buenas tardes, bienvenidos a Z Deportes. Hoy miércoles, llegó el miércoles y con esto llegó el mes de julio. Miércoles primero de julio, felices y contentos de estar con ustedes hasta la 1:30 de la tarde con todas las informaciones deportivas. Hay muchas cosas, el Mundial de Fútbol, los partidos de la Selección Dominicana de Baloncesto. Hoy está Jorge con nosotros, que ayer ustedes lo pedían a grito, mentira, nadie preguntó por Jorge ayer, pero
4: todos aplaudieron, aunque pareció que fui yo solamente.
1: Pero por el tema de LeBron James, yo creo que Jorge, el que lo sigue en redes sociales, sabe y le da seguimiento al tema de nuestro querido compañero Jorge Mota y todo lo que le habla, pero aquí, si no hablo en la Z,
4: sí,
1: no se escucha.
4: No se escucha.
1: Si no hablo en la Z, nadie va a llamar para opinar. Así que más adelante.
7: A nivel nacional.
1: A nivel nacional.
8: Y eso pasa. Aprovecho y los saludos. Aprovecho y saludo que no solamente me pasa a mí. Eso hay que dejarlo claro. Este fenómeno, que es la Z101, provoca este tipo de situaciones. De hecho, tengo compañeros que trabajan en otra emisora en horario de la mañana, y para que lo que están haciendo dentro de la crónica deportiva tenga impacto, precisamente es al mediodía cuando están aquí. Qué grande es la Z, qué grande es la Z. Aprovecho, saludo a Tenchi Rodríguez. Nunca pensé, de verdad, verlo con un t-shirt como el que tiene puesto ahora. Saludo a FIFA Camaño, saludo a Susiliana Jiménez, y ustedes están escuchando humildemente a Jorge Mota, que es conocido, qué sé yo, por 12, 13 de cada 10 personas como el mejor analista de baloncesto que hay aquí en la República Dominicana. Bien menciona Susi en la introducción. Vamos a estar hablando de todos estos temas. La agencia libre de la NBA ha empezado. Algunos jugadores se han movido de mucho impacto. Creo que, y vamos a hablar un poco más extendido sobre el movimiento de Kawhi Leonard hacia el equipo de Toronto Raptors. Es algo que, por lo menos en lo particular, fue de mucha sorpresa. Y después de haber estado allí en el 2019 y darle un campeonato al equipo de los Raptors, ver este movimiento, vamos a estar hablando de cómo llega, se cansó el equipo de los Clippers de este proyecto. Ya LeBron James, y de una forma muy emotiva, el equipo de Los Ángeles Lakers así lo dijo, no volverá la próxima temporada con la organización. Vamos a empezar a especular sobre las cosas que han estado ocurriendo por ahí también, y mencionar algunos jugadores que sí ya han firmado y se han estado moviendo a otros equipos, y fortalece lo que va a ser la NBA de cara a la próxima temporada. FIFA, ¿cómo estás?
9: Saludos para ti, Jorge, a Susi, a Tenchi, al público con nosotros en sintonía. En esta parte introductoria, hablar un poquito de lo que pasó en el día de ayer en el Mundial, donde Noruega le ganó 2-1 a Costa de Marfil, un partido trabajado, y que yo recuerdo que le decía a Susi ayer que Costa de Marfil era un equipo que físicamente podía competir muy bien con los rivales. Ayer no fue la excepción del partido. Creo que Costa de Marfil le logró hacer un buen partido a Noruega. Al final, pues Noruega los supera con un gol de Haaland, y termina entonces ganando el partido 2-1. Después, yo creo que una exhibición futbolística, porque eso no hay otra forma de cómo plantearlo, el partido entre Francia y la selección de Suecia, dos goles para Kylian Mbappé y uno para Barcola. Incluso en los puntos que le dan a los jugadores después de los partidos de ayer. En el de ayer terminó Kylian Mbappé con 9.2, Barcola con 8.5, pero Michael Olise, en quien quiero detenerme, terminó con 8.5 también. Michael Olise, señores, cuando ustedes toman en cuenta que el líder histórico de asistencias en un mundial es Pelé, y todo el mundo habla de Pelé, todo el mundo habla de Messi, que en este caso está en el segundo lugar, estamos hablando de 9-10 asistencias. Olise, siendo su primer mundial, lleva 5. O sea que la genialidad de ese muchacho es mucha. Y el que vio jugar a Francia ayer se dio cuenta, porque para la mayor parte de los analistas, en donde me incluyo, Francia es la selección favorita para ser campeona de este mundial. Entonces, el día de ayer cerró con un México que lo vimos ser muy consistente, un México que dominó para mí en todos los aspectos a Ecuador, sobre todo en la primera mitad. Es verdad que en la segunda mitad Ecuador lo intentó un poquito más y niveló los números de una forma tal que ellos terminaron incluso teniendo más la posesión del balón y tratando de hacer más intentos de disparo a puerta, pero México fue muy superior a Ecuador en el día de ayer. Hoy entonces los partidos ya están jugando. La selección de Inglaterra con la República del Congo, el Congo le está ganando 1-0 en el minuto 9 a los ingleses. A las 4 de la tarde estarán jugando Bélgica y Senegal, y a las 8 de la noche entonces Estados Unidos se estará enfrentando a Bosnia y Herzegovina. Tenchi Rodríguez, Tenchi se ve bien vestido de azul.
1: De azul, es verdad, Tenchi.
7: Sí, me encanta el azul dominicano.
1: ¿Tú sabes que el azul es el color que casi a todo el mundo le queda bien? Eso es científicamente comprobado.
9: Él no me entendió lo que yo le decía. Él no me entendió lo que yo le decía.
7: los pies corriendo.
9: Mira, yo sí él no me entendió, pues yo sabemos que el color de Tenchi era amarillo, pero le queda bien el azul.
8: Yo sí, pero ese polo no.
7: Yo salí corriendo.
1: Él trató de enderezar lo que tú querías doblar.
7: Mire, señores, saludos, buenas tardes, contento de estar con ustedes, interactuando. Ya entramos en un tramo donde podemos hablar de todo un poco. Ayer ganó el equipo femenino, los Liberty, la copa del comisionado Jorge. Uh-huh. Y así fue que empezaron los Knicks ganando la copa y después terminaron con el campeonato, la NBA.
8: Que dicho sea de paso, es el primero.
7: Mientras.
8: El primer equipo que ganando la copa en la misma temporada gana la NBA.
7: Y entonces ya estamos celebrando el baloncesto. Independientemente de las dificultades que se están viviendo en el béisbol, hay que estar claro de que ustedes son testigos, FIFA y Susi y Jorge, que reconoce cuando yo vengo alineado, de que yo le decía a ustedes que los Yankees era un equipo que iba forzado con la Liga de Invierno sin Aaron Josh. Sí. Y cuando tú te falta tu caballo, es un equipo mal estructurado cuando está pasando lo que está pasando. Yo desde anoche dije que no importa donde yo participara hoy, es vergonzoso de la forma en que están perdiendo los Yankees. Tú puedes perder un juego de pelota peleado, pero vergonzoso, lamentablemente. Y eso es parte de lo que yo vengo a predicar aquí cada día, de que la mala estructuración de los Yankees no podía basarse en los hombros de Aaron Judge, mientras los Dodgers están capitalizando como los Yankees actuaban antes, que tú tienes que tener profundidad en 3-4 jugadores claves, las esquinas no pueden fallar, tú tienes que tener 2 jugadores de esquina que te garanticen antes de empezar la temporada 30 o más honrones, o por lo menos 28. Tú tienes que tener una línea central que te garantice que tú tienes una de las mejores líneas centrales del juego, porque por ahí se hacen muchos outs y se juega buena defensa. Lo dejo ahí. La victoria de México ayer tiene muchos derivados para uno decir, este México es confiable. Bueno, David Faitelson, ese se lo están comiendo, porque es el 3 de junio, dijo que México no tenía manera de avanzar ni siquiera una segunda ronda FIFA. Se lo están comiendo con yuca, huevo revolteado y en la tortilla que los mexicanos preparan. Sí, porque el PRI va duro, él tiene que coger fuego. Entonces, esa victoria de México ayer tiene mucha alegría, porque definitivamente pone a un México a pensar distinto. Jugar en la casa siempre es bueno, pero hay otros que han jugado en la casa y le va mal.
9: Sí, entonces, sí.
7: Que no me vengan con historia.
9: Pero México fue superior ayer en ese juego, no nada más en el resultado, sino en el rendimiento colectivo en la cancha. Y yo creo, en cierto modo, que ellos sorprendieron a Ecuador. Porque a mí me parece que Ecuador estaba esperando un México que tal vez iba a salir a ser defensivo, no un México que iba a salir con todo. Y México salió absolutamente con todo ayer en ese juego. Entonces, ellos superaron a los ecuatorianos tácticamente ayer por mucho en ese partido.
7: Keitel Marte y Junior Caminero están mandando la señal de que ellos van a ser los mejores de su posición. Que este martes, 4 días consecutivos conectando cuadrangulares, Junior Caminero, 8 jonrones, 7 jonrones en los últimos 8 juegos. Y eso dice claramente de que Caminero está en un approach modo insoportable. Si usted analiza 23 jonrones más 45 el año pasado, FIFA, estamos hablando de que en una temporada de 162 partidos jugó 153 el año pasado, sí, y conectó 45. Y en esta lleva 23 honrones en 82 partidos. Estamos hablando de que ese muchacho en 80, 110, 115 juegos ha conectado, en 215 juegos ha conectado, Jorge. Uh-huh. Ya.
8: ¿Cuánto?
7: 68 cuadrangulares. Uh-huh.
9: 45 y 23.
7: Mi hermano, ese ritmo, eso hay que montarse en Aaron Judge y Otani. Bueno, Kyle Schwarber le puede sacar la milla. Pero eso es un tipo que va a una temporada donde ningún dominicano ha conectado más de 45 jonrones en 2 temporadas consecutivas. Ninguno. En sus primeras 2 temporadas completas de Grandes Ligas, no. Eso, ese dato yo lo puedo, sin buscarlo, yo lo puedo dar. Porque Albert Pujols tuvo los mejores 10 años. Alex Rodríguez, su primer año, no tuvo los números, pero el año que jugó completo, Alex mató la liga.
8: Pero ven acá.
7: Mató la liga, pero no dio 45 jonrones.
8: Pero pasó de 40.
7: No, 38 creo que dijo.
8: Sí,
7: 38, fue líder de bateo, líder anotada. Eso
8: fue el líder de bateo.
7: Él mató ese año, Alex Rodríguez, pero ese fue su primer año completo. Él había iniciado en 1995, recuerdo como ahora, y no le fue tan bien, pero ya se veía lo que iba a ser Alex
8: Rodríguez. Y agotó los turnos que están permitidos para aplicar como novato.
7: Para no poder aplicar.
8: Él aplicó como novato en la temporada anterior.
7: Caminero era automático el novato del año si no hubiese tomado los turnos anteriores.
1: Tenchi, te iba a preguntar ya antes de hacer la pausa, como ayer tuvimos el contacto contigo y conversamos con Yacel Pérez, y una de las preguntas era de cómo ellos se sentían en la arena nueva prácticamente.
7: Sí.
1: Y él se sentía muy emocionado en su respuesta. Ese es como el sentimiento normal de todos los muchachos. O sea, cuando yo veo los videos, veo las entrevistas, ellos sienten que es como un sueño hecho realidad estar ahí.
7: Mira, lo que yo estoy viviendo en este momento, ayer fuimos dos veces a las prácticas, a las 11 de la mañana y a las 7 de la noche. El ambiente que rodea la selección dominicana. Esta mañana hablaba yo resaltando al Che, pero también yo sumo, Jorge, que el Che tiene la visión, tiene la experiencia y tiene el estado de ánimo que necesita un coach, tipo emotivo. El Che, si pierde, llora con sus muchachos.
1: Sí.
7: Que ellos están en un modo, como tú miras que el Che, y qué coach dominicano, Jorge, iba a llamarle que a Richard Bautista, iba a llamar a darle oportunidad a Juan Guerrero, que aunque Juan Guerrero son caballos, pero si vienen todos los muchachos de afuera, tú sabes que lo insertan, claro, entre otros. Y yo creo que dentro de lo que es la nueva arena, dentro de lo que es la logística que se le ha preparado a este partido contra Estados Unidos y el próximo con Nicaragua el lunes, no hay nada mejor respuesta, Sucia, a tu pregunta, que decirte que este era el ambiente perfecto que podía iniciar la coronación del baloncesto dominicano. El baloncesto dominicano ha ido a mundiales, le falta ir a olimpiadas, ganó su primera medalla centroamericana en el 77, hemos estado en 4 mundiales consecutivos, y la mayoría de todos esos muchachos que crecieron en el proyecto de selección, Jorge, podemos decir que son todos ricos.
8: Claro.
7: Ganando dinero y tienen esa virtud de que cuando son llamados no hay tantos obstáculos como existían antes. Independientemente de las ventanas, a los países pobres le afecta más que a los países ricos, porque te cuento, en un año fácilmente Canadá tiene un presupuesto de 80 millones de dólares, Jorge.
8: ¡Qué locura!
7: Sin embargo, República Dominicana, yo no creo que alcance los 5 o los 7 millones de dólares.
1: Es así. Bueno, vamos a ver si para la final de la semana le conseguimos alguna boletica a los fanáticos, aunque
7: claro,
1: sea
7: allá arriba
1: del Palomar, ¿verdad?
7: Mañana y el viernes seguro.
1: Yo entiendo que el fanático de Zeta Deportes se lo merece toma lo que le den. Así que vamos a hacer nuestra primera pausa y retornamos con más acá en Zeta Deportes.
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1: Bueno, y como en la Z le damos al pueblo lo que quiere, Jorge.
2: Claro.
1: Y la gente desde ayer, ¿verdad?
3: Temprano.
1: Desde ayer temprano está hablando del tema de LeBron James. Hoy no ha sido diferente. Los Lakers le despidieron emotivamente en redes sociales y él respondió a ese mensaje también emotivamente, porque una relación, oye, de amistad, de novio, de casado, de 8 años es mucho.
3: Adiós,
1: 8 años es mucho, ¿eh? Es una vida completa. Y se notaba en la respuesta de LeBron, ¿verdad? Que realmente la pasó muy bien siendo un jugador de Los Ángeles Lakers. No, claro que sí. Hay más cosas positivas que negativas. Pero para darte paso, ayer un fanático hizo una pregunta muy interesante y me pareció muy graciosa, porque decía que ¿qué va a hacer entonces con Bronny James ahora? Si se va a quedar ahí.
2: Lo que pasa es que LeBron hizo público... Primero hay que explicar toda la estructura, porque hay varios movimientos. Entonces hay que explicar la estructura del por qué LeBron James esperó hasta el momento que esperó para dejarle saber al equipo de Los Ángeles Lakers que si saben contar, que no cuenten con él. El contrato de Bronny James se garantizaba el día anterior. Entonces, ¿qué hace LeBron? No dice nada, lo mantiene todo especulativo, y luego de que se garantice el contrato de Bronny, automáticamente a través de su agente Rich Paul le comunica al equipo de Los Ángeles Lakers su intención de firmar con otra organización. Primero hay que entender el contexto. LeBron va a jugar su temporada número 24. Susi Liana, secundada por Tenchi Rodríguez, hace unos escasos minutos estaban diciendo que 8 años es mucho tiempo. 8 años, haciendo alusión, franca alusión al tiempo que LeBron James duró con el equipo de Los Ángeles Lakers. Sin embargo, 24 años en la NBA. Una locura.
3: Es increíble.
2: O sea, LeBron va a jugar, señores, su temporada número 24. Yo venía hablando con un amigo cuando venía de camino para acá. Y yo le dije, y lo juro por mis hijos, señores, yo no sé lo que yo hacía hace 24 años. Con mi vida, yo no sé lo que yo hacía hace 24 años. ¿Tú sabes lo que son 24 años?
3: Alex nació, mi hijo, el 14 de agosto, 24 años.
2: Hace. Oye.
3: Mi hijo
2: Alex. Tu vida. ¿Cómo ha cambiado tu vida en 24 años?
3: Eso no tiene mal.
2: Una locura.
1: Muchísima cosa.
2: Y este tipo llegó con las expectativas altísimas. De hecho, expectativas de convertirse en el mejor jugador de la historia. Y 24 años después, todavía hay expectativa de saber a dónde él va a jugar. Increíble. Una anomalía en la matriz, lo que es LeBron James. Para mí es algo impresionante el hecho de que haya salido del equipo de Los Ángeles Lakers. No solo él, Marcus Smart firmó un contrato con el equipo de Houston Rockets. Más adelante estaré detallando los movimientos que se han dado hasta el momento, pero quería detenerme para hablar de esta locura de LeBron James. Hay muchos rumores que pudiera llevar sus talentos de nuevo a la ciudad de Miami. Se habla de que pudiera estar llegando a San Antonio, se habla de que pudiera estar llegando a Golden State, se habla de que pudiera estar retornando a Cleveland. En fin, son muchos los rumores que hay en estos momentos con LeBron James, pero lo importante es que el tipo todavía produce de una forma tal que su presencia todavía genera expectativas con relación hacia dónde se va a estar moviendo. Muy grande LeBron James. Y lo digo hoy, y lo voy a repetir siempre, LeBron no tiene absolutamente nada que buscar en la NBA. No importa lo que LeBron haga, no va a ser mejor que Jordan. Si usted ya en su cabeza no lo piensa así, repito, si usted en su cabeza entiende que Michael Jordan es el mejor, no importa lo que haga LeBron, de ahora en adelante, Jordan va a ser el mejor. Ahora, si ya usted piensa que LeBron es el mejor, no importa lo que le haga de ahora en adelante, LeBron es el mejor. No tiene nada que buscar en la liga. Todo lo ha demostrado, lo que puede seguir acumulando y creando una cantidad de puntos, rebotes, asistencias, de logros, hazañas, estadísticas a nivel colectivo, individual, que difícilmente alguien vaya a volver a replicar. Porque repito, señores, hay

0: hay jóvenes en la NBA que no habían nacido en el 2003. O sea, hay jóvenes en la NBA que no habían nacido en el 2004, que no habían nacido en el 2005, que no habían nacido en el 2006, que no habían nacido en el 2007. O sea, cuando LeBron fue a la primera final de la NBA, que fue en el 2007, de ahí en adelante han nacido unos niños que hoy en día juegan en la NBA. ¿Ustedes no están entendiendo esto? ¿Ustedes no están entendiendo esto? El tipo fue en el 2007 a la final de la NBA. Y después de que él fue a la final, madres parieron niños que hoy están en la NBA.
1: Sí.
0: Son una
1: O Shaquille jugó en su primera final.
0: Ojo. No jugó.
1: En su segundo año. Él llegó a la final en el segundo año de con Cleveland.
0: No, él llegó en el 2007. O sea, él fue a la final en el 2007 contra San Antonio.
1: ¿Con Shaquille?
0: No, contra San Antonio.
1: No, pero Shaquille lo acompañaba.
0: Pero Shaquille fue en el 2009, que ya desahuciado. Shaquille iba de salida. Sí, él estaba con ese equipo, estaba Sidrunas Ilgauska.
1: Ya.
0: Estaba en ese equipo, sí. Como centro, un 7-4.
1: Sí.
0: Muy inteligente. No jugaba, tenía bien. Buen manejo de balón, pero era un centro de esos tradicionales.
1: Y daba piña.
0: Le daba mucha piña. Entonces vuelvo y digo: 24 años en la NBA. Si usted le hubiese pedido a Michael Jordan que dure 24 años en la liga, hoy no estuviéramos hablando de Michael Jordan, porque realmente él se retira allá arriba. Pero que LeBron todavía está allá arriba. LeBron está posiblemente entre los 20, 25 mejores jugadores de la liga, de manera sostenida por 24 años. Yo no sé para dónde él va a ir. Ni sé si va a ganar un campeonato. Ni sé si va a ser Batman, si va a ser Robin.
1: Mira, Mitch Robinson se acaba de ir de los Knicks, y si LeBron cae en Nueva York. Y quiere el estatus de la libertad, ya después de haber vivido la meca de...
0: No importa, todo lo que él haga está bien. Todo lo que LeBron haga está bien. Otro movimiento que hubo, pues recuerden el de Ja Morant al equipo de Portland Trail Blazers. Se fue Chris Murray, se fue Jeremy Grant. Por fin sale el equipo de Portland de ese contrato leonino de Jeremy Grant. Movimiento, o sea, muy pequeño el equipo de Portland, pero... termina la era de Ja Morant con el equipo de los Grizzlies. Es bueno destacar esa parte, aunque ya Cameron Booster llegó como pick número 3 a empezar el proceso de reestructuración. Norman Powell, no sé por qué se fue a Chicago, pero firmó por 2 temporadas y $45 millones. Llega desde Miami después de haber sido All-Star la temporada pasada. Austin Reaves decidió quedarse con el equipo de Los Ángeles Lakers, $185 millones, 4 temporadas. Trae Young se mantiene en el equipo de Washington Wizards, 4 temporadas, $212 millones, una extensión. John Collins va a Detroit Pistons, se puede haber estado con los Clippers, cerca de $51 millones por 3 temporadas. Porzingis se queda en los Warriors, 2 temporadas, $20 millones por año, $40 millones garantizados. Dean Wade se va a los 76ers después de estar en el equipo de Cleveland, $39 millones por 4 temporadas. Filadelfia está añadiendo profundidad. Me gusta lo que estoy viendo, y sobre todo en el aspecto defensivo, para mejorar con relación a lo que vimos la temporada pasada. Marcus Smart, como les mencioné hace un momento, va al equipo de Houston Rockets, firma por 2 años, $12.7 millones. Llega dureza defensiva a un equipo que es íntegramente defensivo. Vamos a ver qué tan bien encaja con Ime Udoka, que ya se conocen. No sé si ustedes recuerdan que Udoka fue el dirigente del equipo de los Celtics, que en el 2023 sí, llegó a la final. Y Marcus Smart fue precisamente el jugador que estuvo allí. Nikola Vucevic vuelve a Orlando. Ojo a esto. 1 año, $4 millones, regresa a su antigua casa. Ya ustedes saben lo de la Melo Ball, saben lo de Miles Bridges, que fue traspasado al equipo de Phoenix Suns desde el equipo de Charlotte. Salió Grayson Allen, salió Royce O'Neal y un pick de primera ronda. Se está hablando de que posiblemente es cuestión de horas de que Jaylen Brown salga del escenario del equipo de los Celtics. No se siente
1: Mitch
0: cómodo.
1: Robinson
0: ¿A dónde?
1: A los Celtics.
0: Ah, Mitch Robinson.
1: Sí,
0: o sea, Mitchell Robinson.
1: El de los Knicks.
0: ¿Y por cuánto? A ver cómo es.
1: Déjame chequearlo.
0: Pero mira, un duro golpe para la profundidad de los Knicks.
1: No, y sobre todo enfrentarlo en la misma conferencia, en la división.
0: Claro.
1: Al mismo Carl Anthony Town, él le va a dar su palo. 2 años firmó con Boston Celtics.
0: Mira, Qué buen dato ahí. O sea, que están llegando esas firmitas,
1: me
0: obviamente.
1: Me está complaciendo ahí también mi amigo y hermano Pedro Suárez, que está en sintonía con el programa siempre.
0: Antes de pasar con otros temas, quiero destacar lo que se está viviendo en estos momentos, porque hay un furor con el tema de la selección, que van a estar el viernes y el lunes jugando sus partidos respectivamente contra Estados Unidos y Nicaragua. Es normal. Pero lo que se está viviendo, señores, en la Liga Nacional de Baloncesto, la Superliga, la Liga que rompe, es impresionante. Hoy van a estar en un quinto encuentro en la semifinal para delimitar quién enfrenta a los Gigantes Basketball Club entre los metros.
1: Decisivo, que se oye más bonito.
0: Exacto, decisivo. Quinto encuentro, exactamente, el decisivo. Porque la serie, como bien menciona Tenchi, o hace alusión, las series son pactadas al mejor de cinco. Por ende, hoy es el decisivo. El que gane va a la final. Entre Cañeros, que para mí ha sido una sorpresa la serie que han dado, aunque todo el crédito a la inversión y a la estrategia que han utilizado, sobre todo cerrando la fase de eliminación en esta postemporada contra el equipo de los Metros, y unos Metros que quedarían a deber, desde mi punto de vista, si no avanzan a la final. Ahora, yo no sé si ustedes recuerdan la forma en cómo el equipo de los Cañeros se metió.
2: Claro.
0: En el último partido de la fase de eliminación, venciendo de 40 y tantos puntos al equipo de los
1: 39.
0: Si usted me pregunta a mí, lo digo responsablemente, en el papel, o sea, en el papel,
1: decisivo.
0: Los dos equipos más poderosos, repito, en el papel, los dos equipos más poderosos que hay en este evento, era esa conformación de los Titanes y la de los Metros de Santiago. Si los Cañeros dejan, como ya dejaron, a los Titanes en el camino, y le califican a los Metros esta temporada, ya están pagos, ya los Cañeros están pagos, aunque pierdan la final,
2: contra los Gigantes,
0: están pagos, cuidado, si los Cañeros hay que darle un título de subcampeón si pierden contra los Gigantes, pero eso obviamente estaremos ampliando en el día de mañana. Todavía un misterio antes,
2: pero
0: de la pausa,
2: el día de mañana, y no es hoy el juego.
0: Sí, pero ampliaremos el desenlace.
2: Del resultado. O sea, por cierto, va a estar el lápiz vía. Ya,
0: y estaré yo. Presencia. Y estaré yo presente. Ojalá contar con Tenchi Rodríguez, pero con ese poloche no creo.
3: ¿Vas a debutar hoy?
0: ¿En dónde?
3: No dijiste que iba a tener lápiz.
2: En Santiago.
0: Bueno, el lápiz debutará, pero yo he ido dos veces a Santiago. Oíste, yo he ido dos veces ya a Santiago. Y este sería mi tercer evento.
1: 48 millones, Mitch Robinson.
0: Sí, porque es que después de que tú ganas campeonato, los bonos se elevan. Tipo que venía de la banca, pero un duro golpe para la profundidad de los Knicks. Por cierto, hoy que estamos a primero de julio, ¿ya llegó julio? Los memes de julio empezaron hoy. Primero de julio. El evento es el 3 de julio y no sabemos cuáles son los 12. Pausa y volvemos.
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3: Vamos con la gente, buenas.
19: Tenchi, manda número a esa butaca de la tercera planta, por favor.
3: Okay. Desde ayer, Tenchi, la gente está diciendo...
2: Yo creo que es el mismo fanático.
3: Los asientos de arriba, del tercer piso, que no están enumerados, que deberían enumerarlo, porque eso provoca que la gente tenga que llegar súper temprano para poder encontrar
1: la
3: siguiente.
1: Pero es que lo que pasa es que la gente no lo ha querido entender. Señores, si la cancha hoy tuviera un acceso con posibilidades de entrar a 50,000 fanáticos, el viernes entraran 50,000 fanáticos.
3: Claro.
1: El viernes. El problema es que se está haciendo un anuncio de que lleguen temprano. Hoy habrá ventas de tickets en la taquillería física. Todavía hay tickets en las áreas premium, no courtside, porque courtside los ejecutivos que han hecho la inversión. Y repito, la gente llegue temprano. Aquí hay gente que llega después que el juego está en el minuto 7.
0: Con actitud.
1: Y entonces hay que moverse. Y 10,000 vainas.
3: Eso pasa, pero sabes que también eso iba de la mano con el asunto de los parqueos, que la gente se quejaba mucho. Ahora yo entiendo que después de todo remodelado, hay la calle asfaltada, los espacios, entiendo que van a estar
1: pero
3: mejor.
1: Pero si vamos un grupo, FIFA, si vamos nosotros cuatro y tenemos la facilidad de dejar los vehículos en un lugar específico y llegar en uno. Eso es como tú tomas el transporte masivo.
2: La recomendación desde ahora, porque hay gente que no tiene que entrar, no ha entrado al Olímpico en todos estos meses, ¿eh? Sí, bueno. El acceso está difícil, así que hay que hacer lo que dice Tenchi. Vaya en
0: grupo. Por la 27 solamente.
1: El transporte masivo.
2: Es que como quiera, usted, aunque acceda adentro, está difícil el parqueo.
1: 27
0: mira, yo voy a decir algo, señores.
3: Dígalo.
0: Yo estuve invitado, no es para meterle miedo, pero es una extensión de lo que está mencionando Susi. Tuve la oportunidad de ser invitado a la inauguración por una entidad bancaria, no la Federación Dominicana de Baloncesto, como siempre dándome bola negra.
2: Que si no, no te habrían invitado.
0: Entonces, gracias a la entidad bancaria que me toma en cuenta, fui a la actividad. Actividad en la que me topo, por cierto, con mi compañero Tenchi Rodríguez, que dice no haberme visto.
2: Se saludaron ayer, ¿no?
0: Dice no haberme visto en la actividad, pero bien, no pasa nada. Es un ser de luz. Señores, en esa actividad no habían 2,000 personas. Algo íntimo. Estaban algunos directivos del banco.
2: Exclusivo, no íntimo, exclusivo.
0: Algunos directivos del banco, algunos influencers.
3: No me invitaron.
0: El presidente de la República Dominicana, algunos integrantes de su gabinete y personalidades varias. Ahí no habían 2,000 personas. La lucha para parquearse rayaba en locura. Imagínense usted en un evento donde habrá en el mismo lugar cerca de 10,000 personas. Mi recomendación, y ya lo dijo Tenchi, llegue temprano. El juego a las 8, compútese para estar ahí a las 7. Dura una hora haciendo checho.
1: El juego es a la 1 de la tarde de Fenway Park. Y tú comienzas a ver la gente
0: desde las 11
1: de la mañana. Caminando desde las 11 de la mañana, caminando en un estadio de los más antiguos. Sí, sí. Usted ve el Yankee Stadium, la gente en su tren, desde las 10 de la mañana, sí, caminando. Entonces aquí la gente quiere llegar todo el mundo a la misma hora.
2: Para mí debería irse a pie la gente. Debería irse a pie o si van ahí cuatro en un vehículo.
0: Exacto.
2: Ya. Señores, está complicado.
1: El tren es un buen. El tren. ¿Tú te quedas en la esquina?
2: No, el metro.
3: El Centro Olímpico inmerso en las remodelaciones de los Juegos Centroamericanos.
2: Sí, está difícil.
3: Eso es algo que se entiende. Está complicado. Vamos a seguir con la gente. Buenas.
20: Gracias. Buenas tardes a este prestigioso espacio. Z Deportes. Yari Martínez de Cristo Rey.
0: Yari.
2: ¿Cómo estás?
20: Qué bueno. Mira, felicitar a Tenchi, porque aquí hay un tema cuando la gente es frontal, así como Tenchi. Entonces hay gente como que son como los niños, que tú tienes que sacarle la palabra o tú poder parafrasearlo. Tenchi es un tipo frontal, ese ha sido el Tenchi que hemos conocido desde que le estamos dando seguimiento. O sea que felicito a Tenchi y me identifico con relación a todo lo que ha dicho con relación a Pujol. Hombre, Pujol es un ingrato. Y otra cosa, mi amiga Susi, siempre respeto y estima. Y para Jorge Mota, en ese divorcio de los Lakers y el rey LeBron James, para Mota, ¿quién sale perdiendo y por qué? No ganando, perdiendo. Lo escucho y gracias, bendiciones.
0: A ese nivel, ninguna de las marcas, porque los Lakers es una marca, LeBron James es otra marca. A ese nivel no hay forma de perder. No hay forma de perder.
3: Buenas.
21: Bueno.
3: Sí.
21: Lo mío es un simple comentario, corto y preciso. Yo espero que mi hermano Jorge Mota, o mi hermano Tenchi Rodríguez, o algún empresario que esté escuchando este prestigioso programa, le financie o le patrocine a Fidel todos los días la llamada de Fidel, porque Fidel es necesario. Así que no sé qué te va a patrocinar la llamada de Fidel todos los días en ese programa, es necesario. ¿Es cuánto?
3: Gracias por su llamada. Vamos con la próxima.
0: A lo mejor Fidel loco por comunicarse y se metió.
1: Ese primo hermano Guzmán.
3: Sí, adelante.
21: El humilde Susi.
3: Ey, Alfredo, ¿qué va, Alfredo?
21: Mi hermano, ¿todo bien?
1: Todo bien.
0: Mejor escuchando, mi hermano.
21: Rumbo a la arena y si va hoy todo el mundo.
1: Yo quería ir, pero no voy a poder.
21: Adivina, Kenchi. Si pasamos a finales, tenemos que cambiar eso, dos refuerzos por lo menos. Dos refuerzos. Porque Toluca es uno y uno que llegó al Juan Guerrero. Kenchi.
1: Dímelo.
21: Te quiero mucho.
1: Gracias, igual.
21: Cuando tú hablas por el micrófono, me identifico contigo, me voy contigo donde sea, muero contigo al lado, oíste, punto.
1: Gracias, Fredo.
21: Te quiero mucho. Y tú eres la bombina, oíste.
1: Gracias, Fredo.
21: Pero trata, no metiste mucho en la política, siempre te voy, oíste.
1: A Fredo,
3: no, no, gracias, Alfredo, por su llamada.
1: A lo último que le dando, hey, Fredo, un verdugo. Vamos con la próxima,
3: ay, vamos con la próxima, buenas.
5: Sí, buenas tardes. William Liriano de este lado, un saludo cordial a ustedes. Óiganme, yo creo que Pujol, que tuvo una carrera tan grande, como nosotros mismos los dominicanos no nos imaginamos, sinceramente. Pero yo pienso, esta es mi opinión mía muy particular, que Pujol tiene como prejuicio, no sé, él tuvo un matrimonio pasado por muchos años, tuvo niño, una niña, no sé, autista, una serie de cosas, y puede ser que él venga arrastrando prejuicio social, sinceramente, en cuanto, gracias.
3: Gracias,
0: don William. Hay que recordarle a don William, agradecer su llamada, como siempre, uno de los fieles oyentes que tenemos, que la hija es de la ex esposa, o sea, del primer matrimonio de Albert Pujols. Cuando él contrajo matrimonio, ya esa persona con la que él estaba casada tenía esa hija, pero Albert Pujols eventualmente terminó adoptándola y fue el motor que llevó a crear la fundación de la familia Pujols para niños con ese tipo de situaciones en su vida.
1: Vamos con la próxima.
3: Qué cerca la ha tenido Inglaterra. Oye, no Inglaterra dos veces. Me interrumpe,
0: yo no puedo mencionar nada bueno de Pujols.
3: Tocándole la puerta a Inglaterra, a la República del Congo. El partido, el árbitro agregó 6 minutos para irse a la mitad. Sigue el Congo ganando 1-0. Y sigue Inglaterra tratando de tocar esa puerta. Buenas.
6: Bueno,
0: torpedeando Pujols. Ahí adelante.
2: Hola.
0: Dime, hermano.
6: Girasoles.
0: ¿Cómo tú estás, mi hermano?
6: Nosotros no estamos bien. Dios es bueno. Bendigo su entorno ahí.
3: Amén.
6: Miren, amén. Una cosa. Nosotros, como fanáticos, me voy ahora a la MLB. Teníamos un pleito seguido con respecto a Soto, porque yo soy de los que creo que se merece estar en el juego de estrellas.
1: Yo también.
6: Pero como no salía, teníamos un pleito seguro y peleando que no. Ahora bien, sale Vladimir Guerrero en tercera base y no
1: Vladimir Guerrero es primera base,
6: okay.
1: Junior Caminero tercera.
6: Espérate, entonces tenemos el pleito porque Juan Soto no lo lleva, pero sabemos que él tiene número. Pero entonces sale Vladimir como primera base y lo aplaudimos, pero no tiene los números. Entonces, como fanáticos, nosotros somos imposibles de entender. Ahí voy con LeBron. LeBron no tiene nada que buscar, pero para este mundo que ellos están viviendo, lo que se necesita es dinero. Vamos a poner una cosa sencilla: la 23, la camiseta más vendida por los dos jugadores de basquetbol. Dividido nosotros, sea uno el mejor o sea el otro, las dos camisetas. Pero la número 6, si llega Golden State, porque Draymond Green tiene 23, usaría la número 6, sería la más vendida también. Entonces, LeBron, si se va a Utah, se fue ese muerto y no jugó y no hizo nada. Pero si llega Golden State, llegó porque se va a recortar de Curry, de fulano y de fulano. Entonces, como fanáticos, nosotros somos imposibles de entender. Ese es mi punto.
1: Gracias.
2: Jorge, tú sabes que ayer también, y fue, con el tema de LeBron y la gente opinando y haciendo preguntas, entonces el próximo destino de LeBron debería ser el último, un año.
0: No, yo creo que LeBron
2: dos años.
0: Como no tiene nada que buscar, los números redondos llaman la atención.
3: ¿Va a esperar a su otro hijo?
0: No, 25 años. O
1: no,
0: sea,
1: mira.
0: En la liga. Yo retirase, o sea un cuarto de siglo.
2: Dos años. Wow.
1: Susi, el fútbol, el que mete más goles, es el mejor. ¿Verdad?
2: Sí.
1: Todavía Pelé es Pelé. Aunque Messi es Messi. En béisbol, nadie es mejor que Barry Bonds.
2: Sí.
1: En todos los deportes, Tom Brady es fútbol americano. Pero en el basquetbol es el único problema que el que es líder en todo no puede ser mejor. No puede ser mejor. Porque hay uno que la Biblia dice que nadie.
0: No, no, pero no
1: absolutamente
0: la Biblia,
1: nadie.
0: No
1: como dice Papo Guzmán allá en La Vega. Absolutamente nadie puede vencer la Biblia sagrada de que Michael Jordan es el mejor basquetbolista de la historia. Nadie.
2: Y ya realmente es lo que dice Jorge, ¿qué busca LeBron ya?
0: No.
2: ¿Qué es lo que busca LeBron ya?
0: Porque no va a ser mejor que LeBron, que Michael Jordan por el año que dure.
2: Wow, increíble, man.
1: A propósito de Papo Guzmán, y antes de la llamada, quiero externar mi más sentido pésame a la familia de Jesús Méndez, cariñosamente Papi Lin, colega de la Crónica Deportiva y formador de un programa de béisbol de muchos, muchos años allá en La Vega. Papilín, cariñosamente, Jesús Méndez, un colega de la Crónica Deportiva, forjador de mucho talento también, incluyéndome a mí, que la primera vez que hablé en radio de deportes fue a través de su programa, junto al colega Luis Pascal. Así que un abrazo para él y todo su, un abrazo para toda su familia de parte de todo nuestro equipo de trabajo aquí en Z Deportes.
3: Tú sabes que ese debate de Tenchi es interesante, pero a la vez yo pienso que es relativo, porque si tú buscas quién es el líder histórico de gol en el fútbol, no es Pelé, es Cristiano Ronaldo. Entonces detrás de Cristiano, ¿quién te Messi? Entonces, o sea,
1: y
3: a nivel de la cantidad,
1: no es mejor.
3: A nivel de la cantidad total de goles, pero cuando tú te vas, o sea, cuando te vas a los debates y preguntas quién es el mejor, hay mucha gente que se va a quedar con Cristiano.
0: Una cosa,
3: y yo creo que
0: el volumen.
3: Cada uno tiene argumento. A mí me pasa lo mismo con la NBA. Hay un grupo de gente que va a elegir a Jordan. Hay un grupo de gente que va a elegir a LeBron James. Y yo creo que los dos que lo escojan, a uno o al otro, tienen argumento para hacerlo, señores.
2: Claro.
3: Buenas.
7: Buenas tardes, equipo. Bendiciones.
3: Amén. Saludos.
7: De hecho, Gómez, San Cristóbal, saliendo este puto de los titanes.
3: Sí.
7: Pero aquí vamos. Mi gente, se fue los titanes, pero seguimos con los constituyentes de San Cristóbal.
3: Hey.
0: Pero los pateles, amigo.
7: El norte en el día de hoy a dar pela para allá. Y Tenchi, no le pare el indio, pero que mate la flecha. Aquí tenemos una guagua que lo lleva camino deportivo para el juego de República Dominicana y Estados Unidos. Para que nadie tenga que moverse con un vehículo de San Cristóbal para el distrito. Camino deportivo, vaya una guagua para allá.
2: Es una buena opción también, la transmisión, que tenemos transmisión. Usted, claro. Aquí el fanático llamaba a diario quejándose de que nunca había transmisión de los juegos.
1: Y aparte de
2: ¿y
1: eso,
2: ahora?
1: Viene gente de todo el país. Porque imagínate, yo creo que en eso ha existido un equilibrio de abastecer gente que va a tener deseo de venir a ambos juegos. Yo creo, ayer estábamos repartiendo los asientos ahí, las áreas. Yo, por cierto, vi a Francisco García respaldando a la selección. Llegó Pedro Pablo Pérez respaldar a la selección de Nueva York. Y viene mucha gente también del exterior que estarán ahí en los dos partidos.
2: No, sí.
1: Sí.
2: Bueno, por lo general la selección mueve el país completo. Mira, dice un fanático que qué es lo que va a hacer Lápiz. ¿Si va a cantar o solamente va a estar en el juego, Jorge? ¿Tú sabes?
0: No lo he visto nunca cantando.
2: Si va a ser como
0: él va
2: como embajador,
0: el partido,
2: simplemente va a estar ahí para la gente que se le quiera acercar. Y
3: el que va a cantar es Jorge Mota, va a debutar.
2: Sí, es que va. ¿Tú estás seguro que tú vas?
0: Sí,
3: seguro. Por eso fue que yo dije ahorita que era el debut de Jorge. Lo que pasa es que ustedes no se la llevan.
2: Y Tenchi, tú vas para allá, para Santiago.
0: No puede. Compromiso ahí, no suelo.
3: Tiene compromiso.
1: No, la selección practica a las 7.
2: Él está apoyando.
0: Entre otras cosas.
2: Además, él está apoyando abiertamente a los gigantes. No puede tampoco, ¿verdad?
3: Claro. Vamos a tomar un par más antes de hacer la pausa. Antes de que Francis diga que hay que hacer la pausa. Buena.
7: Buena.
3: Sí.
7: Te aclara la situación de Papi Méndez. Fue un jota que murió, ¿okay?
3: Perdón, yo no entendí, yo no entendí nada.
2: Se entendió nada. Tengo
7: que aclarar si fue un familiar que murió de Papi Méndez.
1: No, Jesús Méndez, Papilín en La Vega.
3: Ah.
1: Sí, Jesús Méndez lo conozco yo gracias a Luis Pascal, a Martín de la Mota, a Cándido González, mucha gente, somos generacionales en La Vega.
3: Ya, buenas.
8: Buenas, ¿cómo están ustedes?
3: Bien, baje el radio, por favor.
8: Ok, mi pregunta va para ustedes con respecto a Ale Pujol. ¿Cómo vamos a hacer ahora que él va a ser manager de las estrellas? ¿Quién le va a dar entrevista?
1: Él no va a ser manager de las estrellas. Él no va a ser manager de las estrellas. Él va a ser el presidente de operaciones de las Estrellas Orientales. Por cierto, Luis David Montero no va a estar participando en la selección con toda posibilidad que existía, porque Luis David Montero está en Venezuela acompañando a su familia por la situación en que está atravesando nuestros hermanos venezolanos. Además de eso, él acaba de llegar a un acuerdo con el Flamengo de Brasil, Jorge. Sí. Uno de los mejores equipos de la Liga Brasileña. Ah, pero mira, y ahí se paga,
0: se paga bien.
1: Así que ya tú sabes. David Jones, ustedes saben que está esperando.
0: Jones no está aquí, David Jones está en San Antonio.
1: Es que está negociando el contrato. Posiblemente un contrato de 2 años. Recuérdate que había un interrogante. Depende del draft pick que eligiera San Antonio, tal vez David Jones quedaba fuera de la ecuación. Pero David Jones, al draft pick que eligió San Antonio, sí, David Jones entra a la ecuación del plan que tiene el dirigente y que tiene operaciones del equipo, incluyendo a Popovich y su mejor amigo. ¿Cuál es? Ahora mismo. Sí. Si tú y yo somos los mejores amigos, tú eres la estrella del equipo. Ajá. Tú no me llevas contigo.
0: Paco Yoda y Paco Yoda.
1: El mejor amigo de David Jones ahora mismo es Wembanyama. La Uyama.
2: Me imagino esas salidas, pero va a estar. No va a estar entonces David Jones.
1: No, David Jones no va a estar. Pero tenemos un buen equipo porque.
2: Claro, no sé.
0: Pero ¿cuál es el equipo? ¿Cómo tú sabes?
1: Alguien Luis y.
0: Justin Minaya
1: van a ser un complemento inesperado, pero casi perfecto.
0: Bueno, no, ya nosotros tuvimos la oportunidad de ver a Justin precisamente aquí en el Palacio.
1: Y no es que Justin no pudo jugar en la selección.
0: Lo que pasa es que se lesionó.
1: Sí, se lesionó.
0: Previo a sí, bueno, en ese mismo juego. Terminó lesionándose y por eso no
1: pero nosotros estamos bien. Nosotros en lo que era.
0: Mi hermano, pero cuando usted dice nosotros, ¿cuáles somos nosotros? ¿Cuáles son los 12?
1: Bueno, Andresito.
0: Los
1: 12 no, porque tú no necesitas 12. El checo 9 o 10 resuelve.
0: Sí, pero yo quiero saber cuáles son los 12.
1: Andresito.
0: A esta altura juego el pueblo.
1: Andresito, llegó Jim Montero antes de ayer.
0: Sí.
1: Van 2. Chris Duarte, 3.
0: Sí.
1: Ángel Luis debe estar ahí, 4.
0: No, claro. Ángel Luis Delgado,
1: 5. Soriano, 6.
0: Luis David Montero,
1: 5. Sí. No, Luis David Montero no. Montero está en Venezuela.
0: Sí, ¿Pinguilín no va a estar? Como yo te dije, ¿verdad?
1: ¿Tú sabes quién está fajado ahí? Que yo creo que se va a quedar. Richard Bautista. Van a quedar 3.
0: Sí.
1: Van a usar 3 point guard. Porque Henry Solano ya van 8. Uh-huh. Entonces, los que están. Ángel Núñez.
0: Ángel Núñez
1: está sembrado. Sí, es verdad. Ángel Núñez es un tirador.
0: ¿Y Al Holford?
1: Al Holford se quedó. Se le respeta. También se quedó.
0: Sí. Pero, ¿qué es de cierto?
1: Tenemos un buen equipo.
0: ¿Qué es de cierto? No. Y además. Señores, hay que tener algo claro, ya dejando el relajo aparte. Lo importante es que la convocatoria de República Dominicana sea mejor que la convocatoria de Estados Unidos y la convocatoria de Nicaragua. Y con lo que Tenchi mencionó, se le gana a Estados Unidos y se le gana a Nicaragua.
1: Claro que sí.
0: Para que estemos claros. Van a faltar algunos nombres, obviamente. Pero yo creo que va a ser un espectáculo por todo lo alto. Y esto es algo que nos da la selección. O sea, aquí no hay idea. ¿De cuáles van a ser los 12? Uno tiene idea, especula y cosas, pero no, pero clara, una idea clara uno no tiene. Y ese evento se va a llenar repleto.
1: Siempre eligen un par de pollitos de los muchachos que practican, lo pueden dejar ahí.
0: Sobre todo va a ser aquí en el país. O sea, que es una ventaja, tú sabes, ver a.
1: Mira, estoy muy contento.
0: ¿No mencionaste a Yacel?
1: Estoy muy contento porque estuvimos a punto de no tener a Ángel Luis Delgado, que tenía una lesión en el pie.
0: Sí, pero se ha recuperado satisfactoriamente. No mencionaste a Yacel.
1: Yacel Pérez está sembrado.
0: O sea, está bueno el equipo.
2: Además, hace más fácil los 12 así. Elegir a los 12 hace más fácil.
0: Claro, cuando de 27 no van 15.
2: No, tampoco así.
0: Es más fácil
2: elegir a los 12. No, pero te quiero ver en el juego ahí. Espérate. Con tu camiseta de la selección. No,
0: porque no. Pero lo que estoy diciendo es una realidad.
2: ¿Cómo que no van 15?
0: Lo que estoy diciendo es una realidad.
2: No van 15.
0: Si tú convocas 27 y no van 15, los 12 se eligen fácil.
2: Pero lo dices con tu basurita.
0: No, con mi basurita. Es que vuelvo y digo. Es que tú le das un tono a mi comentario.
2: Él no, pero tú lo dices riéndote. ¿Por qué tú lo dices riéndote?
0: yo sí siempre es serio. Me establece, no, pero yo no puedo mirarte sin reír.
2: Jamás.
0: Oye, no puedo mirarte sin reír.
1: Escúchame esto. Hoy, Rafael Uribe y la Federación, están tranquilos. Que hay material humano. Mira dónde viene Justin Minaya, que por cierto anda Omar Minaya aquí. Les envío un saludo. Las prácticas son a las 7. Conversé con él ayer. Está feliz de ver la arena. Dice que ya lo próximo es un estadio de béisbol. Y aparte de eso.
0: Que hay personas que no saben que Justin es hijo de Omar Minaya, que fue un directivo.
1: El primer gerente general.
0: Expo de Montreal, padres de San Diego y Nacionales de Mets de Nueva York.
1: Primer gerente general.
0: De la República Dominicana. ¿Sabes que Justin, para el que no lo sepa, se lo digo porque va a salir una entrevista. Va a salir una entrevista que le estuve realizando a él en unas horas. Justin prácticamente no habla español. Pero él no entiende.
1: No, él casi no habla. Pero tú eres lo que pregunta que si come arroz, que se lo enseñan a comer.
2: ¿Dónde la entrevista? ¿En Basket
1: Potato? Yo me imagino que es de Basket Volvo. Ahí es que tú eres un
3: técnico. Pero ¿cómo así?
0: Ven acá,
3: pero
0: yo nunca he hay pausa.
1: Aquí hay periodista que.
0: No. Ey, pero ya. Pero yo te voy abrazando.
3: Pero yo
0: no.
3: Ey.
0: Pásenlo.
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1: Bien, estamos de regreso con más de Z Deportes, algunos temas ahí de Grandes Ligas. Por cierto, ya salió el roster de futuras estrellas del Partido de las Estrellas y hay una gran cantidad de dominicanos, como de costumbre, y la mayoría de esos nombres, que yo sé que mucha gente los conoce porque han sido seleccionados en el draft de novatos de la Liga Dominicana de Béisbol entre la temporada del 2024-2025 y 2025-2026. Por ejemplo, está Carlos Lagrange, el lanzador del equipo de los Yankees de Nueva York, con muy buenas expectativas. Está Tyron Liranzo, Leo DeBrice también, Rainer Rodríguez, Jesús Madel, Luis Peña, Josué de Paula, Roldy Brito y Eduardo Florentino, de las últimas dos promociones, digamos, del draft de novatos de la Liga Dominicana de Béisbol. Y Dominicana pues lidera precisamente la cantidad presente, y después sigue, como de costumbre, también Venezuela con
2: nueve,
1: una gran cantidad de fanáticos,
2: de jugadores. Nueve dominicanos de los 15 totales.
1: Sí.
3: Ayer volvió a lanzar magistral Christopher Sánchez con un equipo como el de los Phillies, que para mí el ritmo que ellos han tomado después de la conducción como dirigente de Don Mattingly, yo creo que ese equipo
1: va a ganar la división, ¿no?
3: Es inminente.
1: Sí.
3: Ellos tienen la profundidad ya. Tú ves a Trea Turner, ellos están en eso. Y es lo que yo te decía a Susi, FIFA y Jorge, es que cuando un equipo está bien estructurado, tiene un plantel con profundidad. Los Yankees no tienen profundidad. Y ahí están los Phillies. Los Mets no tienen profundidad. Porque los Mets se le lesionó Lindor, quedó Soto, se le lesionó Francisco Álvarez. ¿Quién más son peloteros? ¿Quiénes más son peloteros? Ahora, los Phillies, en un mes, Kyle Schwarber cogió la liga para él. Pero Bryce Harper duró 3 semanas que la liga era de él. Y tú ves que Alec Bohm, Stop, comenzaron a pararse. Y ahora aparece Trea Turner, que está bateando. Y tú te das cuenta que Adolis García, en el right field, jugando buena defensa. Pero donde ellos pueden presumir de ese picheo. Ese picheo, desde que llegó Zach Wheeler, Ese es un picheo que manda un mensaje claro de que los Phillies son el equipo a vencer en el este de la Liga Nacional, a pesar de que los Bravos tienen un buen equipo, tienen un material humano que está afuera por lesiones. Pero si usted me da a mí a elegir, yo me quedo con los Phillies.
1: Sí, sí, sí. Ayer hablábamos un poquito de eso, de que ellos también han aprovechado, que ya le están pisando los talones a Atlanta ahí en esa división. Y yo creo que ellos tienen todo para llevarse esa división. Tú hablabas de los Yankees, Tenchi. Ayer perdieron de Detroit, lanzó bien Tarik Skubal, nosotros que le hemos estado dando pues seguimiento. Ofensivamente también explotaron los Tigres de Detroit, 5 jonrones.
3: Contra un gran lanzador.
1: Sí, fue a Schindler que le entraron. Y hablábamos precisamente de ese juego y lo que podía implicar ser un duelo de picheo que terminó a favor del equipo de Detroit. Por eso ayer FIFA, cuando hablamos de los equipos que uno veía como que podían levantar la cabeza, yo dije, bueno, Detroit puede ser que tenga un caso, por si... No solamente el tema de Scuba, el mismo tema de Mice, que ha lanzado bien. Si ellos se mantienen así, creo que pueden pensar más allá de llegar a solamente a la regular, sino también pensar en postemporada.
3: Que ellos prefieren perder a Scuba en la agencia libre que cambiarlo. Porque si ese equipo se mete en el dinero, en una división donde Cleveland perdió a José Ramírez y ha perdido el primer lugar, donde los Medias Blancas, si Murakami están en el primer lugar, ellos dirán, bueno, pero si hay profundidad, tenemos un gran dirigente, ganamos la división, entonces ellos tienen esperanza. Y yo creo que ahí es que está el clic de que ellos se pueden dar el lujo de no cambiar a Escobar.
2: A pesar de que MLB hace una hora más o menos hizo un pequeño artículo donde hacía referencia precisamente a los rumores de cambio de Skubal y pone al equipo de los Angelinos de Anaheim y a los Yankees de Nueva York. dentro de esa, dentro de ese, ese artículo. El artículo tiene una hora de publicado.
3: Bueno, viene la fecha límite de cambio, después luego de estrellas comienzan a perfilarse. El problema es que yo no sé cómo estos gerentes generales esperan la fecha límite de cambios. Yo tuviera mis scouts de avanzada
2: activos.
3: Claro, porque por ejemplo, tú no puedes esperar la fecha límite de cambios porque el mercado te la pone más difícil, porque sabe que tú estás desesperado. Pero si tú comienzas desde ahora a evaluar una posible negociación, tú puedes dar en el taller más fácil que irte a esperar exactamente el primero de agosto, que es cuando
2: porque yo mencioné lo de Cuba con el artículo de MLB, porque ustedes dos al unísono acaban de decir, los Yankees necesitan profundidad. Uh-huh. Y la profundidad que necesitan los Yankees en el picheo. O sea, los Yankees no necesitan, para mí, los Yankees no necesitan salir a caerle atrás a Tyrix Cuba en este momento. No. O sea, los Yankees necesitan bates.
3: Los Yankees necesitan a Devers, Keitel Marte y resuelto el problema.
2: Son bates, casi nada.
3: Y resuelto el problema.
4: Se va Álvarez.
3: Se va Luis Gil. Se va, ¿cómo se llama grande? Se va. Se va Michael Kay, meto ahí a fulano.
2: Spencer Jones.
3: Tú el que yo pueda meter ahí. No, y los novatos, los de Liga Menor.
4: La granja.
3: Tú con Keitel Marte y con Rafael Devers. Haga dominicano. No, el problema es que tú estás adquiriendo el mejor segunda base del planeta como primer bate y segunda base. Que estuvo a punto de ser cambiado. No, que él veta a los Yankees. Mentira, manda a Omar Minaya y a Arizona, flano. Ay, tranquilo, a ti no te conviene. A ti no te gusta, tú no puedes querosear un equipo como el de los Yankees. Eso te quema. Entonces, a Devers, traerlo y decirle, miren, el contrato de tanto, tómenlo ustedes, que termine en 2 años y nos quedamos con Devers. Ese bate de Devers y un pelotero como Keitel Marte ponen a los Yankees en otra dimensión, mi hermana. En otra dimensión.
1: Que por cierto, Devers llegó a 250 jonrones ya. Uno sabe que Devers puede batear, tiene poder. Y en ese play de los Yankees, ahí también, acompañando a Josh.
3: No. Y es ahora. Si ellos esperan que Devers explote, ahora incluso han salido escritos de algunos beat writers de ESPN que los equipos no quieren a Devers. Óyeme, un pelotero cuando tiene dificultades, yo voy a poner el ejemplo que puse esta mañana. Es más, yo desde pequeño aprendí que mi profesor de educación física, que fue quien me enseñó mi primera disciplina en la escuela, profesor Víctor Cruz, que Dios lo tenga en la gloria, la gracia Godoy, Víctor Cruz nos enseñó a que el profesor de educación física era duro con el pito y el cordón, pero también era padre. Nos protegía, nos ayudaba, nos enseñaba. Y lo que ha hecho el Che García, Jorge Mota, es amar a los jugadores de la selección dominicana. Y los jugadores de la selección dominicana aman al Che García. Por eso tuve los abrazos, la alegría, los encuentros. Y el mejor ejemplo fue cuando Yacel Pérez tuvo una indisciplina que fue apartado, incluso se habló de 1 año, y ya Yacel Pérez a los 4 meses, el Che le estaba diciendo, no, venga, que usted de nosotros.
5: No, y el Che fue el dirigente que empezó a creer en Yacel Pérez como parte importante de la selección.
3: Sí.
5: Porque hasta el momento que el Che enfiló sus cañones hacia Yacel, Yacel era considerado un jugador que no iba a salir del patio.
3: Hermano, por eso es que dicen que yo soy frontal, que soy estridente. Aquí hay federaciones que sus mejores atletas son suspendidos porque tienen una discusión con el presidente de la federación, con el entrenador. Aquí hay federaciones que han ido a la corte a pelear con medallistas. Aquí hay federaciones que no llevan un miembro de la selección porque tuvo una discusión con el presidente de la federación.
2: Pasa, y lo ponen a escribir carta también pidiendo perdón.
3: Aquí hay federaciones que tú... Pero aquí hubo una vez que suspendieron, yo creo que fue al mismo a Coronel Pesqueira por 20 años. Y aquí hay gente que ha matado dos y le echan 12 años, 6 años por muerto. Y de que un atleta de alto rendimiento o un dirigente, de que suspenderlo por 20 años. Entonces, yo que puse un ejemplo desde niño como alguien que te puede conducir, proteger, encarrilar. Ese alguien es lo que nosotros necesitamos. Dirigentes. Oye la palabra, dirigentes. Un dirigente que sepa dónde tú vives, quién es tu papá y tu mamá. Aquí hay gente que descubren después que ganan una medalla, dónde es que viven. Antes un dirigente en una bicicleta llevaba un muchacho en la barra de la bicicleta, sí, o en un motor. Ahora no. Ahora, hasta que no ganen una medalla y lo ven como negocio, ¿qué me importa a mí dónde él vive? Yo sé que él tiene que venir aquí y hacer lo que yo le diga. Entonces, por eso, yo creo que todo el crédito al Che García, que tumbó los egos de la selección dominicana, unos egos que desde muy temprano en nuestras selecciones siempre han existido, y tenía que repetirlo.
1: Tenchi, dice un fanático que repita entonces si se va a estar vendiendo en boletería, o sea que si la gente se por va, ejemplo, sí, puede ir hoy, o sí, tiene que ser...
3: Puede ir, déjame... Puede,
1: y el mismo día del juego, ¿se va a estar vendiendo en, no sé si, sí, en boletería?
3: Las que queden, se van a estar vendiendo.
1: Las que queden, sí, las que queden, o sea que la gente...
3: Pues recuérdese que la gente está temprano en tuboleta.com, okay, también pueden entrar. Si usted no sabe, dígale a alguien que tenga un celular y una tarjeta de crédito o de débito, y compra su ticket, porque no, que no podemos, porque hay gente que el pobre, que quien dijo, que por más pobre que sea, usted ve esos tipos metiendo esa tarjeta a los ATM, a los cajeros automáticos.
1: Sí, no, por la, Dios. La gente no escatima esfuerzo con la selección.
5: No. Yo he visto, pienso igual.
1: Aunque se pueden aquejar porque la situación no es la mejor, se terminan llenándose los juegos. La gente hace lo posible. Hay que ponérsela cómoda también, pero hacer lo posible por ir a los juegos. O sea que yo no creo que... Para mí esos dos juegos van a estar llenos. Para mí esos dos juegos va a faltar espacio para que la gente esté.
5: Eso es así. Aunque yo conozco el dominicano. Ojalá me calle en mi boca. Pero el dominicano va al segundo juego dependiendo del primero. Del desempeño del primero y cómo ve el asunto. Obviamente el dominicano sale ampliamente favorito contra Estados Unidos. Porque Estados Unidos no trae nada para acá. No trae nada. Trae a Hoff y a Mike James.
3: Uy, ya te estás mencionando.
5: No, pero hay dos nombres. Esa convocatoria pueden ganar. O sea, no estoy diciendo que no. Aprendí la lección ya con lo de los Knicks. Pueden ganar. Pero esa convocatoria es más floja. Oye lo que te estoy diciendo. Esa convocatoria de Estados Unidos es más floja que la convocatoria que perdió contra República Dominicana. Y esta convocatoria de República Dominicana más dura que esa. Mi opinión.
3: Pues no subestime.
5: No te sube, pero te dije que aprendí mi lección.
3: Recuérdate que hay una embajadora nueva, hay un estado de ánimo nuevo, como lleguen, tú sabes.
5: Sí. ¿Eh? Pero.
3: Eso sí, pero vamos a tomar llamadas antes que termine este programa, FIFA.
1: Sí, porque la gente está en eso.
5: La gente está en eso.
1: Aunque, bueno, sí. Vamos a escuchar. Fariña que está ahí, ¿verdad? Fariña, sí, lánzame los números en estos minuticos para dedicárselo a la gente acá en Zeta Deportes.
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2: Estoy acordando de los alemanes yo hoy.
1: ¿Cómo va ese juego?
2: Sigue cogiendo lucha.
3: Si el Führer
2: sigue, sigue tocando la puerta a Inglaterra, pero el Congo entra a la defensa y el portero. 1-0 el Congo en el minuto 55, ganando a Inglaterra. Se está cayendo otra viga.
3: En el Congo es que están los gorilas color plata. ahí es que está el diamante, Jorge.
5: Ahí es
3: la película.
5: La de.
6: Buena.
3: Sí, saludos, buena.
5: Con Leonardo DiCaprio.
6: Buenas tardes, Susi.
1: Hola.
3: ¿Cómo está?
6: Tranquilo. Te hago, ¿verdad? Henry Mateo, del municipio de La Salina.
3: Saludos.
6: Henry, a mi amigo Tenchi, Susi. Tenemos mucho llamando por esta emisora. A ver si no terminan el techado. No tenemos donde jugar
3: basquetbol.
6: Está en un 80%, por favor.
3: Pero lo están,
6: tenemos 3 años en esto,
3: pero
6: Susi.
3: Lo están terminando. Pues yo fui a la salida
6: de mi casa. Tenemos 3 años en esto. Pasan las patronales y no pudimos hacer un torneo. Los niños no pueden jugar.
3: Óyeme, déjame averiguar cuál es el contratista de ahí, de esa, porque realmente hay un problema con los contratistas que ya tú sabes.
2: Déjalo así, déjalo así, vamos a seguir con la gente. Buenas.
6: Buenas tardes.
2: Dímelo, Roca.
5: Eso de lo bueno.
6: Un abrazo para mi gente, para Tenchi, Fufi, Camaño y el, oye, el internacional le pusimos ya, el señor Mota.
2: Sí, claro.
5: Adelante, hermano mío.
6: Bueno, tú sabes que yo a ustedes los sigo siempre, donde quiera que se metan. Y el comentario que tú hiciste, es verdad, Estados Unidos viene flojo, pero recuerda que ese nombre pesa demasiado. Pueden traer cojo, manco, lo que sea, en Estados Unidos.
3: Es válido.
6: Principalmente con equipos como Puerto Rico y República Dominicana. Ellos siempre tienen su espinita con nosotros.

0: y yo creo que este juego que va a tener Dominicana con Estados Unidos, definitivamente quisiera que Dominicana le diera pau pau a Estados Unidos. Un abrazo, los quiero, y ustedes saben que son míos toditos.
1: Un abrazo.
2: Es verdad lo que dice La Roca, no importa qué equipo, qué versión de Estados Unidos veamos, el punto es lo que significa jugar contra ellos Estados Unidos. O sea que,
1: ellos fue lo que
2: claro que sí, eso no, no importa. La gente quiere, además, no importa con quién juega la selección, la gente siempre.
1: Eso es igual que apoya. Nosotros podemos salir con cualquier equipito de pelota y la gente sabe que es Dominicana, aunque perdamos.
2: Claro, exactamente.
3: Buenas.
4: Benji.
1: Dímelo.
4: Discúlpeme por llamarte de nuevo. Ustedes saben que. ¿Cómo es que los juegos que hacen después de los Juegos Olímpicos,
1: los Paralímpicos?
4: Ajá. Yo como dominicano, para el juego de hoy, de pasado mañana, de Dominicana y Estados Unidos y Nicaragua, yo quiero que traigan ellos paralímpicos a jugar. Que vengan en silla de ruedas y que Dominicana gane. A mí no me importa. Yo lo que quiero es que Dominicana gane. ¿Entiendes? Ah. Ahora, por otra parte, yo quiero saber dónde está metido el defensor de Sammy con esos jueguitos de los changuis. Ese anda por ahí corriendo, mirando para arriba.
5: Aguanta.
1: El defensor bueno.
3: Tranquilo, no me ataca el defensor. Mira, me puse la gorra hoy. Hoy rompen la racha los Yankees.
1: El defensor bueno.
3: Hoy los Yankees ganan ese juego ahora.
2: ¿Cuántos son? ¿Cómo va la racha? Seis.
1: Han perdido como cinco, seis.
3: Ellos ganan hoy en la tarde. Llévense de mí, crean en mí.
1: Llegaron a tener tres juegos por encima de Tampa.
3: Crean en FIFA,
0: Saludos.
2: Hola,
3: saludos.
0: Saludos, muchachos. Mejor equipo de deporte del mediodía.
1: Muchísimas
0: sin duda.
1: Gracias.
5: Espérate. Disculpa, hermano. ¿Cómo que del mediodía?
0: Oh, pero es a las 12.
5: De las 7 de la mañana.
2: Es que el programa.
5: Hasta que usted se acuerde, el mejor programa de deporte.
0: Pero Z Deporte empieza a las 12.
2: Exacto.
1: A las 12.
0: Pero por acá, sí. Susi, ¿qué es lo que le pasa a los Méndez?
2: No sé, él siempre está así.
0: Siempre. Señores, una preguntita rápida. El juego a lo van a televisar de Dominicana y Estados Unidos.
1: Claro.
0: Y a Tenchi.
1: Claro, va a transmitir. Rafael Fainete, nuestro compañero, y
5: tengo entendido que José Rodríguez, Rafael Fainete y Gabriela Duquela. Ese es el tridente que va a estar.
1: Que por cierto, un saludo a Julito, nuestro amigo y hermano. Julito ha acabado en Venezuela, en todos lados, ¿viste?
5: Sí. Me sorprende que no esté en el cuerpo de coach, porque de asistentes del coach.
1: Tenía compromiso en Venezuela.
5: ¿Está aquí?
1: Sí, pues ahora.
5: ¿Cuándo lo mental?
1: Él es parte de nosotros.
2: Pero los juegos centroamericanos están ahí.
1: Claro.
5: Disculpa, tú dijiste nosotros.
2: Parte todavía.
5: ¿Nosotros?
3: No, Jorge, te mandan a preguntar.
5: A mí me da una fiebre hoy.
1: ¿Tú sabes quién está ahí?
3: Te mandan a preguntar qué pasa con Lester Quiñones.
5: Tenchi dijo fuera de
1: nuestro equipo no tiene compromiso.
3: Tiene compromiso, no pudo estar.
5: Ajeno a su voluntad.
2: Jorge, dime la verdad, ¿tú quieres un t-shirt de eso para que Tenchi te lo consiga?
5: Yo tengo uno, lo que no me lo pongo.
2: No, tú tienes un abrigo, no un t-shirt.
5: No, hay un t-shirt.
2: ¿Y por qué no te lo pones?
1: Yo lo que te voy a decir una vaina.
2: ¿Por qué no te lo pones?
1: Pero
2: el malo eres tú.
1: Yo te voy a decir una vaina.
2: Palos y boga y palos
1: y gracias a Dios, este suéter yo lo tengo hace par de años y no me servía.
5: Oh.
1: No, de verdad, yo me daba vergüenza ponérmelo.
5: ¿Qué? Pero te ves sexy, te ves bien.
1: Cuando yo estaba, ya tú sabes.
2: Regálale ese mismo Sai uno a Mendoza. A ver si también.
5: ¡Ey, no! ¡Así no!
1: ¡Te pide!
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0: La Cámara de Diputados convirtió en ley el proyecto de medidas pro crecimiento económico, simplificación fiscal y mitigación de la crisis internacional, el cual fue promulgado por el Poder Ejecutivo. Además, refrendó en segunda discusión el proyecto de ley nacional de becas para el desarrollo productivo y laboral. También aprobó que la Comisión de Trabajo continúe discutiendo el proyecto de ley de modificación al Código Laboral para consensuar algunos puntos, excepto la cesantía. En otro orden, Alfredo Pacheco, presidente del órgano legislativo, participó como panelista en la Facultad de Ingeniería y Arquitectura de la UAS durante el primer foro RD Ciudad con la conferencia magistral El rol del Congreso Nacional en la formulación y actualización del marco normativo urbano y territorial. Asimismo, Pacheco felicitó al presidente de Estados Unidos, Donald Trump, por las negociaciones de paz que ha estado encabezando con el gobierno de Irán para poner fin a este conflicto internacional.
1: Aprobado.
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0: miércoles primero de julio del 2026. Luna llena, Aarón, Simeón, Leonor, Julio, Casto. Hoy es día del agrimensor. La universidad que mayor cantidad de agrimensores ha graduado es la universidad, el Instituto Nacional de Ciencias Exactas, fundada por Silvio Nolasco, un agrimensor que fundó una universidad. Día del agrimensor, que por cierto, la profesión se ha puesto de moda porque son los que se encargan de hacer los deslindes. ¿Qué diferencia hay en un deslinde? Antiguamente los títulos decían una porción de tierra dentro de la parcela tal, pero no decía exactamente cuál porción pertenecía. Y entonces había muchos litigios porque todo el mundo quería la porción o que estuviera cerca de la vía de acceso o cerca del río. Y el deslinde es decir exactamente dentro de la parcela dónde están los metros de cada quien. Deslinde. Día de la Independencia en Burundi, Día Internacional del Chiste, y Día Internacional de la Fruta. Decíamos que recientemente se llevó a cabo la Feria del Mango en Baní. Yo creo que nosotros podemos hacer en la Feria Ganadera, en vez de estar haciendo ventas de carros y ventas de muebles, una feria de frutas una vez al año, en la que se exhiban nuestras frutas, el mango, la piña y todas esas frutas que producimos aquí. Un día como hoy, en 1801, ya independiente Haití, Toussaint se proclamó jefe supremo de la isla completa, evocando el Tratado de Basilea, que en efecto Francia le había cedido a España la porción oriental de la isla. Es decir, que Toussaint no estaba inventando. Y es la base por la que hoy todavía algunos haitianos entienden que la isla es una e indivisible. Y lo peor es que algunos dominicanos lo quieren. Un día como hoy, Santana pidió permiso a la Junta Central Gubernativa para retirarse a su hogar por motivos de enfermedad. La Junta lo aceptó y eso fue el mismo año de la independencia, después que Santana sustituyó a la Junta Central Gubernativa y fue el primer presidente, pidió una licencia. Un día como hoy, Ramón Cáceres se juramentó después de reelegirse el 30 de mayo de 1908, apoyado y respaldado por Horacio Vázquez. Un día como hoy, Balaguer es juramentado como presidente de la República para el periodo 1966-70. Fue las primeras elecciones que ganó Balaguer después de la muerte de Trujillo. Ganó 66, 70, 74 y en el 78 perdió las elecciones, volviendo en el 86. Ganó 86, 90, 94. Ganó 6 elecciones, pero solo gobernó 22 años, no gobernó los 24, porque el último periodo fue solamente de 2 años. Hubo un dardo de los partos, que fue un golpe constitucional que dieron los organismos de Estados Unidos y Canadá y lo obligaron a reducir su periodo presidencial. De modo que hoy se conmemora la primera elección democrática, porque la anterior fue en el 56, cuando él acompañó por orden de Trujillo a Negro Trujillo como vicepresidente. En el 60 Trujillo hace renunciar a Negro y Balaguer pasa a ser presidente títere. En el 60 Balaguer asume el poder como presidente títere, pero le coge la muerte de Trujillo siendo presidente. Entonces tiene un periodo desde el 60 hasta el 60 y finales, hasta el 62, en que expresidente. Una presidencia muy, muy variada. Presidente títere, después presidente solo, presidente con Ramfis y la familia Trujillo, después presidente sin los Trujillo, y después presidente del Consejo de Estado. Quien lo exilia y se mete en la embajada de el Vaticano. En él se va a Estados Unidos, a Nueva York, y regresa en el 65, al final de la revolución, gana las elecciones Juan Bosch, y el primero de julio, pues, toma posesión un día como hoy. Yo quisiera aprovechar esa fecha para hacer un señalamiento. Balaguer gobernó los primeros 4 años con mucha presión, porque era un gobierno de conciliación. Acababa el país de terminar la revolución y había sectores divididos. A él le tocó que mucha gente fueron eliminadas por rencillas de la revolución, y esos muertos se le cargaron a Balaguer. Naturalmente Balaguer no se quedó tranquilo y dejó que las cosas ocurrieran, pero él no fue el propiciador de eso. Luego Balaguer fue el gran constructor. No se endeudaba. Hacía las recaudaciones a las 10 de la mañana y repartía el dinero a los contratistas y al presupuesto al mediodía. No se endeudaba. Pero Balaguer, en un momento, vio que algunos empresarios y contratistas se habían hecho millonarios, pero millonarios de aquella época, que eran 300 personas que lograron ser millonarios. 1 millón de pesos en aquella época era $1 millón. Y se le endilgó a Balaguer que en su gobierno se habían hecho millonarios 300 personas. Él hace un discurso y dice que la corrupción se detenía en la puerta de su despacho, que él era responsable del resto. Y lo decimos porque resulta que en el año 1966 no había nacido Luis Abinader. Abinader nació en el 67, un año después de que Balaguer dijo eso. Y resulta que Abinader dijo en el 25, en el 2025, que tenía amigos pero que no tenía cómplices. Exactamente lo mismo que dijo Balaguer aquella vez. La corrupción se detiene en la puerta de su despacho. Es decir, que ninguno de los dos pudieron impedir que haya corrupción en sus gobiernos, pero ellos mismos se sacaron su comida aparte. Hoy se cumplen un aniversario más de la toma de posesión del primer gobierno democrático de Joaquín Balaguer Ricardo, el primero de julio del año 1966, que tenemos 30, sí, hace mucho. Un día como hoy, en 1523, se queman como herejes 2 monjes partidarios de Martín Lutero. La iglesia no perdonaba. Un día como hoy, en 1946, después de la bomba atómica en Japón, en el atolón de Bikini, en el Pacífico, se realizó la primera prueba después de la guerra con energía atómica. Un día como hoy, se proclamó la independencia de Vietnam. Y un día como hoy, murió el expresidente argentino Juan Domingo Perón y su esposa María Estela Martínez asuma la presidencia de Argentina. Perón era un dictador argentino. Era su esposa Eva Duarte de Perón. Ella murió mientras él gobernaba. Luego de la muerte de Eva Duarte, Perón es derrocado y viaja a República Dominicana con su secretaria María Estela Martínez. Durante un año está aquí en la capital y se movía en un pequeño Vespa, en un motorcito italiano, con una rubita detrás sentada en el motor. Esa rubita fue luego María Estela Martínez, que cuando él vio que llegó un nuncio aquí, le dijo a Trujillo: ese fue que me derrocó en Argentina, prepárate porque ese lo va a hacer aquí. Se fue para España con María Estela, luego regresó a Argentina con ella, él lo eligieron de nuevo democráticamente, murió en el poder y lo sustituyó María Estela Martínez, que asumió la presidencia en Argentina. Luego ella tiene que dejar el poder y los militares la deponen. Esa es un resumito de Juan Domingo Perón, quien estuvo viviendo en República Dominicana. Un día como hoy nació Jaime Alberto Bonetti Brea. Mercedes Castillo fue presidenta del Colegio de Periodistas. Tenía también Antonio de Jesús Núñez, Antonio Ángeles Gómez, Salvador Cabrera, Miriam Mercedes Frontera, Waldi Tavera, dirigente político y experto en asuntos municipales, César Emilio Peralta, César Peralta, Braulio Antonio Mejía, Guillermo Radamés Ramos García, el Chino, diputado PRDista, Venecia Matilde Guerrero, Elaine Domínguez Brito, José Guzmán, Sucre Mateo, Virgilio Félix y Jesús Seguía, un magnífico y excelente politólogo, analista venezolano que ha vivido aquí en la República Dominicana, hoy vive en Estados Unidos y es uno de los más politólogos a pesar de no compartir el chavismo. La espeleología, según el diccionario, es la ciencia que estudia la naturaleza, el origen y la formación de cavernas, de su fauna y su flora. Al respecto, aquí en la República Dominicana, entre las cuevas más conocidas e importantes son la Cueva de las Maravillas en San Pedro de Macorís, la Cueva de los Tres Ojos aquí en Santo Domingo Este, la Cueva del Funfún en Atomayor del Rey, la Cueva del Pomier en San Cristóbal, el Hoyo de Sanabe en Cotuí, las Caritas de los Indios en la provincia Independencia. Esas son las principales cuevas. La naturaleza es el arte de Dios. Esas son las efemérides y los cumpleaños de hoy, primero de julio del 2026. Tenemos que decir que felicitar primero al señor presidente de la República, porque a pesar de todas las críticas que recibe, el cuerpo diplomático en pleno, en el día de ayer, le realizó un reconocimiento. Todos los países con que República Dominicana tiene relaciones y que esos países tienen embajadores aquí, observadores de la política local, se pusieron de acuerdo la Asociación de Diplomáticos y Cónsules y les realizaron un reconocimiento encabezado por el nuncio apostólico, que es la persona que preside el cuerpo diplomático, y que le hicieron a Luis Abinader un reconocimiento en el día de ayer. Bien, tenemos que recordar que en el día de hoy tenemos que restan 684 días. Esos 684 días sumados a 777 que lleva el gobierno, ahí están los 1461 días de este periodo. Hay que decir que dentro de mes y medio vamos a tener el 16 de agosto. El presidente de la República va a tener que hacer su último gabinete del último trecho que les resta. Ese gabinete no puede ser de personas para cumplir compromisos, porque esa gente ya lo que está buscando es cómo lograr una cuota de poder en el próximo gobierno. Tiene que preparar un gabinete que esté dirigido a proteger y a dejar un legado con Luis Abinader en las principales áreas. Primero, que no hagan negocio. Segundo, que no se pongan a trabajar como precandidatos. Los que son precandidatos tienen que dejar el empleo, el trabajo. Y el nombrar en educación, en salud, en obras públicas, en la presidencia y en las Fuerzas Armadas, en el Ministerio de Defensa, los hombres o las mujeres que él entienda que están, serán designados para que él pueda terminar una gestión en los 2 años que les restarían y que no estarían encaminados a buscar recursos para nadie. Ojalá, ojalá pase, porque si no se le puede desarmar su salida del poder. Tiene que ver bien en qué pensar. Posiblemente lo convenzan de que su partido debe seguir en el poder. Posiblemente mucha gente y él mismo piense que lo que quiere es que cuando salga, él y su gobierno no le pasen lo mismo que le pasó a Danilo, que aunque Danilo no cayó preso, sus principales colaboradores tuvieron muchos problemas. La persecución política a través de la justicia. Yo estoy seguro, seguro, que alguien tendrá el suficiente resentimiento para hacer demandas por abuso de poder. Las personas que dirigen hoy la justicia y el mismo presidente tiene que prepararse, porque mucha gente entiende que a ellos los han acusado en forma injusta. Otros, aunque lo hayan acusado en forma justa, no se van a quedar dados. Van a hacer acusaciones, sobre todo contra la Procuradora General de la República, contra los jueces que le han condenado en algunos casos y contra el presidente de la República. Ojalá eso no ocurra y él pueda, en el resto de su mandato, que ya tenemos que contar que son 2 años que le restan, de pensar muy bien lo que van a hacer. Nosotros quisiéramos también hacer ahora una pequeña pausa y regresamos de inmediato.
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0: estamos de vuelta en Así en la Z.
1: Bien, amigos, la participación de mujeres en el mercado de valores dominicano ha evolucionado de forma significativa en los últimos años, impulsando cambios de manera de tomar decisiones financieras, estructurar estrategias de inversión y desmontar la falsa creencia de que el sector mujeres era solo para, ese sector era solo para hombres o personas ricas. Actualmente se consolidan como protagonistas dentro del sector al representar más del 50% de las inversionistas del mercado de capital. De acuerdo con datos estadísticos sobre el panorama del mercado proporcionados por el Depósito Centralizado de Valores, a través de un mercado al 28 de febrero de este año, el 53% de los inversionistas bursátiles son mujeres, mientras que el 47% son hombres. Por otra parte, el ministro de la Presidencia, Ignacio Paliza, confirmó que terminará su gestión como presidente del PRM el próximo 4 de septiembre, que no buscará la reelección en ese cargo, además de relevar ese cargo, además de relevar haber puesto al presidente Abinader en su sitio, al considerar que ambas funciones son compatibles. Por otro lado, Paliza afirmó que el gobierno ha destinado 20,000 millones para subsidiar el combustible. Paliza tiene una carrera especial aquí en la República Dominicana. Era un jovencito en Puerto Plata, fue el hombre secretario de o asistente de el señor Albuquerque, de Ramón Albuquerque, en el Congreso. Luego fue diputado por Puerto Plata. Fue senador por Puerto Plata, fue miembro del Consejo de la Magistratura como senador, y Paliza fue presidente del PRM, y actualmente en este gobierno ha sido ministro de la Presidencia del gobierno de Abinader. Un joven que apenas tiene alrededor de 40 años y en los últimos 20 años ha desempeñado muchas, solamente le falta ser presidente de la República. Por otra parte, el Departamento de Justicia de Estados Unidos ha admitido que está violando la ley del Congreso que aprobó el pasado noviembre, la cual exige la publicación de la gran mayoría de los registros. Por otra parte, queremos decir que la lucha contra la corrupción constituye una de las principales demandas de las sociedades democráticas. Ningún país puede aspirar a un desarrollo sostenible cuando los recursos públicos son desviados o utilizados en beneficios de intereses particulares. Sin embargo, tan importante como perseguir la corrupción es garantizar que los procesos judiciales se desarrollen con independencia, transparencia y respeto al debido proceso. La legitimidad de cualquier política anticorrupción depende de que la ciudadanía perciba que la justicia actúa sin favoritismo ni selectividad. Cuando surgen dudas sobre el uso político de los expedientes judiciales, la confianza pública se resiente. También la Dirección General de Seguridad de Tránsito ha dispuesto unos cambios en la avenida George Washington entre el puente y la calle Vicini Burgos. También hay una cifra de víctimas mortales provocadas por el doble terremoto que azotó Venezuela, unos 1,943 muertos, mientras 10,575 heridos. República Dominicana reafirmó su liderazgo en la atracción de capitales extranjeros. Hay que señalar que no es lo mismo en la inversión extranjera que la inversión público-privada. Son dos temas diferentes, en que el gobierno, el Estado es socio de un sector privado, pero la inversión extranjera es crear suficiente confianza y menos burocracia para que el capital extranjero venga a invertir al país. Manuel Estrella hizo una exposición sobre la cantidad de obstáculos que tiene aquí la instalación de una empresa. Bueno, finalmente quisiéramos dar lectura a una serie de puntualizaciones que hemos hecho. Primero, la semana pasada Narciso Isaconde irrumpió nuevamente en el escenario político impulsando una nueva organización que busca rescatar la autodeterminación frente a la influencia extranjera. Bajo un discurso moderado pretende aglutinar movimientos populares bajo una plataforma común. Sin embargo, resulta inquietante que en el actual contexto geopolítico, donde Estados Unidos presiona activamente para erradicar estructuras de izquierda en el continente, se apueste a defender modelos gubernamentales en franca decadencia o en colapso. Esta apuesta parece ignorar la realidad material de la región, arriesgándose a quedar anclada en una retórica de resistencia. No consolida propuestas viables del cambio nacional. Ojalá ese proyecto no se condene al aislamiento por el bajo interés que tenga colectivo. Esta semana hemos dicho que parece ser que cualquier persona que tenga mucha audiencia puede ser presidente. Yo creo y he dicho que estoy dispuesto a no solamente como espectador, a dar el apoyo a Alofoque para ver qué va a pasar con Alofoque cuando le pueda ganar a una serie de políticos que no plantean nada, como tampoco él lo hace. Y queremos aclarar, porque hay personas que creen que nosotros estamos asumiendo que una persona como Alofoque dirige el país. No, lo que pasa es que yo quería ver qué diferencia habría. Estoy loco por verlo, en que llegue a la presidencia y me digan si va a ser un gobierno diferente al de Hipólito, al de Leonel o al de Danilo, y mucho menos al de Luis. La posible candidatura de Santiago Matías ha pasado de la broma al terreno del análisis serio. La pregunta es incómoda, pero necesaria. ¿Qué le falta a él que le sobra a la clase política tradicional? Luego de ver los mismos nombres rotarse el poder, el electorado parece agotado de promesas incumplidas. Un gobierno suyo, en el fondo, podría no diferir mucho de lo que hayamos visto de Abinader, de Danilo o de Leonel. Ante la falta de resultados, ante la falta de resultados concretos de los de siempre, ¿por qué no considerar una alternativa disruptiva? Quizá la sorpresa sea positiva. A veces, para avanzar, hace falta romper el tablero, aunque aparentemente sea una propuesta que dé vergüenza. ¿Cómo nos sentimos hoy? Muy avergonzados de una serie de gente que está aspirando a la presidencia y no le han dicho a uno qué podrían hacer desde el poder. Nosotros quisiéramos dejar a Fariña que nos hable de dos elementos que han ocurrido un primero de julio.
2: Miércoles primero de julio del 2026. Faltan 183 días para el año 2027. Luna llena. Santoral, Santo Saharón, Simeón, Santa Leonor, Esther. San Julio, San Casto. Día del Agrimensor. Día de la Independencia de Burundi. Celebran sus cumpleaños el empresario Jaime Alberto Bonetti Brea, Salvador Cabrera Benzán, el licenciado Waldis Taveras, José Guzmán, Virgilio Félix Almanzar y el señor Sucre Mateo. Nace en 1859 Edward Albert Martel en Pontoise, Francia. Fue un abogado francés que dedicó gran parte de su vida a las observaciones e investigaciones sobre las cuevas en la tierra. Publicó miles de trabajos e impulsó una ley para proteger las cavidades naturales y las aguas subterráneas. Sobre la espeleología, el diccionario de la Real Academia Española la define como ciencia que estudia la naturaleza, el origen y formación de las cavernas y su fauna y flora. Al respecto, en la República Dominicana, entre las cuevas más importantes están Cueva de las Maravillas, Carretera de San Pedro de Macorís, La Romana, Cueva de los Tres Ojos, Santo Domingo Este, Cueva del Fanfan, Hato Mayor del Rey, Cueva del Pomier, San Cristóbal, El Hoyo de Sanabe, Sánchez Ramírez, Las Cáritas de los Indios, Independencia. conciencia. Un pensamiento de Dante Alighieri, la naturaleza es el arte de Dios. Cada primero de julio, Burundi celebra el día en que recuperó su independencia en 1962, marcando el nacimiento de una nación libre y soberana en el corazón de África. Burundi es un país conocido por sus verdes colinas, su riqueza cultural y la fortaleza de su pueblo, que ha preservado sus tradiciones a lo largo de los siglos. El primero de julio de 1962, Burundi puso fin al dominio colonial y comenzó una nueva etapa como nación independiente, llena de desafíos y esperanza. Los famosos tambores de Burundi, reconocidos como patrimonio cultural inmaterial, simbolizan la identidad, la unidad y el orgullo nacional. En este Día de la Independencia, rendimos homenaje al pueblo burundés y renovamos el deseo de paz, progreso y prosperidad para las futuras generaciones. Feliz Día de la Independencia, Burundi.
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1: Bueno, aquí estamos en Esperando el Gobierno. Le podríamos llamar este día Esperando a Bauer, porque la verdad que esto es una sorpresa para todos nosotros. Calor, mucho calor. Tenemos varios temas. Quiero agradecer el envío, la entrega del efecto Phillips. Es la novela de Juan Manuel Berroa. ¿Qué ocurre? Juan Manuel Berroa se ha decidido a publicar esto, pero él es un escritor de esos que nunca se atreven a escribir, un lector voraz, una especie de amante de la literatura desde sus primeros años. Es licenciado en Derecho, fue magistrado, y me llama la atención que en la biografía
2: no
1: menciona.
2: Magistrado, abogado, ¿no?
1: Juez.
2: Ah, juez.
1: De modo que gracias a Juan Manuel Berroa por el efecto Phillips. Y esto narra.
2: ¿De qué se trata el libro?
1: ¿Usted se acuerda de aquel hombre que veíamos cada vez que entrábamos al periódico Hoy, al Nacional? Un paria que no tenía. Así como la película La Terminal, este señor estuvo aquí deambulando por las calles.
3: Era un búlgaro, creo.
1: No tenía papeles.
3: Sí, sí.
1: Exactamente. Y eso lo vimos cuando uno ve la ficción. Y de ahí va la cosa.
2: Miren. Se narra experiencia de ese señor.
1: Exactamente. Muy, muy bueno.
2: ¿Pero es una novela o un libro? ¿O un libro?
1: Es una novela. Una novela. Mire, avisan sobre el calor que estamos sintiendo y que vamos a continuar sintiendo. Ayer hubo temperaturas de 39.9.
2: Bueno, en Alemania alcanzó 42 grados centígrados.
1: Sí.
2: Y en Francia, hasta el viernes pasado, habían muerto más de 1,000 personas por el calor. Y estamos hablando de 1,000 personas por el calor.
1: Me dice un buen amigo.
2: Aquí estamos acostumbrados
1: a eso. Que no, que vive por el lago Enriquillo, por esas municipios, me dice Carmen. Pero nosotros vivimos con 40.
2: Sí, estamos acostumbrados.
1: Y con 42, sí. Y por Salinas y demás. Un tema importante antes de entrar al mundo maravilloso del fútbol, y yo siempre lo desafío a él. ¿Cómo él está tan seguro de ese balón y de esa fiebre de fútbol? Que yo no sé si es moda, yo no sé si es fiebre tuve, no lo estoy mirando. Porque es que él convenció a este país de que el fútbol era el deporte que teníamos que seguir. Lo hizo hace muchos años, y ya cuando se habla de fútbol hay que hablar de Jorge Rolando Bauer. Pero un tema, estos primeros minutos, Bernardo Vega está retándonos y él dice que después de hacer un análisis de todo lo que ha ocurrido en las elecciones recientes en los países de la región, que si podemos responder, si él haría si él hace un sondeo y nos atrevemos a responder, si votaríamos en el 28 por un candidato que tenga el respaldo de Donald Trump. Además, él dice que él ha hecho encuestas en este país desde hace más de 40 años y que él se atrevería a incluir esa pregunta y que respondiéramos con sinceridad. ¿Qué usted dice, don Miguel?
2: Bueno, yo espero que para el 2028 la influencia de Donald Trump prácticamente no exista. Porque él está a un paso de una destitución. Porque lo que ha hecho el presidente Trump en los Estados Unidos es incapaz de hacer la mitad de eso el más corrupto presidente o líder latinoamericano, en el más corrupto de los países latinoamericanos. Es increíble. Compra acciones el lunes de una compañía de fabricante de armas que está quebrada, y dos días después autoriza un contrato de 200 o 300 millones de dólares a esa firma para construir armas de fuego. El hijo, tres días antes de
1: bueno,
2: de
1: si analizamos el comportamiento de nuestro político, podría competir. Lo que pasa
2: no,
1: que
2: no, pero
1: no
2: la
1: pasaba
2: dimensión
1: en Estados Unidos.
2: No, es la dimensión, y además la tradición. En estos países la corrupción es parte de la vida diaria, de la vida política.
1: ¿Y usted cree que allá no?
2: Bueno, pero en los Estados Unidos hay normas y hay verdaderamente una división de poderes. Solo que esa división de poderes, que es uno de los elementos sagrados tradicionales de la política estadounidense, no existe en el gobierno de Donald Trump, porque el Congreso ha sido incapaz de detenerlo. Él ha declarado una guerra sin la autorización del Congreso, y la Constitución de los Estados Unidos dice que solo el Congreso de los Estados Unidos puede declarar una guerra, y esa guerra le está costando más de $1,000 millones diarios.
1: Pues yo te diría, y es válido lo que planteas, pero yo te diría lo mismo que uno dice por aquí cuando ellos se intentan inmiscuirse con la política nuestra. Vamos a esperar las elecciones de noviembre y que los estadounidenses resuelvan. Mientras tanto, con el imaginario, con el escenario imaginario que expone Bernardo Vega, ¿qué usted cree?
2: Bueno, para mí es la antítesis de los valores que de la sociedad norteamericana y de los valores cristianos que...
1: No, no, si avala un candidato nuestro.
2: Bueno, pero te estoy diciendo, estamos hablando, si él avala un candidato
1: nuestro. Eso es lo que se la premisa.
2: Bueno, yo votaría 10 veces para que no ganara.
1: No, es un delito electoral.
2: Bueno, pero incurriría en ese delito.
1: Jorge Rolando Bauger, me sorprende y me entusiasma que un joven muy capacitado, muy ilustrado, como el que estaba conversando con usted, que además leo su columna en el periódico Hoy, la versión digital siempre, se sorprendiera, así como allá cuando usted entró, le pedían los autógrafos y todos me dijeron, para allá va él, Bauger. Me sorprendió que no lo visualizaba. Entonces, por eso, siempre sus comparecencias van a ser estupendas. Y yo no tendría inconveniente en repetir su maravillosa historia, la que he compartido durante muchos años. El portero que Jackie quería que metiera un gol, y le dijo, no, que yo soy portero. Los porteros no goleamos.
2: ¿Tú eras portero?
1: Sí. Jorge Rolando, el que creó una escuela emblemática que todos los muchachos que han pasado por ahí consideran a Jorge Rolando una especie de amigo, de tío, de padre. Yo me imagino el problema con esos dos maravillosos hijos que tienes y esos nietos estupendos. Si hay algo de celo cuando esos muchachos te abrazan, ya muchachos cuarentones, y te dicen de todo, tan rígido, tan exigente y tan desagradable como eres como maestro, ¿no? ¿Qué sientes?
2: Lo está ruborizando.
1: No, él me ruboriza muchísimas veces. ¿Qué sientes con este mundial y con la fiebre que hay realmente en la República Dominicana? Nosotros somos damnificados de esa fiebre porque CDN tiene una transmisión extraordinaria.
2: No, y además yo siempre he creído que el fútbol tiene más potencial de desarrollo que el béisbol dominicano. El béisbol dominicano ya llegó a su clímax. El fútbol tiene mucho, porque el fútbol se puede jugar tú cierras en una parte de una calle y juegas fútbol. Tú vas en un patio y juegas fútbol. Y nada más se necesita una raya, porque no necesita ni siquiera la división de cuando entra el balón. Y con una pelota, tú juegas 10 partidos.
1: Él nos ha escuchado, prepárate, porque si sarcasmo hay por aquí, allá nos ganan. Bienvenido, Jorge Rolando. Gracias.
3: Gracias recíproca, y me siento un poco cohibido. Primero, tener a Miguel aquí al lado, lo conozco de hace muchísimos años. Lógicamente, él en su transitar por la vida académica e intelectual, y yo neceando con mi deporte, ¿no? Así que Miguel, me encanta verte, ¿no?
2: Eso es mutuo.
3: Siempre ha sido una relación de profundo respeto.
2: Chequeala.
3: Sí. Bueno, Carmencita, no me sorprende lo que acontece cada 4 años en República Dominicana y el mundo. En su momento, la sociedad depositó la esperanza de que el esperanto se convirtiera en el lazo que uniría a la humanidad, que le permitiría comunicarse. Y ese esperanto ha sido reemplazado por el fútbol. Y no creo estar exagerando, porque hoy en día ya son 48 los países que participan en el Mundial, pero para llegar a 48 hay 211 países en todo el mundo que tienen que atravesar por tormentosas eliminatorias para llegar ahí. Y República Dominicana, un país que por la cercanía de los Estados Unidos, por lo que representa el béisbol, porque definitivamente el norte de muchos, de miles de niños, es llegar a ser pelotero profesional por las consecuencias que eso tiene, ¿no? Realización personal, aspectos económicos, y por eso yo digo que el béisbol ha sido, fue y será el deporte número uno en la República Dominicana, porque es una cuestión cultural. Es mi visión.
1: ¿Pensó Jorge Rolando Bauer, cuando llegó de Francia, con un trabajito en deportes y con un atrevimiento a través de, porque usted ha ido canal tras canal, radio tras radio, que unos años después tendríamos tantas escuelas de fútbol, tendríamos en Santiago ese espacio estupendo y tendríamos una apuesta por ese deporte?
3: No, caminante no hay camino, se hace camino al andar. Cuando uno está haciendo lo que le gusta, cuando uno es apasionado, vivimos el día a día, tomamos iniciativa, nos entusiasmamos y miramos para adelante, pero sin visualizar a largo plazo. Tal vez el entusiasmo que le ponemos es lo que nos permite despertar al día siguiente con el mismo entusiasmo. Y evidentemente, sí, hemos tenido la fuerza de poder transitar y hacer cosas. Cuando uno dice escribir 3 libros de fútbol en República Dominicana, ya no es ser cabeza dura, es ser masoquista, consagrado.
1: Y se venden. Eso es increíble.
3: Entonces, digo, ¿de dónde saco esa fuerza? El convencimiento. Pero para entender este convencimiento, la gente tiene que saber que yo le soy un agradecido al fútbol institución, no a ninguna persona. ¿Por qué? Soy orgullosamente patagónico. La Patagonia queda lejos de todo. Y gracias al fútbol pudo salir de la Patagonia y llegar a Buenos Aires. Estamos hablando de 3.000 kilómetros. Salir de la Patagonia, llegar a Buenos Aires, cuna del fútbol, y poder a través del fútbol realizarme. Y de ahí, por esas cosas del destino, viajar por el norte del país y después que apareciera esa oportunidad. Parece un cuento, ¿no? Si no fuera yo el protagonista, no lo creería. Pero primera vez en la vida deportiva de un equipo, Bartolomé Mitre de Posadas. Posadas es la capital de Misiones. Misiones es la Mesopotamia de Argentina, en la frontera con Brasil. Que televisaban un partido de Bartolomé Mitre de Misiones en Buenos Aires. Y ahí jugaba yo. Parece que me equivoqué. Y me nombraron mucho en el partido, y después del partido apareció un empresario que le llamó la atención la manera en que pronunciaban mi apellido, Bauer, y me dice si yo era de origen alemán o origen francés, y posteriormente si quería ir a Francia. Es decir, ese tipo de cosas, Carmencita y Miguel, yo creo que están reservadas para un regalo que Papa Dios le quiere hacer a alguien, y ese
2: es casi
3: alguien
2: mágico.
3: Sí.
1: Antes de escribirlo, Bauer lo comentó en el programa Metrópolis, y yo recuerdo hace mucho tiempo, nada más imaginarse ese tránsito de la Patagonia a Buenos Aires, y además, como dijo Bauer en esa ocasión, no era que los recursos sobraban. Entonces ahí hubo algo que pasa, que ocurre y te ocurrió a ti.
2: Pero yo tengo una pregunta. El Mundial de Fútbol se inició con un serio problema que no se había dado en ninguna competencia de ese nivel anterior. Primero, la expulsión o el impedimento de entrada del juez, del árbitro senegalés, ¿no? Que tenía todos los permisos necesarios y fue expulsado sin ningún tipo de justificación, y la FIFA no protestó. Y la FIFA, aparentemente, según lo que yo he leído, le ha aceptado al comité organizador, o ella misma ha aceptado, una serie de condiciones que nunca se dieron en otro evento similar. Y ha sido muy criticada la FIFA, ¿no?
3: Mira, la plataforma del Mundial se presta para todo tipo de reclamos. Yo tengo que decir que la FIFA es una organización con un poder extraordinario y con una capacidad organizativa tremenda, que no traspasa las responsabilidades del país que da las visas. Algo similar pasó en Canadá. Pero da la sensación que Canadá es un blanco menos atractivo para atacar. Y esto no significa que esté defendiendo a Estados Unidos, ¿no es cierto? Pero todo se regularizó. Yo creo que a sabiendas que el mundo entero está pendiente de lo que acontezca previo al Mundial, ninguna autoridad americana va a ser tan necia de crear una situación innecesaria.
2: Pero en el caso del equipo de Irán, que juegue en los Estados Unidos, pero tiene que irse inmediatamente a cenar o a dormir en Tijuana, del otro lado de la frontera de México, porque no puede pernoctar en un hotel de los Estados Unidos. Eso me parece absurdo, incluso.
3: Hasta tú dices, fue para perjudicarlo. Sí. Pero todo eso se estableció. No es que la delegación de Irán llega y entonces, cuando llega al hotel, le dice: no, usted tiene que irse a dormir a México. No. Todo eso está hablado, está planificado, pero lógicamente, si tú te pones en la situación de Irán,

0: Mira, nos quedamos en migración cuando Miguel hizo la pregunta. Nos quedamos cuando atraviesas la Patagonia, llegas a Buenos Aires, te asombras con Buenos Aires, naturalmente.
1: Claro, claro.
0: Y te ofrecen un viaje a Francia. Dejas tu familia. Tú eras un muchachito entonces.
1: Sí.
0: ¿Qué pensaba Jorge Rolando? ¿Voy a ser famoso? No, ¿me voy a ir y nunca más voy a volver? ¿Qué pensaba? ¿O era amor por el fútbol, como dices?
1: Era amor por el fútbol, por los viajes. Yo creo que mi inquietud por el fútbol, por conocer, por ampliar fronteras, están hermanados, a tal punto que cuando viajábamos en Francia con los equipos, yo creo que aprovechaba el menor momento para salir a conocer la ciudad, para, en vez de quedarme acostado después de los partidos. Para mí fue una oportunidad extraordinaria. Y tú dices, pero ¿y tú eras buen jugador? Yo era un jugador decente que le ponía muchísimas ganas y sí, tenía empuje, tal vez la diferencia estaba en el liderazgo. Ejercer el liderazgo en un equipo de fútbol francés, sin hablar francés, sepa fácil.
0: Entonces decidiste estudiar para árbitro.
1: No.
0: ¿Para qué estudiaste?
1: No.
0: Entrenador.
1: Exacto. Los dos últimos años yo jugué en Dieppe, Normandía, ¿no? El equipo, el último año, descendió de categoría, y al descender de categoría, el club no podía retribuirme. Éramos tres extranjeros, un yugoslavo, Dudu Guadé, un chico de Camerún, mi mejor amigo. No podíamos recibir el pago total en calidad de jugador. Teníamos que hacer algo adicional. Y ese algo adicional, la propuesta era entrenar a los niños del club. Pero para entrenar a los niños del club había que tener una licencia. Para tener esa licencia había que ir a los cursos de ULGAT, el CREPS, Centro Regional de Educación Física Especializada. Había que hacer un tronco común de todo lo que tiene que ver con la legislación, con primeros auxilios, y después la parte específica. Claro, hacer eso a los 27, 28 años no me parecía, pero me enamoré y volví, y tenía una relación. Dieppe es una ciudad media de muchos inmigrantes argelinos, marroquíes, y tuve una relación fantástica, tanto con los niños como con los padres, y realmente ahí comenzó ese flechazo. La educación deportiva te capta y difícilmente te suelte.
2: ¿Qué es más difícil, ser un buen jugador o ser un buen entrenador?
1: Son dos cosas completamente diferentes. No necesariamente ser un buen jugador
2: te hace un buen entrenador.
1: Claro.
0: Es como el crítico, sí, y el escritor,
2: exactamente,
0: que hablábamos el día pasado. Sí. ¿Quién, ejemplo, sabía de fútbol cuando usted vino aquí?
1: ¿En el país?
0: Ajá.
1: No.
0: La comunidad española.
1: La comunidad española. En Moca siempre se habló de fútbol.
0: ¿Con los salesianos?
1: Sí. En La Vega también. Había gente que seguía el fútbol medio encubierto, porque hablar de fútbol era como ser comunista en la época de Balaguer, ¿no?
2: Bueno, nosotros nos iban a detener un día después de la revolución por jugar ajedrez, que estábamos jugando juegos rusos.
0: Imagínate. Entonces, se sabía, sí, pero tú no tenías un contertulio para hablar de fútbol.
1: No, mira, nosotros vivíamos arrimados en la casa de los papás de Mimina, y yo me iba a pie
2: de tu esposa, ¿no?,
1: del club de Arroyo Hondo, porque ellos vivían enfrente, a la UAS con un balón.
0: No.
1: Escucha, y en la UAS practicaba solo, había gente, y me regresaba trotando. Es decir, esa relación la tengo tan fija.

0: ¿Tú entiendes? Y
1: eso es pasión,
0: sentir,
1: fútbol,
0: claro. Sentir las miradas. Yo no sé si digo algo impropio, ¿no? Pero uno siente que tú estás tomando una acción y la gente te mira y hasta escucha el pensamiento y dice, ese maldito loco.
1: Claro. Una censura, te transmite la censura.
2: ¿Y cómo decide, cómo se produce tu visita a la República Dominicana?
0: Casado con una dominicana.
2: ¿La conociste en Francia?
0: Ella estudiaba en Francia. Ah, ella terminaba su carrera. Y entonces yo había avanzado con los cursos, mandamos un currículum a la Secretaría de Estado de Deporte, en ese entonces era CEDEFIR. Sí. Todo se hacía por
1: qué bueno
0: por
1: decirlo. Telegrama. Secretaría de Estado de Deporte y Recreación, sí, creo sí, que.
0: Educación física y recreación.
1: Y recreación.
0: Sí. Y entonces la respuesta por telegrama que recibimos es toda persona capacitada y joven que quiera trabajar en el deporte es bienvenida. Y así arrancamos para acá.
2: ¿Y qué año era eso?
0: 1978, por ahí.
2: Yo te conocí como en los 80, ¿no?
0: Claro, sí. Vía entrenador de baloncesto.
2: Ah, sí, sí, claro. Alejandro Abreu.
0: Alejandro Abreu.
2: Que estaba casado con mi hermana.
1: Claro. ¿Quién fue tu primer patrocinador? ¿Quién confió en este loco? Que entonces tú eras el esposo de Mimina, el entrenador, ese argentino. ¿Quién te dijo, mira, te voy a dar un anuncio?
0: Mira.
1: Tiene buena memoria, yo lo sé.
0: Sí, no, lógicamente. Lo que representó para mí el apoyo de Basilio Vicente del Molino Deportivo trascendió mucho más allá que el valor del comercial, porque
1: yo oigo con tu sonido, con tu timbre, oigo el Molino Deportivo. Sí. Que lo anunciaba yo.
0: ¿Qué acontece? Yo estaba primero un cariño profundo y todo se lo consultaba, ¿no? Todo se lo consultaba porque me inspiraba confianza. Y entonces cuando ya pasan años y después digo, mira, voy a ir a los medios, y él me alentaba. Y parece mentira, ¿no? Hay momentos que una palabra de aliento tiene
2: la diferencia.
0: Mayor valor que decir, te voy a dar un anuncio. No, para mí eso fue una marca y estoy profundamente agradecido.
1: ¿Fútbol Solo Fútbol comenzó en televisión o en radio?
0: Fútbol Solo Fútbol comenzó en el año 1982, cuando terminó la cobertura que le hicimos al Mundial de España 1982 en Reintel. Reintel tenía un director de todo ese canal, que fue el primer canal privado del país, que se llamaba Willy Rodríguez. Bueno, estamos
1: de aquí, exacto.
0: Willy, inmediatamente que después terminó el Mundial, se hizo cargo de Radio Disco de Juan López.
1: El apreciadísimo don Juan López.
0: Entonces, cuando
2: el dueño de una
1: de AME, de Óptica López y de varias emisoras.
2: Sí, sí, claro.
0: Cuando se va Willy, me dice si me animaba a hacer radio. Y digo, claro que sí. Bueno, entonces arrancamos a hacer radio los sábados a la tarde.
1: Perdón, aquí están preguntando. ¿Qué público, cuántas personas siguieron ese mundial comparado con que vamos a llegar a este? ¿Siguieron?
0: ¿Por qué llegué al mundial? Bueno, me habían hecho Guarionet de la Rosa, un reconocido periodista.
1: Sí, claro, muy querido.
0: Me hizo un reportaje cercano al mundial, pero nada que ver con el mundial. Eso era última hora, trascendió, y cuando a don Pepe Bonilla consigue los derechos del mundial, no sé cómo, dice, necesitaba a alguien. Entonces me convocan a una reunión y me dice, era una persona con mucho carácter y muy llana, ¿no? Dice, mira, tengo esto, no sé qué va a pasar. Vamos a hacer algunos partidos, Si vemos que la audiencia responde, seguimos, y si no, terminamos.
1: ¿Y cómo lo narrabas? ¿Te lo ibas transmitiendo por satélite y tú ibas narrándolo? ¿Cómo
0: era? Correcto. Era simplemente recibíamos la señal, un audio ambiente y...
2: Pero no las imágenes.
0: Claro, sí.
2: Las imágenes.
0: Era
2: televisión.
0: Video, era televisión. Y entonces habíamos pactado hacer 5 o 6 partidos, terminamos haciendo 24 partidos. Fue realmente un reto extraordinario que lo asumí con una...
2: Y lo está disfrutando todavía, no, por la expresión de...
1: Más. Entonces, sí. Te dice Willy, vamos a hacer radio.
0: Sí, y ahí arranco con la radio. Inmediatamente después copio algo que estaba haciendo Mario Álvarez, el hijo
2: de
0: Cuchito. Mario Álvarez es una...
1: Mario Álvarez Soto.
0: Sí, es una leyenda en el tenis de mesa. Y Mario publicaba en el periódico El Nacional las reglas del tenis de mesa. Y entonces yo me acerco a Mario y le digo, mira, lo que estás haciendo me parece fenomenal y te lo quiero piratear. me quisiera hacerlo con el fútbol, esa es la idea, pero sé que tu papá es el director, entonces apreciaría que me presentes a tu papá. Y así fue, me presentaron a Cuchito me presentó a Leo Corporán, y duré 33 años escribiendo Fútbol Solo Fútbol.
1: Persistente este hombre, ¿eh? Sí. Y había que leerte porque uno lo leía.
0: Y hay una anécdota tremenda, claro, hoy parece que dice, bueno, ¿cómo? Yo llevaba escrita máquina, mi columna, la dejaba, eso no era prioritario, ¿no? No la publicaban y yo reclamaba, dice, se extravió.
1: Ay, eso pasa. No, mucho.
0: Se extravió. Entonces yo dije...
2: Se atravió un zafacón muchas veces.
0: Sí. Claro, sí, claro. Entonces yo, mira, apareció el papel carbónico. Entonces yo escribía en papel carbónico, me quedaba con la copia.
1: Ah, se perdió, mira la otra.
0: Exacto. Bien. Y entonces iba, no, se extravió, no te preocupes, no iba a pelear, no iba a pelear. Dije, no te preocupes, aquí la tienes. Claro. Ya reducía la excusa a la mínima expresión.
2: Sí, ya no se perdía.
1: Sí, me gustó. Entonces, ya tienes el programa de radio, llegan otros patrocinios.
0: Odorite, ese fue el comercial del programa de radio.
1: Odorite, ok. Entonces, de ahí, ¿cuánto tiempo permaneces?
0: Bueno, ya era, don Niéndez, un contrato moral. No cesé de colaborar con el Nacional hasta un incidente administrativo, que no viene al caso. Soy eternamente agradecido a Leo Corporán. Y después, lógicamente, comienzan otras inquietudes, la universidad. Para mí, INTEC fue una plataforma magnífica, porque era un departamento de deporte hecho.
1: Eso están, por mí. Están llamando, escribiendo aquellos muchachos de INTEC diciendo que no deje su experiencia en INTEC. Fue histórica y siempre lo recordamos.
2: ¿Y dónde se practicaba en INTEC? Porque el campo de INTEC no era apropiado para eso, ¿no? ¿O había un campo de...?
0: No, donde está el hueco que han hecho para los parqueos, ahí hicimos un multiuso. Teníamos una gran superficie, toda de asfalto, para el baloncesto, para el fútbol, para el tenis de mesa. Y yo recuerdo que con Rafael Toribio hacíamos cosas extraordinarias, y yo le decía, hacíamos torneo de tenis donde jugaba Toribio y yo contra los Estudiantes, y le digo, mira, esto puede ser único en el mundo, que el rector de la universidad y el encargado de deporte jueguen tenis con los Estudiantes. Son situaciones...
1: Rafael Damares Toribio.
0: Un ser humano extraordinario. Y recuerdo el día que se iban a inaugurar las instalaciones deportivas, el alcalde de Santo Domingo era Peña Gómez. Y Peña Gómez no llegaba temprano a los sitios nunca. E Intec tiene una hora, la hora intexial.
1: Disciplina militar tiene, como la suya en su escuela.
0: El rector era Eduardo Latorre, y ahí estábamos todos. Aprendí a usar chacabana blanca ahí, ¿no?
1: Y esperando. Difícil para ti, la debes tener todavía.
0: Wow, ahí está, se me queda corta ya. Y bueno, 3 horas después llega. Y bueno, llega y dice, bueno, a lo que vinimos, ¡pah! Y había que sacar la foto. Y el Picasso inicial, Chestaro, era el famoso...
2: César Chestaro.
0: Sí, fotógrafo. Lo hizo tan rápido que le dice, podía hacer de vuelta para la foto. Y yo estaba muy cerca de él, y Peña Gómez dice, sí, yo sé que mucha gente le gustaría que lo repita muchas veces. Estamos hablando de una reflexión con ironía.
2: Sí, claro. Lo entendí. Sí.
0: No, con ironía, pero con mucha seguridad de sí mismo. Su presencia ahí no fue más que el simbólico Picasso inicial, la foto y bye bye. Y bueno.
1: Y un aval,
0: sí,
1: realmente.
0: Sí.
1: ¿Por qué dejas Intec? Un ciclo.
0: Cumplí un ciclo, como cumplí un ciclo.
1: Te ayudé, porque estaba pensando como en nostalgia tuya.
0: Sí. Fue extraordinario todo lo que hicimos, innovamos, creamos conociendo el país a través de los parques nacionales. Lo que te voy a decir va a sorprender. El asta de la bandera que hay en el Pico Duarte la colocamos nosotros. Hicimos 11 viajes al Pico Duarte.
2: En la cima, la cima.
0: Sí.
2: En la cima.
0: Y la primera vez que llegamos le digo, pero aquí no hay una bandera, no había un asta. Y entonces teníamos unos hermanos, los hermanos Adams, que eran deportistas de judo o karate, y llevamos todo, desde el agua, del cemento, la arena, cogimos ahí, y instalamos el asta.
1: ¿Y cómo llevaron el asta? ¿En mulo?
0: La llevamos desarmada, era con rosca, y llevamos 3 pedazos, y de esa manera no era tan incómodo, eran de aproximadamente 1.5 metros cada pedazo, y fue muy emotivo.
2: Claro. Pero una bandera ahí arriba no dura mucho por el viento.
0: Lo que queda del resto de esa primera bandera estaba en lo que era mi oficina en Intec. Es un momento histórico, tal vez la gente lo pasa por alto, pero ir al año siguiente, ese era el compromiso. Sí, volver todos los años
1: a cambiar la bandera.
0: Oye. Era un momento, tú entiendes, donde no solamente el grupo de Intec, sino otras personas, cantábamos el himno en el Pico Duarte. Eso es genial, eso es único.
1: No, mira, eso.
2: ¿Sabes que yo nunca he subido al Pico Duarte?
1: Bueno, Bauer te puede organizar un asunto.
2: Porque
1: entonces, Bauer.
2: El trayecto es difícil.
1: Claro. ¿Cuándo decides fundar la escuela Bauer?
0: Ya yo sentía la necesidad de hacer algo que se pareciera a mí. Es decir, ¿en qué sentido? Las exigencias, el servicio, que si hacía algo bien, bueno, me lo endosaran a mí. Y si hacía algo mal, también que me lo endosaran a mí. Fue después del Mundial, yo creo, entre 1982. Del punto de vista legal, la escuela formaliza su conformación en 1986. Del punto de vista práctico, Yo creo que fue en 1982, 1983.
1: Dice aquí, eso lo sé por la cercanía que tengo con la familia Bauer-Sais, que hay segunda y tercera generación de muchachos Bauer en tu escuela, que los padres te llevaron los hijos te llevaron a los hijos.
0: Sí, sí. A mí me pegan todo tipo de etiqueta y yo creo que todas tienen cierto grado de veracidad. Un desgraciado.
1: Sí.
0: Se cree un general y entonces a eso yo le digo, no es que me creo, soy un general. Entonces, le habla mal a los niños. ¿Qué es hablarle mal a los niños? Es que si el niño...
1: Y la puntualidad era una marca.
0: Claro,
1: es
0: si
1: una
0: el
1: marca.
0: Niño hace algo incorrecto, por lo general, en la mayoría de las escuelas en ese entonces, felicitaban al niño. Entonces yo digo, pero estamos...
2: creando.
0: Estamos reforzando conductas indebidas. Si un niño saca mal el balón con la mano y tú le dices, bien Carlitos, el día que saque bien, tiene que comprarle un Mercedes-Benz. Lo hiciste mal.
1: A Bauer le correspondió épocas de ese funcionariado arrogante que llevaba a los muchachos, y él tiene unas anécdotas.
2: ¿Y qué gran jugador salió de esa escuela? ¿Y cuál fue la herencia de esa escuela?
1: ¿Cuál es
2: la herencia?
0: Tú sabes que, por lo general, si esta pregunta que me estás haciendo le hicieras a cualquier otro director de escuela, nombraría, ¿no? Yo digo que no. Yo creo que el logro nuestro es la permanencia. El logro nuestro es la coherencia. El logro nuestro no es resaltar el hecho de que Joselito salió de la escuela. No, nos tiene sin cuidado. Pero sí, han surgido. Pero el valor no radica en eso. El valor se radica en un comportamiento coherente. Y los niños en general toleran y aceptan la disciplina. Lo que no acepta, la disciplina por carita. ¿No? Es decir, yo soy rubio o azules, el grito y la exigencia con él es menor que el que le voy a dar al morenito. No. La escuela todos son estudiantes iguales, y yo te digo, realmente a veces sí, nos preguntan, ¿cuál es tu logro? La permanencia. Es decir, pensar que acabamos de cumplir 40 años de una escuela de fútbol en República Dominicana, dice, no, hay algo que no va.
1: ¿Con cuántos muchachos comenzaste, Bauer?
0: No, yo creo que la asistencia fue buena. Yo creo que fueron como 14, 16.
1: Sí.
0: Y después se multiplicaba. Las primeras prácticas las dábamos donde está. Era el play de la Xerox, en la Churchill. La Xerox que estaba cerca de la Sirena. Y se volaban los balones para la Churchill. Pero no había problema, porque el tráfico por la Churchill era.
1: Claro. Mira, entonces me enteré, y qué bueno que me lo recuerda un amigo, que aquí es difícil con el baloncesto que existan los escucha, no hay. Pero con el fútbol y el béisbol sí hay.
0: Bueno, los famosos scouting.
1: Scouting,
0: claro.
1: Sí.
0: Todo ha ido tan rápido que ahora, por ejemplo, se ha convertido en una posibilidad excelente para que chicos o chicas puedan beneficiarse de becas de estudios en universidades americanas. ¿No? Hay gente que conoce los mecanismos de cómo funcionan las becas y ofrecen, y hay muchos chicos que están estudiando en Estados Unidos.
1: ¿Por qué este mundial, aparte de que dijiste?
2: Pero estudiando como becado por el fútbol.
0: Son becas medias mentirosas, ¿no? Es decir, se establece el contacto, no es verdad que un chico o una chica dominicana tenga por el fútbol una beca full del inicio. No, eso es irreal, pero no solamente por ser dominicano. sino que en los deportes de Estados Unidos el primer año es algo progresivo. Pero hay chicos dominicanos que han hecho su carrera en base al fútbol, ¿no?
1: Hay una fiebre, como te decía al principio, una moda futbolera, futbolística, o que esté en tantos países participando, asigna este mundial características distintas o únicas.
0: Bueno, la demostración de un ejercicio democrático extraordinario, ¿no? Cuando tú pones en la balanza un lado que está compitiendo Curazao, 400 kilómetros cuadrados.
1: Y que bailó la reina.
0: 150.000 habitantes, menos que los Alcarrizos, mucho menos que los Alcarrizos.
1: Impresionante
0: y,
1: eso.
0: Por otra parte, tenemos Estados Unidos, 340 millones de habitantes, que dice, pero hay algo que no funciona. Otro ejemplo palpable es, por ejemplo, que Argentina, los actuales campeones del mundo,
1: se no podía
0: vayan a jugar contra Cabo Verde. Cabo Verde es un archipiélago de 9 islas en el continente africano que no pasan de 500.000 personas.
2: Pero ahí nacen los ciclones.
0: Sí, entonces uno dice, es posible el protagonismo a través del deporte, en este caso el fútbol. Yo creo que eso es lo maravilloso. Recientemente se produjo el encuentro entre Alemania en el fútbol es sinónimo de poderío, sinónimo de éxito. Han ganado 4 mundiales. Se enfrenta con Paraguay es menos conocido en Sudamérica, con todo el respeto, que Uruguay,
1: porque, a pesar de la desmesura de ese territorio.
0: Sí, sí.
2: Pero nomás tienen 2 millones de habitantes.
0: Pero Uruguay ha ganado 2 mundiales, sí, y 2 torneos olímpicos, por eso tienen 4 estrellas en el pecho. Paraguay no. Más sin embargo,
1: ¿le ganaron?
0: Ganaron.
2: ¿Le ganaron a Alemania?
1: Alemania, claro.
0: Claro. Y eso produjo en Alemania una catástrofe. Porque, en primer lugar, ellos decían que, en términos futbolísticos, Paraguay no existía. Entonces, ese tipo de realidades es lo que hace que la gente comience a solidarizarse, ¿no? No solamente ahora, porque es cercano a nosotros, quiero que gane México. Pero si no gana México, quiero que gane Canadá. Pero si no gana Canadá, quiero que gane Estados Unidos. Y si no, me voy a Sudamérica. ¿Por dónde andan las simpatías? Bueno, Brasil, Argentina, Colombia. Y se va globalizando y termina, yo creo que va a ser así, por llegar a la final un representante europeo y un representante sudamericano.
1: Mira, eso es importante. De La Vega, ciudad olímpica, carnavalesca y
0: culta y olímpica,
1: él sabe todo. Un abrazo al magistrado de la Mota. Dice que, pero si usted se atreve a hacer predicciones,
2: dice que España todavía es el favorito, ¿no?
0: Está, todos los que están son favoritos.
1: Todos, sí,
0: falta todo mucho. Puede suceder.
2: Sí, pero España
0: tiene una gran selección. Tiene una gran selección. ¿Qué ocurre? Que en este momento el poderío futbolístico de Francia sobrepasa a todos.
2: Sí. Leí que en el equipo de Francia no hay un solo francés nacido en Francia de hijos franceses.
0: Pero eso es lo bonito que tiene la globalización.
1: Globalización, me encanta. Sí. Mire, hablando de Paraguay y de Alemania, dice que así como en Alemania fue un golpe para los paraguayos y las paraguayas, fue algo por una relación política y todo. Política y deporte, hay una mezcla.
2: No le diga paraguayo, que aquí tiene un significado.
1: La política y el deporte están ligados, sin lugar a dudas.
0: Históricamente.
1: Y ahora más, le mencionan el triunfo de México frente a Ecuador, pero que él me va a decir que no hay equipos menores, claro, ni nada, hay equipos, es verdad. Pero México está de, como los buenos. Dice que ¿por qué la superioridad francesa?
0: Las superioridades no surgen del día para el otro, sino vamos a hurgar un poquito en la historia reciente. Recordemos que México, Francia fue finalista en el último mundial y que Francia en el anterior mundial llegó también a las instancias finales. Se da una generación extraordinaria de jugadores con una conducción magnífica por parte de Didier Deschamps, que es el entrenador, y bueno, lo hacen muy bien, saben que lo hacen muy bien, y eso influye la actitud. Los franceses en el fútbol ahora s'appuient le pouvoir, hieden a poder, ¿no?
1: Sí, mire, yo escuché una pregunta que le hizo Del Giotto, y como lo conozco hace tantos años a este, y sé sus pulgas, y sé su historia, yo dije, no, él no te va a responder porque él es maradonista. Messi es un fenómeno.
0: Sí. Sí.
1: Es una cosa...
2: Bueno, hizo 3 goles en un solo partido ahora.
0: Pero no solamente por los goles que hace, la actitud, es decir... un jugador campeón del mundo, un jugador que ha demostrado tener una capacidad de perseverancia extraordinaria. Pocos recuerdan que no lograba conseguir ganar títulos con Argentina, a tal punto que en un momento dado dijo, no sigo en la selección argentina. Después recapituló, volvió, y a partir de ese momento todo cambió. Yo creo que es un ejemplo por la personalidad, por cómo asume su condición de líder, y es un ejemplo para los chicos.
2: ¿Cuáles han sido los mejores jugadores de fútbol en la historia? Mira, ¿Pelé está incluido entre ellos?
0: Sí, lógico. Todo va tan rápido, ¿no? La época de Pelé... los partidos se transmitían en blanco y negro con 3 cámaras.
1: Y había cómics. Yo lo conocí por unos paquitos.
2: Ah, sí.
1: Me acuerdo el nombre, Dos Sousa, Edson Dos Sousa o algo así.
0: Edson Arantes Do Nascimento.
1: Do Nascimento. Do Nascimento.
0: Sí. Hoy en día vemos un partido. Son 50 las cámaras que hay en un estadio. Hasta la respiración, hay momentos que estamos en la transmisión, que yo saco la mano, me da la sensación de que el futbolista va a salir de la pantalla, ¿no?
1: Y usted me ha dicho que nada como el sudor del estadio. Mira algo, entonces Pelé, él no quiere mencionar los grandes. ¿Qué influye en el fútbol? ¿Tamaño, peso? Porque pienso en Maradona, pienso en Messi, no es lo que se exige en básquetbol. ¿Qué influye para ser buen jugador?
0: Talento. El fútbol está arriba de 4 bases, que una de ellas es el aspecto técnico. Tengo que controlar, tengo que patear, pie izquierdo, pie derecho, con toda la otra, el aspecto físico. Tengo que poder correr, tengo que poder saltar, tengo que poder aguantar eso durante. Está el aspecto psicológico, está el aspecto reglamentario. Y el aspecto psicológico, en la mayoría de los casos, es determinante. Por ejemplo, llega el momento de los penales y uno dice, pero son profesionales y no puedes marcar un penal que está a 11 metros de la portería, una portería que mide 7.32, un portero tiene 2 metros de estatura más los brazos, no llega nunca y fallan. Es decir, ahí no falla la técnica, falla el emocional. ¿Y cómo se controla eso? Bueno, eso demuestra que somos humanos y que los grandes futbolistas han llegado a fallar. Roberto Baggio, Platini, yo creo que...
2: Platini era francés, ¿no?
0: Era francés, sí, sí.
1: Cuando hablamos de Messi, ¿los demás entonces en qué lugar quedan? Y si es importante un solo jugador, ¿y el equipo de qué sirve?
0: En un deporte de equipo como el fútbol, las individualidades marcan la diferencia. Parece la dicotomía, parece una contradicción. Los que enseñamos, los que entrenamos, hacemos énfasis en el juego de equipo. El título de la FIFA es Federación. La Federación alude a un grupo internacional de fútbol asociado. Es decir, que en esa sigla hay dos referencias directas a la importancia del juego asociado: federación y asociado.
1: Mira, yo creo que necesitamos una segunda entrega, porque las preguntas se han ido sucediendo. La altura de Messi es similar a la de Maradona y a la de Pelé. Yo creo que Maradona era el más pequeño.
0: Sí. Eran bajos sí. Los tres.
1: Lo que pasa es que Maradona era fortachón.
0: El más armónico en términos físicos fue Pelé. Y el más rápido. Pelé tenía una velocidad extraordinaria. No resaltó por la velocidad, resaltó por la calidad que tenía. Pero sí, poca gente se acuerda que la velocidad de Pelé era extraordinaria.
2: Una pregunta, faltan un par de minutos. ¿Cuál es el futuro de la calidad del fútbol dominicano?
0: Mira, tenemos primero que seguir trabajando. Creo que se están haciendo las cosas bien. Tenemos que ser pacientes. No es una tarea fácil. Te voy a explicar por qué. Este hubiese sido el mundial idóneo para nosotros acercarnos a la clasificación. ¿Por qué? Bueno, porque hubo y hay 6 países de nuestra confederación que tuvieron acceso al mundial. De esos 6 países, 3 fueron los anfitriones, y entonces quedaban 3 lugares más. No tuvimos que competir con Canadá, no, con México, con Estados Unidos. Pero se metió Panamá, se metió Haití y se metió Curazao. Quiere decir que en el próximo proceso, para el 2030, todo ya va a volver a competir por plazas los 3 gigantes. Por lo tanto, se va a complicar más. Y todo va a depender de cómo sigamos nosotros trabajando y cómo resulten el sorteo de los grupos. Eso es fundamental. Por ejemplo, nos preparamos muy bien, vamos a un sorteo, pero en el primer sorteo nos toca Costa Rica, Honduras y ¿por qué no decir Haití? Vamos cuesta arriba, ¿no?
2: Hay un prototipo en el béisbol, del deportista en el béisbol. Altura, fortaleza física, rápido y todo eso. ¿Hay un prototipo para el buen jugador de fútbol?
0: Una coordinación
1: con los 4 elementos.
0: Básicamente, te lo acabo de decir, esos 4 elementos, tratar de encontrar un equilibrio en esos 4 elementos. Si técnicamente eres muy bueno, pero físicamente no tienes la capacidad, hay algo en ti que va a fallar.
2: Entonces lo físico no es determinante.
0: Van paralelo.
1: Sí.
0: Hoy en día, si tú ves los partidos, no hay un solo jugador que luzca sobrepeso. Son atletas.
1: Sí, claro.
0: Son atletas. Es decir, en 15 días jugaron 3 partidos en 3 ciudades diferentes y 3 partidos sumamente exigentes. Eso solamente lo puedes hacer si tienes una preparación física de primera.
1: ¿Cuántos juegos faltan?
0: Mira,
2: el 19 termina.
0: Claro. Debemos de estar en el partido número 75, 76, son 104 partidos.
1: Oh,
0: después de esta etapa, donde ya estamos en la etapa que cuando hay un partido tiene que haber un ganador, ¿no? Y la definición provoca esta montaña rusa de emociones. Nos sube y nos lleva a la gloria y después nos conduce al profundo infierno, porque
1: perder no es bueno.
0: No,
1: para nada. Tenemos más temas con Jorge Rolando Bauer, el hombre fútbol, en la República Dominicana. Ese dato de la bandera en el Pico Duarte, sí, mire, impresionante. Sí, impresionante. Y creo, pero eso lo va a decir él ya con estos segundos que nos permite el gobierno que estábamos esperando, el gobierno de la tarde, que usted mencionó Curazao porque Haití siempre se ha sabido que es muy bueno en fútbol.
3: Sí, sí, sí.
1: Curazao
3: sí.
1: Era como excepcional y es más pequeñito, es pequeñito, ¿no?
0: Históricamente, Curazao formaba parte del ABC, Aruba, Curazao y Bonaire. Ellos hacían una selección para competir con
1: las Antillas holandesas.
0: Sí, exacto. Después, bueno, ya cada uno de ellos se independizó, son autónomos, y Curazao tiene una particularidad. De los 26 jugadores que han estado en el Mundial, solo uno nació en Curazao, el resto nacieron en Países Bajos, pero
2: sí, holandés,
0: la
2: sí.
0: la gente de Curazao tiene pasaporte de Países Bajos, y claro, en Países Bajos el fútbol es el deporte, ¿no?
1: Por eso la reina bailó. Muchísimas gracias, Jorge Rolando Bauger. Ustedes se quedan ahora con el gobierno que estábamos esperando, el gobierno de la tarde. No lo inviten por la tarde, él es de aquí.
2: Alguien dice ¿cómo? Que los africanos corren mucho, son buenos corredores porque entrenan con un león detrás.
1: Gracias, Jorge Rolando. Buenas tardes.
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4: 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Hasta aquí por hoy, Carmen Inver Brugal en la Z101, esperando el gobierno.
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9: Buen día al país, buen día al mundo, buenos días a la gran audiencia del Gobierno de la Mañana, Gobierno de la Z101, primero de julio del año 2026. En este miércoles le deseamos a toda nuestra gran audiencia del país y fuera de él nuestros mejores deseos, como es costumbre. Tratamos de asumir los temas de mayor preocupación para todos ustedes, para las grandes mayorías nacionales, para los sectores más importantes del país y también para las minorías que necesitan ser visibilizadas a través de estos micrófonos. Gracias por prestarnos su atención y agilizando el tiempo, recordamos en esta producción de Don Bienvenido Rodríguez Urán, Bienvenido Rodríguez León, y con la gran labor de nuestros compañeros en cabina, Francis Villalona en los controles, Josefina Ortiz y Karina La Antigua en la coordinación y producción, el compañero Carlos Gutiérrez en los audiovisuales, pues damos inicio de inmediato a este nuestro espacio en este miércoles. Hoy ahorramos tiempo y nos vamos de inmediato con nuestros titulares de esta mañana de hoy, con todos los temas de interés. Arrancamos con los senadores. La Cámara Alta de la República Dominicana acogió las reformas a la Ley de Residuos Sólidos. El CONEP ha criticado por concentrarse en nuevas cargas económicas. ¿Tiene el sector empresarial razón en sus objeciones? Esto será debatido también por nosotros. Panamá, la República del Istmo panameño, eliminó el requisito de visas estampadas para los dominicanos. Hace tiempo con la visa norteamericana no te exigían ese documento, pero ahora se elimina, y con el pasaporte de la República Dominicana se simplifican los trámites de viaje, lo cual sin dudas es un avance en los términos del poder de nuestro pasaporte, que se habían reducido mucho en el tiempo. Desconocidos matan a un comerciante y roban su vehículo en Los Alcarrizos, en un hecho que preocupa y consterna a esa trabajadora comunidad. Transportistas advierten que el retiro de verifón de las estaciones incrementará los atracos al propiciar el uso efectivo ante este anuncio del presidente Anadegas, que ha provocado una gran cantidad de reacciones. La Organización de las Naciones Unidas alerta de que la situación humanitaria en Venezuela se deteriora rápidamente, ya que los terremotos agravaron una crisis que existía y que se había profundizado en el tiempo. Será uno de nuestros temas también abiertos al debate para los compañeros. Guatemala duplica su contingente militar en Haití como parte de la misión multinacional de seguridad. Esta misión parece, insisto, tener elementos distintos, lo hemos dicho aquí, más allá de que sigue y es natural, habiendo mucha gente escéptica, es lo normal. El Ministerio Público solicitó juicio contra el intérprete Toxic Crow, bueno, tiene que poner su nombre legal, pero bueno, por fraude eléctrico de este. La acusan de sustraer 184.088 kilowatts por hora por más de 1.6 millones de pesos. Y nos vamos de inmediato, puesto que nuestros compañeros están en cabina, para analizar nuestros temas de interés en la decisión del Senado, pues acogerse a reformar la Ley de Residuos Sólidos, que tiene de todos modos severos señalamientos por el CONEP. La información de Panamá con respecto al tema del visado. Panamá no es Kazajistán, es un país cercano y al que ciertamente muchos dominicanos viajan y tienen negocios. Y la ONU con su alerta, para mí una obviedad, de la crisis humanitaria que había y que se profundiza en la hermana República de Venezuela. Buenos días a este equipo, buen día a nuestra compañera Susana Gotró de Win, buenos días a nuestra compañera Julieta Tejada, buen día a nuestro compañero Fausto Montes de Oca, buenos días a nuestro compañero Francisco Olimatos, buen día a nuestro compañero Joselito Félix y Medrano, y a todos los que se suman en esta primera hora del Gobierno de la Mañana.
10: Sí, José Luis, como estamos cortos de tiempo, muchas noticias importantes. A mí me gustaría hablar del sometimiento por fraude eléctrico a 5 personas, entre ellos el intérprete Toxic Crow, que ha reaccionado diciendo que eso es sonido. Bueno, hay que decir que cuando se llega a presentar, a solicitar presentación de acusación, se ha recorrido un largo camino. También señalar que hace 2 años, casi 3, que las distribuidoras han reactivado los procedimientos de fraude eléctrico que habían estado dejados de lado. Él se enfrenta por la cantidad de energía sustraída a la posibilidad de una prisión de 3 años y multa de 320 a 5 mil salarios por el tipo de tarifa y por el monto de la energía envuelta. Y nosotros sabemos lo difícil que es, inclusive, pues, reunir los elementos para el expediente, y que las distribuidoras, por experiencia y por tradición, no se aventuran a presentar procesos que no están sólidamente, confesionados, bien instruido. Nosotros le auguramos a Jamie Ramírez, que es la directora de legal de este, suerte en este proceso, porque sin duda que dentro de las pérdidas eléctricas, la menos atendida, la menos perseguida y la menos lograda cobrar son las manipulaciones, el fraude eléctrico, que en este caso es la manipulación del medidor en una tarifa, por lo menos tiene que ser una tarifa de media tensión. Así que le vamos a dar seguimiento a este y a otros procesos. Son varios los procesos, y es de este, que es la que más tiene pérdida por fraude eléctrico, pues está está agilizando sus procesos. Que sepan que la posibilidad es prisión, 3 años y multa de 320 a 5,000 salarios mínimo por violación al artículo 125 de la ley 125.01. Vamos arriba, quieren que se reduzcan las pérdidas. Bueno, pues de las pérdidas, la más abusiva es la manipulación, porque la otra, el no cobro, muchas veces es difícil a gente que no tiene las condiciones, pero estamos hablando de un dealer, de varias entidades comerciales, y una manipulación sostenida en el tiempo.
9: Luis Caunabo Mesa, ese es el nombre de Luis Enrique Caunabo Mesa, ese es el nombre civil de el intérprete Toxic Crow. Buen día, Julieta Tejada.
11: Muy buenos días, José Luis, buenos días, compañeros, buenos días, país. Bueno, parece que esta ley que tiene un nombre bastante largo, la ley de residuos sólidos, está teniendo muchos adversarios, no a la ley en sí per se, sino parece que a las cosas que establece, porque la ley en principio, ¿verdad?, lo que busca, entre otras cosas, evitar la contaminación ambiental, ser más eficiente el tema del depósito final de los desechos sólidos, que las empresas que generan estos tipos de desechos pues paguen por ello, y no, en ese, desde ese punto de vista no parece justo, porque aquí hay empresas que generan una gran cantidad de desechos sólidos y que luego incluso los ayuntamientos no están en capacidad para hacer la recogida y el depósito final, y tenemos problemas también con el depósito final de esos desechos sólidos. Ahora bien, parece que la ley no cumple con un principio fundamental de toda ley, que es la equidad. Parece que la ley no establece claramente cómo es que se va a aplicar, y no garantiza que el que genere más desechos sólidos sea el que más pague, y que, por ejemplo, las pequeñas empresas y medianas empresas que no generan desechos sólidos, ¿qué vamos a hacer con ellas? ¿Por qué yo vuelvo y pregunto, ¿por qué hay que penalizar? ¿Por qué hay que obligar a una empresa que no genera desechos? Por ejemplo, una empresa de servicios, una empresa de asesoría en materia de comunicación, en materia legal, una empresa que lo que hace es asesorar y realizar informes técnicos, por ejemplo, pregunto yo, ¿por qué tiene que, porque hay que penalizarla con el pago de una... de una ley que realmente ella no está generando el problema, que es lo que le da sentido a esa ley? Entonces, como que ahí hay que ver, hay que revisar bien esa parte. Y no es posible también que ya dentro de las empresas que generen desechos sólidos, todas paguen igual. Debe pagar más la que más genera, es lo que yo pienso. Y también es parte del debate.
9: Buenos días, Fausto Montes de Oca, adelante.
12: Mira, totalmente de acuerdo con Julieta. Julieta, tú sabes que eso se me parece a mí a la ley de seguridad social. Tú sabes que tú trabajas en 3 lugares, o por ejemplo, rinde labores en 3 lugares, tú tienes varios seguros, o te cobran varios seguros médicos, pero tú solamente terminas utilizando uno. Entonces, probablemente lo que se busca ahí es atrapar a todo el mundo, previendo de que algunos van a buscar la forma de cómo eludir

0: también, pero creo que en ese sentido no puede ser algo que se le cobre indistintamente a todas las empresas, produzcan o no produzcan desechos. Creo que ahí la ley tiene que enfocarse. En cuanto al tema, José Luis, compañero, de la eliminación de la estampida en el pasaporte, nosotros tenemos que decir que ese pasaporte dominicano, el biométrico, es un pasaporte, señores. Yo saqué ese pasaporte, es una cosa robusta. Eso tiene todo lo que tiene que ver sobre seguridad. Y ese pasaporte que la República Dominicana tiene va a seguir abriéndole puertas a otros países sin la necesidad de visado. Porque el visado, entre otras cosas, es una seguridad que tiene el país que concede la entrada a su territorio, de que esa persona que está visitando a ese país es la que está establecida en ese documento. Y ustedes saben que con el pasaporte, con otros pasaportes que hemos tenido, no se garantiza 100% que el portador de ese documento sea la persona que lo está llevando consigo. Pero el pasaporte que nosotros tenemos es un pasaporte muy, muy robusto, con mucha garantía. Entonces, hay que aplaudir que Panamá haya tomado esa decisión, porque agiliza viaje, agiliza todo, vamos a decir, todo el proceso. Y en cuanto al tema abordado por Susana, y finalizo ya, es importante que se manden señales claras, porque nosotros como República Dominicana tenemos una cantidad de tiempo quemando dinero público en temas de subsidio eléctrico, y cuando uno ve casos como este de personas que defraudan el sistema eléctrico, sustraen recursos públicos a través de la manipulación de todo este tipo de situaciones, uno realmente se indigna, porque el servicio eléctrico es un servicio, es verdad que es público, pero es también privado, porque eso cuesta producir, y entiendo que debe de llegarse a todas las consecuencias, debe establecerse allí si realmente hubo lo que se está planteando, porque bajo ninguna circunstancia se puede mandar ese mensaje en la República Dominicana de que la luz eléctrica se puede robar.
1: Buen día, Francisco Olimatos.
2: Sí, buenos días al pueblo dominicano, buenos días desde esta inmensa Z101, a todos ustedes, a los que están aquí, a los que están fuera de aquí. Bueno, sobre el tema del fraude eléctrico, es un tema realmente que nuestro país tiene que tomar en cuenta. Siento que nos hemos tardado mucho para tomar esa decisión. Incluso aquí hay industrias que operan en los barrios donde no hay posibilidad de recuperar la energía que se sirve. Sabemos que hay un déficit de inversión en cuanto al tema de las infraestructuras que necesitamos para llevar la energía y cobrarla, y lo hemos ido acumulando, y esto hace que cada año vamos aumentando las pérdidas, es decir, las pérdidas vienen escalonadamente cada año siendo mayores. La energía que servimos no la podemos cobrar en casi un 30 o un 40%. Entonces, eso es algo insostenible, es algo que impacta a las finanzas públicas, que deja al Estado sin recursos para hacerle frente a problemas que son fundamentales y que son la verdadera obligación de la sociedad dominicana. Coge algunos sectores, incluso muchas veces los operadores de estas compañías no tienen tanta la responsabilidad, porque cuando van donde el suplidor, donde la distribuidora de su sector, estas distribuidoras generalmente muchas veces no disponen de los contadores, de los medios para establecer los cobros. Sancionar a los que se roban la luz, sobre todo a la gente que tiene empresa, como se trata en este caso del urbano, del que está siendo sometido, es también un elemento disuasorio para evitar que otros puedan adulterar los medidores, que es un crimen y es un delito. Y como decía Susana, definitivamente esta persona debe ser encausada. Con respecto al tema de los residuos sólidos, he escuchado muchas contradicciones y muchos temas de la ley, y qué bueno que está en revisión. Pero lo primero que debemos hacer conciencia es que todos generamos desechos sólidos. Todos generamos desechos sólidos. A mí me asombró que las zonas francas no tienen obligaciones frente a los ayuntamientos. Es decir, las zonas francas están exentas hasta de los arbitrios municipales, y debían estar exentas de la ley de impuestos sobre la renta y hasta del ITEVIS, que se lo damos, que son excepciones, muchas de las cuales la aprovechan incluso sin generar volúmenes de empleo, y lo digo porque tengo conocimiento de ello. Entiendo que de los arbitrios municipales no debía salvarse nadie. ¿Por qué? Porque todos, en cualquier país donde usted va, donde usted vive, usted genera desperdicio. Incluso eso contribuiría a educarnos sobre

0: de cómo manejar.
1: Pero se paga, porque déjame decirte, en el edificio donde yo vivo, se paga la basura, la recogida de basura.
0: Se paga la basura, se paga, yo no digo. Pero el hecho, por ejemplo, nos quejamos. Una microempresa que tiene, nos llega ahora mismo, dentro de las obligaciones de pago inmediato está el tema de la basura, se establecen 500 pesos, que no lo veo mucho, y creo que incluso el ciudadano, señores, si nosotros no hacemos conciencia de la disposición de la basura, debemos entonces ir cerrando este país. Lo que le cuestiono a la ley es el hecho de que no tenga ninguna compensación para el reciclaje. Vamos. Es decir, no hay disposición, ni la ley establece compensaciones por reciclaje, que debe incluirlo en la reforma que se está implementando, que se propone implementar.
2: Buen día, Joselito Félix. Buen día, Diulca Pérez.
3: Muy buenos días al país, a mis compañeros. Miren, yo creo, con relación a este tema de la ley de residuos sólidos, yo lo dije desde el principio, lo voy a reiterar, es una ley que para mí se enfoca en lo recaudativo. No sé si se va a lograr verdaderamente resolver un problema que tenemos nosotros en el país con relación al tema de los desechos de residuos sólidos, que creo que debe ser el primer objetivo. Fíjense que la concentración del debate ha sido todo en la parte económica, la parte económica. Yo entiendo que sí, que los ayuntamientos necesitan recursos, pero aquí hay ayuntamientos que necesitan más recursos para nombrar más gente, porque al final eso es lo que se busca, aumentar la nómina de los ayuntamientos. ¿Es malo? Bueno, no es malo. Pero si usted verdaderamente reclama por un mayor porcentaje presupuestario, que también lo establece la ley, usted lo quiere para usted invertirlo en servicios, para usted dar respuesta a los territorios, a la sociedad. Pero el debate desde el primer momento ha sido todo la parte económica, la parte económica. Todo, ahí lo que se ve, se respira, es parte económica. Eso está claro y no voy a abundar más por un tema de tiempo. Mírenme, con relación al tema de los fraudes, creo que es un tema que lamentamos que sea cada cierto tiempo. Hay un famoso, hay una cosa, pero eso debe ser una política de seguimiento y de que se le dé verdaderamente pues el seguimiento a este tipo de cosas. ¿Por qué? Porque el que se roba la luz es una carga para el que la paga. Al final las EDES no pierden supuestamente en algunas cosas, pero todo el mundo sabe aquí que hay hasta una doble facturación. Aquí se ha denunciado de EDES que han tenido doble facturación y todo el mundo lo sabe. Entonces eso va al el ciudadano. Por último, quiero decir esto, José Luis, con relación a lo que ha dicho la Asociación Nacional de Detallistas, que ha anunciado que van a retirar masivamente el pago electrónico, los Verifone. Yo espero de que si ellos lo hacen por un tema de supuestamente la medida, ¿verdad?, como protesta por el tema bancario, yo espero que el Estado Dominicano, el gobierno, el país, le dé un mensaje a Nadegas, porque entonces esto es una selva. O sea, yo de verdad, este es mi comercio, pero lo voy a retirar porque todo el mundo sabe, aquí no hay forma, aquí la mayoría ya de los pagos electrónicos, sí. Y la gente va a la bomba y con tarjeta de crédito. Yurka anda con 2,000, 3,000, 4,000 pesos encima a veces, es con su tarjeta de crédito, sí. O yo, o José Luis. Entonces eso yo no entiendo por qué mandar ese mensaje.
2: Buen día, Diulca Pérez.
4: Lo primero es, señor, buenos días, es que esa es una opción de los comerciantes, de cualquier comerciante es una opción si sigue cobrando con tarjeta de crédito o si no cobra con tarjeta de crédito. El gobierno no tiene absolutamente función ahí en cuanto a decisión se refiere. Lo único que le va a quedar a ese comercio es que sencillamente hay gente que no usa efectivo, que no va a ir. A mí, por ejemplo, me preocupa esto, porque ayer, precisamente, ayer que era un día de pago de nóminas, Hoy varias personas que lo que hicieron fue que fueron al banco, sacaron el dinero y fueron entonces a hacer sus respectivos pagos para evitarse. Pero eso, señores, lo primero es que yo estoy segura que va a durar 2 o 3 días a que usted vuelva a acostumbrarse al nuevo sistema. Segundo, no hay una diferencia tan abismal que le diga a usted que usted va a andar con un fajo de dinero, porque de hecho, por esa determinación de Anadegas, también ahora los transportistas están llamando la atención de que temen que se puedan aumentar los atracos, porque ya la gente va a saber, ya los delincuentes van a saber que los transportistas andan con dinero en efectivo para pagar la gasolina. Entonces, eso está fuera de cualquier razonamiento, porque sencillamente hay una realidad que se impone. Mire, señores, yo quiero referirme a lo de Venezuela y al llamado que hace la ONU de cómo la situación humanitaria se ha deteriorado tan rápidamente en estos días de terremoto. La ACNUR está tratando de organizar unos refugios para las personas desplazadas. Hay más de 16,000 personas en las calles sobre todo de la zona de La Guaira, porque no tienen a dónde ir. Gran mayoría ha encontrado familiares y amigos que los han acogido, pero la situación en Venezuela es más grave de lo que la gente se imagina. Pero hay otro aspecto importante, señores. Los niños no acompañados, los niños que están de alguna manera en una situación extremadamente de vulnerabilidad y que preocupan por el tema que no se habla, porque pensamos que, miramos hacia otro lado, pero el tema de trata, el tema de secuestros, el tema de niños que van a dar a manos de extraños, y ojalá y la ONU despliegue toda su fuerza para que proteja a los venezolanos en esta situación de vulnerabilidad, porque hay gente completamente insensible que no le importa aprovecharse de una situación tan extrema como la que está sufriendo Venezuela.
2: Solo sumar a la brillante exposición de mis compañeros en cada uno de los aspectos, 3 cosas muy básicas. Primero, la Organización de las Naciones Desunidas siempre llega tarde a las discusiones. Uh-huh. Habla de la crisis preexistente. Esa crisis preexiste más o menos cuando a partir del año 2013 comenzaron a agravarse las situaciones económicas en Venezuela. Buscan los periódicos, la hemeroteca digital está ahí. Lo que ocurrió a partir de ese año, en 2015, se estaba señalando en Venezuela crisis incluso alimentaria. Se estaba señalando la dificultad de aprovisionamiento de alimentos para muchísima gente. Una debacle extraordinaria que generó una segunda ola migratoria, que fue la más difícil, porque estaba migrando la gente que no podía ni siquiera pagarse el ticket de avión como sí podía el grupo anterior. Con respecto al tema de la ley de residuos sólidos, me preocupa mucho la figura de DO sostenible. Se habla poco de ese fideicomiso público-privado. ¿Por qué le aumenta el Senado de 3,000 a 9,000 millones de pesos anuales la asignación que originalmente tenía?
5: Cuando no ha podido invertir el cronograma de inversión.
2: ¿Por qué? ¿Por qué?
5: Está en mano de una sola persona.
2: La palabra dice en varios principios, en varios momentos dice, al que más tiene más se le dará, o al que más hace más se le asignará. ¿Por qué triplicar la partida asignada a DO sostenible? Hay algo, y más adelante, ojalá haya tiempo, incluso si pudiéramos comentar más adelante, ese sería nuestro tema. Creo que el PLD acertó mucho cuando señaló en su rueda de prensa ayer, en su equipo técnico, con respecto al tema de la deliberación técnica, qué calidad tuvo, quiénes participaron, cuáles fueron sus posiciones. Se necesita saber de dónde salen las decisiones, cuáles son los consensos. No porque todo lo que la ley dice esté mal, que no es así, tampoco es un tema de blanco o negro. Tiene mejoras sobre la primera propuesta, yo creo que eso está claro. Lo que nos confunde mucho es por qué tiene un principio recaudador más que solucionador de otros aspectos de volumen, y por qué lo de DO sostenible tiene ese tamaño. Por último, recuerden que el sistema, lo que nosotros llamamos el sistema, algunos llaman el tinglado, se basa en confianza. Un billete incluso no tiene su valor en oro dentro ya hace más de 5 décadas. Se basa en confianza, por eso se llama dinero fiat, de fe. Un pasaporte pierde prestigio como lo perdió el nuestro cuando el fraude, la alteración, la cultura de hacer trampa se asienta y le quita prestigio a cualquier cosa en la que antes se tenía confianza. Su recuperación, tecnología, la capacidad de ser revisado, la capacidad de interconectar a distintos software, a capacidades tecnológicas que revisan rápidamente estas matrices. Vámonos a la pausa. Hoy tenemos un día bastante movido con invitados importantes, temas vitales y de importancia para el país. Este es el Gobierno de la Mañana, el programa del pueblo dominicano. Llévatelo, Francis.

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15: Z35, gobierno de la mañana, gobierno de la Z101. Hoy es miércoles, primero de julio, arranca el séptimo mes del año, y por si usted no lo sabe, la segunda mitad del año, así que, bueno, vaya haciendo los cálculos.
16: Por el paso.
15: De lo que resta del año y usted no ha hecho esa dieta que no empezó en enero, arranque ahora. Tenemos, sí, lo dudo también. Tenemos hoy un día muy interesante y muy fructífero, esperamos, porque hoy el país va a escuchar a través de la Z101 y el gobierno de la mañana a servidores públicos, autoridades de aspectos importantes sobre la vida de los ciudadanos, la lucha por la defensa de sus derechos, sus libertades y, por supuesto, los ciudadanos en conflicto con la ley. Y nos acompaña una servidora pública que se formó para la posición que hoy detenta, la fiscal del Distrito Nacional. Es una fiscal de carrera, formada hace mucho tiempo en la litigación, en todos los aspectos necesarios. También ha aportado, eso creo que poca gente lo sabe, Rosalba Ramos ha aportado también a la bibliografía legal en los temas del velo corporativo, los delitos económicos, y ha tenido sin dudas un rol importante en una fiscalía que sabemos es vital, neurálgica, cuando se analizan las cifras de todos los comportamientos en lo penal, en cualquier parte que se analice en la República Dominicana. La fiscal del Distrito Nacional, Rosalba Ramos, está con nosotros en el Gobierno de la Mañana. Buenos días y bienvenida.
16: Hola, hola, buenos días. Les agradezco muchísimo la invitación aquí con tanta gente querida, tanta gente capaz, un espacio definitivamente de comunicación que es muy importante para la vida del país. Entonces, nada, aquí estamos para que hablemos un poquito de la fiscalía y de esas cosas que yo sé que la gente siempre está interesada en saber qué está pasando y también qué nos preocupa desde la fiscalía y que necesitamos también el apoyo muchas veces de los ciudadanos para poder sacar algunos temas adelante.
17: Rosalba, gracias por estar. De verdad, personalmente me gustaría agradecer, que sabemos. En días pasados, tú diste declaraciones y presentaste un documento de que estaban siendo investigados por lo menos 5 personas por lo que llamaste extorsión mediática. Y bueno, y hablaste del tema. Bueno, ahora adquiere mayor relevancia con el nuevo Código Penal que tipifica la difamación extorsiva de manera específica como una modalidad agravada de difamación cometida por los medios de comunicación. La verdad es que los medios están vueltos locos, presionando, quejándose de esta nueva normativa, de la posibilidad de que el Código Penal, nuevo Código Penal, entre en vigencia. Yo digo que, mirando quiénes están más preocupados, uno como que puede tomarse una idea de por qué están preocupados. ¿Qué piensas de esta parte del Código Penal y en qué está esa investigación? Porque ya hace unos meses, y como que vimos como que se ha diluido, de la difamación extorsiva que hacen algunos analistas y productores a través de plataformas mediáticas, y que es evidente, hay gente que tiene 12, 10, 7 querellas. ¿Cuál es la posición de la fiscalía? Que veo que ahora como que lo ha tomado más en serio eso.
16: Bueno, les cuento un poquito. Miren, lo primero es que entiendo que los medios serios no van a tener ningún tipo de preocupación con eso del nuevo código. El nuevo código trae muchísimos cambios. Realmente nuestra legislación ha sufrido un cambio sustancial e importante. Y la preocupación es natural, porque cuando no conocemos algo, debemos prepararnos para lo desconocido. Y eso es importante documentarse. En ese sentido, nosotros estamos contentos de que muchas penas hayan sido endurecidas, sobre todo en este tipo de delitos, porque eventualmente yo creo mucho en la libertad de expresión, y eso es importante aclararlo, pero una cosa es la libertad de expresión y algo muy diferente es cuando abusamos de tener un micrófono en el frente. Y tenemos que estar claros de que cuando hablamos de una persona, afectamos una familia y afectamos todo un sistema. Y muchas personas, hemos visto el tema de muchos funcionarios públicos que han sido víctimas, y más que ellos, de manera directa, sus hijos menores de edad, que a veces tú ves a ellos que están preocupados porque no quieren que tomen un dispositivo, porque ustedes saben que las informaciones van rodando de mano en mano. Yo creo que los casos hablan por sí solos. Ahí están, porque han ido condenando uno a uno a las personas que han tenido este tipo de comportamientos. Nosotros, más que tener una línea de represión, lo que también invitamos es a la reflexión. Y nosotros como fiscalía también estamos abiertos a que, si quieren algún tipo de orientación, aquellos medios que les preocupa el nuevo código, estamos en esa disposición, porque al final este es un código que vino, que era necesario, que era importante y que era indispensable su aprobación. Ya nos queda un mes, porque es en agosto que entra en vigencia, y en definitiva, no solamente, ese no es el cambio más significativo que trae el código, ahí viene el tema también del homicidio involuntario, que es un tema que le va a preocupar a los médicos, porque son los que pueden ser más condenados por ese tipo penal, que la pena era antes de 3 meses a 2 años y ahora pasó de 2 a 3 años. Por citarle un ejemplo, el tema de la responsabilidad que van a tener ahora las personas jurídicas en temas penales, que es el artículo 8, que es una preocupación también importante, porque antes, en el caso de las clínicas, que era un tema que estaba tratando en el día de ayer, antes la clínica no tenía ningún tema penal, era solamente civil. Ahora ellos van a tener que someterse a ver cuáles son los riesgos en los cuales pueden incurrir para ellos poder blindarse en ese sentido. Y yo no lo veo como una manera de que nos preocupemos, es de que nos ocupemos. Hay que buscar la capacitación necesaria a los que las necesiten, o buscar la asesoría donde corresponda. Y además que eso en todos los países del mundo. Usted tiene una clínica y usted necesita tener una persona que lo asesore a nivel legal. Usted tiene un medio de comunicación, usted también tiene que ser asesorado y conocer la ley para saber cómo no va a incurrir en un delito. Lo que pasa es que a veces estamos muy acostumbrados a manejarnos a nuestras anchas y creemos que libertad es lo mismo que no tener ningún tipo de barrera. Entonces tenemos que darle al otro el trato que queremos recibir. A mí, como fiscal, no me gustaría que me tomen un micrófono sin ningún tipo de que no tengan una información previa, una información real, y por eso puede afectar a mi familia. Yo tengo un abuelito que él ve toda la noticia y él me llama y me dice: Rosalba, ¿por qué tú estás sonando con tal o cual cosa? Y a ellos les preocupa porque tal vez yo estoy clara de lo que estoy haciendo y yo estoy acostumbrada a ser cuestionada. Pero tenemos que recordar que detrás de todos los funcionarios, de todas las personas, hay familias, hay hijos, hay padres que no entienden necesariamente cuál es el papel que estamos desempeñando y no tienen tampoco por qué entenderlo.
18: Magistrada, en ese sentido, tengo dos preguntas, pero en ese sentido, nosotros hemos visto condenas, sobre todo las más recientes, pero esas condenas conllevan pena, prisión, sí. Pero no hemos visto que la gente va a prisión. Entonces, me gustaría que la gente conociera un poquito de su boca el proceso, porque incluso hay gente que salió más envalentonada y que está reiterando su posición, la que le llevó a esa condena. Entonces, ¿cómo procede? Y mi segunda pregunta es, ¿qué está haciendo la Fiscalía del Distrito Nacional con la protección a las mujeres y ese seguimiento para que las mujeres que lleven una querella a la Fiscalía salgan con la protección necesaria para que no pongan su vida más en riesgo?
16: Miren, la gente le encanta la prisión, a nosotros también. A veces nos critican por eso, porque ustedes saben que los fiscales siempre queremos prisión. Pero las cosas llevan un proceso. Y hay veces también que tú tienes una condena y pueden poner la pena suspendida. Pero para mí es un caso ganado igual. Porque es que, o sea, si usted es un infractor primario, es decir, que usted no tiene ningún expediente anterior, lo condenan por primera vez a 2 años. Por lo regular, el juez suspende esa prisión. ¿Qué significa eso? Que usted cumple su condena cumpliendo con un tipo, valga la redundancia, de condiciones específicas que se le imponen, ya sea un trabajo comunitario, o que usted se tenga que preparar en algún área específica, o que usted tenga que, le ponen unas reglas claras, o que tiene que abstenerse de tener armas o de vivir en un lugar determinado. Va a depender de cada caso. En algunos de estos casos que han habido condenas, la pena no ha sido suspendida, pero debemos esperar que sea firme, en el sentido de que si a mí me condenan hoy, Dios libre, ¿verdad? Yo tengo la oportunidad de recurrir esa decisión. Entonces, el juez puede ratificar la decisión. Puede ratificar la decisión, pero la corte en este sentido, pero en este sentido también lo que puede hacer es poner una modalidad diferente del cumplimiento de la sentencia, y tenemos que esperar que se agote el proceso completo, y eso tarda. Ustedes no sé si recuerdan el caso de una legisladora que fue condenada y luego de que se cumplió todo el proceso, el juez de la ejecución de la pena le ordenó el arresto de esta persona y está cumpliendo ahora mismo su condena. Entonces, es básicamente eso. Lo que pasa también es que muchas veces también seguimos el caso hasta la condena, ya eso también transcurre el plazo del proceso completo, y cuando ya la persona también viene a cumplir la pena, ya los medios no están ni siquiera interesados, porque ya eso es noticia, ya eso no es noticia nueva, es simplemente la ejecución de una decisión que ya fue tomada. Con el tema de violencia de género, es un tema que siempre estamos muy preocupados, sobre todo porque lamentablemente de 100 mujeres que matan, el 80% nunca denunció. Y hago una pausa en esto porque es importante destacar que el silencio de la familia, de la comunidad, de todo el entorno, incide en que esta mujer no tenga otra oportunidad. Porque, ¿qué pasa? Que cuando el silencio es el cómplice más importante que tiene la violencia. Porque es la que permite, el silencio es lo único que permite que se perpetúe, que continúe en el tiempo. Y estas mujeres muchas veces no tienen los mecanismos, las herramientas para poder salir de esa relación. Porque tienen una dependencia económica. Lo primero que tienen una dependencia emocional, que ha sido creada. Eso ya ustedes lo pueden hablar con cualquier psicólogo de una manera mucho más acabada y que se lo va a explicar mejor que yo. Entonces, nosotros estamos trabajando siempre de la mano de las comunidades, invitando a la población a que denuncie. No sé si ustedes han visto que nosotros desde la fiscalía hemos estado haciendo traslados. En estos días estábamos en Capotillo, también estuvimos en Villa Consuelo, visitando la comunidad, viendo qué está pasando, hablando con los comunitarios, para ver desde el territorio qué pasa. Porque no solamente tenemos el problema de la violencia de género, tenemos un problema de la violencia a nivel general. Y eso se nos refleja en la tasa de homicidio. Señores, nosotros ahora mismo estamos manejando una tasa de homicidio a nivel del país de 6.9. Uh-huh. Del distrito, 9 punto y algo. Pero es increíble que la tasa más alta se mantiene por conflicto social. Sí. ¿Cómo se come eso? Para aterrizarlo al lenguaje llano. Que no es por delincuencia que estamos teniendo más muertos. Sí. Es por el problema del vecino, por el problema del parqueo, por el problema de la basura, por el problema de la discusión, a veces que por
17: del
16: cosas,
17: ruido.
16: Por el tema del ruido. Por cualquier cosa que le molesta a alguien, y van a una discoteca, se toman dos tragos, viene uno y tal vez le dice algo a una de las mujeres del grupo, y ya eso también desencadena en una tragedia. Entonces, como sociedad, nosotros tenemos que revisarnos. Porque no puede ser que la tasa se mantenga alta por el comportamiento de las personas decentes, porque la persona decente no tiene antecedentes. La persona decente somos usted y yo, que estamos en el día a día y que simplemente porque hace mucho calor y queremos desahogarnos y terminamos entonces matando a una persona. Eso no es posible. Entonces, ¿cómo nosotros tenemos que concientizar a la gente de que el principal peligro que tenemos somos nosotros mismos? Porque no podemos ponerle un policía a cada persona. Entonces, qué bueno que tenemos una tasa en 6.9 a nivel del país, pero tenemos que revisarnos como sociedad, porque también ahí vemos los robos, que los robos son muy violentos. En otros países del mundo los robos se mantienen, pero ¿qué pasa? Es que te llevan el celular, te llevan la cartera, pero aquí se te sacude para quitarte lo que es tuyo. Entonces, la idea básica es que nosotros comencemos a concientizarnos también desde los hogares, porque hay un trabajo que las autoridades no pueden hacer, que lo hacemos papá y mamá desde nuestras casas.
19: Rosalba, precisamente siguiendo en esa línea, desde las fiscalías barriales se hace un trabajo importante para bajar precisamente esa violencia social, para lograr mejor convivencia, para pues llevar el mensaje y trabajar con las comunidades para la resolución alterna de conflictos. La Fiscalía del Distrito Nacional tiene bajo su responsabilidad alrededor de unas 17 fiscalías, me parece. No sé si ya en los últimos tiempos se han abierto otras fiscalías barriales. A mí me gustaría saber si desde la gestión que tú diriges en cabeza hay algún plan específico para abordar esta problemática que ha surgido en los últimos tiempos de la convivencia, de la violencia social a través de esas fiscalías barriales. ¿Cómo se ha fortalecido, cómo la fiscalía ha fortalecido estos espacios que son vitales para lograr precisamente la disminución de la violencia social?
20: Bueno, les cuento un poquito de esto. Miren, ustedes saben que todos los lunes nos reunimos en el Palacio de la Policía Nacional a trabajar todos los fiscales titulares de diferentes dependencias, conjuntamente con la policía, con el Ministerio de Interior y Policía, entre otras instituciones, dirigido por el señor presidente. Y cuando es la falta de la vicepresidenta. Entonces, esto ha sido un trabajo que ha tenido muy buenos resultados. En el caso nuestro, nosotros lo que hacemos es que nuestra fuerza de tarea, como la hemos denominado, del territorio del Distrito Nacional, nos reunimos los martes o miércoles, dependiendo cuál sea la dinámica de esa semana. ¿Qué hacemos en esta reunión? Precisamente con el tema de las fiscalías comunitarias. Verificamos cómo está la delincuencia por calle, hora y día, que eso puede variar en un mes. Es lo que nosotros le llamamos el mapa de calor. Ahí también tomamos decisiones de cómo vamos a abordar la problemática con los fiscales de las diferentes comunitarias, así como de los departamentos más importantes, como lo son crímenes y delitos contra la persona, homicidio y crímenes y delitos contra la propiedad, que es el famoso robo. Ahora, por ejemplo, el tema de los allanamientos que van a ser grabados, que tenemos cámaras corporales, de las cuales ya contamos con ellas, se aumentan los allanamientos. A veces los allanamientos pueden servir para buscar evidencia o para controlar un territorio en un momento determinado, porque tú tienes un delincuente que tú comienzas a caerle atrás para que él sienta la presencia, porque aunque él también maneja información y busca la manera de huir de nosotros, cuando tú entras a la casa o al lugar donde ellos se sienten protegidos, ellos realmente por lo regular se mudan. Nos ha pasado que a veces nosotros estamos detrás de una persona y lo que hace es que se muda de jurisdicción. Ahora, como tenemos una coordinación entre todas las jurisdicciones, hay algunos que se nos mudan fuera del país y hemos tenido la ventaja de que los hemos traído. Ahí está el caso de un afamado delincuente que se llamaba Ismael. Bueno, se llama Ismael. Y nosotros lo trajimos fuera del país, porque él controlaba parte del territorio, era desde fuera, que tenía toda una estructura y había logrado ejecutar algunos homicidios. Cuando él llegó tenía como 8 casos abiertos.
21: Sí, magistrada, a propósito de homicidio y de lo que plantea, uno de los temas más preocupante, por ejemplo, para los que hacemos observatorio de lo que ocurre en nuestro territorio, sobre todo en los sectores vulnerables donde la gente vive en estado de hacinamiento, es que muchos hechos de sangre pasan y hasta, no sé si se judicializan, pero es fácil que a usted le presenten a alguien y le digan: esa persona asesinó a fulanito, y no hubo nada. A veces la gente se siente de los sectores intimidada frente a estos actores que se imponen por la fuerza. Esos hechos, yo sé que les resulta difícil a ustedes porque tienen que tener información para poder accionar. Los centros de conciliación y de búsqueda de soluciones a los conflictos por vía de alternativa, además de la conciliación que se proporciona en la fiscalía, ¿tiene el sistema medios para que la gente discuta esas soluciones. Lo otro es, yo soy partidario de que el Código Penal entre en funcionamiento y que quienes tengan cuestionamiento utilicen los mecanismos que el sistema proporciona, como el Tribunal Constitucional, y hagan su demanda de inconstitucionalidad de los artículos que puedan transgredir la Constitución, porque tiene una serie de ventajas para combatir el crimen que no la tiene el código anterior. ¿Qué usted piensa de ambas cosas? Es decir, ¿podemos promover espacio de búsqueda de solución a los conflictos al margen de las fiscalías? ¿Tiene el sistema esos medios?
20: Miren, nosotros tenemos los medios para dentro de la fiscalía conciliar. Siempre es una primera alternativa. Claro, hay tipos penales donde no conciliamos, sobre todo los casos de acción pública.
21: Claro.
20: Esos casos de homicidio donde a veces el imputado desinteresa a la víctima dándole mucho dinero, a mí no me importa si le da dinero. No, yo tengo elementos de prueba y yo continúo y busco mi condena. Y los tribunales condenan independientemente de que exista un acuerdo con la víctima. ¿Qué pasa? Que hay veces cuando tú tienes una víctima desinteresada,
21: desinteresada, magistrada. Hablo de intimidados.
20: Pero me ha pasado y que tenemos víctimas que están intimidadas. Pero nosotros contamos con el apoyo de un departamento de protección a testigos que ha jugado un excelente papel cuando hemos tenido estos casos. Mira, nosotros teníamos un delincuente que duramos mucho tiempo buscándolo, el denominado Hierba, que él tenía doble modalidad. Él desinteresaba a la víctima y también la
15: intimidaba.
20: Y está preso. Porque lo que pasa es que ellos intimidan, pero ellos cometen otro tipo de delito que tú tienes elementos de prueba como para tú continuar independientemente de que la víctima quiera o no. Y se han logrado condena independientemente de eso, y cuando ya ellos están condenados pierden mucho de su poder. También nosotros perseguimos a nivel económico. Me explico. Buscamos incautar los bienes ilícitos, que es lo que le da poder al imputado para poder intimidar, porque usted sin dinero no puede intimidar a nadie, básicamente. Ahora, con el nuevo código, yo entiendo que tiene más luces que sombras. Todo es revisable y mejorable. Ojalá y que en agosto, en el mes que queda, entre en vigencia. Va a ser todo un reto, porque nosotros como fiscalía, que sabemos que vamos a ser de los primeros actores de la primera línea, estamos conscientes de que va a ser una transición que no va a ser necesariamente fácil, pero sí necesaria. Nosotros estamos listos para eso, ya nos hemos preparado a nivel académico, ya hay otra guerra que es la que viene en el campo, porque ya ahí vamos a ver cómo los artículos se van a ir adaptando a las nuevas conductas, cómo nosotros vamos a ir sometiendo los nuevos delitos con los nuevos nombres, los nuevos artículos. Fallaremos, de seguro que sí, pero también la idea básica de esto, el nuevo código nunca dejó de ser nuevo código, y ya está el procesal, y ya tenemos un nuevo código procesal, porque tuvo otras mejoras. Este nuevo código penal trae un incremento de penas, trae el cúmulo de penas que aprenderemos a contar y a sumar. Pero al final, era, como le digo, tiene más luces que sombra. ¿Hay algún artículo que sea inconstitucional? Eso lo veremos en el camino. Y que aquí los tribunales tienen la capacidad también como para determinar cuando un artículo sea inconstitucional para no aplicarlo. Sí. Es tan sencillo como lo
0: salva. Bienvenida al gobierno de la mañana. Qué bueno que estás aquí. Mira, yo quiero hablarte con relación a la capacidad de respuesta y propiamente a la credibilidad de la participación de los fiscales. Yo creo que hay demasiados frentes. La violencia, los casos penales, muchas cosas que se va generando propiamente porque la sociedad, a medida de que, ¿verdad?, se va creando una serie de cosas, se vincula, se involucra, y la figura del fiscal no sale. ¿Qué ha pasado? Yo, de manera personal, sé que tú eres una excelente fiscal, una persona que ha manejado en tu participación, y eso se percibe, sobre todo aquellos que tienen informaciones de tu forma de proceder profesionalmente. Pero en los barrios, donde hay ese fiscal, y más en el Distrito Nacional que tu jurisdicción, hay mucha gente que dicen, el fiscal, y hay hasta un enfrentamiento, la propia policía, la fiscalía, entonces se genera un tema de imagen, y hay un tema de credibilidad. Me gustaría escucharte en este momento cuál es el papel, la supervisión sobre ese personal, pues de los fiscales y de todo el personal de la Fiscalía del Distrito Nacional. ¿Qué se está haciendo? ¿Cómo se está mejorando cada día esos tipos de cosas que nosotros vemos, nos enteramos, nos llegan a los medios de comunicación?
20: Miren, el conflicto está en todas las relaciones que asumimos.
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2: Saludos, muy buenos días. Gracias a cada uno de nuestros oyentes por la fiel sintonía con la Z101. Saludos a la gerencia, a don Bienvenido Rodríguez Durán, don Bienvenido Rodríguez León, que ponen siempre a disposición del pueblo dominicano esta estación con los objetivos de informar, orientar y educar a este maravilloso pueblo dominicano, a cada uno de ustedes que día tras día se dan cita con nosotros a través de los 101.3 de la Z y todas sus frecuencias compartidas, canal 110 de Claro, 79 de Win y las diversas plataformas digitales de la Z101 para estar bien actualizados en materia de información, orientación y educación. Hoy es jueves, señores, así es, jueves 2 de el mes de julio, año 2026. Como siempre, con este alto compromiso de mantenerle a usted actualizado en materia de información, nos damos cita a esta interesantísima mesa de debates, profesionales multidisciplinarios día tras día a partir de esta hora de la mañana, los primeros minutos, las primeras horas del día, usted a través de la Z101 pues se actualiza para saber cuál es el rumbo que llevará este día. Por esta razón les invito a acceder a nuestro portal Z Digital y allí pues vamos a compartir con todos ustedes en titulares algunas de las principales informaciones, tanto nacionales como internacionales, siempre dándole seguimiento al tema de Venezuela, señores, los testimonios, continúan los rescates, también los envíos de ayuda por parte de las naciones del mundo. Veía en el día de ayer también que República Dominicana continúa enviando ayudas a Venezuela, en esta ocasión vía marítima, envió unas ayudas a el hermano país de Venezuela, y allí también tenemos a muchos rescatistas dominicanos accionando, señores. Yo creo que, y lo pensaba en el día de ayer, aunque no es lo que buscan, porque el el que se une a una unidad de rescate de su país, y en estos casos que van a otras naciones también a jugar este rol, a desempeñar este papel, son gente que tienen una alta o altísima vocación de servicio, son personas empáticas, son personas que no van detrás de los aplausos. No, se identifican con los que están sufriendo y por ende van allí. Y ayer compartíamos también de la afectación emocional que sufren estas personas que tienen que verle la cara a la realidad que se vive en momentos como estos, en situaciones como estas, la afectación emocional de ellos mismos. Y decía ayer que los países, yo creo que al regreso de estos rescatistas tienen que hacerle un reconocimiento, deben hacer, no es lo que ellos buscan, pero hay que reconocer esas labores de estos héroes que han rescatado a niños, de hecho, de meses. Niños que quizás si pasaran un día más, pues perderían la vida. A ancianos, a personas envejecientes, han logrado rescatarlo. Personas que quizás debajo de los escombros habían perdido la esperanza y de repente ver una luz, escuchar una voz y poder salir de los escombros. Eso sí que es, señores, escapar de la misma muerte. Esto sí que es poder escapar de la misma muerte. Es una realidad cruenta, una realidad dura. Señores, lo que están viviendo los venezolanos en el día de hoy. Y de verdad, como en una ocasión planteábamos acá, las diferentes víctimas. Están las víctimas mortales, aquellos que perdieron la vida, las víctimas que son sobrevivientes, y aún los mismos rescatistas se pueden contar como víctima porque el impacto emocional de aquellos que están allí chocando con la realidad, créanme que no es fácil para ellos tampoco, créanme. Buenos días a nuestro compañero Aneudis Ramírez.
3: Muy buenos días, Roberto. Buenos días al país. Buenos días a la gerencia de la Z101, don bienvenido Rodríguez Durán, don bienvenido Rodríguez León, y a todo el equipo administrativo de esta Z101. Decías tú, Roberto, sobre el caso de Venezuela. Ya están en la última etapa de rescate. Ya hay personas que han fallecido por encima de las 2.500, casi 3.000 uh-huh. personas fallecidas. Se han encontrado personas aún 7 días después con vida.
2: Con vida,
3: sí. Se han encontrado personas que no se sabe cómo han sobrevivido. De hecho, veía un video de una jovencita que estaba atrapada anoche, la encontraron con una minifalda y ella estaba preocupada por la minifalda. Y los rescatistas le dijeron, no se preocupe que nosotros no venimos a verle la minifalda, nosotros venimos a rescatarla. O sea, ella estaba preocupada como para que no la miren, porque donde ella quedó, quedó con poca ropa. Y su pudor, ella entendía que estaba en juego. Pero allí los rescatistas han tenido el más alto nivel de respeto por las víctimas.
2: Sí, claro.
3: Por las personas que están bajo los escombros. Se han unido muchos rescatistas de diferentes partes del mundo que han ido a Venezuela a trabajar, exactamente. Condenamos las actitudes de parte del gobierno de Venezuela, que ha tenido una actitud principalmente de Diosdado Cabello, que ha tenido una actitud retrógrada, inhumana, una actitud totalmente inadecuada en el momento en que más Venezuela necesita a su propio gobierno. Sí, sí. A su propio gobierno lo necesita Venezuela.
2: Un gobierno debilitado, un gobierno ahora mismo vulnerable a Neody, sin herramientas para poder funcionar en situaciones como esta. El sistema de salud colapsado completamente. Tú sabes que Venezuela estaba intentando salir de una crisis política, social, económica, en la que lo había asumido precisamente ese gobierno. Uh-huh. Y ahora que están los países hermanos extendiéndole la mano a Venezuela, este recelo enfermizo que ha querido manifestar el señor Cabello, como que no corresponde con la situación que se está viviendo. Es lo que uno puede decir.
3: Así es.
2: Mira, ya invitábamos a los oyentes a acceder a nuestro portal Z Digital para ampliar informaciones. Y precisamente está la información de que República Dominicana envía por vía marítima toneladas de ayuda humanitaria a Venezuela. También está la información en el ámbito internacional que Donald Trump ganó más de 1,000 millones con criptomonedas en su primer año como presidente de los Estados Unidos.
3: Donald Trump, que él es un promotor de la moneda digital, de la moneda, la criptomoneda, junto a Nayib Bukele, que también ha promocionado. De hecho, Salvador fue el único país latinoamericano que permitió que se comprara con criptomoneda
2: en Argentina se intentó y hubo una crisis.
3: Exacto. No todo el mundo, no todas las economías son iguales.
2: No, y es que el sistema que se tiene hasta el momento en la humanidad es un sistema muy fuerte, complicado a la vez, para como que entre, a pesar de que se ha intentado esto de las monedas digitales.
3: Es que hay monopolio. Las economías tienen sus monopolios y la gente le da miedo al nacimiento de nuevas cosas para que mueran otras cosas.
2: Más en ese sentido.
3: Le da miedo. Entonces, yo soy de lo que creo. Por ejemplo, ¿qué ha pasado con el dinero en efectivo? El dinero en efectivo ya casi nadie utiliza dinero en efectivo.
2: Sí, sí, sí.
3: Sin embargo, ahora que Anadegas ha dispuesto que su expendio de combustible no se use en tarjeta, va a ser un... El gobierno tendrá que sentarse con ellos. Porque
2: pero,
3: ellos tienen una parte de razón en algo.
2: Uh-huh.
3: Y es en que se le está cobrando a ellos por la venta total del combustible, cuando ellos tienen una ganancia de un 25 pesos por galón.
2: Hay dos preguntas, mi querido Anel.
3: Entonces, perdóname, Roberto. Entonces te decía,

0: Popular tiene Quick Lane, la tarjeta Quick. O sea, hay muchas instituciones financieras que están ofreciendo servicios digitales donde la gente no tiene necesidad de estar inclusive yendo a ni siquiera a los bancos.
1: Todo hace digital. Tiempo, de hecho, lo que te digitan es una cifra.
0: ¿Tú sabes lo que tú andas con 20 mil pesos en los bolsillos? No, para mí es una cosa sucia.
1: No. Y ir a cambiar un cheque.
0: No. Para mí es un asunto sucio andar con 20 mil pesos en los bolsillos.
1: Hoy en día es algo obsoleto. De que tú ir a cambiar un cheque.
0: No, eso solamente lo hacen los negocios ilegales. Solamente las cosas que no pasan por los filtros bancarios, que son ilegales, que usted anda con todo ese efectivo.
1: Era un lujo antes de que andar con una chequera. No, y una firma. Mira, eso desapareció. Pero la parte de Anadega, Aneudi, no sé si el proceder de ellos, de ese anuncio y armar este revuelo que estamos viendo, es lo correcto. Lo primero que hay que preguntarse, ¿ya conversaron con el gobierno?
0: ¿O ya el gobierno comenzó con ellos? Porque ellos son los que están siendo afectados, aparentemente.
1: No, Aneudi, es que quienes deben buscar esa conversación son ellos con el gobierno, o ambas partes. Porque el gobierno es gobierno, Aneudi.
0: Claro.
1: ¿Entiendes?
0: Y ellos son parte de los grupos empresariales que se sienten afectados.
1: Un sistema muy importante, un grupo muy importante, pero vuelvo y te digo, cuando hay algún conflicto, lo correcto es ir al diálogo. Ahora, si no responde el gobierno, si usted entiende que lo que el gobierno le ha dicho no le conviene, entonces sí hacer ese anuncio. Pero ese revuelo, esta incertidumbre que se ha creado en la sociedad no es la más correcta.
0: No es correcta. ¿Entiendes? Porque es que es de ambas partes. Vuelvo y te repito, Roberto. El gobierno, ¿qué tiene que hacer ante el anuncio? Sentarse con ellos y decirle, vengan acá. Porque lo que falta es diálogo.
1: Sí, es lo que falta.
0: Mira,
1: yo dudo de que un grupo le pueda doblar el pulso al gobierno.
0: Sí, pero
1: hay que ir al diálogo.
0: No se le puede doblar el pulso al gobierno, pero ese grupo de 400 estaciones de combustible, que le digan al país,
1: interesantísimo.
0: No vamos a recibir. Obligatoriamente la gente va a tener que buscar efectivo.
1: Aneudi, es que eso no va a llegar ahí, por múltiples razones. Yo, si no me equivoco, partiendo de lo que en una ocasión había hecho el doctor Leonel Fernández cuando se estaba con el tema de las bombas de gas natural.
0: Sí, sí, claro.
1: Se le otorga una licencia al que va a estar en ciertas operaciones, ¿verdad?
0: Uh-huh.
1: ¿Y quién es que otorga esa licencia? ¿Es el gobierno?
0: Es el gobierno.
1: ¿Me entiendes?
0: Pero entonces, imagínate que el gobierno comience a cerrar bombas.
1: No es que comience a cerrar bombas. Ahí es donde estamos de acuerdo de que vayan al diálogo. Pero es esa generar esta incertidumbre en la sociedad no creo que haya sido la más correcta, y se ve, a pesar de que ellos tengan sus razones, como una manipulación al gobierno o una intención de manipulación. Fíjese lo que estoy diciendo. Lo primero que deben hacer cualquier grupo que tenga una situación es ir al diálogo, porque el gobierno tampoco va a permitir, Aneudi, que ningún grupo afecte al pueblo.
0: Claro, claro.
1: ¿Entiendes?
0: Claro.
1: Entonces, la parte que más se vería afectada, usted se imagina, usted tiene que ir a buscar en efectivo.
0: No,
1: que eso está un peligro.
0: Volver al efectivo.
1: Volver.
0: Es volver al efectivo. De hecho, ya hay personas, Roberto, con el tema de los impuestos que se aumentaron a las transacciones bancarias, hay personas que prefieren ir al banco, hacer una transacción de 100 mil pesos, dámelo en efectivo y comienza a pagar en efectivo.
1: Sí.
0: Oye,
1: pero hay
0: microempresas.
1: Pero te cobran por el retiro.
0: Bueno, pero te cobran una sola vez. Sí, te van a cobrar una sola vez. Lo mismo que te van a cobrar, porque es el mismo porcentaje. No importa el monto, es el mismo porcentaje. Tú agarras 100 mil pesos y le pagas a 10 personas, pero te cobraron una sola vez el impuesto. Ahora, tú haces 10 transacciones de 10 mil y te van a cobrar el impuesto de 10 transacciones.
1: Pero hay que cuidar esa parte, porque es que la República Dominicana ha dado un gran salto.
0: Dimos un gran salto y no podemos volver para atrás.
1: No se debe.
0: No podemos volver
1: para atrás. Por eso yo creo que Anadega debe ir al diálogo, el gobierno también ir al diálogo. Pero esa, vuelvo y digo, para mí es una actitud manipulativa, porque entienden que están siendo afectados con este tema del impuesto. Hacienda debe conversar con Anadegas, llegar a un acuerdo, pero no dejar que se genere esta incertidumbre con el pago de efectivo o con tarjeta. Porque ya estamos muy, muy...

0: avanzado. En Latinoamérica, en muchos sentidos, Aneudis, uh-huh, República Dominicana lleva la delantera. En muchos temas.
1: Sí, sí, claro, claro.
0: De hecho,
1: claro,
0: el tema de salud es uno. ¿Entiendes? Entonces, no podemos volver atrás. Luis Abinader modifica integración del Consejo de Administración de la Prensa de la Presa de Monción, según nos dice nuestro portal Z Digital. El teleférico de los Alcarrizos suspenderá servicios por mantenimiento del día 10 al 19 de julio. Ahí está este anuncio sobre el tema del teleférico de los Alcarrizos, que estará en mantenimiento del 10 al 19. Manuel Conde afirma que caso Onco 14 enviará un mensaje contundente contra la corrupción, dice el jurista y compañero también de esta Z101, Manuel Conde. La Policía Nacional apresa a 3 adolescentes vinculados a la muerte de un comerciante en Los Alcarrizos. El ejército continúa su trabajo, detuvo a más de 81,000 haitianos irregulares en 6 meses. También está la información de que el Indotel presenta documental que rinde homenaje a militares defensores de la democracia. Todas estas informaciones están servidas en nuestro portal Z Digital. El periódico Hoy nos dice que representantes de 52 países participan en America's Investment 2026. Está la información en el periódico Hoy de que Venezuela declara duelo nacional por 7 días. Los muertos llegan a 2,295. Donald Trump advierte que no permitirá que China tome el control del canal de Panamá. Hay un conflicto ahí.
1: ¿Todavía?
0: Sí.
1: Todavía. Los chinos insisten todavía en querer tener ese estrecho, ese pase importante hacia a tener el control prácticamente de ese pase comercial, porque ese es un pase comercial que ha dejado grandes utilidades a Panamá. Sí. Ha dejado grandes. Por cierto, y hablando de Panamá, República Dominicana y Panamá llegaron a un acuerdo. Panamá suprime el visado a los dominicanos. Es decir, el pasaporte dominicano se sigue, sí, fortaleciendo. Y eso es la confianza que otorgan los países a la economía dominicana. Es decir, muchos dominicanos hoy día pueden viajar a países que antes no podían viajar por un tema de visado. Sí. ¿Entiendes? Entonces, el presidente Mulino emitió un decreto la semana pasada suprimiendo el visado a los dominicanos que puedan ir a Panamá, que puedan conocer a Panamá, que puedan comercializar en Panamá, ir de vacaciones, ir a lo que usted quiera, pero ya usted puede entrar a Panamá sin visa panameña ni visa americana.
0: Por otra parte, el padre Chepe presidirá el Consejo de Administración de la Presa de Monción, según nos dice el periódico Hoy en su portada. Banreservas inaugura Feria Hipotecaria Expo Hogar 2026. El Indomet nos dice que tendremos aguaceros de moderados a fuertes en algunas provincias del país. Estas informaciones están servidas en el periódico Hoy. El periódico Listín Diario nos dice que 11 sismos agitan en un día la costa sur. Según esta información, asesinan a 47 mujeres en lo que va de año. La Fundación Vida Sin Violencia informó ayer que al menos 511 mujeres fueron asesinadas por sus parejas y exparejas desde el año 2020 a la fecha. Yanira Fonder, presidenta de la entidad, reveló también que en el primer semestre del 2026 se reportaron 47 feminicidios.
1: Un 74% más que en el año 2025, en el mismo periodo, de los mismos seis meses, el primer semestre del 2025 con respecto al 2026. Sí. ¿Sabes lo que es un aumento de un 74% de feminicidios?
0: Hay que revisar las políticas públicas.
1: Sí, seguir trabajando con los hombres, sentido. Trabajando con los hogares, trabajando con el diálogo, trabajando con...
0: Aumentar esa educación, ese manejo de las emociones, Aneudi, porque de esas 47 casi todas tenían hijos.
1: Sí.
0: Mínimo dos.
1: Sí.
0: Cuando tú calculas el daño colateral de estos feminicidios, esos niños que van a crecer sin mamá y sin papá, porque imagínate, los que quedan vivos van presos. Mínimo claro, 20 años.
1: Claro, claro.
0: Cuando vengan a salir esos muchachos, por pequeño que estén actualmente, van a estar grandes. Y esos muchachos crecer en su memoria de que quien estuvo para protegerlo le quitó la más grande
1: crecer protección. Sin mamá y sin papá, porque es un niño que va a crecer sin ninguno de los
0: desamparado
1: dos.
0: Desamparado completamente.
1: Totalmente, no criado tal vez por una abuela, por un padrastro, por un tío, una tía.
0: Y lo que sembraron, o lo que sembró ese hombre en
1: la frustración y la frustración, porque cuando tú ves que un hombre asesina a su pareja, a su expareja, es porque venían actos de violencia ya anteriormente.
0: Sí, sí.
1: Y esos niños vieron esos actos de violencia.
0: Además de los hombres, de las mujeres con las que también se tiene que trabajar, porque hay que involucrarlo a ambos en lo que tiene que ver con el trabajo, porque a veces hay mujeres, Aneudi, que lo hemos dicho acá, son víctimas de maltrato. Primero, no denuncian.
1: Aguantan.
0: Segundo, se dejan y vuelven. Pensando que las cosas van a cambiar.
1: Tema económico, sí.
0: A veces dependencia económica o dependencia emocional.
1: Las dos cosas.
0: Las dos cosas.
1: Inseguridad.
0: Inseguridad.
1: No sé para dónde me voy. Tengo que quedarme con este maltratador.
0: Todo
1: tengo que aguantarle a este maltratador tal cosa.
0: Entonces, y el terror. Porque a veces, oye, qué fenómeno se da. Hay mujeres que se sienten más seguras y tranquilas al lado de su maltratador. Porque cuando han dejado, comienza el asedio, la persecución, no solo a ellas, sino también a sus familiares.
1: Ahí es donde entra el Estado. Señores,
0: sí, muy de acuerdo.
1: Demasiada inoperancia de parte del Estado cuando vemos actos de maltrato, de violencia física, de violencia verbal, y que no haya un orientador ni siquiera. Ni siquiera un orientador que visite ese individuo, que le dé tres meses de ayuda comunitaria, qué sé yo, lo que sea, que pudiera intervenir
0: en esa relación. Ahí, como tú dices, entra el Estado. De hecho, en la detención de ciertos hombres, ahí es donde tienen que trabajar ese proceso con él.
1: Porque aquí no trabajamos la prevención. Aquí simplemente trabajamos después que pasan las cosas.
0: Sí, lamentable.
1: Imagínate.
0: Pero vuelvo y te digo, en ese sentido, a esos niños, Aneudi, hay que asistirlo. Y en muchísimas ocasiones, lamentablemente, no tienen una asistencia. No tienen, cuando digo asistencia psicológica. Alguien en una ocasión me dijo, sí, son asistidos. En algunos casos sí, pero en otros no. Porque a veces, con quienes quedan esos niños, tiene otros niños. Y la carga se incrementa. Entonces, sacar el tiempo, llevarlo, que la mayoría lo hacen así, llevarlo a un centro donde tienen que ser tratados, quizás el tiempo no les alcance, que el tiempo que tienen sea para trabajar, para producir. A esos niños hay que ir a los hogares donde ellos están. No solamente que lo lleven al centro más cercano. Yo creo que ahí entra el Estado, como dice nuestro compañero Aneudi, no que ellos vayan, porque a veces no tienen ni siquiera la facilidad de ir por un tema de que tienen que estar buscando el día a día. Entonces, si tienen que ir a esos hogares, intervenir donde están esos niños. De hecho, hubo una diputada que propuso una pensión para esos niños. Y que sean bien custodiados estos niños, para que no crezcan con tanto dolor, tanta tristeza y tanta frustración luego de haber perdido lo más valioso. Gracias. Vámonos a una pausa, regreso, continuamos en el gobierno de la mañana. Llévatelo.
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4: Estamos de regreso en el gobierno de la mañana. 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Aneudi, vi que el doctor Leonel Fernández dio unas declaraciones de que si los jóvenes, quieren asumir, deben demostrar capacidad.
5: Sí,
4: deben demostrar capacidad.
5: Mira, por el hecho de tú ser joven no quiere decir que tú tengas los privilegios o que haya que dártelo todo o que tú tengas que desplazar a los demás experiencia. Leonel tiene razón en cuando dice y explica en un encuentro que tuvo con jóvenes precisamente en UNIVE, en la Universidad Iberoamericana de la República Dominicana. Él decía claramente que para tú poder resaltar, tú tienes que demostrar capacidad y sobre todo humildad. Por el hecho de tú hoy tener el conocimiento de la tecnología por encima de una persona de cana o de experiencia, tú tienes que ganarte su confianza, siendo humilde. Mira, y Leonel es un ejemplo de eso. Leonel tenía toda la preparación posible en el año 96 cuando ganó la presidencia. Con 42 años, en medio de un grupo de hombres y mujeres que también estaban preparados y capacitados de mayor edad que él, pero el que sobresalió en esa época, ajá, por encima de los demás, era Leonel Fernández.
4: Pero hay algo, se le dio la oportunidad.
5: Claro.
4: Porque a veces los jóvenes
5: se le dio la oportunidad, pero no por ser arrogante,
4: sino porque se ganó la confianza.
5: Primero del maestro Juan Bosch.
6: Ah,
5: se ganó la confianza de quien podía decir: yo quiero que este sea un relevo.
4: Ese fue un gran discípulo, se puede decir, pero se le dio la oportunidad, porque a veces la persona tiene la capacidad, pero no se le brinda la oportunidad, a pesar de que un gran amigo en una ocasión me dijo que el talento se impone y a través del tiempo.
5: Totalmente.
4: Saludo a Magua, el buen amigo que siempre pues conversábamos sobre estos temas. Esa parte, porque supongo que la fuerza del pueblo y los demás partidos, Aneudi, tienen jóvenes muy capaces. Y más de la línea que viene el doctor Leonel Fernández, que es del PLD. En el PLD hay personas que han mostrado una gran capacidad intelectual y política.
5: Claro.
4: Y podríamos señalar a muchísimos, pero no se le ha abierto la puerta, porque errores van a cometer como seres humanos. Errores políticos también van a cometer. Pero la oportunidad de ellos por lo menos hacer, de ir experimentando, no quedarse solo en la teoría, hay que dársela.
5: Claro, claro.
4: Hay que brindársela. Desde la antigüedad se habla de que algunos tienen que menguar para que los otros crezcan.
5: De hecho, el mundo de hoy es un mundo de jóvenes. Estadísticamente.
4: Se ha dicho que República Dominicana, creo que para el 2030 o 50,
5: va a envejecer.
4: Que los viejos van a ser más que los jóvenes.
5: Por un tema de la natalidad.
4: De la natalidad.
5: Un tema de la natalidad.
4: Podríamos irnos de hecho más allá, pero yo creo de que hay momentos que los más mayores y más adultos, en todo el sentido de la palabra, que lleven de la mano, ¿verdad?, a alguien pero hay un momento que tú tienes que soltarlo. Hay un momento que tú tienes que saber que tu carnaval pasó. Uh-huh.
5: Es que para que nazca lo nuevo, los hijos tienen que morir.
4: Hay que entender su momento, su tiempo. Pero hay personas que no lo entienden.
5: Pero históricamente ha sido así. Por ejemplo, ¿en qué contexto gana la presidencia el doctor Leonel Fernández?
4: Lo hablábamos el día pasado.
5: Hay que ver el contexto.
4: Donde una generación se iba despidiendo.
5: Ya se estaba despidiendo, sí, en base a una crisis política.
4: La misma edad y la crisis política
5: del 94 dieron paso a que Leonel iniciara una transición política en la República Dominicana. De hecho, nosotros recordábamos el día 30 de junio, antes de ayer, que fue la primera vez que hace 30 años que Leonel Fernández ganó la presidencia de la República en una segunda vuelta. La única segunda vuelta que ha existido en el país.
6: Sí, exactamente.
5: El mismo día del cumpleaños de Juan Bosch y el Día del Maestro.
4: Sí, sí.
5: Que de hecho, el Día del Maestro fue por el tema de Juan Bosch que se le...
4: En
5: honor a Juan Bosch.
4: Sí, sí.
5: Pero esa transición del año 96, donde lo antiguo ya moría prácticamente.
4: Sí,
5: ya
4: sí. Balaguer
5: se despedía, Juan Bosch se despedía, Peña Gómez estaba enfermo, ya era su prácticamente, no por un tema de edad, su último intento, sino que ya Peña Gómez venía con una enfermedad. Sí. Que se le había dicho al doctor José Francisco Peña Gómez que no participara en las elecciones del 96, porque ya él venía con una enfermedad.
6: Sí, por su condición.
5: Entonces, ya esos tres líderes políticos, Jacobo Magluta se había fallecido en el 96,
4: habían agotado su ciclo prácticamente.
5: Exactamente, entonces se levantaba una nueva generación, Jacinto Peinado por un lado.
4: Pero espérate, Aneddy, estamos prácticamente, o recentemente, estamos terminando de vivir...
5: El ciclo de los 30 años.
4: Un ciclo.
5: Porque
4: exacto.
5: Estamos hablando del mismo ciclo.
4: ¿Me entiendes?
5: El ciclo de los 30 años.
4: Pero no han querido soltar algunos. Ya Hipólito se recogió. Danilo medio recogido. Vamos a ver. Danilo está medio recogido.
6: Hipólito se recogió por su hija.
4: También hay un tema de institucionalidad.
6: Sí,
4: De constitucionalidad, más bien.
5: Sí,
4: Danilo está medio recogido.
5: Ya la constitución para Hipólito, Hipólito no puede participar.
4: No puede, ni Danilo tampoco.
5: Ni Danilo, pero Leonel le queda justamente en el año 2028, es que Leonel puede, la constitución le otorga la participación a Leonel hasta el 2028.
4: Es un último inning que está tirando.
5: Constitucionalmente Leonel está inhabilitado a partir del 2028.
4: Pero
5: constitucionalmente.
4: Fíjate, pero estamos hablando del tema del ciclo también. Creo que estos tres líderes representan un ciclo en la política donde realmente, a pesar de lo que dice, está lleno de razón de que no por un asunto de tú ser joven es que se te va a ceder el espacio, sino que tú tienes que demostrar la capacidad.
5: Y hay que ver los desafíos, Roberto, que enfrenta la República Dominicana con cara al 2028, con cara al 2032, porque sabemos, mira, aquí hay que sembrar las bases fundamentales para que la República Dominicana no caiga en un abismo económico. Porque nosotros creemos que todo el mundo puede ser presidente.
4: No es un abismo.
5: Hay grandes desafíos con respecto
4: económico.
5: Al 2028.
4: No. A lo que tú creo que te refieres, Aneudi, es en un vacío de liderazgo.
5: Totalmente. ¿Entiendes? Mira,
4: líderes capaces.
5: La presidencia no es un tema de marketing. La presidencia no es un tema de que yo construyo un candidato, voy a prefabricar un candidato, una persona sin experiencia, y no solamente sin experiencia, sin conocimiento básico va a administrar el Estado Dominicano. Miren, administrar el Estado Dominicano es un tema complejo. Todo el mundo, ¿por qué tú crees que hay, por ejemplo, personas que nunca han llegado a la presidencia? Porque primero no tienen un discurso disruptivo. Porque tú tienes que romper con esquema para poder
4: propuestas reales.
5: Sí. Aquí pocos candidatos, los que aspiran no tienen propuesta de nada. Díganme,
4: ¿no se siente?
5: Un precandidato del PRM o de la oposición que tenga propuestas reales, primero que sepa de diálogo, porque tú ser candidato tú tienes que saber conversar con los diversos sectores de la economía nacional.
4: Uh-huh.
5: Sí. Tú no puedes venir a romper con nadie. Tú tienes que venir a unificar a todo un país que está totalmente dividido.
4: Se necesita.
5: Eso se necesita en este país. Porque pero parece ser que el diálogo se perdió.
4: Lo que tú dices es muy, pero muy importante sobre el vacío que se podría caer más adelante. Y por eso es que en estos días hemos estado debatiendo para aquellos que entienden que es cualquiera puede dirigir o administrar, gerenciar a un país.
5: Y la Constitución de la República dice que por usted ser presidente, usted simplemente tiene que ser ciudadano dominicano.
4: Y mayor de edad.
5: Mayor de edad, de pasar de los 35 años, no tener problemas con estar habilitado en sus derechos hábiles.
4: Ahora, lo que están fuera, los diversos sectores deben estar conscientes de esto. Porque cuando usted elige a una persona, usted le está diciendo, mira, adminístrame. Tú eres quien va a gerenciar mis bienes.
5: Tú eres quien administra el poder y puede tanto perjudicar como favorecer.
4: Claro.
5: A una nación.
4: Una decisión.
5: Tú puedes llevar a una nación al precipicio, como lo han hecho otros gobernantes aquí en la República Dominicana, Latinoamérica y el mundo, o partir del desarrollo. O partir.
4: Seguir hacia adelante.
5: Exacto.
4: Por lo menos mantener la sostenibilidad de la nación.
5: Claro. Yo creo que es un riesgo muy grande nosotros ponernos a inventar en el 2028.
4: Ahí es donde
5: necesitamos
4: entra
5: una sociedad más madura,
4: donde entra
5: más capacitada.
4: También la importancia de las escuelas políticas de los partidos. Porque los partidos deben también, ahí es donde también entra un verdadero liderazgo. Porque el líder no puede ser egoísta, no debe ser egoísta. Debe preparar a otros, capacitar a otros y no entender que después de él no hay
5: claro,
4: nada.
5: O que se acabe
4: después
5: el país.
4: Que se acabe el país. Porque el país debe continuar.
5: Claro, claro.
4: Se debe echar a un lado el egoísmo y como bien estamos planteando, si vemos el interés de los jóvenes de estar en la política, decirle esto mismo que está diciendo Leonel, prepárense. Capacítense.
5: Claro.
4: ¿Me entiendes?
5: Claro.
4: No darle una posición a fulano porque vino con todo el dinero del mundo sin saber de dónde sacó ese dinero, que es lo que se ha estado viendo en las últimas elecciones. No importa de dónde tú vengas, si tienes, ven, entra. Y aquel que quizás tiene tiempo en la política preparándose, capacitándose.
6: Ocupando un puesto minoritario.
4: A veces ni siquiera ocupando el puesto, puede ser el puesto en el partido. Que viene de la base, viene creciendo, pero a ese no se le da la oportunidad.
6: Eso te claro. digo.
4: Porque llegó don fulano.
6: Acuérdate que ellos comienzan.
4: Hay que tener ese cuidado con eso.
6: Desde la base, desde muy abajo.
4: Sí.
6: Y van haciendo pininos en el partido, en su comunidad.
4: Eso es peligroso.
6: Luego van en el mismo partido, secretaría, en su circunscripción, y va subiendo. Entonces, esa persona que va subiendo, que se va preparando, que viene de este pinino, tienen que darle la oportunidad, como tú dices. No que venga una persona que sea amigo de fulano y tenga alguna posición económica y yo le voy a dar la oportunidad y ese que se viene preparando desde la base, que viene de ese pinino, ocupando diferentes cargos.
4: La meritocracia
6: cargos,
4: a veces desaparece,
6: no
4: ha desaparecido en los partidos. Que por
6: y
4: cierto, vi una entidad que estuvo hablando en estos días que el 24 de agosto, creo que es, van a comenzar con los debates con los precandidatos.
5: Sí, el CODES.
4: Excelente.
5: Sena dijo ayer que con los precandidatos, por lo menos del PLD.
4: Sí,
5: con los
4: precandidatos del PLD.
5: Proceso, ellos tienen un proceso interno ahora en octubre
4: ajá.
5: de este año, que de hecho ha tenido ciertos discordia dentro del propio PLD. Y yo entiendo, por ejemplo, que el PLD debe elegir su candidato a este año, independientemente de que la Junta abra el proceso de precandidatura a partir del año 2027. Realmente el proceso de interno. Los partidos inicia en julio del 2027, según el calendario de la Junta, y termina en octubre del año 2027. Y la campaña, eso es precampaña, el
4: pero
5: proceso
4: campaña,
5: interno.
4: Sí.
5: Y la campaña oficial
6: comienza
5: entonces
6: en octubre,
5: inicia
6: en
5: a partir de noviembre del año 2027 hasta mayo 2028.
6: O sea que es muy poco tiempo y ya la gente está en política. Aunque la Junta
4: no pero
6: no haya,
4: la política
5: no para los partidos políticos no pueden
6: la
5: cesar.
6: Gente, oye,
5: los partidos políticos tienen que fortalecer sus estructuras
6: sí,
5: internas.
6: Los aspirantes
5: tienen que permanecer en ese trabajo político.
6: O alguna posición política ya están trabajando con la base, visitando los compañeros, haciendo actividades, haciendo reuniones. O sea, ya están amarrando.
4: Pero los procesos internos no se detienen.
5: No pueden impedirse.
4: Y la Junta ha señalado, ¿verdad?, cuáles son los que quizás prohibidos estén, aunque todos se han excedido, han dado un paso un poco más allá. Pero este tema de los debates que se ha instaurado, creo que también le permite a la ciudadanía conocer un poco la capacidad de aquellos que pretenden ocupar ciertas posiciones públicas o ciertas posiciones políticas, más bien. Eso le permite a la ciudadanía ver y conocer el discurso, ver y conocer un poquito la capacidad de aquel individuo que quiere ocupar una posición política para no irnos por un desricadero.
5: ¿Por qué y para qué tú quieres ser presidente?
6: Buena
5: ¿me
6: pregunta.
5: ¿Entiendes? O sea, que la gente cree que
6: pregunta.
5: La gente cree que administrar el Estado es un relajo. Es que incluso aquí hay candidatos que creen que solamente van a administrar el dinero.
4: Sí.
5: Y hay toda una estructura que tú tienes que administrar. Exactamente, desconocen el Estado porque no se preparan. Quieren ser presidente y no saben para qué.
4: Pero hay gente
5: quieren ser presidente y no saben para qué.
4: Hay gente que no administra ni siquiera bien su casa. Oiga bien lo que le estoy diciendo. Y si esto no es un ejemplo, no sé qué sería el ejemplo. Yo creo que una señal que puede servir para ver si una persona tiene su cabeza bien puesta en la administración de su
5: casa. Y tú sabes algo, Roberto,
4: y es difícil.
5: Y me da pena, y lo comparto con los amigos que nos escuchan a esta hora en la Z. El 2028 va a carecer de eso, de liderazgo. El 2028 va a carecer
4: si no cambiamos
5: de
4: el rumbo
5: de formación.
4: Si no cambiamos
5: ya
4: el rumbo,
5: no habrán grandes debates en la República Dominicana sobre los grandes problemas nacionales. De cómo resolverlo, de cómo tú darle tranquilidad a una persona que te esté escuchando, que pueda elegirte a ti, no en base al marketing político.
4: Porque el gran problema
5: de hoy día es ese marketing digital abusivo que hay.
4: La popularidad, la fama
5: de la nada.
4: Líderes de pie, con pies de barro.
5: ¿Tú entiendes? Entonces, aquí no se está ponderando eso porque hemos construido una sociedad muy banal. Hemos construido una sociedad muy una sociedad de humo, y lamentablemente no pueden elegir a una persona que pueda decir este individuo va a transformar mi vida.
4: Este individuo
5: va a cambiar esta sociedad. Este individuo va a cambiar la estructura de educación, va a cambiar el sistema laboral, el sistema de salud.
4: Justicia, que yo digo que son los tres pilares de una nación.
5: Solamente con decir yo le voy a dar al pobre algo, con eso no basta transformar un país.
6: No.
4: Nos vamos a una pausa, al regreso continuamos en el gobierno de la mañana. Llévatelo.
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4: Ya son las 6:52, conectamos con nuestros oyentes en este momento a través de las líneas 809-565-9101, 809-732-0101, 809-200-0101. Llamadas internacionales al 855-221-0101. Saludos, buenos días.
10: Buenos días, Roberto Díaz. Buenos días al excelente equipo que acompaña y guía al pueblo. ¡Wow! ¡Qué mensaje dice más contundente, más fuerte! Hay que formar, hay que entender que no vamos a ser perpetuos en esta vida ni en este sector de tiempo de liderazgo que nos corresponde. Si no formamos, si no capacitamos, si no motivamos y confiamos en nuestros jóvenes, nuestros barrios, todo lo que estamos haciendo hoy se derrumbará mañana. Por eso la Iglesia Católica es la Iglesia Católica, porque forma desde la juventud esos seminaristas que van a ser luego sacerdotes. Y la patria es patria porque tiene sus escuelas formando, pero el liderazgo político, quítate tú para ponerme yo, y el que tiene dinero es el que va para los puestos, no el de trayectoria ni el joven que se fajó.
7: Así es. Saludos, buenos días. Buenos días.
11: Sí, buenos días.
7: Sí, señor.
11: Santiago César, Miami, Santiago, Florida.
7: Santiago, saludo, hermano querido.
11: Sí, buenos días a todos. Qué lamentable que Willy no está ahí, para porque yo quería hacerle una pregunta. Escuché a ti también decir que no todo el mundo se ha leído el código que va a entrar en vigencia el día 3.
7: Sí.
11: Es verdad. Bien. Pero yo te quiero hacer una pregunta, Roberto.
7: Ajá.
11: Por ejemplo, la última posición que yo vi fue la de Valentín Medrano, jurista acabado.
7: Sí, sí.
11: Un doctor Guido Gómez Mazara, Valerio, y todo eso que pasaron con Carlos Ramos, más de te están diciendo que el 8, el 9, el 2-10, el 3-10, y la Asociación Médica, y muchos medios, periodistas y comunicadores como tú, van a quedar expuestos, casi propinco a caer preso. Y no como dijo Valentín Pérez ayer, dije, no, oye, están prohibidos. Que tú veas a un militar, a cualquiera, tirarle una fotografía, y si él te da el consentimiento, tú no la puedes publicar después del código. Yo no estoy diciendo que me he leído el código, pero he escuchado a esos profesionales. Para ustedes, desde ahí, tienen que escuchar a quienes son los que dominan las leyes, los juristas, los que están en esta vaina. Eso es así. Lo sigo escuchando.
7: Gracias, Santiago. Saludos, buenos días.
12: Buenos días, Roberto, y al equipo.
7: Sí, señor.
12: Jorge Hernández, desde la ciudad de Nueva York.
7: Adelante, Jorge.
12: Roberto.
7: Adelante.
12: Hablando de política, el único egoísta que queda allá es Fernández.
7: No, por Dios, ¿cómo va a ser?
12: 12 años.
7: ¿Cómo va a ser?
12: No hizo nada.
7: ¿Y cómo tú dices que no hizo nada?
12: Que en cuatro lo va a hacer.
7: ¿Y cómo tú dices que no hizo nada?
12: La diáspora le va a dar el voto de castigo.
7: ¿A quién?
12: A Neudi, escúchame. Carlos Félix, Gregorio Borrué, ni se dejan sentir en Nueva York. Pues yo no sé dónde están ellos, me tienen que decir. Uno, nadie, no se ve en ningún sitio. Ese es el voto de castigo. ¿Ustedes creen que habiendo un joven como este muchacho Jiménez?
7: ¿Quién?
12: El hijo de... ¿cómo se llama? Este de Peluncho.
7: Ah, ok, pero ese es el PLD.
12: Un muchacho capacitado. ¿Cómo tú vas con Gonzalo? Yo no sé cómo Gonzalo va a debatir.
6: ¿Qué?
12: No me explico.
5: Pero ya esto. Ni siquiera se trata del debate, se trata del conocimiento básico de la política dominicana.
12: ¿Qué hizo Leonel por Villa Juana?
7: ¿Con qué?
12: Una letrina.
5: ¿Por no, Villa Juana?
7: No, pero sí. Adelante, Aneo. No,
5: ¿Qué hizo Leonel por Villa Juana? Bueno, Villa Juana tenía casita de madera y tienen casa de dos pisos.
7: Saludos, buenos días.
13: Sí, saludos, buenos días, Roberto, para todo en cabina.
7: Hey.
13: De parte de Enrique de la Romana.
7: Enrique, desde la Romana.
13: Hacía un mes justamente que no interactuaba por motivo telefónico.
7: Ajá.
13: Roberto, voy a mencionarle una cuanta persona.
7: Ajá.
13: A ver si usted se va a acordar. ¿Sabe que usted se acuerda? Por ejemplo, Maite Chile. ¿Usted se acuerda?
7: Claro que sí.
13: La cubana.
7: Compañera.
13: Adelaida Martínez. Josefina Capellán.
7: Están trabajando, están en otros proyectos.
13: Guzmán.
7: Está
13: eso en el gobierno de la noche.
7: Sí,
13: entonces,
7: sí.
13: A Roberto Díaz, que ustedes están escuchando en la Z, casi no le daban participaciones. Y Roberto tranquilito.
7: Escuchando y tomando.
13: Y hoy en día, mira cómo es Roberto Díaz en la Z. Porque las cosas hay que decirlas como son.
4: hay que, ¿verdad?, esperar el... Gracias, Enrique. Esperar el turno al bate.
6: Roberto,
4: gracias.
6: Una estrella.
4: Saludos, buenos días. Ahí estaba Don Fafa.
14: Saludos, buenos días, Roberto Díaz. Te habla Francis Rodríguez, del Cebonado, líder.
4: Adelante, Frank.
14: Roberto, yo te envié una información por WhatsApp, pero ya ahora no puedo comunicar. Mira, está sucediendo que hay un reo de la cárcel de Cotuí, de nombre José Luis, que está dirigiendo una banda de atracadores desde la cárcel de Cotuí, acá en Los Arroces, en Cebonado. Se han hecho la denuncia por reiteradas ocasiones, se le han enviado las fotos de los vehículos en los que se están trasladando esos delincuentes con armas largas y atracando los municipios de la provincia, específicamente acá en Los Arroces y la autopista Duarte. Le hacemos un llamado al que tiene que ver con las prisiones para que preste atención a ese reo en Cotuí que está dirigiendo esa banda desde la cárcel. ¿Cómo es posible?
6: No. Gracias. Se supone, Roberto, que se le bloqueó la señal a los presos.
4: No iban
6: a usar celulares, no iban a tener acceso al internet, pero eso no funciona. Todas las cárceles tienen una señal, todos tienen celulares, todos usan redes sociales.
4: Pero en la par.
6: Todo envían mensajes. Yo no entiendo cómo.
4: Saludos,
6: es
4: buenos días.
6: Que se bloqueó.
15: Sí, buenos días.
4: Sí, señor.
15: Zeta 101.
4: Adelante.
15: Lan Franco desde el barrio Villa María.
4: Adelante, Franco.
15: Vaya este mensaje de la madre Teresa de Calcuta que decía: yo hago lo que usted no hace y usted hace lo que yo no puedo. Juntos podemos hacer grandes cosas.
4: Gracias, Franco. Saludos, buenos días.
16: Buenos días. Soy Cecilia Vargas.
4: Doña Cecilia, buenos días.
16: Y buenos días. Señores, yo me quedo sorprendida de la ignorancia o una mal ubicación. Yo no entiendo. Cuando yo veo un dominicano que pregunta que qué hizo León, todo, porque las bases las templó es de todo el modernismo. Señores, ¿dónde están los jóvenes que quieren estudiar? No los que están por ahí entrogándose, no, en el ITLA, en las extensiones de la UAS, en el Community College, en la tecnología que trajo este país, el internet y toda la tecnología, y después el metro, los túneles, los elevados, y todavía cantidad de cosas que yo se las voy a dejar a los políticos y a la gente de la fuerza del pueblo. Pero ¿cómo que te hizo, Leonel? Atáquelo de otra forma. Yo vi el otro día un periodista y escritor que tiene más de 80 años, más viejo que yo, y sigue haciendo lo que siempre ha hecho. Sigue escribiendo y sigue participando en el periódico y en la televisión y en las radios, diciendo que Leonel debía retirarse por la edad. Esto debe ser para jóvenes, con fuerza. Y que apenas que no le dieron participación de programa para que el público llame, porque yo le iba a decir, pues vamos a buscar un boxeador fuerte y joven, porque y con ese cerebro de León, o a este está chochando, porque él sirvió al gobierno de Balaguer. Balaguer estaba ciego, estaba viejo, y él sirvió al gobierno de Balaguer, y era mucho más viejo que Leonel. O sea que no encuentran cómo atacarlo. Ahora, que aparezca un joven con la brillantez del cerebro de Leonel, pero que gane en buena lid.
5: Sería un gran aporte a la República Dominicana. Mira, que aparezcan personas preparadas.
6: Como
4: y yo diría que
5: no necesariamente
4: los hay
5: mucho mejor que él.
4: Lo que pasa es que hay muchos
5: que se destaquen.
6: Que prepare un perfil Leonel también.
4: Yo creo que hay muchos. Y la política en la República Dominicana debe ir cambiando. Tú sabes que hay muchos jóvenes muy preparados, sumamente preparados, pero que le huyen a la política.
5: Sí.
4: Lamentable, sí. Porque mira, si usted se va a operar, quiere el mejor médico. Si hay un equipo de representación de la República Dominicana, usted quiere los mejores peloteros, los mejores voleibolistas o las mejores voleibolistas, de hecho, que nos llenan de orgullo, la reina del Caribe. Señores, y el show que montaron esos muchachos en el Clásico Mundial de Béisbol.
5: Sí.
4: pero cuando hablamos de política como que a veces no tenemos la calidad de político que uno quisiera tener. Deseamos, hay una ansia de esto, pero la gente a veces hasta por un asunto de cuidar su propio nombre, Aneudi, mucha gente preparada, capacitada, evita eso. Lamentable, ¿eh? Que uno quisiera tener, ver esos debates como uno ve esa, estos diputados de España en esos debates, da gusto, mano. Uh-huh. Saludos, buenos días. Buenos días.
17: Yo Figueroa.
4: Sí, señor, adelante.
17: Y con relación a Leonel Fernández, nadie le da citado comparación, pero él no la utilizó verdaderamente para administrar directo del pueblo, sino para un determinado parte de la sociedad. Entonces, si uno se pone a analizar lo bueno y lo malo que él hizo, la cosa mala que él hizo no se le van a borrar, que eso está equilibrado entre lo bueno y lo malo. Entonces, si uno se tiene a Leonel Fernández, este país no va para adelante porque él es egoísta y tiene que morir.
4: Bueno, cada gobierno tiene sus luces y sombras. Saludos, buenos días. Última de la tarde. Adelante. Ah, se cayó esta llamada. Nos vamos a una pausa. Regreso los comentarios de nuestros compañeros. Llévatelo.

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0: Señores, estamos de regreso en el gobierno de la mañana a través de la inmensa Z101, donde todo comienza, prosigue y nunca, nunca termina. Pasamos con el comentario de nuestra compañera Yulisa Morel.
1: Gracias, Roberto. Buenos días a todo el que siempre está en sintonía con nosotros desde muy temprano de la mañana en este gobierno de la mañana. Decir de Roberto que hoy son las elecciones en segunda vuelta de la UAS, Universidad Autónoma Santo Domingo. Hoy vuelve una contienda electoral donde participarán las decanas, vicerrectoras, a la rectoría, los que se quedaron en la primera vuelta. Recuérdate que la UAS, tú ganas con el 50+1, pues hoy los que quedaron en 48, en 47, pues vuelven otra vez en una contienda electoral, por lo que muchos maestros que están aspirando a algún puesto, algún cargo electivo, tienen la esperanza de quedar en esta segunda vuelta en el cargo de la cual esté aspirando. Desearle suerte a todos esos profesores y profesoras que hoy se enfrentan nueva vez en las urnas. Y por eso no va a haber clase en la Universidad Autónoma Santo Domingo, ¿verdad? Se entiende. Pero ese no es mi tema. El tema mío es la marcha que hubo ayer con pancartas, con cartulinas, con letreros hacia el Palacio Nacional, la gente de allá de la Cuava de Pedro Brand. Ellos dicen que no aceptan un vertedero cielo abierto y una planta de valorización, la cual ellos reclaman y justifican que eso podría afectar el ecoturismo que existe allá en las Cuavas por Pedro Brand, y también los ríos, las montañas y las áreas verdes que ellos tienen. Dicen también que hay otros lugares donde puedan poner esta planta o este vertedero, y que ellos lo que tienen que hacer es sentarse, y fueron donde el presidente, porque ya se han opuesto y al parecer sigue en marcha, sigue en curso este vertedero, esta realización de este vertedero, y llevar residuos de otros lugares hacia allá afectaría a toda una comunidad, el medio ambiente, el olor, todos los camiones que van a entrar para allá, y al parecer el ecoturismo que ya está instalado allá pues puede verse afectado. Buscando una respuesta del presidente Luis Abinader, y fueron hacia el palacio marchando pacíficamente para que alguien se siente con ellos y le dé respuesta. Yo entiendo que si se va a hacer este vertedero o cualquier planta, cualquier empresa que se va a instalar en cualquier lugar, cualquier municipio, cualquier sector, debe de hacer primero un estudio de suelo, un estudio de mercado, sentarse con las comunidades. Fíjense lo que pasó en San Juan con el tema de la mina, de explotación de la mina. Entonces, tienen que sentarse con la comunidad y verificar qué le afecta a la comunidad, en qué está de acuerdo la comunidad. Si él no está de acuerdo en las Cuavas, pues vamos a buscar otro lugar cerca de ahí donde se pueda poner este vertedero. Pero imponerle un vertedero a esta comunidad, que déjenme decirle que Pedro Brand cuenta con un espacio que yo pasé por allá hace como un año, donde existen finquitas de gente que compra y las alquilan. Y existen villas allá donde la gente se pasa su fin de semana muy tranquilo, y es muy bonito esos lugares por ahí. El río, todo lo que es la naturaleza, los árboles, y lo que dicen aquí, la gente apuesta al ecoturismo y Pedro Brand se presta para esto. Pero si no se sientan primero con la comunidad a plantear o enseñarle este gran plan que tienen, mostrarle todo cómo va a quedar, cómo va a ser, pues no existe el desconocimiento. Y esta comunidad, cuando tú hablas de un vertedero, ya tú piensas que el olor te va a afectar, que va a afectar el medio ambiente, que van a empezar a quemar basura, y todo eso va a afectar todo lo que tiene que ver la comunidad por allí. Pero si tú te sientas con ellos y le explicas, mira, esto va a ser un vertedero, va a pasar así, va a quedar así y no va a afectar a la comunidad. Al parecer no se han sentado con la comunidad, y por eso es que existen estas grandes diferencias, porque lo primero que tienen que saber, lo que se va a poner en cualquier lugar, tienen que ser los residentes de por ahí, es decirle, ¿usted está de acuerdo que nosotros pongamos esto? Y sentarse al diálogo. Y si no está de acuerdo, pues buscar un punto medio entre el gobierno, entre la persona que va a poner esto y la comunidad. No quererle implantar cosas, porque llevan años viviendo ahí, en ese, residen ahí y tienen su vida cotidiana ahí. Y muchas personas que tienen villas que la alquilan, pues entiende que van a perder algún nivel económico si ponen esa planta de residuos. Ojalá, ojalá que el presidente, como fueron ayer al palacio, le preste oído a esta comunidad, se siente a escucharle a ellos, que son los más afectados o los que viven por ahí y saben cómo es todo el sistema por ahí, todo el ecosistema por ahí, saben cómo se maneja todo por ahí, y preguntarle, llegar a un punto medio con ellos, pero no le impongan cosas, empresas, alguna planta sin su autorización. Sin ellos saber. Me dirán, no, pero no hay que pedir autorización a la comunidad. Entiendo que no. Pero si usted se sienta con la comunidad, cualquier persona que va a hacer un plan, sea ya el gobierno central, sea ya el gobierno municipal, lo primero que tienen que saber lo que va a pasar allí son los de la comunidad, son la junta de vecinos, son los que tienen una, son los que viven cerca de un río, los que tienen una villa allí, los que tienen algún nivel adquisitivo de algún hotel ecológico, para saber si eso está afectando, si eso va a afectar, como ellos dicen que le va a afectar si hacen esa planta de residuos sólidos.

0: que le afecte el medio ambiente, los ríos, las montañas y el ecoturismo. Y soy testigo del ecoturismo que existe allá en Pedro Brán. Entonces, presidente, escuche a estas personas de la Cuava. Si no conviene aquí, pues busquen otro punto. Pero no lo hagan sin el consentimiento de la comunidad, sin ellos saber cómo se va a manejar este vertedero de residuos sólidos allá en Pedro Brán. Que sea escuchada esta comunidad y que ellos no tengan que venir a la ciudad a hacer una marcha para que alguien le preste atención.
1: Nuestro compañero Aneudis Ramírez.
2: Muchas gracias, Roberto, y buenos días nuevamente al país. Miren, en la Biblia aparece una historia donde el hijo de Salomón, Roboán, fue consultado por, él consultó qué debía hacer al momento de gobernar todo un imperio, todo un reino, que era el reino de Israel, que estaba en esa época unificado completamente. Y cuando él fue a consultar a los ancianos del pueblo, los ancianos del pueblo le sugirieron poder liberar al pueblo de los impuestos que había colocado su padre David. Ustedes saben que una nación se sostenía, y más en aquella época, en época de guerra, de expansión, de conquistas, de protección inclusive, se sostenía de lo que había que poner de impuestos a los ciudadanos en aquel momento. Cuando consultaron a los ancianos, dijeron, no, tú tienes que liberar. Si tú quieres ganarte el favor de este reino, tú tienes que liberar a los más pobres de los impuestos. Cuando él consulta a sus amigos, a los jóvenes de la época, los amigos le sugirieron que si David fue cruel y duro con el tema de impuestos, él tenía que triplicarlo, él tenía que ser aún más cruel. Fruto de eso, de ese consejo, él tomó el consejo de los jóvenes y terminó dividiendo a esa nación en dos naciones. Un grupo de tribus se reunieron al norte, un grupo de tribus se reunieron al sur, y terminaron de dividir, quebrar en dos aquella nación, y se formaron los dos reinos, Israel y Judá. República Dominicana está en una situación apremiante con el tema de los impuestos. Está en una situación apremiante. Yo insisto en que el gobierno tiene que transparentar cosas. Insisto en que el gobierno no solamente debe de decir, nosotros vamos a reducir este gasto y aquel gasto, y no dar muestra realmente de que eso se haya reducido. No es solamente hablar, sino aplicarlo. Aplicarlo. No podemos seguir dilapidando el dinero en base al sacrificio del pueblo dominicano y de los trabajadores dominicanos, que son los que le aportan al fisco. No podemos seguir haciendo eso. Miren, ya los impuestos de esta reforma fiscal entran a partir de mañana viernes. Entran los impuestos de la transferencia, entran los impuestos del 15% a los profesionales, a los profesionales que no están organizados, me refiero yo, todas las facturas que un profesional, ya sea un médico, un abogado, un ingeniero, que hagan de manera independiente, tiene que pagar un 15% de eso. Pero aparte de eso, de que usted tiene que pagar de cada 100,000 pesos, 15,000 pesos, dejárselo al Estado, también todas las transacciones que usted haga con los 85,000 pesos que le quedan, con esos 85,000 pesos que le quedan, usted tiene que pagar impuestos de eso. O sea, impuestos sobre impuestos, ganancias, ahorro, un sinnúmero de cosas. Yo pienso que eso es un impuesto abusivo, pero eso es lo que se aprobó en la reforma fiscal, y los comunicadores y los políticos y los empresarios y todo el mundo estuvieron de acuerdo con eso. Pero bueno, ahí está. Aquí no se propuso en este país a trabajar con la evasión del ITEBI. Solamente se dijo por un micrófono, vamos a fortalecer las estructuras impositivas para reducir la evasión. Pero no le han dicho a este país cuánto se piensa recaudar de la evasión que no se recauda. ¿Cuánto? Del 53% del ITEBI que se evade
3: en la República Dominicana.

0: no se le ha dicho, nosotros vamos a recuperar, a tratar de bajar esa evasión en un 50%. No se le ha dicho. Pero bueno, esas son cosas que el gobierno tiene que ponderar. Miren, decía ahorita, el 30 de junio se cumplieron 30 años de la llegada del poder de Leonel Fernández al gobierno de la República Dominicana. Y nosotros, con aquella transición que nosotros tuvimos en el año 96, nosotros pasamos de un PIB per cápita de $2,138 a la culminación del gobierno del doctor Leonel Fernández en el 2008, en el 2012, a un PIB per cápita de más de $6,500 por persona. Es decir, que la República Dominicana tuvo avances significativos. Nosotros pasamos de carreteras de tierra a grandes carreteras que fueron asfaltadas, construidas en los gobiernos del doctor Leonel Fernández. Pero también nosotros pasamos a un sistema rural, a un sistema urbano. Nosotros pasamos de grandes, de pequeñas aldeas a distritos municipales y a municipios completamente transformados. Carreteras, aceras y contenes, electrificaciones, escuelas. Nosotros pasamos a tener clínicas, hospitales, a que las personas que vivían en casas de paja, como yo, que vivía en una casa de madera, techada de cana y de tierra, y de piso de tierra, nosotros vimos la transformación de cómo nosotros pudimos echar piso de cemento. Pasamos de la letrina al inodoro en el año 96. La cantidad. Aquí se creó un programa incluso de transformación de letrinas en los gobiernos de Leonel, a través de la institución de comunidad digna. Porque había que dignificar la vida de los dominicanos. Pero pasamos, señores, de un Producto Interno Bruto en la República Dominicana de 18,000 millones de pesos a 60,000 millones de pesos. Lo que nosotros teníamos de país en el año 96, que era 18,000 millones que producía la República Dominicana, nosotros construimos tres veces la República Dominicana. El doctor Leonel Fernández dejó en el año 2012 un Producto Interno Bruto por encima de los 60,000 millones de pesos. Una expansión tecnológica, una expansión de la economía, una expansión del desarrollo. Las cosas que no se habían visto antes del 96 se comenzaron a ver. La construcción masiva de túneles y elevados, la construcción del metro, la construcción del ITLA, la construcción del Go Community, la expansión masiva de la UAS. Señores, nosotros tuvimos un diseño de transformación a partir del año 96 para que gente hoy quiera minimizar lo que era República Dominicana al año 96, a lo que somos hoy. Y lo que tanto Danilo Medina como Luis Abinader encontraron un sistema con un marco jurídico en la República Dominicana que no existía. Nosotros, jurídicamente, nosotros teníamos una selva. No teníamos leyes, no teníamos actualización de las leyes existentes en aquel momento. No había garantía de la inversión pública. No teníamos una constitución que le dé garantía a los derechos humanos y civiles en la República Dominicana. Es decir, Leonel es el padre de esa transición que vivió la República Dominicana a partir del año 96. Para que nosotros vengamos egoístamente porque simpatizamos por fulano o simpatizamos por mengano, decir que Leonel en este país no hizo absolutamente nada. Señores, evaluemos lo que yo lo estoy diciendo, porque yo con 14 años ya yo era un estudiante meritorio. Las olimpiadas que Leonel Fernández incentivó en la educación dominicana, pero el mérito estudiantil, ¿dónde se dejó? Las competencias estudiantiles, ¿dónde se dejó? Leonel al introducir las computadoras, los software, el Windows 98, el Windows 95 en la República Dominicana, vino a tecnificar la República Dominicana. Pero la cantidad de estudiantes que Leonel envió a Alemania, a Japón, a Rusia, a Estados Unidos, a Sudamérica, a México, para estudiar maestrías, para estudiar especialidades, para venir a la República Dominicana a aportar ese conocimiento. Entonces, señores, aquí tenemos que evaluar realmente todo lo que se hizo a partir del año 96 y lo que la República Dominicana se transformó con las grandes empresas, las grandes inversiones. Entonces, a Leonel hay que sacarle su espacio en la historia de transformación de la República Dominicana.
1: Ahí estuvo el comentario de nuestro compañero Aneudis Ramírez. Leonel, de hecho, viene de una, diríamos nosotros, una época donde los partidos políticos se preocupaban mucho por esto, por la capacitación de sus miembros. Otras organizaciones políticas enviaban precisamente, se preocupaban por eso. O sea, yo creo que esa era de estos partidos políticos, tanto el PRD antiguo como el PLD, se preocupaban por formar líderes. Que le sucedieran a ellos más adelante, y el doctor Leonel Fernández es un amante del conocimiento.
0: Y del desarrollo.
1: Y del desarrollo, claro.
0: O sea, está en permanente eso, aprendizaje.
1: Esa es la parte.
0: Leonel está en permanente aprendizaje.
1: Roberto. Esa es la parte de la inteligencia, porque alguien definía la inteligencia como la correcta aplicación del conocimiento. Y él lo ha hecho. Y por eso, de hecho, ahí en ese sentido va mi reflexión, que es algo que yo he defendido bastante en esta mesa, de aquellos que están con el tema del edadismo. Fulano es viejo, fulano ya está desfasado, fulano debe de moverse. Ok, muy de acuerdo. El país va desarrollándose, son otros momentos, otras tecnologías, de hecho, se están usando. Y a veces, algunos jóvenes entienden que los que están, los que han dirigido los partidos, los que de hecho han dirigido los destinos de la nación, ya deben agarrar una frisa, buscar una mecedora, que era lo que antes se veía, en todo el sentido de la palabra, recogerse, coger una mecedora, amecerse y a ver el tiempo pasar. No. Y hablando en un sentido más amplio, ustedes sabían que a veces en un parque de hacer ejercicio usted ve más personas mayores que jóvenes, porque los jóvenes a veces se tiran al sedentarismo. Y hoy en día la gente vive su vida de otra manera. La gente está más activa, entiende la necesidad de estar activo. En la parte del conocimiento no sucede lo contrario. Hay personas que aman el conocimiento, aman de hecho el desarrollo. Y creo que ahí es donde el doctor Leonel Fernández recomienda, y creo que es una buena recomendación, hoy en día que mucha gente quiere ser funcionario, mucha gente quiere ser líder, recomienda a los jóvenes que aspiran a dirigir adultos demostrar capacidad sin perder la humildad. Demostrar capacidad. Creo que en sentido general es un buen llamado. ¿Por qué razón digo esto? Señores, hay consecuencias catastróficas cuando una persona rechaza el conocimiento. Cuando una persona decide no aprender, y recuerden que hay diferentes maneras de aprender, estudiando, leyendo, otros escuchando, porque es algo muy importante también, escuchar de manera activa, y creo que ahí entraría la parte de hecho de la humildad. Porque hay gente que antes de usted terminar una frase ya le está respondiendo. Uh-huh. Ese no tiene la capacidad de escuchar, de asimilar lo que otros le están diciendo. Porque de hecho puede ser una persona que tenga un ego herido porque entiende que todo lo que tú le vas a decir es en su contra. Y eso pasa mucho con los jóvenes. Porque el joven cree que lo puede todo y puede con todo. Y ahí es donde muchos a veces caemos en ciertos errores, porque hay personas, vuelvo y digo, en sentido general, que el mismo tiempo que tienen de vida le ha permitido a ellos ser testigos fehacientes de ciertas situaciones que han podido ellos experimentar, y esto le ha dado un conocimiento. Yo siempre he dicho que la mejor manera de gastar la moneda del sufrimiento es adquiriendo sabiduría y entendimiento. Sí, porque el sufrimiento no viene en vano. Algo usted aprende de ciertos procesos, que es lo que también muchos jóvenes no quieren vivir. Y yo siempre pongo el ejemplo del agricultor, del buen agricultor, del que sabe de agricultura, que sabe que primero tiene que sanar la tierra, quitar todas las malezas, removerla, echarle abono y luego buscar la semilla, que a veces tiene que secarla, sembrarla y esperar que germine, que crezca, que florezca y produzca un fruto, que hay que esperar que madure el fruto. Pero la famosa frase, esto es para ayer, nos lleva a nosotros los jóvenes en muchas ocasiones a un derrotero. Y lo decía el profesor Bosch, y esa cita recuerdo, y tengo que decirlo tácitamente, que Reinaldo Pared Pérez en un momento de entrega de un reconocimiento a Frank Rainieris citó al profesor Bosch. ¿Y usted sabe qué decía Reinaldo citando al profesor Bosch? Que el fracaso de los jóvenes de nuestro tiempo consiste en que quieren lograr grandes cosas de un día para otro, no sabiendo que nada perdura en el tiempo si no tiene un fundamento. Ahí entran los líderes de pie de barro, personas que usted ve que suben rápido y asimismo desaparecen rápido. ¿Qué es lo que nosotros vemos? Son como cosas desechables. Y eso de manera general lo estamos viendo, lo vemos en la música, lo vemos en el arte, lo vemos también en la política, y podríamos citar de hecho casos. Entonces, tenemos la famosa frase, es que la vida va rápida. Es cierto, hoy en día un mensaje llega en fracciones de segundo a cualquier parte del mundo. Es cierto, es ciertísimo, pero el día no ha dejado de tener 24 horas. ¿Me entiende? Entonces, por lo rápido que vaya la vida, siempre hay un proceso, que es lo que muchos no quieren vivir. Hoy en día veo a Neudi que viste un buen traje, que puede movilizarse de manera adecuada. Yo quiero ser como a Neudi, pero yo sé lo que ha vivido a Neudi. Sé cuántas fueron las noches sin dormir. Sé cuántos fueron los días de lluvia, de sol, para que a Neudi llegara a donde está. Ah, pero yo quiero ser como Aneudi, pero no estoy dispuesto a pasar por lo que ha pasado Aneudi. Y por esa razón también cito a alguien que decía, muchas veces la gente ve tu gloria, pero desconoce tu historia. Y muchos quieren, sí, ser como usted, ser como el líder tal, de tal partido, sin saber los procesos que han vivido. Y por eso es que ustedes van a ver siempre que hasta los pasos de los mayores es más lento, pero ya es por el peso, en muchas ocasiones, del conocimiento que han adquirido. Ustedes van a ver que los mayores reaccionan menos rápido, pero es que ya ellos, antes de hablar, procesan, piensan. Y de hecho, hay un gran líder político que mucha gente hoy en día considera, cónchale, fulano ha madurado mucho políticamente. Es una persona que hoy en día es pausada, piensa para hablar, y sus palabras, sus reflexiones son más certeras, y de hecho tiene una mejor aceptación en la sociedad. Nos vamos a una pausa, regreso, continuamos en el Gobierno de la Mañana. Llévatelo.
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9: Señores, estamos de regreso en el gobierno de la mañana a través de la inmensa Z101, donde todo comienza, prosigue y nunca termina. Conectamos con las diversas regiones del país, iniciando con el este, a cargo de nuestro compañero Fernando Placeres. Buenos días, don Fernando.
10: Buenos días, don Roberto Díaz. Saludos para todos los seguidores del gobierno de la mañana por la Z 101, para los colegas Jimmy Duval y Roberto Nelly. Comenzamos de inmediato con las principales de la región este de la República Dominicana. Un cuerpo sin vida fue rescatado de las aguas del río Salado en La Romana. Las autoridades informaron que el cadáver fue recuperado y trasladado para los procedimientos correspondientes. El levantamiento fue realizado por el médico legista Joel Cabrera y el magistrado fiscal Kelvin Santana, con la participación de miembros de la policía del LICRIM. De acuerdo con el informe, la víctima vestía jean negro y una camisa tipo chacabana, pero todavía no ha podido ser identificado el cuerpo. Dirigentes y militantes del partido del PLD en la provincia de La Romana realizaron ayer una ofrenda floral en la estatua del profesor Juan Bosch, ubicada en la rotonda de la ciudad de La Romana. La actividad estuvo encabezada por el presidente provincial del PLD, Reyes, y el diputado Plutarco Pérez, quienes estuvieron acompañados por miembros de las direcciones provinciales y municipales de la organización política. Durante el acto, los dirigentes destacaron el legado histórico, político y ético del profesor Juan Bosch, resaltando sus aportes al fortalecimiento de la democracia, la educación y el pensamiento político dominicano. En Alto Mayor se celebró la segunda edición de los premios Orgullo Alto Mayor, dedicado a los estudiantes y maestros destacados durante el año escolar 2026 en la provincia de Alto Mayor, con la organización de la diputada Carmen Ligia Barceló. Y la actividad contó con la presencia de Carolina Mejía, quien felicitó a los a la legisladora y también a los estudiantes y los docentes que fueron reconocidos. También en Alto Mayor, el tribunal colegiado condenó a 20 años de prisión a un hombre hallado culpable de asesinar a su expareja sentimental. El condenado fue identificado como Arnold Bolsi, de nacionalidad haitiana, quien fue declarado culpable de causar la muerte a Moselin Lorenz tras acoger el tribunal la acusación presentada por el Ministerio Público. Según el expediente acusatorio, el imputado ejercía de manera reiterada actos de violencia doméstica contra la víctima, situación que llevó a esta a abandonar la vivienda, y luego la expareja le persiguió con un machete causándole la muerte. Una mujer que aún no ha sido identificada y presuntamente de nacionalidad haitiana fue encontrada sin vida durante el día de ayer en una habitación ubicada en la calle Framboyán de la avenida Barceló, en Punta Cana. Una ambulancia acudió al lugar y supuestamente confirmó el fallecimiento de la fémina, mientras que agentes de la policía también hicieron presencia e intentan identificar a la fallecida. Y finalmente, la ciudad de Tino, Capcana, continúa consolidándose como un gran destino del turismo deportivo. Jorge Subero, presidente ejecutivo de Capcana, expresó que en este 2026 el destino se posiciona como una plataforma integral en el área del turismo, sobre todo en el turismo deportivo, donde el deporte de élite se fusiona con un exclusivo estilo de vida. Hay que recordar que varios de los más interesantes torneos internacionales de deporte se han estado celebrando en Capcana, ciudad destino. Todo lo que tenemos en la región este del país, don Roberto. Saludos para Roberto Neri y para Jimmy Duval. Regresamos con ustedes a los estudios.
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10: Z101. 6:54 minutos, continuamos en el gobierno de la mañana a través de la inmensa Z101, donde todo comienza, prosigue y nunca, nunca termina. Señores, hoy a partir de las 7 de la mañana, en la continuidad de este gobierno de la mañana, programa especial junto al Ministerio de Turismo desde el Hotel Embajador. Usted tiene la invitación de estar en la sintonía con nosotros, recibiendo estas interesantes informaciones en este programa especial junto al Ministerio de Turismo a partir de las 7 de la mañana. Buenos días, gobierno de la mañana.
11: Roberto.
10: Sí, señor.
11: Yo me siento a veces, ajá, indignado con la justicia nuestra.
10: ¿Qué pasó?
11: ¿Por qué vivo así? Ajá. Yo le he hecho mucha culpa, todos los feminicidios, a la justicia dominicana. ¿Por qué? Porque si tenemos una pena máxima de 30 años y se confirmó, se comprobó que ese animal le cegó la vida a esta pobre mujer, ¿por qué le cantan 20 años? Si tenemos una pena máxima de 30 años.
10: Muy buena pregunta, don Enrique. Saludos, buenos días. Deben darle la pena máxima.
11: Yo no me digo de Villarreal, de la provincia, de Orujo.
10: Adelante, don Chulo.
11: Le hago un llamado a lo que es la ley. A partir de agosto, y que viene de una nueva ley. Por favor, a ver si los que crían perros, a ver cómo le ponen esa ley, que críen su perro en su casa, en Colorado, pero no en la calle, en la calle.
10: Ahí está. Saludos, buenos días. Buenos días.
12: Buenos días, Roberto.
10: Sí, señor.
12: Roberto, para hacerte una panorámica ahora de lo que ha hecho la comunidad dominicana aquí, ajá, en Miami, Florida, en ayuda con los venezolanos.
10: Cuéntenos.
12: a través de la Fundación Renacer Dominicano que dirige Román Valenzuela. Una jornada muy linda, entregamos mucha agua, entregamos pampers, entregamos enlatados, medicina y ropa. Y dentro de lo que ha pasado allá, una buena noticia.
10: A ver.
12: Que es que ya aquí los centros de acopio, muchos de ellos no reciben agua porque se ha desbordado la comunidad venezolana, dominicana, americana, todo el mundo bajado en el tetero del sol, desde por la mañana hasta en la noche. Y ya tenemos todo lo que habrá que embarcarlo para allá, meterlo en avión, para que lo lleven, que lo habiliten. Gracias a Dios que ya los americanos intervinieron en el aeropuerto de Barquetilla, cogieron el control y aquietaron a Diosdado.
10: Había que hacer
12: unas cosas allá en Venezuela, que las mismas autoridades de Venezuela se estaban robando la vaina.
10: Bueno,
12: gracias
10: por esta panorámica, hermano, y qué bueno que haya personas con este gran sentir, con esta gran solidaridad, con una nación hermana que ha sido muy solidario también con la región. Quiero invitarles a todos ustedes a permanecer en la sintonía porque el gobierno de la mañana continúa en este programa especial desde el Hotel Embajador. Llévatelo, Francis.

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16: Los buenos días al país, los buenos días al mundo, buenos días a la gran audiencia del Gobierno de la Mañana, Gobierno de la Z101. Jueves 2 de julio, vamos avanzando en el inicio del séptimo mes del año ya, y el Gobierno de la Mañana no se detiene, como no se detienen los compromisos informativos, la idea y, por supuesto, la obligación de nosotros estar siempre desde donde surge la noticia, acompañando a las instituciones del país, las públicas, privadas, las más importantes, en las informaciones a la Nación Dominicana. Hoy, el Ministerio de Turismo de la República Dominicana, una vez más, nos convoca a lo que será su acostumbrado encuentro con los medios, con los actores de esta importante industria que antes se llamaba, le decían industria sin chimenea. Ahora tiene de todo, tiene la parte de, obviamente, de los servicios a la que se hacía alusión sin chimenea, pero también tiene la parte que está relacionada a su encadenamiento productivo con la industria nacional, con la parte agroindustrial, con la pecuaria dominicana en el consumo de los alimentos, y prácticamente no hay área de nuestra productividad, de nuestra economía, que no se quede sin ser tocada precisamente por el fortalecimiento de este fenómeno económico. Así que hoy estaremos asistiendo en primera línea como gobierno de la mañana y como acostumbramos en estos encuentros con el Ministerio de Turismo, con la participación de protagonistas de estas políticas públicas, unas políticas públicas que han diseñado y ejecutado para llevar turismo a cada rincón del país, para renovar la infraestructura en los lugares donde los atractivos, las condiciones están dadas, donde la tradición también turística está asentada, pero en algunos lugares también esta tradición es nueva. Se ha logrado renovar a partir precisamente de una enorme inversión, a partir de ir extendiendo las capacidades a través de carreteras, a través de parques, a través de marinas, de muelles turísticos, de toda esa infraestructura que ha acompañado una enorme inversión, un gran diseño, una enorme implementación y, por supuesto, con la capacidad de ahora reunirnos y escuchar los números de los visitantes, las inversiones que se anuncian, las marcas que se acercan a la República Dominicana buscando encontrar esa estabilidad. Hoy, como de costumbre, iniciamos nuestro espacio y vamos a saludar en este primer bloque a nuestros compañeros, compañeras de este gobierno de la mañana, gobierno de la Z101. Nos damos cita desde el histórico Hotel Embajador, esta infraestructura que tiene décadas siendo una de las más importantes precisamente en la oferta hostelera del Distrito Nacional, con sus hermosos árboles, con las cotorras desde tempranito en la mañana haciendo sus típicos ruidos de esta parte del país, y por supuesto con una infraestructura que se ha relanzado también para los nuevos tiempos. Diulca Pérez, buenos días, bienvenida a este espacio del gobierno de la mañana y la Z101.
17: Buenos días, José Luis, buenos días, compañeros, qué bueno estar aquí, sobre todo qué bueno, porque hoy vamos a compartir buenas noticias. El turismo en la República Dominicana sigue repuntando, seguimos abriendo incluso nuevos destinos, nuevos espacios, y seguimos apostando a esa industria que crece, y cuando tú hablas sobre todo con extranjeros, tú que ahora mismo uno tiene conversaciones con amigos de diferentes países, todo el mundo tiene el sueño de venir a vivir a la República Dominicana. De hecho, déjame decirte, José Luis, que en este momento la República Dominicana está tan de moda que hay muchos extranjeros queriendo hablar como el dominicano, y que cuando vienen aquí o cuando sueñan llegar a República Dominicana quieren verse como uno más. Yo tengo una sobrina que tiene nacionalidad mexicana, que me dice: tía, yo quiero que tú me enseñes a hablar como dominicano. Y a veces uno se pregunta, ¿y cómo habla el dominicano? Ojalá y nosotros... Sí, pero una vez se pensaba, bueno, a lo mejor es hablar como tirado. No, es una jerga súper graciosa. Sí. Porque cuando lo hacen...
16: Las redes sociales ayudaron a eso.
17: Oye, cuando lo hacen los extranjeros, tú dices, ¿y nosotros realmente nos escuchamos tan graciosos?
16: Sí.
17: Entonces, República Dominicana está de moda. Y qué bueno que el Ministerio de Turismo alza esa bandera donde quiera que va, para que nosotros hagamos presencia y lo hagamos de la mejor manera. Así que al pueblo dominicano, que se sienta orgulloso de que definitivamente cuando hablan de nosotros ya no hablan de una manera de que, bueno, el dominicano, no, al contrario, es el dominicano, y yo quiero estar ahí, yo quiero ser como ellos.
16: Buenos días, Francisco Oli Mato, de Asua para el Mundo.
18: Sí, buenos días al país, y qué bueno que en este momento continuamos con este presentar al pueblo dominicano a nivel planetario todo lo que se hace de este ministerio, que como decía José Luis, encadena todo lo que tiene que ver los que producimos, es decir, exportamos cuando vendemos a los turistas que vienen, es vender al exterior. Aquí tendremos, por ejemplo, los operadores turísticos, las diferentes agencias y todas y todos los actores que participan de este importante sector del país, uno de los más importantes de la República Dominicana, y que contribuye al crecimiento de nuestra economía en cada año. Cada año ha sumado desarrollo, ha sumado bienestar, y de donde venimos muestra que este ministerio se ha manejado con los criterios, con la responsabilidad necesaria para ser el motor que nos ayudó a salir de la crisis del COVID y nos ha puesto en el país que más crece del continente en esta materia. Somos turismo. Los dominicanos damos siempre la bienvenida a los que vienen y somos el país que referente. En cualquier lugar que usted va, viaje del continente, la gente conoce los sitio turístico de República Dominicana.
16: Los buenos días a nuestro compañero Fausto Montes de Oca.
19: Muy buenos días, José Luis, buenos días compañeros acá en la mesa, buenos días al país que nos escucha a través de esta potente emisora. Como bien ustedes han dicho, nos encontramos en el Hotel Embajador, un hotel emblemático. Recordemos, José Luis, que aquí se filmó una parte importante de una serie, El Padrino parte 2, creo. Sí, sí. Y también fue el hotel emblemático en aquella época donde la República Dominicana, precisamente hablando de turismo, se abría al mundo desde un lugar tan hermoso como este. Yo creo que este ha sido o es el primer hotel de lujo que se inauguró en la República Dominicana. Y precisamente hablando de turismo, hablando de este hotel y su legado histórico, precisamente hoy nos encontramos para hablar de una actividad que ya se ha convertido en una actividad referente de la República Dominicana. El turismo es para la República Dominicana el petróleo del Medio Oriente, específicamente en las repúblicas que en esta parte del mundo producen petróleo. Por eso el turismo se ha convertido en una bandera que unifica a todos los dominicanos. Al escuchar a Diulca Pérez, pienso y digo, señores, la República Dominicana es tan turística que hasta su alegría, hasta su sonrisa se puede exportar al mundo. Porque cuando vemos otras localidades del mundo, otros países del mundo, vemos que realmente está muy distante de esa alegría que nosotros transmitimos en nuestra forma de ser. Inclusive nosotros hablamos en nuestro lenguaje corporal. Con nuestro lenguaje corporal también transmitimos al mundo, a los demás, esa alegría que nos da vivir en un país tan hermoso como este, un país de tanto contraste, un país que te puede ir a un lugar bien cálido como Azua o Pedernales, pero también te puede ir a clima templado como Constanza y Jarabacoa. Indiscutiblemente que la República Dominicana lo tiene todo. Y hoy entonces vamos a escuchar cómo los números siguen en azul en relación a esta actividad que es tan virtuosa porque conecta todos los eslabones de la economía dominicana.
16: Los buenos días, la bienvenida a este programa especial del día de hoy a nuestro querido compañero, el ingeniero Héctor Rodríguez Pimentel.
20: Gracias, José Luis. Muy buenos días, colegas, aquí en la mesa, en el Hotel Embajador. Y muy buenos días a los amigos oyentes y televidentes que siguen fielmente a la poderosa Z101. Muy complacido de estar aquí en el Embajador, en una actividad de promoción del turismo dominicano. Ya el turismo viene siendo parte de la bandera nacional, porque a través de esa actividad, que desde el punto de vista económico es productiva para la nación, también hemos logrado difundir al mundo nuestros valores y nuestras culturas. Ya la bachata, el merengue, el ron dominicano, la comida criolla, todas esas cosas no son ya propias del dominicano, ya son productos universales, porque a través de ellos nosotros nos hemos dado a conocer en el mundo. Y este, el turismo, que ahora tiene un auge inusitado, ¿verdad?, como nunca lo tuvo antes, pues es una actividad que efectivamente es el estandarte de la economía dominicana. Es una forma de exportar, de recibir divisas, sin tener que producir un producto para llevarlo al exterior, sino que los propios turistas traen sus dólares a la República Dominicana y al mismo tiempo se sienten complacidos y se sienten bien, porque nosotros, dentro de todas esas cosas que tenemos que son atractivos para el turismo, lo principal es el valor humano, el dominicano, que se lo transmite al extranjero, y eso nos distingue en el planeta. De manera que muy complacido de estar aquí en esta actividad para dar a conocer los números, ¿verdad?, que van creciendo cada vez más del Ministerio de Turismo.
16: Los buenos días, la bienvenida a nuestro compañero Joselito Félix y Medrano, bienvenido.
21: Muy buenos días, compañero José Luis Mendoza y Cervantes, buenos días a cada uno de mis compañeros, al pueblo dominicano, hoy desde el Hotel Embajador, un programa especial junto al Ministerio de Turismo, para escuchar esas estadísticas que nosotros hemos venido escuchando permanentemente, esos números que son importantes, y sobre todo porque el turismo en este momento juega un papel muy especial. Creo que lo que representa el turismo en la República Dominicana, es una gran fuente para el país económicamente, y qué bueno que nosotros siempre estamos enterándonos de cada uno de esos números para ver cómo va el ritmo del turismo en la República Dominicana. Y creo que es importante estar siempre actualizado. Creo que una de las instituciones, de hecho, José Luis, que es el en este caso el Ministerio de Turismo, a lo que he siempre observado, ha tenido un interés siempre de estar informándole al país cómo va el ritmo del turismo por región. Y eso es importante porque nosotros dependemos, y hay factores externos que a veces pues se presentan, que asustan a veces a uno, entonces uno dice, espérate, ¿cómo lo vamos a hacer? Entonces, creo que mantener informado a toda la ciudadanía, al pueblo dominicano, es importante. Hoy nos vamos, ¿verdad?, a enterar de esas cifras, de esos números que van a presentar las autoridades del Ministerio de Turismo, y qué bueno, estamos en un hotel emblemático, como tú lo señalabas al inicio, un hotel que juega un rol tan importante en materia de la sociabilidad. Yo creo que aquí se han reunido muchas personas siempre, históricamente.
20: Un hotel histórico.
21: Sí, un hotel histórico
20: con mucha
21: totalmente.
20: Historia.
21: Sí, no, y aparte de que cuando uno llega también, José Luis, uno está siempre atento porque tú sabes que las cotorras juegan su rol también y su papel.
16: Hacen sus procesos. Proceso, hay que tener cuidado. Su proceso natural.
21: José Luis, una vez, y aprovecho para hacer esta anécdota tan temprano, venía con un compañero y el compañero venía, óyeme, mírame, pimpleado. Óyeme, con ese traje, esa corbata, esa camisa, lindo. Y nos parqueamos al pasar por ese pasillito del parqueo hacia acá.
16: Una cotorra obró.
21: Óyeme, lo bautizaron a él.
16: Bueno.
21: ¿Se tuvo que devolver?
16: Qué problema, Charlie, qué problema. Tú sabes que este año en febrero, creo que el 12 de febrero, este hotel cumplió 70 años de su inauguración, 12 de febrero de 1956. Recordar que este hotel fue parte de las obras que ya tenían bastante avance, pero que estaban siendo parte del anuncio completo de las obras de la Feria de la Paz y la Confraternidad del Mundo Libre de 1955. Uno de los aspectos más interesantes de esta obra, además de su arquitectura, de los materiales con los que se trabajaron, que se trajeron de Estados Unidos, gran mayoría, fue el tema de la carpintería. La obra en madera preciosa. Trabajaron carpinteros norteamericanos, uno de esos jóvenes obreros que trabajó

0: sobre todo ubicado en lo que era las grandes afueras de Santo Domingo. Hoy mucha gente joven se sorprendería de saber lo que había que rodar del centro pequeño de la ciudad, una ciudad de 250 mil habitantes, de zona colonial, de San Carlos, de Ciudad Nueva, de esos sectores hasta acá, que era un área sumamente arbolada. Precisamente se ha conservado en el hotel una parte importante de esa cobertura vegetal, por eso hablamos de las cotorras. Las cotorras se han refugiado aquí. Otro de los lugares donde históricamente se refugiaban eran los árboles de la antigua isleta Fausto de la Churchill, que luego, bien o mal, no me voy a meter ahora en ese debate, se hizo una sustitución de los árboles de esa isleta, con la que muchos no estuvimos de acuerdo. Ya está hecho, el pasado no tiene remedio. Pero definitivamente era un espectáculo ver en las tardes, sobre todo cuando el sol comenzaba a caer, cuando comenzaba ese ocaso, ver ese vuelo de las cotorras desde y hacia esos árboles donde estaban sus nidos. Definitivamente que es un hotel por muchísimas razones marcado, donde han desfilado, así como hemos hablado del hotel de Boca Chica, de La Maca, que fue donde pasó gente importantísima. Por aquí también ha habido huéspedes sumamente célebres en un momento dado, cuando no teníamos la diversidad que hoy tenemos en términos hoteleros. Pues por aquí pasaban las grandes estrellas que venían a la República Dominicana, a Santo Domingo, políticos del cine y del entretenimiento. Ingeniero,
1: tú sabes, José Luis, que cuentan la anécdota, los de esa época, ¿verdad?
0: Sí.
1: Que como tú señalas, este hotel fue hecho con motivo de la celebración de la
0: Feria de la Paz
1: y la Feria de la Paz y la Confraternidad del Mundo Libre, que trajo como consecuencia muchas construcciones. La principal, la que está en la feria, todos esos edificios que están ahí, y algunos hoteles para alojar a los invitados especiales.
0: Y el Estadio Quisqueya, ¿no lo digo?
1: Exacto, sí.
0: Se hizo en 1955.
1: Este hotel, el Hotel Embajador, el Hotel Hispaniola también. Y ahí me dicen que
0: me parece que el Hotel La Paz también se hizo ese año.
1: Sí, donde está
0: en 44, no estoy seguro.
1: Sí, donde estaba donde está ahora el Angelita, que dicen, el hotel,
2: el hospital.
1: El hospital, sí, materno infantil.
0: Se agrandó el malecón, que solamente llegaba prácticamente hasta donde hoy termina la avenida Máximo Gómez. Se agrandó enormemente.
1: Sí, sí.
0: Entonces, fue una intervención impresionante.
1: Entonces cuentan que este hotel Trujillo lo construyó como una réplica de un hotel donde él se hospedaba en Nueva York.
0: Okay.
1: Que está en la calle 37, en la 37 Street, en el Midtown. Todavía está ahí ese hotel, yo he ido en algunas ocasiones. El Embassy Hotel en Nueva York, él se hospedaba mucho ahí. La característica de ese hotel, de aquel y también de este, de la réplica, es el lobby. Uh-huh. Un lobby amplio. Fíjate, el lobby del Hotel Embajador no lo tiene ningún otro hotel.
3: El Hotel San Juan en Puerto Rico, sí, tiene un lobby más.
0: Era parte del estilo de la época también.
3: Sí, sí, sí. Y es un hotel de la época. El Hotel San Juan está en Isla Verde.
0: Los hoteles de los 40, 50, 60.
1: Este lobby del Hotel Embajador invita. Sí. A mí me encanta venir de tarde aquí a tomarme un café un trago ahí en ese lobby para observar la amplitud y la belleza que tiene.
0: El patio español que tiene.
1: El patio español y todas esas cosas.
2: Impresionante.
1: Sí, de manera que este es un hotel que está muy ligado a la historia dominicana.
0: Sí,
1: aquí fue, recuérdate, aquí fue en la guerra del 65. En la ocupación norteamericana del 65, aquí fue que operó.
3: Sí, claro.
1: Y aquí estaban en ese patio que tuve frondoso y bello. Ahí aterrizaban los helicópteros.
0: Sí, sí, te tiene espacio suficiente para eso y más.
1: Para buscar y llevar dignatarios al aeropuerto, ¿verdad? Cuando iban
0: claro
1: a viajar.
0: Que sí, claro que sí.
1: Y se crearon muchas anécdotas de gente que quería montarse rápidamente. Aquí venían al embajador para irse al país porque tenían problemas aquí pendientes con.
0: Ya tú sabes, tipo Saigón, vámonos.
1: Después de haber caído
0: el trujillismo. Pero hoy estamos desde este hotel histórico, precisamente desde esta sede junto al Ministerio de Turismo de la República Dominicana. Vámonos a nuestra primera pausa. Al regreso vamos a iniciar una ronda de comentarios de actualidad junto a nuestros compañeros brevemente. Vamos avanzando así en nuestra jornada hasta más adelante, pues tener la presencia, como siempre, de los colaboradores del Ministerio, de sus técnicos, de hablar de las cifras. Hay un aspecto del mundo del deporte, Joselito, Fausto, Oli y el ingeniero y Diulca, que siempre he tenido presente, que lo aprendí ahí, lo aplico en cualquier área de la vida. Y son dos. Primero, lo que no se mide, no se sabe si mejora, si se estanca o retrocede. Por eso, mantener la medición, ese observatorio estadístico permanente, permite ayudar a tomar decisiones rápidas que puedan corregir, como dice Joselito, cualquier contingencia externa que se presente. Eso es lo primero. Y lo segundo, detrás de cada estadística, así como en el deporte, en la vida, hay un concepto, hay una forma.

0: En el béisbol, el promedio de bateo es frecuencia hiteadora. Quiere decir, cada mínimo de apariciones en el plato, alguien conecta un hit. El slugging, cada mínimo de apariciones en el plato, ¿cuántos extra bases? Bueno, en la vida, en la economía, en los servicios, en la industria, las estadísticas también involucran conceptos. Cuando usted tiene un visitante, pregúntese por dónde llegó, industria aérea o cruceros, porque aquí casi no tenemos llegada marítima. Cuando tenemos un visitante, en el caso de los que son turistas, de los que no son cruceristas, ¿dónde pernoctó? ¿A qué precio? Esa oferta, ¿por dónde llegó? La conoció a través de una plataforma digital, llegó en el boca a boca, llegó directamente en el marketing que establecemos a través de otras vías. Todo esto permite conocer las variables y las constantes que conducen a esa gran fórmula. Y por eso es importante, y lo digo porque mucha gente entiende, a decir números, a decir estadísticas. Si usted se queda en la parte superficial surfeando la ola, sí, es cierto, solo son números. Pero si usted va un poco más allá y aplica el criterio de que la construcción de ese dato final tiene unos conceptos, unos esfuerzos, unas estrategias, unos mecanismos que construyen el resultado final, entonces usted puede comprender el fenómeno de cómo un país del tamaño de la República Dominicana, con 48.000 kilómetros cuadrados y un poco más, trae una cantidad de turistas al año solo superada por México, el gran gigante de las llegadas en el turismo de América Latina, y es superior en sus llegadas anuales a Brasil, con sus 8.5 millones de kilómetros cuadrados y sus 260 millones de habitantes, Argentina con sus 2.700.000 kilómetros, y a los demás gigantes del continente, a Perú con su Machu Picchu y con sus atractivos gastronómicos, Colombia, no, la República Dominicana es el que sigue en la lista, y eso se esconde precisamente detrás de esa cifra que usted va a conocer hoy, y que, insisto, el concepto que está detrás es incluso más importante aún que la cifra final, aunque la misma nos sirva de guía, nos sirva de termómetro. Vámonos a la pausa, venimos con más. Este es el Gobierno de la Mañana, Gobierno de la Z101. Llévatelo, Francis.
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8: Gobierno de la mañana, gobierno de la Z101, aquí estamos con ustedes, un programa especial junto al Ministerio de Turismo que nos ha traído al histórico Hotel Embajador. Ya hablábamos en el anterior segmento, agregábamos unas cuantas pinceladas históricas de esta infraestructura hermosa por demás, actualizada, pero que mantiene ese estilo clásico en el tiempo. Miren, señores, naturalmente quiero conducir esta intervención hacia pues nuestro tema principal de este día de hoy, porque el turismo, y yo insisto, mucha gente se queda solamente en cómo varió este mes, cómo aumentó, cómo cambió la cifra cada mes con la llegada, hacia dónde se proyecta el año en la presencia, en la llegada. Y esto no es malo, esto no tiene nada negativo de por sí, pero yo insisto en que es un punto de partida, no un punto de llegada en el término institucional. Y quería precisamente referirme en ese aspecto, porque hay noticias que pasan a veces por debajo de la mesa, pero que son sumamente importantes. Por ejemplo, en Punta Cana, el histórico, clásico destino que se ha desarrollado tanto, que se ha convertido en sí mismo en una marca, a quien que ha viajado fuera, ahorita como decía Diulca, no le ha pasado que se te ha acercado un extranjero, a mí me pasó por primera vez en Sudamérica y me reí mucho, se te ha acercado un extranjero y te ha dicho, ¿de dónde usted es, dominicano? Bueno, yo no he ido a República Dominicana, pero he ido a Punta Cana. Sí, me pasó en una oportunidad en un viaje de trabajo y recuerdo que alguien me decía, no, yo estuve en un viaje de trabajo, pero estuve en Punta Cana, que creo que está cerca de República Dominicana, ¿no? Y es que ha tenido que ver mucho, sobre todo con una marca que ha crecido, que se ha fortalecido, que ha creado su propio marco de desarrollo, como ha pasado con Capcana, como ha pasado y como deberá pasar con Pedernales y como deberá pasar con Punta Bergantín, y que nosotros aspiramos a tener marcas, destinos similares en el país. Bueno, en Punta Cana siguen llegando marcas, pero ¿qué viene ocurriendo hace unos años? Por ejemplo, se inaugura Serenade. Serenade es una marca hotelera que, al igual que las que recientemente hemos estado anunciando, forman parte de una evolución dentro de un concepto. ¿Cuál era el concepto original? El todo incluido y punto, que no hay que demonizarlo como mucha gente hace. Al todo incluido le debemos, ha sido el gigante sobre el cual nos hemos montado en sus hombros, como decía la frase de Newton. Y a partir de ese todo incluido ofrecido originalmente a esa clase media norteamericana, esa clase media europea trabajadora, nos hemos ido diversificando. Esa diversificación ha llevado a la llegada de los hoteles temáticos. Tienes hoteles temáticos relacionados a marcas, por ejemplo, infantiles, de niños, como es el caso de Nickelodeon. Tienes marcas relacionadas a los hoteles de Hard Rock, que ha sido una marca relacionada a la cultura musical norteamericana. Pero has tenido un crecimiento en los últimos años del branding de marcas de lujo. Incluso ya no dentro del espacio donde históricamente se hizo turismo de lujo, que fue Casa de Campo, y donde más adelante creció hacia otras áreas del país, sino incluso hacia las áreas que históricamente fueron explotadas de manera, digamos, masiva, con marcas de todo incluido ofrecidas al mundo entero. La llegada de marcas como Serenade, Hyatt, el desarrollo de Semí, el desarrollo de los últimos años Margarita Ville y de otras marcas que no eran las típicas, que no fueron las que la gente primero memorizó, implica parte de esa transformación en el tiempo. Implica ofrecer paquetes y experiencias más sólidas a un público que es más exigente, que ya no solamente venía para pagar la habitación, ir a comer al buffet y disfrutar todo el tiempo de la playa y del bar. Ahora era gente que te consumía el spa, que quería ir al área de masajes, que quería hacer yoga, que quería hacer una excursión incluso a un lugar relativamente lejano del hotel. Y esta idea de la experiencia más completa implica una oferta más completa, implica un encadenamiento productivo más completo, implica una oferta incluso desde el punto de vista infraestructural muchísimo más sólido y atrevido. Usted ha visto cómo ha cambiado la planta física de las habitaciones, de los propios lobbies que hemos hablado, de las tiendas dentro de los hoteles. Serenade es parte precisamente de esos anuncios. Pero el asunto no se queda ahí. Puerto Plata, ahora hablando de turismo de crucero, que es el gran símbolo para el país, no es el único, pero es el más importante en términos numéricos, con las terminales de Taino Bay y de Amber Cove, que han convertido a Puerto Plata en una ciudad donde la llegada de los enormes barcos, de los titanes de acero del océano, pues le permite a la ciudad llenarse, repletarse de estos turistas que bajan del barco a conocer, a consumir, a vivir todo lo que le permite ese arco de las horas en las que el barco se detiene. Quienes han tenido la experiencia de montarse en un crucero, y yo recuerdo mi experiencia en Roatán, en Honduras. Roatán es pequeñita, a pie usted le da la vuelta en unas cuantas horas, y obviamente el tiempo que el barco te permite, bueno, eso te da una idea de qué tanto tú te puedes alejar, qué tanto tú te puedes acercar a otros destinos. En el caso de Puerto Plata, hoy se está ampliando ese rango. Anteriormente, los turistas que bajaban de los cruceros prácticamente eran turistas solamente de centro de ciudad, de ir al parque, de tomarse fotos de los restaurantes, del museo de Gregorio Luperón, de la casa de los principales personajes. Hoy están cada vez yendo un poco más lejos, visitando las áreas donde se pueden montar los four wheels, donde pueden ir a los ríos, donde pueden ir a los lugares cercanos que se están habilitando, y eso conecta más segmentos, incluso segmentos ya no necesariamente urbanos, sino incluso rurales, hacia los beneficios de esa economía. ¿Qué anuncia Puerto Plata para este mes de julio, que ya arrancó, ya estamos hoy a día 2? 30 cruceros, eso equivale a uno por día. No es que todos los días va a llegar uno, habrá días que lleguen dos y días donde probablemente no llegue ninguno, pero 30 solamente en el mes de julio. Bueno, la idea sería, ojalá que dentro de poco tiempo, quizás ya para el año que viene, pudiéramos hablar de por lo menos un promedio igual o superior a uno por día en el año entero. Imagínese usted lo que esto implicaría en términos de la demanda de servicios, de alimentos, de restaurantes, de bisutería, de artesanías, de todo aquello que puede sumarse a esa oferta. Y cierro esta participación refiriéndome precisamente, en el caso de otros importantes titulares, la Embajada de Brasil estuvo anunciando, y este anuncio me retrotrae a otros tiempos donde quizás Brasil estuvo un poco más como de moda en el país, pero ha seguido siendo un agente importante en conectar una gran clase consumidora como es la que vive en el sur de Brasil. Por si ustedes no lo saben, en el sur de Brasil, en sus ciudades grandes, en esos estados costeros, hay una parte de Brasil muy grande que tiene un nivel de vida similar a un país desarrollado. Ese sur de Brasil lleno de descendientes de alemanes, de italianos, de judíos, de japoneses, la gran colonia japonesa de Sao Paulo, tendrá ahora un vuelo directo de Sao Paulo a Punta Cana. Tuvimos hace unos años el acercamiento de la industria aeronáutica brasileña, la aerolínea Gol, la llegada itinerante, semanal, de diferentes vuelos. Bueno, Sao Paulo es la ciudad más grande del hemisferio occidental y es casi tan grande como Ciudad de México, para que nos ubiquemos en el tamaño de Sao Paulo. La economía, el PIB de Sao Paulo es más grande que el de varios países centroamericanos como ciudad, si usted la aísla y la convierte en una unidad económica aparte. Bueno, esto sigue siendo parte de estas enormes e importantes noticias, buenos titulares, que siguen generando en la República Dominicana la necesidad de seguir fortaleciendo estas políticas públicas desde un Ministerio de Turismo que no se ha quedado cruzado de brazos, que no se ha quedado en su zona de confort, que ha salido a buscar allí donde están los consumidores de esta oferta, los actores interesados por este mercado, los trade shows que propone, los eventos en los que acude y los eventos, cierro diciendo, que ha terminado incluso protagonizando, como el caso de Fitur, como el caso de los diferentes encuentros de los diferentes actores turísticos en el mundo, en el continente y en cualquier parte allí donde la marca de la República Dominicana, que lo tiene todo, y la marca, por supuesto, del Ministerio de Turismo del país, pues tiene espacio para crecer. Vamos a la pausa brevemente y seguimos con este segmento de actualidad en el Gobierno de la Mañana y la Z101. Llévatelo, Francis.
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8: Estamos de regreso. Sí, señor, gobierno de la mañana, gobierno de la Z101. Posen, compañeros, posen. Estamos de vuelta una vez más en este programa especial hoy junto al Ministerio de Turismo de la República Dominicana. Y aquí para llevar las incidencias de este programa especial, el Ministerio de Turismo informando al país. De inmediato, vámonos con nuestro compañero Fausto Montes de Oca. Adelante.
9: Muy buenos días, José Luis. Buenos días, compañeros aquí en la mesa. Buenos días al país que nos escucha a través de esta potente emisora Z101, haciendo comunicación con responsabilidad social. En el día de hoy nos encontramos en el histórico Hotel Embajador, un hotel que ha sido testigo de la historia contemporánea en la República Dominicana, desde acuerdo político, desde la Revolución de Abril, desde el cierre de la dictadura trujillista. Acá ha pasado todo tipo de acontecimientos y precisamente en este lugar nos damos cita para escuchar las buenas nuevas que nos trae el Ministerio de Turismo. Hay que pensar siempre el turismo como una actividad que encadena toda la economía del país. Hay que pensar el turismo como ese recurso natural que la naturaleza nos dio, a diferencia de a otros, que le dio materias primas, que le dio petróleo, que le dio gas. Bueno, a nosotros entonces nos dio lugares hermosos, nos dio playa, nos dio montaña, pero sobre todo nos dio una población que inclusive, como decíamos anteriormente, hasta la risa del dominicano puede ser exportada, puede ser consumida por otros ciudadanos del mundo. La República Dominicana ha sido bendecida con esta actividad, y esta actividad entonces es la que refleja los ingresos que provienen y que nutren el presupuesto nacional. El presupuesto nacional que se destina para actividades que van en beneficio de lo mismo dominicano, como tiene que ver la educación, la salud, la seguridad ciudadana. Como se ve, el turismo no es una actividad ajena al Estado dominicano, por el contrario, es una actividad que oxigeniza, que da fondo para que la República Dominicana siga, siga nutriendo estos programas públicos, que son lo que en definitiva hacen que la actividad del Estado tenga una función específica. Pero en ese sentido, no solamente podemos agotar como país una actividad que es la que genera parte de las divisas que entran, como la inversión extranjera, las remesas y demás, sino también que tenemos que hacer conciencia de lo importante que es esta actividad. Y en ese sentido hay que seguir fortaleciendo la seguridad ciudadana, porque un turista lo primero que hace cuando decide ver en la República Dominicana un destino es ver cómo anda la seguridad ciudadana en ese país, cómo anda la tasa de homicidio, cómo anda el raterismo. En definitiva, el turista que viene a pagar un paquete, que viene a tomar la República Dominicana como destino para pasar sus vacaciones, no es un turista que no tenga información, es un turista de alto nivel académico y que se toma la molestia o hace la debida diligencia de entrar a las páginas de internet y buscar información, cómo anda la República Dominicana en términos de lo que es la seguridad ciudadana, pero también el elemento educación. Si nosotros tenemos una actividad que ha tenido una continuidad de Estado, porque desde el primer gobierno de Bosch, que fue el que, tuvo la idea del turismo, y luego con Balaguer siguió profundizándose, y todos los gobiernos han hecho su aporte para que esta actividad sea tan importante. Entonces, hay elementos que como Estado, como país, como gobierno, tienen que seguir fortaleciendo esta actividad, porque no se puede descansar simplemente en las bellezas naturales que nos dio el Creador o que nos dio la naturaleza, sino que también tenemos que concatenar todo esto con otras áreas tan importantes que son fundamentales para seguir exhibiendo un turismo de calidad, un turismo que le permita al que viene a visitarnos la seguridad de su integridad física. No olvidemos que nosotros estamos en una permanente competencia con iguales dentro del área del Caribe y dentro del área de Centroamérica. Por lo tanto, ese turismo que nosotros atraemos a la República Dominicana también está recibiendo oferta de otros lugares. No olvidemos que ahí está Cuba, con un territorio, una playa hermosísima que para la República Dominicana se podría constituir en un verdadero reto. Inclusive no olvidemos Haití. Haití tiene áreas muy bellas para el desarrollo de turismo. Puerto Rico también, y todas las islas menores en el área del Caribe, también Jamaica. Entonces no podemos simplemente decir, bueno, ellos vienen y listo. No, para que siga manteniéndose esa política de crecimiento del turismo en la República Dominicana, hay que fortalecer dos áreas específicas. Hay que seguir fortaleciendo el tema de la seguridad ciudadana, porque es muy importante, porque nadie va a un país inseguro, pero también hay que seguir fortaleciendo todo lo relativo al tema educativo. Si la República Dominicana quiere seguir abriéndose a un turismo de calidad, ya pasamos, como lo dijo nuestro compañero, del todo incluido, ahora entonces nos enfocamos a un turismo de experiencia. ¿Y qué significa ese turismo de experiencia? Bueno, que cuando el turista llega a la República Dominicana, quiera ir a la Vega Vieja a conocer por dónde empezó la cristianización de América. Entonces va a la Vega y escuchando eso, pero para poder entender todo ese proceso histórico que se le va a desarrollar allí, tiene que existir entonces persona con la debida formación en varios idiomas, en los idiomas que representan a los turistas que vienen a la República Dominicana: el inglés, sobre todo el francés, el alemán, pero también el ruso. Entonces tenemos que tener una población que pueda, una clase profesional que pueda entonces concatenar ese turismo que en un momento fue todo incluido, pero que ahora es un turismo de más calidad, que está buscando una experiencia desde el punto de vista cultural, desde el punto de vista deportivo, desde el punto de vista religioso. Y para eso entonces hay que estar preparado. De manera que el turismo más seguridad ciudadana, más educación, va a hacer entonces que la República Dominicana siga contando con este eslabón fundamental para su desarrollo.
8: Vámonos aquí mismo, en este mismo segmento, dando los buenos días una vez más a nuestra compañera Diulca Pérez. Adelante.
10: Gracias, José Luis. Buenos días nuevamente a esa audiencia maravillosa que siempre nos acompañan. Y hace unos momentitos, cuando comenzamos el programa, hablábamos, señores, de cómo el dominicano está de moda. Pero aparte de que el dominicano está de moda, no solamente lo está por los lugares hermosos o por la gente o por los influencers. Señores, nuestros deportistas y están levantando la bandera al más alto nivel desde hace años. Y una de las cosas que en las conversaciones con la gente de otros países tú tienes, es que la gente quiere venir al país de Soto, la gente en su momento quería venir al país de Sammy Sosa, la gente quería venir al país de Pedro Martínez. Entonces, nuestros íconos deportivos, señores, están definitivamente marcando un espacio importante para la República Dominicana y son los embajadores por excelencia. Pero yo también quiero hablarle de esos destinos que nosotros no lo tenemos en el día a día. Sahoma hace años que está súper de moda y es un lugar que no es el típico destino turístico, es un lugar que tiene una cantidad de factores que lo hacen muy especial. Pero ahí tenemos Cabrera, Río San Juan, Los Fríos. Tenemos también unos destinos en el sur, en el caso de Los Fríos, vi recientemente un reportaje súper bello de cómo esto se está convirtiendo en un gran destino turístico en Asua, que muchos dominicanos nos preguntamos, pero vean, ¿en qué momento el sur se va a poner de moda? Pues el sur se está poniendo de moda y estoy segura que serán muchos, con la apertura de Pedernales, serán muchos otros destinos que se van a adecuar, que se van a contagiar y que la gente va a querer ir a visitar, incluyendo ese turismo dominicano, ese turismo criollo. Nosotros que queremos conocer un destino más, nosotros que queremos coger el carro, llenarlo de gasolina, adecuarlo y comenzar a coger carretera, como un compañero que tenemos aquí que le encanta coger carretera. José Luis va de lugar en lugar. José Luis le encanta coger carretera, no importa la hora. No importa la hora.
8: Pregúntale a Karina con cuánto yo renuevo los peajes, el paso rápido.
10: ¿Cuánto tú le pones? 10,000 pesos.
8: 10,000 pesos.
10: Señores, o sea, se rueda mucho con 10,000 pesos. Entonces, miren, nuestras autopistas son muy buenas autopistas, aunque nosotros nos quejamos mucho. Son muy buenas autopistas, está interconectada el país prácticamente completo y lo que resta se está interconectando. Las vías son muy seguras. Entonces, nuestro país definitivamente es una joya para el que quiere recorrer buenos destinos, para el que quiere pasar un buen rato, para el que quiere pararse a comerse un chivo con chenchen en la zona sur del país, pero para el que quiere comerse un chivo horneado por allá por la zona de Montecristi. Señores, yo creo que en los cuatro puntos cardinales la República Dominicana tiene mucho que ofrecer al que viene de fuera y al que está aquí. Ahora, una cosa sí nosotros necesitamos el compromiso de cada uno de los dominicanos de sentirse responsable de que ese turismo sea seguro, de que esos recorridos, de que esas carreteras sean seguros. ¿Y cómo se construye eso desde la parte de cada uno, desde lo particular? Manejando correctamente, andando en un vehículo correcto, porque señores, nosotros no queremos contar experiencias malas. Entonces, cada uno tiene que sentirse responsable de que cuando sale a la carretera, el que se encuentre conmigo, se encuentre con una gente que va de una manera correcta, segura. Entonces, yo creo que lo que está de parte de las autoridades se está poniendo. Ahora falta que cada uno de nosotros se sienta responsable de que ese turista llegue, de que le sonriamos, de que lo acojamos, pero sobre todo de que pongamos nuestro grano de arena para que le brindemos seguridad en las carreteras, seguridad en las vías, y que cuando la gente venga aquí se vaya con esa sensación de querer volver inmediatamente.
8: Vámonos aquí mismo dando los buenos días una vez más a nuestro compañero Joselito Félix y Medrano, adelante.
11: Muy buenos días, compañero José Luis Mendoza, cada uno de nuestros compañeros, al pueblo dominicano, que a través de la Z estamos nosotros hoy, desde aquí, desde el Hotel Embajador, en este programa especial junto al Ministerio de Turismo. Miren, mi comentario quiero enfocarlo hoy en unas declaraciones que ofreció la fiscal del Distrito Nacional, Rosalba Ramos. Rosalba Ramos ha dicho que de 100 mujeres que matan, el 80% nunca lo denunció.
8: Padre amado.
11: El 80% nunca lo denunció. Y si nosotros partimos de las estadísticas que han ofrecido las autoridades, en este caso, 22, de enero a marzo, 22 feminicidios y 17.553 denuncias por violencia de género. ¿Qué quiere decir? Cuando nosotros analizamos las estadísticas partiendo de estas declaraciones de que el 80% de las mujeres nunca han puesto una denuncia, quiere decir que de 22 mujeres, entonces 17 o 18 mujeres nunca pasaron por una fiscalía. Y yo quiero decir que estas declaraciones son unas declaraciones alarmantes. Y hay un factor que quiero decirle a la fiscal del Distrito Nacional, que ayer estuvo con nosotros en el gobierno de la mañana, que el factor que hay con estas estadísticas, con estas declaraciones que acaban de dar, es que hay un factor de desconfianza. Sí. ¿Qué quiere decirte eso? Que cada mujer, ese 80% de las mujeres que han sido asesinadas, no tienen confianza en las autoridades. ¿Y por qué no tienen confianza en las autoridades? ¿Por qué no pasan por una fiscalía? Porque se viene dando el caso, que es lo que nosotros también hemos denunciado, que hay un descuido, es que esas mujeres dicen, ¿para qué yo voy a ir a poner una denuncia si el agresor, lo que yo hago o provoco, es que se ponga más violento? Y si pongo la denuncia, yo como quiera no voy a tener protección. ¿Por qué? Porque muchas de esas mujeres que han puesto la denuncia terminan como quiera siendo asesinadas. Entonces, el principal elemento que hay aquí es un elemento de desconfianza. Y eso debe ser obligatoriamente analizado por las autoridades y las instituciones públicas, porque es alarmante. Tú estás diciendo que nosotros estamos lidiando ocultamente con una cantidad de agresores que el país, las autoridades no saben que existe. Eso debe ser obligatoriamente alarmante. Entonces, y el otro elemento que yo analizo es que si es una justificación de las autoridades de decir, bueno, nosotros solamente tenemos control o un poco de control con las autoridades, con las mujeres, perdón, que han puesto denuncia, de las que no han puesto denuncia, nosotros no tenemos control. Entonces eso es todavía peor, porque eso no debe ser incluso la justificación. Si esa es la lectura que se quiere enviar, si ese es el mensaje que se quiere enviar a la sociedad dominicana, yo reitero lo que nosotros hemos ido planteando durante mucho tiempo, y he escuchado a mis compañeras que son mujeres que han aportado elementos importantes desde este medio de comunicación. Me refiero que lo ha tratado Diulca en su condición de mujer, lo ha tratado Susana, lo ha tratado Julieta, lo han tratado y lo han abordado desde su enfoque de mujer, y han dicho muchas cosas que deben hacer las autoridades. Entonces, ¿qué planteo una vez más? Que esto es un tema que hay que sentarse, analizarlo frío, pero a buscar los elementos estratégicos, sociales, para nosotros poder ir reduciendo esta brecha. Porque al final eso le hace daño a la República Dominicana. Es un elemento negativo, porque estamos hablando de una violencia. Estamos enfocándolo en los feminicidios, ¿verdad? Ahora, y la violencia intrafamiliar, la violencia en sentido general. Entonces, es una preocupación, y debe ser una preocupación para la República Dominicana. En estos minutos que me quedan, quiero enfocar también algo que es para mí muy importante. Trasladándome hacia acá, y tengo días viendo el tránsito pues flojo. ¿Por qué? Porque ya los muchachos salieron de las escuelas. Y eso evidencia que cuando hay ya inicio de escuela, entonces se satura el tránsito. Eso sumándosele a los empleados públicos y privados. ¿Qué yo les recomiendo a las autoridades? Tanto al Ministerio de Educación como al Ministerio de Trabajo, al gobierno en sentido general, que hay que planificar
12: luego de agosto, que es el inicio del año escolar, para que se tomen unas estrategias, porque yo dije, pero esto es un palo, porque yo llegué rapidísimo, y mis compañeros saben que cuando yo me desplazo en medio del calendario escolar y de verdad, los estudiantes trasladándose a los colegios, yo me pongo a veces que yo digo, yo no aguanto esta vaina, o sea, el tema del tránsito. Entonces, eso yo lo pongo como referencia partiendo de mi experiencia. Entonces debe ser tomado en cuenta, porque creo que sería beneficioso, estratégico, que se diseñe un plan para nosotros de congestionar el tránsito en la República Dominicana.
8: Por eso vi bien que el Gabinete de Tránsito y Transporte hablara a Joselito de que el TRAE tiene una idea con los colegios privados. Vamos a hablar de eso después, pero es buenísimo lo que tú dices, y tenemos que seguir llenando de autobuses de 75 y 90 pasajeros las avenidas, porque nos quita ancho de vía, sí, descongestiona ese ancho de vía. Tú tienes razón completa con eso. Vamos a una pausa y al regreso vamos a continuar con esta ronda de comentarios de actualidad de nuestros compañeros de este Gobierno de la Mañana y la Z101. Llévatelo, Francis.
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11: De la mañana, gobierno de la Z101, es un privilegio para nosotros estar de regreso. El gobierno de la mañana y la Z101 en un programa especial junto al Ministerio de Turismo de la República Dominicana desde el histórico Hotel Embajador. Nos vamos de inmediato y bueno, pero como estamos en el Embajador y las cotorras, vino con un pantalón verde cotorra. Está con nosotros nuestra compañera Julieta Tejada. Buenos días.
12: Muy buenos días, querido José Luis. Buenos días al país. Buenos días a todos mis compañeros aquí en el gobierno de la mañana, que como bien tú señalas, pues hoy se traslada aquí al hotel, a este emblemático Hotel Embajador, para, como ya es costumbre, pues en una alianza con el Ministerio de Turismo, sirve de canal para que todo el país se entere, conozca cuáles son los números que en estos momentos exhibe el Ministerio de Turismo como logros, pero no solamente, como bien habían señalado mis compañeros que me han antecedido en la palabra, no solamente son los números, porque no se trata solo de números fríos, sino de todo lo que hay detrás de esos números. Y detrás de esos números, además de las buenas nuevas que hay detrás, porque todos sabemos lo que implica cada turista que viene al país, la cadena de valor alrededor de esta actividad fundamental, neurálgica para la economía dominicana, todos los emprendedores, todos los negocios, todas las empresas que giran alrededor de esta actividad, pues también hay desafíos, desafíos importantes que también han sido abordados por mis compañeros, pero que yo quiero detenerme en ellos porque me parece que estamos en un momento muy, muy importante para el país y desde cierta lógica también, digamos que delicado. ¿Por qué? Bueno, porque cuando uno está en la cresta de la cima, como podríamos decir que estamos en materia de turismo, porque la República Dominicana está de moda, como se dice, porque cada vez más turistas, viajeros del mundo miran y ponen sus ojos hacia la República Dominicana, también más inversores, más inversionistas quieren venir aquí a pues poner su capital para desarrollar infraestructuras, para desarrollar habitaciones, complejos hoteleros que bueno pues puedan seguir avanzando en sus negocios y seguir creciendo. También es importante saber que tenemos que seguir fortaleciendo algunas áreas. Por ejemplo, el tema de las vías públicas, de las carreteras. Nosotros hemos tenido algunos eventos que han sido negativos para la imagen del país, que necesitamos empezar a trabajar. Las carreteras de nuestro país tienen importantes áreas de mejora. El Ministerio de Obras Públicas y Comunicaciones tiene que seguir avanzando, tiene que seguir trabajando y tiene que seguir invirtiendo en la seguridad de nuestras carreteras. Pero esta seguridad no solamente está o se circunscribe a lo que tiene que ver con las propias características del asfaltado, de la vía como tal. También hay un tema de iluminación, también hay un tema de señalización. Nosotros tenemos que seguir avanzando hacia ahí. Pero también hay un tema de cumplimiento de que todo el que transita por una de estas vías cumpla con la ley. Y es a la autoridad que le corresponde velar porque esto sea así. Es a la autoridad que le corresponde que en el camino ningún bus con turista se encuentre con una patana sin luz. Que ningún autobús que va cargado de turistas se encuentre con una patana cuyos neumáticos están en condiciones que no tienen ya las condiciones para seguir transitando. Es a la autoridad que le corresponde que cuando un autobús lleno de turistas transita por una de nuestras vías no se encuentre con una patana, con un cargamento que sobrepasa la capacidad para llevarlo en su estructura. Entonces, hay un tema ahí importante que las autoridades tienen que ponerle atención, porque fíjense, cuando uno va en crecimiento y en desarrollo, en un país, es verdad, donde está, donde inició la ruta hacia la modernidad, son muchos desafíos que tiene, pero tiene que empezar a identificarlos, tiene que darle prioridad, priorizar, porque no tenemos para todos los recursos del mundo para hacer todo al mismo tiempo, pero sí hay que priorizar. Entonces yo entiendo que en este gran esfuerzo que viene realizando el ministro de Turismo, el señor David Collado, para vender la República Dominicana como un destino no solamente hermoso, no solamente cálido, no solamente donde las personas que nos visitan van a encontrar un servicio de calidad, que es muy importante, y hemos ido avanzando en eso, pero todavía tenemos que seguir trabajando en ese sentido, sino que también pueda sentirse tranquilo de que está vendiendo un destino seguro, que los estándares de seguridad están ahí, están garantizados. ¿Por quién? Bueno, pues por las autoridades que están llamadas a garantizar esto. Y nuestras vías públicas, nuestras carreteras, las que conectan con los diferentes puntos del país, la carretera del sur y sus vías alternas, la misma del Cibao, la del este, tienen que seguir trabajando en ese sentido para que cada vez sean menos los eventos que pues se den en nuestras carreteras y que son de alguna manera impactan negativamente y afectan este gran trabajo que se viene realizando desde turismo. Y por supuesto el otro gran desafío es la capacitación del personal, tener los recursos humanos con la capacitación, con la preparación idónea que requieren en los nuevos tiempos y sobre todo la expansión, porque como bien describía José Luis en su análisis, hemos pasado de un turismo de todo incluido a un turismo ya más exigente, y eso implica entonces mayor o mejores recursos humanos más preparados, sabiendo que ya el servicio se va a prestar a un turista que es más exigente, y eso tiene su propia dinámica, sus propias intríngulis, y necesitamos también prepararnos para ello.
11: Vámonos en este mismo segmento con la participación de nuestro compañero Francisco Oli Matos. Buenos días.
13: Sí, buenos días al pueblo dominicano. Bueno, ya mis compañeros han hecho un diagnóstico, han expuesto sus puntos. La verdad es que la República Dominicana durante esta administración, en los últimos 5 años, ha mejorado grandemente su conectividad, ha desarrollado, sobre todo en el tema portuario, varios puntos donde podemos recibir cruceristas, y el turismo ha crecido el doble de la economía. La economía dominicana crece al 4, el turismo crece al 8, y así hemos venido desde... prácticamente desde la reapertura después de la COVID-19. Para este año, el Banco Central proyecta que turismo a República Dominicana entre en unos 12,500 millones de dólares. Esa es su proyección, la proyección del turismo. Crucerista, de enero hasta mayo hemos recibido más de 1,000,000 de turistas, es decir, 1,100,000. Ahorita tendremos las estadísticas que se van a exponer aquí con mayor claridad y con la exposición y la presentación de los actores. Aquí en la mañana vamos a recibir los operadores turísticos. La verdad es, Julieta, que sobre lo que planteaba, cuando viajamos y compartimos, sobre todo me tocó vivir 3 años en un área donde vive mucha gente que viene de turista a República Dominicana, y la hospitalidad y el turismo, la hospitalidad y el buen trato del dominicano a los turistas es recomendada. Es decir, tenemos una sociedad que ha entendido el turismo, y creo que en esta administración, en la administración de David Collado, el hecho de llevar turismo a los pueblos, de interesarse por áreas de esparcimiento, de hacer entender al dominicano la importancia que tiene el turismo para nuestra economía, para nuestro desarrollo, hace que nosotros cada vez seamos mejores receptores, más hospitalarios, demos mejores tratos. Hace muchísimo que no escuchamos ningún incidente con esos turistas que vienen. Cuando llegan los cruceristas, cuando un crucero atraca en uno de los puertos que tenemos en la región norte, ese crucero llega en la mañana y se va en la noche. Es decir, los que hemos hecho cruceros sabemos que es así. Es un día entero que la gente se pasa. Y la gente pasa el día, hace consumo, vive, comparte con la comunidad. Y la recepción de los dominicanos es muy positiva. Es decir, la gente entiende el turismo, lo entiende como parte de nuestro desarrollo, lo entiende como parte de nuestra economía.

0: tienen que enfrentar con seriedad y buscarle solución a este problema que pone en riesgo la vida de los actores y pone en riesgo la vida de los demás. Y vemos incluso que convocan multitudes. Por ejemplo, en este fin de semana venía de el norte del país y me encuentro con prácticamente, y digo, ¿qué es lo que está pasando aquí? Como si fuera un espectáculo, cientos de personas observando una carrera de motocicleta, de jóvenes en motocicleta. Y hay que ver el ejemplo de cuántos jóvenes pierden la vida en esta actividad irregular e ilegal que vimos vi en ese momento que había una camioneta con dos agentes policiales que no podían contener el tema. Es decir, a eso hay que ponerle inteligencia de parte de la policía y tomar medidas antes de que salgan, incluso para enviar unidades con decenas de agentes para poder contener a los grupos que se dedican a esas actividades, y si es posible buscarle un área donde ellos puedan operar como han hecho en otros países, es decir, generarle un área donde puedan ir y desarrollar su carrera sin tener que poner en riesgo la vida de los demás. Es decir, vamos a buscarle una alternativa, pero también vamos a aplicar las leyes que existen en la República Dominicana. El turismo es nuestra materia fundamental, creo que ha tenido una excelente dirección, ha sido respaldado por la productividad de nuestra economía. Nosotros tenemos, por ejemplo, en estos 5 años hemos tenido a nivel de agricultura abastecimiento de todos los productos, es decir, aquí no ha habido ningún, todo lo contrario, hemos tenido capacidad exportadora, hemos exportado huevo, plátano, de todo hacia Cuba, de pollo, hacia Haití. Y seguimos, nuestra economía sigue siendo el motor de desarrollo más importante del Caribe. Vamos a seguir apostándole al turismo y vamos a escuchar ahorita estos números que no son solo estadísticas, son la muestra de por qué la República Dominicana tiene futuro y por qué debemos mirar con seguridad que el país va hacia adelante, que se va a seguir fortaleciendo gracias al trabajo que se hace desde el Ministerio de Turismo de la República Dominicana.
1: Vámonos de inmediato en este mismo segmento con la participación y su comentario de actualidad del ingeniero Héctor Rodríguez Pimentel. Buen día y adelante.
2: Muchísimas gracias, José Luis. Muy buenos días, colegas en la mesa. Buenos días al pueblo dominicano que nos sintoniza a través de la poderosa Z101. Bueno, hoy venimos a hablar de turismo aquí al Hotel Embajador, a propósito de la presentación de estadísticas del Ministerio de Turismo. Y tocando ese tema, analizando ese tema, se me ocurre algo que pocas veces la gente advierte. Y es que no hay turismo sin estabilidad política. La estabilidad política de un país viene siendo como el seguro invisible del flujo turístico, porque ningún turista va a un país inestable políticamente. Ningún inversionista pone su dinero en un país que no sea predecible en un plazo de 10 o 15 años, porque hacer una inversión de un hotel, ¿verdad?, que es el elemento fundamental para la afluencia de turistas, porque el turista necesita alojamiento. Nadie hace una inversión de 200, de 100 o 150 millones de dólares de un hotel de 300, 400 habitaciones que tiene que pagarlo en un plazo de 10 o 15 años por préstamo que obtienen en los bancos. Nadie lo hace si no tiene la predecibilidad de recuperar ese dinero a través de un país estable. Porque el país estable le ofrece la oportunidad de tener aeropuertos habilitados, de que el turista fluya hacia esos países, de que la propia delincuencia esté un poco controlada y que no haya tampoco golpes de Estado, ni huelgas, ni atracos, ni nada de esas cosas. Entonces, la estabilidad política y social de una nación es fundamental, claro, para el desarrollo turístico. Y la República Dominicana en ese aspecto puede dar cátedra en América Latina. Nosotros tenemos alternabilidad en el poder desde el año 1966, después de la guerra de abril, con sus altibajos, naturalmente. Gobiernos de 12 años, otros de 10, otros de 8, otros de 4. Pero hemos tenido alternabilidad política sin ningún tipo de posibilidad de que sea interrumpido. Y esa estabilidad es lo que le ha dado a la República Dominicana ese crecimiento sostenido del turismo, de tal manera que nosotros en la década del 80 teníamos alrededor de

0: 8 o 10 mil habitaciones para alojar turistas, y hoy en día tenemos alrededor de 100 mil habitaciones, y hemos diversificado los destinos turísticos en el territorio nacional. Antes, recuerdo cuando se creó el primer polo turístico de importancia, que fue Puerto Plata, amparado, sí, Yatar Village, amparado en los incentivos de la ley de incentivo turístico, que quiero decir que la primera fue en el 1971, la ley 153, creo, que luego fue sustituido por la 158-01 en el 2001. Esa ley de incentivo turístico tiene cerca de 60 años en la República Dominicana, y a ningún gobierno se le ha ocurrido cambiarla ni disminuir las condiciones óptimas para que vengan las inversiones a la República Dominicana. Entonces, ese ha sido el seguro invisible del desarrollo turístico dominicano. Y naturalmente, ese crecimiento sostenido que hemos venido teniendo tiene la mano también de los gobiernos que han pasado por la conducción de la República Dominicana. Ahora nosotros tenemos, por ejemplo, que celebrar el hecho de que se está diversificando el turismo. Ya no estamos hablando solamente de playa y sol, sino que también hemos convertido gran parte del territorio nacional en provincias ecoturísticas, y ya estamos cultivando el turismo de playa. Además del turismo de playa y de sol, estamos cultivando el de montaña, el turismo de el ecoturismo, y también el turismo histórico, que va en ascenso. Con la salida de ya definitivamente de la zona colonial como atractivo fundamental de la ciudad capital, y la incorporación de otros polos turísticos que están en camino, como Pedernales, Samaná, Montecristi y esos lugares, la República Dominicana fácilmente en pocos años puede duplicar el flujo turístico que estamos recibiendo actualmente. Estamos ahora en alrededor de 11 millones de turistas que nos visitan, pero de aquí al 2030 o 2035 nosotros podríamos fácilmente duplicar ese número, porque destinos similares a la República Dominicana con igual tamaño geográfico han logrado ese propósito y sin mucha dificultad. De manera que quiero resaltar esa parte de la estabilidad política y social que ha vivido la República Dominicana como el seguro invisible y el incentivo fundamental para que hoy estemos disfrutando de un turismo que se incrementa cada día más.
1: Vámonos en este segmento, cerramos hoy con la participación de nuestra compañera Susana Gotró de Win. Adelante, buenos días.
2: Gracias, José Luis Mendoza. Seguimos el turismo, ¿verdad? Porque hoy hay un programa especial. Ustedes han visto y han escuchado que hay una maraña de movimientos telúricos, sísmicos, algunos imperceptibles para nuestra fortaleza de nuestra infraestructura, pero que en otros países esas mismas intensidades ya trajeron agrietamiento y destrucción. O sea que no estamos tan mal, pero está temblando la tierra 2, 3, 4 veces al día, y ya vemos lo que pasó en Venezuela. Nosotros queremos pedir, sobre todo a Osnevie, que está haciendo la evaluación de las infraestructuras críticas y los lugares de uso público, o eso dice su ley. Aunque vimos al ingeniero Osiris de León, que preside la comisión sombrilla de Osnevie, decir que ellos están más bien evaluando puentes y eso, infraestructuras públicas terrestres. Pero Osnevie en su decreto habla de evaluar las infraestructuras existentes. Bueno, pues tiempo de evaluar con carácter crítico y previsible las infraestructuras turísticas, sobre todo porque nosotros tenemos una construcción ligera importante de infraestructuras que están en nuestras zonas costeras, porque así lo demanda la densidad, la mecánica del suelo, el lugar, la cercanía del diseño de este tipo de infraestructuras, y vemos que de vez en vez, cuando vienen fenómenos atmosféricos, muchas terminan destruidas. Bueno, la sismorresistencia hay que evaluarla. ¿A través de qué? De tecnología moderna, de ensayos no destructivos, esclerometría, que no necesita entrar a la infraestructura, ultrasonido, sondeo. Hay muchas tecnologías que permiten evaluar la integridad y la seguridad y la sismoresistencia de estas infraestructuras. También se hacen modelados dinámicos para con la computadora, que fácilmente te replican, claro, la construcción y te la someten a fuerzas que te permiten hacer los pronósticos de estudios necesarios.
1: Me atrevo a decir, no solemos hacerlo mucho, Susana, pero me atrevo a asegurarle al país, incluso tocaba hoy, pero gracias a Dios estamos aquí, que vamos a tener al uno de los mejores expertos en el país de sismorresistencia. Lo tuvimos hace unos meses, el ingeniero Wilson Encarnación va a estar con nosotros. Ay, próximamente.
2: Conozco,
1: es un especialista,
2: su trayectoria,
1: incluso ya tiene una actividad en el sector privado solamente, claro, para venderle al mercado los amortiguadores, sí, y los diseños de
2: cuando designaron a Madera. Yo dije, bueno, por lo menos espero que lo busque de asesor.
1: Ojalá.
2: Pero son las cosas de este país. Por lo menos lo tenemos en el sector privado. Pues el sector turístico debe gastarse esas pruebas. Eso es compliance, señores. Eso es compliance. Eso es necesario. Asegurar sus inversiones también significa prevenir riesgos. Asegurar sus inversiones es a ir adelante para hacer tomar las decisiones bien informadas, porque el turismo, señor, tiene una virtuosidad, trae divisas y todo, pero florece la estabilidad y la seguridad. Nadie sale de su rancho a pasar trabajo ni a exponerse. El turismo es para la gente buscar más bienestar, más confort, más recreación de la que tiene en su estado natural. Por lo tanto, hay que asegurar la integridad, seguridad y confort de la infraestructura turística. Y en estos tiempos de tembladera hay que prever. Así que nosotros sabemos que grandes cadenas a lo mejor lo hacen, pero el descuido a veces está presente en donde quiera. Ayer hablaba con alguien que trabaja o trabajó en la embajada venezolana y me dice, oye, Susana, habían unos edificios que estaban habitados por gente más o menos y que fue vendida por gente más o menos. Y ahí la escalera de escape que se le había mandado a quitar hace 4 o 5 años, inmediatamente fue recibido el edificio, no fue quitada. Las escaleras de caracol están prohibidas y por eso murieron muchas. Se derrumbó la escalera y ahí murieron más de 30 personas, se atropellaron, se cayeron. Esas son cosas a veces sencillas, pero hay que preverla, hay que ajustarla, hay que modelarla, hay que transformar las infraestructuras. Así que vamos a evaluar la infraestructura turística, porque el turismo necesita estar fuerte y seguro para que nosotros podamos seguir escalando por la ruta del desarrollo y el crecimiento nacional.
1: Pausamos y volvemos. Este es el Gobierno de la Mañana, programa especial junto al Ministerio de Turismo de la República Dominicana. Llévatelo, Francis.
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2: La Cámara de Diputados convirtió en ley el proyecto de medidas pro crecimiento económico, simplificación fiscal y mitigación de la crisis internacional, el cual fue promulgado por el Poder Ejecutivo. 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
2: 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De vuelta en este programa especial del Gobierno de la Mañana y la Z101. El Ministerio de Turismo de la República Dominicana nos convoca a la presentación de su data oficial, mostrando, como siempre, ese resultado final que se redondea en esa estadística tan importante, pero que detrás subyacen los esfuerzos, los trabajos, las políticas públicas diseñadas, aplicadas, medidas en el tiempo que nos han dado éxito, el esfuerzo de salir a buscar esos actores. Y para hablar en profundidad de este tema e iniciar esta parte ya temática con los datos, con todo lo que habrá de venir, saludamos y damos los buenos días a la participación en este Gobierno de la Mañana y la Z101, nuestro compañero Aníbal Díaz, el de la capital. Adelante.
3: Muy buenos días, mi querido hermano José Luis Mendoza. Abrazo grande a ti y que ese abrazo sea concurrente, extensivo a cada uno de nuestros hermanos y compañeros de labores de este Gobierno de la Mañana, sin duda alguna el más trascendente e influyente medio de comunicación del país. Estamos hoy desde el muy emblemático Hotel Embajador, un hotel que marca una historia fundamental del turismo en la República Dominicana y del turismo de ciudad. Sin duda que este es uno de los hoteles más icónicos de toda la historia hotelera del país y además la casa de muchas bodas, José Luis. Aquí yo creo que debe ser el hotel que más bodas ha celebrado y que es un turismo importante, el turismo de bodas en la ciudad de Santo Domingo y obviamente en toda la República Dominicana. A la llegada del ministro de Turismo David Collado en el año 2020 a esta administración, hubo un elemento fundamental que fue parte de la agenda de propósitos que nos hicimos en la transición. El primero era generarle a la República Dominicana datos de cómo va el turismo, de qué significa el turismo y hacia dónde iba el turismo. Y desde eso se preparó un centro de análisis de pensamiento, de trazabilidad, de arraigo y de movilidad del turista, tomando el primer elemento de desde la suscripción, la compra del paquete, desde la manera en la que llegan a nuestro país, ya sea aérea, ya sea marítima, y obviamente ya hacia qué punto interno en la República Dominicana pues se iba ese turista. Luego, en el ejercicio más importante de esa primera fase, que fue la reapertura, que fue colocar la confianza y el sentido del sacrificio en principio, porque cuando se habló y se convocó hacia la reapertura, fue un ejercicio sumamente riesgoso y en el que se contó con la solidaridad del empresariado, porque ¿a quién le íbamos a abrir? Y siempre es en estos programas especiales no puedo dejar de hacer esa parte de recoger ese punto de inicio de la historia, porque de allí marcan otros importantes aciertos de esta administración y sobre todo cómo debe comunicarse al final el hilo de los logros que ha tenido la administración. Y el primero de ellos está ahí. El primero de ellos está sin ocuparse de las obligaciones y las competencias que tiene a cargo el ministerio. Cuando a usted le toca administrar, llegar al servicio público y usted no tiene claro cuál es su competencia, cuáles son sus obligaciones, a qué que usted lo han ocupado hacer. Y la mejor manera de usted generar el aprecio de la sociedad es ocuparse de hacer las cosas bien pero sobre todo de hacer lo que se le ha ocupado hacer. Si usted es, en este caso, ministro de Turismo, pues hágase el mejor ministro de Turismo que usted pueda lograr serlo, en función de las competencias, en función de la calidad, en función de la competitividad y de la mejora constante del destino y que involucra a la propia marca país. En función de eso, logramos ese primer paso de esa reapertura, en la que sin duda alguna el protagonista fundamental fue el presidente Luis Abinader. Primero porque asumió el riesgo de cuando se le explicó esta estrategia, mire, venga con nosotros, toquemos la puerta de cada uno de los hoteles, de las cadenas, vamos a invitarlos a abrir y vamos a crear una importante participación, pero no proporcional a la rentabilidad de un negocio, porque estamos hablando que importante, porque la media de la ocupación era un 7% local, y llevarla a un 18, un 20, un 15% en medio de esa transición de la pandemia, como una forma de garantizar algo en la ocupación. Y ahí, en el marco de ese gabinete de turismo, que también fue una creación del presidente Abinader, que sale de su visión estratégica y del gabinete de políticas públicas que él en su campaña electoral había creado, que coordinó el buen amigo Lisandro Macarrulla, y que en esa parte del turismo trabajaron pensadores importantes, en el cual destaco al propio ministro de Energía y Minas, Joel Santos, que fue en ese momento el que coordinó la mesa de turismo, y que otras importantes figuras trabajaron también en ese plan de ver hacia dónde se podían mejorar prácticas, normas, obligaciones y competencias. Bueno, pues colocar a David Collado, que venía a ser el alcalde de la capital, que tenía una visión clara y que la había compartido con Luis Abinader, de recuperar la vista al mar, de que tuviésemos de frente hacia nuestro litoral y empoderar en los espacios públicos recuperados, como una visión de empoderamiento del ciudadano local, pero también del visitante, de disfrutar de esa vista, de disfrutar de ese empoderamiento, de ese res nullius, que es un espacio que no pertenece a nadie, pero que nos pertenece a todos, que son los espacios públicos. Y ahí está la transformación. Ahí hay ya un resultado que proyecta una vista al mar, ya no como un axioma, sino como una contundente parte de las mejoras de esta gestión. Y ya viéndolo, en la segunda etapa fue el turismo en cada rincón, colocar la mira hacia el interior del país. Y así nació esa estrategia, el turismo en cada rincón, llevando lo mejor de lo que tenemos e identificándolo, como se hizo en provincia de Hermanas Mirabal, como se hizo en Monseñor Noel, como se hizo en Santiago, como se hizo en Montecristi, como se hizo en una gran cantidad de territorios del país, rompiendo la dinámica tradicional de que solo el país tenía 6 provincias turísticas con destinos turísticos y donde la agenda se marcaba hacia esas 6 provincias, y llevando entonces el concepto hacia ese latu sensu y entender que no son 6 provincias, es que el país es un país turístico y que cada uno de esos territorios tiene potencialidades, tiene diversidad y tiene recursos propios que explotar, característicos y muy singulares a cada uno de esos territorios, que el que va a Jarabacoa tiene una experiencia muy particular y muy distinta a la que encuentra en Samaná, pero el que está en Samaná tiene una experiencia muy distinta al que está en Puerto Plata, y eso al final te lleva a encontrar nuevos destinos como el de Montecristi, como lo que se está viviendo en esa ciudad, que hoy ve a la calidad de su playa, matizada y reconocida como de las mejores playas, y como usted ve ese resurgir, que es una experiencia post-COVID, de ese turismo orgánico, más que todo, porque la gente habla del ecoturismo, pero hay un turismo orgánico de emprendimiento pequeño, de esas digamos que de corta duración, para no decir Airbnb, que es una plataforma, pero que se puede ver cómo se está dando en cada uno de esos destinos emergentes. La cantidad de emprendimiento particular de familias con una, con dos, con tres villitas, hechas en lugares que no son destinos tradicionales de los 6 que teníamos, sino que hoy son parte. El que va a Sajoma, a San José de las Matas y se encuentra con la cantidad, que va a Gaspar Hernández y se encuentra con la cantidad de ofertas que te dan las diferentes plataformas de alquiler de corta duración en una diversidad de ese turismo ecológico, de ese turismo que de una parte inclusive muy, muy dominicano, muy orgánico, y cuando usted entra a su red social, se verifica que la disponibilidad de 2, 3, 4, 5 habitaciones, y al final está generando precisamente la consecuencia de una estrategia que fue la estrategia del turismo en cada rincón. Y ahora, luego de habernos recuperado, de habernos llevado a cada rincón, la estrategia es llevar el turismo hacia el empoderamiento del ciudadano común y entender el dominicano que lo mejor de nuestra capacidad como destino no son solo nuestras playas, no son solo nuestros valles y montañas, no son solo nuestras expresiones, sino lo más importante de nuestro país es su gente. Y ahí radica entonces esta tercera fase de que el dominicano entienda la importancia de esta industria, de que entienda lo importante que es que usted trabaje de la mano con el turista, de que usted lo trate bien, de que como usted tiene buena práctica en su negocio, por pequeño que sea, cuando ese turista llega a uno de sus destinos, que esa buena práctica se vaya marcada como una experiencia, porque cada uno de esos viajes, cada una de esas diferentes excursiones, se convierten en experiencias de vida que al final son las que permiten que hayamos pasado a través del sistema de data de un promedio de 3 noches y 4 días a un promedio hoy ya de 7 noches y 9 días y de una segunda y tercera visita de ese turista. Es decir, de que usted tiene una persona que cuando viene la primera vez repite en 2 o en 3 ocasiones ya buscando otros destinos y no solo los 6 tradicionales, porque la República Dominicana lo tiene todo. La República Dominicana es un país turístico, no es un país de destino, sino que el destino es la República Dominicana.
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4: El gobierno de la mañana, el gobierno de la Z101, desde este icónico Hotel Embajador en el Distrito Nacional, para el país y para el mundo, en un programa especial donde una vez más el ministro de Turismo de la República Dominicana, David Collado, y todo su cuerpo de colaboradores informa de las estadísticas del curso de los acontecimientos. Y para seguir entrando en materia, Aníbal Díaz va a presentarnos uno de esos primeros invitados a este programa, de esos actores importantes y protagónicos en la construcción de este presente que hoy tenemos, tanto por Azonadores como por su participación en diferentes grupos, Grupo Bahía, y también hace mucho tiempo le comentaba, apoyando también diferentes actividades, incluyendo las deportivas. Adelante, Aníbal.
5: Así es, parte fundamental de los logros de esta administración ha sido identificar que el éxito del turismo radica en la alianza público-privada, en el esfuerzo privado, que al final es emprendimiento, es sacrificio, que es el que produce el recurso y nos lleva a potenciar nuestro recurso natural a través de inversiones correctas y de inversiones que piensen en lo mejor del país. Y desde el principio logró el ministro David Collado, a través de no solo el ministerio, sino el gabinete de turismo, lograr esa sinergia. Y parte de ello ha sido, pues, fundamentalmente el compromiso de mujeres y hombres con mucho talento y con mucha dedicación hacia el sector, y uno de ellos es don Papo Bancalari, que además de que es parte fundamental del Grupo Bahía, pero en esta ocasión es el presidente de Azonadores, que de hecho un sacrificio importante para una persona con tanto tiempo en la industria, sin nada que probar, asumir el hecho de ayudarnos, porque la gobernanza se cogobierna desde estos importantes gremios como es Azona Ores, que impulsa con nosotros toda la agenda de turismo en estos 6 años. Don Papo, bienvenido a este gobierno de la mañana.
6: Muchísimas gracias, Aníbal, y muchísimas gracias a los demás compañeros del programa. Sí, David, yo vi su compromiso con el turismo desde un poco antes de que fuera ministro, porque David fue presidente de la Comisión de Turismo de la Cámara de Diputados, y a mí me tocó como presidente de Areti en ese momento, pues, de compartir y de conversar con él y con la comisión que él presidía. Varios proyectos en ese momento afectaban al sector, y realmente siempre fue muy receptivo y con una visión muy clara. Lo que tú dices de público-privado, pues obviamente son patas de la mesa. Si tú le cortas una pata de una mesa, se cae. O sea que tanto el sector público como el sector privado somos los responsables, vamos a decir, de este éxito enorme que está teniendo el turismo.
7: Señor Bancalari, qué bueno que está aquí. Hemos visto y escuchado algunas de sus declaraciones. Usted llamaba la atención sobre la necesidad de fortalecer la conectividad aérea, conseguir vuelos directos, y hablaba de la amenaza que significa las altas tarifas, las barreras regulatorias, y ahora yo diría que se agrega el alza en el combustible que mueve los aviones. ¿Cómo usted cree que va República Dominicana planificándose para fortalecer la conectividad aérea, y cuál es el apoyo que le va a dar a los Juegos Centroamericanos? Sabemos que hay varios Bancalaris ahí que están en disciplina, sobre todo ecuestre, ¿verdad?
6: Sí, mi hijo va a competir si Dios quiere. Concho, ustedes están bien informados.
7: Bueno, que él es amigo de alguien cercano a mi familia.
6: ¿Cómo no? Sí, pues gracias. Fíjate, la conectividad aérea es vital, porque la forma de llegar a los turistas a una isla es en avión. Gracias a Dios se terminó la guerra de Irán, que eso tenía el problema ahí. Ya tú has visto que han ido bajando los precios del petróleo. Esperamos que pronto se ajusten nuevamente los precios hacia abajo, los precios del combustible aéreo, porque eso es vital. Y la competencia con los demás países del área y con el resto del mundo, porque el turismo compite a nivel mundial, pues obviamente el costo es un factor muy importante. Y el costo de tanto de la parte impositiva como que paga el APTUR, como de los pasajes, pues es muy importante, y ojalá que eso se pueda mejorar nuevamente para ser más competitivo. La entrada de líneas aéreas como Arajet, primera línea nacional, pues ha sido positivísima. Además de otras líneas, tú ves que el mercado de Sudamérica ha ido creciendo y ha cubierto algunas bajas que ha habido en otros mercados, y así ha sido de las cosas que han permitido que siga el crecimiento que lleva el turismo. O sea que eso es así como tú dices, muy correcto, y tenemos que seguirlo, tenemos que tener clara esa estrategia. Por otro lado, ya en la parte personal, pues sí, mi hijo va a competir, si Dios quiere, en los Centroamericanos y el Caribe, en ecuestre, en salto, y estamos con mucha ilusión, pues esos juegos son la Olimpiada de nosotros por aquí.
4: Yulka.
8: Buenos días, qué bueno poder compartir este espacio con ustedes. Nosotros estamos viendo una diversidad de oferta de hoteles, pero también una cantidad de hoteles, por ejemplo, hoteles boutique que se están presentando en la República Dominicana en diferentes zonas, y cuyo costo definitivamente establece una diferencia de ese turismo tradicional. ¿En qué condiciones están esos hoteles boutique, y si tienen algún tipo de especialidad dentro de la oferta turística de la República Dominicana para el dominicano de aquí y el extranjero?
6: Sí, mira, lo que estamos viendo realmente es una evolución del mercado del turismo. Originalmente, hace 30 y pico de años, la oferta turística dominicana se basaba en todo incluido, sol y playa, y precios muy bajos. Y eran los charters llenos de turistas europeos, principalmente en aquel momento, después canadienses. La oferta ha ido, la marca país se ha ido asentando, y la oferta turística dominicana ha ido subiendo de nivel enormemente. Hoy tenemos no solo hoteles boutique, sino las principales líneas hoteleras del mundo, de lujo, como Hyatt, como Ritz-Carlton, como Four Seasons, como Aman, que son el símbolo de lujo del mundo, pues se han establecido y se están estableciendo en el país con mucho éxito. Y eso también es una gran ventaja, porque no solo ahora vienen la cantidad de turistas, sino la calidad del gasto que tienen. O sea, originalmente, como te decía, eso venían 10 días. Tú veías la oferta en España que decían 800 euros una semana en Santo Domingo, en Punta Cana, con pasaje incluido y todo eso. Imagínate, hoy en día, pues tú tienes habitaciones muy importantes, tienes un turismo de lujo, tienes el turismo náutico que está creciendo muchísimo, tienes el turismo deportivo. Tú estás viendo ya que hay eventos de la PGA, eventos de tenis, de ATP 150. O sea, estamos diversificando mucho la oferta.
9: Sí, buenos días, un gusto saludarle y poderle formular nuestra pregunta. Usted sabe que actualmente pues se aprobó la ley de residuos sólidos. El Partido de la Liberación Dominicana ha fijado posición en ese sentido y ha dicho que se ha aprobado esa ley sin construir consenso. A mí me gustaría saber, usted como presidente de Azonadores, y además de que los hoteles pues producen bastante desechos, ¿cuál es su opinión al respecto y cómo valora usted esta ley?
6: Sí, yo entiendo que esa ley debería de ser observada por el Poder Ejecutivo y que deberíamos de analizar y discutir algunos puntos. Por ejemplo, en el sector turístico, que resulta afectado con la palabra, no me acuerdo ahora exactamente, pero uno, la valorización de los residuos. Por ejemplo, el desecho del aceite del hotel es algo que el hotel lo puede vender y comercializar, reciclaje, y lo cual es bueno para el medio ambiente, y por otro lado es un ingreso extra al hotel. Aquí se estaría anulando, por ejemplo, eso. Por otro lado, lo que sí el sector empresarial en general no hemos compartido es que se haya aprobado y que se haya aprobado un cambio de urgencia, algo que no entendemos por qué. Yo creo que eso podría estudiarse más y discutirse más en las cámaras.
10: Sí, buenos días y bienvenido. Mi pregunta es esta: ¿cuáles son los desafíos que tenemos, por ejemplo, para los nuevos polos turísticos, y qué papel juega Azonadores en estas nuevas aperturas? Hablamos de Punta Bergantín, el tema, por ejemplo, de Pedernales, que es un tema que nos interesa tanto a la gente del sur, y aparte, y Miche, que ya tienen operación varios hoteles recientes y muy buenos.
6: Sí, mira, en el Fitur, no de este año, sino del año pasado, se lanzó la marca destino del país. O sea, originalmente todo y sigue siendo el mayor atractivo turístico del país es Punta Cana, que recibe más o menos el 80% del turismo que viene. Pero hoy lo que la República Dominicana se está convirtiendo en un país turístico. Como tú muy bien mencionaste, por ejemplo, en el sur, para empezar por la parte tuya, yo creo que la vida de Pedernales cambió desde el día que llegó el primer crucero, o desde el día que se empezó a hacer el puerto. O sea, siempre yo me crié oyendo, y tengo varios años, la miseria del sur, que de la frontera, que eran pueblos muy, muy, que solo había una mina o algo ahí, que no había ingreso. Hoy estamos hablando que el año pasado fueron 167,000 cruceristas, y creo que este año se va a superar con creces, que tiene un gasto promedio como de más de $100 diarios, lo cual permea mucho a la población. Yo oí ya que están remodelando restaurantes, haciendo de todo allá en Pedernales, además que se están construyendo 3 hoteles y un aeropuerto. O sea que esa zona, el turismo genera riqueza. Y algo muy importante, y me gusta tu pregunta y aprovecho, que a veces se habla, el turismo, la gente cree que el ingreso del turismo y de al hotel y al hotelero y a la línea aérea, no, el turismo genera ingreso a todas las áreas económicas del país. Pregúntale al sector agroindustrial las enormes ventas que hace de alimentos, de cosas al sector turístico. Pregúntale a cualquier constructor el dinero que genera con la construcción de hotel y todo eso. Entonces, siguiendo con lo, y eso es bueno siempre recalcarlo, siguiendo con lo tuyo, pues tenemos la zona de Puerto Plata y de la costa norte con Punta Bergantín, que es un proyecto que va a ser emblemático. Esa zona tiene en principio 3 hoteles, una gran zona, un campo de golf, tiene una parte inmobiliaria importante, y va a transformar esa parte de Montellano y a subir el estándar de la costa norte. Seguimos hacia Cabrera, que ha tenido un auge enorme con viviendas de super lujo, y con, yo creo que el turismo más rico quizá que viene al país está yendo a Cabrera y cosas. Pues tenemos Samaná, que también viene con muchísimos proyectos nuevos, tanto la parte de crucero y eso. Miches, que rompió un récord de la pandemia, hacia acá ya se han inaugurado 3,000 habitaciones hoteleras, y para no ser muy abundar mucho, Cito, que tu pregunta es muy válida. El país, gracias a Dios, está diversificando su oferta hotelera y generando el turismo como algo del país entero. En Santiago, que con el turismo de negocio, el turismo de salud, está teniendo gran auge.
4: ¿Salito?
11: Sí. Buenos días, Juan Papo Bancalari. En este momento, ¿cuál sería la sugerencia puntual que usted le pediría o le diría a las autoridades del Ministerio de Turismo para mantener esa competencia del turismo y sobre todo enfocado en esa proyección que se ha diseñado ante los desafíos propiamente que tenemos como país? Puntualmente, en este momento, ¿qué usted le diría al Ministerio de Turismo? Que yo sé que trabajan de mano, pero hay cosas siempre que se solicitan.
6: Sí, mira, realmente, como vamos haciendo las cosas en conjunto, se va haciendo muy bien, como empezó el programa hablando de la visión público-privada, y realmente hacer una sugerencia ahora es algo que se hace constantemente porque tenemos comunicación constante. Yo creo que se va muy bien. Yo tengo que reconocer el trabajo, aunque no es mi gusto estar haciendo reconocimiento, pero tengo que reconocerlo, el trabajo que ha venido haciendo el ministerio y el ministro en cuanto a la promoción del turismo. O sea, se han hecho, Aníbal, tú te acuerdas más que yo, 100 y pico de road shows.
5: Así es.
6: 100 y pico de road shows significa 100 y pico de viajes, 100 y pico de eventos organizados en diferentes países. Se ha hecho un gran trabajo en Sudamérica, que ha tenido crecimiento. Se ha reforzado Estados Unidos, el norte, Canadá. Europa se está recuperando. O sea, vamos caminando bien. Algo muy importante, sí, no es más que al Ministerio de Turismo, es a nivel del país, es el ordenamiento territorial. Si hay un riesgo que tiene el turismo, es el desorden y la anarquía, vamos a decirlo así. Las autoridades municipales y el gobierno en sí pues deben tener, y junto con el sector privado, pues debemos de centrarnos mucho en los planes de ordenamiento territorial, porque eso es lo que a largo plazo puede ser un problema para el turismo.
4: Fausto.
12: Buenos días, don Papo Bacalari, presidente de Azonadores. Vamos a la geopolítica del turismo. ¿Está preparado? ¿Tiene una visión Azonadores sobre la apertura de Cuba y la transición política en Venezuela? ¿Está preparada o tiene una visión sobre eso?
6: Mira, ahora mismo lo que ha pasado con Cuba, que ha colapsado. O sea, Cuba es un país colapsado completamente. La infraestructura está muy deteriorada. Yo creo que también, penosamente, pero yo creo que hasta a nivel de capital humano hay una especie de depresión, vamos a decirlo así. Nosotros hemos recibido todo el turismo, la principal parte del turismo que iba a Cuba, que al colapsar ha venido a República Dominicana. A nosotros no nos preocupa Cuba. Nosotros, la República Dominicana hoy por hoy es un referente en el Caribe. Nosotros estamos compitiendo con países como México, que es una potencia. Y ojalá que Cuba, por el bien de los cubanos, pues resuelva su situación y que se desarrolle el turismo en el futuro. Pero creo que el destino, o sea, no es una preocupación ahora mismo. Inclusive el Caribe como destino. Tú vas a Europa y tú dices, yo voy a España, voy a Francia, voy a Italia, voy aquí. O sea que mañana puede así mismo el que cruce el charco, puede decir, mira, voy a República Dominicana, voy a Cuba, voy aquí. Pero hoy no te digo que sea una preocupación. Yo creo que Cuba tiene muchos problemas de reorganización interna. Que son mucho más, que le van a coger un buen tiempo para poder ser un ente competitivo con nosotros.
13: Señor Bacalari, vemos por su trayectoria empresarial que además de ser presidente de Azonadores, también ha estado vinculado al sector seguro y al sector inmobiliario. Ha sido presidente de ambas instituciones. ¿Cómo están las estadísticas de los hoteles, de las inversiones turísticas, del sector inmobiliario en el sector turismo, para asegurar, ¿verdad?, la inversión del inversionista extranjero que viene? ¿Cómo están esos números ahí? ¿Hay una cantidad importante de aseguramiento en esos aspectos?
6: Bueno, claro, o sea, un hotel al lado del mar, el que no lo asegura es un suicida, prácticamente. O sea, claro que el como dije ahorita, de lo que permea el turismo en la economía, la banca, el seguro, son de los sectores que también se benefician de manera importante del turismo. Un hotel de 200, 300 millones de dólares de costo, pues genera una importante prima de seguro y póliza. O sea que influye de manera importante el aseguramiento del hotel y de los inmobiliarios turísticos dentro de la cartera de seguro del país.
4: Me quedo precisamente con el tema de los seguros, el propio financiamiento a la infraestructura hotelera, don Papo. El tema del sismo en Venezuela ha puesto de relieve, y ahorita lo comentó nuestra compañera Susana Gotro, la necesidad de nosotros mejorar nuestras capacidades, infraestructura, de prevenir, de corregir. Sin embargo, el sector turístico es un perfecto ejemplo de cómo la propia competencia autorregula para ustedes someter sus proyectos al financiamiento bancario y tenerlos aseguros y reaseguros. Tiene que haber también un fortalecimiento de esa infraestructura. ¿Cómo está la infraestructura hotelera de los miembros de Azonadores de cara al potencial riesgo que siempre existe en un país como la República Dominicana en términos sísmicos, en términos de la posibilidad de un huracán, que estamos en su ruta, etcétera, etcétera?
6: Sí, fíjate, la mayoría de los hoteles que hay en el país pertenecen a cadenas internacionales o grupos económicos importantes, lo cual te da una tranquilidad de que todos esos hoteles se han construido en base a los estándares internacionales.
4: Exacto.
6: De calidad de construcción. El caso muy triste que acaba de pasar en Venezuela, lo que ha obviado, es que había una construcción. Yo pensé que cuando el terremoto de Haití era como se iba a ver lo peor, y en Venezuela
4: terrible.
6: Terrible, unos edificios que se caían como si fueran de cartón.
4: Así es.
6: Aquí, gracias a Dios, nosotros tenemos una calidad muy alta de la construcción, vuelvo y te digo, en la parte turística, porque nos remitimos los estándares internacionales.
4: Así
6: para
4: es.
6: Todas las aprobaciones también del Ministerio de Turismo y todo, y de la obra pública. Y
4: vuelvo con Aníbal, sumándole a la parte del deporte, además de que don Bancalari tiene su hijo participando en Ecuestre. Les decíamos antes de entrar al aire que Bancalari fue una de las marcas como apellido asociado a la empresa privada que más apoyó el fútbol en la República Dominicana, mucho antes de que se pusiera de moda, cuando no estaba de moda, antes de que existiera la LDF. El equipo Bancalari, junto a otros conjuntos, formaba parte de esa liga incipiente que tuvo el país, y donde definitivamente se sembró esa semilla que hoy más cómodamente están cosechando muchos jóvenes en el fútbol dominicano, de manera que esa relación con el deporte es de antaño, es de hace mucho tiempo, Aníbal.
6: Yo te estaba relajando ahorita porque decía, tú eres muy joven. Pero...
4: me acuerdo, muy bien. Claro que sí.
5: Yo creo que es fundamental aprovechar a don Papo, porque estos programas especiales permiten que el tema sea turismo y que al final la gente pueda visibilizar, empoderarse de la importancia que tiene el turismo. Don Papo, con este tema de los Juegos Centroamericanos en el país, ¿qué piensa usted que puede esto, en este ambiente, un país que está de moda, un país que, como bien usted decía ahorita, hemos hecho ya 115 ruchos, que no es más que un campamento de venta en cada territorio, porque al final es una jornada en la que se expone del mejor nivel a la República Dominicana, el destino país, ya obviamente en cada uno de esos 6 destinos tradicionales, y ustedes que son una marca fundamental? Yo creo que hablar de Samaná es al mismo tiempo hablar de ustedes, porque ustedes han potenciado, y yo por lo que veo, ya 6 años presidiendo la comisión, es la admiración incluso que le tienen a ustedes y a su cadena. El propio sector lo respetan bastante. Su experiencia, aprovechando este marco de estos juegos, ¿qué puede ver el país en términos turísticos aprovechando esta concentración de visitantes que tendremos aquí?
6: Sí, mira, los juegos son algo sumamente importante para el país, porque por un lado el deporte aleja a la juventud de los vicios, todo, que es vital para en esta época de tanta convulsión social, vamos a decirlo así, con tanto malo ejemplo. Pues el deporte, tuve una Marilady, tuve una cosa así que es una persona que genera mucha admiración. A nivel turístico, pues bueno, Santo Domingo va a ser la capital de Centroamérica y el Caribe durante 2 semanas, un poco más de 2 semanas. De hecho, ya antes empieza, porque empiezan a venir las comisiones a revisar las instalaciones, empiezan a llegar los atletas antes. Y vamos a tener a nivel de promoción, por un lado, todo Centroamérica y el Caribe, y por qué no otras regiones que también desde el punto deportivo siguen la competencia, pues centrada en Santo Domingo. Por otro lado, desde el punto de ocupación hotelera, pues Santo Domingo, la capital, va a tener una gran ocupación, lo cual va a generar también muy buenos recursos, y la ocupación hotelera de Santo Domingo, de la capital, que no ha sido de las más fuertes, pues se va a ver beneficiada también.
4: Hay que agregar, don Papo, que cuando las instalaciones deportivas son modernas, los juegos pasan, Aníbal, pero ahora disciplinas distintas podrán hacer sus eventos en el país Y eso, como está pasando en Punta Cana con el tenis, como está pasando con el golf, como está pasando en diferentes destinos, te atrae permanentemente visitantes a esas áreas. Así que es muy importante lo que dejarán los juegos de cara al futuro también.
6: Yo que estoy bien, aprovecho una cosa para hacer una sugerencia y lanzar algo público. Yo que estoy viendo, soy fanático del deporte desde niño, el Centro Olímpico Juan Pablo Duarte, que está de 1974, necesita un parqueo público.
4: Sí.
6: Tú no puedes tener al mismo tiempo un juego de basquetbol, un juego en el Estadio Olímpico corriendo a Mary Lady,
4: jugando voleibol,
6: una torre de parqueo.
4: Y cabe perfectamente.
6: Cabe perfectamente, y eso va a potenciar, para lo que tú dices, el Centro Olímpico para hacer más eventos. Y va a quitar la anarquía que se genera cada vez que tú haces cualquier cosa ahí, que se parquean en todas partes.
4: Eso es correcto.
6: Eso yo creo que esa obra debería, es una tarea pendiente, aparte de toda la excelente remodelación que se ha hecho.
4: Muy de acuerdo con eso. Bueno, ahí vamos, Aníbal. Bueno,
5: yo creo que, como hemos podido ver, Susana tenía una importante, como siempre.
7: Yo tengo gente de Samaná, que en Samaná lo quiere mucho, señor Bacalari. Hay muchas historias de gente que ha cambiado su vida por la oportunidad de trabajar en sus instalaciones. A veces no se sabe, se ven números, pero no se saben las historias personales. Cómo toca a una gente y a su descendencia una oportunidad de trabajo. Y de verdad estaba recibiendo, y dijeron, dame un abrazo al señor Bacalari. Que aquí los mañeses no queremos mucho.
6: Y yo a Samaná. O sea, mi bisabuelo llegó a Samaná en el siglo XIX.
7: Lo sé.
6: Y de ahí estamos ligados. Y la apuesta que hicimos no fue en la parte tradicional turística de Samaná, que es la terrena, o fue al lado de Santa Bárbara.
7: Lo sé.
6: Y gracias a Dios.

0: experiencia y actividad dentro del sector turístico del país. Avanzamos en este programa especial junto al Ministerio de Turismo de la República Dominicana. Llévatelo, Francis.
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1: Estamos felices en este programa especial, Gobierno de la Mañana, Gobierno de la Z101, junto al Ministerio de Turismo de la República Dominicana, y tener a Aníbal, a este no invitado, no, a este protagonista de la historia del turismo y del presente del turismo de la República Dominicana. Nos permite comenzar la entrevista incluso antes de venir al aire. Ya estábamos hace rato recibiendo pues parte de la luz, de la sabiduría de don Fran Rainieri. Y Aníbal, adelante con la introducción de este personaje que ha construido con sus propias manos una marca de las más sólidas que tiene, no ya el turismo nacional, el de toda América Latina y el mundo.
2: Sin dudas que de las primeras lecciones que ocuparon a David Collado cuando fue designado en la transición ministro de turismo, el primer consejo que le dio el presidente Abinader fue precisamente: siéntate con don Fran. Y recuerdo en ese proceso, antes de iniciar el gobierno, cuando se colocó el tuit, recuerdo la impresión del propio David Collado cuando conversó por primera vez con don Fran Rainieri, ya en este ambiente hacia el ministerio. David fue 6 años presidente de la Comisión de Turismo y conocía toda la importancia, no solo de la familia Rainieri, que como me gusta siempre decirlo, porque de las muchas cosas que don Fran le va a dejar al país y que hoy tenemos gracias a él, para mí uno de los principales aportes de don Fran Rainieri es la familia Rainieri, desde doña Aide, desde Paola, desde Fran Elía, desde Francesca, sus demás descendientes, porque al final cuando usted conversa con uno de ellos, usted se da cuenta que lo hizo bien, porque hay gente comprometida con el país, gente comprometida con lo que se ha hecho, con el legado, y sin duda alguna lo que hemos logrado en estos 6 años en el turismo no pudo haberse hecho si no fuera por la sinergia, por la calma, por la prudencia, por ese involucramiento perfecto que ha habido, sector privado, sector público, y eso, sobre todas las cosas, por el reconocimiento que tiene David Collado en el posicionamiento, en la importancia, en la vitalidad que le ha dado don Fran y la familia Rainieri al turismo en la República Dominicana. Para el Ministerio de Turismo, para nosotros como Gobierno de la Mañana, nos sentimos distinguidos, don Fran, que usted nos honre una vez más con una participación aquí y que nos permita aprender y conocer más aún de todo lo que ha sido el esfuerzo país detrás del éxito, no solo de Punta Cana, sino de la República Dominicana. Bienvenido a este Gobierno de la Mañana.
3: Muchas gracias a todos por la invitación. Yo simplemente soy el más viejo ya en esta. Y como de los viejos, pues lo que nos toca es ser consejeros de llevar nuestra experiencia y dársela a las nuevas generaciones, que muchas veces tienen mucha prisa y uno tiene que aconsejarlo, que la prisa no siempre es buena consejera. Uno tiene que subir la escalera peldaño por peldaño, y que el tiempo las cosas se toman su tiempo. Pero yo creo que la verdad que lo más importante, como tú bien señalabas, es la integración que ha habido entre el sector público y el sector privado en el sector turístico. Yo creo que eso ha sido fundamental en el crecimiento que ha tenido estos últimos 6 años. Ha habido una transparencia en todo el sentido de la palabra, de uno se siente en confianza para hacerle la sugerencia. Uno tiene que también comprender que el ministro al final es que tiene que tomar su última decisión, porque muchas veces las cosas no son solamente como uno las ve desde el sector privado, pero que siempre hemos tenido un aliado para llevarle nuestras inquietudes, nuestras preocupaciones. Mira, ahora mismo hay un tema que hay que traerle al ministro. Nadie se ha opuesto a que pongan o no pongan, digo, abiertamente los $10 por pasajero, pero los paquetes ya se vendieron hasta el cambio de temporada. Bueno, ¿y quién va a asumir esos $10 en la línea aérea? Tenemos que comprender que este es un sector que se programa. Exacto. Y que nosotros no podemos improvisar. Y yo soy de lo que creo que precisamente el ministro tiene que hacerle ver al gobierno central y a Magín que el cambio de temporada hay que esperarlo, que no puede imponerse mañana o el día primero cuando ya esos tickets están vendidos. Y entonces la línea aérea va a pagar los $10 de quién. ¿Por qué van a hacer la línea aérea? Una línea aérea como American, que vuela 2 millones de pasajeros, eso le representaría $20 millones. O la mitad, porque queda la mitad de la hasta octubre o noviembre. Entonces, yo creo que lo importante es la comunicación entre el sector público y el sector privado y unir el esfuerzo. Nadie le ha dicho no, todos tenemos que pagar una cuota, pero hay que saber cuándo y dónde y cómo. Y yo creo que ese son el tipo de temas que conversando son importantes entre el sector público y el sector privado.
4: Don Fran, hay gente, sectores, yo lo distingo directamente, tal vez usted no, porque usted no está en esas vainas, que se han tomado la tarea de atacar directamente al grupo suyo, a su persona, a su familia, y entre las cosas que hace es negar el efecto multiplicador del turismo, el impacto directo, indirecto, la demanda inducida, que son indicadores claros y medibles. ¿Cómo usted responde a eso? Yo sé que usted no necesariamente tiene que responderle a ellos, pero son gente que influyen. El pueblo dominicano a veces es muy dado a aceptar cosas de las que no sabe nada, y sería bueno yo lograr esa respuesta suya.
3: Mira, si se trata de atacarnos a nosotros como familia, como empresa o como Fran Reinieri, yo no contesto, porque tanto San Pablo como Mark Twain dijeron que usted no baja cuando los borregos lo atacan, usted no le contesta, porque si usted baja al nivel de ellos, ellos son expertos en navegar en el lodo y usted no. Entonces usted va a perder, porque en el lodo nosotros no estamos acostumbrados a pelear. Entonces yo a eso no le contesto. Ahora, cuando escucho una persona hablando de que el turismo no tiene un impacto en la sociedad, bueno, yo le digo, váyase a Constanza y pregúntele a los agricultores de Constanza. Yo que estoy yendo últimamente con cierta frecuencia a Constanza, y a mí me sorprende. Yo soy una estrella en Constanza, la gente me ve y me para usted, Fran Reinieri, y digo, sí, yo soy agricultor de aquí, yo le vendo a la zona de Punta Cana, yo mando un camión de repollo desde Constanza allá. Entonces, que vayan y le pregunten a los productores de huevos, que el sector hotelero consume más del 15% de la producción de huevos nacional. En otras palabras, nosotros somos el otro Haití de los productores de huevos y de pollo, y así de todos los productos nacionales. Entonces, que haya tres o cuatro ignorantes o busca prensa que se expresen de esa forma, pues eso es entendible. Acuérdate que no le tiran piedra al árbol que no da fruto. Al que le dan fruto es que le tiran piedra. Y el turismo está dando fruto. Toda la nación se está incorporando. Hace 25 años éramos cuatro que estábamos en hotelería. Ahora los fondos de inversiones están participando. Ahora todo el mundo está haciendo un hotelito. Yo fui a Higüey antes de ayer y me sorprendí de otro hotel nuevo en Higüey de 37 habitaciones. Un médico con su esposa hicieron un hotel de 37 habitaciones con un rooftop, con una vista a la basílica, precioso. Y un cocinero y un chef francés. Digo yo, entonces, ¿qué es eso? ¿Qué es eso? ¿Qué está generando eso? Las vacas de Higüey o la caña que en Higüey ha existido durante los últimos 500 años. No, lo está generando el turismo. Yo creo que una de las cosas que tenemos que hacer es hacerle ver la realidad a nuestra sociedad, y hacerle ver en cada provincia el impacto que está teniendo. Tú te vas a Punta Cana, la provincia de la Altagracia, cuando yo llegué tenía la provincia 21.000 habitantes, Higüey tenía 18.500, y hoy tenemos como provincia más de 600.000, casi 700.000 habitantes, y el 80% no son nativos de la provincia. ¿Qué quiere decir eso? Están emigrando de todas partes del país hacia esa zona. ¿Por qué? Por el turismo. Ahora muchos de los que se fueron de Puerto Plata están regresando porque comienza a haber crecimiento en Puerto Plata. Yo creo que eso es lo que tenemos que ver y enseñar. Yo creo también que Nosotros, por ejemplo, y hemos estado empujando mucho y hablando mucho con el ministro de Educación, y creo que se va a lograr que el turismo sea una clase en todas las provincias turísticas del país. Porque en Punta Cana, ¿qué hacemos nosotros como abogados? No, lo que necesitamos es gente que venga a trabajar al sector. No es en Puerto Plata, Samaná, la misma Santo Domingo. Ya son provincias turísticas que requieren que las escuelas públicas tengan una formación importante hacia el turismo para suplir la demanda de personas que necesita la industria y para que otros se integren y hagan su hotelito y hagan sus restaurantes.
5: Don Frank, usted hizo hace un tiempito mostró unas opiniones acerca del ordenamiento territorial de la zona de Punta Cana, y inmediatamente las autoridades, tanto municipales como del estado, hablaron de un plan de ordenamiento territorial. ¿Se está realizando? ¿Se están reuniendo? Sí. ¿Están sacando plan para ello?
3: Sí, se está moviendo, se está trabajando, y yo sé que no es fácil, porque ¿qué pasa? Hay demasiados intereses. Todo el que tiene una finca quiere convertirlo en venderlo por solares. Ya en las desde que tú sales en el mismo Higüey, ya es por metro, ya nadie habla de tarea, eso es historia.
1: Eso es así.
3: Cañaverales como por metro. Entonces, claro, todo el mundo lo que quiere es tener una oportunidad de poder vender y urbanizar cualquier cosa. Pero ¿cómo se urbaniza? Y tú no puedes seguir expandiendo el área de Punta Cana, porque ya es del mismo tamaño que la provincia de Santo Domingo. ¿Tú comprendí? ¿Cómo se le van a dar los servicios? Allá no hay servicios. ¿Cómo se van a tirar las líneas de agua potable?
2: Lo saluda el ministro David Collado en vivo.
3: Ah, pero ya es. Oh, pero usted vino tirado, ministro. Usted no vino en guayabera. No, yo lo que soy el más viejo aquí.
2: Lo dijimos tempranito.
3: Gracias. O sea que, y eso hay que entenderlo, y tienen que entender la gente que le va a llegar su turno, porque los planes de ordenamiento se revisan cada 5 años. Y
1: la directora ejecutiva de
6: Ono Turismo. Ono Turismo
1: está saludando en este momento a nuestra mesa principal. Y al equipo de la Z101 del gobierno de la mañana, ONU Turismo.
2: Marina, siéntala.
1: Recuerde que la OMT también tiene su afiliación oficial también a la Organización de las Naciones Unidas. Seguimos, Julieta.
3: Ven tú, ahora. Aquí, ven tú a sentarte aquí, camina. Camina.
4: Don Frank.
2: No, ¿qué ves usted aquí? Ya le habilitamos,
3: yo. Yo le sé.
2: No, usted no.
3: Yo creo que necesitamos la información mundial.
2: Sí, sí, pero
3: no la local.
4: Sí, vamos a esperar que
7: para.
4: Sí, pero es que le voy a hacer la pregunta. Bien,
2: bueno, pero para explicarle un poco, el ministro de Turismo David Collado ha entrado en vivo, y evidentemente que como se escuchó una parte, pero no todo el mundo lo pudo percibir por las diferentes vías y canales. Estamos también introduciendo a esta conversación a nuestra buena amiga, pues Natalia Bayona, directora de ONU Turismo. Y la verdad es que también es un día muy importante para la industria, para el país, tener primero a don Frank, que como bien ya lo decía yo temprano y le pone el punto el propio ministro, el padre del turismo en la República Dominicana, don Frank Rainieri. Y luego de don Frank vamos también a conversar con nuestra querida pues Natalia. Pues vamos a continuar, Julieta, con don Frank Rainieri.
4: Gracias. Continuamos con las preguntas a don Frank Rainieri en este programa especial, don Frank, porque esto es en vivo, señores. Este es un programa muy especial. Por supuesto, también me sumo a la bienvenida que le dan todos, incluyendo al ministro de Turismo, a la señora Bayona. Yo tenía una pregunta para don Frank, pero bueno, voy a preguntarle a la señora Bayona, ¿cuál es la visión, cuál es la valoración que ella le da a la gestión, a la actual gestión, al frente de turismo del ministro David Collado, y cómo ella ve en el futuro inmediato a la República Dominicana como destino turístico?
3: Mira, sin lugar a duda, como dije antes, yo creo que David ha tenido la inteligencia emocional, porque cuando uno llega ministro a veces se pierde y se le suben los humos, de saber compartir y escuchar y ponerse al nivel de entender de que esa no era la industria de él, que aunque él había presidido en la Cámara de Diputados durante años el Comité de Turismo, pero que la experiencia viva no la había tenido, y se supo rodear y crear los diferentes comités de las personas con más experiencia, Papo Blanco, todo, y escucharlos. Con Luis López, con Paola, mi hija, con Tony Yapor, etcétera, en todas las áreas del turismo. Yo creo que eso ha sido la habilidad más importante, y es algo que yo espero que sienta con esto un precedente en nuestro país, que a partir de ahora todo el mundo comprenda que es de esa la forma que tiene que trabajar. O sea que yo creo que eso es lo más importante. Pero yo creo que tenemos aquí una visitante de cosas, debo cederle el turno a ella, que es nuestra visitante. Yo estoy aquí en el patio siempre, porque además de eso, es mi buena amiga desde hace muchos años.
6: Mi querido don Frank, es una ilusión que todos los dominicanos nos estén escuchando el día de hoy, además empezando la mañana. La pregunta es muy relevante. ¿Qué opino a nivel personal del ministro Collado? Lo voy a resumir en una frase. El año pasado, Onuturismo le dio el galardón de ministro de las Américas por el performance, su dedicación, su compromiso con el turismo como una política de Estado. Cuento varias cosas. Lo que Dominicana ha hecho en los últimos años es lo que cualquier país en el mundo soñaría. Primero, la Asamblea General de ONU Turismo viene el año que viene, la reunión de ministros de todas partes del planeta viene a República Dominicana. Ya se recibió en República Dominicana el Consejo Directivo de ONU Turismo, pero además les cuento yo por qué estoy por aquí, que yo ya soy una dominicana más. Vengo al Foro de Inversión de ProDominicana y ayer, escuchando al presidente Abinader, él fue muy claro. El pilar del crecimiento de las Américas es la confianza. Y el ministro Collado ha generado confianza a nivel internacional porque ha trabajado mano a mano con el sector empresarial, ha generado los incentivos necesarios. Les cuento una cuña a todos los periodistas que tengo a mi derecha. América Latina cuenta con 500 zonas francas y de las cuales solo 3 son turísticas. Una es Pedernales, otra es Miches y la otra está en mi querida Cartagena de Indias. Hay mucho que hacer, pero comparativamente hablando, Dominicana lleva el liderazgo. Es el quinto país en el mundo que más recibe inversión privada en turismo. Los números, por eso estamos hoy aquí, a ver las cifras del mes, pero sin duda alguna, para nosotros desde la Organización Mundial del Turismo, el sector empresarial dominicano es un ejemplo. El sector público dominicano y en especial la gestión del ministro Collado es un ejemplo. El viceministro Peguero nos ha acompañado siempre en esta labor a nivel internacional. Pero hay algo que destaco, y es que han puesto también en la banca para generar una cultura bancaria formal en el turismo, y eso solo lo tiene República Dominicana en todo América Latina y el Caribe.
4: Natalia, ¿qué ha significado la visión de sostenibilidad en el turismo que ha apalancado todas las políticas de crecimiento turístico para ONU Turismo? Porque sabemos que hay una filosofía en las agencias de la ONU pro sostenibilidad.
6: Esa es una excelente pregunta. Vuelvo a por qué Dominicana es pionera en gran parte del trabajo que se hace en ONU Turismo. El año pasado trabajamos en equipo, el sector empresarial, los gremios, las comunidades, las vulnerables y las no vulnerables, el sector público, y cuando hablo del sector público no es solo el ministerio, es la unión de todas las entidades, los gremios, para crear la primera política pública en sostenibilidad en la República Dominicana. ¿Por qué cuento esto? Porque la sostenibilidad no es solamente cómo cuido yo de los recursos naturales y cómo hago para sostener económicamente un sector. La sostenibilidad va mucho más allá y es cómo logro medir los resultados que impliquen generar un balance con los residentes que viven del turismo. ¿Quién es el proyecto piloto y estrella? Pues República Dominicana en América Latina y el Caribe. Y les cuento otra cuña, señores periodistas, ya nos lo están empezando a pedir, esa cooperación técnica, para que la repliquemos en otros países, como en el Paraguay, como en Guatemala, como en el Caribe anglófono, con lo cual ustedes siéntanse siempre orgullosos que el turismo se ha convertido en una política de Estado y que al ser una política de Estado, otra cuña más. Me reuní con el Ministerio de Exteriores porque ya estamos, es la segunda vez que entrenamos al cuerpo diplomático, y el sábado veo al ministro de Defensa porque vamos a entrenar a la policía a través de las academias vocacionales que tiene el Ministerio de Defensa. Y además, tercera y última cuña, vuelo a Punta Cana, a Infotep, a ver cómo podemos generar una alianza con las escuelas vocacionales turísticas. Entonces, ¿quién puede rebatir que esto no es una política de Estado? ¿Y quién puede rebatir que los números no son positivos en este país?
1: Con ese bonito acento colombiano de Santander, ¿verdad? De Bucaramanga.
6: Literal. ¿Verdad? Pero con madre costeña, eso hay que decirlo. Costa. La mitad de mi sangre es caribeña y la otra mitad es de Santander de los Andes.
1: Ahí está. Queremos cerrar este segmento escuchando de don Frank lo mismo, su opinión, don Frank. Bueno, tiene que marcharse. Una última pregunta. ¿Cómo resumiría usted la misión y la función de David Collado y sus resultados como ministro de Turismo?
3: Excelente. No hay que hablar
1: mucho. No hay que hablar mucho.
3: No. Yo creo que los números están ahí, no soy yo que lo digo. Son los números, son la OMT, son todas las organizaciones. David se ha sabido, y perdón, lo estoy tratando de David, lo conozco de cuando él era un jovencito, y no debí haberlo mencionado como el ministro, pero nada, a veces se me sale eso. Y David ha sabido conducir el sector turístico, porque sus relaciones no solamente le ha dado participación al sector privado dominicano, sino también al internacional. Sus relaciones en el exterior son enormes con todos los hoteleros de diferentes países que están aquí y los que no están aquí. Se está proyectando todos estos eventos internacionales que está haciendo, donde están. Ahora tú vas y te encuentras que son 80% extranjeros, 20% nacionales, porque se habían hecho antes, pero muchas veces eran 50% nacionales y 70% nacionales y 20% extranjeros. Le está dando, está interactuando con el mercado internacional, no solo en Estados Unidos, sino también en Europa y en América Latina entera. Y yo creo que eso ha sido muy positivo. Por eso puedo decir, sin tapujo, y no doy coba, no tengo ya los 80 años que tengo por qué darle coba a nadie, de que David ha hecho un excelente trabajo en el Ministerio de Turismo.
1: Nosotros vamos a pausar, don Fran, y los invitados especiales de esta actividad tiene que marcharse ya al frente del podium. Seguimos en este programa especial. Volvemos con más. Este es el Gobierno de la Mañana. Llévatelo, Francis.

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3: Sobre las dolencias medioambientales y la responsabilidad de las empresas y nuestro Estado en proteger no solamente nuestro medio ambiente, sino también la salud y la dignidad de los dominicanos que trabajamos en el sector turístico. Chicos, la Organización Mundial del Turismo, ONU Turismo, es un organismo especializado de las Naciones Unidas para el desarrollo de un turismo responsable, sostenible y de acceso universal. Y tiene colaboración de más de 160 estados y muchos miembros. Estamos profundamente agradecidos de que se encuentre entre nosotros la directora ejecutiva de ONU Turismo, la señora Natalia Bayona, y la invitamos, por favor, a darnos unas palabras.

0: Muy buenos días a todos. Mi querido ministro Collado, qué ilusión es estar en casa de nuevo. Viceministro Peguero, viceministra Jacqueline, a todo el equipo del ministerio. Para mí es un honor, de verdad, porque solo en mi casa, que es Colombia, yo hacía esto cuando empecé a trabajar en el 2006 junto al presidente para cambiar la imagen de Colombia. Se hacían estos consejos para dar resultados mes a mes. Qué ilusión, y de verdad en mi corazón está que hoy pueda estar aquí en mi segundo hogar, aprovechando para mostrar los resultados de un país que no solamente se ha creído que el turismo es una forma de desarrollo, sino un país que de verdad ha generado en el turismo una política de Estado. Y tengo a mi derecha lo mejor, porque es lo que lo hace posible, que es al sector privado, a las instituciones, y trabajando juntos, y solo juntos se llega a donde Dominicana está. Es el segundo país que más turismo recibe de toda América Latina y el Caribe. Y eso es gracias a ustedes y al trabajo que ustedes mismos han logrado fortalecer. ¿Por qué estoy aquí hoy? Tengo demasiados sombreros el día de hoy, pero no me voy a extender, lo dije en la radio. Dominicana está en mi corazón y siempre lo estará. El ministro el año pasado, ONU Turismo, lo galardonó como el ministro de las Américas por su liderazgo, por su compromiso, por los resultados y por lo que él dice. Él cree en Dios y en los datos. Entonces, los datos han mostrado que República Dominicana tiene la fortaleza y el liderazgo. Hoy estoy aquí, pero en 20 minutos tengo que escapar junto a la viceministra Jacqueline, porque tenemos que ir a hablar de inversión en ProDominicana. Pero también hemos estado con el viceministro Peguero hace 2 días en el Ministerio de Exteriores, porque estamos por segunda vez entrenando al cuerpo diplomático dominicano para que sepa de turismo y esté alineado con los pilares de este ministerio. Y el sábado, mi general y las Fuerzas Armadas que llevo en este corazón, porque son las que siempre nos dan la seguridad, vemos al ministro de Defensa, porque hay algo que les quiero anunciar, que gracias al liderazgo del ministro Collado, con el apoyo sin duda del viceministro Peguero, gracias al último Consejo Directivo de ONU Turismo, vamos a entrenar a través del Ministerio de Defensa las escuelas vocacionales, a la Policía de Turismo y a todo aquel que trabaje en el Cuerpo de Seguridad, para que trabaje no solo en el sector económico más humano de todos, que es este, sino para que entienda los valores que tiene el turismo. Entonces, sin lugar a dudas, no me voy a extender, porque yo ya tengo mucho que hablar con Jacqueline en el foro de inversión, pero les dejo 2 mensajes el día de hoy. Según las cifras de ONU Turismo en Inversión, Dominicana es el 5º país del mundo en recibir inversión extranjera directa privada. Eso es un honor. Y el segundo, viene el mejor evento posible, el que cualquier país soñaría. El año entrante, República Dominicana será la sede de la Asamblea General de ONU Turismo, con todos los ministros del turismo del planeta y Dominicana, y ustedes serán quienes reciban ese evento. Entonces, estamos listos. Ustedes lo conocen, en la radio lo he dicho. Yo soy dominicana de corazón, latina de sangre y caribeña de sangre, porque mi madre es costeña. Entonces, tengo todos esos valores bien puestos, pero sobre todo nuestro agradecimiento en nombre de ONU Turismo por la confianza y sobre todo por trabajar en equipo. La política de turismo sostenible también es una realidad, las guías de inversiones han sido una realidad, y sin más, les quiero dar las gracias a todo el equipo de trabajo que ha hecho esto posible, y aquí hay un soldado más trabajando por ustedes, con ustedes, y para hacer que República Dominicana siga siendo el líder regional en cómo el turismo puede fortalecer una política de Estado junto al sector privado. 1,000,000 de gracias.
1: Yo no sé ustedes, pero yo estoy fascinada con todo lo que Natalia nos ha compartido sobre nuestro país. Es hermoso, de verdad. Ustedes no saben el privilegio que nos da como dominicanos sentir como una persona que no ha nacido aquí se siente que es parte de nuestro país, uno. Y dos, que pueda celebrar nuestros éxitos y nuestros resultados como si fueran suyos. Honestamente, eso dice muchísimo de las tareas que hemos venido haciendo en estos años para fortalecer nuestro turismo. Y por supuesto, es un gran orgullo saber que somos el quinto país en recibir ese apoyo privado. Honestamente, esos datos han sido maravillosos. Y así como ella estuvo mencionando en sus palabras, como dominicanos nos sentimos profundamente orgullosos porque esta gestión ha empezado en la cabeza y el corazón de nuestro líder en el ministerio. Y por supuesto le cedemos la palabra en esta ocasión, nuestro honorable ministro de Turismo, el señor David Collado.

0: Muy buenos días a todos, a los medios de comunicación que siempre cubren las actividades del turismo de la República Dominicana. Señor Juan Papo Bancalari, presidente ejecutivo de la Asociación de Hoteles y Turismo a Zona Ores, para quien pido un fuerte aplauso. Don Fran Rainieri, padre del turismo de la República Dominicana. Vicealmirante Lee Ballester, director general de Migración. General Emmanuel Sufrón, director general del Cuerpo Especializado en Seguridad Aeroportuaria y de Aviación Civil. General de Brigada Minor Maxunaga, director de Politur. Igor Rodríguez, director general del Instituto Dominicano de Aviación Civil, para quien pido un aplauso. Antonio Yapor, director ejecutivo de la Asociación Dominicana de Aeropuertos. Don Fran, si no lo menciono, él se quilla. Señor Rafael Blanco Tejera, pasado presidente de Zona Ores. Artur Cabret, presidente del Grupo Martinón. Y junto a don Fran Rainieri, hay un hombre que también es fundador del turismo en la República Dominicana, el señor Luis López, para quien pido un aplauso. Ignacio Peñalba, nuevo director general del Hotel Embajador. Muchísimas gracias por recibirnos aquí. Para nosotros es un orgullo y un honor estar aquí una vez más. Siempre hemos dado la explicación clara y precisa de por qué presentamos los resultados del turismo cada mes. Y es que nuestra función principal es mantener, como si fuera un juego de voleibol, la pelota en el aire. Mantener la efervescencia, mantener la credibilidad, mantener el entusiasmo del sector privado para que sigan invirtiendo en la República Dominicana. Recientemente presentamos el destino turístico que se ha creado en el menor tiempo en toda la región, que fue Miches. Miches es el resultado de una alianza público-privado sin precedente. Hicimos esta presentación en la ciudad de Miami. Quiero pasar el comercial que se está colocando a nivel mundial de Miches, por favor. Atrás, ¿estamos listos? Bueno, pues de inmediato vamos a pasar en lo que el comercial está listo con los resultados del turismo. Y es que el turismo sigue creciendo en medio de un conflicto bélico sin precedente, con la continuación de la guerra entre Rusia y Ucrania. La alianza público-privado y la República Dominicana lo sigue haciendo. Llegaron más de 800,000 turistas en el mes que acaba de terminar, en el mes de junio. Y podemos ver que en el año 2018 y 2019, la República Dominicana, sin guerra, prepandemia, nunca había llegado en un mes de junio a 600,000 turistas. Y aquí podemos ver cómo en el 2026 llegamos a 816,517 turistas vía aérea, en una cifra sin precedente. La primera vez que llegamos a 700,000 fue en el 23. Luego llegamos a 758,770, 816,517, un crecimiento de casi un 40% con relación al año 2019. Aquí podemos ver la llegada de extranjeros, 664,788 extranjeros, y los étnicos, 151,729. Aquí podemos ver la variación, 6.5% en extranjeros y 3.6% en étnico. Es decir, que la llegada de extranjeros sigue creciendo. La llegada de turistas por origen. Aquí podemos ver de América del Norte el 62%, América del Sur 20%, Europa 10% y América Central un 8%. El crecimiento en América del Norte un 5%, el crecimiento en América del Sur 15%, 0.5% en el mercado europeo, que ya lo recuperamos, y un 5% en América Central. Aquí podemos ver los países emisores de extranjeros. Estados Unidos con el 53%, Colombia con un 8%, Canadá 7%, Puerto Rico 5%, Argentina 5%, Reino Unido 3%, Chile y México. Podemos ver que la estrategia de República Dominicana de atacar América Latina ha dado resultado. Por primera vez, Natalia, tu país está en segundo lugar en emisión de turistas hacia la República Dominicana. Podemos ver cómo Argentina está en cuarto lugar. Podemos ver cómo está Chile y México, que ha sido una gran sorpresa. Muchas personas me decían, ¿a qué vas a México a promover el turismo dominicano? Este año van a llegar más de 200,000 turistas mexicanos a la República Dominicana. Podemos ver con un crecimiento de un 3% en Estados Unidos, en Colombia 34%, en Canadá 14%, Puerto Rico 7%, Argentina tiene un mes negativo, menos 11%, Reino Unido son buenas noticias, los vuelos de larga distancia 11%, Chile 12% y México 4% de crecimiento. La llegada de turistas enero-junio, 3 millones, 3.4 en el 2018, 3.5 en el 2019, contra casi 5 millones en el 2026. Un crecimiento de un 38.8% con relación al año 2019 prepandemia. Y 10% de crecimiento en este año 2025, siendo el mejor inicio de año de la historia del turismo de la República Dominicana, con 4.9 millones de turistas que llegaron al país, y eso merece un fuerte aplauso. Estamos creciendo en medio de la adversidad, en medio de un conflicto bélico sin precedente. Dominicana sigue creciendo, y eso se debe a la alianza público-privado que hay sin precedente, al gabinete de turismo, donde está Migración, donde está el CESAC, donde está la Junta de Aviación Civil, donde está el IDAC, donde están los aeropuertos privados. Es un trabajo que se hace cada día cuidando cada detalle. Aquí podemos ver los países emisores que explican el crecimiento. Estados Unidos contribuyó un 31% al crecimiento, Canadá un 20%, Colombia un 11%, Argentina un 7%, México un 7%, Perú un 4%, Francia un 3%, España un 3% y Brasil un 3%. Hemos recuperado Francia. Y eso fue una alianza público-privado donde Don Fran bajó todos los costos del aeropuerto y República Dominicana hizo un acuerdo de trabajo con la línea Air France. Ahí están los resultados. Un aplauso para Don Fran y el aeropuerto. Aquí podemos ver, y pido que Jacqueline Mora suba y nos acompañe nuestra viceministra técnica. Un aplauso para ella. La llegada de cruceristas, aunque no fue el mejor mes de la historia del turismo en llegada de cruceristas, ya que en el año 2024 llegaron 165,000, en este mes llegaron 158,000 y tuvimos 6.3% de crecimiento con relación al año 2025. Jacqueline.
1: Así es, este año que comenzó muy bien en cruceristas, que ha sido un año interesante, no solamente para República Dominicana. Cuando vemos los datos de la región, vemos que también pues sigue un patrón muy similar, debido a temas que tienen las mismas líneas que son las tradicionales de crucero, pero un 6.3 en esta coyuntura es un excelente tasa de crecimiento.
0: Y si lo compara, Jacqueline, con 2018 y 2019, un crecimiento de 171%.
1: Así es, casi doblamos ese número.
0: Las terminales.
1: En las terminales, pues, la terminal de Amber Cove, que sigue siendo el 52, más de la mitad, pues llegó por esta terminal en la zona norte del país, igual que Taino Bay, un 38%, un poco una caída en la de Amber Cove, pero que fue mitigada con las llegadas, tanto en Taino Bay, sobre todo en Taino Bay, también en Cabo Rojo. Vemos que con respecto al año pasado, Taino Bay está creciendo un 27%, Santo Domingo un 3%, y unos incidentes de climáticos no permitieron que alrededor de 5,000 llegadas más llegaran al puerto de Cabo Rojo, que estaban rumbo ya al puerto de Cabo Rojo, y lamentablemente no pudieron llegar, pero que esperamos que en este mes de julio pues puedan llegar. La llegada de cruceristas enero-junio, 1.6 millones de cruceristas. Al mes de junio nosotros tenemos evidentemente casi un 200%, un 188% con respecto al año 2019. Y tenemos que ver que en el año 2019 el año completo fue 1 millón de turistas. O sea, estamos hablando de 600,000 turistas por encima de un año completo del año 2019, y un crecimiento con respecto al año 2025 en enero-junio de un 1.4%.
0: Jacqueline, corrijo, 1,079,000 por encima. En el año 2019 fueron 573,000 nada más que llegaron.
1: Sí, para enero-junio, pero correcto. Cuando vemos el año completo, okay, llegaron alrededor de 1 millón. Y hoy estamos viendo de 1.6 solamente al mes de junio. Entonces ahí evidentemente hemos más que superado el año completo del año. Ya la industria de cruceros es un sector muy relevante para la República Dominicana. Es otra cosa cuando nosotros nos comparamos prepandemia.
0: Llegada de visitantes.
1: La llegada de visitantes, casi 1,000,000 de visitantes, 975,000 visitantes con un crecimiento de 6%. Si eso lo viéramos en términos reales o en términos de crecimiento del PIB, estamos diciendo que un PIB que está creciendo hoy entre 3,5% y 4%, esto significa que solamente el aporte de un sector de turistas, de turista, netamente turista, va a seguir siendo en este semestre el mayor aporte de crecimiento.
0: Y si comparamos, Jacqueline, la llegada de visitantes con relación al 2019, un crecimiento de un 51%.
1: Así es, con 329,000 visitantes adicionales a la República Dominicana en enero-junio.
0: La llegada de visitantes enero-junio, 6,616,671, un crecimiento de 59.5%. con relación al 2019 y 2.4 millones por encima. Vamos rumbo, don Fran, a los 12 millones que usted prometió el año pasado.
1: Que él prometió.
0: Sí. Sí, porque él lo dijo a la prensa.
1: Sí, vamos rumbo a esos 12 millones sin lugar a dudas. Y algo interesantísimo es que ese 6.6 es muy parecido a lo que llegó también de visitante el año completo, justo en los años prepandemia. Muy cercano ya estamos, solamente a mitad de jornada, solamente a mitad de año, lo cual es un gran logro.
0: Es decir, que en el 2019 completo llegaron 6.6 millones de visitantes.
1: Más o menos, sí, un poquitito más.
0: Ok.
1: Y evidentemente esto es totalmente consistente con la llegada de vuelos aéreos. En enero-junio estamos casi en 6,000 vuelos y es la primera vez, evidentemente es el mes de junio donde más vuelos han llegado. Un crecimiento de 4.8 respecto al año pasado con un mayor load factor, o sea, están más llenos los vuelos a pesar del incremento del precio de los combustibles, a pesar de la crisis en aviación que hay a nivel mundial.
0: Si comparamos la llegada de vuelos con el mismo mes en el 2019, 16.2%, en medio de un conflicto bélico internacional, República Dominicana sigue recibiendo más vuelos desde Alemania, Cóndor, desde Inglaterra, British, y esa es parte de la alianza público-privado. Y un aplauso para la Junta de Aviación Civil y el director del IDAC que está por aquí.
1: A pesar de Spirit.
0: ¿Cuántos asientos perdimos en Spirit?
1: Bueno, ahí no lo tienes que decir, Liliana. ¿Cuántos asientos perdimos? Creo que fueron más, casi 300,000 asientos.
0: 324,000 asientos.
1: Yo sabía. Pero fueron como 300,000 asientos. Cuando vemos los vuelos, evidentemente el aeropuerto de Punta Cana liderando la llegada de vuelos, las Américas con un 28%, Puerto Plata con un 3% y la Romana con un 1%.
0: Pero aquí es llegada de vuelos.
1: De vuelos,
0: no de pasajeros. No, Punta Cana 53%, las Américas 28%, el Cibao 12%, Puerto Plata un 3%, el Higüero un 3%, la Romana un 1% y Samaná un 1%. Los países, el 53% de todos los vuelos desde Estados Unidos, 7% de Panamá, que es un hot aéreo, Colombia 6%, Puerto Rico 6% y Canadá un 5%.
1: Sigue siendo el John F. Kennedy vía Santiago, nuestro dominicano ausente, uno de los principales emisores de turistas, y también vía Santo Domingo. Panamá, Punta Cana y San Juan, Punta Cana, también siguen siendo vuelos importantes para República Dominicana.
0: La llegada de vuelos.
1: En total hemos recibido 37,895 vuelos. Nos costó pasar de los 35,000, pero ya superamos los 36, estamos en los 37, un incremento de 7.7%, evidentemente también por el gran dinamismo de las líneas aéreas locales, lo que evidencia que la estrategia seguida en los últimos años de incentivar ese sector y de apoyar ese sector es una estrategia correcta. Gran parte del éxito del impacto internacional que ha tenido el precio del combustible en todo el sector aéreo ha sido mitigado en nuestro caso por la existencia de las líneas aéreas. En cuanto a la ocupación hotelera, hoy tenemos al mes de junio un 71% de ocupación hotelera, una tasa de ocupación hotelera extraordinaria, con buenas tasas de ocupación, la Romana como siempre con una muy buena tasa de ocupación, Bayahibe 88%, Punta Cana un 76%, Samaná un 67%, Miches con un 63%, Gran Santo Domingo hoy en día con un 50%, Juan Dolio con un 60%, Santiago con un 52%. La verdad que cuando sobre todo lo comparamos con las tasas internacionales, para que tengamos una referencia, el promedio de ocupación año completo en el Caribe es un 65%.
0: Wow. Nivel de satisfacción, el 92% de todos los turistas regresaría a República Dominicana. Nuestro nivel de satisfacción, 4.4%, si nos comparamos con hoteles de 5 estrellas, que es el estándar de la medición. Y el 60% de todos los turistas recomendaría República Dominicana. Nosotros estamos haciendo encuestas vía migración a más de 30,000 o 40,000 personas mensualmente, turistas que vienen a República Dominicana, y podemos ver que los turistas que vienen de ocio 4.4, visitar amigos 4.5, lo de negocios 4.4, boda, luna de miel 4.4 de satisfacción, deporte 4.5 y así sucesivamente.
1: Ministro, acabo de llegar de un evento internacional de inversiones, y la verdad que un evento mundial de inversiones. En el primer día, República Dominicana justo salía a relucir entre los inversionistas por la satisfacción que tenían los clientes que mandaban aquí. Yo creo que eso, ese 60% de recomendación, cuando vemos indicadores en otros países que tuve la oportunidad de verlo, no llegan a 46, cuando se quedan en 45 es un excelente número. Así que eso es parte de los dominicanos y de todo el sector también. 51% compró su ticket aéreo con alojamiento dentro del paquete por tour operadores. 90% tuvo una muy buena experiencia gastronómica, y yo creo que eso es algo en lo que hemos trabajado intensamente en los últimos años.
0: Aquí está Omar de Aderes, un aplauso a Aderes.
1: Así mismo, así mismo. Ellos se quejan, pero resuelven, ministro.
0: La Asociación de Restaurantes.
1: 88%, su destino favorito para vacacionar evidentemente sigue siendo sol y playa. Pero algo muy importante para nosotros, ministro, es poder constatar cómo la estrategia de marketing sí impacta al turismo dominicano. A veces, en el pasado era muy difícil ver ese link, y hoy en día lo vemos tan, tan, tan fuerte.
0: Y eso es parte, Jacqueline, de la alianza público-privado. En la primera semana como ministro de Turismo creamos un comité de marketing público-privado, y todas las decisiones que se han tomado al día de hoy han sido en total consenso con el sector privado y con ahorros de más de 9,000 millones de pesos en nuestros 5 años como ministro de Turismo. 61% de todos los turistas que vinieron en el mes de junio, la publicidad incidió, y el 63% la vio en internet. Es decir, que la estrategia digital de República Dominicana está funcionando.
1: El 82% utilizó redes sociales para conocer el destino. Y es que la trayectoria es esa, es quiero viajar, necesito conocer, entonces voy a las redes sociales o voy a un tour operador, necesito venir, tengo conectividad, veo una buena publicidad, todavía me pongo más contento, vengo al país, estoy satisfecho, lo recomiendo, y el 40% de la gente que viene, viene por una recomendación.
0: Isla Saona sigue siendo la principal actividad que se hace de tour operación local, con 31%, los paseos en buggy 26%, snorkeling 19%, Ciudad Colonial un 10% de todos los turistas están conociendo el centro histórico, y paseo a caballo un 6%.
1: Y ese 10% se compara con el 8% que teníamos más de 3 años viendo, hoy en día ha subido un 10%.
0: Esos son los resultados del turismo de la República Dominicana. Seguimos creciendo. Más de 800,000 turistas vía aérea llegaron en este mes. República Dominicana sigue imbatible, sigue creciendo, sigue rompiendo récords. Y para mí es muy importante que esté con nosotros en la mañana de hoy don Fran Rainieri. Es mi asesor, cada vez que hay un tranque yo lo llamo, qué es lo que está pasando en el tema de aviación. Y yo no quiero que él se vaya de aquí sin darle unas palabras a los visitantes que se encuentran hoy y a los colaboradores del Ministerio de Turismo. Don Fran Rainieri. ¿Podium o micrófono? Como se sienta cómodo.
2: Bueno, la verdad que el ministro le tira a uno así, pan, ven. Pero, ¿y qué voy a hacer? Porque cuando uno ve estas cifras, uno lo único que puede decir es, ministro, usted y su equipo han hecho un excelente trabajo. Y yo creo que usted es el que se merece, con su equipo, aquí presente muchos de ellos, ese aplauso. Haber logrado esa integración sector público, sector privado, era uno de los sueños que uno tenía durante muchos años, y lo había vivido parcialmente, tentativamente, ocasionalmente, pero nunca con la dinámica y con la profundidad que hoy tenemos, ni por asomo. Aquí esa integración no es solamente de nosotros los dominicanos, sino de todo el sector turístico internacional que está en República Dominicana y los que no están. Esas visitas que usted ha estado realizando a los diferentes mercados, ahora en Miami, en Argentina, en Chile, en México, en Estados Unidos, en Chicago, eso ha calado. Es confianza. Esta es una industria de confianza. La gente tiene que tener confianza en el destino, en sus autoridades, en sus hoteles, etcétera, porque anuncio lo hace cualquiera. Todos los países, Afganistán tiene anuncios, en Europa va a la feria de ITB y va a la feria de Madrid, a Fitur, pero no hay confianza. Y yo creo que eso ha sido algo de lo que nosotros tenemos que sentirnos orgullosos. Pero yo sí voy a aprovechar esta oportunidad para decir algo. Estamos, sin lugar a dudas, disfrutando de un éxito continuo en estos años del turismo. Pero el tema no es llegar arriba, es mantenerse allá. Y para eso no es el ministro ni el ministerio solo, ni los hoteleros que lo podemos hacer. Tiene que ser el país. Yo creo que es tiempo de que el país entienda mejor la importancia de esta industria nuestra, que es de todos los dominicanos. Todos. Porque yo le he hecho la pregunta a mucha gente: dígame, ¿qué provincia del país no se está beneficiando del turismo? ¿Dónde no hay un productor dominicano o una familia que no tenga a alguien que está en un polo turístico? Como decían antes, polo turístico, destino turístico. ¿Dónde no se está construyendo un pequeño hotel o un atractivo para la industria turística? Te vas a Cambita, Garabito, te vas a San José de Ocoa, te vas a Loma de Cabrera. Todo el mundo lo está haciendo. Entonces, ¿por qué nosotros, todos los dominicanos, no decimos, en lugar de atacar al ministro, atacar la industria, como hacen algunas aves que por ahí circulan, no comprendemos que el turismo es la industria nacional y todos los que estamos aquí tenemos que sentirnos orgullosos de esta industria que con mucho esfuerzo, mucha gente durante muchos años ha logrado crear y la ha llevado

0: Tenemos un tándem que vuela junto. Felicitaciones a usted, felicitaciones al presidente de la República y felicitémonos todos por estos números que hemos logrado tener en estos años. Muchas gracias.
1: Señor Frank, queremos invitarlo a que se mantenga en el escenario, por favor. No debería bajar porque queremos una fotografía con usted, con nuestro ministro de Turismo y con algunos integrantes de este evento. Por favor, muchas gracias por sus palabras.

Muchas gracias, un fuerte aplauso para todos. Pero antes de retirarnos, tenemos listos los videos de algunas campañas que hemos presentado fuera de nuestro país para fortalecer nuestro turismo. Así es que las personas que están en el escenario, una vez bajen, vamos a proyectarlos en nuestras pantallas y así podamos verlos todos. Ya casi estamos listos para ver los videos. Es un video, exacto. Es un video cortito y ya nos vamos.

momentos en los que el mundo parece susurrar tu nombre y el camino te revela todo aquello que aún estás por descubrir. En esa montaña impresionante que invita a columpiarse, a pedalear entre las nubes, el camino te lleva a lugares que te retan, dejando volar tu imaginación.

aquel atardecer que pinta de pasteles el horizonte. Entonces te das cuenta de que Mitchell's no es un lugar por conocer, sino un paraíso por descubrir, con delicias por saborear, emociones por compartir, gente por conocer, imágenes por inmortalizar.

0: República Dominicana.
1: ¡Qué belleza de video! ¡Qué buena manera de promocionar nuestros destinos! Y así como este concepto audiovisual, también hay otros conceptos que van fortaleciendo cada destino y cada rincón de República Dominicana. Nuevamente, muchas gracias a todos por estar con nosotros y nos vemos el mes que viene para celebrar otros resultados de la industria del turismo. Gracias.
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4: Bueno, estamos de regreso, este es el gobierno de la mañana, gobierno de la Z. La cifra, 6,616,671 visitantes a la República Dominicana entre enero y junio de este año 2026, y con esta cifra tenemos pues todo lo que de ella se desprende: la afectación económica, el consumo per cápita, la llegada de los distintos destinos, la matriz aérea, los cruceros, y todo lo que se desprende de las decisiones que toma el consumidor, de la información que le llega a él, de los turoperadores y plataformas que intermedian la decisión de quienes visitan la República Dominicana, el número de habitaciones en el que pernoctan, el crecimiento de la oferta, ya no solamente de todo incluido, de lujo, de montaña y demás, y todo lo que desde allí se desprende. Para llegar a esta cifra, como hemos dicho, hay que tomar en cuenta el esfuerzo, las políticas aplicadas, diseñadas, la capacidad de reacción de un entorno, un sector privado, un tejido productivo extraordinario. Y esto definitivamente hay que seguirlo hablando con los protagonistas, como es el caso de nuestro querido amigo Andrés Marrancini, quien está con nosotros en su experiencia en Azonadores, en su experiencia desde la dirección de sus empresas en el sector privado y en el conjunto de las empresas turísticas. Así que vamos a aprovechar a Susana, a más que un invitado, un interlocutor válido de este sector para el país. Bienvenido, estimado.
5: ¿Cómo estás? Un saludo a ustedes y a quienes nos miran y nos escuchan, porque ya ustedes, aparte de la radio, lo ven en diferentes medios, o sea que...
4: Así es.
5: Muy Andrés, buenos días.
6: ¿Cómo va Punta Bergantín? ¿Cómo están los aprobaciones, la autorización? Siempre te hago esa pregunta, tú eres muy diplomático y eso. ¿Cómo está la facilitación de los otros permisos que no tienen que ver con el turismo? ¿Cómo avanza el cronograma de ese importantísimo proyecto? Estuve cerca y vi, nada más la extensión es una cosa brutal. ¿Y cómo se va a hacer la cosa cuando ese proyecto esté en vigor? Porque la mayoría de gente de Puerto Plata está para Punta Cana, y yo sé que quisiera regresar a su terruño. ¿Ustedes han visualizado eso?
5: Sí, bueno,
6: primero con los permisos.
5: Sí, la realidad es que nosotros llevamos un ritmo del proceso constructivo en lo que tiene que ver con la infraestructura bastante cercano a lo que originalmente se programó. Obviamente contamos con unos días adicionales de lluvia que no estaban en el cronograma. Nosotros siempre estimamos unos 45, 60 días de lluvia en todo lo que tiene que ver el año completo, como estimado. Tuvimos unos cuantos más, pero... nosotros lo que teníamos pensado abrir en junio está listo en julio, pero lo vamos a inaugurar en agosto, simplemente por un tema de logística, de no interrumpir el rol protagónico del Grupo Reservas en los Juegos Panamericanos. Perfecto. Entonces haremos en agosto el evento de apertura de la entrada y el Welcome Center, que estaba pautado para principios de verano. Ese es nuestro primer entregable a nivel de infraestructura interno. Nosotros tenemos ya colocada toda la infraestructura provisional que facilita el proceso constructivo, es decir, el agua y la energía requerida para iniciar los procesos constructivo, al igual que los accesos viales para los equipos pesados que se utilizarán. Nosotros, desde el punto de vista
6: del capital humano.
5: Bueno, con el capital humano, tú sabes que nosotros lo hemos hablado dos o tres veces. Nosotros hicimos, primero, hay capital humano capacitado, que es cerca de un 15, un 20% de la totalidad de la empleomanía hotelera en República Dominicana es oriunda de Puerto Plata y de las zonas aledañas a Puerto Plata. Y la verdad es que sí, que muchos de ellos aspiran a tener, porque cuando libran sus cuatro días, uno es de viajar de ida, claro, dos de estadía y uno de regreso. Claro. Entonces, obviamente, si alguna de las cadenas en que colaboran, que es algo que Meliá nos ha comentado, que es algo que Martinón nos ha comentado, de que el personal se lo ha dicho. O sea, que es algo que sí, es un fenómeno que habrá que manejarlo, pero yo creo que más importante es cómo nosotros logramos insertar a la comunidad que no ha vivido la oportunidad del turismo, que colinda con el proyecto, y ese ha sido el esfuerzo. Nosotros hicimos un censo con el CIUBEN cuando iniciamos todo para determinar cuánta gente estaba habilitada para laborar. Cuánta gente estaba en capacidad de laborar en el momento en que entremos, claro, o sea, que estarán en capacidad productiva. Y desde el punto de vista de su capacitación, cuáles están realmente en capacidad de transformar sus conocimientos, claro, o sus habilidades para o prestar servicio como a nivel de colaborador, claro, o de emprendedor, claro, también, porque no es nada más emplearse, también, claro, hay oportunidades de suplir y de, claro, y de encontrar
6: algo. Sí.
5: Y nosotros tenemos algo muy interesante que en unos meses prometo venir a presentarlo. Nosotros estamos con unas universidades académicas, haciendo el seguimiento de la derrama del proyecto mes por mes. O sea, ¿a quién le compran
6: nosotros
5: todos nuestros supidores?
6: Nosotros debiéramos ir a Puerto Plata, un programa especial.
5: Pero la verdad es que tenemos una gran derrama en esta etapa del proyecto, porque activamos cocinas locales para los empleados, activamos compra de ferretería locales, empleamos personas, a todos los suplidores y contratistas se les pide que hagan un esfuerzo de que por lo menos entre el 10 y el 15% garantizados sean de la comunidad de Montellano. Pero hay un gran reto en Montellano porque hay mucha gente que no está en condiciones de trabajar. Eso es algo que hemos trabajado con Infotep, con las escuelas vocacionales que mencionaron hoy. Precisamente eso es parte de lo que mencionó Natalia Bayona aquí, con el fortalecimiento de las escuelas vocacionales. Las escuelas vocacionales que dirige el Ministerio de Defensa. La gente no valora exactamente lo, pero la verdad es que la disciplina, las condiciones y el escenario que presentan en cada proceso de formación es único. Yo creo que es una gran oportunidad para todos, en todos los renglones que ellos estén en capacidad de trabajar, y nosotros lo vamos a aprovechar. Con la Pucamaima tenemos acuerdo, con Intec tenemos acuerdo. O sea, yo creo que nosotros realmente vamos a impactar positivamente la costa norte. Ese es el trabajo, ese es el esfuerzo. Estamos tratando de entregar un producto desde el punto de vista inmobiliario que satisfaga la demanda y el merecido espacio de desahogo de tanto de Santiago, San Francisco, La Vega y Moca, que son de donde nuestros principales clientes han salido, y obviamente la parte hotelera que tiene el objetivo de reinsertar el destino y provocar o estimular nuevas rutas aéreas que ayuden en la capacidad aérea de la zona, no solo en Puerto Plata, sino también en Santiago.
4: Yulka.
7: Andrés, se ha hablado de que el impacto de los $10 pudiera de alguna manera sentirse en el turismo, así como otros impuestos. ¿Ustedes cómo han recibido estas medidas del gobierno y qué tanto ustedes creen que puede impactar?
5: Yo creo que en una circunstancia que en sentido general se impacta, circunstancias externas o externalidades impactan la industria o cualquier industria, era de esperar que algo tenía que cambiar con respecto a la industria. No fue un tema, a nadie le gusta, yo no me agrada, pero entiendo que las circunstancias ameritan un ajuste, ojalá sea un ajuste temporal y que cuando las circunstancias se normalicen se reincorpore al estatus que estaba nosotros, pero la verdad es que no hemos sentido una merma fuera del impacto, y la queja puntual no ha habido una merma con respecto a la demanda. Nosotros hemos insistido en el incremento de la capacidad aérea de República Dominicana y la realidad es que en un momento determinado se trabajó ciertas compensaciones de la parte impositiva, pero la verdad es que no había manera de que el turoperador le traspasara el descuento al cliente. Entonces, es muy difícil determinar que por la eliminación de un impuesto o la reducción de un impuesto se transfiera en un ahorro eventual al consumidor. Sí está garantizado que la subida del impuesto va directo al consumidor, eso sí no habrá, pero no es agradable, pero nos toca hacer una contribución. Si impacta de manera exagerada el sector, yo estoy seguro que levantaremos la bandera y entonces habrá que revisarlo, pero por el momento, en lo inmediato, nosotros no hemos visto de manera prospectiva cancelaciones, pues tú sabes que nosotros, mucha gente ve los negocios en el hoy y en el mañana. La verdad es que nosotros estamos hablando de enero y febrero, nosotros estamos en temporada alta ahora, porque el verano lo vendimos en cuando estábamos en Fitur. Ya esto es lo de hoy, se trabajó en Fitur cuando ustedes nos acompañaron allá. Lo de temporada alta es lo que estamos trabajando ahora y no lo hemos visto. De hecho, el reflejo de los números te ve que el crecimiento sigue. Nosotros estamos aprovechando mucho del turismo que va a la costa norte de África y todo ese turismo que no está viajando por la situación bélica. También es parte de lo que nosotros estamos aprovechando. También Sudamérica está empezando a jugar un rol protagónico en el turismo dominicano, que no lo teníamos antes. Tiene que ver con conectividad, tiene que ver con Arayet, que mucha gente no lo percibe como, pero tiene que ver con Arayet. Y tú dirías, pero solo por la ruta de Arayet. Te pongo el ejemplo de Argentina. Arayet puso la ruta de Argentina y Aerolíneas Argentinas puso dos rutas adicionales. Exacto. Puso uno en Mendoza y Aerolíneas Argentinas puso uno en Mendoza. Entonces, el impacto no es nada más porque agregamos ciento y pico de asientos de eso, sino que, y los precios. Entonces, era un poco la estrategia. Yo creo que lo de Arayet va funcionando muy bien. Ojalá tengan más aviones, que sigamos haciendo ese impacto. Pero nunca es agradable cuando te cobran más. ¿Por qué esconderlo? Pero si la preocupación es si ha tenido un impacto, todavía nosotros no lo hemos percibido de manera clara. Y todo el mundo sabe que con el ambiente del combustible y el ambiente de los conflictos bélicos, los países hacen ajustes.
6: Andrés, me gustaría saber cómo va, si va en tiempo la planificación que ustedes hicieron en cuanto al acceso a los servicios que necesitará necesariamente. De este proyecto de Punta Bergantín, en todo lo que tiene que ver, por ejemplo, con el acceso a agua potable, las vías de las carreteras y todo lo que implica esto y que se necesita para poder entonces desarrollar con, digamos que con éxito, ya lo que sería entonces la instalación de las marcas de los hoteles, como ustedes lo habían planificado. ¿Cómo va el tema que me llama mucho la atención y lo vi como algo muy novedoso que en su momento ustedes presentaron, y se trata del estudio para cine, esos datos específicos?
5: Sí, bueno, las actividades fuera de lo, debemos decir que de la columna vertebral del proyecto, que son los elementos hoteleros y la parte y el componente residencial, que su éxito económico es lo que garantiza que tengamos la infraestructura, es lo, vamos a decir, que es lo prioritario. Todas las actividades externas, lo que sería el pueblito, lo que sería el hub de innovación y las otras cosas, evidentemente que son posterior a la existencia de los hoteles. Sí está planificado, pero esto al final es un negocio, hay que ver cómo evoluciona. Todo está planificado y la intención está. Desde el punto de vista de infraestructura, para mí es muy atrevido, alante del ingeniero Rodríguez, hablar de agua, pero nosotros ya compramos todas las bombas, compramos todas las tuberías, las compramos antes de la guerra, o sea que mantuvimos precios adecuados, porque la mayoría son con componentes que derivan del petróleo. Logramos mantener los precios, todo eso está, vamos a decir, que en camino de llegar, en fabricación, y estaríamos en tiempo desde el punto de vista de nuestro acueducto interno y nuestra planta de tratamiento. Nosotros tenemos fuente de agua propia, no estamos afectando el acueducto de la zona, que mucha gente a veces se preocupa. Nosotros tenemos 8 tomas de agua perfectamente, con calidad, con condiciones, poca salinidad, o sea, muy, muy buena, aunque la trataremos. Sí, y tenemos, obviamente, son 3 soluciones de agua. Esa es la primaria para la etapa 1 y 2. Tenemos un bombeo hacia un almacenamiento de agua de emergencia. Y el tercero, eventualmente, la ampliación del acueducto de Puerto Plata debe de contar con nosotros, pero en la etapa que estamos, eso es 7-10 años ahí, o sea que no debe de haber inconveniente en ese sentido.
4: Joselito.
8: Andrés, el turismo va creciendo, hay nuevas inversiones, pero nosotros tenemos como país una problemática y es con relación al tema del transporte, los accidentes de tránsito. Esto es una pandemia. Hace días salió un reportaje diciendo que un ciudadano o aquel ciudadano que sufre un accidente, o si fallece o no, se está haciendo una inversión de 300,000 a 2,000,000 de pesos. Entonces, esto es un impacto negativo prácticamente también para la nueva inversión y sobre todo en el turismo. ¿Qué hacer? ¿Qué tú entiendes que... ¿Cuál es la mirada que hay que hacer con relación al tema del caos que tenemos con los accidentes de tránsito?
5: Bueno, yo en cuanto a las empresas que prestan el servicio de transporte, todo el programa de certificación y de calidad es algo que ha insistido el ministerio, evidentemente incorporando ahí una estrategia con el Intran para la acreditación, la capacitación y la verificación de los choferes, la garantía del tipo de vehículo y de que los vehículos tengan las condiciones adecuadas para poderlo hacer. Pero no puedo negar que es un reto y es algo que nosotros estamos llamados siempre a explicar en los diferentes escenarios que nos vemos en las negociaciones. O sea, no. Nosotros, la parte de transportación, hotel, destino, hotel, la verdad es que desde el punto de vista estadístico, a pesar de lo difícil que es ver un gran accidente de esa naturaleza, desde el punto de vista estadístico, de hotel, aeropuerto, hotel, hotel, aeropuerto, o de tour, aeropuerto, hotel, la verdad que el número, del punto de vista estadístico, no es tan amplio. O sea, salen obviamente por el acceso a la información, lamentable suceso, y se le da mucha... Y tenemos que explicarlo. O sea, cuando lo importante es hablar la verdad, explicarle a las autoridades, facilitarle todos los escenarios posibles a los familiares, y en eso... hay un equipo de contingencia importante, público-privado, que interviene el Ministerio Público, interviene la policía, interviene... O sea, los procesos se manejan, pero sí, tienes toda la razón. La prevención y hacer las cosas bien antes puede evitarnos dolores de cabeza siempre. Y siempre será un reto y es algo que preocupa y que nosotros... Y nos tiene ocupado, realmente.
4: Fausto.
9: Andrés, no cabe duda de que el turismo... también está sometido a mucha competencia de países que también tienen el turismo como una actividad principal. Para ti, ¿cuáles serían los principales retos y estrategias para poder enfrentar cualquier tipo de competencia que se pueda dar alrededor del mismo?
5: Sí, yo creo que lo que nosotros estamos haciendo, desconcentrando... la estrategia del punto de vista de especializar cuáles son los destinos y las actividades dentro de los destinos nos permiten abarcar a un público mayor. O sea, aquí hay turismo de vela, turismo de playa tradicional, turismo de aventura, turismo vinculado a elementos culturales, a elementos católicos, a elementos religiosos, de toda la naturaleza. Nosotros identificar, o sea, pasar de el República Dominicana lo tiene todo, al destino particular lo tiene todo, y luego tenemos todas las actividades. Yo creo que en la evolución y nosotros insertar eso a nivel de tour operación y garantizando que la tour operación y el destino particular sea servido de manera adecuada. Mucha gente no entendió la estrategia del ministro de visitar cada país emisor y de verse con las agencias de viaje de manera particular. Eso no es normal. Nosotros estamos haciendo eso. Cuando nosotros vamos a los roadshow que hace el ministro, que ha hecho ya más de 100, que nosotros vamos acompañando, o sea, nosotros no salimos, que vamos, pero nosotros vamos. La verdad es que Trabatidores, lo que ocurre es que nosotros tenemos un cara a cara con 100, 150 agencias de viaje. Y al final, cuando tú ves la estadística, tú te das cuenta que cerca del 40% de la gente que viene aquí viene a través de agencias de viaje, no de tu operación ni de decisión particular. Entonces, ese nivel de atención personalizada y de, oye, ese país, por lo menos yo tengo a quien llamar, yo sé quién es, o sea, es cansón, pero no ha dado resultado. O sea, yo sé, Jamaica no hace eso, y es un competidor importante de nosotros. Exacto. También muchos de los flujos que tenemos es por, lamentablemente, el huracán que afectó a Jamaica. Sí. Muchas de esas reservas están viniendo para acá. Pero Puerto Rico no hace eso, aunque lo empezó, medio lo copió, o sea, está haciendo algo parecido a lo que nosotros hacemos y tiene muchos recursos. Tiene la ventaja de que el americano vuela sin, o sea, vuela como un vuelo interno. Eso es una ventaja competitiva sobre el mercado de nosotros, pero O sea, estamos haciendo la tarea, pero sí, identificar que hay competencia es importante, identificar cuáles son sus fortalezas y cuáles son las nuestras es importante, y cuáles son sus debilidades y explotarlas, porque es buscando, ¿verdad? El negocio es para nosotros, estamos tratando de ser lo mejor posible. El producto ayuda, y la evolución de las marcas que se están involucrando en República Dominicana ayudan. Ustedes que han visitado Resort y todo incluido se van dando cuenta que la evolución de sus reformas va siempre en alta, o sea, siempre suben un peldaño del tipo de calidad. Lo que está pasando en Mich es extraordinario. Lo que nosotros pretendemos que ocurra en Bergantín es importante, levanta siempre la novedad. Manejar una novedad siempre es interesante. Muchas veces, ¿por qué el ministro insiste tanto en Mich? Es tratando de insertar novedad. Es un tema mercadológico. Y los asesores que nos ayudan con esto, eso es lo que viven insistiendo. O sea, no podemos insistir en lo viejo. Lo viejo se tiene que beneficiar de que viene algo nuevo. Tenemos que ir evolucionando como destino.
10: Precisamente en ese aspecto, Punta Bergantín viene siendo la gran apuesta de la zona norte, no solo de Puerto Plata. Puerto Plata fue el primer polo turístico que se creó. Luego, en los últimos 20 años, Punta Cana se le ha ido por la milla, ¿verdad? Y hay nuevos polos turísticos ahora, Pedernales, que tiene mucha, promete mucho. ¿Hasta dónde tú crees que puede llegar Punta Bergantín para reactivar a Puerto Plata y competir, o por lo menos no igualarse, por lo menos competir con Punta Cana y con Pedernales, que está ahora surgiendo? Sí, bueno, ¿cuáles son las perspectivas de
5: igualarnos,
10: ustedes?
5: Igualarnos no creo que sea el objetivo, no, al revés, es diferenciarnos con claridad. Porque nosotros ofrecemos algo distinto, es un ecosistema distinto, conectado con una ciudad con cultura que no lo tiene nadie. Exacto. O sea, tú vas a Bávaro, tú no tienes una ciudad como el centro de Puerto Plata. Nosotros estamos a 15 minutos de Puerto Plata. Exacto. Probablemente un resort de la magnitud como la que nosotros vamos a tener dentro de la propiedad, porque van a ser varios, o sea, de diferente tipo, pero vamos a decir que de lo tradicional, nosotros estamos a 7 minutos del aeropuerto. O sea, no presentamos una situación. La verdad es que lo que nosotros estamos buscando es reinsertar el destino, como vamos a decir, como en el roster de disponibilidad. Uh-huh. Con atractivos naturales, turísticos y una estrategia de posicionamiento particular. Lo que nosotros estamos pensando hacer son 4.000 habitaciones hoteleras. 4.000 habitaciones hoteleras son 8.000 empleados, o sea, tampoco es poca cosa. 4.000 habitaciones hoteleras son casi 50.000 turistas mensual. Eso uh-huh. es muchísimo.
4: Claro.
5: Y 4.000 habitaciones hoteleras son probablemente casi $500 millones de inversión en esa infraestructura hotelera, que es muchísimo en un periodo corto de tiempo. Pero nosotros entendemos que hay un espacio, hay un nicho en la creación de un destino que va más allá del propio destino de Puerto Plata, porque nosotros, no es adrede que hablamos del Nuevo Norte. Nosotros vemos el destino que incluye Santiago, que cataliza a través de la carretera del Ámbar y reconecta con la posibilidad de que hasta Cabrera, Montecristi, o sea, es un circuito que maneja una región. Si nosotros no lo vemos como una región, entonces cuando yo termine Bergantín, terminé, y no puede ser, tiene que ser regional. El destino de negocio es Santiago, el destino de Playa de Puerto Plata por el momento, pero entonces la aventura sigue. Cabrera, que ofrece otra cosa, Montecristi, que ofrece otra cosa. ¿Qué pasa? Cuando se acaban los terrenos, que son finitos, entonces rebosan en el otro.
4: Exacto.
5: Entonces, nosotros creemos que cuando, si nosotros ponemos 4.000 habitaciones nuevas en Bergantín, las marcas normalmente buscan más habitaciones donde están teniendo éxito. ¿Qué va a pasar? Va a rebosar a Playa Dorada. Exacto. Y Playa Dorada vivirá un esplendor nuevo, Sosúa. Porque habrá nuevo. En Sosúa, muchos hoteles que están en planes dirán, están funcionando, consiguieron asiento de avión, ahora puedo hacer la inversión. Porque al final el reto, no es casualidad que hace 20 años que no se hace inversiones en Puerto Plata. Es que cuando se cambió de hoteles a apartamentos, uh-huh. la demanda recurrente del asiento de avión mermó. Exacto. Entonces bajó la frecuencia de vuelo. Y entonces siempre el hotelero dice, yo no voy a invertir donde no hay disponibilidad de asiento, porque al final del día la ocupación es una consecuencia del asiento de avión.
4: Exacto.
5: Entonces, ¿qué va primero? ¿La habitación hotelera o la frecuencia? Y la aerolínea te dice lo mismo, yo no voy a poner asiento de avión si ahí no hay habitaciones que lo ocupen. Yo siempre oía en Azonahore, es el momento de Barahona, es el momento de bien, pero en Barahona habían 200 habitaciones hoteleras.
4: No había fuera.
5: Habrán cuántas veces se puedan ocupar las 200 habitaciones hoteleras, será.
4: Eso es.
5: Entonces, es importante es la creación de habitaciones hoteleras, de que se asuma ese riesgo, que es lo que estamos tratando de hacer, y si todo funciona bien, que ese riesgo pague con rédito para que otros se interesen en seguir poniendo habitaciones hoteleras en la zona, no en Bergantín, en la zona.
4: Claro. Andrés, se vale soñar, y en la respuesta al ingeniero está implícita parte de mi pregunta para ti. Se ha ido construyendo una especie como de collar de perlas. Tú tomas el mapa, Punta Cana, Miches, el Punta Bergantín, tienes el crecimiento de Pedernales, tienes el polo urbano de Santo Domingo, tienes La Romana. Si tuvieras que pensar de cara a 25, 30 años, así como fue un sueño para nosotros los sureños que llegara el día de Pedernales y está ya materializándose, ¿hacia qué lugar tú crees que va a mirar una vez ya tengamos estas realidades consolidadas? La Bahía de Luperón, que está ahí, que es hermosísima. Hay gente que ni se imagina lo impresionante que es. Los Cayos de Montecristi, Guzmán, la playa, los lugares del sur, el propio tema de Barahona, que tiene ahí un potencial extraordinario. Todavía nos quedan áreas de Samaná que pudieran tener ese desarrollo. ¿Hacia dónde crees tú, incluso hasta por preferencia personal, que pudiera estar mirando ya de cara a una próxima época esa posibilidad de generar otro polo que se sume a ese collar que hemos estado construyendo?
5: Bueno, lo natural que va a ocurrir, por lo menos, te digo, empecemos por área. En el este, lo normal es que si Miche sigue el proceso de desarrollo que va, termine conectando con Macao, con Nisibón, que está todavía pendiente Nisibón. O sea, ahí hay 8 kilómetros, casi 10 kilómetros de playa todavía disponible. En el caso nuestro, en la costa norte, yo creo que ese ecosistema que permitirá que Santiago sea un destino de negocio y reconecte con Puerto Plata, y a través de Puerto Plata entonces reincorporemos ambos lados, Sosúa, Cabarete, yo creo que eso va a ir, pero siempre buscando el nicho, porque el charm de Cabarete tú no lo puedes romper poniendo hotelería de todo incluido y ese tipo de cosas, tiene que ser distinto. Entonces cada uno tiene que encontrar su magia. Yo le decía el otro día a un congresista que me llamó para contarme que había declarado una provincia
4: ecoturística,
5: o sea, turística, ¿no? Y me llamó en mi calidad de presidente de la Asociación de Turismo Inmobiliario. Y yo le decía a él, qué bueno, pero declararlo turístico no lo hace turístico.
4: Exacto.
5: Entonces, yo creo que ustedes como provincia deben de sentarse y entender si ustedes van a ser turísticos porque van a recibir visitantes. Y si van a recibir visitantes y van a ser ecoturísticos, ustedes tienen que empezar en alojamiento. No necesariamente que el alojamiento esté en la provincia de ustedes, pero ustedes tienen que empezar en la solución de alojamiento. Si de repente ustedes son turísticos porque ustedes son suplidores de la industria turística, entonces vamos a organizarnos en cómo suplimos la industria turística. Pero yo creo que necesitan una reflexión. O sea, ser turístico no es nada más recibir hotel. El turista, y no necesariamente tienes que recibir el turista para ser turístico. Pero debes de decidir qué es lo que tú quieres hacer en el turismo para, exacto, poderlo aprovechar.
6: Andresito, ¿dónde se toman esas decisiones? Sé que Santiago tiene un consejo, sé que el ministerio tiene algún tipo de rectoría, pero ¿dónde toman en Puerto Plata? ¿Cuál es la mesa de toma de decisiones y de acuerdo?
5: Bueno, Puerto Plata tiene varias asociaciones hoteleras y tiene un clúster turístico que es donde se aglutinan todas junto con las instituciones públicas. Hay una mesa de trabajo del Ministerio de Turismo que yo la coordino, que integra todas las instituciones juntas para trabajar un poco algunas cosas de política pública, de infraestructura que se piden. Por lo menos en Puerto Plata sí es que funciona, pero el clúster de Puerto Plata es bastante robusto en su forma. Y le da mucha forma y le da mucha formalidad, lo dirige Brigitte Hansen,
6: sí.
5: De Ocean World, y ella hace un gran trabajo. Allá en Puerto Plata todo el mundo como que se junta, o sea, sí. Que al final yo te diría que aunque los espacios estén segregados, todo el mundo como que se une en el
4: interés común,
5: en el norte de eso, pero sí, en cada provincia. Origina de un proyecto viejo del BID, del Consejo Nacional de Competitividad, que fue la creación de esos, sí, clústeres hace muchísimos años, y los clústeres como que se quedaron. ¿Vieron? Y se quedaron como un espacio donde confluyen autoridades privadas y públicas, que es un poco ese tema de la alianza público-privada, pero yo te diría que ahí. Pero ese tema es interesantísimo, lo de la declaratoria de provincia turística y dónde va a ser, y yo creo que es una tarea de reflexión de cada destino, de qué quiere ser y cómo quiere participar. Porque declararlo turístico definitivamente no lo hace turístico.
4: Eso es así.
5: Yo le he dicho que es turístico por la ley de Confotur.
4: Claro.
5: No hay que declarar
4: todo lo demás, eso es floritura. Muerto quiere misa. Nosotros aprovechamos siempre que tenemos la presencia de Andrés Marrancini. Con esto nosotros vamos a cerrar, a concluir este espacio. El mejor músico siempre el que toca de último, tú sabes.
5: Ah, sí.
4: Sí,
5: ah,
4: sí, sí.
5: Qué bien.
4: Por eso el Mayimbe siempre iba al final.
5: Bueno, si llego tarde a Puerto Plata, es por ustedes.
4: Gracias, Andrés. Bueno, el Mayimbe también llegaba tarde. Porque, sí. Y Héctor Lavó. Muchas gracias, Andrés Marrancini. Con eso nosotros cerramos este programa especial del Gobierno de la Mañana desde este Hotel Embajador y con la presencia de los protagonistas del turismo que ha llegado a estas cifras de hoy porque el esfuerzo se ha hecho, porque las políticas se han diseñado, porque se han ejecutado y porque los actores del capital han tomado el riesgo, han evaluado las circunstancias y tenemos un país empujando en la misma dirección. Seguimos con más. La programación de la Z101 continúa. Llévatelo, Francis.
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12: Muy buenos días.
13: Muy buenos días a todos ustedes, nuestros amigos oyentes de aquí y de allá. Hoy, después de haber oído ese interesante programa desde allá desde los exteriores, todas esas noticias que nos dicen ahí, a mí particularmente me entusiasma ver que seguimos desarrollando nuestro turismo aquí, que es el motor, es uno de los motores principales de nuestro desarrollo económico, y eso es muy, muy importante. Hoy tenemos un programa que también para mí es de los programas más importantes, y será hablar de los buenos tratos. Los buenos tratos siempre es importante. Si hay algo que va a ayudar en las relaciones humanas, en la integración de la familia, en el funcionamiento de la pareja, en el éxito empresarial, es el buen trato. Pero eso es algo que se dice muy fácil, y nosotros mismos hemos ido aprendiendo a lo largo del tiempo de que los buenos tratos es algo tan importante, es como el lubricante, es el motor de las relaciones, pero que los buenos tratos no es algo, aunque es muy importante, no es algo tan fácil de lograr. Le digo por qué. Porque hoy día hay tantos retos y tantos desafíos, y las personas tienen tantas presiones, que el transporte, que la economía, que la electricidad, que la delincuencia, que las presiones porque tenemos responsabilidades académicas, comerciales, etcétera. Todas esas cargas ponen presión y mucho estrés en las personas. Y entonces los buenos tratos, que son tan importantes, se nos olvidan. ¿Por qué? Porque en la medida que una persona responsable tiene que lograr la meta, o tiene que lograr lo que él entiende que es su reto, en esa misma medida, esa presión que el individuo tiene pone en su cerebro en alerta. Y entonces, cuando el cerebro está en alerta, ustedes saben que el cerebro produce sustancias, y una de ellas es el cortisol, y eso nos pone para enfrentar lo que tenemos por delante. Entonces nos estresamos. Cuando las personas están estresadas, no todas las personas saben manejar el estrés. Muchas personas lo que hacen es que van a ponerse agresivos, van a ponerse de mal humor, y pueden tratar mal a una persona que no quieren tratar mal. Léase los hijos, óigase los hijos, la pareja, y a veces los mismos clientes. Entonces, si hay un tema que yo he venido tratando y dándole mucha importancia últimamente en la terapia, en las dinámicas familiares, en las dinámicas de pareja, etcétera, etcétera, es cómo tratar bien al otro, que vuelvo y digo, se dice muy fácil, pero es un gran reto que nosotros podamos seguir enfrentando los retos. Y hay personas que están diseñadas para lograr cosas. Si usted en la niñez tuvo muchas presiones de tipo económica, usted jugó un rol de hijo o de hija parental, usted de niño, sin la madurez que tenía, usted tuvo que asumir cosas. Eso mismo le da a usted una forma de enfrentar los retos como lo más urgente. Y en ese afán de usted hacer lo que tiene que hacer, sin usted querer, usted trata mal a alguien. Últimamente han venido muchas técnicas de los coaches y de la psicología, como son la asertividad, el poner límites, etcétera. Entonces, cuando aprendemos esas técnicas con los coaches de ser asertivo y de poner límites, se nos olvida la empatía, se nos olvida hablarle al otro con mesura, hablarle al otro con cariño, con ternura, y entonces el otro dice, me trataron mal. De manera que hoy vamos a hablar de ese tema, la importancia que tienen los buenos tratos en la salud mental de las personas. Está con nosotros aquí nuestro compañero de siempre, Roberto Díaz. Buenos días, Roberto Díaz.
14: Buenos días, doctor Vicente Vargas. Usted también siempre con un buen trato con los demás, ¿verdad? Siempre hay que ponerse a veces, o más bien a veces, ponerse del otro lado del escritorio. Siempre yo he dicho sobre este tema, doctor Vicente, cuando una situación quizás es difícil, porque por ejemplo en el ámbito de salud y otros servicios que nosotros recibimos y brindamos servicios, De hecho, la vida del ser humano gira en torno al servicio. Usted va a la universidad, se capacita para brindar un servicio. Uh-huh. Indiscutiblemente que si usted reciba o no una remuneración, pero lo que usted hace es servir. Por eso que el servicio es considerado como un arte.
13: Sí.
14: En muchos temas que a veces se tratan. Pero ponerse en el zapato, en la posición del otro, preguntarse a uno mismo, si fuera yo que estuviera solicitando tal o cual servicio, ¿cómo me gustaría que me traten?
13: Eso es importante.
14: Esto del buen trato, yo siempre pongo el ejemplo, doctor Vicente, que a veces usted tiene un negocio, un comercio, a pocas cuadras de su casa, pero usted decide ir al que está a un kilómetro, no por el precio, a veces es por el trato que le da aquella persona que está, que usted dice, fulano es de buen tratar, brinda un buen servicio. Y esto de tratar y brindar servicio, en todo el sentido de la palabra, el buen trato en el hogar, el buen trato en las instituciones, el buen trato en la sociedad, como usted bien dice, eso estimula ciertas hormonas, ¿verdad?, en el individuo, y puede motivarlo a ir más allá de lo que se plantea, a cruzar la meta, dar esa milla extra, como bien se dice también en la misma Biblia.
13: Muy bien, Roberto. Mira, a propósito del tema que tenemos hoy, los buenos tratos, sobre todo en la salud mental, que este es un programa Jueves de Salud Mental, ya llegó nuestro invitado, el distinguido y reputado y queridísimo y apreciado, ¿qué otros adjetivos podemos utilizar para presentar al doctor Luis Berger? Bienvenido, Luis.
15: Bueno, gracias por esa bienvenida de amigos. Sí, ya tú anunciaste el tema, y qué bueno que vamos a hablar de buenos tratos, porque muchas veces nos centramos tanto en la dinámica negativa de la violencia y la gente se pregunta, ¿y qué hacemos entonces? Sí. Y de eso vamos a hablar hoy.
13: ¿Y quién mejor que tú, Luis, para hablar de esos temas? Tú que eres un psicólogo bien preparado, de mucha experiencia, yo diría, regido por valores, por la ética y por el respeto, y que tú tienes una trayectoria que has seguido en tu trabajo, sobre todo con temas de los maltratos, la violencia masculina. ¿Quién mejor que tú, Luis, para que hoy nos orientes y nos hables de la importancia de los buenos tratos para la salud mental? Yo quisiera que tú introdujeras ese tema como un tema que tú manejas muy bien.
15: Sí, mira, de eso se trata, porque cuando trabajamos con personas que tienen problemáticas de salud mental, y te vas a la historia, la llamada historia clínica, vas a notar que si se cruza el tema de salud mental con violencia, hay de fondo una ausencia de eso que llamamos buenos tratos. El haber sido forjado en hogares donde la conexión es un concepto importante que le llaman apego, el apego seguro, donde usted pueda tener un espacio donde los adultos estén disponibles, sean asequibles, estén involucrados en las necesidades que usted tiene y que le acompañen a darle respuesta a sus tareas de desarrollo como persona. Ahí hablamos ya de salud mental. La salud mental no se desarrolla en un vacío. La salud mental crece en función de esa relación que se da entre ese ser que necesita apoyo y acompañamiento en su desarrollo y los proveedores de buenos cuidados y de buenos tratos. Y ya cuando se rompe y se crea esa brecha entre una cosa y la otra, entonces vamos a tener problemas de diferentes índoles, por ejemplo, la violencia. Sabemos que hay problemáticas de salud mental que tienen un componente biológico importante, pero sabemos que hay otros, como los trastornos de personalidad, que están muy matizados por la forma como las personas se van desarrollando en ese entorno. Así que cuando hablemos de buenos tratos, si usted quiere hablar de respeto a la dignidad de un ser humano, si usted quiere hablar de acompañamiento apropiado a las necesidades de una persona, no reaccionar de forma abusiva hacia una persona, entonces ya ahí entra el buen trato. Hay mucha investigación sobre esto, autores como Barudi, que han hablado de los buenos tratos asociados al apego, y vamos a hablar de eso, porque el apego es una palabra que está como, tiene mala prensa. Mucha gente, cuando le hablan de apego, creen como que uno se está haciendo dependiente o del dinero o de otra persona. No, apego es conexión. Y las personas que desarrollan patrones de violencia y de otro tipo pierden la capacidad de conectar afectivamente con los demás. Y ahí entonces nos encontramos con las víctimas, los agresores, que nos llegan a consulta muchas veces.
13: Excelente, Luis. Mira, tú que eres psicólogo, además de ser, eres un terapeuta familiar, terapeuta de pareja, yo te voy a pedir lo siguiente. Estamos hablando de un tema, a mí me gustaría que tú nos digas qué es un buen trato, porque lo que puede ser un buen trato para una persona, para otra persona no, eso es uno. Y otra cosa que yo quiero pedirte, Luis, es lo siguiente. Como terapeuta familiar, tú sabes bien que hay personas que en su niñez tuvieron la presión de tener que, siendo niños, enfrentarse a las situaciones, que las carencias que había en la familia. Tú sabes muy bien lo que es un hijo parentalizado, que él, siendo un niño o una niña, tiene que asumir el rol de papá y de mamá sin tener ni las herramientas, ni la madurez, ni la capacidad para asumir eso. Entonces, esas presiones que el niño y la niña pueden sentir en la niñez, yo he visto que eso programa a ese niño, a esa niña, para poner, darle más importancia a lo que es por delante que a la persona. Oye, él piensa en las personas porque él pensaba en su familia, él quería a su familia, a su mamá y a sus hermanos, pero los retos que él tuvo que asumir de niño lo hicieron asumir sin madurez esos retos, y asumiendo esos retos lo hacía de una manera brusca, de una manera tosca, y se olvidaba de la gente. Y entonces yo he visto que ese individuo dice: doctor, mi esposa me dice que yo la trato mal, mis amigos o mis hermanos dicen que yo lo trato mal, pero yo no los quiero tratar mal, lo que pasa es que yo tengo mucha responsabilidad de buscar los cuartos, de resolver, de arreglar, de traer el carro, de llevar el carro al mecánico, de ir a buscar a los hijos. Entonces eso mismo me tiene a mí muy estresado, y entonces me están pidiendo un trato que yo no sé qué es lo que me están pidiendo, y entonces yo me siento como muy mal. Yo quiero, Luis, que tú nos expliques qué es buen trato y cómo ese buen trato que tú vas a definirnos, a veces la persona que asume las responsabilidades se le hace difícil lograrlo. Adelante.
15: Sí, mira, lo primero es que para uno identificar los buenos tratos tenemos que tener claro tres principios universales: el principio de autonomía, el principio de justicia y el principio de bienestar.
13: Cuando autonomía, justicia y bienestar. Tú nos vas a explicar un poquito más
15: eso. Cada uno. Autonomía es todo lo que tú haces para que una persona pueda, con sus capacidades, ir gestionando sus propias necesidades según sus posibilidades, y la ayuda y el acompañamiento tuyo. Si tú haces por el otro lo que el otro puede hacer por sí mismo, no lo estás tratando bien, lo estás sobreprotegiendo. Y hay que tener cuidado, porque muchas veces la gente confunde codependencia con solidaridad. Fíjate que el codependiente es aquel que sobreactúa en favor del otro, ¿verdad?, e infractúa en favor de sí mismo. Entonces crea en el otro un malestar, porque el otro se acostumbra solo a recibir y no se acostumbra a dar. Entonces lo primero es eso. Cuando nosotros tratamos bien a un niño desde este principio de autonomía, lo vamos preparando para que el niño desarrolle sus habilidades, y según su edad y lo que le demanda el momento, entonces estamos ahí. Ahora, ¿cuándo maltratamos? Cuando forzamos a una persona a dar una respuesta para la que no está preparado. Y eso se hace con gritos, eso se hace con insultos, eso se hace con castigo. Tú hablabas de un fenómeno muy típico, que era, eso es lo que llaman violencia estructural. O sea, hay mucha gente que sobrevive porque se murieron los padres, quedó con los hermanos, tuvo que asumir un rol de hijo parental, y esa persona pues obviamente no podemos pedirle que tenga la sensibilidad suficiente para tratar como quisiéramos que tratara, porque hay lo que llamo una violencia estructural y te hace la pregunta, entonces, ¿qué es tratar bien? Pues yo no soy malo, yo lo que hice fue acompañar. Bueno, pues, ¿dónde entra lo malo? Cuando se viola ese primer principio. El segundo principio es la justicia. Y la justicia implica no discriminar. La justicia implica no degradar al otro por el color de su piel. Fíjate que hay familias donde categorizan a los hijos. Este es el feo, aquel es el bonito.
16: Así es. Aquel, y le hacen bullying.
15: Le hacen bullying.
16: El prieto, el blanco, el rubito.
15: Aquel es el bruto, este es el inteligente.
16: Señor, este es el chiquito, este es el grande.
15: No, el buen trato significa, bueno, yo te quiero porque tú eres. Y tú eres tú, ¿eh? Y tú eres Juan.

0: a la sociedad de que se den cuenta cuáles son aquellos tratos que pueden auspiciar un buen crecimiento, un buen desarrollo psicológico, una buena madurez, como tú decías, una buena madurez emocional. ¿Y qué es madurez? Bueno, es cuando el cerebro, a medida que se va desarrollando, nos va permitiendo asimilar nuevas experiencias que antes no podíamos asimilar. Es la capacidad que tiene un ser humano de aprender a partir de los errores del pasado. Entonces, eso también es buen trato. Cuando nosotros tenemos la tolerancia para acompañar desde temprana edad en el hogar y dando buenos ejemplos y buenos modelos de tolerancia dentro de la familia para que eso sea posible. Bienestar es centrarnos en todos aquellos indicadores que favorecen la autonomía, el respeto, la dignidad, las competencias que van desarrollando las personas, el sentido de propósito, que la gente vaya descubriendo qué es lo que tiene sentido y significado en la vida, que sepa para dónde va. Y hay un sinnúmero de indicadores de bienestar. Todo lo que hacemos para que esos tres principios se cumplan son las conductas bien tratantes.
1: Excelente, Luis. Tú eres un maestro en esa explicación y yo te oigo a ti como tú edificas a las personas, pero mientras te estoy oyendo, yo estoy pensando en la realidad dominicana. Madres solteras, padres que pueden engendrar un hijo o varios hijos en diferentes sitios y por las razones culturales o económicas él se va, deja esos hijos, esa madre tiene que ir a Zona Franca a trabajar, ese niño se cría, como dice uno, con la ayuda de los vecinos o del abuelo de Dios, y ese niño es un tipo que desde chiquito sobrevive, él aprende a buscársela, como decimos nosotros en buen dominicano, en el barrio, él sobrevive. Y él aprende a veces, tal vez, a proteger a sus hermanitos, a buscar los centavitos para llevárselo a su mamá, a su abuela. Es un sobreviviente. Todo eso que tú dices de manera magistral, ¿dónde queda ese niño que es un sobreviviente, Luis?
0: Si hay dos tipos de sobrevivientes. Tienes el sobreviviente que no pierde conexión afectiva con los demás. Y ese sobreviviente pasa de ser sobreviviente a un superviviente. ¿Y qué quiero decir con un superviviente? Como pasó con Beirut, el famoso pelotero, que bueno, la gente que tiene aquí el programa de Z Deportes conocen bien esa biografía probablemente. ¿Qué pasó? Beirut era un sobreviviente, era un niño abusado por sus propios padres, que lo obligaban a trabajar con ellos en una taberna, como le llamaban antes. Y él tenía unos 7 años. Y resulta que una vez se arma un tiroteo en la taberna y Beirut estaba obligado a quedarse ahí hasta que el último cliente se fuera para recoger los platos y todas esas cosas. Y cuando se arma el lío, este muchachito lo descubren debajo de una mesa asustadito. Lo rescatan y lo llevan a un hogar. Y en ese hogar, administrado por una orden escocesa, un sacerdote lo ve y le dicen: ¿cuál es el peor de todos? Y le señalan a Beirut.
1: A Beirut.
0: Sí, imagínate tú, un niño que se acostaba esa hora y de día era parte de una pandillita ya con esa edad. Y cuando se lo señalan, le dice: ven acá. Y este padre se inclina, se pone al nivel de él y le dice: ¿qué tú quieres hacer? Jugar. Jugar que lo que sea, porque no había jugado nunca.
1: Oiga eso.
0: ¿Y qué pasó? El padre sabía jugar béisbol, el sacerdote.
1: Oye eso.
0: Y entonces le dice: pues ven. Y todos los días se ponía a parar bolas con él. Y después se lo llevaba. El carisma de esa congregación era regalar juguetes a niños que estaban en un estado ya de enfermedad avanzada, de cáncer. Pues se llevaba a Beirut con una gorrita para que lo ayudara a repartir los juguetes. Y fíjate cómo ese modo sobrevivencia cambió a un modo supervivencia basado en la solidaridad, la sensibilidad. Señores, Beirut llenaba gradas de niños que entraban gratis Y recogían a todos esos niños que estaban en un estado avanzado de enfermedad para que tuvieran una buena experiencia, porque él decía que él no quería que nadie viviera la niñez que él vivió. Entonces, wow. ¿Dónde está

0: la moraleja de esta historia, que sí, el tema no es que se sea o no un sobreviviente, es que seamos capaces, con nuevas vivencias, nuevas experiencias, bien sea desde la familia o un entorno sociocultural donde no necesariamente haya familia, porque este padre no era familia de él. Entonces, todos los hombres y mujeres de esta sociedad debemos sentirnos padres y madres. Y si le queda grande el título, vamos a sentirnos cuidadores cuando vemos un niño o niña en un estado de vulnerabilidad. Porque ese fue Beirut, pero Hitler fue también un niño sobreviviente. Y fíjate que se fue por otro lado, porque sí, no encontró lo que encontró este destacado pelotero.
1: Oye, qué interesante y qué edificante esa historia, Luis, que tú nos has hecho del bambino Beirut, para mí el más grande pelotero de la historia del béisbol. Dio 701 jonrones y era un tipo que pichaba. Tú ves a Otani, Beirut pichaba también como Otani y bateaba, y siempre ha sido el tipo más admirado. Yo, que soy un fanático del béisbol, siempre he admirado mucho a Beirut, pero tú nos has hecho una historia, nos ha dado una historia tan edificante de cómo Beirut, alguien que se acercó a él de manera amorosa y de manera responsable, lo convirtió en esa persona que fue. Uh-huh. Y sin embargo nos pone como contraste a Hitler. Tal vez Hitler no encontró una persona como la que encontró Beirut. Yo me pregunto, ¿cuántos de nosotros podemos ser un Hitler o un Beirut? ¿Y cuántos de nosotros podemos encontrar un sacerdote que nos enseñe como ese que enseñó a Beirut a jugar? ¿Y cuántos de nosotros lo que podemos encontrar una persona que nos diga, ve y mata y roba y agrede y que la vida te ha tratado mal?
2: Sobre eso que usted dice, doctor, de sobreviviente a superviviente, tiene que ver mucho con lo que nosotros llamamos la suerte con quien tú te encuentres en el camino, o lo que tú decidas hacer con lo que has vivido.
0: Sí. Y sobre todo, lo que hoy llaman los agentes de resiliencia. Por ejemplo, Beirut era un resiliente. Pues sí, fíjate cómo él pasó de una condición a otra, pero él tuvo apoyo de ese agente de sobrevivencia, de ese agente de resiliencia, que fue el sacerdote Matías, como se llamaba. Sí. Y él lo dijo incluso en el panegírico, cuando el sacerdote murió: vengo aquí a despedir un hombre que me convirtió de ser un monstruo a un ser humano amoroso. Fíjate cómo se da ese vínculo entre las dificultades que yo tengo, pero las facilidades de un proveedor, proveedora o de varios, que me facilitan un ambiente apropiado para que mi potencial se pueda desarrollar. ¿Cuántos Beirut no se habrán perdido por ahí con el suficiente potencial porque no encontraron, como tú decías, facilitadores y proveedores de buenos tratos que le garantizaran una experiencia distinta que pudiera relanzarlo hacia una vida diferente? Estamos llenos de esos casos.
1: Increíble. Esa historia que tú haces, tan edificante, Beirut, me conecta a mí con Jean Valjean, de la historia de Los Miserables. En Los Miserables hay un prisionero que sale de la prisión, Jean Valjean, y él va, no tiene dónde dormir, y pernoctar, y le pide a una persona que lo deje dormir en su casa. El sacerdote lo recibe y le da cena y lo trata bien. Él a medianoche se levanta a robar, y el sacerdote se despierta y él ataca y deja por muerto al sacerdote. Se va, se roba todos los utensilios, los cubiertos que habían ahí, y la policía lo agarra. Cuando la policía lo agarra, él dice, no me los regalaron. La policía se devuelve y le dice al sacerdote, ¿es verdad que usted les regaló estas joyas y estas cosas a ese individuo? Y el sacerdote dijo, sí. Él pudo haberlo metido. Y cuando los apresadores, los policías se van, Jean Valjean le dice, pero usted me dio su hospedaje, me da cena, y yo me levanto, le robo y lo mato, y usted, en vez de llevarme a la prisión, me salva. Y él le dice, sí, pero desde hoy tú me perteneces y dedícate a hacer el bien. Y le dio la orden. Ahí Jean Valjean se convirtió en ese gran personaje del bien, de la vida, Los Miserables, de Víctor Hugo. que esas historias son muy, muy edificantes.
0: Sí, y qué pena que tenemos tan poco acceso, porque raras veces se difunden estos contenidos en una sociedad que cada vez está más distraída y que necesita un impulso para que esos valores se lleven a la práctica desde la cotidianidad, desde la vivencia. Y eso es parte de lo que queremos con los buenos tratos, recuperar esa cultura, porque es la que nos corresponde, sí, es la que nos define. No es verdad que República Dominicana es una sociedad de gente maltratadora. Hay gente que sí lo son, pero no es verdad. Hay gente que son buenos proveedores de buenos tratos, que yo estoy convencido que somos la mayoría de los dominicanos. Claro, hay otras personas que se les hace difícil recibir los buenos tratos, por lo mismo que tú dices, porque aprenden a desconfiar de un mundo que le ha sido hostil, que le ha sido adverso. Pero cuando encuentran personas que son asequibles, que están disponibles y que se involucran en una práctica cotidiana de esos buenos tratos, llega un momento que aprenden a verlo como normal también. Y cuando prueban la diferencia entre tratar mal, tratar bien y lo que reciben de allá para acá, entonces se van quedando con ese nuevo patrón.
1: Excelente. Roberto, sí. Yo quiero hacer una propuesta, pero adelante con tu pregunta.
2: No, nos vamos casi a una pausa. No, un planteamiento de alguien que explicaba precisamente una historia de otra persona que le decía, ¿y por qué tú me tratas tan bien? Y él le decía que ya el mundo está... tiene mucha gente mala y yo no quiero hacer lo mismo que hacen los demás. Por eso yo te trato bien.
1: Claro, bueno. Excelente.
2: Sí, sí. Hay mucha gente, digo, hay unas cuantas gente haciendo maldad. Pero como decía el Chapulín Colorado, síganme lo bueno, ¿verdad? Uno lo ve como un chiste, pero uno debe imitar precisamente a los que hacen las cosas correctas. Yo digo siempre que hay una manera de agradecer. Mucha gente dice, no tengo cómo agradecerte. Yo creo que multiplicando lo que otros han hecho por uno, uno está agradeciendo, honrando lo que otros han hecho por uno en algún momento, y de seguro que todos nosotros en algún momento algún favor hemos recibido.
0: Y muchos, muchos.
1: Sí, sí. Mi propuesta es, Roberto y Luis, a ver si los amigos oyentes nos pueden llamar para que ellos nos cuenten si han encontrado en su vida, igual que Babe Ruth encontró a ese sacerdote, si usted en su vida ha encontrado un vecino, un familiar, un amigo, un sacerdote, un pastor, un maestro, que lo haya inspirado a usted para usted comportarse de manera correcta con los demás.
2: Pero le voy a pedir el permiso para hacer una pausa. Al regreso tomamos esta llamada con esta propuesta.
1: Excelente, muy bien.
2: Llévatelo.
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2: Ya son las 11:35. Continuamos en la receta médica de la Z y con el planteamiento que había hecho el doctor Vicente. Si usted tiene algún testimonio de alguien que lo haya, que le haya extendido la mano en un momento y usted se siente agradecido en este momento, que le haya dado un buen trato, puede llamarnos.
1: Y que lo haya inspirado usted a ser mejor persona.
2: Puede llamarnos a las líneas 809-732-0101, 809-200-0101, llamadas internacionales al 855-221-0101. En este momento pueden hacer contacto con nosotros a través de nuestras líneas de comunicación y contarnos un poco acerca, ¿verdad?, de su vivencia. Y lo decía Elías Walter Disney, detrás del éxito de cada mujer, de cada hombre, hay muchas manos y muchos corazones. A veces uno ve una gente triunfando, pero detrás de esto, alguien le ha extendido la mano y ha puesto el corazón confiando en él. Saludos, buenos días.
9: Buenas. Mire, le estoy llamando, estoy escuchando la Entonces, yo encontré un señor para el último 4 meses de la universidad. Y de ahí en adelante, siempre que yo estoy al lado de alguien o alguien está hablando conmigo que tiene interés en estudiar, yo trato de ayudar, porque ya he podido ayudar a estas personas.
2: Wow, qué bien. Excelente. Alguien que le había pagado el último cuatrimestre de su universidad y eso lo ha seguido reproduciendo.
1: Excelente, te felicito.
2: Qué bueno, saludos
0: dominicanos.
2: Sí. Buenos días.
10: Buenas.
2: Sí, ¿quién nos habla?
10: Adelante.
2: Sí,
10: mire, quiero dar un pequeño testimonio de una persona que en una ocasión yo voy tarde para trabajar y yo traje una jipeta que tenía nueve ventillas. La jipeta yo se la fallé, se la volé. Y cuando yo veo que este señor se desmonta de ese vehículo, un señor trajeado, yo me quedo en el piso y yo digo, mínimo me va a dar un tiro. Y usted sabe qué fue lo que ese señor me dijo. Mi hijo, en este mismo momento estaba orando por ustedes los motoristas para que Dios los guarde.
2: Oye,
10: se siente bien, tiene que te llegue el médico.
2: Mira,
10: óigame, yo no tenía palabra para decirle a ese señor, porque me sentí como tan motivado. Y yo dije, Dios mío, pero mire, señor, ¿qué es lo que ha hecho ese señor? Dice, no te preocupes con ese material, lo importante eres tú, que tú estés bien.
2: Mira,
10: óigame, me sentí muy ocupado con eso, como que me ayudó a ser mejor persona.
1: Excelente.
2: Muy buen testimonio.
1: Qué bueno.
2: Porque uno espera otra reacción en el tránsito y que te salgan con esto, ¿verdad?
1: Sí.
2: Es algo muy conmovedor. Saludos, buenos días.
11: Buenos días, Robert.
2: Saludos.
11: Yo le voy a decir una cosa a ustedes dos ahí. Saludar al doctor Palacio, que uno trabaja ahí, un doctor. Dale mucha vida a esos doctores que están mayores, que los mayores son los que saben las cosas. Por lo menos Robert, tú eres joven, ¿verdad? Y tú aprendes.
2: Pero Palacio es joven también.
11: A felicitarlo a ellos y a ti también. Gracias. Lo más lindo, mira, los sábados yo no me pierdo esos médicos. Que Dios bendiga al doctor Palacio, a todos los que lo comprenden también.
2: ¿Okay? Muy bien. Amén. Gracias. 809-565-9101. 809-732-0101. 809-200-0101. Llamadas internacionales al 855-221-0101. Alguien que le ha dado un buen trato a usted, alguien que lo haya ayudado en algún momento. Si usted quiere compartir su experiencia con nosotros, ahí están las líneas de comunicación. Doctor Vargas.
1: Sí, qué buenas las llamadas que nos han hecho. Y yo estoy seguro que mucha gente que no llama por timidez o por lo que sea, porque este es un país que está lleno de historias de personas que han recibido el buen trato o de una abuela o de una tía o de un hermano o de un amigo o de un compañero de trabajo.
2: ¿Ustedes han escuchado cómo el padre Rogelio encontró el camino al sacerdocio?
1: No, él lo cuenta siempre.
2: Él dice que él iba a la misa porque allí daban de qué comer y se mantuvo yendo. Él mismo en una entrevista lo escuché.
1: Claro,
2: y de hecho, si está en la sintonía con nosotros, puede llamar y certificar esto que estoy diciendo. A mí me sorprendió muchísimo cuando él compartía eso. Y era el buen trato, precisamente, que recibía hacia donde iba.
1: Y este es un país que está lleno de gente buena y de gente solidaria. Lo que pasa es que lo que vende más es el morbo. A mí me violaron, que a mí me atacaron, que a mí me mataron. Porque eso es lo que vende. Pero eso no es lo que prima en los ciudadanos dominicanos. En los ciudadanos dominicanos lo que prima es la bondad y el altruismo.
2: Así es. Saludos. Buenos días. Buenos días.
12: Sí, buenas.
2: Adelante.
12: Yo tuve una experiencia maravillosa. Cuando mi esposo falleció, mi vecina estuvo en mi duelo. Una vecina estuvo conmigo en todo el proceso. Y eso fue algo que no lo puedo olvidar nunca. Siempre estoy con ella llamándola y siempre en su cumpleaños voy y le llevo sus flores, porque esa señora, sus 75 años, estuvo conmigo. Y señores, aquí hay muchas personas bondadosas. Solamente se necesita un amigo, un vecino que esté con usted. Mi familia nunca estuvo aquí conmigo porque yo estoy sola por acá. Así que es una bendición del mundo. Siempre hay que recordar que hay personas buenas. Así que gracias,
1: cuide. Gracias a ti.
2: Un momento bien difícil y que usted encuentre a alguien que esté ahí con usted. Saludos, buenos días.
13: Buenos días.
2: Sí, ¿quién nos habla y desde dónde?
13: María Vargas, Santo Domingo Este.
2: Adelante.
13: Yo agradezco tanto a mis abuelos. Soy segunda de una familia de 8. Y lo que soy hoy, se lo agradezco a ellos, porque me crié en un hogar que era un poco tóxico, mi papá muy agresivo, mi mamá de temperamento colérica, los todos eran coléricos, y entonces muy enamorado mi papá, aunque tenía sus cosas positivas, y yo no recuerdo la que hice vida en el día, en mi casa, en el campo. Mis abuelos vivían cerca, nos separaban con Uco. Y yo, desde que despertaba, iba donde mis abuelos. Así es que toda esa paz, ese amor, me lo dieron hasta adulto. Ella murió de 97 años, con toda su mente. Y la vi y le dije, me cerré con ella. Y le dije todo lo que le dicen a las personas cuando están en ese pelio. Se lo dije a ella, todo el agradecimiento y todo. Así que muchas gracias. Muy y Dios bien. Me bendiga a todos.
1: Gracias a ti por compartirlo.
2: Saludos, buenos días. Buenos días. Tiene que bajar un poco el volumen de su radio, por favor. Saludos, buenos días.
14: Sí, buenos días, Roberto.
2: Sí, señor.
14: El nombre mío es Rosario Antigua.
2: Adelante, Antigua.
14: Yo me crié con una tía que a la vez era mi madrina de 8 años. Fui con ella. recibí todo el amor de una verdadera madre, la cual recuerdo siempre, murió ya hace unos años, y le pido a Dios que esté en un lugar especial.
1: Sí.
14: Pero eso me llevó a mí a tener ese sentimiento de que cuando veo a alguien, un niño en la calle sin protección, lo ayudo. Incluso tengo el hijo de una joven que trabajó en mi casa por 12 años, en mi casa, ella tiene 14 años, pero para ellos son su papá.
1: Okay.
14: Pero lo hago, y a mi esposa le digo, mira, yo lo hago esto porque esto me recuerda mi situación, el trato que yo recibí cuando la necesitaba. Y ahí está, y el niño está conmigo.
2: Excelente. Gracias por compartir esa historia con nosotros. Saludos, buenos días. Buenos días.
15: Buenos días.
2: Sí, ¿quién nos habla y desde dónde? Sí,
15: Aridio Moreno, de Santo Domingo Oeste.
2: Adelante.
15: Yo quiero compartir. Yo recuerdo en el año 1972, un señor que viajaba de Santo Domingo a San Juan de la Maguana, él era vendedor de, como le llamaban, viajante. Entonces, yo le acompañaba allá porque yo sabía dónde estaba todo el comercio. Pero lo que quiero compartir es que ese señor me trajo aquí a Santo Domingo en el 72. Él vivía en San Carlos. Yo de repente perdí el contacto con ese señor, a quien le agradezco lo que él nos imagina. Y ojalá él escuchara.
2: ¿Y cuál era el nombre de él?
15: Mira, Darío Bonet Suárez.
2: Darío
15: Bonet
2: Suárez. Bueno, si ojalá Darío nos está escuchando, algún familiar, ya sabe.
15: Y pueda comunicarse, porque de verdad me gustaría verlo para agradecerle.
2: Qué bien.
15: Como él no se imagina.
2: Wow. Gracias por tu llamada, doctor Vargas. ¿Cuántos testimonios?
1: Muy ¿cuántos buenos testimonios? Miren, hay una frase que yo voy a recordársela, ustedes la conocen, Roberto y Luis, que dice: no mires el vaso medio lleno, medio vacío, míralo medio lleno. Y esa forma de ver las cosas, una metáfora que es muy conocida, nos dice a nosotros, si nosotros vemos lo bueno o lo malo que nos pasó, y cuando la gente ve lo malo que le pasó, eso te lleva a la depresión. Y cuando la gente ve lo bueno que pasó, eso te lleva a salir de la depresión. Incluso hay una técnica que ustedes conocen, Luis y Roberto, de terapia cognitivo-conductual, que es que para asumir las cosas buenas de la vida. Toda una creación que se ha hecho con su líder y sus terapeutas formados en esa dirección. La terapia cognitivo-conductual, que es excelente, nos lleva a hacer lo que se llama una especie de auditoría de los pensamientos que tenemos, y cómo esos pensamientos, se llaman PA, son pensamientos automáticos, van a influir en nuestra conducta, nuestra manera de ser y nuestra actitud. Pero también podemos comenzar a ver las cosas buenas. Yo pongo ese ejemplo porque usted que me está oyendo, si usted me está oyendo, es porque alguien lo tuvo a usted en su vientre 9 meses. Alguien, yo no sé quién, pero alguien te tuvo 9 meses en tu vientre. Si eso no hubiese pasado, tú no estuvieses vivo. Si después que tú naces, por más mal que te hayan tratado, alguien no te hubiese alimentado y dado el seno, o dado un pan o un plato de comida, tú no estuvieses vivo. Entonces, lo que yo quiero que tú veas, que en tu historia accidentada y de malos tratos y de traumas, también ha habido muchas cosas buenas. Por eso yo digo que no es lo mismo ver el vaso medio vacío que medio lleno. Yo le digo eso para que los oyentes también aprendan a ver y a encontrar en sus historias los buenos tratos. Porque si tú me estás oyendo ahora, es porque alguien te trató bien. Quiero oír tu opinión sobre eso, Luis.
0: Mira, mi opinión es que yo soy de los que vive la vida como si yo tuviera una deuda muy grande que pagar por todas las cosas buenas que he recibido, comenzando por la que tú dices, una madre que tuvo un embarazo durante un tiempo, la esta parte de proveer todos estos cuidados, la educación, una universidad que te acoge, un paciente que va a tu consulta, que confía en ti. Si tú te pones a ver, cotidianamente tenemos muchas cosas que agradecer. Decía Heráclito de Éfeso, aquel destacado filósofo de la antigüedad, que nadie se baña dos veces en el mismo río, porque cuando tú intentas bañarte por segunda vez, ya tú no eres la misma persona, pero tampoco eres el mismo río. Entonces, el río de los malos tratos ya pasó. Y tú, cuando superas ese río y lo cruzas, y ahí es que vienen los llamados traumas, que hay gente que aún estando en otro río se siguen bañando como si se estuvieran en el mismo.
1: Así es.
0: Y ahí viene una trampa que es del cerebro. Sabemos que el cerebro es un órgano de sobrevivencia que nos trae esos malos recuerdos. Pero cuando anteponemos los buenos recuerdos, ahí viene lo que dijeron todos estos oyentes, la gratitud. Sí. Fíjate que la gratitud, ahora hay una nueva, un nuevo modelo terapéutico que es el de la psicología positiva. No el comercial, porque hay uno que es muy comercial.
1: No, no es el comercial.
0: No, me refiero al científico.
1: Es científico.
0: Y una de las herramientas claves que utilizan ellos es la técnica de la gratitud. Le piden al paciente que haga una carta por lo menos a 10 personas a las cuales ellos les agradezcan, y que luego vuelvan a la terapia y lean esa carta en sesión, y después le preguntan cómo te sientes hoy en relación a cómo te sentiste cuando viniste la primera vez, y los cambios son extraordinarios. Yo les recomiendo a la población que haga ese ejercicio, a ver qué pasa.
1: Excelente, Luis. Y ese ejercicio, que es muy bueno, que Luis nos está recomendando, usted lo puede extender también a que usted vea las cosas buenas que ha hecho por usted el ser más importante que hay en su vida. Puede ser tu mamá, tu hermano, tu tío, tu amigo o tu propia pareja, porque casi nunca vemos las cosas buenas de las parejas. Luis, tú que eres terapeuta de pareja, pero aprende también a verla. No, que él me habló mal, que ella me trató mal, que ella no quiso acostarse conmigo ayer, que me dio la comida quemada, pero también trata de encontrar las cosas buenas que esa persona significativa para ti ha hecho por ti. Y eso tiene que ver con lo que dice Luis, ser agradecido. Las personas evolucionadas son agradecidas.
2: Mira, a propósito de lo que dice el doctor Reyes, decía Churchill que el pesimista en cada oportunidad ve dificultad, pero el optimista que en cada dificultad ve una posible oportunidad. En la vida todos nosotros vamos a ser heridos de manera consciente o inconsciente, necesaria o no. Todos nosotros pasamos por situaciones que quizás esperando un sí nos van a decir un no, y en el momento lo vamos a tomar a mal, pero esto también nos puede servir de fortaleza a continuar hacia adelante, a sacar lo mejor de nosotros. Y el día pasado le contaba una historia al doctor Vicente Vargas de un señor que estaba yendo a terapia, que él le decía al profesional que odiaba a sus padres, que no había podido perdonar a sus padres. Y el terapeuta le había preguntado que el por qué odiaba a su padre. Y él le decía que ellos le habían hecho un daño. Entonces el terapeuta lo envió a hablar con su padre a preguntarle que por qué le habían hecho esto, que le habían hecho una casita aparte a él y lo habían sacado y habían dejado a sus hermanos a la casa. Cuando él fue ante sus padres, que le hizo la pregunta, se pusieron a llorar. Y le dijeron, lo que pasa fue que nosotros vimos en ese momento en ti el interés de estudiar, y en la casa se hacía demasiada bulla, y nosotros hicimos una parte para que tú te desarrollaras, estuvieras concentrado estudiando. Y él, ya después de todavía viejo, pensaba que a su padre le habían hecho un daño. Ay, cuando buscaban hacerle un bien. Y
1: qué interesante.
2: Decía el terapeuta, hoy en día un gran empresario, precisamente por los conocimientos que había adquirido, pero él entendió que le habían hecho un mal.
0: Sí, para que tú veas cómo cambia la actitud cuando uno tiene la información correcta.
2: Sí,
1: claro.
2: Sí,
1: sí, así es. Es aprender a ver el aspecto positivo de lo que tú entiendes que pudo ser negativo. Con esto no estamos diciendo que hay personas que tratan mal a otras personas. Sí, De eso es que se trata este programa. Porque las personas que tratan mal a otras personas tienen que hacer lo que se llama una reflexión, un autoanálisis. Sí. Si usted está o ha tratado mal a alguien, no es para culparse ni para culpar al otro, es para que usted revise ese momento donde usted, por la razón que sea, usted pudo haberle hablado mal a alguien, haberle, como dice, nosotros los mexicanos dicen, me cortó los ojos. ¿Tú no?
0: Sí, sí.
1: A veces tú dices, fulana, yo llego aquí, me corta los ojos. Yo no sabía que le cortaban los ojos, pero eso es muy dominicano.
0: Muy dominicano.
1: ¿Por qué? Porque usted le corta los ojos a su amiga. Porque usted, ahí está fulano con un truño. Esas son cosas muy dominicanas. Pero si usted ha hecho eso, hace eso, no es para que usted se culpe ni culpe al otro, es para que usted haga una autorreflexión y vea qué patrón de conducta usted tiene y probablemente cómo usted hace sentir al otro. Y usted puede acercarse al otro y decirle, mira, yo te hablé mal, o te corté los ojos, o te miré mal, o te hice lo que sea, pero discúlpame porque en ese momento yo estaba sintiéndome de tal manera. Y entonces eso es muy bonito, porque pedir disculpas es algo muy bonito y puede ser que cambie una relación entre dos personas.
2: Así es.
0: Sí, yo concibo la vida como un panal. Si usted le entra patada al panal, no le va a dar miel, ¿eh?
1: Lo van a picar.
0: Lo van a picar. Y aquí lo fundamental es entender que todos los seres humanos que habitamos en República Dominicana somos corresponsables de crear un clima social favorable para los buenos tratos o para los malos tratos. Si lo creamos para los malos tratos, vamos a estar atrapados como en una red de la que no podemos salir. Si lo creamos en favor de los buenos tratos, nos vamos a sentir libres, con confianza, con deseo de acercarnos, compartir con el otro, tomaremos iniciativas. Entonces, todos esos indicadores de salud mental vienen de esa plataforma. Fíjate que en un espacio donde tú no puedes conectar, donde no encuentras gente asequible y donde no te puedes involucrar porque temes que te vayan a maltratar, no puede florecer la salud mental. Así que eso tenemos que practicarlo en la familia, en la escuela, en el entorno sociocomunitario, cuando venimos a los medios de comunicación, que hay mucha gente que le hace falta esta clasecita y tenemos que decirlo.
1: Sí.
0: Eso tiene que cambiar.
1: Así es. Luis tiene razón, y yo quiero llevar esto que tú dices para que revisemos lo que hablamos. Hablamos de que hay que humanizar la atención en salud. Y la gente siempre cree que es que el médico, el psicólogo, la enfermera debe tratar mejor al paciente. Claro que debe hacerlo. Pero se nos olvida tratarnos bien entre nosotros mismos. La institución a la que pertenecemos a veces no nos trata bien. Pero a veces yo no trato bien al compañero que yo tengo al lado. Si yo tengo a Luis al lado como psicólogo y yo le hablo mal a Luis, yo no estoy humanizándome porque yo estoy tratando mal a Luis, o viceversa. Si Roberto me habla mal a mí, él no está humanizado, porque aunque él trata muy bien a la audiencia, a mí me trata mal. Entonces, humanizarse no es solamente tratar bien al paciente, que hay que hacerlo, tratar bien a la audiencia, que hay que hacerlo, es tratar también bien a la persona que está a tu lado, y también que la institución a la que nosotros pertenecemos nos trate bien a nosotros. ¿Qué les parece eso?
0: Y sobre todo porque en esas instituciones, esos espacios, comenzando por la institución básica que es la familia, tú tienes personas con las que compartes todos los días. Si la tratas mal hoy y mañana y pasado, le estás revictimizando todos los días. Entonces los daños se van a ir traumatizando cada vez más. Si la tratas bien, pues entonces vamos a tener un ganar-ganar donde todos vamos a aprovechar.
2: Con el que está más próximo, porque la gente suele decir, de hecho, doctor Beriés, doctor Vicente Vargas, este es luz afuera y tiniebla adentro.
1: Así
2: lo dicen los hijos, lo dicen las esposas, y los esposos también, que afuera se porta muy bien, pero en la casa es un...
1: Luz de la calle y oscuridad de la casa.
2: Sí, es una frase muy dominicana.
1: Y eso ocurre muchas veces, que los vecinos dicen, pero ese él era una maravilla, pero la familia adentro dice, no, él nos hablaba mal a nosotros, nos trataba mal. Pues también mire eso, si usted es mamá, papá, o usted es psicólogo, psiquiatra o profesor, mire a ver a quien usted no ha tratado bien, y no solamente a sus alumnos ni a sus clientes, a sus compañeros que los rodean y a las personas que están cerca de usted. Y no es para crear culpa ni para culpar al otro, es para reflexionar y saber, y nosotros aprender qué es lo que nosotros debemos hacer para iniciar en un plan de los buenos tratos, como nos ha dicho Luis Vergés hoy aquí.
2: Así es. Bueno, llegamos al final del espacio por el día de hoy, doctor Vargas.
1: Luis, gracias por tratarnos bien. a Roberto, tú tienes muy buenos tratos con la audiencia y con nosotros, así que sigue tratándonos bien y espero que también nosotros te tratemos bien a ti.
0: Lo han hecho, siempre lo han hecho.
2: ¿Algún mensaje final, doctor Vergés, a la audiencia?
0: Sí, que si hay algún circuito negativo que se está activando por los malos tratos, recuerden reactivar el circuito positivo desde los buenos tratos.
2: Así es.
1: Excelente.
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3: Las buenas tardes al pueblo dominicano. Bienvenidos a todos a Z Deportes en este día. A casa llena y el grupo completo para ustedes, para hablar un poco de todo. Yo entiendo que Jorge Mota hoy se va a tirar temprano y va a decir cuáles son los 12, porque él desde ayer está, incluso mandó una pausa ayer.
21: No, pero
3: para
21: no, Jorge Mota,
3: pero para no querer decirlo. No, pero yo quiero que usted diga cuáles son los suyos. Yo quiero que usted diga cuáles son los suyos. Béisbol de Grandes Ligas, vi ahí que se había publicado nuevamente el power ranking que MLB hace por semana de los lanzadores, y en la Liga Nacional creo que sigue siendo impresionante la batalla de tú a tú que hay entre Mizorowski y el nuestro Christopher Sánchez. Pero lo de Mizorowski, señores, óyeme, Mizorowski está ponchando en este momento el 38.8% de los bateadores que él enfrenta, y el promedio de bateo de los bateadores que él enfrenta es apenas de 143. Que por cierto, Mizorowski lanza ahora un partido que es temprano ante el equipo de los Rojos de Cincinnati con Chase Burns, que es otro de los que también está en el ranking de los mejores lanzadores de la Liga Nacional. Pero ese muchacho está haciendo un trabajo extraordinario en esta temporada. Vamos a hablar del Mundial de Fútbol también, de lo que pasó ayer y de lo que viene para el día de hoy. NBA, si hubo algún otro movimiento de impacto, eso y muchísimo claro. Más durante esta hora y media que estaremos con ustedes. Jorge Mota, dime de ti.
21: Saludos.
3: ¿Te pelaste?
21: No, para nada.
3: ¿Te peinaste?
21: Para nada, tampoco.
3: Okay.
21: De hecho, me bañé y salí así mismo, porque lo que pasa es que el que está bueno no fuerza.
3: Ah, entiendo.
21: Pero no, la verdad que no, parezco un loco realmente, pero sintiéndome bien y agradecidos con Dios por la oportunidad de contar con la salud suficiente para venir acá. Y hasta la 1:30 de la tarde hablar de todos los deportes como a usted le gusta. Difícilmente. Los hay, ¿eh? No me digan de que no, que Jorge Mota dijo. No, los hay. Pero difícilmente hay perfiles en un programa radial orientados al deporte que puedan tocar toda la parrilla. Y humildemente entiendo que la Z101 y sus frecuencias compartidas tiene este espacio hasta la 1:30 de la tarde. Quiero agradecer también a Dios por la presencia no solo de Josefina, sino de Suciliana y de Tenchi Rodríguez, que más adelante lo estarán escuchando. Y dentro de la introducción de lo que mencionaba FIFA, no sin antes mencionar, ¿verdad?, que también Francis y Aquinito están aquí con nosotros, pues vamos a hablar de baloncesto. Vamos a hablar, ayer culminó una semifinal de espanto y brinco. Me llama mucho la atención que no he visto el eco en las redes sociales de muchas personas que viven criticando que la arena no se llene en la LNB. Ayer fue un lleno total. De repente hoy me levanté a las 7 de la mañana y hasta las 10, hasta las 10 de la mañana estuve escuchando un espacio hermano para ver si se referían al tema. No fue el caso, pero igual Santiago apoyando de nuevo, demostrando que el talento que está poniendo el equipo de los Metros de Santiago, que me atrevo a decir sin temor a equivocarme, que tú juntas los dos equipos de las finales de Abasaca y no dan el talento que los Metros de Santiago tienen en cancha en estos momentos. Un lleno total, fue apoyado por los santiagueros, y de qué manera el equipo le pagó. Ganó de una manera impactante, de hecho desde los primeros minutos. Omar Silverio, Juan Guerrero y algunos jugadores que estaban siendo parte del cuadro titular demostraron que venían enfocados. Se vieron ganando el partido prácticamente completo por poco más de 10 puntos, De hecho, la primera mitad terminó y se veía difícil a los cañeros que pudieran retornar. Al final los intentaron con todo, pero los metros consiguieron esa tercera victoria tan importante que le va a dar la oportunidad de enfrentarse en las finales ante los Gigantes Basketball Club. Entonces, la serie va a iniciar precisamente en Santiago porque el equipo de los metros quedó con el mejor récord en la fase de eliminación, arrastrando lo que sucedió en la temporada regular. Vamos a estar hablando, desglosando sobre eso, hablar sobre la selección, señores, ya en horas, o sea, en poco más de 24 horas el país se va a estar vistiendo de gala con la inauguración de la arena Banreservas, Virgilio Travieso Soto. No sabemos en estos momentos cuáles son los 12, pero al pueblo no le importa.
4: Un analista
21: oye lo que digo, pueden salir Juanito el Caminante, Pedrito el Cojo, pueden salir 12 jugadores que nadie conoce y se va a abarrotar mañana porque el pueblo está en basquetbol. Tenchi Rodríguez, ¿cómo estás?
4: Bueno, Susi.
21: Ah, perdón.
4: Susiliana.
5: No, hola, mi hermana. Jorge, saludos a Tenchi, a FIFA, a toda la gente que nos ve y nos sigue. Pero yo entiendo, Jorge, que tú deberías dar tus 12 hoy porque ya mañana, primero que tú no vas a estar aquí. Segundo...
4: Eso es lo que él quiere.
5: Es que ya a las 12, lo más probable es que la federación, en conjunto con la selección, ya hayan publicado los 12.
4: No, nadie lo ha publicado. Chequéalo. Léelo, ¿para qué se dé cuenta que sin yo ser el analista de aquí?
21: Pero desde ayer, yo tengo 48 horas
5: desde ayer,
4: no tenemos que esperar que salga para darlo.
21: Para que estemos claros, yo tengo 48, lo que pasa es que no me corresponde a mí. Pues yo no trabajo, yo no soy vocero.
5: Es que yo no quería que tú fueras vocero, yo quería que por analista que eres dijeras cuáles que
21: porque yo me siento irrespetado por la Federación Dominicana de Baloncesto y todos sus
4: directivos. Tú lo que andas buscando el trabajo como de dirección de vaina.
21: Porque
4: eso es lo que él quiere.
21: Si hubiese buscado trabajo me lo hubiese acercado. Lo que pasa es que hay una animadversión por parte de esa isla hacia mi persona. Le agradezco a la entidad bancaria que está apoyando Virgilio Travieso Soto y su remozamiento, que me invitó para el partido de mañana y para el partido del próximo lunes, porque si no, no hubiese podido ir.
5: Pero una pregunta, Jorge, ya en serio, porque tú te saltas
21: de personaje. Yo no sé por qué, lo que digo, ¿por qué no es en serio?
5: Salte de
21: personaje. ¿Quién se ha puesto en contacto conmigo? ¿Quién ha tenido algún tipo de acercamiento?
5: Tienen que ponerse en contacto.
4: ¿Qué es esto?
5: Pero tú siempre lo has dado, los 12.
4: ¿Qué es esto?
21: Ya lo dejo de dar, pero... Que lo de yo, pero lo está dando todo el mundo su 12.
4: Pero tú vives hablando de NBA y no te invita. La NBA te invita a ti.
21: Pero yo, no.
4: No, eso es Amazon diferente. Ya usted tiene un trabajo diferente.
5: Pero es aquí que tú trabajas.
21: En Amazon también.
5: Sí, pero aquí tú trabajas también.
4: Es reparte paquete en Amazon.
5: El final está cerca.
4: Dale los
5: 12. Pero son los 12 tuyos.
4: Sí, los 12 que yo creo que van.
5: Pero falta uno.
4: Sí, por esa L interrogante.
5: Está Luis David Montero, Andresito Félix, Chris Duarte, Joel Soriano, Ángel Delgado, Justin Minaya, RJ Lewis, Ángel Núñez, Elvis Solano, Batista es Richard
21: Batista.
4: Va con 3 puntos.
5: Yacel Pérez, ¿y el 12?
4: ¿Cuál es el 12? El 12 es un antojo del Che.
5: Pero
4: puede,
5: no te... No.
4: Puede ser Jerry Matos.
5: No sé si te iba a decir. Puede ser
4: Rey Abá, que le gusta tenerlo ahí. Dios, porque recuérdate que el 12.
5: ¿Y qué pasa?
21: ¿Quiénes no van? Al Horford.
5: Pero ya eso todo el mundo lo sabe.
21: De los convocados, Al Horford no va. Anderson García no va. No van Yeuro Castillo, de los convocados. No va David John García, de los convocados. No va Eloy Vargas, no va, de los
4: Anderson
21: convocados.
4: Anderson García.
21: Anderson no va. No va, a ver, no va. Jonathan Bello, no va Juan Guerrero, no va Juan Miguel Suero, de los convocados, no va Carl Towns, de los convocados, no va Kobe Brea, de los convocados, no va Lester Quiñones, de los convocados, no va Luis Mal, no va Omar Silverio, obviamente ellos están en estos momentos enfocados en tema con la Liga Nacional de Baloncesto.
4: Él lo puede llamar, porque está parado ahora mismo.
21: No va Víctor Liz.
4: El baloncesto para cuando las ventanas accionan.
21: Claro, pero lo que digo es que están enfocados con sus equipos, que se entiende, por tema de concentración y por desgaste en los últimos, porque estos partidos son intensos. Son 40 minutos intensos, porque hay que ganarle a Estados Unidos y a Nicaragua en 3 días.
4: Tú dijiste algo anteriormente que cae con el no va. El no va, pásalo a una tercera página, porque la primera página es que se va a llenar la arena. Tú dijiste, aunque jueguen los muñequitos de la matica. Claro,
21: no, pero no es mentira.
4: Ah, pues
21: Tenchi, no uniformamos tú y yo.
4: A ti.
21: Oye lo que te digo, no uniformamos tú y yo. Y salimos en el cuadro titular. y se paran aplaudiendo. Es que la gente está en basquetbol, la gente está en la selección.
4: No, la selección del pueblo.
21: Pero, ¿ve lo que tú dices? Pues, ¿tú la selección la del pueblo? ¿Tú me das la razón?
4: Ese, oye, ese equipo con el Che, primero va a tener la gran oportunidad de enmendar la última participación que perdimos de México aquí, a nivel local. Y yo creo que las emociones nos traicionaron, los tiros libres, perdimos por un punto. Yo creo que todo eso lo van a corregir. Primero porque tenemos mejores tiradores, tenemos a un Chris Duarte, que independientemente no esté en la NBA, su calidad como jugador le da un view diferente a nuestra selección. Si nosotros hubiésemos tenido a Chris Duarte en la última participación aquí del equipo, imagínate, perdimos por un punto, faltando un material humano extraordinario. O sea que esto es un equipo diferente.
21: Y yo creo que hay que recordar, obviamente no lo traigo a colación por nada negativo, simplemente para poner en contexto del por qué quizás pudimos haber perdido ese partido contra México, que fue apartado de la selección de Yacel Pérez después del juego en contra México.
4: También.
21: Por una situación que hubo en nocturna.
4: Buena observación.
21: Y yo creo que son de esas palmaditas que da el Che. El Che dice, óyeme, estos son los lineamientos. Si tú no lo cumples, no importa quién tú seas, no importa que tú seas el rey del pop, no importa que tú seas un fenómeno, si tú no cumples con estos lineamientos, te aparto de la selección. Y yo creo que más que mal, aunque se perdió el partido contra México, a la larga, esa suspensión o ese apartamiento de Yacel Pérez hizo bien. No es por J. La P.
3: Pero,
21: un equipo olvidado, una convocatoria olvidada, que es la de Bahamas, que está en una situación delicada. Bahamas está en una situación delicada porque tiene que ganarle a Jamaica en esta ventana y tiene que vencer a Puerto Rico por al menos 4 puntos. Ese sentido de urgencia que tiene Bahamas lo llevó a tener en esta convocatoria a BJ Edgecom, novato sensación con el equipo de Philadelphia 76ers, a DeAndre Ayton, centro del equipo de Los Ángeles Lakers, a Buddy Hield, jugador del equipo de Atlanta Hawks y que estuvo con los Guerreros de Golden State y en Indiana Pacers hace varias temporadas.
4: Un NBA.
21: No, 4 NBA.
4: Digo yo, o sea, ese, Buddy Hield.
21: Bahamas tiene 4 NBA. Tiene a Eric Gordon también. 4 NBA. Ahora ellos tienen 1 y 3. O sea, para ellos pasar al Mundial, tienen que ganarle a Jamaica y tienen que vencer por al menos 4 puntos a la selección de Puerto Rico.
4: Explicarle a los fanáticos que son 16 equipos repartidos de a 4 y de esos 16 quedan 7 que van a representar las Américas. Antes eran solamente 2, Jorge. Ahora el del norte y el de... Y el de...
21: Eligen primer y segundo lugar de cada grupo y 2 tercer mejor lugar para pasar, pero, o el tercer mejor lugar para pasar a la siguiente.
4: Pero tú recuerdas que la primera vez que República Dominicana participó en un mundial, que fue Filipinas precisamente, era uno solo.
21: En el 78.
4: 78.
21: Mira, que era diferente.
4: Era un solo equipo del Caribe.
21: Tú nada más tenías que ganar centroback. Medalla de oro de centroback, que ya automáticamente.
4: Pero después nadie iba, nada más era uno solo.
21: Es lo que te digo, después de ahí entonces nosotros.
4: Imagínate, Puerto Rico con 200
21: de hecho,
4: años.
21: De hecho, nosotros Panamá, como país.
4: Sí.
21: Nosotros como país. Hemos ido en 3 esquemas distintos de clasificación mundial.
4: Sí.
21: Lo cual hace todavía más, digamos, más grande.
4: Más desarrollo hemos alcanzado. Te voy a decir por qué.
21: Sí, eso es lo que decía. O sea, por eso digo, hace la gestión de el ingeniero Rafael Uribe, que es el presidente de la Federación Dominicana de Baloncesto y por demás la máxima autorización del baloncesto en la República Dominicana, todavía lo hace más loable. El esfuerzo que ha logrado su gestión teniéndolo a él como presidente, porque República Dominicana, no importa el formato que le hayan puesto del 2014 a la fecha, con ellos hay que contar.
4: Importante.
21: Y tenemos tanto talento que cuando llega el mundial no es para rellenar.
3: No.
21: Estamos en los power ranking del mundial, estamos entre los favoritos para ganar.
4: Oye,
21: quedamos de ver, pero
4: nosotros tuvimos una victoria a nivel de área para ir al Mundial de Filipinas, el último Mundial que fuimos y que participamos, que fue venciendo a Argentina, en Argentina, Jorge. Y ahora venimos desde el 89, que no le ganábamos a Estados Unidos. Y es una realidad, Estados Unidos puede jugar con minusválidos, como dijeron aquí. Y Estados Unidos fue quien inventó el baloncesto con el canasto. Entonces, nosotros hemos alcanzado un nivel que verdaderamente debe ser reconocido por el pueblo, y yo creo que por eso el entusiasmo se triplica cada vez que estamos en eventos internacionales.
5: ¿Qué ustedes opinan de lo que se ha hablado, sobre todo en la última semana, cuando algunos de esos nombres se han desmontado y mucha gente entiende que eran como un enganche para que la gente vaya? Yo siento que no está mal si se utilizó como enganche. No necesita la selección dominicana de baloncesto enganches.
21: ¿Por qué hacerlo?
5: Pero hay de esos casos. Yo no te digo al Horford Carl Towns porque era difícil, pero hay casos de esos que se desmontaron hace pocos días. ¿Cómo tú lo sabes? Hace un mes, hace dos meses, ¿cómo tú lo sabes?
21: Dime. Bueno, lo que pasa es que
5: Anderson García estaba montado.
21: No, Anderson García
5: David
21: nunca
5: Jones estaba aquí.
21: Anderson García nunca estuvo montado.
5: Okay.
21: David Jones García nunca estuvo montado. Ajá. Nunca estuvieron montados. Nunca, esos dos.
5: Nunca estuvieron montados.
4: Nunca. No,
5: nunca estuvieron
4: incluso
5: montados.
4: Incluso, espera que te diga la última. Anderson García puede que llegue, hasta hoy mismo puede ser insertado.
21: Pero, por eso.
4: Porque
21: por
4: yo,
21: eso.

0: pasaporte en estos momentos que no le permite estar
1: en la fuente, la fuente nuestra, Jorge, escúchame. La fuente nuestra nos dice que Anderson García fue recomendado a quedarse practicando para los coaches que lo van a llevar primero a la G League para tener la oportunidad a través de la G League de practicar con el equipo de la NBA. Entonces, oye bien, lo del pasaporte, yo no soy cónsul, pero eso te lo resuelvo yo en 3 días. Y ya hace rato que se hubiese resuelto. Eso hace un mes que está sonando lo de pasaporte. Óyeme, Adriano Espaillat, como congresista, que por cierto perdió el escaño en las primarias de demócratas. Adriano Espaillat, por ser un congresista, en 2 días, a través de la Embajada Norteamericana y el Departamento de Estado, pone un dominicano donde quiera, a nivel de emergencia o de lo que sea. Llevan artistas de un día para otro, Susi. Llevan artistas. Hay artistas que le consiguen una visa para ir a trabajar y volver para atrás.
2: Hasta el mismo día.
1: Entonces, Anderson García no está aquí, no es por pasaporte. Igual que Pinguilín. Pinguilín y Luis David Montero hubiese hecho la selección, porque uno de los jugadores que más se acomoda a hacer un swingman, ¿verdad, Jorge?
0: Claro.
1: Como el mismo Justin Minaya, que te pueden hacer de todo para ayudar a conseguir una victoria. Y Pinguilín está con un equipo de Brasil ya firmado y está acompañando a su familia en Venezuela por la situación que vive el hermano.
2: Ahora,
1: país.
2: ¿Hace cuánto se acabó la final de los Knicks y San Antonio?
1: No, hace 3 semanas.
2: Ajá, sí. No hace un mes todavía, ¿verdad? No. O sea, ¿cómo tú sabías que no podía estar David Jones y el mismo tema de Karl Towns con el trofeo o lo que sea, si este evento se está promocionando hace más de 3 meses?
1: El trofeo, por ejemplo, el trofeo tiene una gira. El trofeo tiene una agenda de ser llevado a los diferentes sitios, especialmente los jugadores. Ya el trofeo fue a Puerto Rico con Alvarado.
2: Sí, pero que desde el punto de vista, vuelvo al tema anterior, desde el punto de vista del negocio, yo no veo mal que hace de un mes, 2 meses, tú promociones a jugadores que tú no sabes si van o no van, porque todavía están montados. Ahora, si en el transcurso se desmontan, es otra cosa.
1: Jorge, Susi tiene razón, te voy a decir por qué. Así como
2: los 2 meses, 3 meses, tú vas diciendo, el Tocancía no va hace 3 meses, no, que no, se empezó a hablar del remozamiento y de los otros, porque no me estoy hablando de Al Horford y Karl Towns nada más. Ni.
0: La convocatoria
2: no, pero el evento se empieza a promocionar sin convocatoria, Jorge,
0: pero está mal.
2: Está mal, tú tenés una valla de los muchachos hace 2 o 3 meses, está mal, mercadológicamente hablando, del negocio, está mal.
0: Tú tiras este evento.
2: Que lo tiren con la convocatoria. El primero que le va a entrar diciendo la selección una dominicana semana, de baloncesto no promociona ese gran evento.
1: Ya se lo comió Susi. Susi, espérate.
0: Con una semana. Susi. Es más, yo creo que sin hablar públicamente del tema.
1: Susi, límpiate los labios.
2: No, porque tú
3: Francis, mándamele a buscar una agüita, Susi.
2: Lo que pasa es que
1: límpiate los labios, así. Susi.
2: Desde el punto de vista del negocio, ahí. Tú tienes
1: hay que promocionar.
2: A Cris Duarte, Ángel Delgado.
1: La Zeta cuando va a Nueva York dura 2 meses diciendo: ¡Vamos a Nueva York! ¡Vamos a Nueva York! Y tú no quieres que lo mencione.
2: Oye, en la convocatoria, hace 2 semanas. Hace 2 semanas había que empezar a poner la valla.
0: A mí lo que me gustaría es ver el mejor talento disponible en cada una de las ventanas. Para mí lo demás es relevante. Pero si ustedes quieren llevar el tema hasta ahí, no hay ningún tipo de problema. Yo lo quiero ver. Yo quiero ver lo que está haciendo Bahamas.
1: Te tengo la última. Juan Guerrero y Luis Santos van a ser el 12.
0: Ok.
1: Juan Guerrero.
0: Por cierto, Luis Santos ayer.
1: Los
0: analistas de baloncesto resaltan mucho en los hombres altos el juego de pies, le dicen footwork a esa parte. Lo que yo vi ayer, que estuve allá en Santiago disfrutando de ese partido de Luis Santos, o sea, Luis Santos ha mejorado un mundo en los últimos 2 años, y cada vez que recibe la bola en la zona pintada, él no tendrá los 7 pies,
1: no,
0: o sea, él no tiene 6 pies,
1: pero 11, sabe jugar abajo,
0: pero sabe jugar, sabe utilizar su cuerpo, sabe moverse, sabe acercarse al aro y lo sabe hacer de manera eficiente, y ha mejorado mucho.
1: Ahora, también, Jorge, yo te voy a decir algo. No hubiese sido descabellado tú tener a un tipo como Luismar Ferreira sentado ahí y que cuando venga la defensa, que te están dominando con los rebotes, tener un Charles Barkley ahí abajo.
0: Claro.
1: A dedicarle un par de minutos.
0: Porque
1: la gente dice:
0: que
1: no,
0: que tenemos mucho talento.
1: Ese tipo, un borrador.
0: Tenemos mucho talento.
1: En este país no hay 3 tipos que reboten como Luismar. Con 22 años.
0: Aquí en el patio.
1: En el patio.
0: Lo que pasa es que en eventos internacionales, por su estatura, él tiene un gran juego.
1: Pero para
0: rebote. Y un gran olfato para el rebote. Pero por su estatura, suele ser difícil hacer match con los hombres altos, por ejemplo, de Estados Unidos.
1: Te lo estoy diciendo es cuando vienen los cambios defensivos, los ajustes.
0: Sí,
1: por ejemplo, hay unos minutos en que tú cambias la ofensiva, la manda al banco. y tráela de

0: defensa, que necesita tomar rebote, que necesita jugar al hombre fuerte, que dé el piñazo abajo. Claro. Luismar, para mí, es un tipo que, aunque no lo elijan esta vez, es un tipo clave para estar en la banca y venir a tomar tu
1: rebote. No, y además, en el proceso de ventana, es bueno recordar que al final te van a jugar 30, 35 jugadores. Exacto. Distintos. O sea, tú convocas 12 ahora, pero para la ventana anterior tú convocaste 12, de los cuales 5 pueden ser diferentes a lo que rotan, tú estás convocando ahora, y se van rotando. De hecho, República Dominicana, gracias a Dios y al trabajo que se ha estado haciendo desde las categorías menores, tiene la capacidad en estos momentos de tener 15, 20 jugadores entre 20 y 32 años que pueden perfectamente rotarse aquí en el patio.
0: Javi Solano no jugó y fue a Estados Unidos y mató.
1: Mira cómo Richard Bautista en un momento determinado era parte de los jugadores que iban a las prácticas y eran cortados, y hoy es el tercer armador de la selección. O sea, que realmente se ha visto una evolución, pero vuelvo y repito, más allá de lo que pudiéramos estar viendo como crítica por parte de personas que hoy en día todavía no saben cuáles son de manera formal los 12, y otros países sí lo han hecho desde hace ya días, han publicado cuáles son los 12, porque también es bueno vender con la especulación, pero también con lo real. También es bueno vender con los 12 que van, que no creo que sea una herejía que empiecen a presentar con tiempo y anticipación los 12 jugadores que van, para que el público vaya haciendo enlace con ellos. Sin embargo, yo estoy más que seguro que los 12 jugadores que van a ser elegidos van a ser, o van a intentar dar lo máximo para ganarle no solamente a Nicaragua, sino también a Estados Unidos, y pasar cómodo a la siguiente
0: fase. Yo creo que el Che García, Néstor García, le dio lo que la selección ha tenido antes, pero que ahora era más difícil en los últimos tiempos. ¿Cuándo tú ibas a imaginar que el Che, hace 2 años, iba a decir: Antonio Peña, tú eres miembro de la selección dominicana? Angeuri, el mismo Jerry Matos, Richard Bautista, como tú señalas. Esos eran jugadores, Jorge, que tú teniendo un material humano se hacía difícil que hicieran el equipo. Tal vez porque los egos arropaban la selección y los mismos dirigentes locales se le hacía difícil hacer el corte. Hoy nosotros vemos un Che García que baja los egos, corrige, motiva y eleva el nivel de entusiasmo en cada uno de nuestros jugadores. Porque mira, ver ahí a la posibilidad de que Juan Guerrero o Luis Santos estén con el equipo no es descabellado, porque precisamente ayer Juan Guerrero un piñero, en esos eventos. Aquí vino Venezuela y nos dio más golpes que el diantre, ¿tú te recuerdas?
1: Claro, claro.
0: Y los argentinos, ya ellos saben
1: que con nosotros no.
0: El básquet, exacto.
1: No, pero ya ellos están claros.
0: Ya ellos saben que con nosotros no. Primero porque Che, cuando hay que buscar ofensiva, juega ofensiva.
1: Pero señores, en el evento que se realizó precisamente en Nicaragua, República Dominicana le ganó a Argentina en el juego y luego la trompa. Para que estemos claros, No, estoy relajando. Cuando el juego se acabó y quisieron venir como con su frustración porque perdieron el juego, se le metió la mano también. Porque ahora, y es algo que me voy a robar de lo que menciona Tenchi, la presencia del Che reagrupa. O sea, la presencia del Che crea identidad. La presencia del Che da unidad en las convocatorias. Esos 12 muchachos que van a estar siendo elegidos, cuando sean elegidos y se haga público, van a estar siendo unos, defendiendo al otro, tratando de hacer rotaciones, mitigar los errores, tratar de vencer al contrario. La presión más grande que puede tener un atleta es jugar al frente de su pueblo.
0: Eso es así.
1: Óyeme, pero el mismo tú puedes jugar serie mundial, que si yo qué, que se lo cuánto. Tú puedes jugar finales de la NBA. Karl Towns estaba jugando en las finales de la NBA con el equipo de los Knicks. Cuando Karl Towns venga y se ponga su uniforme y juegue frente a los 8.000, 9.000, 10.000 personas que se van a dar cita en la arena, yo estoy seguro que se va a sentir abrumado, porque las emociones traicionan. ¿Y qué más grande para un atleta representar a su país al frente de su pueblo? Y ellos van a tener la oportunidad. Señores, nosotros estamos a horas de historia. Es un remozamiento que el país se merecía. Ahí, el baloncesto
0: ahí
1: se
0: ahí va
1: merecía.
0: A haber gente que va a tirarse fotos.
1: No, pero en todo el juego de Águila y Licey, Digo, ya los aguiluchos no van a play. Pero yo digo, cuando iban, cuando los aguiluchos tenían buenos equipos.
2: No, es un buen spot ahora para la foto.
0: Es la belleza, claro, belleza, bien. Claro. Es un adorno.
1: Ahora esa pantalla está espectacular.
0: Que por cierto, tablóncillo está, yo voy a repetirlo.
1: Esos asientos.
0: Oye, si yo voy a repetir.
1: Los urinarios, espectaculares. Oye. Los vestuarios, espectaculares.
0: Oye. Tú sabes que.
1: Ah, lo que se pasó fue Franklin Mirabal, se pasó.
0: El Banco de Reserva gastó.
1: Dijo que está igual que el Madison Square Garden, tiene que bajarle.
0: Cuatro.
1: Bueno, no lo hagas. No lo hagas tú, ¿eh?
0: El Madison está un poquito más antiguo.
2: Esa es la opinión de Franklin.
0: Sí.
2: Diga lo que
0: te pasa. Está un poquito más.
1: Y tenemos pausa.
2: Hace rato.
1: Vamos a hacer la pausa.
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1: tener hembra, ¿no?
0: Suelte esa vaina.
2: Estamos de regreso. Bueno, la receta médica 2.0. Miren, hablando ya.
1: Oye, tiembla la receta médica con nosotros.
2: Bueno. Que a la gente le vamos a decir, este primer bloque fue de la selección, pero el mismo tema de los partidos y eso. Pero Jorge tiene su segmento de baloncesto de la NBA porque está, ¿verdad?
0: Claro.
2: Bien caliente las informaciones de la NBA más adelante. Y vamos a hacer ahora un entremés con el béisbol de las grandes ligas. FIFA se está jugando ahora, ¿verdad?
0: Pelota.
2: No, fútbol.
0: El mundial. Hay partidos.
2: Oye, FIFA.
0: Hay partidos.
2: No.
0: Lo que pasa es que al tú decir que íbamos a hablar de béisbol, pensé que tú te referías a grandes ligas. De grandes ligas. Hay unos cuantos partidos que son temprano. En el caso del mundial, hay partidos, pero el primer partido comienza a las 3 de la tarde.
2: Es a las 3, ok.
0: Sí, lo que sí que de la jornada de ayer, yo me he dado cuenta que de repente se ha vuelto una constante el hecho de que los equipos africanos, a excepción de Marruecos, los últimos 20 minutos de los juegos, el desgaste físico les ha pasado factura. Le pasó a Costa de Marfil con Noruega el lunes, porque Haaland le marcó en el 86 el gol para darle la clasificación al equipo de Noruega. Le pasó a la República Democrática del Congo ayer ante Inglaterra, aunque yo creo que igual Harry Kane fue genial en ese partido, pero los goles de Kane llegaron en el minuto 75 y en el minuto 86 para remontarle a una República Democrática del Congo que le había marcado gol tan temprano como en el minuto 7. Cuando vimos el partido de Bélgica ante Senegal, el mismo comportamiento. Senegal llega al minuto 86 ganando el partido 2-0. Y en el 86 le marca a Bélgica el gol, uno de los goles del descuento. Y en el 89, tres minutos después, termina empatándoselo. Entonces, eso te habla de que es lamentable para el caso de los africanos el hecho de que el desgaste físico a ellos no los ha favorecido, pero sí creo que al final ellos han podido competir bien ante los europeos. El cierre de ayer, Estados Unidos muy superior a Bosnia, ganó el juego 2-0, yo creo que ahí hay poca cosa que decir. Bosnia en ningún momento yo lo vi sentirse cómodo en la cancha, salvo en los últimos tal vez 10-15 minutos de ese juego, después de la roja de Balogun, que el equipo de Estados Unidos se quedó con uno menos. Ahí probablemente tú lo viste a ellos ser un poquito, atreverse un poquito más, pero estaban jugando con uno más, y aún así el equipo de Estados Unidos incluso marcó el gol teniendo un jugador menos, el segundo, y terminaron ganando 2-0. Hoy a las 3 de la tarde le toca jugar a España contra Austria. España, una selección que a pesar de tener una cuanta baja por lesión, se ve muy superior a la selección de Austria. Portugal juega con Croacia. Al fin, lo que decía Jorge el otro día, que a Cristiano no le toque jugar después de Messi, sino antes, porque a Messi le toca mañana, juega a las 7 de la noche, y entonces la jornada la cierra Suiza con Argelia, la jornada del día de hoy. Ya mañana cierra la fase de los mejores 16, y entonces a partir de los mejores 32, perdón, y entonces a partir del sábado arrancan los mejores 16, que sería la fase de octavo de final.
2: Bueno, ya sí, hablando del tema de grandes ligas, tanto Juan Soto como Junior Caminero, como Vladimir Guerrero Jr., encaminados firmes para el Juego de Estrellas, que ya lo que falta es una semana y unos días para este fin de semana de estrellas, desde el domingo, lunes con el derbi, martes con el propio partido allá en Filadelfia. Entonces, hay algunos que sí van a necesitar un empujoncito. Para mí tiene mucho valor lo que está pasando con Jesús Sánchez. Jesús Sánchez salió de la nada a ser preferido por el público en Toronto. Como es un país aparte, ellos sí apoyan sus peloteros, pero aún así me sorprende porque él no estaba en el radar de prácticamente nadie. Y otro que va a necesitar un empujoncito, que creo que lo puede lograr por el mercado, este Oscar Hernández, para poder quedarse en el grupo de los titulares. Pero mientras tanto, tanto Caminero como Soto como Vladimir Guerrero Jr. van para ese partido de las estrellas ya prácticamente sellado. Y esperar, por supuesto, si dentro de los lanzadores, los dominicanos que habrá, porque si todo sigue como va, el lanzador abridor de la Liga Nacional debería ser Christopher Sánchez.
0: Ya tenemos un equipo. Sí, ojalá y sea Sánchez, pero yo hablaba ahorita de que en esa proyección de Power Ranking de lanzadores que se hace, la pelea entre él y Mizoroki está de cabeza a cabeza. Que Grandes Ligas vi que tiene incluso un show anunciado para ellos sacar los 9 jugadores que van a ser los titulares del partido de la estrella. Eso va a ser el sábado, que lo van a anunciar.
16: Cada día ellos tienen un mayor espectáculo. Antes las Grandes Ligas terminaban la Serie Mundial en octubre y noviembre y diciembre se pasaba aburridísimo. Nada más era gente libre y ya. Ahora está para firmar un agente libre. Es un espectáculo. Después que ellos tienen el canal MLB Network, que es de ellos, ellos tienen su espectáculo para todo y el juego de las estrellas. Eso es algo que los peloteros hablan con uno después que ellos terminan de montar su show, porque verdad, ellos son los que invierten el dinero.
0: No, y fíjate que hay plataformas incluso que hacen inversiones a la hora de tú ver lo potable que es la transmisión de cosas que a la gente le llaman la atención. Mira cómo la plataforma de Netflix termina quedándose con el derbi de jonrones.
16: Sí, el mismo Amazon.
0: O sea, eso no es fortuito. Venga. El hecho de que ellos se metan en cosas que son significativas, en ligas que tienen mucho peso, porque por algo también compraron los partidos de Acción de Gracia de la NFL.
16: También.
0: Es por eso, porque es que esos son eventos que, bueno, la misma Susi me parece que es la que lo ha dicho varias veces. Al final a la gente le interesa muchísimo más el derbi de jonrones que el mismo juego de estrella, porque el derbi es muy dinámico, muy emocionante. Todos los años se da que hay un pelotero que monta un show y agarra y saca 15, 20 pelotas en un round. Y eso además es muy emocionante, el hecho de tú ver los jugadores compartiendo con la familia, que los latinos, por ejemplo, entre toditos se apoyan y van, que se hace caer el sudor. O sea, todas esas son cosas que esa camaradería a la gente le gusta demasiado.
2: ¿Sabes que ayer también salieron a la luz unas declaraciones de Steve Cohen? Que por lo general, él se ha tranquilizado, él era un poquito más de redes sociales, de
0: habla
2: Instagram.
0: Mucho,
2: pero ayer habló mucho y habló de Lindor y habló de Soto porque le preguntaron el tema de que mucha gente dice que ellos no están en una cohesión de equipo, que ellos no están bien. Y él lo manejó, fue políticamente correcto diciendo que lo que a él le llena de orgullo es tener a dos superestrellas en un mismo equipo, que en algún momento, oye bien, Tenchi, la esperanza de los fanáticos de los Mets están sembradas en estas declaraciones de Cohen, que en algún momento él entiende que este núcleo va a funcionar. O sea, que este no es el momento.
16: Pues mientras tanto.
2: Este no es.
16: Mientras tanto.
0: Ya tú sabes, cuando un dueño, en un momento donde el barco está, no a la deriva, no, donde el barco comenzó a hundirse hace rato, un dueño habla así de su propio equipo.
16: Y sentenció al gerente ya de que va a durar los 5 años ahí, aunque lo vote el año que viene. Pero, mira, Susi, FIFA, ayer Tampa por primera vez llega a 50 victorias. Uno pensaba que hace rato los Yankees eran los primeros que iban a llegar a 50, pero mientras Tampa aumenta un 75% sus posibilidades de clasificar, oigan esto, es el primer equipo que llega a 50 victorias en la Liga Americana. Hace rato que los equipos de la Liga Nacional llegaron a 50.
0: Y ha ganado siete en línea. Tú sabes que yo me senté
16: los
0: ayer.
16: Los 7 en línea de Tampa son las 7 derrotas consecutivas de los Yankees.
0: Yo me senté a ver el juego de los Yankees porque yo ayer decía, los Yankees van a romper la racha. No. Ese show de los Muppets, porque esa novena y décima entrada de ese juego de ayer, eso fue el show de los Muppets.
16: Yo te lo dije.
0: Es difícil así, señor.
16: Yo te lo dije.
0: Es difícil. Yo no voy a tirar del barco para
16: yo
0: que no crean, pero
16: ese
0: es
16: equipo, ese equipo te va a volver a jugar en la serie regular bien, pero mientras tanto, hasta agosto no hay posibilidades de que Aaron Judge, Giancarlo Stanton regresen a la alineación. Imagínate, un equipo estructurado en base a un pelotero que si se te lesiona, se cae todo de la mesa. Yo creo y pienso que mientras los Dodgers estén dominando, tienen 56 victorias, y mientras los Yankees estén fracasando con una diferencia salarial, una diferencia de presupuesto muy corta, y mientras Tampa esté dominando, FIFA, no hay manera de ser un fanático de los Yankees que tú pienses que van a continuar con Brian Cashman y con Aaron Boone.
0: Bueno.
16: Boone no tiene la culpa, pero ¿cómo tú estructuras un equipo en base al talento que yo vengo criticando la temporada entera? Mahon en tercera, Jazz en segunda, dije que iba a ser un 50-50.
0: Pero oye, que cuando McMahon llegó,
16: caballero,
0: uno sabía que McMahon en Colorado no había bateado, pero McMahon no, defensivamente hablando, no había hecho mal trabajo. El asunto aquí es que tú tienes dos series consecutivas, barrida, y barrida de qué forma. Porque los barre Boston, que ya el otro día habíamos hablado de que un equipo que tenía cuánto, 9, 8 juegos por debajo de 500, y entonces los agarra Detroit y lo barre también de una forma que
16: yo,
0: qué mejor ni hablar
2: de eso. Yankee, que
16: yo soy de los que creen
2: del barco también.
16: Yo soy de los que creen que ese equipo
0: hay varios,
16: ese equipo traerle una mentalidad nueva no es que lo va a cambiar, pero sí, FIFA, hay visión nueva. Desde hace mucho yo vengo diciendo, los Yankees llegaron en el 2024 a la Serie Mundial. ¿Cómo tú das 5 jugadores, incluyendo un catcher, backup, y 4 lanzadores jóvenes, por un pelotero que tú lo vas a perder en la agencia libre? ¿Cómo tú lo das? ¿Cómo tú permites que se vaya ese pelotero? Si te ayudó y quedó entre los 3 primeros para el voto del más valioso. ¿Cómo tú no piensas en que si tú le ofreciste 700 millones a Juan Soto, 700 algo, va a aparecer gente que tú no lo vas, un tercera base, un centerfield? Oye, ¿con quién es que ellos resolvieron el problema? Con un pelotero que nos gustaba a ti y a mí, pero que cada día uno lo ve más medalaganario, que es Corey Bellinger.
2: Sí,
16: Bellinger lo acarrea. Los Dodgers, con Bellinger, hay una historia que yo me he puesto a pensar. Después que Bellinger llegó a los Dodgers se cansaron de ese proyecto y los Dodgers cambiaron. Bellinger ganó novato del año, jugador más valioso. Y como que los Dodgers dieron.
0: Después del MVP es que los Dodgers terminan saliendo de él. Fíjate que Boras lo defiende, sí, y dice que él se había zafado el hombro en la celebración de la Serie Mundial. Va a los Cachorros, tiene un buen año en los Cachorros, y ese buen año en los Cachorros es el que provoca que los Yankees entonces decidan hacer la inversión que hacen en él y lo traen a los Yankees, pero él no ha sido tampoco, ejemplo, lo que se espera.
16: Por ejemplo, tú tuviste por 2 pesos con 40 centavos a Oscar Hernández en un este de la Liga Americana que jugó en Toronto y dio más de 30. Tú tienes un lefí por los próximos 4 o 5 años. Tú una vez tú tuviste a Nelson Cruz regalado por 60 millones y no lo firmaste. Tú una vez tenías a Bryce Harper en la agencia libre y preferiste traer a Giancarlo Stanton de Miami. Tú una vez tuviste a Mookie Betts y tuviste a Manny Machado en la agencia libre de tercera y preferiste seguir recogiendo peloteros para que jueguen tercera después de Alex Rodríguez. Entonces, no puede ser que la agencia libre
0: pero
16: no le sirva a Yankee por haber
0: pero el señor Eto'o para mí es peor, porque la era post Jeter, ¿quiénes han asumido el señor Eto'o de los Yankees? Didi Gregorio
16: batió,
2: que ha sido el mejor Gleyber Torres.
16: Lo dañaron porque Gleyber Torres mató como segunda base en los 2 mejores años de un segunda base, mejor incluso hasta que Cano ofensivo, los 2 primeros años. Y tú sabes lo que hicieron, que eso sí sabe que yo lo dije aquí, lo pusieron a jugar short para bajarle el valor, porque una extensión de 3 años pero buena.
0: El asunto es que ellos han ido a donde yo quiero llegar, es que han ido de bien en peor, porque sale Jeter, viene Didi. Después de Didi viene Gleyber. Después de Gleyber, entonces Isaiah Kiner Falefa, y cierran con Anthony Volpe. Papá, Anthony Volpe hace rato ya que yo le
16: Y contando con Caballero. Caballero era banco en Tampa. Caballero era banco porque los señores todos de Tampa son Willy y Wander Franco.
0: Es que Caballero nunca debió haber sido una opción de ese jugador de todos los días. Caballero es un utility. Caballero es un utility que te puede llenar el hueco por el hecho de que él puede jugar todas las posiciones, pero no debe ser el jugador con el que tú cuentes para que ese sea el dueño de la posición. Pero, y mucho menos el señor Eto'o, señores.
2: Ahora que tú mencionas a Amed Rosario, ¿verdad?
16: Sí.
2: Se le ha dado hasta poco juego y él no ha lucido mal cuando ha jugado.
16: Amed es un killer de zurdos. Amed es uno de los mejores bateadores contra
2: Sur. Pero a pesar de
16: eso, por ejemplo, mira, Trea Turner, campo corto, tipo que una estrella. Óyeme, los Phillies, ¿cómo los Phillies tienen a Zach Wheeler? Tienen ahora descubrieron a Christopher Sánchez, dejaron ir a Ranger Suárez, tienen a Aaron Nola, pero tienen a Bone, a Stop, trajeron a García, que es un right fielder. Sí. Entonces, tienen a Bryce Harper jugando. Señores, ¿cómo es que un equipo puede tener una buena administración con Reamulto en la receptoría y tienen a Brandon Marsh, que lo trajeron de Minnesota, matando a Brandon Marsh, Y este equipo de los Yankees no encuentra peloteros. Los que están haciendo un negocio con Colorado, a ver si recogen dos de esos por caja de cerveza.
0: Mientras sea de Colorado, los jugadores, es difícil tú pensar en competir en el este de la Liga Americana. Lo comprara en la Central, que es una división que uno nunca sabe de quién es, y tú comienzas la temporada y tú proyectas y dices, mira, yo creo que Cleveland o yo creo que Detroit, que son los dos equipos que normalmente se ven como que son los competitivos, y al día de hoy son los media blanca los dueños de esa división. Entonces yo se lo compro si ellos jugaran en la Central, pero no en el este.
16: Bueno, lo que sí te voy a decir.
2: Lamento, Yan, que está fuerte en este programa. No lo vean personalizado, ¿verdad, Francia? Francia abrió los brazos.
16: Ey, te voy a decir.
0: Francia está contento porque Francia es fanático de Atlanta.
16: Mira, ay, cambiando el tema. Ayer Julio Rodríguez dio 3 hits, pero terminó el mes de junio con 2 jonrones y 10 remolcadas. Tú sabes que Seattle tiene buen picheo, buen bullpen.
2: Sí, pero Seattle, ya Texas está ahí.
16: Seattle está entre los favoritos, pero precisamente si Julio no prende ahora, en su mes de julio, llegó julio para julio. Si julio no prende, Seattle va a tener problemas, porque aquí tú no puedes sobrevivir ganando jueguito 2-1 cuando Texas, Texas no estaba en el radar. Texas no estaba en el radar, FIFA, y está en el primer lugar de
0: la división. No, yo creo que cuando comenzamos la temporada al unísono, todo el mundo entendió que Seattle eran los marineros de Seattle.
2: Porque era su gran oportunidad.
0: Porque, exacto, era su gran oportunidad, y uno entendió, ok, Cal Riley va a tener un bajón, uno sabe que Riley no va a dar 60 jonrones otra vez, pero el núcleo del equipo de los marineros de Seattle se veía para ser el más competitivo.
16: En Las Vegas, después de los Dodgers, está Atlanta y Seattle. Los Phillies y Seattle. Imagínate que Seattle quede fuera. Yo creo que ellos se cuelan en el wild card, pero...
0: No, pero ellos pueden ganar la división porque están en empate con Texas al día de hoy. Uh-huh.
16: Y tienen más talento. El problema es que ese va y ven con la ofensiva. Señores, Julio Rodríguez, escuchen bien, Julio Rodríguez, Vladimir Guerrero y Fernando Tatis Jr. ¿Qué tienen en común?
2: Lo de los jonrones.
16: ¿Qué se dice?
0: No están teniendo buena temporada ofensiva.
16: Se desaparecen.
2: Oye, ya lo de...
16: Y no estamos atacando, el problema es que...
2: Es realidad lo de Tatis.
16: Yo acabo de decir, 2 jonrones, Julio Rodríguez, 2 jonrones en junio. El mes completo, 2 jonrones. FIFA, por más que digan, mira a Junior Caminero. Caminero está estableciendo marcas... Tiene a Tampa ahí en el primer lugar. Tú buscas cuál otro pelotero de Tampa. Alvarado, ¿qué se llama? El otro muchacho. Que batea muchísimo, el de Tampa.
0: Aranda, ¿no es?
16: Aranda. Óyeme, que está entre los de remolcadas.
0: Sí.
16: Pero Caminero le ha dicho a Tampa, vengan que ustedes son míos. Y lo tiene donde está. Míralo ahí, los juegos que Caminero ha conectado a jonrón. Prácticamente Tampa lo gana todos. 7 partidos consecutivos ganado Tampa. ¿Y cuántos juegos tiene Caminero sacando la bola?
2: 6 juegos.
0: Sí.
16: Pero ha dado 8 jonrones en los últimos 9 juegos.
2: Así mismo. Sí. Que cumple 23 añitos el domingo, Caminero.
16: Entonces, imagínense ustedes.
2: Tiene 24 jonrones.
16: Y ese fue el mismo que se la sacó a Paul Skins. Que por cierto, Skins le dieron.
0: Y tú hablabas de Filadelfia. Precisamente ahí quería caer.
16: Le dieron
0: Filadelfia ayer, que era Zach Wheeler contra Paul Skins el juego. Filadelfia no depende nada más de que Schwarber la saque, y Schwarber tiene 30, porque el que le dio el palo a Paul Skins ayer fue Trey Turner.
16: Y Brandon Marsh.
0: También.
16: Turner está bateando 300 y pico en los últimos 10 días.
0: La profundidad de Filadelfia, ya en este momento del camino, donde verdad ya todo el mundo, ya no podemos pensar en inicio, ya estamos en la mitad de la temporada, donde los caballos arrancaron.
16: Ya.
0: Agárrenlo ya. A los Phillies.
16: Harper está bateando... 3 y pico, Stop está bateando 3 y pico en los últimos 10 días, Turner está matando, Brandon Marsh, una temporada a lo estilo Trent Grisham, una temporada sorpresa, porque uno sabe que Brandon Marsh es un pelotero bueno, que lo alternan en el outfield, pero ya ese tipo es...
2: Tenchi, ¿qué tú prefieres para irnos a la pausa? ¿Que los Yankees se vayan en la fecha límite de cambio por un bateador que acompañaron a Aaron Judge cuando vuelven, y a los demás... O un relevo, porque hace tiempo que los Yankees no tienen un relevista élite. Bueno, un cerrador que valga la pena.
16: El karma.
2: ¿Qué tú prefieres?
16: El karma.
2: Solamente puedes elegir uno, Tenchi.
16: Oye bien, los Yankees no van a poder solucionar el problema que tienen. El karma le va a caer a los Yankees.
2: O sea, que no va para aparte.
16: Aroldis Chapman era para retirarse siendo un Yankee. Es que estamos hablando de que Yacel Pérez... lo apartaron de la selección y encontró un consejero, un tipo que le dio una oportunidad, un tipo que le dijo, mira, tú eres parte de nosotros, el Che García. Pero los Yankees, en vez de solucionar el problema con Aroldis Chapman, los que lo agravaron, y hoy, en vez de tener un cerrador, lo que tienen es un enemigo. Está bien que los Yankees son Yankees, pero si tú tienes un problema resuelto del bullpen, tú tienes un problema resuelto con el bullpen, tú te preocupas por otras cosas.
0: Pero ahí el único brazo confiable que hay es Fernando. Claro, Fernando Cruz. Fernando Cruz está teniendo una tremenda temporada. Lo que pasa con Fernando Cruz es que Fernando Cruz, ellos no lo van a desaprovechar poniéndolo de cerrador cuando es el único tipo que al final de los juegos te puede tirar dos innings. A Fernando Cruz tú lo traes a tirarte séptimo y octavo, por ejemplo, y lo ha hecho de una forma súper eficiente. FIFA. Tiene la efectividad en 1.46.
16: FIFA. A los Yankees le cayeron las siete plagas de Egipto.
0: Bueno. ¿Tú qué? Vamos a hacer la pausa. Vamos a hacer la pausa, Francis. En breve retornamos con más.
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1: Retornamos. Qué interesante. Qué interesante está esta agencia libre. Qué interesante están los movimientos que están haciendo los diferentes equipos de la NBA. Dijo un gran letrado que nada más hizo los Knicks ganar el campeonato para que la liga se vuelva loca.
2: Pégate más, Jorge, porque he recibido quejas.
1: Qué raro.
2: Quejas.
1: Bueno,
2: quejas.
1: Coño,
2: he recibido quejas.
1: Pero te han dicho algo bueno alguna vez, porque no, tú solo resaltas.
2: No, no,
1: sabes que
2: tú,
1: si no me escucho bien, no, no, que no, si no. Digo esto,
2: pero
1: que
2: lo. Pero atiende, pero déjame terminar. ¿Y qué? Si un papá.
1: Pero,
2: oye,
1: ¿yo te callado?
2: El que tu segmento es tan bueno que no te puedes escuchar bien porque tú estás muy alejado del micrófono.
1: Entonces, yo creo que tiene que hacer.
2: Tú crees que tú estás en tu casa también.
1: Exacto, eso es lo que tiene que hacer. La Z tiene que ver entonces cómo yo sintiéndome cómodo, me ponen a hablar que el público me puede escuchar. Pero bien, qué bueno escuchar que todas las quejas de manera sistemática van al buzón de Susi.
0: ¿Cómo tú aprendiste a tener tanta salida a todo lo que se te presenta?
1: No, yo trabajando con Susi.
0: La que rima.
2: ni así.
1: Pero miren. Ay. Lo primero que hay que mencionar, ya todo el mundo sabe del torneo de juego que Jaylen Brown fue a cambiar al equipo de Philadelphia 76ers. Obviamente, muchas personas están en una situación donde no entienden el por qué Jaylen Brown, que fue sexto a la votación para el MVP la temporada pasada, lo acaban de cambiar por picks y por George, que es un jugador de 36 años. Lo que pasa es que salió un artículo de Tom Haberstrom que expone una realidad brutal, y es el on-off. On-off. ¿Qué significa esto? ¿Con qué se come esto, Jorge Mota? Me dice, ¿qué es lo que...? Yo me imagino a Fidel poniéndose la mano en la cabeza ahora mismo. ¿Qué es el on-off? Bueno, el on-off es cómo un equipo anota por cada 100 posesiones cuando el jugador está on, o sea, cuando está en la cancha, y cómo le va al mismo equipo cuando el jugador está off, o sea, cuando está en la banca. Y las métricas tiene a Jaylen Brown muy mal parado en los últimos años con el equipo de Boston Celtics. Le cuento que por cada 100 posesiones, el equipo de Boston Celtics, cuando Jaylen Brown está en la banca, es 9.4 mejor que el contrario. Y cuando Jaylen Brown está dentro de la duela, es 5.7. O sea que prácticamente Boston Celtics por cada 100 posiciones es el doble mejor por cada 100 posiciones, vuelvo y repito, que cuando Brown está en la banca. Ahora, los Celtics en las últimas 4 temporadas llevan un ritmo por cada 82 partidos de 68 victorias en los encuentros que Jaylen Brown no juega. Repito, oigan esto. Usted toma las últimas 4 temporadas, los partidos que se ha perdido Jaylen Brown, que han sido 57. ¿Y ustedes saben cuál es el récord de Boston Celtics en esos 57 partidos en los últimos 4 años? 47-10. ¿Qué tan bueno realmente es Jaylen Brown que cuando el equipo de los Celtics no está, anota más por cada 100 posesiones y gana 47 de 57 partidos?
2: Mira, dice Robert, disculpa, porque claro, es de eso mismo, para no perderse. Okay, claro, dice claro, que menos en la final que ganó Boston, ahí se cayó esa estadística que dices.
1: Bueno, lo que pasa es que en la final que ganó Boston...
2: Robert Santos.
1: Saludos para Robert. Un fuerte abrazo a Robert Santos, un gran conocedor.
2: Robert, la próxima salida...
1: Le toca a él.
2: Es a ti que te toca.
1: Y mira que
2: vamos a aprovechar que el Tenchi está aquí, claro.
1: Que ande vivo porque tenemos una pendiente con FIFA. Miren.
2: No, después... Bueno, sí, la de FIFA está ahí. FIFA con ese dinero ahí, del Mundial...
1: Con ese dinero del Mundial... Estamos coronados.
2: Lo bueno es que Robert Dios no tiene mío. Que cobrar ningún evento. Porque...
1: Es bueno que tú sepas, Susi, que yo estoy ponderando incluso pagar el préstamo hipotecario de este mes con lo de FIFA en el Mundial. Pero eso hablaremos luego
2: en la pausa.
1: Pero miren, sí. Jaylen Brown, cuando no juega a Boston Celtics, no se ve fragmentado, no se ve mermado, no se ve limitado, no se ve diezmado. Pero el mismo Jaylen Brown, en los últimos días antes de ser traspasado, se fue un dimi diretes en X, antiguo Twitter, con fanáticos diciendo que él cuando está en cancha no resuelve, que él amasa demasiado la pelota, él acumula demasiada producción mientras le hace daño a los compañeros. Les cuento, de hecho, que el jugador con su presencia que más hace que sus compañeros anoten menos con relación a que él esté en cancha es Jaylen Brown, de todos los jugadores estelares de la NBA. Ahora también hay que entender algo.
0: Le gustó tu enigma.
1: Sí, sin dudas. Pero vuelvo y digo, por lo menos en Boston Celtics, mientras él producía, mientras él amasaba estadísticas, laceraba las estadísticas de sus compañeros, y el equipo de los Celtics no necesariamente se veía muy mejor con relación a cuando él estaba en la banca. Ahora, hay un factor salarial también que muchas personas no están tomando en cuenta. A Jaylen Brown se le adeuda $180 millones. O sea, los Celtics limpian su nómina. Porque el contrato, para ponerlo en porcentaje, el contrato de Jaylen Brown copa el 35% del tope salarial del equipo de Boston Celtics. El de Paul George copa el 32%. O sea, hay una diferencia de 3%. Que usted dirá, bueno, pero yo tenía a Paul George con 36 años, yo prefiero tener a Jalen Brown. Lo que pasa es que eso impacta porque está garantizado el contrato de Jalen Brown por más temporadas. O sea, Boston Celtics puede darse el lujo de jugar a Paul George, cortarle el contrato, sacarlo de los libros y ya. Pero a asumir, a absorber esos 180 millones de dólares por un jugador que la percepción entiende que es élite. Mira como Tenchi hace una pregunta que para mí es más que válida. Si es tipo de top 20 dentro de la liga, hay algunos que pueden entender que él es top 15. Y cuidado. Porque acabo de decir que el tipo fue sexto para el MVP en esta temporada.
0: Oye.
1: Sí, dime.
0: Claro. Mira, saludo para Anthony Montero, mi amigo, y para Moisés Linares. Jorge, mira.
1: Dime, hermano.
0: Escúchame bien. Ellos están en sintonía. Un saludo. Tú dices que Jalen Brown consume demasiado tiempo con la pelota y que por eso Boston, cuando él no está, tiene mejor récord
1: y hace ofensiva más eficiente.
0: Pero el problema está, ¿qué tanto consume Jalen Brown la pelota en los Knicks y ganaron el campeonato?
1: Jalen Brunson, ¿tú crees?
0: Jalen Brunson.
1: Bueno, lo que pasa es la estructura del equipo. Cada equipo tiene una esencia, Tenchi, y la esencia de los Celtics es balance. O sea, los Celtics es un equipo que te hace daño.
0: Juega un baloncesto desde antaño.
1: Exacto, defensivamente tienen su filosofía. Sí. Es cierto, estoy de acuerdo contigo. Ellos tienen un esquema donde ellos son élites anotando y defendiendo. Entonces, cuando tú quieres ser eficiente detrás del arco, como es el equipo de los Celtics, la fórmula que han encontrado es el uso y hasta cierto punto abuso del disparo de tres en volumen. Ellos tienen grandes tiradores, Sam sí. Hauser, Peyton Pritchard, Jason
0: Tatum.
1: O sea, esos tipos meten
0: y de tres. Y trae unos tipos que siempre están en la banca que nada más tiran de tres.
1: Tú no lo sí. ves en el panorama y de repente sí. llegan y Hugo González, por ejemplo, sí, o sea, sí, sí. entre otros. ¿Qué pasa con Jalen Brown? Que Jalen Brown es un jugador que suele acercarse al aro para atacar. Entonces, él busca maneras de forma individual y en esa búsqueda incesante de poder llegar al aro y anotar, consume mucho tiempo del balón y sus jugadores, que son sus compañeros que juegan en el equipo de los Celtics, se ven limitados porque el balón no va rotándose mientras él va tratando de provocar situaciones y acercarse. La diferencia entre Jalen Brown y Jalen Brunson es la manera en cómo encaja el perfil ofensivo de ambas organizaciones. Los Knicks necesitan eso de Jalen Brunson, los Celtics no de Jalen Brown. Por eso, si tú cambias a Jalen Brunson por Jalen Brown, Brunson llegar al equipo de los Celtics provocaría algo similar a lo que provoca Jalen Brown, porque tienen estilos de juegos similares. Son jugadores que atacan el aro, que necesitan tener la pelota en la mano para crear, ponen la bola en el suelo, son clutch, o sea,
0: pero
1: juegan
0: bien. Tiene un tamaño original.
1: Es un prototipo.
0: Sí.
1: Jalen Brown es un prototipo. Brunson
0: es el jugador más pequeño que ha ganado.
1: Pero, que por cierto, ya Brunson, vi ayer unos videos y Brunson empezó a acondicionar su cuerpo.
0: Claro.
1: Acondicionar su cuerpo de cara a la próxima temporada. Igual, es un movimiento que hasta cierto punto es estratégico. El equipo de los Celtics consigue 2 picks de Filadelfia. Porque es importante este movimiento, porque el pick de primera ronda de Filadelfia en el 2031, falta mucho para el 2031. ¿Qué edad tiene hoy Joel Embiid? O sea, Filadelfia en el 2031 posiblemente sea un equipo de lotería.
0: Sí.
1: En el 2031 posiblemente Joel Embiid no esté en la NBA. Posiblemente no esté en la NBA. Y ya el equipo de Filadelfia, que ahora va a ser un trabuco.
0: Igual que Oklahoma.
1: Claro.
0: Oklahoma preparó un equipo de
1: draft. Pero lo que está haciendo Boston Celtics es que ellos están apostando a que en algún momento ese equipo de Filadelfia va a tener una debacle. Y esa debacle, cuando llegue, ese pick es de ellos.
0: Sí.
1: O sea, que es un movimiento interesante. Muchas personas están criticando a Brad Stevens. Yo sí creo que hay una crítica. Brad Stevens dejó ver sus cartas. Se hizo público el paquete liderado por Jalen Brown que los Celtics le estaba ofreciendo a Milwaukee Bucks, pero Giannis Antetokounmpo, eso quiebra
0: lo mismo,
1: la relación.
0: Diferente vía, pero mismo manejo de que Rafael Devers lo cambiaron y no supieron solucionar, claro, con Jalen Brown. Desde que lo pusieron en el paquete, ya te iba a tener un tipo incómodo.
1: Claro, ahí. No, ya él pidió cambio.
0: Sí, ya.
1: O sea, ya Jaylen Brown dijo, no, pero ven acá, yo te di la temporada de mi carrera, te la acabo de dar cuando se te lesiona el tendón de Aquiles Jason Tatum, y tú lo estás priorizando por encima de mí. ¿A que tú estás cambiando? ¿A mí es que tú me quieres cambiar? No, pero cámbiame. No, que el cambio no se... Cámbiame. Por eso es que termina Jaylen Brown en Filadelfia. Ahora, donde sí yo creo que
0: hay un error... Consiguieron un basquetbolista, ¿viste?
1: Donde yo sí creo que hay un error es tú cambiar a Jaylen Brown a un rival divisional. O sea... Tú.
0: Oye, ya no es sentimentalismo.
1: No, pero es que no, es que tú.
0: Cuando tú estás logrando el objetivo que tú te propones.
1: Pero es que tú no puedes hacer. O sea, yo, desde mi punto de vista, con el poco conocimiento que tengo, porque nunca he sido gerente general, pero yo al que me pueda hacer daño, yo lo mando lejos, Tencho. ¿Para dónde mandó Boston?
0: La ganancia.
1: A Devers.
0: Pero eso, oye.
1: ¿Por qué no lo mandó a los Yankees?
0: ¿Por qué no lo mandó a los Yankees? Escúchame, si los Yankees le ofrecen lo que ellos andan buscando. Se lo mandan.
1: Sí, pero que son un puñado de cambio en la historia entre Yankees y los Celtics, entre Yankees y los Medias Rojas. Lo que pasa es que tú con rivales divisionales, tú no haces negocio, loco.
0: Eso era antes.
1: Bueno, yo...
0: Si tú vas a ganar, tú
1: yo no lo hago.
0: Oye, tú cambias tu casa, la mujer, la cambias tú.
1: Cuidado.
0: La cambias tú, la
1: cuidado.
0: Mujer.
1: Cuidado.
2: Tú no deberías estar hablando
0: conociendo,
2: de eso.
0: Conociéndote.
1: Desde ayer ese no, comentario no.
0: Oye, conociéndote yo a ti.
2: Vamos a hacer la pausa.
0: Tipo, un tipo que... El Pato Donner.
2: Para apaciguar.
0: Oye, el Pato Donner.
2: No quiere que la gente hable.
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2: Bien, vamos a escuchar a la gente aquí en Zeta Deporte. Fariña, no me lánzate los números, Fariña. Lánzame los números, que todavía hay tiempo ahí para que la gente pueda comunicarse con nosotros en este tramo final de Zeta Deportes.
7: Que hable la gente en Zeta Deportes. Celulares asterisco 101, Santo Domingo, 809-732-0101. Interior sin cargos, 809-200-0101. Y la Internacional sin cargos, 855-221-0101.
10: Vamos con la gente, adelante, buenas.
14: Buenas, a la Internacional FIFA Camaño, está bien, buenas.
10: Fidel, ¿y dónde tú estabas, que no te sentimos ayer?
14: No, yo estaba llamando, Susi, pero es que tú no reconoces mi número. Ninguno reconoce Fidel, mi número Susi. Ahí.
1: Yo ya me llamo. Fidel, ¿tú conoces mi número?
14: Para ti, la hermosa y bella, inteligente Susi. Para la fiera. Tenchi Rodríguez y para el camaleón.
0: Saludos, hermano.
14: Camaleón, tres aspectos en ese cambio de Jalen Brunson, y estoy de acuerdo en la mayoría, pero hay uno. Primero, yo no sé si él tenía la opción, Camaleón. Entendí que tú dijiste que él pidió que lo cambien. Ahora, el equipo tenía la opción de cambiarlo, sí o no. No lo cambio. Viendo la lesión que tuvo Jason Tatum el año anterior, es lo primero. Segundo, mandarlo, como tú dijiste, a un equipo contendor. Y tercero, ¿por quién fue, por quién lo cambiaron? Ahí es que yo creo que cometió uno de los errores más grandes el equipo de Boston. ¿Por quién lo cambiaron? O sea, un jugador que está en su prime como Jalen Brown, Camaleón, Tenchi, cambiarlo por un jugador que está en sus últimas como Paul George, yo creo que ahí salió ganando grandemente el equipo de Filadelfia. Señores, ¿en qué estaba pensando esa gerencia?
0: Fidel.
14: Está bien que el hombre estaba disgustado, pero
0: Fidel. Mucho le

0: Oigan, me digo yo que los Yankees, yo soy yanquista desde los años 55, que tenía yo más o menos 10 años, cuando los Mickey Mantle, Yogi Berra, todos esos grandes peloteros, Whitey Ford,
1: Joe DiMaggio,
0: Joe DiMaggio antes, Han Bauer, que era un right field, que sí, daba muchísimo palo en los juegos clave, en la serie mundial, y así por el estilo. Lo que quiero decir es que ese es un equipito. Yo estoy con Tenchi, sinceramente, esto es un equipito. Y yo no me explico, porque los hijos de Jordan Brainer, que Jordan Brainer se movía, quería su equipo, abría la cartera. Estos muchachos, yo no sé, y no quitan ese gerente tampoco, no lo cambian, no hacen nada. Es un equipito, yo no veo forma. Y entonces el pelotero de verdad, que yo lamentablemente está afuera, equipo llamo yo como ese de los Dodgers. Los Dodgers le faltan uno, dos, tres, que va, es un equipazo completo, igual que los mismos Phillies, lo decían los Phillies, Atlanta. Esos son equipos que están hechos para ganar. Pero eso de los Yankees, eso es, yo no me he tirado del barco, pero no creo que vayan a ninguna parte. Cuando gracias
2: por su llamada. Vamos con la próxima. Buena. Sí.
3: Tenchi, defensor de Sabe.
2: Dime, defensor
1: de Sabe.
3: Totalmente de acuerdo con Tenchi. Yo le armaron un paquete a Tampa. Toda esa gente, Domínguez, Pérez, yo, Luis Gil y dos pinches más por Caminero. Le diera todo ese grupazo de gente.
2: Ok, el defensor está haciendo cambio ahí. Vamos con la próxima, buenas.
1: ¿Con Keitel Marte? ¿Te imaginas ese equipo? ¿Con Keitel Marte?
4: Sí, buenas.
5: Pero ellos no están
1: y
5: en
1: Rafael
5: eso.
1: Devers, dímelo.
5: Hola.
4: Mira, yo quería hablar, hacerle varias preguntas. Una, primeramente, y entonces, como la digan después de que yo hable, ¿por qué Chiquima nunca hizo la selección de Bacel de República Dominicana? Que vemos mucha gente que nos quedamos, nos echábamos tierra por ver ese señor jugando baloncesto para nuestro país. Años de... Y lo primero que quería decir es lo que dice Steve.
6: Bueno, la pregunta
4: de Tenchi. Ellos meten dos goles y después ya no saben cómo van en terminación para terminar el partido. Gracias, escúchenme ahí.
1: ¿Qué fue lo que él preguntó?
6: Le pregunto que por qué Kikima nunca estuvo en la selección.
1: ¿Kikima?
6: Ángel Salvador.
1: En su momento fue uno de los mejores jugadores,
6: sí,
1: de aquí,
6: claro. Sí.
1: Impactante.
6: Pero en sus mejores años, él tenía una situación que le imposibilitaba estar.
1: Lo acusaron de violación.
6: Exactamente. ¿Sí? Y eso pudo entorpecer Hansel un Salvador. Poco. Hansel, sí. Salvador, eso pudo entorpecer un poco, las aspiraciones de verlo con la selección.
5: Pero miren,
6: pero el talento había.
5: Ya que estamos llegando al final, mañana, atención. Tendremos boletas para los partidos de la Selección Dominicana de Baloncesto. Mañana, prepárese ahí los interactivos fieles nuestros que llamen para que vengan mañana mismo a buscar su boleta, ¿eh? Hay para los dos juegos, Tenchi. ¿Cómo va a ser? Para los dos juegos. Así que lo que vamos a hacer es que temprano vamos a habilitar esas llamadas para que usted pueda disfrutar de estos dos encuentros históricos de la República Dominicana en el remozado Virgilio Travieso Soto.
1: Mañana es un día de selección aquí.
5: Mañana,
1: ¿tú sabes lo que? En 1995, cuando se jugó por la medalla de oro República Dominicana contra Cuba, después de haberle ganado a Puerto Rico, don Álvaro Albelo, en el gobierno La Mañana, dedicó más de una hora y media hablando de la selección dominicana y de su historia. Como ahora lo recuerdo, yo estuve aquí en la capital durante el Centro Básquet, y recuerdo que en el gobierno La Mañana, aquí en la Z, don Álvaro le dedicó, Jorge, sí. Mira, orientó, informó, contactó y sobre todo le dio el verdadero plus comunicacional a ese encuentro histórico en que República Dominicana cayó ante Cuba por la medalla de oro en el Virgilio Travieso Soto, con una de las asistencias más trascendentales e históricas de ese Virgilio Travieso Soto del pasado, hoy reinaugurado

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1: Bueno, llegamos al final de Zeta Deportes. Recuerden que mañana cerramos la semana en alta. Recuerden el tema de las boletas y con todo lo que tendremos en Zeta Deportes de 12 a 1.30. Quédense en sintonía con la Z101.
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0: 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Jueves 2 de julio del 2026, luna llena. Santa Petronila, Otto, Bernardino, Pascasio, Crescencio, Juvenal, Basilio, Ciro, Marcelino, Germán, Alcibíades, Justo. Un día como hoy, hoy es Día Internacional del Periodista Deportivo. Oh, se nos pasó felicitar a todo el equipo de la Z, periodistas deportivos, Día Mundial de los OVNIs, objetos voladores no identificados. Un día como hoy, 1502, se desata la tempestad prevista por el almirante, perdiéndose la flota que había enviado Fray Nicolás de Obando a España, al mando de Antonio de Torres. Perecieron en alta mar el exgobernador Bobadilla, Roldán, el cacique Guarionés, que había sido hecho prisionero para enseñárselo a los reyes, y eso ocurrió un 2 de julio de 1502, después que Colón pidiera que le permitieran reguarecerse en el río Ozama. No lo permitió Obando, mandó una flota a España y zozobró con todo el mundo dentro. Un día como hoy, en 1809, franceses mandados por Duvaquier capitulan ante fuerza de General Juan Sánchez Ramírez y las inglesas mandadas por Carmichael. En 1801 se reúnen en la plaza pública de San Juan de la Maguana, bajo la presidencia de Domingo Lasala, un consejo de guerra que condena a la muerte al prócer Francisco del Rosario Sánchez y demás patriotas hechos prisioneros en Juan Santiago. El mártir de San Juan Sánchez, 1901, muere Concepción Bona, que había dado, según datos históricos, bordó la primera bandera dominicana y flotó en el baluarte del Conde la noche del 27 de febrero de 1844. En 1961, el dirigente político Ángel Miolán, dirigente del PRD, anuncia en Puerto Rico que esa organización había decidido enviar al país una comisión compuesta por Nicolás de Silva, Ramón A. Castillo y el mismo Ángel Miolán, acogiéndose a garantías ofrecidas por el entonces presidente Balaguer. Fueron recibidos en el aeropuerto por don Emilio Rodríguez de Morici, por encargo de Balaguer. 2010, muere el compositor dominicano Luis Calaf. Uno de los grandes temas, Aunque me cueste la vida y A la orilla de Empalizá. Fue compositor tan completo que su repertorio incluye merengues, boleros, guarachas, salsas, cumbia y músicas folclóricas. Un día como hoy, en 1566, muere el matemático y astrólogo Nostradamus. Un día como hoy, 1957, en Cuba, el líder guerrillero Fidel Castro habla a su pueblo a través de una emisión radial instalada en Sierra Maestra, en cuya locución afirma que el movimiento que dirige quiere elecciones libres, pero con una condición: que sean verdaderas, democráticas e imparciales. Un día como hoy muere Hemingway. 1961, el mismo día, los 6 millones de electores de Argelia votan por la independencia de ese país, poniendo fin a 132 años de dominación francesa. Un día como hoy, en 1976, las dos Vietnam, Vietnam del Norte y Vietnam del Sur, se unen en la República Socialista de Vietnam, luego del triunfo de los comunistas en Vietnam del Norte. Un día como hoy, en el 2005, el presidente Bush reafirma su determinación de mantener las tropas en Irak, pese a que varias encuestas revelan que la mayoría de los estadounidenses creen que la guerra fue un error. Un día como hoy nacieron Sandra Germán de Mercedes, María Bisonó, el abogado Luis Guillermo Polanco, el empresario Ernesto Antonio Núñez, Nepo, el abogado Salomón Rodríguez, el abogado y miembro del PLD, el élido Aníbal Pérez Rosario, el técnico radiofónico Don Cundo Camarena, Secundino Camarena, el licenciado Miguel Encarnación de la Rosa, el licenciado Eli Martínez, y hoy cumpleaños el padre Kennedy Rodríguez, hasta poco tiempo párroco de San Antonio. Un día como hoy, 2 de julio de 1778, murió a la edad de 66 años Jean-Jacques Rousseau en Francia, escritor francés, músico, naturalista y pensador. Pasó a la inmortalidad por su obra El contrato social, que es una obra maestra de la filosofía política. Rousseau, considerado un verdadero polímata, fue una de las figuras cimeras del periodo del siglo de luces, mejor conocido como Ilustración. Sus ideas tuvieron gran influencia en la Revolución Francesa. La paciencia es amarga, pero sus frutos son dulces, dijo Jacques Rousseau. Hoy tenemos día 2 de julio que el Departamento de Justicia ha admitido que está violando la ley que el Congreso aprobó en el pasado, la cual exige la publicación de una gran mayoría de los registros mencionados con el delincuente sexual convicto Jeffrey Epstein, declaró un juez federal el jueves. El juez del distrito estadounidense Sullivan dijo que el fiscal general interino Todd Blanche admitió esencialmente las violaciones al no abordar las acusaciones de los periodistas Kate Fan, una demanda que busca un mayor acceso, incluidas en las acusaciones contra el presidente Trump. También sobre este tema, el Tribunal Supremo de Estados Unidos dio por buenas dos leyes de Estados Unidos, de Estados republicanos, que prohíben a los atletas trans participar en deportes estudiantiles femeninos, como es norma en el alto tribunal. La sentencia va mucho más allá del caso y acarrea cambios de los derechos de este colectivo en todo el país. Hay otros 25 estados con normas similares. Por otra parte, el comentario nuestro en el Caribe de hoy. La ley de autismo 3423 cumple ya 3 años. Pero su implementación aún muestra vacíos importantes en apenas esenciales de su normativa. A pesar del impacto directo de miles de familias, la falta de desarrollo pleno de políticas públicas, recursos y protocolos ha limitado el alcance real de una legislación concebida para garantizar atención integral, inclusión educativa y apoyo especializado. Organizaciones y padres insisten en que la ley no puede quedarse en el papel, sino traducirse en servicios efectivos y accesibles. El desafío del Estado es pasar del marco legal a la ejecución concreta, asegurando que la inclusión no sea un principio, sino una realidad cotidiana. Por otra parte, República Dominicana se encuentra bajo alerta por calor. Según un aviso especial del Centro de Predicciones Climatológicas, del 1 al 7 de julio, esta medida responde a una ola de calor persistente agravada por niveles de humedad, la época del año y la presencia del polvo del Sahara. El Indomés reportó recientemente un récord de temperatura de casi 40 grados centígrados, 39.9 grados centígrados, en Sabaneta, Santiago Rodríguez. Expertos del INTEC advierten que el golpe de calor es una emergencia médica potencialmente mortal, exhortando a la población a hidratarse, evitar exponerse en horas de alta radiación y vestir con ropa ligera. Se enfatiza la protección especial para niños, adultos, personas mayores y personas con enfermedades preexistentes. Ante síntomas como confusión, pérdida de conciencia, se requiere contactar al médico. Tras 8 días de atrapado bajo los escombros de un edificio en Katia La Mar, Venezuela, Hernán Gil fue rescatado. Después de 8 días, Hernán Gil fue rescatado con vidas hoy jueves. Gil, quien trabajaba como vigilante, sobrevivió al colapso de la estructura tras los terremotos de 7.2 y 7.5 registrados el pasado 24 de junio. Su supervivencia fue posible gracias a la garita de seguridad donde se encontraba. Actuó como escudo frente a 140 toneladas de escombros. La compleja operación de rescate se extendió por casi 72 horas, contando con la participación de unos 100 rescatistas. Durante este tiempo se mantuvo comunicación constante con el superviviente para suministrar hidratación, medicación. Según último balance oficial, los sismos de Venezuela han dejado 2.295 muertos y 11.267 heridos y 6.461 personas rescatadas, con el apoyo de hasta 3.000 expertos extranjeros coordinados por las Naciones Unidas. El partido Fuerza del Pueblo ha convocado una gran concentración nacional para el domingo 5 de julio a las 10 de la mañana en el Club de San Carlos. El anuncio fue realizado por Lenín Campos, secretario de la Juventud de la organización, durante una ofrenda floral en conmemoración al 117 aniversario del natalicio de Juan Bosch y del Día del Maestro. El evento tiene como objetivo defender las ideas de Bosch y abordar diversas causas sociales. Durante el acto, Adamilca Espinal, coordinadora nacional de la Fuerza Magisterial, denunció que los años 2025 y 2026 han representado un periodo crítico para el magisterio dominicano, citando problemas de estrés, maltrato, falta de recursos didácticos y retrasos en los fondos descentralizados destinados a las escuelas. La Confederación Nacional de Trabajadores del Transporte, CNTT, anunció un incremento de las tarifas del pasaje para 47 rutas urbanas, suburbanas e interurbanas, efectivo a partir del próximo lunes. Los ajustes oscilarán entre 5, 10 y 25 pesos, dependiendo de la ruta y de la ciudad. Juan Marte, presidente de la CNTT, justificó la medida debido a los elevados costos operativos derivados del alza de los combustibles y el mantenimiento de las unidades. El dirigente cuestionó la distribución de los subsidios y solicitó a las autoridades reducir los precios de los combustibles, argumentando que la reciente baja es el costo internacional del crudo, el apaciguamiento de los conflictos de Medio Oriente debería trasladarse directamente a los consumidores para aliviar la presión económica a la población. Sobre este tema, queremos decir que mañana viernes y el sábado se espera que algunos políticos, aprovechando esas salsas y aprovechando las salsas de los pasajes, van a incentivar y apoyar cualquier tipo de paro que puedan hacer los transportistas. Ya tanto el PLD como otras centrales sindicales están hablando de eso. La empresa Metropolitana de Transporte ha anunciado la suspensión temporal del servicio de la línea 2 del teleférico de Los Alcarrizos debido a labores de mantenimiento mayor programadas del 10 al 19 de julio. Según la institución, esta intervención es obligatoria para cumplir con las normativas internacionales. Las operaciones se reanudarán en un horario habitual del 20 de julio a las 6 de la mañana. Es bueno que se sepa que nos luce un poco sospechoso el que ese sistema de transporte en poco tiempo ha sido sometido a muchísimas revisiones y a muchísimos mantenimientos, con también el que viene de Los Alcarrizos a Santo Domingo tiene que cambiar en 1 o 2 paradas. No sabemos cuál es la falla de origen de ese tema. Bien, vamos a decir que aquí tenemos que el Tribunal Constitucional ordenó al Ministerio de Interior y Policía concluir en un plazo de 10 días el proceso de naturalización de 16 personas de origen haitiano beneficiadas con decretos presidenciales emitidos en el marco del Plan Nacional de Regularización. Nosotros no sabemos de qué se está tratando. 16 personas en un decreto que no se ha cumplido y que el Tribunal Constitucional ordena concluir el proceso de nacionalización. Esa sentencia revocó un fallo del Tribunal Superior Administrativo que había declarado inadmisible la acción de amparo presentada por los afectados. Bueno, las grandes empresas que aportarán millones de pesos para financiar el sistema de gestión integral de residuos sólidos podrán tomar este pago como un gasto al momento de calcular el impuesto sobre las rentas. Bueno, ya se le están poniendo más fácil. Lo que paguen de residuos sólidos lo pueden deducir de pago de impuestos sobre las rentas. Una modificación incorporada por la Cámara de Diputados al proyecto de ley. El cambio quedó desplasmado en un nuevo párrafo del artículo 36 del proyecto que modifica la Ley General de Gestión Integral y Procesamiento de Residuos Sólidos. Eso es lo que tenemos. La única cosa adicional que queremos comentar es que en anteayer, es decir, el día lunes, el cuerpo diplomático en pleno le realizó un reconocimiento al presidente de la República. Embajadores y cónsules asistieron a un acto presidido por el señor Nuncio Apostólico, que es el decano del cuerpo diplomático. Sin embargo, el presidente que recibió ese reconocimiento parece que no se sintió bien porque faltó una persona que debió estar en ese reconocimiento. No estuvo la señora embajadora de los Estados Unidos de América, miembro del cuerpo diplomático de el país. No sabemos cuál fue la razón, pero se sospecha que estuvo relacionado con algunos pronunciamientos que se llevaron a cabo a raíz de el retorno, la reposición de la visa a Gonzalo Castillo y luego el no al lugar a Gonzalo Castillo. No tenemos detalle, pero parece que no están en su mejor momento los ánimos, no las relaciones, los ánimos del señor presidente con la señora embajadora de los Estados Unidos de América. A continuación tenemos tres videos que nos tiene el señor Fariña y que lo vamos a dar a conocer a continuación.
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4: Jueves 2 de julio del 2026. Faltan 182 días para el año 2027, luna llena. Santoral. Santa Petronila, Santo Soto, Bernardino, Pascasio, Crescencio, Juvenal, Vidal, Urbano, Basilio, Ciro, Pedro, Marcelino. Realino, Proceso, San Germán, Santa Alcibíades, San Justo, San Juan Bautista y Santa Blandina. Día Internacional del Periodismo Deportivo. Celebran sus cumpleaños Sandra Germán de Mercedes, María Bisonó, el abogado Luis Guillermo Polanco Musé, el empresario Ernesto Antonio Núñez, Nepo, el técnico radiofónico Secundino Camarena, Cundo, el licenciado Miguel Encarnación de la Rosa, el licenciado Eli Martínez y el padre Cánade Rodríguez. En 1778, murió a la edad de 66 años, Jean-Jacques Rousseau. En Ermenonville, Francia, fue un escritor, filósofo, músico, naturalista y pensador suizo, que pasó a la inmortalidad por su obra cumbre, titulada El contrato social, que es una obra maestra de filosofía y política. Rousseau, considerado un verdadero polímatas, fue una de las figuras cimera del periodismo del siglo de las luces, mejor conocido como la Ilustración. Sus ideas tuvieron gran influencia en la Revolución Francesa, provocando el nacimiento de una nueva visión política de la sociedad. Un pensamiento de Jean-Jacques Rousseau: la paciencia es amarga, pero sus frutos son dulces. Fue uno de los escritores más influyentes del siglo XX. Sus novelas y relatos, marcados por un estilo directo y profundo, le valieron el reconocimiento mundial. Corresponsal de guerra, cazador, pescador y viajero incansable, Ernest Hemingway convirtió muchas de sus experiencias en obras inolvidables, como El viejo y el mar. En 1953 recibió el premio Pulitzer y, un año después, el premio Nobel de Literatura, consagrándose como uno de los grandes autores de su tiempo. En sus últimos años sufrió graves problemas de salud física y mental. También enfrentó una profunda depresión, agravada por diversas enfermedades y tratamientos médicos. En la mañana del 2 de julio de 1961, en su casa de Ketchum, Estados Unidos, Ernest Hemingway falleció a los 61 años. Su muerte conmocionó al mundo de la literatura. Más de 6 décadas después, sus libros siguen inspirando a millones de lectores. Ernest Hemingway dejó un legado que continúa vivo en la historia de la literatura universal. Sus palabras siguen viviendo en cada generación.
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5: Durante este encuentro les propuso crear la organización secreta de los Trinitarios para incitar al pueblo dominicano a rebelarse contra el dominador extranjero, y les comunicó sus planes para formar un nuevo Estado-Nación independiente. Entre todas sus revelaciones, les presenta el diseño de una nueva bandera. Sus amigos estaban sorprendidos. Jamás habían visto una idea tan original. Aunque de colores familiares, no se parecía a ninguna otra bandera que conocían. Todos estaban de acuerdo y unidos aprobaron el diseño del estandarte nacional del nuevo país, la República Dominicana. En el transcurso de la historia, los grupos humanos organizados en tribus, reinos, imperios y en estados-naciones han exhibido diversos símbolos como elementos distintivos de su origen social, cultural e histórico. Uno de esos símbolos son los llamados estandartes, pabellones o banderas. Para finales de la época medieval, cuando desapareció el antiguo régimen y surgieron los estados nacionales, las banderas o estandartes se constituyeron en uno de los principales símbolos identitarios de los países emergentes organizados políticamente. Por eso fue tan importante para los trinitarios diseñar su propia bandera, responsabilidad que correspondió al ideador de la nueva patria, Juan Pablo Duarte. Sin dudas, Duarte se inspiró en la bandera francesa, conformada por tres colores en franjas verticales, azul, rojo y blanco, este último colocado en el medio. Durante la época colonial, la bandera francesa primero flotó en la parte oeste de la isla que hoy es Haití. Luego ondeó sobre la Torre del Homenaje, hoy Fortaleza Osama, de la parte del este de la isla, entre 1803 y 1809. Específicamente durante el período conocido como la Era de Francia en Santo Domingo. Cuando los haitianos se constituyeron en Estado independiente, el 1 de enero de 1804 suprimieron el color blanco de la bandera francesa y crearon la bandera haitiana, originalmente integrada solo por dos franjas verticales con los colores negro y rojo. Posteriormente, la Constitución haitiana, reformada en 1816, varió la forma del pabellón a dos franjas horizontales, la superior de color azul y la inferior de color rojo. Es evidente que Juan Pablo Duarte se inspiró en los colores de la bandera, su forma y en especial su significado. Estaba muy consciente de que, en el Santo Domingo español, los dominicanos eran ya una comunidad étnica apta para constituirse en nación libre y soberana, por lo que concibió una bandera en la cual estarían representadas todas las razas. Así, escogió los colores azul, blanco y rojo, con lo cual se anunciaba al mundo el nacimiento de una entidad nacional que propugnaba la unidad de todas las razas. De acuerdo con el credo duartiano, blancos, morenos, cobrizos, cruzados, debían marchar, serenos, todos unidos y osados con el fin de salvar la patria, para mostrarle al mundo que los dominicanos somos hermanos. La nueva bandera dominicana, en lugar de representar división y discriminación racial, resultó una genuina expresión de unidad sin importar el credo político ni el color de la piel de sus ciudadanos. La bandera dominicana podía y puede cobijar todas las razas sin exclusión ni predominio de ninguna. Era un elemento civilizador que representaba un lazo de unión entre los pueblos hispanoamericanos. A los colores azul y rojo, Duarte le agregó el blanco en forma de cruz. La cruz no era símbolo de padecimientos, sino más bien símbolo de redención. Les explicó el patricio a sus amigos trinitarios en esa reunión iniciática del 16 de julio de 1838. La descripción del pabellón dominicano la ofreció Duarte por primera vez en el Sagrado Juramento de los Trinitarios, según el cual la bandera sería tricolor, en cuartos encarnados y azules, atravesados con una cruz blanca. Poco antes de que fuera proclamada la independencia nacional, se encargó la confección de la bandera a varias damas que pertenecían a la rama femenina de la Trinitaria, tales como María Trinidad Sánchez, Concepción Bona y María de Jesús Pina. La primera vez que la bandera dominicana ondeó en la parte española de la isla fue el 27 de febrero de 1844, cuando Francisco del Rosario Sánchez la plantó sobre la Puerta del Conde, tras declarar la independencia y proclamar el nacimiento de la República Dominicana. Luego, el 6 de noviembre de 1844, la Asamblea Constituyente de San Cristóbal promulgó la primera Constitución de la República, en la cual se adoptó la bandera como símbolo de la patria y se alternaron los colores a la forma que actualmente conocen los dominicanos. Junto con el escudo y el himno, la bandera dominicana es uno de los símbolos esenciales de la nación dominicana, consagrado por la Constitución de la República. Su forma y contenido son los siguientes. La bandera nacional se compone de los colores azul ultramar y rojo bermellón, en cuarteles alternados, colocados de tal modo que el azul quede hacia la parte superior del asta, separados por una cruz blanca del ancho de la mitad de la altura de un cuartel, y que lleve en el centro el escudo nacional. la bandera mercante es la misma que la nacional sin escudo. Hoy, insignes poetas y escritores sostienen que los colores de la bandera poseen un significado particular. El rojo bermellón representa la sangre vertida por sus libertadores. El azul ultramar expresa que Dios protege la nación dominicana. Y la cruz blanca es el símbolo redentor de la lucha y gran fe de nuestros libertadores. En 1895, el poeta Gastón Fernando de Ligne escribió que el rojo era un laurel teñido con la sangre generosa de los patriotas, que el azul representaba el anhelo progresista del pueblo y que el blanco expresaba el póstumo amor de las entrañas de la patria. Por su parte, el escritor Ramón Emilio Jiménez, en su canto a la bandera, exclama: Dios parece decir, oh bandera, la sublime expresión de tu azul. Patria, el rojo de vívida llama. Libertad, dice el blanco en la cruz. El significado esencial de la bandera nacional está íntimamente vinculado con el proceso histórico del cual emergió, libre e independiente, la República Dominicana. Es el símbolo que sintetiza el conjunto de atribuciones ciudadanas y es la representación de la nacionalidad. Por demás, su existencia constituye la presencia del alma de la patria doquiera ella se encuentre, y es tan naturalmente necesaria que no hay un solo pueblo que no se muestre celoso de la insignia en la cual están vinculadas todas sus grandezas. La ley ha determinado tres tipos de tamaño de banderas para uso oficial: 4x3, 6x4 y 8x6 pulgadas. Se permite confeccionar banderas de mayor tamaño siempre y cuando se respeten las proporciones establecidas por la ley. En instituciones públicas y privadas, la bandera deberá ser enestada de lunes a viernes, desde las 8 de la mañana hasta las 5:30 de la tarde. Solo en monumentos y plazas públicas está permitido que la bandera ondee las 24 horas del día. Se incurre en irreverencia contra la bandera nacional si tiene colores diferentes de los establecidos por la Constitución y si la misma lleva un modelo de escudo distinto del vigente. Nunca deben exhibirse banderas raídas, descoloridas o deterioradas por el tiempo. Tampoco es permitido quemarla o destruirla en público, ni que al arriarla toque el suelo. El 27 de febrero de cada año, Día de la Independencia Nacional, también es el día oficial de la bandera. La bandera constituye el emblema oficial de la libertad y soberanía dominicanas.
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8: Si tú supieras, si ustedes supieran que eso hablaba temprano con José Antonio Plasencia, joven que trabajamos juntos desde hace mucho tiempo en el Matutino Alternativo, y hablando de la sensación de calor y del calor, la diferencia era en antes, y usted muy joven, que había ríos cerca. Y tú, el río te hacía, el agua te quitaba esa percepción de que te estabas asfixiando. Pero ahora no hay ríos, no hay playas, no hay árboles y seguimos viviendo. Muy buenas tardes. Estamos en Esperando el Gobierno. La casualidad nos premió y vamos a tener aquí a un constitucionalista con el tema del momento. Y también vamos a conversar, a hacer una conexión con la senadora de Puerto Plata, Giné Burnigal Socías, porque en Puerto Plata pasó ayer algo que jamás íbamos a pensar que iba a suceder, y un monumento histórico que tiene que ver con la Logia Restauración, fundada por Gregorio Luperón, por Segundo Inver del Monte y por muchas personas, puertoplateñas de entonces, y que tenía una construcción realmente emblemática, hermosa, que posiblemente no se preservó, ha sido destruida por un voraz incendio.
9: Wow, yeah. ¿Y no lo habían declarado patrimonio? ¿Y cómo no protegen lo que declaran patrimonio? Yo no entiendo a veces.
8: Es muy duro. Sí. Y como con unos detalles que va a ofrecer la senadora Fariña, si puede establecer la comunicación ya, cómo después que pasa la tragedia decimos, ¿por qué no lo hicimos?
9: Claro.
8: Porque incluso estaban hasta la madrugada buscando entre los escombros, pero ahí estaba la espada de Luperón y documentos muy, muy importantes. De modo que eso es algo que...
9: Eso, cuando tú dices, ¿por qué no lo hicimos antes? Uh-huh. Me recuerda una canción que ustedes probablemente oyeron, del tipo que se quejaba de una niña que quería, y entonces la perdió, y después al final dice, ¿y por qué eso no lo dijiste si ella también te quería?
8: La del pobre Bardo.
9: Sí, del pobre Bardo, exactamente.
8: Ah, usted sabe. Bueno, nosotros...
9: A ti te deben tocar muchas serenatas en Puerto Plata.
8: Claro que sí, muchísimas. Ya ahora no se tocan tantas por la edificación.
9: Sí, hay que ir con altoparlante.
8: Exactamente. Y se llama la eficiente unidad antirruido. ¿Y van de enseguida? Una grúa. Bueno, Fariñas, me avisa. Mientras tanto, parecería que el único tema que mueve la opinión pública y publicada es la postergación de la aplicación del Código Penal. Nosotros habíamos citado a don Cristóbal Rodríguez Gómez. Bueno, eso de citar parece combinatorio, Cristóbal, pero habíamos hecho el contacto a propósito de un artículo publicado en su columna quincenal en Diario Libre, porque el tema es más que interesante, tiene que ver con la concesión de la fuerza pública y una decisión del Tribunal Constitucional, el Tribunal de Tribunales, pero realmente lo que está ocurriendo con la posible postergación de la entrada en vigencia del Código Penal tiene la atención centrada en la minoría, porque también uno cree que eso le importa al colmadero, le importa a la persona que ya se dio cuenta que nos van a cobrar por las transacciones de tarjeta, ya los bancos avisaron, también le puede importar a los que quieren que paguemos en efectivo en las estaciones de gasolina. Pero eso es un problema que afecta a todos y a todas, pero es preocupación de minoría. Y la pregunta, primero, es en cuanto a la forma. Y como yo le decía fuera del aire, yo sé que usted es muy estoico, muy profesional, y no se deja llevar de la pasión del momento, pero... ¿Será otra situación inédita que a punto de aplicarse una norma diga, no, es que no lo analizamos? Y está en la palestra la capacidad del primer poder del Estado. Bienvenido, Cristóbal Rodríguez Gómez. Yo sé que usted disfruta mucho de estos intercambios, y más con don Miguel contándole historias y más historias.
10: Sí, fuera del aire.
8: Sí, ah, pero llegó Giné. Ah, pero teníamos inconveniente. Eso es, sí, definitivamente que sí. Giné, le decía al público, lo dije esta mañana, mira qué foto más hermosa de Giné, que hemos estado en contacto desde la primera chispa, y aquí le explicaba a Miguel Guerrero y a Cristóbal Rodríguez Gómez lo que significa para nosotros, para todos los munícipes, esta tragedia realmente. Tú nos puedes ofrecer más detalles, ya hay muchas especulaciones. Fíjate, Giné, adelante.
11: No, ninguna especulación, maldito Musa. Estuve ahí esta mañana con el gran maestro Osiris, desde aquí de Santo Domingo, verificando todo. Waldito Musa, cuyo hijo, Waldo Wilfred, ahora es el maestro de Puerto Plata, sacó los documentos con tiempo para microfirmarlos. Él los tiene. Lo que no apareció fue la espada.
8: Perdón, esa era tu preocupación anoche, y se lo comunicaba a don Bienvenido Álvarez Vega, que tú decías, sí. ¿Por qué no se digitalizó aquello? Entonces, ¿hay digitalización?
11: Fíjate, él me dice que tiene libros, que yo le digo, vamos a llevarlo al archivo para restaurarlos. Esas cosas son libros que hay. Me decía esta mañana cuando me llamó, y te mandé ahí el video que él me mandó de cómo era antes y después.
8: Sí, eso lo hemos compartido.
11: Sí, y realmente el apoyo de que hay 47 masones ahora, hay una nueva masonería en Sosúa, que la dirige Kelvin Sánchez, gran maestro también, y se han ido organizando. Realmente hay un entusiasmo con la logia, y saber que tú, los primeros fueron masones, fue Gregorio Luperón, la familia Ginebra, y varios más, que en el 1867... fundaron la Vía de Restauración número 11.
8: Inver del Monte también.
11: Allí se hizo masón el papá del presidente de la República, José Rafael Abinader.
8: Mira eso.
11: Se fue a juramentar allá, sí.
8: Sí, porque era una logia emblemática. Giné, ¿hay alguna explicación del origen de este incendio?
11: Mira, ya tenemos excelente cuerpo de bomberos. Ronnie Mercado, un voluntario, cuerpo de bomberos, coronel excelente. Un equipo de emergencia maravilloso, que forma la Defensa Civil, la Cruz Roja, Rescate Ámbar, la Fuerza Aérea, la Policía, magníficamente organizado bajo el mando de la Gobernación y todos nosotros que somos miembros.
8: ¿Pero por qué se extendió tan rápido, Giné?
11: No sabemos. Bueno, fíjate, la verdad es que aquí, adentro era madera pura, todo, vieja. Fíjate que los muros de cemento se salvaron. Lo fuerte fue una cosa rapidísima.
8: Miguel Guerrero quiere preguntarte algo.
9: Senadora, ¿fue intencional? ¿Se cree que fue intencional el
11: incendio? No creo, porque comenzó en el sótano, parece. ¿Comenzó? Todavía cuando hablamos con el general de la policía,
9: a lo mejor,
11: y con el coronel de los bomberos, en la noche todavía había un conato de incendio en el sótano. No sabemos qué pasó.
8: Giné, dicen que hay unos negocios, sí, detrás de la logia, que quizás eso hubo ahí algún cortocircuito, un cilindro de gas, algo así.
11: Mira, tengo entendido que eso está muy bien organizado. Es de una persona que pertenece al muelle turístico Amber Cove, que tienen un negocio ahí muy bonito, y son gente que se cuida mucho, porque ahí van turistas dominicanos y extranjeros, y hay que tener seguros, y ahí hay que tener mucho cuidado con las instalaciones, y tenemos allá un equipo de Norte muy bueno realmente, que siempre están al tanto de llevar auxilio a cualquier necesidad que haya. Y yo entiendo que no debemos especular, esperar a que venga la investigación seria, y yo confío en el cuerpo de bomberos de allá, y tengo la información de que una gran cantidad de personas han llegado de diferentes puntos también para investigar, porque todo, señor Univisión estuvo allá con todo su elenco y puso la logia bella. Inclusive fue punto de conflicto entre los masones, porque puso unos vivos colores, y ya el gobierno lo había restaurado. Claro. A mí me correspondió llevar el primer cheque para restaurar adentro, para pintar, para hacer el arco nuevo, todo eso. Realmente me aflijo cuando hablo, porque mira,
8: claro que sí,
11: fue como si uno perdiera un ser querido ayer.
8: Definitivamente, sí. Como te decía, parte de mi infancia y de mi primera juventud, mi vecindario.
11: Sí, Exactamente, imagínate tú.
8: Bueno, Giné,
11: uno pasa por el malecón y ve eso.
8: Eso te iba a decir.
11: Esa edificación tan bella. Y tú te sorprendes y te admiras, porque los colores que le pusieron eran súper bellos. Una combinación de amarillo con azul, bellísima, y blanco.
8: Pero ya no queda nada. Quedan escombros. Sí. Muchísimas gracias y nos mantenemos en contacto. Un abrazo.
11: Sí, que nos rehabiliten esa logia lo antes posible.
8: Ojalá. Bueno, terrible, terrible aquello.
9: ¿Tú has sido masón?
8: No.
9: Existe la creencia falsa de que la masonería es una especie de credo religioso, y eso no es cierto.
8: No. Bueno, Cristóbal, hubo una interrupción válida. Entonces, el Código Penal. ¿Es la primera vez que ocurre eso, que ya cuando está listo el Código con sus grandes desaciertos, porque ese es el problema, cuánto tiempo lo discutimos y escribimos al respecto, y a punto de santificarse, se acabó la fiesta? Bienvenido ahora de nuevo y gracias por estar aquí.
10: Bueno, muchas gracias por la invitación. Yo creo que hay una conversación actual en estos días sobre el código a propósito fundamentalmente de una propuesta que presentó Finjus, que consiste básicamente en que se prorrogue
9: la entrada en vigencia,
10: la vacación legislativa, que está supuesta a terminar el 3 de octubre, de agosto, o sea, en un mes. Y el motivo por el que Finjus formula esa propuesta de prórroga de la vacación legislativa, a mí me parece más que pertinente.
8: ¿Por qué ahora, Cristóbal? Si eso tiene un año discutiéndose.
10: Lo que pasa es que no ha habido discusión realmente. O sea, la pieza que se aprobó, y esto es algo que hay que decirlo, le voy a dar un poquito atrás. Hace alrededor de 3 semanas yo estaba en la sala de audiencias del Tribunal Constitucional, porque tenía varias audiencias, y mientras esperaba se conoció una que era una impugnación, una acción de inconstitucionalidad contra el procedimiento de adopción del Código Penal. Es decir, al tribunal se le solicitó una declaratoria de nulidad absoluta del Código Penal por vicios en el procedimiento de su adopción. Y el primer vicio que denuncian los accionantes consiste en una omisión de la adecuada tramitación en el Senado de la República.
8: Pero eso fue el motivo para la vez anterior.
10: La versión aprobada no fue, según la denuncia presentada en el Tribunal Constitucional, discutida por la Cámara de Diputados.
9: Entonces se saltó un procedimiento.
10: Esa es la magnitud de la cuestión.
8: Porque tú recuerdas aquella decisión del Tribunal Constitucional hace unos años, porque no se había cumplido con otra formalidad.
10: Eso fue sobre el Código de Procedimiento Penal.
8: Ah, del procedimiento.
10: Pero antes, en el 14.
8: En el 14.
10: En
8: hubo.
10: El 14, bajo la presidencia de el presidente Danilo Medina, se hizo la aprobación, se aprobó el código en las cámaras. La Cámara de Diputados, presidida por Abel Martínez, remite el presidente, el código se aprueba, el presidente lo observa y por el tema de las causales
9: y vuelve
10: en
9: la
10: una
9: cámara.
10: Carta muy bien estructurada que redactó
8: histórica.
10: El entonces consultor jurídico Flavio del Pinal. Entonces, la observación, según la Constitución, hace que la ley vuelva a la Cámara desde la que fue remitida a Presidencia. Esa Cámara fue la Cámara de Diputados. Entonces, la Cámara de Diputados acoge las observaciones del presidente Medina, que consistían básicamente en en que se reconocían las causales de riesgo de vida para la mujer, de malformación congénita incompatible con la vida del feto y de violación o incesto como eximente de responsabilidad penal ante el aborto, ¿no? Entonces en la Cámara de Diputados aprueba esas observaciones y en vez de remitir el código al Senado para que conozca
9: de las modificaciones
10: introducidas a raíz de la observación legislativa, la devuelve al Ejecutivo y el Ejecutivo la promulga.
9: Wow.
10: Entonces, sí, ciertamente, en el Senado pasó algo similar por causas distintas. En esta ocasión pasó algo similar por causas distintas. Y eso está pendiente de fallo en el Tribunal Constitucional. Pero no se trata solo de ese cuestionamiento que yo no conozco en sus detalles, solamente escuché los argumentos de los accionantes mientras esperaba mi audiencia. Pero esa es una denuncia seria. Pero hay cuestiones sustantivas que han surgido en la discusión pública en estos días. Entonces, la pregunta es, si hay tantas anomalías, si hay tantos vicios materiales de inconstitucionalidad en esa pieza, ¿por qué? Yo quiero invertir la pregunta. ¿Por qué tramitarla para que entre en vigencia sabiendo que esa pieza va a empezar a aplicarse? En base a esa pieza va a empezar a administrarse justicia penal en todos los tribunales del país.

0: Yo creo, y yo lo he dicho muchas veces en los últimos 2 años, con el Código Penal a nosotros nos está pasando algo muy similar a lo que nos pasó con la ley de partidos. Tuvimos 20 años discutiendo una ley de partidos para terminar adoptando la peor versión de todas cuantas se presentaron a lo largo de esos 20 años.
1: La desguazaron,
0: A un
1: decía el
0: punto
1: magistrado
0: que el
1: Cataño.
0: Tribunal Constitucional la desvertebró, la ley. Yo
1: Ahora,
0: siempre recuerdo una visita que le hice, siendo entonces miembro de la Junta Central Electoral, a la doctora Carmen Inver Brugal, y tengo fija la foto de unas notas manuscritas en el ejemplar de la ley de partido que ella tenía, donde comentaba cada uno de los artículos que habían sido declarados inconstitucionales. Entonces, ¿por qué dejar en manos del Tribunal Constitucional o de los tribunales una cuestión que es competencia, que debería ser competencia exclusiva de las cámaras legislativas?
2: pero
0: Sobre todo, perdón, don Miguel, sobre todo, considerando la gravedad de exponer a la ciudadanía, a los justiciables, a que se les aplique una ley en la que todos los que están de acuerdo con que entre en vigencia y los que están de acuerdo con que se postergue, están de acuerdo en que hay anomalías graves.
2: Pero estamos hablando para simplificar el tema y que lo entiendan la mayoría de la gente que no conoce el léxico y la retórica del derecho, de que estamos a punto de imponer una ley que no ha sido aprobada, que no ha sido, en términos formales, no ha sido aprobada si no pasó por el sedazo del Senado, porque según los reglamentos del Senado, cuando una Cámara aprueba lo que ya otra Cámara ha aprobado, pero le introduce algún tipo de modificación, tiene que volver esa Cámara para que esa Cámara apruebe la modificación que le hizo la otra Cámara. Entonces, estamos hablando de que el Código Penal está a punto de ser puesto en vigencia, entrar en vigencia sin haber sido siquiera aprobada formalmente por el Congreso.
0: Esa es parte de
2: Oye, pero eso es
0: del
2: grave.
1: Y
0: problema.
1: me sorprendió que el doctor Cristóbal Rodríguez Gómez dijo, cuando yo le planteé de bienvenida, discutiéndose ahora algo discutido y demás, que usted dijo, es que no se discutió. Entonces esto es grave.
0: Porque es que se estuvo por un par de años discutiendo una pieza que al final no fue la que se aprobó. Esa es la cuestión.
1: Y aquella que ahora yo pienso que pudo ser una estrategia manipuladora, y me da mucha rabia, que nos dedicamos solo a objetar el código por la aberración de las tres causales, que es una reivindicación feminista alterada, porque nunca, nunca planteábamos la feminista de los 80 tres causales, sino la despenalización, por favor. Entonces, yo recuerdo en un trabajo que se llama La agonía del Código Penal, las penas de 40 años. Y el presidente fascinado y decía, por fin vamos a tener un código penal que de verdad controle. Pero volvemos al especialista. ¿Cuál es la situación de ese código ahora mismo? Porque a mí me sorprendió desde el Poder Ejecutivo, que yo pensé que todavía nuestro amigo Antoriano era consultor, porque él es ministro de Justicia.
0: El ministro, ex consultor jurídico, ministro
1: Que
0: de
1: él
0: Justicia.
1: propone, él dice que hay una comisión que está elaborando algunas modificaciones. Explíquenos.
0: Es decir, ese es el otro tema. O sea, hay tal nivel de conciencia de los déficits de constitucionalidad de la norma aprobada que se creó una comisión que ya rindió un informe que va a someter a las cámaras para que la ley se modifique.
1: Y tenían que esperar que faltaran días para eso.
0: No, no, pero la comisión se creó no hace mucho tiempo y ahora es que ha rendido su informe. Hay muchas propuestas de modificación de la ley. Entonces, la pregunta, vuelvo a plantear el tema, o sea, ¿por qué propiciar la entrada en vigencia de una norma
2: Que no se
0: para que
2: aprobó.
0: sea aplicada? para que sea aplicada en el ámbito de la justicia penal, es decir, un ámbito que implica privación de libertad, que implica que los tribunales te pueden, en base a esas normativas que se está proponiendo que

0: se modifiquen, te pueden mandar a la cárcel. Y después que te mandaron a la cárcel, no importa que se modifiquen después. Ya estás en la cárcel.
1: Me apunta un oyente que hay un recurso en el constitucional que han puesto las organizaciones que dicen defender la vida y demás, que también eso complica el asunto.
2: Pero, ¿qué posibilidades hay de que realmente la observación que ha hecho Finjus realmente encuentre eco?
0: Bueno, yo...
2: Porque tiene sentido, tiene lógica.
0: Lo que he escuchado de la conversación pública es que hay mucha oposición a la postura de Finjus. Yo quiero reivindicar la postura de Finjus. Me parece lo más responsable.
1: Aunque sea tardía.
0: Aunque sea tardía, porque
2: no es tardía, todavía no ha entrado en vigencia.
1: Faltan días.
0: La gravedad, el tema es lo que puede pasar en el sistema penal si se aprueba esa ley. O sea, vuelvo y digo, hay una conciencia indubitable entre las dos posiciones. O sea, hay una conciencia indubitable entre las dos posiciones. O sea, hay una confrontación entre quienes abogan porque es vigencia el 3 de agosto y quienes creen que debe prorrogarse las vacaciones. Ahora, esas dos posturas, los que enarbolan están de acuerdo en que esa pieza hay que modificarla. Entonces, de verdad vamos a hablar.
1: Pero quieren el acto de puesta en vigencia. El presidente del Senado dice que eso va como quiera.
2: Ahora, ¿cuál observación?
0: El presidente del Senado es un hombre con mucho poder.
2: Mira, pero doctor, ¿cuál fue la observación final, la última Cámara de Diputados, que debió enviar al Senado y que el Senado no conoció por esa razón? ¿A qué se refiere especialmente?
0: Cuando la Cámara remite al Senado, después de haber discutido y aprobado un proyecto de código que tenía un tiempo en discusión, llegó otro. Otra versión. Que es la que aprueba el Senado. Eso es lo que se presenta como denuncia formal ante el Tribunal Constitucional hace 3 semanas.
1: Bueno, pero hay una alteración del proceso legislativo,
0: claro, nosotros somos
1: que afecta la constitucionalidad de ese mismo texto.
0: Nosotros somos una república con un Congreso bicameral que implica que no puede aprobarse una ley cuyo texto íntegro no sea conocido por ambas cámaras, porque eso quebranta el principio de bicameralismo, anda el principio democrático en el proceso de adopción de la ley. Y lo has dicho 2 veces en ocasión del Código Penal y 1 en ocasión del Código Procesal del Tribunal Constitucional.
1: En una ocasión yo le hablé a usted de las deficiencias del poder en el primer del Estado. Por eso digo, usted nadie lo puede alterar. Quizás Carmen, otra Carmen. Porque usted me dijo, no, el primer poder del Estado hay muy buenos especialistas. Pero entonces, ¿qué ha pasado en este caso como en otros?
0: Yo creo que hay mucho de sensacionalismo, hay algo de abanderamiento del eso que los especialistas llaman populismo punitivo, hay una mitología que se ha convertido en una creencia casi generalizada de que ese es un código el año 1884.
1: Ay, no me lo digas, que eso cada vez que yo... Eso es terrible.
0: Y yo cada vez que lo escucho, pienso en la elevado de activos, pienso en la ley contra el terrorismo, pienso en la ley de crímenes y delitos.
1: La 2497.
0: En la 2497, en las disposiciones penales del sector monetario y financiero. Y paro de contar. Es decir, palaz. El argumento de que
2: era obsoleto.
1: No tenía.
2: Mismo que digo, que no era obsoleto.
0: Si nosotros tenemos un terrorismo, don Miguel, otro día. Tenemos un lavado de activos, tráfico de armas, etcétera.
1: Es que eso es toda la trina, todo.
2: Entonces, usted lo que me está diciendo es que ese código penal, parte de esa deficiencia, no era solamente necesaria.
1: Sí, porque hay un penal innecesario.
0: Hay unas cuestiones obsoletas, muchas, por supuesto, pero lo que nos compadece con la realidad normativa producida en este siglo, desde el año 1997, que es cuando la ley 2497 modifica el artículo 309 de ese código, que
1: transformación extraordinaria,
0: que fue una reforma sustancial, emblemática, en beneficio de los derechos de las mujeres.

0: No se le puede decir. Es decir, un senador, un diputado, un funcionario público puede cerrar un medio de comunicación y encarcelar a una persona porque dice algo que realmente le molesta o no le dice. Yo creo en la veracidad de las personas, pero una cosa es la privacidad y otra cosa es el derecho que tiene la gente a optar, porque los funcionarios públicos no tienen vida privada.
1: Pero hay algo que volvemos a darle la vuelta a la novia. Aquello de dónde estaba usted, camarada Niquín. ¿Dónde estaban todas las personas que ahora están? Bueno, yo opino mucho, que están opinando. Y yo le voy a decir algo, y no hablar batallas perdidas, porque ninguna batalla es perdida hasta que no culmina. Pero usted que sabe de eso, Cristóbal, y que tuvo devaneos políticos en opción, te busca los periódicos nuestros de hace una semana, la opinión oficial de medios y de los articulistas más prestigiosos, es que vamos a salir de eso ya, sí mismo, salgamos.
2: Sí, como si fuera cosa menor.
1: Entonces, el ejemplo, cada vez que usted de conculcar libertades, entra en vigencia el código, me refiero a un funcionario, no a un funcionario, a usted, y usted logra una sentencia condenatoria. Yo voy a estar privada de libertad todo el proceso, naturalmente. Aún se suspende la vigencia del código porque va a haber un análisis. Y mi libertad va a estar conculcada de una manera absurda.
3: En base a una norma respecto de la que hay un acuerdo que es institucional, de la que hay conciencia que es inconstitucional y que comporta ese riesgo.
1: Que se arregla la camino y que el constitucional decida. Me dice que le diga que eso es lo que están diciendo todos. Pero usted no está diciendo eso.
3: No, yo estoy diciendo que es irresponsable esa lógica de pensamiento, la propuesta subyacente a esa lógica de pensamiento. Es irresponsable porque expone a la ciudadanía, en primer lugar, expone a la ciudadanía a eso, a cuestiones como el ejemplo que usted acaba de poner. Y en segundo lugar, traslada la facultad del Congreso, es convertir de manera anticipada al Tribunal Constitucional en una tercera cámara. Hace muchos años, Gustavo Zagrebelsky, uno que fue presidente del Tribunal Constitucional italiano, publicó un librito chiquitico, debe tener 60 más, pero es una joya, que se llama Precios y Votos. Y él lo que hace una gran reflexión sobre su experiencia como magistrado y luego presidente de la Corte Constitucional italiana. Y una de las cosas sobre las que advierte Zagrebelsky en ese libro es sobre los riesgos que para la institucionalidad supone convertir al Tribunal Constitucional en una tercera cámara, es decir, en un órgano al que las cuestiones que son responsabilidad de ser sueltas por el Congreso y por las cámaras que lo integran y que son reservadas al Tribunal Constitucional porque no son simpáticas, básicamente, mira, porque no quiere cargar con las responsabilidades por irresponsabilidad.
0: Doctor, yo tengo una pregunta del ego en la materia, ¿no? Que posiblemente. De que posiblemente la tengan, la misma preocupación la tengan porque están oyendo el programa en este momento y viendo. Vamos a suponer, sabemos que la irregular en la aprobación de esa ley, ¿no? Que debió volver al Senado de la República para conocer lo que había aprobado o modificado o introducido la Cámara de Diputados. Vamos a ver que si alguien se advierte que ese tiene que ser sustanado y vuelve a la Cámara y viene el Senado, prueba eso, no ha aprobado todavía simplemente porque tuvo oportunidad o se le envió. Si eso ocurre, ¿esa ley sería buena o seguiría siendo peligrosa?
3: Yo creo que es una ley peligrosa. Vuelvo y digo, no solo por eso, por el contenido.
0: Por eso mismo lo que digo.
3: Por el contenido. Y me parece que no es sensato. No es sensato. Porque estamos. Es como jugar con las libertades y los derechos de personas. Sabemos que está siendo un arma que escogería a muchos derechos. Pero hay que hablar el código. ¿Por qué? La pregunta es: ¿por qué? Porque necesitamos una reforma del Código Penal, sí, la necesitamos, pero no es cualquier reforma que necesitamos. Necesitamos una reforma que reste derechos, necesitamos una reforma que se compadezca con los principios sobre adecuada tramitación del íter legislativo, del procedimiento legislativo en las cámaras. Una reforma que sea razonable en la valoración del efecto real del exceso punitivo en la sociedad.

0: Mira.
1: No hay ninguna evidencia empírica para respaldar la idea de que el incremento de las penas disuade la delincuencia.
0: No existe ninguna evidencia empírica. Ni siquiera los asesinatos que están ocurriendo, la muerte que está
1: y yo decía esta mañana justamente eso, es decir, la actuación más contundente del Estado en materia de punición son los asesinatos que se cometen administración tras administración por agentes de la Policía Nacional. Así es la palabra, asesinatos.
0: Así lo digo.
1: Asesinatos. Cada administración como que llega con la detención de superar anterior.
0: Tienes reto
1: de ciudadanos. Entonces, la premisa pareciera que es que eso dice. Lo que nos dicen los números es que no. Lo que nos dicen los números es que no. Que no es una manera de suadir. Es decir, que no es efectiva. Y que en sí, de no ser efectiva, es violatoria de la Constitución de la República. En este país está condenada la pena de muerte.
0: Claro, ¿qué autoridad? Eso yo no digo que era judicial, porque judicialmente no existe la pena de muerte.
2: Pero un montón.
1: Son asesinatos, y esto, y podemos llevar la comparación a sus detalles más menudos y más o menos relevantes. Es decir, cuando a una persona la matan en un que le llaman intercambio de paro, el hecho en sí mismo es grave. En sí mismo ya es. Pero las consecuencias de eso son, entre otras muchas, que hay una línea de investigación que no se puede llevar a cabo de manera adecuada, porque esa persona efectivamente estaba involucrada en una banda, no hay manera de que transfiera información que los investigadores necesitan.
0: Y hay algo.
1: Es, con cada asesinato, lo que le tenemos, además de una grosera violación de Constitución, lo que tenemos es una práctica de silenciar lo que puede decir, aportar al esclarecimiento de hechos criminales la persona que
0: supongamos, es perdón, y sobre la disuasión de la pena, si busca las edades de los que ahora están lucrados en, ¿cómo le llaman? En esas bagatelas que también se matan, es la edad de los que están muertos, de modo que ni siquiera entre los jóvenes suave que maten al amiguito, al cómplice.
2: Suponiendo que el llamado finjus sea aprobado y que se ponga tras de vigencia por las razones que he puesto. ¿Qué podría pasar después? ¿En qué beneficiaría eso el código? ¿Habría necesidad entonces de modificar lo que se está objetando? ¿Cuál sería el procedimiento?
1: Lo que debería suceder es que se lleve a cabo una discusión alrededor de todos los artículos que han identificado ya, pero muchísimos que ya han sido identificados en la conversación la última semana como notablemente contrarios a la...
0: Pero es la última del principio, Cristóbal.
1: Y que todo eso se enmienda. Va a pasar.
2: Tendría que volver en Congreso.
1: Tiene que volver al Congreso. Eso implicaría un nivel de responsabilidad, un nivel de ciencia sobre la relevancia de lo que tenemos en mano, es decir, las herramientas de política criminal, por tanto.
0: Yo vuelvo a todo el tiempo que perdimos.
2: No quería.
0: Y cómo de esa hora que lo vamos a decir. Yo recuerdo la gravía con el ácido del diablo y hablé con unos amigos químicos y decir que solo el que le hace ácido del diablo a una persona va a recibir una. Esas penas gustan a los que no acuerdan de lo que es la criminología. Y al decir que era con ácido del diablo, excluían otras sustancias que te pueden producir lo mismo en el rostro. Es a ese nivel de impericia que se reaba aquello. Pero ustedes están repitiendo Finjus, ya Participación Ciudadana tiene otros menores.
2: No,
0: y qué bueno la labor que ha hecho Finjus desde hace años. Pero conversaba con Miguel Pereira esta mañana. Las escuelas de derecho enmudecieron en este país.
1: Hace mucho tiempo.
2: Pero yo quiero...
1: Hace mucho tiempo.
2: Yo quiero salir, no quiero salir con fuego del programa. Pero no porque usted ha dicho, precisamente por lo que usted ha dicho.
0: Ahora estoy
2: No.
0: Marina.
2: No, yo digo, porque yo quiero ir en un orden lógico. Yo voy a usar la lógica aristotélica.
0: Yo
2: lo siguiente, por ejemplo. Ok, entrar en una discusión para evitar que esa atrocidad entre en vigencia.

0: existe en el historial legislativo y el historial de todas las cosas que estamos hablando, el hecho de que en la vacación de una ley se observe que esa necesita ser modificada. ¿Cuál sería el procedimiento entonces que se implicaría para que volviera otra al Congreso? ¿Qué me conoce? Porque es muy fácil decirlo, pero...
1: No, lo que pasa es que el código actual sigue en vigencia, seguiría en vigencia hasta que se produja la aprobación definitiva de la pieza, o vuelva a conocer la pieza, sería la expresión adecuada. Y aquí quiero aprovechar para hacer
0: paréntesis. Tendría que ser por una iniciativa presidencial.
1: No necesariamente. El presidente es uno de los autores que tiene iniciativa legislativa, los legisladores también. He escuchado decir como que si se prorroga la vacación legislativa, se genera un vacío normativo. Porque ya digo, está derogado. No es verdad. No es verdad porque...
0: De la misma manera
1: que el Congreso difirió en un año, o sea, postergó en un año la entrada en vigencia de la norma, y en la misma disposición que la prorroga dispone que permanece en el código
0: actual. Claro.
1: Entonces, es la misma cuestión, o sea, sería reverso. Por eso no es correcto decir que nos exponemos a un vacío, que no habrá código penal. Creo que es una manera no solo errónea, sino un poco yo creo que responsable la palabra de abordar la discusión.
2: ¿En manos de quién está el pandero? Y creo que esa es la inquietud de don Miguel Guerrero. ¿Y quién pienso que podrían jugar a promulga y derogamos de esto? Y hay un caso que yo disfrutaba mucho contándole a los estudiantes, que usted debe recordar, porque usted es una generación muy joven, el caso de aquella prohibición de pioneras en la era, que Héctor Bienvenido Trujillo decidió, una aplicación en la zona roja que ocurre, ese negocio lo tenía cuñado del jefe y María Maez. Entonces la promulgaron y a los tres la derogaron, y eso tiene un récord, esa ley, del menor tiempo posible. Entonces, podrían estar dando a eso, aunque ya hay ancianos al lado del presidente
0: que pueden
2: recordarle aquello y decir, promúlguela, y a los tres días, con el ardid de una modificación, la derogamos.
0: Pero entonces sí que haría un sello. Porque ya no había ni el código que derogaba ni el código que entrevista.
2: Y otro detalle, y lo sabe el especialista Cristo Rodríguez Gómez, los tribunales constitucionales son excelentes, gobierno de los jueces, pero como dicen los doctrinarios españoles, sus fallos dan mucho tiempo.
1: Claro, en lo que venga entonces, la sentencia, vamos a tener, por lo menos, si entrara en vigencia, sale la decisión con su año.
2: Con suerte.
1: Suerte. Un año.
0: Y en ese año se condenaron a una gente ese código que está bajo
2: la ley de aplicación inmediata.
1: A cualquiera, las leyes son de aplicación. A las 24 horas de publicar se aplican en el Distrito Nacional y 48 horas después en el resto del país. Artículo 1 del código.
2: Y nadie puede ignorar la ley.
0: Sí, porque ya fue publicada en la Gaceta.
2: Pero Cristóbal, díganos algo.
1: Yo creo.
2: ¿Usted se ha leído casa alguna vez? Entonces, dime algo, por favor.
1: Sí, yo acompañé a madre varias veces a
0: la casa.
2: Sí.
1: De niño.
2: Y uno dice, dime si de verdad voy a recibir esto. Entonces, di verdad, ¿qué va a pasar?
1: La verdad, yo sé, y es descorazonador, porque vuelvo a desinsistir, es demasiado serio lo que está pasando. Yo creo que la responsabilidad, fíjese que el doctor Anatolio Peralta, cuando le preguntó sobre la propuesta de FEMS, decía, bueno, yo en primer lugar pienso que debe ser el Congreso que se dirija a comunicación.
2: Bueno, Anatolio,
1: y dijo, no creo que es descabellado, pero creo al mismo tiempo que tampoco lo es que entre en vigencia la ley.
2: Ni sí ni no, y hay un problema. Al decir ministro de justicia, le atribuimos competencias al ministro de justicia que tiene. Porque yo sé que usted aspiraría que hubiera sido el consultor de la presidencia que emitiera su opinión.
1: En la nomenclatura de distribución de funciones del Ejecutivo en esta materia
2: claro.
1: Es una cuestión propia del consultor jurídico.
2: Entonces, oiga esto, si hacemos una...
1: Pero quisiera...

0: reformulación y actualización del marco normativo urbano y territorial. Asimismo, Pacheco felicitó al presidente de Estados Unidos, Donald Trump, por las negociaciones de paz que ha estado encabezando con el gobierno de Irán para poner fin a este conflicto internacional.
1: Aprobado.
2: Cámara de Diputados de la República Dominicana.
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9: Muy buenas tardes, amigos. Bienvenidos, bienvenidas. Gracias por sintonizarnos. Gracias por estar con nosotros en este jueves 2 de julio a través de la Z101, El Gobierno de la Tarde. Agradecidos con Dios, agradecidos con ustedes que nos prefieren, que pues nos permiten estar aquí haciendo comunicación para todos y cada uno de ustedes que nos escuchan a través de las frecuencias compartidas, la 101.1, 101.3 y 101.5. Las ondas hercianas nos llevan a cada rinconcito del país y eso nos hace sentir muy orgullosos. Saber que usted tiene la oportunidad de, no importa en qué región del país usted se encuentre, de escuchar la Z101. Contentos, agradecidos y orgullosos del favor de su sintonía. De igual forma, saludamos a la gente que además de escucharnos, elige vernos por la televisión con nuestros aliados del 110 de Claro y el 79 de Win Telecom. Si usted nos está viendo por allí, buenas tardes, bienvenidos y gracias por preferirnos. De igual forma, saludamos a los internautas, a esa familia digital que seguimos creando, fortaleciendo, esa gente que nos ve en Z101 Digital, nuestro canal de YouTube en tiempo real, los dominicanos de aquí, los dominicanos de allá, gracias por el favor de su sintonía. Un abrazo fuerte a esa comunidad valiosísima de dominicanos en el extranjero, en Madrid, en todos los diferentes estados de Estados Unidos, a todos los dominicanos que están en Alaska, en Suiza, Italia. Los dominicanos están por todos lados. Isidro de Alaska, tiene mucho que nos llama, Fariña. Saludos para Isidro, que es un dominicano que vive en Alaska y que siempre nos llama y nos reporta la sintonía. Tiene unos días que no nos llama, así que un abrazo para Isidro y un abrazo para todos los dominicanos que siempre están en sintonía con nosotros. Por favor, suscríbase a nuestro canal de YouTube, dele a la campanita, comparta, comente. De igual forma, les pido que nos siga en las diferentes redes sociales. Estamos en X, Instagram, Facebook. Por favor, Z101 Digital por todos lados. Ahí estamos. Gracias por referirnos, pero también comparta esa transmisión, envíela, envíela por todos lados. Usted le da el botón de compartir y eso pues ayuda a que nosotros podamos seguir creciendo y a que más personas tengan acceso a la transmisión del Gobierno de la Tarde, bajo la producción de don Bienvenido Rodríguez, propietario de esta emisora, nuestro querido director Bienvenido Rodríguez León, Bienchi, está en los controles, nuestro director técnico, bien, el señor, ay, ¿te gustó ahí, Fariña? Bienvenido Freddy Fariña, ¿eh? ¿Te gusta ahí? O Freddy, bienvenido Fariña. Ay, mamá, hasta a mí me gustó. Freddy Fariña está en los controles. En la parte de la televisión está Ismael Aquino. Y nuestra productora general, nuestra productora de este espacio, está ahí sentadita trabajando. A veces anda caminando de aquí para allá, de allá para acá, pero ahora la vi sentadita ahí trabajando, Patricia Guerrero. Gracias a ellos y a un equipazo técnico que está detrás. Aquí estamos nosotros en este su Gobierno de la Tarde. En este jueves hay muchas informaciones que tenemos que compartir con ustedes. Sin embargo, hay una que nos llama la atención y de la que no nos vamos a cansar de hablar, que son los feminicidios. Los feminicidios que han aumentado un 74% en este 2026. 47 muertes en 6 meses. 473 niños huérfanos en 6 años. 3 adolescentes entre las víctimas. Y esto nos llama a preguntarnos por qué la violencia letal contra las mujeres se intensifica en lugar de retroceder o de disminuir. Con esta pregunta doy las buenas tardes, la bienvenida al mejor equipo de comentaristas que sin lugar a dudas lo tenemos aquí en el Gobierno de la Tarde, en la Z101, el ingeniero Elías Cornelio, el señor Valentín Pérez, nuestra compañera Julia Muñiz Suberví, compañero Juan Reyes. Los feminicidios han aumentado un 74% en el 2026, 47 muertes en 6 meses, 473 niños huérfanos, y dentro de estas 47 muertes de estas mujeres, 3 de ellas han sido adolescentes. ¿Por qué la violencia letal contra las mujeres se intensifica en vez de disminuir? Valentín Pérez.
1: Buenas tardes, iluminada. Buenas tardes, país. Claro que se intensifica porque no se está haciendo nada. Se intensifica porque, lamentablemente, las políticas que existen para combatir este flagelo, este bendito cáncer social, lamentablemente no se está aplicando de manera efectiva. Ese número que ofrece nuestra compañera iluminada Muñoz, de verdad que es un número espantoso. Y cuando usted hace una pequeñita regla de tres, usted está hablando de que todos los meses en República Dominicana están asesinando 7 mujeres. 7 mujeres por mes. Si esa proyección se mantiene al 31 de diciembre, nosotros estaremos hablando de aproximadamente 84, 85 mujeres. Señores, ¿usted sabe lo que es asesinar 84, 85 mujeres en una sociedad donde todos los días hay un escándalo, donde todos los días se hace una mesa redonda de reuniones y uno no ve cuáles son los resultados reales para combatir este flagelo? Y no solo eso, sino que estamos hablando de 473 niños huérfanos. Niños en su gran mayoría que uno no sabe cuál será el paradero final de esos niños. Miren, los feminicidios es algo tan letal en las sociedades que genera violencia tras violencia. El primer hecho, que es el feminicidio y en muchos casos el suicidio por parte del agresor. Y en otro caso, cuando usted habla de 473 niños que quedarán en la orfandad si no lo asume un familiar o se lo lleva con Ani para sus lugares que tiene, pero ahí no hay seguridad. Entonces, ¿qué porcentaje hay de que esos niños, qué posibilidad hay de que un porcentaje alto de esos niños mañana se tire a la calle? Hacer todo tipo de oficio, porque quedó prácticamente en la intemperie. Entonces, es un tema tan delicado y tan complejo que es nefasto por donde quiera que usted mida el tema de los feminicidios. Tres adolescentes, la noticia que ofreció Iluminada, tres jóvenes que oscilan entre, imagino, entre 12 y 16 años, 17
9: entre
1: años.
9: Entre 14 y 17 años.
1: Entre 14 y 17 años, niñas viviendo con adultos. Mira, ya uno ni sabe qué es lo que uno va a hacer con los feminicidios en la República Dominicana. Parece ser que perdimos la batalla contra los feminicidios. Perdimos la batalla contra todo lo que es violencia.

0: libertad. Entonces ya yo creo que esta sociedad debe despertar. Aquí se deben tomar temas tan sensibles como eso de una manera contundente. Y me diría usted, bueno, Valentín, tú has hablado de la problemática. ¿Cuáles son las soluciones que tú entiendes con las que encuentra el país? Lo primero es que aquí se ha hecho un mapeo completo en las 32 provincias del país. Y ustedes saben qué nos ha dicho ese mapeo a nosotros. E inclusive hasta la hora donde acontece la mayor cantidad de feminicidios. ¿Cuáles son las provincias más violentas? ¿Cuáles son los horarios y las causas que lo generan? Concluyo diciendo que si nosotros como sociedad no anteponemos la educación ante todo, la erradicación del machismo y de todas esas culturas rancias que arrastramos como sociedad, lamentablemente no podemos hacer nada. Aquí, yo digo que la currícula se debe revisar. Es importante la matemática, la ciencia, la física, la filosofía, pero no es importante que se pondere incluir en la currícula desde ya y que los niños desde que tienen 5 años comiencen a recibir asignaturas como manejo de conflicto. ¿Eh? Manejo de conflicto, fortalecimiento emocional desde que tiene 5 años. Y ahí sí yo creo que en el mediano plazo, cuando un niño comienza a tomar asignaturas como estas, relacionada con el manejo de las emociones, a los 5, al cabo de 12, de 13, de 15 años, entonces tendremos mejores ciudadanos. Pero mientras estemos comiendo quesito y bebiendo vino y vamos a reunirnos en aire acondicionado, no se resuelve nada y lamentablemente nuestras mujeres seguirán cayendo a manos de sus verdugos. ¡Qué desgracia que no vemos una luz en el túnel que no arroje soluciones para ver cómo se combate este tema, señores!
1: Julia Muñiz, Suberví, ¿qué piensa usted de todo esto? ¿Qué es lo que está sucediendo? Que en vez de disminuir, los casos de feminicidio han aumentado un 74% en este 2026.
2: Bueno, muy buenas tardes a toda nuestra audiencia. Gracias a la coordinadora por darme la palabra. Mire, yo creo que hay un factor importante que primero deberíamos, y ahí le hago un llamado a nuestras autoridades, cambiar un poco en redacción. Porque el feminicidio es la figura de matar a la mujer por ser mujer. Y en la gran mayoría de estos casos son casos de violencia intrafamiliar, temas pasionales que se han arraigado producto de temas de salud mental. Me parece prudente y oportuno la parte de mi compañero Valentín, donde él dice: ¿a qué hora vamos a formar al ciudadano desde la escuela para que empiece a formarse en el respeto, en ese aspecto de poder manejar pues temas más allá de lo que yo quiero, sino de lo que yo puedo? Sin embargo, tengo que hacerle un llamado una vez más a las autoridades de salud pública. La agenda nacional se populariza con la salud mental y no se ejecuta. No podemos ver un ministro de salud pública haciendo videos llamando quizás a la atención del uso del celular cuando en las calles los dominicanos necesitamos un apoyo de salud mental. Esos casos que se están dando, que no se pueden enmarcar en temas de delincuencia, sino que se tienen que enmarcar en los temas de dinámicas lesivas intrafamiliares, porque su gran mayoría han sido pareja primero y han formado familia. Y la muerte viene no por ser mujer, la muerte viene porque yo pienso que esa mujer me pertenece. Y después, en la gran mayoría de los casos, señores, los estamos viendo que se suicidan. Entonces no es normal. Se está dando una pandemia. ¿Y quién es que la tiene que controlar? ¿Es el Estado? Entonces solamente ponemos la mira en las medidas ya de consecuencias. Señores, tenemos que crear un Estado preventivo, restaurativo, más que sancionatorio. Y a partir de ahí entonces entra una armonización como Estado. Ante una problemática, aquí se ha abandonado la formación del ciudadano, instaurar la cultura de paz, hablarle a la gente y que la gente se sienta escuchada, humanizar a la gestión en esos ámbitos. Yo creo, y vuelvo a un llamado, creo que en un momento, refraseando, coordinadora, si la cito y me equivoco, corríjame, usted en un momento hizo un señalamiento de que acababa de pasar una situación y habían colocado al ministro felicitándolo, algo así, en materia de salud mental a modo internacional. Uh-huh. Pero ¿dónde está la situación? ¿Dónde está? No me hablen de política, ¿eh?
3: que ChatGPT, yo me siento que ahora mismo le saco 200

0: Política de lo más último de los muñequitos. Hablemos de ejecución. ¿A qué hora vamos a meter esa partida presupuestaria en ese ámbito? Porque esos problemas tienen mucho que ver con la salud mental, y cuando hay impacto económico, cuando hay impacto en el empleo, cuando hay impacto en malestar, se agudizan y se crispa o se crespa más la sociedad.
1: Ingeniero Elías Cornelio, 74% han aumentado los feminicidios.
0: Y seguirán aumentando si nadie hace nada.
1: En el 2026. ¿Qué hacemos, Elías?
2: Muchas gracias a nuestra coordinadora Iluminada Muñoz y a este equipo de trabajo. Mira, pone la línea de mis dos compañeros en lo que tomaron la palabra previo, tanto Valentín como Julia. Varias cosas. Y coincidieron Valentín y Julia en esto. El tema de la formación. ¿Qué tipo de personas nosotros estamos formando? ¿Qué tipo de ciudadanos estamos formando? No solamente desde el punto de vista de la escuela, desde el punto de vista de los hogares. O sea, cuando tú comienzas a formar un niño que tú le dices, si alguien te mira mal, dale. Si te dieron, dale. O sea, tú estás dejando ahí...
3: Si me llega mordido aquí, vamos a tener problemas.
2: Vamos a tener problemas. Que llegue mordido al de la otra casa. Entonces, cuando tú... Cuando tú lo haces de esa manera, primero estás criando un ser humano violento, desde cero. O sea, ese niño lo que tú le estás entrando es violencia. Eso es lo primero. Segundo, Julia dijo algo que aquí, de una u otra forma, se ha dejado de lado. La cultura de paz. Esa cultura de paz que debe formarse, que debe instruirse, que debe llevarse. Porque nosotros tenemos que ver esto, no solamente lo del gobierno, no solamente, o sea, nosotros como sociedad tenemos que ver esto en completo. El tema, y miren, yo, modestia aparte, hace cerca de 15 años, cuando comenzó el sistema de planificación del Estado, yo fui de los primeros técnicos que trabajó con el sistema de inversión pública. El sistema de inversión pública, al igual que cualquier tema de políticas públicas, tenía una o tiene una verificación constante de los resultados de las políticas públicas. Cuando una política pública no tiene resultados, no importa lo bien diseñada que esté, hay que verificarla, hay que cambiarla. Y obviamente la política pública en el tema de feminicidios y de violencia de género no nos está dando resultados. No nos está dando resultados. Y mientras no nos dé resultados, mientras no la verifiquemos, mientras no exista la voluntad no es de boca, la voluntad es de recursos para que las cosas se hagan. Sin presupuesto no hay voluntad política. Y eso hace mucho que lo aprendí. Y lo otro es, primero, no creo que estén bien diseñadas esas políticas públicas. Porque cuando la principal política pública, y quiero sacar del contexto de esto de lo político, como decía Julia, pero cuando la principal política pública de un Estado es una casa de acogida, que hay que esperar que a una mujer la maduren a golpe, que hay que esperar que la violencia se produzca en un hogar para entonces llevarla a una casa de acogida, doblemente victimizarla.
3: Y aislarla a ella.
2: O sea, te dieron en tu casa, te llevo a una casa de acogida, a aislarte del mundo, como si tú fueras la culpable. Es decir, te quito tu libertad porque fuiste golpeada por un hombre, por tu pareja. Imagínense el trauma que esa persona, te quita tus celulares, te puede llevar a un hijo, pero si es grande no te lo puede llevar. O sea, fíjense el drama que puede vivir una mujer violentada en su hogar. Y mientras esa sea nuestra principal política pública, y mientras esa sea la política pública que le estamos asignando recursos, entonces nosotros estamos mal. Y coincido con Valentín en algo. Sí se puede prevenir la violencia intrafamiliar. Porque hay que darle seguimiento a las cosas, es lo primero. Si alguien tiene un antecedente de violencia, eso hay que verificarlo. Hasta para usted tener un trabajo nuevo, usted tiene que verificar qué esa persona ha hecho anteriormente. Y generando cultura de paz, y generando formación, e intentando generar una generación, valga la redundancia, de menos violencia, de cultura de paz, de resolver los problemas de la manera, sobre todo iniciando por la conversación. Ese tipo de cosas se pueden prever, pero en algún momento debemos comenzar. Y yo creo, y no quisiera ser ave de mal agüero en esto, que todavía nosotros no hemos comenzado esa tarea.
4: Mira, saludos a todos los compañeros y a las personas que nos escuchan. Hay una realidad. hablar de políticas públicas en el tema de la violencia como contra la mujer es como está difícil por lo complejo del caso. ¿Por qué me refiero a lo complejo del caso? Cada caso es una historia diferente. Y aquí yo asumo como que todo gobierno ha hecho lo posible para evitar que esto ocurra. Ahora, nosotros como sociedad tenemos que hacer lo concreto para evitar que el problema nos siga ahogando. ¿Y a qué me refiero? Cambiar el sistema de cómo nosotros criamos a nuestros hijos. Y lo pongo, por ejemplo, antes de ayer a mí me tocó ir a una conferencia del colegio de mi hijo y para mí fue satisfactorio ver cómo la mayoría de los padres estábamos ahí formándonos para cómo tratamos a nuestros hijos o cómo tratamos el efecto de la tecnología en la crianza de nuestros hijos. Porque, señores, tantos casos, y podemos poner un ejemplo. Yo creo que fue Francisco Domínguez Brito, cuando, siendo procurador, que amplió la... ¿Cómo que se llaman estas oficinas de la Procuraduría que están en los pueblos?
5: Fiscalía Barrial.
4: Las Fiscalías Barriales. Las Fiscalías Barriales. No, eso lo comenzó, ¿ustedes saben quién? José Manuel Hernández Peguero, siendo fiscal del Distrito Nacional. Sí. Comenzó a crear Fiscalías Barriales, ¿para qué? Para dirimir y tratar con más cercanía el tema de la violencia contra la mujer. Después Francisco Domínguez Brito como procurador lo asumió y le dio una connotación nacional. Ahora se han ampliado las casas de acogida. O sea, cada gobierno a la medida de las posibilidades ha estado haciendo como algo para el tema. Pero el tema es tan complejo porque cada caso es una historia muy diferente. Y vamos a poner un ejemplo. ¿Ustedes recuerdan a la mujer que murió en un colmado en Sancho Sam? Ella fue a poner su querella y salió de ahí, pero el hombre la estaba siguiendo y la mató. Miren qué tan difícil y complejo es el caso que... ¿Cómo sabía el Ministerio Público que ya la estaban siguiendo? El Ministerio Público tiene que acoger la denuncia y si hay algún tipo de agresión, hay una actuación mucho más rápida. No es que el Ministerio Público o las autoridades no actúan. Incluso es conocido por gran parte de la sociedad que la mayoría de los casos, cuando ya están judicializados, son los que menos cantidad de muerte tienen. Lo que indica,
5: ¿sabes qué pasó ahí?
4: Lo que indica que la mujer... Que la mujer sí tiene que hacer su denuncia. Tiene que hacer su denuncia porque a veces hay cosas o que la mujer no la detecta a tiempo, no actúa a tiempo, o llega tarde a las autoridades, o llega tarde a donde tiene que ejecutarse para evitar llegar a la muerte. Porque aquí hay que entenderlo. Tenemos una sociedad que es machista y abusadora, que ve a la mujer como un objeto. Y desde ahí comienza el problema en esta sociedad, cuando el hombre ve a la mujer como un objeto de su propiedad y no como un ser aparte, que forma parte de él. Y esto es un problema que por más política... Es más, yo creo que el problema, desde mi punto de vista, creo que el problema a veces no es de políticas públicas. ¿Y ustedes saben cuál es el problema? Es que es difícil implementar políticas públicas cuando hay un conflicto entre dos. Es una mujer que debe de saber si el hombre le habló mal o tuvo un intento incluso hasta de darle una bofetada, cómo va a poner la distancia o cómo va a crear la situación. La primera causa de violencia intrafamiliar en República Dominicana que reconocemos era el nivel de dependencia de las mujeres. Julia, tú que eres abogada lo puedes decir. Ya la mujer ni siquiera depende tanto del hombre. Hoy la mujer es tan independiente que no necesita un hombre para sobrevivir y mantenerse.
0: Lo que pasa, y que te doy toda la razón en un desde tu óptica, es que también la carencia de un Estado que pueda formar para no repetir estos círculos de violencia,
4: esos
0: y estos
4: patrones
0: desde el hogar, donde yo vengo de una madre violentada, por una también una abuela violentada, y donde ambas lo han normalizado y lo entienden como parte de un sistema afectivo. Es difícil, por eso vuelvo y te caigo en un punto importante, es que esto es un tema también de educación.
4: Sí, esto también
0: es un tema de educación, ¿por qué? Porque probablemente de ese 74% hay que salir a buscar cuántas fueron a poner la denuncia y a cuántas se le dio el acompañamiento y cuántas no ocultan la información. Y otro punto, también la educación al actor en justicia. Cuando tú hablabas de la Fiscalía Barrial, te cuento, a veces hay que más miedo da, tú voy a poner la denuncia, porque todo el mundo conoce en el barrio al tipo.
4: Sí, pero lo que me refería, que ese fue como la primera instancia. Exacto. Para ver cómo se reducía.
0: Es un valor agregado, no la podemos quitar su valor. Pero también hay que reconocer que tiene ciertas debilidades, como por ejemplo, cuando tú vas a poner la denuncia, te dicen, eso es violencia de género, eso no es aquí, coja para tal sitio, a pagar pasaje, a estar dando vueltas, a no saber quién te atiende. Entonces el Ministerio Público también tiene un rol de educar a sus actores en justicia y no normalizar. Eso es pleito de marido y mujer.
6: Yo me pregunto, yo me hago la primera, una interrogante ahí. ¿Cómo, y eso pasó en la joven que fue asesinada en Alma Rosa? Ese joven tenía al menos 2 denuncias de violencia de género. 2. Y ella le fue a poner una tercera. ¿Cómo un individuo así puede andar libremente? ¿Cómo un individuo así puede andar por la calle haciendo todo lo que se le venga en gana y el Ministerio Público no tome algún tipo de acción? Ya tú tienes ya tú tienes un expediente, ya tú tienes un historial de violencia.
1: Pero que Julia te lo acaba de decir, Valentín. Si vamos a abordar este tema, debemos de hacerlo con toda la sinceridad, aunque suene feo. Julia te acaba de decir algo que aquí el Ministerio Público hace. ¿Qué es lo que el Ministerio Público hace? Y a eso también se le suma la misma Policía Nacional, que cuando una mujer de un barrio, cuando una mujer que no es la esposa de un tipo rico, empresario, que no es la mujer que tiene nombre, apellido, porque tiene una profesión, porque esas no van solas a denunciar, cuando una mujer de escasos recursos va a poner la denuncia, ¿ustedes han escuchado la cantidad de relatos? Lo primero que le dicen, y no se va a arrepentir mañana, no va a venir a quitarla mañana. Eso no es aquí, eso es allí. En vez de sentarla, de tener empatía, de pensar...
4: Es un tema, ese punto iluminado es importante, porque es un tema tan complejo que en algunos momentos se creó una situación difícil, en el sentido que había mujeres que hasta por maldad iban a poner querella sin haber
1: violencia. Que nosotros, pero es que un sistema no puede funcionar por un tema de maldad.
4: No, pero es lo que me refiero, no, que ahí no, entra no, el proceso investigativo. No, lo que no. Pero escucha, lo que me refiero es, tú estás mencionando que a veces no va el Ministerio Público, pero a veces el Ministerio Público ha actuado con tanta presteza y hay casos que resulta que es una maldata de una mujer.
1: Pero es que nosotros...
4: Pero es así. Pero es lo que mínimo. Pero son casos.
1: Nosotros no podemos aquí entender... Señores, un 74% que está aumentado. En el único país del mundo donde hay una situación de emergencia como esta, y hoy por hoy usted no escucha a un Ministerio Público presentar un plan de trabajo o hacer un mea culpa de lo que no ha hecho bien en este país, es un 74% que ha aumentado.
0: No, pero yo no quiero mea culpa, porque ahora todo se quiere resolver con levantar la mano.
2: Bueno,
0: y decir, hemos fallado, a mí que me resuelva.
1: Yo prefiero por lo menos que la gente que no ha hecho algo, para no decir una institución, porque en el caso de Farideh Raful lo hizo desde Interior y Policía, pero yo prefiero cierta honestidad y sinceridad a un silencio. A mí no me importa que Rosalba Ramos venga aquí a decir que de 100 mujeres, 80 no denuncian, y las otras 10 que denunciaron de esas 100. ¿Por qué ustedes no reconocen lo poco que hacen para tratar de salvarle la vida a una mujer? Ay, Iluminada, ¿y qué tú pretendes? ¿Que el Ministerio Público cuide a cada mujer? ¿Que el sistema judicial aquí vaya y proteja a cada mujer? Es lo menos que puede hacer. Porque es que yo tengo 20 y pico de años viendo cómo que se maneja el sistema aquí. ¿Cómo usted va, como una mujer que no trabaja, que tiene 4 o 5 muchachos, va a poner una querella y los policías se ríen y se burlan y dicen, la va a venir a quitar mañana?
6: Y le dicen, ¿sabes qué le dicen?
1: Va a venir a quitarla mañana. Yo fui reportera y yo fui de las reporteras que tenía que durarme 4, 5 y hasta 6 horas a veces en un hospital o en una dotación policial. Y yo lo escuché y yo lo viví. Pero eso no se lo hacen a la hija de fulano de tal cuando va a denunciar que el marido le dio golpe. ¿Por qué? Porque esa va con un abogado. Porque muchas veces ni siquiera va. Porque muchas veces eso se resuelve con un abogado que va y hace el proceso. Y ella no se expone a eso. La primera violencia que recibe la mujer maltratada en este país la recibe del sistema. Sobre todo esa mujer que no tiene dinero, esa mujer que no tiene un abogado bueno.
6: Mira, Iluminada, yo hablé del mapeo. Del mapeo que se ha hecho, no ahora, en todas las gestiones de Interior y Policía. Y le dicen a usted, yo le he dicho aquí, mira, la mayor cantidad de muerte, de feminicidio acontece de 6 de la tarde a 6 de la mañana el día siguiente. Tiene una aplicación científica, ¿por qué? Todo el mundo comienza a llegar a su casa. el hombre comienza a llegar a su casa a partir de las 6 de la tarde, con situaciones económicas, con estrés, con problemas, con el tránsito, un montón de cosas. A partir de ahí comienza la convivencia, comienzan las discusiones, comienzan los problemas, viene el primer galletón. ¿Qué hace la mujer cuando le dan el primer galletón? Va a un destacamento, haciendo causa con lo que tú dices. ¿Qué hace el policía cuando llega? Ah, sí, venga, en un libro récord. Anote su nombre ahí. ¿Qué fue lo que le pasó? Un problema con una mujer. Mire, yo le puedo recibir la querella, pero yo no tengo dónde dejarla aquí. Váyase a su casa. Cuando la mujer retorna a su casa, porque no tiene dónde ir, bien, entonces, y es asesinada. Entonces, ¿cuál es el papel del bendito Ministerio Público ante esa situación?
1: Dar cifras.
2: Ah. Y mira,
1: dar cifras, para eso el Ministerio Público está ahora.
2: Yo quisiera robarle 30 segundos para que ustedes, para yo especificarme, porque yo hablo tanto del seguimiento. En una clase de un máster de desarrollo urbano, nosotros hablábamos sobre la función de los municipios y de los gobiernos. Pero para hacerle el cuento pequeño, había una persona que no encontraban, que era un asesino. Y el municipio lo encontró porque el municipio tenía el control de qué cantidad de energía gastaba cada casa. Y de repente una casa duró 3 meses en la que le subió el consumo, y era simplemente porque esa persona, ese asesino que andaban buscando, estaba en esa casa, y como estaban en invierno, él mantenía el calentador encendido. Fíjense lo diferente que cuando un Estado tiene control de las cosas que pasan en su territorio. Ellos ubicaron una persona entre miles de casas porque subió la factura eléctrica. ¿Cómo es posible que aquí nosotros vemos una persona con 3 o 4 denuncias de violencia?
6: Y anda por ahí.
2: Y anda por ahí.
6: El asesino del mar.
2: Pero nadie lo sienta y le dice, usted tiene que coger una capacitación.
1: Elías,
2: usted tiene que venir aquí a decir qué es lo que pasa, porque usted, Elías, tiene 3 o 4 querellas vinculadas a eso.
1: Y la gente de La Vega que llame, que escriba. En La Vega hace unos años se dio un caso de un señor que trabajaba en el mercado público. Le apodaban Papi Cebolla. Un señor de más de 40 años. El señor muda a una menor de edad en su casa. A una menor que, dicho sea de paso, ya tenía una hija, un hijo. Una menor que ya tenía un hijo que dependía de ella. Pero este señor, en este país que no hay leyes, porque aquí se prohibió... Aquí se peleó para que se pudiera favorecer con la prohibición del matrimonio infantil, y hoy usted escucha a la gente normalizar que un hombre esté con una menor de edad. Después que nos pusieron a nosotros a perder el tiempo para que eso se diera. Y hoy por hoy usted ve a muy poca gente defender aquí que una niña no tiene por qué llamársele pareja sentimental de nadie, porque está prohibido legalmente el matrimonio infantil. Pero está bien, Papi Cebolla, que trabaja en el mercado público, estoy remontándome a unos, por lo menos, 8 años atrás, o 10, está con esta joven que es bellísima, menor de edad, tienen una discusión porque ella se fue de la ciudad, le dejó atendiendo al niño, y la mata. Se intenta matar, pero como él está en sobrepeso, pero por mucho, el cuchillo no pasa del abdomen. ¿Adivinen qué? Papi Cebolla había matado otra mujer en Jarabacoa.
2: No hay seguimiento con
1: eso. Quien mata a una menor de edad que se atrinchera en una segunda planta en La Vega, en un sector, hace, le explico, 8 o 10 años, y pueden googlearlo porque eso fue un hecho bastante triste. Cuando sale a la luz pública la muerte de esa joven, resulta que le había matado a otra persona en Jarabacoa, y esa persona estaba suelta, y esa persona no tenía ningún tipo de restricción. Pero ustedes saben por qué, que es la pregunta del debate, por qué hoy tenemos un aumento de las muertes de mujeres, de las muertes violentas de mujeres en manos de sus parejas o de sus exparejas. Porque este es un país de relajo, que para aprobar unas medidas solo se necesitaron 2 días. Pero para aprobar un proyecto de ley que tiene Kingsberly Taveras, una diputada, un proyecto integral que busca precisamente contrarrestar todo este tema de los feminicidios.
6: Déjala ir, ¿te refieres a déjala ir?
1: Claro, todo este tema de los feminicidios, o como dice Julia, que no es por ser mujer, que es un tema de violencia intrafamiliar. Busquen a ver si hay alguien en el Congreso, si eso se ha aprobado en el Congreso. Pero yo lo he dicho aquí. Aquí tienen a Aníbal de Relajo, a Aníbal Díaz, con el proyecto de salud mental 6 años en el Congreso y no se aprueba. ¿Por qué que no le importa este país? Pero vamos más lejos.
6: Decía Cicerón, un emperador romano, una frase muy popular que habría que aplicarla a lo que tú dices, Aníbal. ¿A quién beneficia el crimen? ¿Quién se beneficia con que no se aplique esa medida en el país?
1: Pero señores, Kimberly ha reunido a casi a todas las diputadas y senadoras, para no decir a todas.
7: Y visitaron todos los partidos, todos los presidentes de los partidos.
1: Leonel la recibió, Danilo la recibió, y ahí está en la foto, búsquenlo. Ese grupo encabezado por Kimberly Taveras ha tocado todas las puertas de todos los medios. Aquí vinieron todas, vino Ligia, Barceló, vinieron todas las que lo están acompañando. ¿Qué ha pasado con ese proyecto de ley? Nada. Pero cuando aquí se quería aprobar cuando aquí se quería implementar el tema de las candidaturas independientes, ese tema sí todo el mundo opinó. Ahorita estábamos hablando del asunto del Código Penal, aquí está todo el mundo opinando. Pero ese proyecto de ley que es integral, señores, que abarca muchísimas áreas, usted no ve a nadie, usted no ve un solo ciudadano de a pie dedicarle un video de TikTok a eso. Porque es que no solo es el Ministerio Público que está mal en este país, es una sociedad que voltea la cara. Es una sociedad que cuando uno viene aquí y dice que mataron a otra mujer, para ellos es normal.
6: Se ha normalizado la violencia.
1: Para ellos es algo como, bueno, igual que como los accidentes de tránsito.
6: Vinieron por el primo, no me importó.
1: Entonces, igual...
6: Vinieron por el vecino, no me importó.
1: Como igual pasa con los accidentes de tránsito. Somos número uno en muertes por accidentes de tránsito. A nadie le importa esa vaina. Aquí ha aumentado un 74%. Las muertes de mujeres. Entonces, igual
6: por el vecino, no
1: como
6: me importa,
1: igual pasa con los accidentes de tránsito. Somos número uno en accidentes en muertes por accidentes de tránsito. A nadie le importa esa vaina. Aquí ha aumentado un 74% las muertes de mujeres en manos de sus parejas, su expareja. A nadie le importa eso. Usted no ve líderes de opinión dándose por el pecho ni dando golpe en la mesa.
6: Defendiendo.
1: Debería.
6: Mira,
1: debería. ¿Tú sabes por qué debería? Porque no hay nadie exento.
6: Si está bendita.
1: Porque yo tengo una madre y dos sobrinas que son mujeres. Y nadie las libra de que mañana, Dios me las libre, sean víctimas de eso. Pero a nadie le está importando. Porque no les beneficia.
6: No, eso no monetiza.
1: Porque no hay manera de usted generar dinero defendiendo o hablando de las muertes por violencia intrafamiliar.
6: Y se para la ministra de la mujer a decir frente a un micrófono, pero hablen también de la que hemos salvado.
1: Pero no le eche la culpa a la ministra de la mujer. Porque en este caso, la ministra de la mujer, que es Gloria Reyes en este momento, que ahorita era Mayra Jiménez, han hecho lo que le ha permitido. Porque este país es un país de animales que no se educa y no sabe hasta dónde llega el alcance, el brazo ejecutor del Ministerio de la Mujer. Eso es lo que está ahí, es para estar generando política pública, ese disparate de ministerio. Ese ministerio no tiene capacidad de salir a perseguir hombres que estén violentando a sus mujeres a nivel de agresión. Ese ministerio no tiene mucha capacidad de hacer nada, para resumirlo. Y ahí anda una línea que, por ejemplo, en vez de la gente estar criticando y hablando disparate, lo que debería es de dedicarle, repito, un post a esa línea.
6: ¿Pero cuál es la línea?
1: Una línea de apoyo, de ayuda, para que la mujer llame cuando esté en peligro. Ah, pero eso no, nadie lo conoce. ¿Tú sabes por qué nadie lo conoce? Porque aquí se ha normalizado y un grupo que llegó a las redes sociales a hacer comunicación disruptiva, lo único que quieren hacer de la noticia es lo malo.
8: Y la politización.
1: Lo que quieren es decir, Valentín robó, Iluminada robó, fulano come cheque, fulano esto. Coño, digan que hay una línea. Díganle, mujeres que están siendo maltratadas. Esta es la línea para que pidan ayuda, pero como ellos lo que quieren es generar caos, odio y desorden, solo sacan lo malo. Yo no digo que Gloria sea la mejor ministra de la mujer, ni que la otra haya sido. Yo no soy quien para decir eso. Yo lo que sí sé es que a mí Yadira Enríquez me explicó con lujo de detalle hasta dónde es el alcance legal del Ministerio de la Mujer. Y no sirve para mucho. Para salvar vidas no es verdad que sirve para mucho. Y ha hecho de todo el Ministerio de la Mujer en este país. Lo que pasa es que lo que hacen más ruido, lo que venden es lo que hacen.

0: hace falta, lo que no se ha hecho o lo que se ha hecho mal. Pero aquí todos somos culpables. Todos somos culpables. El Ministerio Público que no hace lo que le toca.
1: Esta sociedad.
0: El Estado que no implementa las políticas públicas. La sociedad que voltea para el lado cuando sabe que hay una mujer que está siendo violentada y dice, en pleito de marido y mujer nadie se puede meter.
1: Es que esta sociedad hasta cierto punto se ha insensibilizado y conjuntamente con la sociedad, muchos comunicadores y muchos periodistas, para no generalizar, han entendido que los temas centrales, los temas troncales de la sociedad no son hacer una denuncia sobre maltrato, denunciar la calle de una comunidad, la acera, los contenedores, el agua. No, eso no es importante, que un individuo le falta un plato de comida. No, ¿por qué? Porque eso no genera like, porque eso no genera reproducciones. Pero entonces, mientras estemos sumergidos, zambullidos en este tipo de comunicación amarillista, donde todo el mundo está pensando en beneficio y no en los problemas de la sociedad, andaremos por ahí. Es una sociedad que lamentablemente se ha insensibilizado.
2: Pero
1: yo no, Juan, concluyo, yo no quiero utilizar el término violencia, sino hiperestresada. Pero dije el otro día, y Elías se reía, ya yo voy a dejar ese terminito de que hiperestresada. Esta sociedad se está transformando en una sociedad violenta.
2: Pero miren, es lamentable. Aquí hay algo que hay que decirlo. También la irresponsabilidad de quienes trabajan comunicando este tipo de cosas, porque hemos visto como común ahora cómo ponen a dos mujeres a pelear, así todo el mundo muerto de risa.
1: ¿Y hombres con machete?
2: No, pero lo que quiero decir es cómo los medios...
3: En los realities.
2: No, y en los medios normal, porque ya hay gente que te pone a dos mujeres a pelear para grabarla y subirla a las redes sociales. Y lo peor de todo es que medios se hacen ecos de eso. O sea, los medios también deben de revisar el rol que van a jugar, porque de una manera u otra se convierten en promotores de la violencia en la manera
0: yo en defensa de los medios, Juan, perdóname, tengo que decirte una cosa. Ya nosotros, y tengo que incluirme como parte de medios, porque soy parte de la parte ejecutiva y soy parte de los medios. Coño, es que lo mucho hasta Dios lo ve. Los medios nos quedamos. No vamos a poner esto, no vamos a hacernos eco de lo otro, pero sin embargo, las principales empresas del país, las principales marcas, pagan cientos y cientos de miles de pesos las instituciones del Estado para poner su publicidad en los programas que mama la palabra dicen, sí. En los programas que están haciendo, fomentando los pleitos. Y entonces uno se queda fuera de todo el tema. No me venga con el bien triunfará.
1: Si vamos a caer en esa dinámica que tú dijiste, entonces nos jodimos todo.
2: Pero yo no me refiero simplemente al tema de los reality, que eso es un caso particular.
4: Es que hasta los programas, así como nosotros, pero que se dirigen, cuando digo nosotros, no en cuanto a contenido, sino a dinámica de panel, hoy están llamados a decirte cómo tú chapear a un hombre.
2: Claro.
4: A cómo yo decir iluminada que te voy a jalar la peluca y que nadie y yo no digamos
0: otra cosa. Pero esta sociedad alimentó eso. Totalmente. Pero esta sociedad, en vez de rechazar eso, alimentó.
4: Pero entonces la parte que indigna iluminada.
0: Y alimentó tanto esto que hay una persona que dijo en el aire que la primera aparición que tuvo al frente de un micrófono es que ella no le importaba si los hombres eran casados o no, porque ella no estaba con la mujer del hombre, sino con él. A esa persona, a esa belleza de mujer físicamente, este país le rindió tributo. Las marcas de este país nos llaman a Julia, que sacrifica su tiempo, su dinero y su firma haciendo aporte aquí a la educación. La llaman a ella para poner a pedir permiso, para poner a promocionar sus productos. Este país le ha rendido tributo a la gente que constantemente vive diciendo palabras descompuestas, que pone a pelear uno con el otro. Este país, y ahí incluyo a políticos desde el 2019, y no me importa que sean amigos míos porque saben que lo hicieron mal. 2019, desde aquí se le está rindiendo tributo a eso. A nivel empresarial, instituciones. Señores, cada vez que yo veo un banner, un cintillo del Banco de Todos los Dominicanos, del Banreserva, y atrás, y aquí delante, y el cintillo ahí, tú y una tipa de sí, una cantidad de asquerosidades que yo no la puedo repetir, a mí me da pique. Pero, entonces tú tienes aquí una cantidad de proyectos comunicacionales o no, que no reciben ese apoyo de ese banco, de todas otras instituciones del gobierno, pero aquí hay una marca, una marca que nació en La Vega, que a mí me duele porque nació en el en mi pueblo, que se ha faltado tanto el respeto, que es la que sale de en el cintillo atrás y la vaina atrás cuando dos mujeres se están matando en un reality. Pero mira, entonces, es la sociedad que lo ha validado, hemos sido nosotros mismos.
4: Nosotros lo ha validado, invierten en eso.
2: Pero mira, no. Mira, amén, amén.
1: Al final
2: amén.
1: El bien triunfará.
0: Amén, el bien amén. No va a triunfar nada.
1: El bien triunfará.
0: No va a llevar el diablo en este
1: si
0: país.
1: Si caemos en esa dinámica baja, no. entonces se jodió.
0: Eso es populismo.
1: Vamos a seguir
0: tuyo.
1: Nosotros haciendo el trabajo que
0: eso que tú estás diciendo es un populismo, porque no, tú sabes no muy bien que nosotros tenemos años aquí haciendo la cosa bien. Sin embargo, no contamos con el apoyo ni de las instituciones, ni de las empresas, ni de las marcas. Porque se van para allá.
2: Pero mira,
0: sigue de populista.
2: Déjeme comunicar. Quiero comunicar, porque abordé el tema de los medios y no he podido desarrollar la idea. ¿A qué me refiero? Es el tema de la responsabilidad social. ¿Cómo se aborda el tema de la violencia? Porque el tema de que si una empresa patrocina a donde se dan golpes, un tema de esa empresa que deja ver su responsabilidad social en qué patrocina, sí o no.
3: La gente
2: que
3: pero espérate, Juan. Al margen, Juan. O sea, sí, es libertad, el tema es su responsabilidad social, pero también está propiciando a que ese programa siga siendo lo mismo. Sí, pero, porque si con eso te da resultado,
2: pero escucha,
3: y con eso tú eres económicamente sostenible.
2: Pero es una decisión de cada
4: empresa.
2: Pero es
4: que también tú quieres llegar al público, sí, pero, y si ese es el público, la sociedad está corrompida.
2: Claro, es un círculo vicioso. Pero eso es un tema de cada empresa. Yo lo que quiero es que lo abordemos de cómo desde los medios de comunicación también hay que contribuir, porque hay muchas veces que hasta con un reportaje dando hasta detalles tú le muestras a un posible asesino elementos de cómo ejecutar acciones de violencia. Entonces es ahí que voy, es como el abordaje. El tema aquí de la violencia contra la mujer también necesita una práctica en el abordaje para evitar que la violencia siga propagándose, teniendo como los medios aliados, no queriendo, me refiero aliados que de manera indirecta hacen trabajo que se convierten en acciones que terminan generando mucho más violencia. Yo creo que es importante que los medios entiendan su responsabilidad social, su rol como actores importantes en esta sociedad, para que podamos ser actores que en vez de contribuir a la multiplicación de las acciones de violencia, los medios sean actores fundamentales.
1: Oye, Juan,
2: para frenar esta ola de violencia.
1: Tú hablas tan fino que yo entiendo.
3: Pero mira, nosotros estamos. Mira, nosotros.
4: Entre poeta, claro, allá tú.
3: Miren, nosotros estamos tratando un problema que por donde quiera que lo veamos es un círculo vicioso. Es un círculo vicioso porque nosotros le estamos diciendo hay que formar la sociedad. Pero la sociedad que le está dando la apertura a ese tipo de medios de comunicación. Y ese tipo de medios de comunicación hace ese tipo de cosas porque son rentables económicamente, porque eso es lo que la sociedad ve. Entonces,
4: eso es lo que la sociedad está consumiendo.
3: Y estamos,
4: señores,
3: en ese
4: también,
3: círculo vicioso que nosotros tenemos que
2: está
3: buscar
2: consumiendo por la falta
3: por
2: de
3: dónde que lo vamos a romper.
4: Cuando yo vi el reportaje de Toquicha y esa muchacha dijo que las canciones que ella mandaba, bonitas, románticas, nadie le hace caso. Y cuando mandó Perra, la llamaron.
0: Sí.
4: Entonces también ellos quieren vivir, ellos quieren desarrollarse.
3: Pero tú te das cuenta, coge cualquier comentario y mira que le hace una emisora poderosa, te da miles de views, un comentario serio. Pero cualquiera sale diciendo una mala palabra, una cosa y la gente la ve y lo consume y lo replica. Óyeme, de una manera que Elías, tú te preguntas, Dios mío, pero hoy, realmente, ¿qué es lo que están consumiendo?
4: Hoy yo me digo tres malas palabras con Iluminada, ella me devuelve con tres malas palabras más.
3: Viral.
4: Y nos volvemos virales.
3: Pero
0: sin embargo, cuando tú haces aportes desde tu firma, cuando tú inviertes cientos y cientos de miles de pesos en hacer un documento guía para centros escolares, cuando tú te vas a otra área y también haces aportes, deja de ganar dinero en el sector privado, eso no es noticia, porque las noticias positivas, un grupo ha decidido que no son noticias, y que si uno la dice es porque le están pagando. Aquí medio país se montó en una ola con lo de San Juan, cuando se quería hacer allí la explotación minera, cuando se quería montar la minería de Romero. Una cantidad de gente que no sabía lo que estaba diciendo, pero para hacerse los graciosos simplemente repetían que todo el mundo era bocina y todo el mundo era como que cheque, y que para allá no iba ninguna minera, que está en su derecho San Juan y cualquier provincia, en rechazar este tipo de estudios, que era lo que en principio se quería hacer. ¿Por qué no se une el país completo para hacer una campaña en contra de la violencia intrafamiliar o feminicidios? ¿Ustedes saben por qué no se une? Porque no hay cuarto de por medio. Porque no es gracioso. Porque no genera esa cantidad de view, porque no hay que decir mala palabra para usted decirle a un hombre no mate a una mujer. Para usted decirle a un hombre déjala ir, no hay que decir mala palabra. Y como no hay que decir mala palabra ni hay que ser obsceno, eso no va a generar view. Y como no hay nadie soltando cuarto para que digan que no maten malas mujeres, no va a pasar. Entonces lo que está sucediendo en este país es grave. Y Julia lo dijo ahorita, ha aumentado un 74%. En julio, que estamos apenas.
1: Mira, iluminada.
0: En julio, que estamos apenas.
1: Si sigue como va, ¿tú sabes de cuánto es la proyección al 31 de diciembre? 84 mujeres fallecidas.
0: En julio, que
1: estamos. Y a eso, triplique y al menos 1,000 niños huérfanos.
0: En julio, pero a nadie le importa eso. A nadie le importa cuántos niños hay huérfanos. A nadie le importa aquí cuántas mujeres mueren, porque cuando van a solicitar ayuda a la justicia, si es una mujer pobre, si es una mujer de escasos recursos, no se le hace caso. Porque yo repito y mantengo, las mujeres de dinero y de apellido ni siquiera tienen que ir a poner una denuncia. Un abogado lo resuelve todo, y muchas ni siquiera salen a la luz pública que han sido maltratadas, porque todo eso se maneja por debajo de la mesa con una indemnización. Pero las infelices, las que vienen de un barrio, pasan mucho trabajo y la mayoría de ellas no lo cuentan. Porque viene un maldito que definitivamente debería de estar preso. Ah, pero que ella se puso una falda. Ah, pero que ella le pegó cuerno. Ah, pero que ella se lo buscó.
4: Eso sí es triste.
0: Es una locura lo que está pasando en este país. Una locura. Aquí hay un odio generalizado que comienza con la gente que escribe. Esa gente que escribe ahí, que escribe, que comenta. Hay un odio, hay un vacío en la gente. Hay una falta de conexión cerebro-boca. Hay una falta de información. Y por eso la gente opina de todo, y opina de todo con falta de respeto incluso. Es por ahí que comienza la violencia en este país.
4: Y con más violencia.
0: Usted ve una cantidad de gente opinar sin leer y escuchar bien, que eso da miedo. Y uno se pregunta, ¿estará en droga? ¿Será que está enfermo mental? ¿Tendrá algún problema? ¿Está desconectado del cerebro? Porque el video y no dice eso. La persona no está diciendo eso. Pero ustedes saben qué, eso no se aprueba en 2 días en el Congreso Nacional, porque eso no genera dinero. Eso no es medidas para mitigar crisis, no, ni es un préstamo. Ahí hay una ley que más completa no puede ser, la de Kingsbury Taveras, que la gente la conoce como déjala ir, pero la misma gente de su partido lo que dice es, ella no debió ponerle ese nombre. Mujeres, he escuchado yo, de su propio partido, en vez de promover esa ley, de promover lo que tiene esa ley, que es sumamente completa, lo que hace que la critica. Pero esa es esta sociedad que vivimos. Y si usted no mete presión y usted no dice 2 o 3 malas palabras en un programa, este gobierno no le hace caso, comenzando por ahí. Segundo, si no es una cosa, si no es un tema, si no es una motivación que genere dinero alrededor suyo, no es un tema que importe. Y yo lo he demostrado aquí en casi seis años. Los accidentes, las muertes por accidentes de tránsito es un tema que aquí nadie le pone caso. Usted habla de eso, Valentín y yo hablamos de eso a cada rato, y cuando usted va a ver, nadie comenta, nadie dice nada. Si hablamos de cualquier cosa política, usted ve una cantidad de mononeuronas, de conectados, analfabetos que ni escribir saben, y van y opinan cualquier disparate. Igual, o sea, igual pasa con los feminicidios. Nadie quiere opinar ni quiere hacerse parte de lo que necesita el país en cuanto a los feminicidios.
1: Cuando yo escucho gente diciendo, ¿y qué es lo que tú quieres? Que le pongan un policía a cada mujer, me indigna más.
0: Bueno, pero ¿qué tú le estás pidiendo a alguien que no estudió, ni se informa, ni se educa? Si la gente no se educa, si la gente no quiere leer, si la gente no quiere educarse, ¿qué tú quieres que te respondan? Y si a eso tú le sumas un odio que tienen por dentro y una forma de vivir que yo no sé qué es lo que está pasando, o cuál es la necesidad de usted estar mandando tanto odio a todo el mundo por todo, entonces apaga y vámonos. Pero un 74%, yo no sé dónde vamos a parar, pero no creo que estemos ayudando mucho. Hay una responsabilidad social. Y la mayoría de las personas aquí de poder no está teniendo responsabilidad social. Usted su marca no la debe de colocar donde hay violencia. En un país donde ha aumentado a un 74% los feminicidios. Su marca, el nombre de esa institución que usted dirige no debería de colocarla en un lugar que fomenta el odio, la violencia y los antivalores. Pero así estamos. Vámonos, Fariña.
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0: 4:14 minutos en el Gobierno de la Tarde, Gobierno de la Z101. Es el momento de escuchar el comentario de nuestra compañera Julia Muñiz Suberbi.
4: Bueno, señores, muy buenas tardes. Ya en este jueves, casi finalizando pues la semana, yo insisto con que todo va como muy rápido, los días van rápidos. Y quiero pues saludar ante todo a los directivos de esta potente emisora, los señores Bienvenido Rodríguez y Bienvenido Rodríguez León, quienes cada tarde nos distinguen pues con la posibilidad de llegar a ustedes a través de estos micrófonos, los micrófonos más potentes con los que cuenta la República Dominicana. Gracias a ustedes por esta fiel sintonía cada tarde, permanecer ahí con nosotros, acompañándonos, siendo parte de esta conversación en este programa que es de ustedes, el pueblo dominicano. Es una pena cuando uno abre los periódicos y pareciese, eso me acuerda a una época en que había un periódico que la gente decía que cuando, una revista que cuando se abría exprimía sangre, ¿no? De todas las cosas tan dramáticas que estamos viendo y ver, pues esta situación que se va presentando, donde la violencia relacionada o vinculada a las mujeres se ha arraigado en el seno de la sociedad dominicana. Pareciese que es una problemática que se ha vuelto casi una norma. Ay, a fulana la mataron, a fulana el marido le da golpe, a fulana se dejó y se arreglaron, y nada pasa, nada sucede y nada podrá pasar, porque el primer punto es entender que tenemos un problema sembrado en el seno de la sociedad. Una persona no se puede sanar si no identifica su enfermedad, y esta enfermedad está calcomiéndose a la sociedad tal cual como si fuese un cáncer, porque no lo podemos ver desde una sola arista. Ese es un problema que nace desde el sistema de formación en el hogar, donde se normaliza el círculo de la violencia, porque quizás yo vengo de una madre que es víctima de violencia, una abuela que fue víctima de violencia, y han normalizado esto, incluso hasta dentro quizás del pequeño desarrollo de análisis o de lo que haya podido observar o de lo que haya podido ver en su entorno. Y si a eso le vamos sumando, pues, la falta de apoyo y acompañamiento en el ámbito de la salud mental, que no nos podemos llamar engaño, y que sí se van a poner guapos y tienen que entenderlo. ¿Por qué es que yo no quiero que a mí me diga salud pública que el celular me da problema? Yo quiero que los problemas neurálgicos, salud pública entre, se remangue los pantalones y resuelva. Yo sé que no vamos a ver los resultados ni hoy ni mañana, pero caramba, algo hay que ver, alguna acción hay que empezar a implementar real, palpable. Y otro punto muy importante, señores, ¿qué estamos consumiendo? Un punto que señalábamos ahorita en el debate y que con justa razón establecía la coordinadora, ¿qué se produce? ¿Qué estamos consumiendo? ¿Qué consume nuestra generación? Hace poco tiempo hubo una agresión entre dos representantes del género urbano, que obviamente son dos lideresas. ¿Y usted cree que eso no generó violencia en el seno de las escuelas que siguen o de los colegios donde están esas muchachas que tienen pues su grupo que las sigue? Claro, porque la juventud replica lo que ve, el lenguaje grotesco, la normalización de que el hombre es mi proveedor y que el hombre está uno para darme dinero y el otro para darme placer, donde yo a uno le extraigo insumos para proveérselo al otro, donde yo ridiculizo al hombre cuando no tiene los suficientes ingresos. Lo dije hace un tiempo. Aquí hubo una psicóloga que se volvió viral por decir que el hombre que tenía 30,000 pesos no era agente. ¿Y qué mensaje tú le estás mandando a la sociedad? ¿Qué niveles de tensión viven las parejas cuando tú tienes que darme? Pero cuando yo entiendo que tiene que darme Valentín, que tiene que darme Elías, que tiene que darme Juan, ¿a dónde los estoy llevando? ¿A dónde los estoy llevando? ¿Qué sistema de formación están viendo en las escuelas para el tema de entender el respeto? Y cuando nos vamos y nos salimos un poco de nuestro ser y vemos esto de una manera holística, vemos que el problema se va más allá, quizás del Ministerio de la Mujer, que tal cual, como se decía hace un momento, carece de muchos recursos y su rol es crear políticas públicas. Sin embargo, los otros organismos son los que están llamados a implementarla, donde un actor en justicia normaliza la violencia y minimiza la acción. Y sobre todo, su ejecución. Donde la mujer, por falta de carencias económicas, a veces no accesa tampoco a la justicia, o porque no sabe qué va a hacer y cómo lo va a hacer. Este problema de la violencia contra la mujer, que en su gran mayoría nace de la violencia intrafamiliar, necesita una mesa de trabajo desde un ejercicio serio y responsable con todos los actores. Y sí, el Estado tiene que abrazar la causa, porque los ciudadanos solos no podemos. Llévame Fariña.
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4: 4:24 minutos en el gobierno de la tarde. Fariña, tú me quieres matar del corazón, ¿qué es esto? Y ese retorno. Eso fue José Miguel, seguro. Porque todo lo malo es José Miguel. José Miguel, nuestro director de cámara.
5: Ah, ok.
4: ¿Qué es esto? Ahora él no sabe quién es la cosa aquí. Apréndete los nombres de la gente aquí.
5: Yo le digo Félix.
4: Valentín. Le dicen Chamalongo y unos cuantos nombres raros, pero él se llama José Miguel. Miren, vamos a continuar con los comentarios. Y es el momento de escuchar el de nuestro compañero, el ingeniero Elías Cornelio.
6: Muchas gracias a nuestra coordinadora Eliminada Muñoz, gracias a este gran equipo de trabajo y al pueblo dominicano que siempre está atento a esta Z101, en especial a este gobierno de la tarde. Miren, estaba viendo unos datos que le voy a pedir que me lo tengan por ahí, todavía no, Fariña, sobre el tema de las carreras que más se están estudiando en la República Dominicana. Y eso me llevó, eso fue visualizado ayer, eso me llevó a generar una investigación acerca de del desarrollo y cómo el desarrollo está vinculado a una cultura, a la inversión en investigación, en innovación y a las diferentes carreras que la gente va estudiando y por lo tanto vinculado también al tema económico. Y cuando uno, hay una palabra que a veces uno la ve como medio abstracta porque pueden significar muchos temas, cuando uno dice desarrollo, ¿y de qué depende el desarrollo? Sobre todo estoy vinculándolo al tema educación. El desarrollo está dependiendo hoy, en todas partes del mundo, de la capacidad de innovar, es decir, de lo que se invierte en innovación, porque la innovación no surge porque Elías tenga una idea, ¿no? Es porque el país crea las condiciones para que esa innovación pueda llegar hasta mí y luego eso pueda no solamente generar esa idea, sino que tenga los medios para llevarlo a cabo, como lo hace Israel, que es una startup nation que tiene esas capacidades. Pero para que exista innovación también debe haber investigación, debe haber tecnología, debe tener la capacidad el país de generar transferencias de conocimientos. O sea, no es solamente que el conocimiento se quede en dos o tres personas, es que ese conocimiento pueda llegar hacia más personas y también de la capacidad de emprender para que tenga una sostenibilidad económica y para generar desarrollo en general. ¿Qué pasa en muchos países de Latinoamérica y sobre todo en República Dominicana? Que tenemos un círculo vicioso con respecto a estos temas. ¿Por qué? Porque de cara a las empresas, a la economía, a los trabajos, a lo que la gente estudia, sobre todo las empresas le piden a la gente mucha experiencia, los jóvenes no consiguen empleo, las universidades están dando la misma carrera con la que los jóvenes no están consiguiendo empleo, porque el mercado laboral te va diciendo por dónde anda, y entonces la economía no cambia, como la economía no cambia, sigue la misma carrera, los jóvenes siguen sin trabajar, las empresas

0: siguen sin tener gente con experiencia, y ese es el círculo vicioso que vivimos en el día de hoy, lamentablemente. ¿Cuáles son las carreras más estudiadas? Y ahí sí le voy a pedir a Fariña que me ayude para que el que está en YouTube nos pueda ver. En la República Dominicana, miren, eso es el CRES, que los publicó de cara a unos datos que generó el Ministerio de Educación Superior. Educación, 21%, psicología, 11.5%, medicina, 8.8%. Ha subido un poquito el tema de desarrollo y análisis de software, pero muy bajo todavía, con el 8.7%. Gestión y administración, 8%. Derecho, 6%. Contabilidad e impuestos, 5.6%. Enfermería y partería, 4.3%. Mercadotecnia, 3.7%. Mecánica y profesiones afines, 3%. Pero miren qué desfase con esos números que yo le estoy diciendo con respecto a lo que está pidiendo el mundo. O sea, está muy bien, estamos formando profesionales. Ahora, estamos ayudando a que esos profesionales estén en las carreras correctas. ¿Qué está pidiendo el mundo? Especialistas en ingeniería, en inteligencia artificial, especialistas en ciencia de datos, especialistas en robótica, biotecnólogos, especialistas en ciberseguridad, ingenieros biomédicos, automatización industrial y especialistas en nanotecnología. Eso es lo que está pidiendo el mundo. Esa es la gran apuesta del mundo vinculado a la empleabilidad. Y hay que tener en cuenta la empleabilidad porque no podemos simplemente graduar profesionales para tenerlos en su casa sentados. Y ahí viene de la parte inicial, cómo vinculamos el desarrollo a lo que está estudiando la gente, a lo que la gente necesita para el día de hoy. Y oigan qué realidad tan fuerte tenemos. Por un lado, graduando profesionales, pero por el otro lado, entonces tenemos que importar tecnología porque no la creamos. Tenemos que importar software porque no lo creamos. Tenemos que importar maquinaria porque no la creamos. Tenemos que importar patentes porque no la creamos. Entonces, ¿qué tan cónsono con lo que exige el mercado, con lo que exige el mundo, está hoy la educación superior en la República Dominicana? Y otro punto donde tú te das cuenta de lo mal que podríamos estar en ese sentido, y estoy haciendo una crítica a todo, ahí a todo el sistema, el gobierno, las universidades y demás. En inversión pública hay tres tipologías de proyectos. Está el proyecto de físico, que es lo que nosotros vemos como puente, como carreteras y demás. Está el de la tipología de creación de conocimientos, ¿verdad? Que también vinculado a investigación. Y el otro que es ya investigación formal. Pero de lo que nosotros invertimos, que es que cada vez se vuelve porcentualmente menos, apenas el 5%, entre el 5 y el 4.5% está dedicado a innovación, a investigación y a creación de conocimientos. Somos un país que no invierte en innovar, que no invierte en investigación, que no invierte en innovación. Entonces todas esas cosas no van a caer del cielo. Y termino con un libro que siempre uso como cabecera, Basta ya de historias, de André Oppenheimer. Hay una cita que es poderosa vinculada a ese libro. Dice: los países no se desarrollan por lo que ocurrió hace 100 años. Se desarrollan por la calidad de sus escuelas, de sus universidades y de sus laboratorios. Los países que están invirtiendo en educación están premiando a los científicos, a los jefes de laboratorio, a los emprendedores importantes en materia tecnológica. Ahí usted se da cuenta qué persigue un país. Veamos a quiénes estamos premiando nosotros y también nos daremos cuenta de qué estamos persiguiendo como nación. Hay que invertir en innovación, hay que invertir en investigación. Es la única forma de que esto pueda avanzar, por lo menos hasta un punto importante en la República Dominicana. Fariña.
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9: 4:35 minutos en el gobierno de la tarde. Continuamos y es el turno de nuestro compañero Juan Reyes.
10: Gracias, buenas tardes. Saludo a los compañeros que comparten cabina con nosotros, así como a las personas que nos escuchan a través de la poderosa Z101 y este su poderoso gobierno de la tarde. Esta mañana el presidente de la República inauguró la sede del Cuerpo Especializado de Mitigación y Desastre, CEMET, que viene a crear un cuerpo, a facilitar las operaciones de un cuerpo que está para enfrentar cualquier tipo de situación. ¿A qué me refiero? Un huracán, tornado, un terremoto, ante situaciones de catástrofe. Y yo creo que es buena esta opción. ¿Por qué? Porque nosotros vivimos en el mismo trayecto de los huracanes. El poeta nacional don Pedro Mil hablaba de que vivimos en el mismo trayecto del sol, vivimos en el mismo trayecto de los huracanes. Y hoy en día, gracias al cambio climático, es normal la ocurrencia de huracanes superpoderosos de alta categoría que causan desastres y daños naturales horribles. Y miren cómo la República Dominicana fue el primer país que llegó a Venezuela con un equipo especializado que está dando ayuda y rescate a personas en esta situación de crisis. La pasada semana se pudo ver cómo expertos utilizaban equipos de sonido para identificar dónde había personas con vida tras el colapso de muchas estructuras en Venezuela, y cómo equipos dominicanos rescataron a un niño tras 5 días en los escombros con tecnología de acá, de nuestro país. De acuerdo a la información que vi, se va a construir una estructura en la provincia de la Altagracia y otra estructura en la provincia de María Trinidad Sánchez, específicamente en el municipio de Nagua. Yo creo que debemos respaldar las acciones que nos crean las condiciones para enfrentar cualquier tipo de catástrofe. Esta mañana estuve observando un programa que desarrolló la Z101 desde el Hotel Embajador, donde hoy el Ministerio de Turismo anunció que el país ha recibido hasta la fecha 6.6 millones de turistas o de visitantes, y que va rumbo a cerrar el año con 12 millones. Y me parece interesante, ya que el ministro David Collado informó que el país ha recibido 6.616.671 visitantes en el periodo enero-junio. Y yo quiero reconocer, si bien es cierto, Europa, Rusia y Ucrania tenían una gran presencia en el turismo de República Dominicana, la República Dominicana ha ampliado su campo de acción. ¿Y a qué me refiero? Que la República Dominicana ha ido a captar nuevos mercados. Es de reconocer que bajo el gobierno del presidente Luis Abinader y David Collado al frente del Ministerio de Turismo, la República Dominicana ha captado nuevos mercados, que son mercados emisores de turistas, que han incrementado la presencia de turistas o visitantes en la República Dominicana. Creo que la estrategia implementada por el gobierno del presidente y el Ministerio de Turismo, encabezado por David Collado, fue correcta. Automáticamente comenzó la guerra entre Rusia y Ucrania, países que eran tercer y cuarto emisor de turistas hacia la República Dominicana. El país comenzó a buscar nuevos mercados que han llenado la ausencia de Rusia y Ucrania y la baja de la presencia europea en el país. ¿Y cuáles son estos mercados? Argentina, Colombia, México, Costa Rica, Chile, que son mercados que buscan espacios para salir a disfrutar y aprovechar las bellezas naturales de la República Dominicana. De acuerdo a datos entregados por el Ministerio de Turismo, en el país, en enero-junio de este año, creció un 7.7 con relación al año 2025 y un 11% con relación al 2024. Yo creo que es de reconocer. En el turismo hemos estado bien, hemos ampliado la inversión, hemos creado nuevos polos y hemos buscado nuevos mercados que están haciendo que venga más turista en la República Dominicana. Yo creo que con la estrategia de buscar nuevos mercados ante la ausencia y la baja de Rusia y Ucrania y la baja de Europa, le ha dado a la República Dominicana la proyección de llegar a 12 millones de turistas. Si sigue esta proyección, estaremos recibiendo la docena, para decir 12 millones. La República Dominicana está en su mejor momento a nivel turístico. La República Dominicana está viviendo un momento de lujo a nivel de la inversión en el turismo. La República Dominicana ha captado nuevos mercados emisores de turistas, lo que hace crecer las proyecciones de que vengan nuevos mercados y de que se incremente cada vez más la presencia de turistas en el país. Buena acción del gobierno del presidente Luis Abinader y de David Collado al frente del Ministerio de Turismo en captar nuevos mercados, nuevos destinos y abrir nuevos espacios para inversión en la República Dominicana. Fariña.
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9: 4:44 minutos en el gobierno de la tarde, gobierno de la Z101. Continuamos y es el momento de escuchar el comentario de nuestro compañero Valentín Pérez.
35: Gracias, Iluminada Muñoz. Saludar al país nueva vez y a este súper equipazo de profesionales multidisciplinarios de la Z101. Miren, hoy vi en varios medios de comunicación una noticia que más lejos, que más que indignarme, lo que me provocó fue mucha pena y mucha tristeza. Y esa noticia reza de la siguiente manera. El ministro de Obras Públicas y Comunicaciones, Eduardo Estrella, fue emplazado formalmente a comparecer ante los tribunales en el marco de un proceso de ejecución de sentencias laborales definitiva que, según los reclamantes, no han sido cumplidas por el Estado Dominicano. Y dentro de estas sentencias laborales, hay muchas que ya tienen sentencia definitiva del Tribunal Superior Administrativo. ¿Y por qué yo le digo a ustedes que me apena mucho este tipo de noticia? Señores, porque don Eduardo Estrella ha mostrado ser una persona eminentemente honesta, eminentemente trabajador, eminentemente profesional, preocupado por el desarrollo y el bienestar de la República Dominicana. Y digo que me preocupa y resalto esas cualidades porque yo creo que don Eduardo Estrella debe revisar su entorno. Porque no es posible que por peccata minuta, y en breve le diré por qué utilizo el término peccata minuta, a don Eduardo Estrella se le esté llamando ante un tribunal para que rinda cuenta por demandas laborales. Yo estuve revisando varias de esas demandas y ahí se habla de que a un grupo significativo de empleados no le pagan los bonos completos a tiempo, de que las vacaciones se las pagan por pedazo, por parte, a retazo, de que hay empleados esperando sus prestaciones por mucho tiempo y usted tiene el caso de los jornaleros. Los jornaleros son esos empleados que usted ve en la calle vestidos de mamey, que aunque la ley 4108 no contempla que sean empleados como tal, pero le toca una compensación especial y eso está retrasado. Miren, y ahora voy a profundizar y decirle por qué me apena mucho que Eduardo Estrella esté siendo llamado a un tribunal para que deba explicar este tipo de cosas. Se trata de cheles. ¿Usted sabe de cuánto es la demanda por la que están demandando el Ministerio de Obras Públicas? 14 millones de pesos en tema de prestaciones laborales y de bonos. 14 millones de pesos es la caja chica de cualquier departamento de obras públicas para que a don Eduardo Estrella debe estar brillando en los medios de comunicación por pendejadas como esa. Entonces, Eduardo Estrella, el ministro de Obras Públicas, debe revisar su entorno. Usted está rodeado de enemigos, de personas que lo tienen brillando como brillan las estrellas en el firmamento por chele, por 3 pesos. 84 empleados son los que se están quejando. ¿Y usted cree que un hombre de la dimensión de Eduardo Estrella es para que esté pasando por este tipo de situación? Usted sabe qué es lo que deberían decir los principales titulares del país hoy sobre Eduardo Estrella. Inauguró una obra en tal lugar, hizo una obra en tal parte, y dio un picazo allí, dio un picazo aquí. No cosas como esas. Entonces, ministro al que le tengo mucho respeto, mucha estima y mucha admiración por la forma en que usted se ha conducido en la sociedad, revise su entorno, que no es posible que a usted lo estén exponiendo en los medios de comunicación por cosas que la puede resolver cualquier director de esa institución, porque es una institución que maneja decenas de miles de millones de pesos y que el nombre suyo lo estén exponiendo por 14 millones de pesos, porque a empleados y a jornaleros no se le entreguen su prestación ni a tiempo. De verdad que eso indigna. De verdad que eso crea algún tipo de irritación. No, el Ministerio de Obras Públicas está mucho más allá de ahí. El Ministerio de Obras Públicas no puede estar pasando vergüenza y que a don Eduardo Estrella, un hombre de ese estirpe, se le esté dique llamando a un tribunal por 14 milloncitos de pesos de qué se debe ahí dentro, cuando se supone que eso debe incluirse en la programación, en el presupuesto de obras públicas. Porque para eso hay una cuenta que se llama acumulaciones, donde de manera mensual, mire, se va tirando una proporción del presupuesto para pagar prestaciones laborales. Muy penoso, muy triste que ese nombre se esté exponiendo en los medios de comunicaciones por pendejadas, cuando una figura como esa debe estar al frente de otros temas más relevantes. No le hagan eso a don Eduardo Estrella, que no se lo merece. No se lo hagan, que no se lo merece. Y concluyo esta intervención diciéndole a don Eduardo Estrella desde el principal micrófono del país, de manera sincera, revise su entorno, que al parecer usted está rodeado de enemigos. Y si no son enemigos, entonces no tienen la disponibilidad, no tienen la disposición de que usted brille ante los medios de comunicaciones por otro tipo de cosas, no por 14 millones de pesos que son la caja chica de cualquier departamento de obra pública. Así no. Eduardo Estrella es un hombre que ha mostrado templanza, profesionalidad y sobre todo honestidad para que su nombre ande rodando así, porque un grupo de ineficientes no han querido hacer su trabajo de manera efectiva y eficiente. Así no. Vámonos, Fariña.
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9: Amigos, continuamos en el gobierno de la tarde, gobierno de la Z101. Y ya están con nosotros los compañeros. José Ramón Matos, ya está con nosotros la compañera Ani Guzmán, ya está con nosotros el compañero Claudio, que ya se estrenó, bueno, ya se estrenaron los dos, Claudio y Ani, nuestro compañero Claudio Gómez y Ani Guzmán se estrenaron con nuestras meriendas aquí, que son muy saludables. Saludables.
29: ¿Eh? Díganla.
9: ¿Eh?
29: Díganla, merienda.
9: No, no tenemos que ventilar todo aquí. no hay necesidad de estar ventilando cosas. Lo importante es que ya sí son parte del equipo, están consagrados ya.
0: Sí.
9: Ya hoy pueden decir que son parte del gobierno de la tarde. Está con nosotros el compañero Elías Cornelio. Qué bueno que se mantiene con nosotros, porque tenemos hoy la visita del director general del Parque Zoológico Nacional, el buen amigo Nayit Aude, que hace ratito ya está con nosotros, ¿eh? Pero nosotros queríamos precisamente tener al resto de los compañeros acá en cabina para hablar sobre el Parque Nacional del Zoológico, este zoológico que tiene tantos años siendo un espacio visitado por cientos y cientos de dominicanos, por las excursiones, y que recientemente vimos al presidente Luis Abinader allí, y aparentemente la cosa está bien porque no lo vimos guapo. Usted sabe que él no esconde mucho su sentimiento. El presidente sí está guapo, él no está en la cara y en el cabello, pero lo vi muy a gusto hacer un recorrido por el zoológico, y precisamente queremos saber de esto, de esta visita, y cómo estás manejándose las cosas en el zoológico.
10: Buenas tardes, gracias por la invitación. Sí, así como tú dices, yo que lo conozco, lo sentí, disfrutar de ese paseo en el zoológico. Y cada vez que compartía con una gente, le preguntaba de dónde tú eres, y hasta a mí me sorprendió que había personas de todas partes del país, desde San Juan, San Cristóbal, San Francisco de Macorís, así de las provincias que recuerdo. Pero se la pasó bien. Y la invitación, yo quería que él fuera, que él participara de esa visita, porque él tiene unos proyectos y yo quería que él conociera bien el entorno donde se va a hacer esa inversión, el entorno socioeconómico. Es un punto muy vulnerable porque hay mucha miseria en la... Entonces quería estar seguro de que él
9: tenía conocimiento,
10: que tuviera conocimiento de dónde se va a hacer esa inversión que él quiere hacer, de un parque temático, y recuperar esa área.
9: En este recorrido que hizo el presidente, ¿pudo detectar algo o está seguro de hacer esa inversión del parque temático?
10: Mira, todavía no he tenido esa retroalimentación directa, pero el hecho de que esa misma noche me llamó y me dijo: hazme una lista de los animales que necesitamos y abajo pon tu nombre, tu correo y tu número de teléfono. Al otro día me llama el cónsul de Turquía, me dijo: mira, el presidente me envió esto.
11: Wow.
10: El cónsul de Nueva York, el presidente me envió esto. Y así me han contactado varios cónsules que él está más que motivado con esa visita.
9: Yo lo vi contento, disfrutarse el recorrido. Al parecer las cosas están en orden en el zoológico, porque si no, usted sabe que él se le nota en la cara. Yo no lo conozco como usted, pero he podido aprender a conocer su expresión facial y corporal cuando él está a disgusto. Y en beneficio de la población, qué bueno que las cosas están bien en el zoológico. No para que el presidente esté feliz, sino para que la población pueda ir a disfrutar de esas instalaciones. Señores, que todos hemos podido ir en alguna excursión o algún paseo familiar a disfrutar de esas instalaciones. José Ramón Matos, pregunta para Nayib.
0: Yo dejé de ir al zoológico.
9: ¿Por qué?
0: Porque se murió Mami y Buche.
9: ¿Quién es Mami y Buche?
0: Mami era la elefanta que estaba en la Bolívar, llevaban para allá.
9: Pero
0: y Buche era el mono que fumaba y todo.
11: ¿Cómo que fumaba?
0: Buche fumaba. Sí. En el zoológico, sí, Buche.
9: Pero seguro
0: fumaba.
9: Van a traer otro mono que
0: fume.
9: Bueno,
0: porque todavía no hay otro Buche ni otra mami, entonces hay que traer una elefanta.
9: Ah, bueno, pero mira ahí está el hombre encargado de eso.
0: Director, mire, eso es muy importante para los niños. ¿Tiene el zoológico algo especial para que las escuelas vayan y lleven los niños a conocer por lo menos de los animales que tenemos ahí?
10: Mira, casualmente ayer firmamos un acuerdo con la universidad, con la UNFU, para que los estudiantes hagan su pasantía allá. Y déjame decirte, o sea, yo no vengo a vender el zoológico como que yo encontré un paraíso. Al contrario, encontré muchas debilidades y muchos puntos de mejora. Ya el término zoológico, se puede quedar el nombre del zoológico, pero quiero convertir ese punto en un bioparque. ¿Cuál es la gran diferencia?
9: ¿Por qué bioparque?
10: Ok, el bioparque no es solamente, el zoológico es recreo y educación. Ya el término bioparque se concentra más en el bienestar de los animales, en un punto de conservación y preservación de las especies, en un punto de investigación. O sea, ya abarca algo más, pero sobre todo abarcando el término del bienestar, inclusive de recuperación y liberación de las especies endémicas que podemos, que se pueden reingresar a la vida silvestre.
9: Ok.
0: Mire, yo hace muchos años fui al zoológico de Moca y me dio mucha pena. Allá había un hipopótamo y la gente le tiraba objetos para que el hipopótamo se lo comiera y yo no hice un lío allá porque estaba de Moca y me podían matar mucho a poco. Pero yo decía, pero ¿cómo la gente es tan inconsciente de tirarle a ese animal que es una atracción en cualquier parte del mundo? Oye, para que el hipopótamo se pusiera malo. Oiga la mente del dominicano. O sea, yo creo que con los animales hay que hacer una campaña de concientización para que la gente aprenda la importancia de un animal. Decía los otro día aquí, iluminada, y tiene mucha razón, que ella nos explica cómo gente maltratan los perros. Si los perros, el único familiar que tiene somos nosotros. Uh-huh. Porque nosotros tenemos primo, abuelo, vecino, de todo. Pero el perro únicamente tiene al que está cerca de él. Entonces yo creo que el zoológico debe empezar una campaña de que la gente esté consciente de la importancia del animal.
10: Sí, mira, yo no culparía al visitante que haga eso. Yo culparía a las autoridades que permitían eso. O sea, yo no... Tenemos, esos centros tienen que tener una vigilancia para velar por el bienestar de esos animales. O sea, eso no pasa en el zoológico, y si llega a pasar, pero no te digo que lo... No, pero eso trae consecuencias. Entonces, sí. No, mira, esto a veces la gente entiende, no, educación. Pero yo no me limito solamente a la educación. Si tú no creas la conciencia, que es, yo te diría que es el siguiente paso. Ahí es que la gente puede, ya tú puedes sumarla a tu staff de ayudar a la preservación y conservación de las especies.
1: ¿Con cuántas especies aproximadamente contamos en el zoológico actualmente?
10: Tenemos 118 especies específicamente y tenemos cerca de 900 animales. Mal que bien, o sea, nacen... Cuando llegué habían 6 reas y ahora hay como 18. O sea, porque este año nos nacieron algunas 12 por la reproducción asistida. Estoy concentrado mucho en esa reproducción asistida, que no sé por qué eso no se daba.
1: ¿Cuáles son esas especies que han nacido bajo esa reproducción asistida?
10: Mira, no han nacido las reas, avestruz, recientemente Ilan. Nilgai, cebra, hasta un burrito nació recientemente, y muchas especies que hemos no hemos concentrado, y esto es básicamente tú mejorándole el hábitat, porque los animales cuando se sienten bien y están bien alimentados se reproducen. Si hay algún estrés, ellos por instinto no se reproducen para que sus generaciones no pasen por eso.
0: Ya.
10: Entonces, el hecho de que se haya reactivado la reproducción es un buen indicativo de que algo estamos haciendo bien.
2: Pero no solo, bienvenido, director, al gobierno de la tarde, no solo los animales, también los seres humanos, cuando tienen estrés, la mujer se le dificulta quedar embarazada. Estamos hablando de un parque de una magnitud bastante grande, cerca de más de 1 millón de metros cuadrados, ¿no?
10: Sí, bueno.
2: ¿Cuál es el mayor reto logístico para ustedes, para mantener a flote el zoológico nacional? Porque la gente lo ve al zoológico, pero eso conlleva un esfuerzo titánico por el tamaño que tiene. ¿Cuál es el mayor reto?
10: Mira, yo tengo dos grandes debilidades, y una es la seguridad, porque es un perímetro demasiado grande, y estoy, toda la periferia es de socialmente peligrosa, yo te diría. Están los aguacates, la loma del chivo, la puya, el Cristo Rey. Entonces, ahí yo necesito un sistema de vigilancia y no solamente por tema de seguridad, sino por tema de que cualquier cosa que pase, yo poder tener una evidencia de qué pasó y poder defenderme legalmente de cualquier cosa que me pueda pasar.
0: Sí.
10: Entonces, esa es una limitante, y la otra limitante son los parqueos. O sea, ahora mismo yo tengo un techo que los domingos yo no puedo ni siquiera incentivar a que me visiten, porque voy a crear una mala experiencia. Porque, y yo se lo había comentado al presidente, y el presidente lo pudo ver este domingo, donde la gente ya no cabe en el parqueo, sino se estaciona en la calle. Si yo traigo otras especies y duplico la cantidad de asistencia, muchas personas van a ir, se van a ir disgustadas porque no tienen dónde parquearse. Entonces yo tengo que hacer un crecimiento. Es un crecimiento con una conciencia y una programática. O sea, tengo que habilitar más parqueo para mejorar la experiencia, y también el tema de los trencitos. ¿Qué? Pero ya estamos gestionando duplicar la cantidad de trencitos y sustituir los trenes de combustión fósil por trenes eléctricos.
0: Y último, como director, como un amante de la naturaleza, que es usted, que se ve la pasión con la que habla, ¿cuál especie está en esa lista que usted, de manera personal, añoraría verla en el zoológico?
10: Mira, nadie puede imaginarse un zoológico sin un elefante y una jirafa. Okay. Lógico, hay animales, bueno, un chimpancé, un león, un tigre, pero son animales emblemáticos de un zoológico. O sea, lo primero que tú piensas en un zoológico es un elefante y una jirafa.
0: Claro.
10: Entonces,
1: y un mono.
10: Sí, bueno, bueno.
0: Pero que no fume, que no fume.
10: Exacto, no, mucho un plebe.
0: Era plebe, sí.
10: Y déjame decirte que todavía tenemos a Ramón Mami, le decimos Mami porque era el que cuidaba
0: al elefante
10: sí. Mami, todavía está con nosotros. O sea que tenemos por lo menos una persona con experiencia de trato a los elefantes para cuando nos lleguen.
9: Qué bueno.
10: Cuando nos lleguen los elefantes.
0: Qué bueno.
9: Elías Cornelio.
5: Sí. Agradecer al director Anayín por estar aquí con nosotros, director del Zoológico Nacional. Dos cosas, muchas veces vemos el zoológico y lo vemos desde el punto de vista de la atracción, de lo que
6: busca la persona, pero hay un tema, más o menos como decía mi compañero, logístico del cuidado de las especies. Uh-huh. ¿Cuál es el seguimiento que tiene el zoológico para esas especies, verdad? Toda esa logística de cuidado. Y yo hace 2 o 3 años estuve allá, hasta me lancé de un zip line que había. ¿Qué otras, además? Bueno, obviamente la gente va principalmente por las mascotas, pero si hay algún otro tipo de atracciones que la gente pueda ir a ver de características familiares, obviamente.
10: Mira, voy a trabajar, una de las cosas, yo quisiera pedalones para mejorar la experiencia, no solamente la parte del zoológico, y es, vamos a decir, completar esa experiencia de no solamente ver estas especies. Pero mira, uno de los principales, yo vengo aquí a ser autocrítico y hablar con la verdad. O sea, para que este zoológico de verdad, o sea, yo necesito un departamento de investigación y un departamento de bromatología. ¿Qué es eso? El departamento de bromatología es lo que mide, lo que evalúa la calidad del alimento, tanto desde el punto de vista nutricional como desde el punto de vista de la calidad, de que si tiene alguna contaminación y esto. O sea, estamos trabajando en ese sentido, estamos trabajando ciega. No me luce decirlo, no quiero decirlo, pero es la verdad. Entonces, ¿qué pasa con esto? Pues posiblemente yo recibo un pasto y un día evalúo ese pasto y tiene un 10% de proteína, para ponerte un ejemplo. Pero si el otro, si el siguiente, y yo evalúo y yo hago la ración en base a ese porcentaje. Si el próximo lote me llega de un 7%, yo no tengo cómo saberlo. Entonces comienza a yo dar un alimento ya no balanceado. Y comienza a verse los resultados. O sea, eso no es posible. O sea, yo necesito un departamento de bromatología, pero para eso necesito presupuesto y para eso necesito que el MAP me apruebe ese departamento. O sea, que no es tan fácil como que, ok, esto es lo que yo necesito, vamos a hacerlo. hay otros pasos
9: que hay burocracia
10: que cumplir.
9: Adelante, Claudio.
7: En el día de ayer vivimos en
2: República Dominicana, compañeros, director del Zoológico Nacional, uno de los días más calurosos,
9: Jesús,
2: que hemos vivido en la historia de este país. ¿Cómo afecta, cómo ha afectado, y si lo ha afectado, el cambio climático a las especies? O sea, cada especie vive en un hábitat, forma parte y tiene unas características para habitar en un lugar con unas con cierto clima. O sea, ¿cómo el cambio climático está afectando, si lo ha hecho, a las especies?
10: Mira, la mayoría de esas especies vienen, son de origen de África. Entonces, okay. Y fíjate que la visión del doctor Joaquín Balaguer fue futurista, yo te diría, que en ese entonces los zoológicos, los animales vivían en reja. O sea, y eso es ahora que estamos ya en safari, en temas de planicies y eso. Entonces, la mayoría de esos animales están acostumbrados a esos climas tan cálidos. Los únicos animales que de verdad se ven afectados son los bisontes, que tenemos bisontes que son de clima templado, frío y extremadamente frío. Entonces, sí, tú no ves estos bisontes de aquí con todo ese pelo que normalmente se ven en su vida silvestre. Y eso es una especie que de verdad para mí no va a ser imprescindible en un futuro.
2: ¿Lo pierden de manera natural o ustedes le dan una ayudadita quitándole el pelaje?
10: No. Es porque, ellos tienen ese pelaje para cubrirse del exceso de frío. Y el 70% del peso del bisonte está en sus manos, en sus miembros anteriores, porque en época cuando hay mucha nieve, ellos con la cabeza y con su paleta, con sus manos, quitan la nieve para comer, para conseguir el pasto debajo de la nieve. Entonces, por eso se ve como el que ve un bisonte como una vaca, dice, por ese animal se está muriendo de flaco de la mitad para atrás, pero es que ese es su fenotipo. Pero es un animal que yo no lo reemplazaría. O sea, ya cuando, porque no están adaptados
2: al clima.
10: Ellos se adaptan, pero yo sé que no está muy contento aquí en este
9: no.
10: clima.
9: No, pero ni yo, director, espérese, con este calor que está haciendo, yo no estoy feliz. Director, usted ha sido muy honesto aquí con varios temas. Usted ya ha hecho un levantamiento y ha presentado el levantamiento, además de presupuesto, obvio, en la vida las instituciones no caminan sin el presupuesto, pero usted ha expresado ya de manera formal las necesidades del Parque Zoológico Nacional. ¿Usted podría decirnos cuáles cosas ha solicitado, qué mejoras son imperantes, son ya de carácter urgente en el Parque Zoológico Nacional?
10: Sí, acuérdate que tengo un presupuesto.
9: Eso no tiene.
10: Mira, para mí lo prioridad A1. Nosotros tenemos, yo digo que para mí los seres humanos son lo más importante. Entonces, tenemos una deuda de hace 3 años, debimos haber reajustado el salario de los empleados de allá. Y por problema de presupuesto, tengo esa deuda. Tengo esa deuda que para mí es A1.
9: Atención, presidente.
10: Atención, no, ya lo sabe. Yo me reuní en su oficina y le dije, porque hablé con el ministro Paíno, que yo entiendo que no. Que él me explicó, miren allí, no tengo presupuesto. El presidente este año me bajó por los Juegos Centroamericanos, por lo del petróleo. Y bueno, lo entiendo. Entonces, pero si él no me resuelve, pues entonces yo voy al siguiente escalón. Me senté en el despacho del presidente a hablar de eso. O sea, ni siquiera de traerme animales. No. Lo primero para mí es eso. Porque si ellos no están bien, no están contentos, se va a ver reflejado en los animales. Y como te digo, el bienestar de los animales para mí es la segunda prioridad. Pero ya también, como te comenté, un departamento de bromatología, conseguido una donación de laboratorio con inteligencia artificial, que por en esa área pues teníamos también esa falencia, o sea, esa carencia. Y he ido trabajando a través de donaciones y pidiendo. Ya te puedo dar esta primicia, el martes me visita para conformar el voluntariado, José Miguel Bonetti y Nelly Inelquería me van a y Xiomara Guante me van a visitar para conformar el voluntariado. Entre ellos ya se comprometió Roberto Cavada y Rodolfo Paliza. O sea, entre otros empresarios que ya me han dicho, yo quiero estar ahí.
9: Excelente. Atención, presidente Luis Abinader, que siempre escucha este espacio, si no se lo mandan. Nayib Aude está ¿verdad? Solicitando que esta respuesta oportuna suya llegue pronto, aunque quizás para muchos no sea algo importante. Yo creo que son espacios que deben de funcionar bien.
10: Sí.
9: Deben de mantenerse estos animales en las mejores condiciones. Qué bonito escucharlo a usted y qué importante la visión que tiene de que esto no sea ya el zoológico nacional. Uh-huh. No, de una visión mucho más futurista, más futurista y sobre todo más enfocada a la educación y a la conservación de esos de esas especies.
0: Director,
9: animales.
0: Yo no lo puedo dejar de ir de aquí sin preguntarle. Ajá. ¿Hay en el zoológico un sitio donde la gente pueda comer alimentos? Porque eso es importante, porque cuando la gente va a pasear, después llega un momento que tú quieres comer algo.
9: Que le da hambre.
0: Algo de comer. Ajá. No hay una cafetería, no hay un expendio.
10: Me asustó la introducción, pensé que se me iba a preguntar si hay animales plebes allá.
9: Sí, el monito.
0: Él está en eso. No,
10: él está en eso. Sí. Pero desiníbete, dímelo.
9: El monito ya no está.
10: Buche. Mira, sí, tenemos establecimientos, okay. Pero acuérdate que el target que nos visita es de escasos recursos. Entonces, no hay algo así élite.
0: No, cosas como pizza, pero, un sándwich, un hot dog.
10: Exacto, sí. Hay ese tipo de okay. Hot dog sí. Y yun, eso es lo que más se vende. Pero es por el público que nos visita.
0: No, eso está correcto.
10: Yo entiendo que pudiéramos cuando... cambie un poco la visión y venga el parque temático, ahí pudiéramos ya enfocarnos en otro target y ya ofrecer algo más de alta gama.
0: Con la pizza yo me conformo, de jamón y queso.
9: Yo sé que a usted le gusta su pizza. Hemos conversado en esta tarde con Nayib Aude, director general del Parque Zoológico Nacional. Nayib, vamos a externarle una invitación para cuando el presidente asuma esos compromisos, los colaboradores tengan mejor salario y también se dé pues esas otras peticiones. Usted venga aquí y lo diga.
0: ¿O nosotros allá?
9: Bueno, también, aunque depende. Si le mandan a buscar la elefanta a José Ramón.
0: No, porque ya una visión
9: monito,
0: yo voy.
9: Y el monito
0: buche.
9: Plebe.
0: Ay, buche.
9: Monito plebe que fume y fumaba, diga y haga cositas. ¿Verdad? Pero sería bueno tenerlo por aquí más adelante para ver cómo van manejándose las cosas por allá y cómo va evolucionando. Y qué bueno que usted tiene una visión mucho más integral de lo que es un parque zoológico nacional. Sí. No un espacio ahí para que la gente vaya a ver animales y punto, sino que usted está pendiente del bienestar de esos animales, de la seguridad del lugar y de evolucionar. Porque, señores, el zoológico tiene tantos y tantos años de la misma manera. Que por qué no ahora darle un giro y por qué no ahora pues hacer una inversión que a largo plazo pues beneficie a todos los que lo visitan y también a esos animales que están ahí, que hay que cuidar esas especies.
10: Sí, ese es mi objetivo, preservar
9: sí.
10: Esas especies, que sea un banco genético y devolverlo, pero si no hay una conservación del hábitat tampoco. Entonces tiene que ir de la mano, conservación de las especies y conservación del hábitat. Entonces yo puedo, pero si no tengo un hábitat donde liberarlo, entonces no lo voy a poder liberar. Entonces tiene que ir de la mano, o sea, y un mea culpa de ustedes, porque le hemos arrebatado el hábitat a esas especies. Y entonces los zoológicos se han convertido en su única oportunidad. Y entonces, y para responderte de la invitación, te voy a responder como dice la canción: cuando llames estoy y a la hora que me digas voy.
9: Excelente. Bueno, atención, presidente. Vamos a recordarle de vez en cuando el compromiso que hizo con Nayib, ¿verdad? Las cositas que él le pidió. El que siempre escucha. Vámonos a la pausa, Fariña, y tenemos una visita pendiente al zoológico. Con o sin monito plebe, vamos para allá.
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17: Continuamos en el Gobierno de la Tarde, Gobierno de la Z101, 5:26 minutos, Freddy Fariñez, tiempo de Iluminada Muñoz. Y yo en este jueves 2 de julio quiero hacer un comentario. Un comentario difícil porque yo siento mucho respeto, mucha admiración y cariño por un político que todos conocemos y que es un hombre brillante en lo que hace. Me refiero a Francisco Javier García. Francisco Javier García, que es miembro del Comité Político del PLD, fue ministro de Turismo y hoy por hoy está haciendo un trabajo dentro de su partido buscando ser el candidato presidencial del PLD. Es para mí un comentario difícil porque a veces la gente puede malinterpretar este tipo de comentarios y podría llegar a decir que yo le estoy faltando el respeto a Francisco Javier García, cosa que nunca va a suceder, por mi respeto, admiración y aprecio.

0: hacia él. Pero, señores, lo mucho hasta Dios lo ve. Es cierto que Francisco Javier ha hecho su fila, ha esperado el momento. Francisco Javier fue el único miembro de su partido hace un tiempo que dijo, yo quiero ser presidente de la República y lo voy a hacer por mi partido. Francisco Javier tiene tiempo recorriendo el país. Y eso es una realidad. En un acto de valentía arrancó a hacer un trabajo político interno y hay que respetarlo. Pero precisamente a mí me sorprende su reacción de los últimos días, porque es una persona respetuosa. Sin embargo, ha mostrado, no sé si poco de temor, si lo que siente es un poco de, se siente desplazado. Yo aquí especulando. Lo que sí es cierto es que no ha mostrado Francisco Javier García seguridad en los últimos días, porque donde quiera que va tiene que estar mencionando a Gonzalo Castillo. Donde quiera que va a hacer un trabajo político, que tiene todo su derecho de hacerlo, va en detrimento de Gonzalo Castillo, que es su compañero de partido. A todo esto, no estamos hablando de una persona que lo adverse públicamente, porque nunca he visto a Gonzalo Castillo decir nada en contra de Francisco Javier García, bueno, ni de nadie, pero en este caso de Francisco Javier. ¿Y por qué lo digo? Porque yo siempre trato de ser muy específica con las cosas que comento. Francisco Javier García se fue a Puerto Plata y en medio de su trabajo político interno, en medio de conquistar votos, conquistar compañeros y sumar compañeros a su proyecto político, lo que se pone a estar mencionando la palabra penco de manera despectiva, refiriéndose a Gonzalo Castillo. Luego, en otra oportunidad, que ya lo ha hecho dos veces públicamente, dice que la política no se hace desde las oficinas, con aire acondicionado, que hay que salir a la calle, refiriéndose a Gonzalo Castillo. Y ayer le pone la tapa al pomo cuando en una entrevista, como siempre él, brillante, porque me parece que es un político brillante y que tiene el don de la palabra, por su formación, claro está, porque es un político formado, trae por los moños y se queda él muy mal parado frente a su partido, a mi humilde juicio, cuando quiere insinuar que Gonzalo Castillo no le ganó unas elecciones internas a Leonel Fernández. Cuando quiere insinuar que todos tuvieron que apoyar a Gonzalo porque era como la única manera de hacer ver que él ganaba ante Leonel Fernández. En esta entrevista que dio Francisco Javier García ayer, yo escuché y anoté algo que él dijo textualmente. Francisco Javier García dijo que la unidad en el partido no debe de venir luego de las elecciones internas, sino desde ahora, y que la base de la unidad se sustenta sobre el respeto. Textualmente lo dijo. Pero el primero que está irrespetando a su compañero es él. Constantemente lo hace, lo descalifica, lo minimiza. Y dice él ahí mismo en esa oración, y prohíbo que cualquier persona cercana a mí haga y respete. El primero que está irrespetando a Gonzalo Castillo es usted, mi querido. Y eso a usted no le queda bien, porque usted es un hombre primero, que está por encima de eso. Usted es un político que ha mostrado en este país que usted puede ser formado, respetuoso, que usted puede tener nivel en la política. Yo no he escuchado a Gonzalo Castillo referirse en ningún momento a ningún adversario interno de su partido. Sin embargo, Francisco Javier García no sabe en los últimos días salir a la calle a buscar votos sin mencionar a Gonzalo. Mi lectura, mi humilde lectura, que no tiene que ser la suya, pero quiero expresarla. No se sienta derrotado desde ahora, Francisco. No se sienta derrotado desde ahora. No quiera justificar usted los números que tiene Gonzalo desde ahora. Porque si está tan bien la candidatura o la intención interna de Francisco Javier García, no hay que ir en detrimento del compañero. Si está tan bien en las encuestas a nivel interno Francisco Javier García, ¿para qué hay que estar mencionando a Gonzalo Castillo? Un estratega político como Francisco Javier, que para mí es uno de los mejores armadores que una campaña política pueda tener en este país. Uno de los mejores directores de campaña que tiene este país es Francisco Javier García. Entonces, yo no estoy entendiendo su estrategia. Estoy un poco turbada con la estrategia de Francisco Javier, porque él sabe que constantemente mencionar a su adversario no lo está ayudando. Demuestra debilidad de su parte, demuestra que quizás hay un poquito de temor o miedo. Y peor aún, no habla bien de una persona que hace rato que está recorriendo el país. Si Gonzalo Castillo está tan por debajo de usted en las encuestas, ¿por qué hay que mencionarlo a cada lugar que va? Y no me refiero al programa de ayer, porque ahí le preguntaron a él por Gonzalo. Pero cuando él sale a juramentar a los pueblos, a él no le preguntan por Gonzalo. Sin embargo, tiene que estar mencionándolo en los discursos. Y es verdad que Francisco Javier es una persona brillante, pero yo no soy un idiota. Él lo menciona porque sabe que si él no lo menciona, si no lo nombra, ese corte no lo va a ver la gente. Francisco Javier sabe perfectamente que el clip, ese enganche, lo da el nombre Gonzalo Castillo. Y si no lo menciona, si no dice penco, si no se refiere indirectamente a él, pues no hay enganche. Eso es lo que pasa. Entonces, él dijo también en su entrevista ayer, porque yo la vi completita y yo me la disfruto porque yo soy una admiradora de Francisco Javier, que los aspirantes internos del PLD tienen que tener en cuenta que pueden ganar como pueden perder. Aplíqueselo a usted, Francisco Javier. Aplíqueselo. Porque usted tiene sus números. Y yo no dudo de sus números. Porque yo a usted lo respeto. Pero nosotros también manejamos números. Y aquí, mucho antes de Gonzalo decir que tenía intenciones, ya marcaba. Y ya marcaba por encima de todos los precandidatos del PLD. Por encima de todos ya marcaba Gonzalo Castillo, sin decir que estaba aspirando, sin decir que quería aspirar. Si mañana usted no es el candidato de su partido, usted va a tener que tener un acercamiento humilde. No sé si disculparse con Gonzalo Castillo. No hay necesidad de avasallar, de insultar a una persona que ha demostrado tener más decencia que nadie en la política. Gonzalo Castillo ha mostrado tener más decencia que todos los políticos de este país. Porque aún siendo víctima de un ministerio público que no pudo sustentar lo que le vendió a un país, que era un expediente blindado, a pesar de ser víctima de sus propios compañeros como usted, que lo vive descalificando, nunca Gonzalo Castillo se ha referido a ninguno de ustedes de manera despectiva. Entonces, el PLD está en muy buen momento. No lo dañen ustedes mismos. El PLD está en su mejor momento desde el 2018, 17, 18. Ahora, que está recuperando su militancia, que está creciendo, que está motivado. No sea usted, Francisco Javier, quien ponga la pata de jabón en el sancocho. Haga su campaña, busque sus votos, respete a Gonzalo y déjelo tranquilo. Porque Gonzalo Castillo no se está metiendo con nadie. Y si usted quiere defender a Leonel, tiene todo su derecho de hacerlo, pero no en detrimento de Gonzalo Castillo, que es el compañero de su partido. Porque hasta donde tengo entendido, usted todavía no se ha ido a la Fuerza del Pueblo. Que mientras no se vaya a la Fuerza del Pueblo, usted sigue siendo peledeísta. Entonces el compañero suyo es Gonzalo Castillo y no Leonel Fernández. Fariña.
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2: La Cámara de Diputados convirtió en ley el proyecto de medidas pro crecimiento económico, simplificación fiscal y mitigación de la crisis internacional, el cual fue promulgado por el Poder Ejecutivo. 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
0: ¿Qué cosa tan grande? José Ramón llegó aquí para estar haciendo estragos. Y precisamente hoy vino sin galletas, porque ya le he advertido que eso no puede ser, ese can no es todos los días. ¿Ah? Si trajo galletas, ¿verdad? Ayer no puede traerla hoy. José Ramón Matos, es su comentario, compañero, adelante.
20: Yo soy muy respetuoso de los lineamientos. Ajá. Hoy no hay galletas.
0: No, pues usted no es loco, pues no vamos a salir rodando aquí.
20: Miren,
0: no
20: tiene más. Yo tenía un tema muy, muy, muy picante, pero hace mucho calor, lo voy a dejar para luego.
0: Ajá. Ese otro tema.
20: Sí.
0: ¿Quién lo motivó a cambiarlo? Hoy,
20: no, no, el calor, se está quemando ahí afuera. Okay. Miren, hoy yo quiero hablar, porque vi una información que me llamó poderosamente la atención y me trajo a la mente el cúmulo de acciones que en Indotel ha hecho el doctor Guido Gómez Mazara. Esa era una institución que nadie hablaba de ella. Nada, Indotel, de telecomunicaciones, que tenía sus relaciones con, telefónicas. Pero llega Guido y comienza a desarrollar programas que poco a poco son muchos. Para mí, tiene dos puntos a su favor importantes. Eliminó 20 años de estar echando todos los meses un alquiler en el edificio de la Abraham Lincoln. Que eso yo encuentro que eso es una desgracia. Usted por un tiempo importante, usted si no tiene dónde estar con una institución, usted alquila un local, pero yo creo que eso debe tener su fecha límite. Porque yo siempre he dicho que es mejor usted coger un préstamo y pagar el inmueble, porque esa fecha va a culminar y el inmueble queda haciendo del Estado. Guido llega ahí y comienza a desarrollar diferentes actividades, a interconectar el país por completo. Aquí las telefónicas hacían levantamiento en la zona, y cuando determinaba que una zona era muy deprimida, que era muy pobre, se olvidaba de esa zona, y Guido, en virtud a la ley, obligó a que ese internet, esa comunicación llegara, aunque fueran pobres, porque yo creo que todo el mundo tiene derecho a estar informado. Desarrolló las becas STEM, que eso es tremendo para la juventud, porque el mundo ha ido desarrollándose tan rápido y ahora tenemos más profesionales y pocos técnicos. Entonces hay mucha demanda de personas que se necesitan una formación técnica para que se desarrolle la dinámica económica del país, pero estaban rezagados. porque todo el mundo se metió en la cabeza que yo tengo que ser profesional obligatoriamente. Y a veces usted ve que cierto sector de profesionales andan saludándose porque no hay trabajo para todo el mundo. En las becas STEM, usted en poco tiempo, usted se forma y ahí hay mucho campo, sobre todo en el campo laboral privado que están esperando esas personas para que vayan. Porque estamos, lo reitero, estamos saturados de profesionales, abogados, ingenieros, arquitectos, que andan por allá, usted sabe, detrás de una obrita. Desarrolló darle a la gente pobre también teléfonos para que se conectaran, porque eso, un teléfono es importante. Si usted se pone malo en la noche y usted no tiene cómo comunicarse, llamar a un 911, usted se murió. Entonces, él fue poco a poco desarrollando. Y cuando yo veo que él en su programa también incluyó hacer aportes a la Procuraduría, y él dice que no se puede por estrategia de seguridad, y hay a nivel nacional alrededor de 10 cárceles que con el aporte que hizo un hotel bloquearon las señales. Se le habló que por qué la victoria no, y él explicó que como estaba muy pegado del pueblo, era imposible. Pero yo veo ahora que anuncia el último acuerdo que él hizo fue con la Policía Nacional. Y aquí Indotel le hace un aporte a la policía de 22 millones de pesos para implementar la plataforma informática para registro y control operativo de destacamentos y detenidos de la Policía Nacional. ¿Cuál es la importancia de esto? A partir de que se implemente esa plataforma, José Ramón está detenido en la descubierta, y si yo no aparezco, van a cualquier destacamento de la policía y digitan el nombre de José Ramón Mato. No, él está detenido allá en la descubierta, y ya van a saber el paradero del detenido, que ahora es una mascota. Desarrolló también llevar internet a muchos destacamentos, que eso daba pena, señores, cayéndose a pedazos. No había forma, ahora están comunicado. ¿Qué ha traído a esto para la sociedad? Bueno, se acabó prácticamente ya la mascota. Se digita y ahí está el proceso. Entonces yo quiero aprovechar estos minutos para yo me siento muy contento por el desarrollo que ha hecho Guido, porque Guido además ha sabido separar su accionar político, porque él es un precandidato a la candidatura presidencial del 28, y su función pública la ha separado de una manera magistral. Entonces yo lo quiero poner como referencia, porque creo que Guido es un ejemplo de cuando un funcionario va a una institución pública a servir y no a servirse. Vámonos, Fariña.
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0: 5:53 minutos en el Gobierno de la Tarde, Gobierno de la Z101, continuamos. En este jueves 2 de julio, y es el momento de escuchar el comentario de nuestra compañera Ani Guzmán.
3: Muy buenas tardes a todo el equipo y a todas las personas que nos escuchan. En el día de hoy, yo a propósito de la noticia de la alarmante multiplicación de las muertes o feminicidios en el año 2026, quiero hacer un comentario. Al mismo tiempo, quiero agradecer este espacio que me va a permitir a mí poder decir en voz alta algo que vengo escribiendo desde mayo de este año. A través de unas dos columnas que redacté en el día, se titulan Feminicidios y Violencia Institucional, publicada para el 26 de mayo, y Denunciar por Violencia de Género no puede convertirse en un arma, del fecha 31 de mayo de 2026, guarda coherencia con estas cifras alarmantes, porque en ambos artículos abordaba justamente la violencia institucional a las que son sometidas las víctimas de violencia de género. En el día de hoy nosotros vemos cifras que indican, según la sociedad civil, porque esas cifras que no son oficiales, son coherentes con las cifras oficiales que se han venido dando, porque, por ejemplo, en el mes aproximadamente de marzo había un conteo de unos 22 feminicidios. Ya para la fecha de mayo aproximadamente habían 32 con las cifras oficiales de muertes de mujeres a manos de sus parejas y exparejas. Y ya para cuando sale este informe realizado por la Fundación Vida Sin Violencia, que reporta unos 47 feminicidios, resulta coherente. Y es ahí donde nosotros hemos visto lo que yo voy a decir hoy. Y es que dice este informe que hace esta sociedad civil que la mayoría, o el 80% de estas muertes se producen en los hogares de estas víctimas. Al mismo tiempo dice que es por cuestión, se hacen esas muertes, se cometen con armas de fuego y con armas blancas. Al mismo tiempo dice este informe cuáles son esas unidades de violencia de género que son las que tienen la mayor incidencia de muertes dentro del país, de acuerdo con este reporte, estando en primer lugar la unidad de violencia de género de Santo Domingo. Esta es la que corresponde a Santo Domingo Este, esa misma a donde Esmeralda perdió la vida después de interponer una denuncia por violencia de género. Y sigue a estas unidades, las cifras oficiales de muertes de esta sociedad que hizo esta investigación, la del Distrito Nacional, que es la que queda en la Rómulo Betancur. Adicionalmente a eso, ya hace otros recuentos de otras unidades. ¿Y por qué hago este recuento y estas aclaraciones? Pues resulta que por más que el Estado ha dispuesto lineamientos y ordenamientos que regulan cuáles son esos protocolos que deben de seguir estas unidades de violencia de género, estas muertes suceden específicamente cuando estos protocolos no se cumplen. Lo vengo diciendo y agradezco inmensamente esta plataforma, especialmente a Bienvenido Rodríguez, a Bienchi Rodríguez, que me den esta oportunidad, porque permiten amplificar una situación y una violencia institucional de las que son víctimas. Yo hoy estoy aquí sin dormir y le decía aquí a nuestra coordinadora, a Iluminada, y a nuestros compañeros, que estoy sin dormir porque justamente anoche me llenaba de preocupación el hecho de que una víctima de violencia de género, a la cual estoy representando, ad honorem, por cierto, dijo que la fiscalía la había llamado para decirle que su caso estaba cerrado, que una orden de arresto era, que una orden de alejamiento era suficiente y que ella se podía ir de la casa de acogida porque habían hablado con el agresor, no lo habían citado. Habían hablado con el agresor y el agresor había dicho que estaba fuera del país. Como en este caso, en conjunto con una persona que es mi socio en este caso, él va y dice, ¿dónde está la certificación de migración que me dice a mí que esta joven puede salir de la casa de acogida porque él está fuera del país? No se la entregan y le dicen que apenas la van a solicitar y de hecho él la ve en la mesa, que no la habían solicitado, pero ya a ella la habían llamado para decirle que ya podía salir de la casa de acogida, no con un dictamen del Ministerio Público, y todo el que sabe de derecho sabe que así como los jueces hablan por sentencia, el Ministerio Público debe de hablar por medio de un dictamen. Le dije en esa oportunidad a mi socio, le dije, ellos van a hacer que ella firme la alta voluntaria de la casa de acogida para quedarse sin la responsabilidad de lo que a ella le pueda pasar. Pero eso va a pasar por encima del cadáver mío, porque yo conozco el protocolo. Y aunque ellos no lo quieran cumplir, yo voy a hacer que se cumpla. Esta mañana, porque no pude dormir, cuando me llaman de la casa de acogida, ella me llama llena de miedo, me están poniendo a firmar que yo me quiero ir. Y yo le pregunto, ¿y te quieres ir? Me dice, no. No me quiero ir porque no me siento segura. Nosotros le solicitamos a esa fiscalía de la Rómulo Betancourt que nos entregara la orden de alejamiento que le había notificado al agresor y no saben dar respuesta porque no se sabe ni cuándo se fue la orden de alejamiento provisional. Ellos no saben cuándo se da, cuándo va a salir la orden de alejamiento que se da judicial, que es la formal, la oficial. Pero ya ellos estaban llamando a la víctima para decirle que ya, que se fuera de la casa de acogida, porque eso con una orden de alejamiento era suficiente. ¿Pero a quién se la van a notificar? El agresor tiene más credibilidad que la víctima, porque el agresor dijo que él estaba fuera del país, y aunque no hay una certificación de migración que así lo establezca, para ello eso es suficiente. Entonces se llama violencia institucional. Y yo llamé ayer a la magistrada Ana Andrea Villacamacho porque encontré que esta situación era totalmente contraria a la visión institucional. En ese momento me imagino que estaba ocupada, que no me pudo responder, porque Ana Andrea, que he tenido la oportunidad de socializar a otros casos, es del tipo de personas que hasta donde yo la conozco, se le baja hasta la presión cuando se entera de ciertas cosas y agiliza. Una mujer de gestión. Entonces, no nos pudimos comunicar con ella, pero le hacemos este llamado a través de este espacio, que repito mi agradecimiento, para que esta situación, de este crecimiento, de esta ola de feminicidio se detenga, pero se tiene que detener no con más leyes, las que hay son suficientes, los protocolos que existen son los correctos, es porque la operatividad vaya de la mano con la visión institucional, que es evitar que las víctimas sean cada vez más las muertas. En el día de hoy, y lo digo responsablemente porque también en la fiscalía me acusaron de yo ser una manipuladora de la víctima por no dejar que ella se vaya de la casa de acogida, soy una extorsionadora porque el agresor dijo que yo era una extorsionadora, yo nunca he hablado con él, no tengo su teléfono, de hecho él habla inglés y yo apenas lo puedo entender, pero según la fiscal él habla español, cosa que para él tener intimidad con ella, si no entendía una palabra tenía que hacerlo por medio de un traductor, pero la fiscal dice que con él habló en un español perfecto y que le dijo que estaba fuera del país. Pero no tenemos una certificación oficial y hoy nosotros hablamos con la casa de acogida y obviamente le dijimos que si ella quiere que ella salga de la casa de acogida, que emita su dictamen. Ministerio Público, Rosalba Ramos, Jenny Berenice. Ustedes saben que la fiscalía, si va a dar un criterio de oportunidad, tiene que hacerlo por medio de un dictamen. Y si considera que esa es la opción correcta, tiene que hacerlo por medio de un dictamen. Y así como la fiscalía la mandó a ella con medio de un oficio, si quiere que se retire, que lo hagan con su propio nombre para que podamos responsabilizar al Estado si algo le pasa a ella. Pero así como ella no tiene la oportunidad, o tiene más bien la oportunidad de contar con abogados que saben cómo se maneja esto. Ustedes saben lo que pasa con ese 74% de incremento, que muchas de esas mujeres no tienen el acceso a tener abogados. Muchas veces iban solas a un sistema que está llamado a protegerlas, y en vez de protegerlas a ellas, se pone de la mano del agresor. Vámonos, Fariña.
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0: 6-8 minutos en el gobierno de la tarde, gobierno de la Z101. Nosotros continuamos en este gobierno de la tarde, siendo las 6-8, este jueves 2 de julio. Pensé que había cambiado el tiempo, pero no. Es el momento de escuchar el comentario de nuestro compañero Claudio Gómez.
20: Gracias, compañera Iluminada Muñoz, a todo el equipo de este gobierno de la Z, gobierno de la tarde. Qué bueno que nos acompaña hasta ahora toda la gente que tiene que estar manejando, camino al hogar, luego de la jornada laboral. Y dentro de esos vehículos, me imagino que habrán muchas familias, posiblemente con niños, y este comentario en el día de hoy justamente va dirigido a las familias, a los padres que escuchan este gobierno de la tarde, y lo hago a partir de una publicación de la colega Loida Peña del periódico Hoy, donde aborda el tema del ciberacoso infantil, un trabajo bastante interesante a partir de un panel que fue organizado por el Poder Judicial. Señores, estamos ante una pandemia. Hoy día el acoso digital infantil está afectando en gran medida a nuestros niños, a nuestras niñas. Es un momento importante para estar atento a lo que hacen nuestros hijos con los teléfonos, lo que hacen nuestros hijos con los aparatos electrónicos, hoy más que nunca, debido a la gran cantidad de posibilidades que hay de obtener un aparato electrónico. Pues cada día los niños a menor edad están teniendo la posibilidad de tener una tablet o un teléfono. De hecho, es una imagen muy común ir a cualquier restaurante, a cualquier sitio, y encontrarnos con que los niños, hasta comiendo, están consumiendo los aparatos electrónicos, utilizándolos. Y es que victimarios están usando perfiles falsos para someter a los niños a control emocional, sexual y económico. Según Joana Bejarán, quien es la titular de la Procuraduría Especializada contra Tráfico de Migrantes y Trata de Personas, hay personas maniáticos que pagan lo que sea para lograr obtener imágenes de los niños. Y peor aún, hay casos también de padres que por dinero acceden a muchas cosas innombrables. Pero ¿qué es el grooming? Y esto, reitero, lo hablo directamente, y espero que usted, padre que me escucha, madre que nos escucha acá en este gobierno de la tarde, ponga bastante atención. Estamos hablando de un tipo de acoso sexual digital, donde personas buscan a víctimas dentro del entorno digital, con un acercamiento, usualmente un adulto que crea un perfil falso y busca a la víctima, escuche bien, en videojuegos, redes sociales o también aplicaciones de mensajería usando gustos comunes. Asimismo, viene la parte de ganarse la confianza del menor, interactuando con él, escuchando sus problemas y haciéndose pasar como confiable. Lo aísla, importante escuchar esto, lo aísla. El agresor convence al menor de que sus padres o amigos no lo entienden. Y luego viene la parte más terrible, que es la coacción y el chantaje, pidiéndole algún tipo de imagen y luego, pues, sometiéndolo a cualquier tipo de amenazas. hay señales claras cuando un niño está pasando por esta situación. Y me parece sumamente importante porque esta radio, aparte de informar, también tiene que servir para educar. Estas señales son ocultamiento de pantalla. Atención, padres. Uso nocturno de pantallas. Aislamiento familiar. Cambios de humor externos. Regalos inesperados que pueda recibir el menor, así también como bajas calificaciones. Un tema al que República Dominicana, el Estado Dominicano, tiene que hacerle frente, tiene que enfrentarlo de manera directa. La República Dominicana debe de crear mecanismos para controlar este mal, un mal que también se propaga en toda América Latina. Por ejemplo, según un estudio de Grooming Latam, una entidad que se encarga de estudiar este fenómeno y prevenirlo en América Latina, indica que al menos 3 de cada 10 niños acceden a su primer dispositivo móvil antes de los 9 años. Asimismo, también como que alrededor de 4 de cada 10 menores mantienen conversaciones activas con desconocidos en plataformas digitales y juegos en línea. Yo pregunto, padre, madre, que escucha este gobierno de la tarde, ¿están ustedes pendientes de qué están haciendo sus hijos con el dispositivo móvil? ¿Están ustedes atentos a lo que hacen luego de que se van a la cama? Es importante de que se retrase el mayor tiempo posible, el momento en que un niño recibe por primera vez algún dispositivo electrónico, o que también se le abre alguna cuenta de red social. Hay gente incluso que le cambia, señores, la fecha de nacimiento para hacerle una cuenta de red social al niño, como dice la gente, para salir de él. Y no se trata de eso. Estamos hablando de un entorno peligroso, digital, pero peligroso. Y reitero el llamado, República Dominicana tiene que empoderarse con este tema, crear mecanismos desde el Estado que sean efectivos para combatir este mal, desde políticas claras, con un compromiso real a corto, mediano y largo plazo, que ponga a nuestros hijos en el centro del debate. Estoy completamente seguro que mucha de la gente que está escuchándome ahora en este instante no tenía ni idea de qué es el grooming. Sí, señores, es una realidad. Crear campañas desde el Estado que eduquen a la población sobre este mal y cómo cuidar a nuestros hijos. Aún estamos a tiempo. Ojalá y lo hagamos. Fariña.
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0: Continuamos en el gobierno de la tarde y es el momento de escuchar el comentario de nuestro compañero Julio Cuello.
22: Muy buenas tardes, Iluminada Muñoz, nuestra coordinadora. También saludar a cada uno de nuestros compañeros acá en la cabina. Agradecer a don Bienvenido Rodríguez y a Bienchi Rodríguez, que nos dan la oportunidad de llegar a cada uno de todos ustedes. Desde acá, a la Universidad de la Radio, que es la Z101. Agradecer a Dios sobre todas las cosas también. Señores, en el día de hoy, un evento importante se dio en el Hotel Embajador, uno de los hoteles más importantes del Distrito Nacional. El mismo estuvo a la cabeza el actual ministro de Turismo, David Collado. En este evento se estuvieron presentando números históricos para un primer semestre. 6.6 millones de turistas. Un evento que caracteriza ya básicamente la gestión de David Collado, toda la prensa, muchas figuras importantes, inversionistas, y la realidad que le felicitamos por los números que están alcanzando. Pero hay una piedra en el zapato. ¿A qué me refiero? Miren, el turismo, que es nada más y nada menos que nuestra columna vertebral en esta ocasión en cuanto al desarrollo económico de la República Dominicana, entiendo que debe de tener un reenfoque en cuanto a su inversión. Y yo sé que el actual ministro está haciendo un gran trabajo y el gobierno de Luis Abinader, con el tema simplemente de la recuperación luego del COVID, ha pasado con A más en cuanto a lo que tiene que ver con el turismo. Claro que sí. Y las gestiones anteriores hicieron un trabajo importantísimo. Y por eso es que hoy el turismo en la República Dominicana está donde está y nosotros somos el referente, no solamente en el Caribe, sino en el continente. Pero todavía de mi memoria no se borra lo que ocurrió en un hotel en Bayahibe. Es muy bonito presentar todos estos números, es muy bonito anunciar sendas inversiones, que vienen grupos nuevos económicos a construir hoteles, que también se están desarrollando zonas nuevas, pero entiendo también que no va cónsono el desarrollo del turismo en cuanto a las habitaciones y al tema urbanístico con la sostenibilidad que se supone debe de tener el turismo. Al igual que también con las infraestructuras básicas para que este desarrollo sea sostenible. Yo estoy mencionando el caso, por ejemplo, de Bayahibe, pero también en el 2022 hubo una situación en Bayahibe y fue deficiente la respuesta de los departamentos de emergencia. Se está viendo también afectado el medio ambiente. Algo que llamó mucho la atención, el caso de Pedernales. Por eso mismo, básicamente lo que estoy haciendo es un llamado de atención porque estamos a tiempo. Hay que ver qué es lo que queremos perseguir. Si exclusivamente el número de visitantes y ganarnos tal vez un grueso por ir a la carrera y cada vez traer más turistas, cada vez tener más habitaciones, o al mismo tiempo desarrollar un tipo de turismo que sea enfocado a la sostenibilidad y a que perdure en el tiempo. No podemos dejar de lado que ya, según informaciones que se han ido ventilando, automáticamente quede resuelta la situación en Cuba. Hay muchos grupos económicos que quieren invertir.

0: cada vez es algo más evidente que nos está restando, por lo menos a todo el litoral sur, porque en el norte, eso en las playas del Atlántico, eso es evidente que no llega, y otros tal vez focos que deberíamos de agregar a lo que tiene que ver con el turismo. Creo que estamos a tiempo, creo que el gobierno puede hacer los ajustes necesarios y planificar por lo menos de aquí a 10 años para que no esté comprometido al mismo tiempo el desarrollo en infraestructura con el desarrollo en saneamiento, al igual con el desarrollo en la infraestructura eléctrica, y que el turismo en la República Dominicana pueda ser sostenible para los próximos gobiernos que vayan a tomar decisiones. Llévatelo, Fariña.
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7: Miren, hazme el favor a José Miguel. Enfócame aquí estos lentes que me trajo mi amigo Joseph. Ya tenemos.

0: 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Pero enfócame bien, María Angélica. Eso no es nada, yo no tengo eso complejo.
1: Está en vivo,
0: maquillaje
1: está en vivo.
0: Un poco viejo de esta mañana. Miren qué chulo. 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
0: Por ejemplo, aquí tenemos un caballero que él entra todos los días por esa puerta con un swing, compañero de nosotros, con unos lentes fabulosos. A él hay que regalarle unos lentes, ya sabemos que le gusta. ¿Qué mejor regalo para papá que unos buenos lentes? Esos lentes de sol que son imponentes. Sí, sí, yo sé, siempre viene aquí.
1: Yo sé,
0: viene.
1: El saco Santa Claus.
0: 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Con, oh, y nos trae una cantidad. Mira ahí.
4: Acá,
0: 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No, pero espérate, interrúmpeme. José Miguel, enfócame a Claudio. Ay, Dios mío. Vamos a quitarnos del medio, Julio, para que me enfoquen a Claudio.
4: Ya tú sabes.
0: Óptica Oviedo, ¿eh?
4: Claro, ahí.
0: Señores. Pero le queda bien.
4: Le queda bien, tenía que llegar la Z.
3: Sí, claro.
0: Entonces, sus lentes de sol, señores. Un regalo, una buena idea de regalo para papá. Son unos buenos lentes de sol. 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Ahí hay una cantidad de monturas.
4: Esquina Roberto Pastoriza.
0: Esquina Roberto Pastoriza.
4: Falta otro. Sé dónde está.
0: Ya usted fue para allá a buscar su lente.
4: Queda cerca de mi casa.
0: Ah, ok. Mire, el hombre de los lentes, véalo aquí. Sí, claro. Él que llega todos los días por ahí. Un hombre alto con una chaqueta y unas cosas, y ya con unos lentes fabulosos. Wow, y usted, ya sí lo perdimos.
4: Le quieren, pero mira muy bien, ¿eh?
0: Ya sí lo perdimos.
4: Gracias, le quieren muy bien, ¿eh?
0: Entonces, bonito. Usted que iba a hacer una pregunta, Elías, diga.
4: Sí, una pregunta importante. El tema de la salud visual. Primero, ¿qué tanta importancia le da el dominicano? Si podríamos como tener una idea. Y dentro de todas esas cosas que usted atiende, a veces hay mucha gente que va con resequedad, miopía, hipermetropía. ¿Cuáles son esos casos, los casos más frecuentes que se pueden ver en lo que a la salud visual se refiere?
3: La resequedad, usted me refiere en ese sentido.
4: Sí,
3: por ejemplo, astigmatismo, miopía,
0: yo
3: hipermetropía. Son los casos más frecuentes que tiene que llega allá, por supuesto. Usted sabe que nosotros los dominicanos en su mayoría dejamos las cosas para último. Uh-huh. Y siempre vamos al médico cuando tenemos el problema.
4: Sí.
3: 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Somos muy respetuosos con la salud visual y realmente el equipo especialista que tenemos allá es un equipo muy muy muy consciente y sobre todo con una calidad humana tremenda.
0: Sí.
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0: Bueno, Joseph, haga el llamado, por favor, a la gente que nos escucha, no solo a que acuda mañana y el sábado. El mes de los padres es un mes donde usted también tiene que estar al día con el tema de la salud visual.
3: Desde luego.
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4: Pero, ¿y qué es ese carnet VIP?
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0: Miren, mi carnet de cliente VIP.
3: 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Puede llevar a su familia entera e incluso hasta su vecino que usted quiera.
6: Lo de la reparación de los lentes gratis, miren, yo tuve una experiencia con unas gafas que fui porque ustedes son distribuidores de la marca. No voy a decir para no darle cuña a la marca. Y yo llegué y le dije a uno de los técnicos, muy, muy capacitado. Fue ahí mismo a la Venezuela que yo fui. Mira, ¿tú crees que eso se le puede eliminar a ese rayoncito? Me dijo, no, pero eso está fácil, mi jefe. Llegó 5 minutos atrás, lo reparó, fue nuevo como lo trajo. Yo dije, no, pero mínimo lo que tú hiciste fue que tú lo cambiaste con uno de ellos. No, esos son los suyos.
3: Sí.
6: Digo, yo, ¿en serio?
4: Eso
6: que... Y cuando le dije, dime que, ¿cuál es el costo? Me dijo, no.
0: Nada.
4: ¿Serio?
6: Nada.
0: ¿Yo se le puedo pasar mi carnet VIP a Elías?
3: No, yo le voy a dar uno a cada uno.
0: Ah.
4: Eso que usted dijo. Eso que usted dijo ahorita es importante. De que si no lleva lente, no le van a poner lente. Porque yo tengo un amigo que me dice, a mí no me gustaría el médico, porque cada vez que yo voy siempre salgo con una vaina.
3: Sí.
4: Entonces la gente a veces no quiere ir precisamente por eso.
0: Es así.
4: Y es bueno que usted diga que si usted le hacen un chequeo y usted no necesita lente, no le van a poner los lentes.
3: Sí, no, somos muy, muy delicados en ese sentido. Mira, realmente la gente tiene la mala la idea de que algunas ópticas le ponen lente a uno lo lleve. No digo que no puede pasar, pero realmente allá, incluso, le voy a ser sincero, allá han ido de otro sitio que le han consultado. Recientemente tuvimos un caso aquí en San Pedro de una persona que le recetaron lentes y le dijeron que tenía que ponérselo obligado y si no iba a quedar ciega. 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Y una amiga le dijo, vaya, vamos a la Óptica Oviedo. 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Así que realmente puede pasar, por supuesto. Ahora, allá somos demasiado respetuosos con la salud visual. 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Gloria, despide.
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3: El Sánchez Osama,
4: Déjame dar un testimonio, porque ya que estamos aquí, ya Julio dio el de ellos. Mire, yo fui director de planificación de los programas especiales de la presidencia y firmamos un acuerdo con Óptica Oviedo para el programa Quisqueya Aprende Contigo. Okay. Porque una gran cantidad de gente no podía leer y justamente sí. No leía era por la incapacidad visual. A veces no lo querían admitir y a la gente a veces le da mucho vergüenza lo que es la salud visual y la salud dental también, sí. la salud bucal. La gente le da vergüenza y debo decir que fueron miles y miles de lentes, de lentillas, sobre todo lectura, la que la Fundación Oviedo les regaló al pueblo dominicano a través de la Dirección de Programas Especiales de la Presidencia y del programa Quisqueya Aprende Contigo, que era el programa que incentivaba la falta o la eliminación del analfabetismo en la República Dominicana. Entonces, realmente la capacidad social de la Fundación Oviedo, por lo tanto de Óptica Oviedo, ha estado presente durante mucho tiempo, porque ese acuerdo lo firmamos en el 2016.
3: Sí. Gracias de verdad, recorrimos el país entero andando, haciendo ese tipo de operativo, sí. Me acuerdo, por supuesto.
0: 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Joseph, gracias, querido.
3: Y si dice que lo mandaron de la Z101,
0: tiene descuento también.
3: Pero claro.
0: Ahí. Y le damos un carnet de cliente VIP como el que así tengo es, yo. Que es. Ahora hay que darle uno a Elías porque yo me puedo ofrecer.
3: No, cada uno, claro.
4: La gente va a terminar ustedes dándole a ellos cuando vayan al ritmo que van.
3: Sí, no, desde luego. 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Y de uno le hacemos su regalo también. 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
0: Sí, que no se asuste. Va a ir mucha gente, pero hay personal suficiente.
3: Incluso el objetivo de hacerlo a las 7 de la mañana es para que la gente antes de ir a su trabajo
0: pueda pasar
3: 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En 10 minutos se hace el chequeo de la vista y en 10 minutos le hacemos su lente a la Óptica Oviedo y se va con su lente puesto, ¿eh? Mejor le dice de ahí.
0: Pero genial. Óptica Oviedo, vámonos, Fariña.
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0: Continuamos en el Gobierno de la Tarde, gracias a los amigos de Óptica Oviedo, a Joseph Raymond, que siempre nos acompaña. Y pues nosotros vamos a dedicar estos 5 minutos que restan de programa a escuchar a nuestra gente, a los dueños de este espacio. Llámenos al 809-732-0101, 809-221-0101 y 855-221-0101. Recuerde, por favor, cuando usted logre conectar con nosotros, decir su nombre y desde dónde usted nos llama. Gobierno de la Tarde, buenas.
14: Gracias, buenas tardes para este prestigioso espacio. Yari Martínez de Cristo Rey.
0: Adelante, Yari.
14: Qué bueno, Iluminada, placer siempre escucharle y verle. Mira, Iluminada, nuestra queja como comunitario va no directo a la alcaldesa del distrito, porque a veces hay planeamiento que tú haces en los territorios y a quien tú dejas es que te engaña. Mira, aquí nosotros no están cambiando las lámparas, una lámpara que estaba nítida, que estaba buena, que la puso de sur, pero bueno, la alcaldía, un acuerdo con un contratista y empezaron a cambiar las lámparas. No, hace una semana justamente que la alcaldesa estuvo aquí en Cristo Rey con todos los bombillos, estuvimos ahí como comunitarios y lo vimos como bien, pero esas lámparas no tienen garantía iluminada y gradualmente se han ido apagando todas. Entonces ya ese contratista salió de Cristo Rey. Yo hago contacto con él y le explico la situación y él me dice que él está en otro territorio y que cuando él concluya ya es que él vuelva para acá. Así es que queremos que la alcaldesa, que le agradecemos la intención, tenga conocimiento y tome carta en el asunto. Buenas tardes.
4: Te voy a ayudar con eso. Mira, llama al regidor de donde tú vives, que él se encarga, porque el ayuntamiento del Distrito Nacional tiene una brigada que se encarga de eso para trabajar todos los días independiente del contratista.
14: No, no, es que el ayuntamiento de manera directa no lo tiene. Yo tengo el contacto con el contratista directo y él estuvo aquí. Yo, los regidores de aquí funcionan perfecto, pero eso fue lo que pasó, que ese contratista no tuvo supervisión y por eso él quiso hacer lo que él entendía, porque no se justifica que una lámpara estando buena, encendida, tú la cambies y que va para poner otra que es de peor calidad y que no es de durabilidad.
4: Yo, gracias, buenas tardes. ¿Y en qué zona de Cristo Rey tú estás, Jan?
14: Yo estoy en la Ortega y Gasset con Avenida de los Mártires, pero si
4: cerca
14: te vas a
4: del Club Cachorro, 35, por ahí
14: pasa igual. Si te va a la cementera, pasa igual. Si te va aquí a la gasté con Padre Arias, pasa igual. 2 y 3 lámparas averiadas tenemos al presidente de Junta de Vecinos. Sí.
0: Gracias, Yari.
14: Bien.
0: Gracias por el llamado. Vamos a ver si ha atendido. Gobierno de la Tarde. En realidad, esos temas, señores, a veces se crean unos líos innecesarios.
15: Buenas.
0: Buenas.
15: Buenas.
0: Sí, adelante.
15: Sí, buenas. Miguel, de aquí del Quisqueya. Señores, miren, a mí me dio prácticamente vergüenza ajena. Resulta ser que yo mandé una foto y una comunicación al Intran, porque hay unas personas, unos comerciantes, que entienden que la calle es su parqueo y la acera también. Cuando yo le envío eso, ellos me dicen a mí que ellos no pueden resolver porque no tiene un letrero. Y yo le dije, señores, pero yo no me puedo parquear o detenerme debajo de la del paso de cebra, del cruce peatonal. Es porque lo prohíbe la ley, pero no hay ninguna señal que me dice que yo no me puedo parar ahí. O sea, la ley no faculta, y le digo el artículo de la ley y el numeral donde dice que esa gente no pueden pararse encima de la acera, no pueden pararse en paralelo. pero es un dealer, señores. Y miren, no ha valido forma que por vida institucional esa gente puedan dejar de martirizarnos a nosotros el paso en la calle pública. Donde yo vivo hay 4 vecinos, o habían, que se mudaron por eso, porque ellos dicen que iban a tener problemas con eso. Y por más que uno dice, al entrar en su número de denuncias que ellos tienen, en comunicaciones, y el ayuntamiento, no hay forma, señores. Óigame, no sabemos qué hacer de manera institucional.
16: La dirección, otra vez. La dirección.
0: Se fue. Gobierno de la Tarde, buenas.
17: Buenas tardes, iluminada.
0: Sí.
17: El pequeño de papá.
16: Y el pequeño de papá.
0: Adelante, pequeño.
17: Iluminada, ayer me cansé de llamar y no pude comunicarme. Pero no está ahí Valentín para llamarle la respuesta a él. Que ni ellos pueden hablar, ni el presidente no me puede hablar, que bajen la gasolina. Porque a ese la van a regalar, ¿sabes? Le ocupamos por la bichuena y nunca la bajó.
0: Pequeño.
17: ¿Qué hizo él? ¿Qué hizo él, Lionel? Que no cogió los cuartos a los dominicanos.
0: No, por pequeño, dinero, no, que hable no así, sabe. Pequeño.
17: O se tiene que pagar por eso.
0: Pequeño.
17: Y no quiere Luis, porque Luis está haciendo ahora mismo. ¿Usted lo está contando la gasolina? Que él la bajó. Gastó más de 20 mil millones pagando la cara. Entonces, señor, vamos, no podemos tomar política. Vamos a cogerlo como dominicano. Muchas gracias y un beso, dominicano.
0: Tranquilo, pequeño. No te estés metiendo así con el presidente Fernández. Date quieto, esta última, Fariña. Buenas.
18: Gobierno de la Tarde, Bienba. Bendiciones. Le habla Bienba, Santo Domingo Norte. Lumi, bendiciones para ti y lo demás. Mira, quiero tocar un tema con motivo a los pastores y a Nuria. Mira, en mi casa hay cristianos, copastores, diáconos. Yo nací en el Evangelio. Pero te voy a decir algo. El que se llama ser cristiano debe de dejar que alguna cosa pase. ¿Tú sabes por qué? Porque el cristiano no puede actuar como nosotros los que estamos en el mundo. Para, claro que sí, Lumi. Es que es cristiano. Ahora, tú y yo sí podemos hacer algunas cosas. Pero Mateo dice, Mateo 5:11, que cuando hablan de uno mintiendo del que es cristiano, uno tiene que gozarse y alegrarse y dejar la cosa así. Ahora, yo le pregunto a esos pastores, ellos se pusieron a orar y Dios le contestó que le pongan una denuncia a Nuria. Eso hay que preguntarlo.
0: Eso es una pregunta interesante, pero vamos a hacérsela en otro momento a los pastores porque ya nos vamos. Fariña, hasta mañana, señores.
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8: Buenas noches amigos y amigas, bienvenidos una vez más a Tribuna de la Verdad. Bueno, hoy tenemos prácticamente el cuarto lleno con una persona invitada de mucha calidad para hablar de temas de mucha actualidad. Como siempre, nosotros tenemos un preámbulo planteando algunos temas del día. Así que vamos a comenzar por Aileen de Camps.
9: Wow. Bueno, yo hice
10: buenas noches a cada uno de los que nos escuchan. Y el día de hoy quisiera, bueno, habían tantos temas que tenía que escoger uno, pero me voy a ir por el tema de educación. Y es que el ministro Luis Miguel de Camps lidera el foro sectorial de la Asamblea del Pacto Educativo y destaca la educación como eje estratégico para el desarrollo nacional. En esta consulta, o bueno, en este marco donde se celebra la consulta nacional para el futuro de la educación dominicana, se afirmó que las transformaciones más duraderas son las que se construyen desde el diálogo y el consenso, y se sostuvo que la educación constituye la base para el desarrollo, la competitividad y el fortalecimiento institucional del país. En esta asamblea se ha desarrollado y desempeñado un papel de construcción de acuerdos nacionales y se aseguró que este espacio resulta clave para impulsar una transformación educativa con una visión de Estado. Las reformas que perduran son aquellas que nacen desde el consenso. Tras señalar que esta asamblea viene acompañada de esfuerzos que durante décadas el país busca fortalecer la inversión, la calidad y la institucionalidad del sistema educativo. Y esto es importante porque cada uno de nosotros como dominicanos tenemos que prestarle atención a esto, porque esto es un paso sumamente decisorio a lo que va a suceder en el futuro de la educación dominicana. Y lo digo porque como regidora del municipio Santo Domingo Este, presidenta de la Comisión de Juventud del Consejo de Regidores y miembro de la Comisión de Educación del Consejo de Regidores, yo voy a estar presente en el foro de la región Ozama. Esta asamblea se va a estar constituyendo en todo el país, así que le invitamos a cada uno de los dominicanos a prestar atención a estas acciones y que los que puedan participar puedan aportar en estas mesas de diálogo para construir la educación que cada uno de nosotros tenemos. Mañana se va a estar celebrando la asamblea de la región Ozama, que constituye las regionales 15-10, y ahí estaremos de alguna manera aportando nuestra visión para la educación dominicana. Así que los invitamos a todos a seguir estos pasos que está dando el ministro y el Ministerio de Educación, encabezado por nuestro ministro Luis Miguel de Camps.
11: Joyce Valenciano, ahora bueno, sí.
12: Ahora sí. Buenas noches a todos los que nos sintonizan en Tribuna de la Verdad. Yo, como siempre, complacida cuando me tocan este tipo de invitadas que tenemos el día de hoy, que se le puede sacar el jugo. Qué bueno que estás
11: aquí. Vamos a dejar las expectativas. Sí. Vamos inmediatamente a desvelar realmente el misterio.
12: De una vez.
11: Va a estar con nosotros una reconocida líder de opinión.
12: Ay, sí.
11: Desde hace mucho tiempo. No voy a sacar la cédula ahora, ¿no? Pero es una persona muy conocida en el medio, con opiniones políticas y sociales, muy responsable. Actualmente es la viceministra de Cooperación Internacional del Ministerio de la Presidencia.
12: Sí.
11: Estoy hablando de la politóloga Olaya Dotel. Así en un momento estará con nosotros.
12: Así es. Bueno, pues yo feliz de tenerla aquí y de todo lo que vamos a abordar el día de hoy en materia de administración pública, pero también de política un poco hablaremos el día de hoy. Miren, yo quiero hablar del Código Penal y quiero ser enfática en esto. No podemos retrasar su entrada en vigencia. El Código Penal nos actualiza en más de 140 años. El Código Penal actual es de 1844. El Código Penal que tenemos hasta el momento ya es algo que tiene que ser actualizado. Necesita ese update. Incluso ahí, en ese nuevo Código Penal, hay luces que usted no puede negar, figuras nuevas que no se contemplaban, el acoso, el sicariato, por ejemplo, esa protección a los niños, niñas y adolescentes, como también está tipificado ahí los feminicidios, en fin. Todo lo que tiene este Código Penal no debe ser retrasado por dos o tres artículos en los que no hemos podido ponernos de acuerdo. Y aquí viene la buena noticia. Esta legislatura termina el 26 de julio. Tenemos hasta el 26 de julio para que los diputados y senadores puedan llevar a cabo esas observancias que se han hecho a algunos artículos que usted puede o no puede estar de acuerdo. Lo que no se puede retrasar es la entrada en vigencia de este Código Penal que tiene más de 20 años bailoteándose en el Congreso de la República y que tiene lo que exigíamos por tanto tiempo. Si bien es cierto que hay cosas con las que el Colegio Médico ha dicho que no está de acuerdo, la Sociedad Dominicana de Diarios ha dicho que no está de acuerdo, no es menos cierto que las luces son más. Y que tenemos que verlo esto como el vaso medio lleno. Ahí proponía también el defensor del pueblo, el señor Pablo Ulloa, algunas alternativas para que esto pueda entrar en vigencia sin desconocer lo que algunos sectores han reclamado, como por ejemplo crear una comisión bicameral de seguimiento, que hasta el 26 de julio están en toda potestad de seguir observando este código. Y también ahí entra el Poder Ejecutivo, que puede dar una prórroga, una extensión a la finalización de esta legislatura. Es decir, hay alternativas para que este código penal pueda mantenerse en observación de esos artículos con los que puede uno o no estar de acuerdo, pero también no podemos retrasar la entrada en vigencia de un código penal actualizado que nos lleva al siglo XXI.
8: Tenía mis dudas, pero acabo de despejarlas. Estoy de acuerdo contigo, Joyce Valenciano. Me parece eso muy juicioso. Peor es seguir posponiendo, claro, una solución a un macro problema del, claro, país, que no son los dos o tres artículos, uh-huh, pendientes de establecer un consenso.
12: Claro.
8: No, es realmente el enorme rezago que ha venido registrando el país,
12: sí,
8: en esa materia. Bueno, entonces, yo creo que...
13: ¡Ay, Manuel Acosta! Manuel Acosta dijo que iba, pues, a añadir algo.
8: Manuel Acosta tiene la palabra.
14: Adelante, gracias, Luis José. Manuel. Bueno, ciertamente un código que fue aprobado y promulgado el 3 de agosto del 2025 estableció un vacatio legis, es decir, un periodo para que se diera dentro de ese año que vence este 3 de agosto las discusiones pertinentes para cualquier arreglo que se entienda pertinente. Yo creo que ya está fuera de tiempo, está fuera de orden cualquier reclamo respecto a este cuerpo normativo. Y aún así, luego de entrar en su plena vigencia el 3 de agosto del 2026, habrá chance de que el mismo Congreso Nacional modifique quirúrgicamente aquellos artículos de este código que merezcan un arreglo, porque lo perfecto es enemigo de lo bueno. Es toda obra humana es perfectible, y el propio Tribunal Constitucional tendrá también la oportunidad de fijar la constitucionalidad de los artículos que cualquier ciudadano entienda que sea contraria a la Carta Suprema. Por lo que entendemos que un código de 141 años, un código de 1884, 25 años de discusión,
12: sí,
14: el nuevo código, no merece, es injusto, es brutalmente injusto aplazar, incidentar la aprobación de un código penal que viene a dar mayor seguridad jurídica, a dar mayor protección a las víctimas, a los más vulnerables, y que viene a darnos una ley conforme al tiempo que estamos viviendo, que es, señora, tercera década del siglo XXI. Es decir, hay muchísimos tipos penales y criminales que no están en el cuerpo penal antiguo y que van a ser penalizados y criminalizados a partir de esta nueva norma que entrará en plena vigencia el 3 de agosto del 2026.
8: Muchas gracias, Manuel Acosta. Bueno, yo tenía también un tema en la recámara, pero gustosamente prefiero posponerlo para aprovechar al máximo, okay, nuestra conversación con nuestra invitada Olaya Dotel. Pero si es un tema rápido, ¿no? Ciertamente.
13: Sí, sí, sí,
8: breve, entonces, breve. Escuchemos
13: es
8: también
14: a Estefanía Acosta.
13: Así es, muchísimas gracias a todos los que nos sintonizan en Tribuna de la Verdad. Y es que tenía pendiente desde el inicio de la semana, pues, comentar rápidamente acerca de la importancia de la visita del presidente Luis Abinader el pasado domingo al Zoológico Nacional. ¿Ustedes saben por qué? Porque hacía más de 20 años que un mandatario no pisaba el zoológico, no hacía un recorrido. Entonces, esto cobra mayor significado, mayor importancia, ya que justo ahora se hace en plenas vacaciones escolares y va más allá de una simple visita. El gesto pone sobre la mesa la importancia de aquí en la República Dominicana, pues, contar con los espacios de esparcimiento familiar y educativo. Es una forma de recordarles a todos nosotros, a las familias, a que usted puede llevar a sus niños, a que pueden compartir, aprender sobre la fauna y disfrutar sanamente. Al mismo tiempo, pues con esta visita el presidente Luis Abinader también transmitió su nivel de compromiso con el propio Zoológico Nacional y con la responsabilidad, sobre todo, de mantener estos espacios públicos en las mejores condiciones, fortaleciendo la conservación de la fauna y sus instalaciones. Dirán, sí, pero ¿qué hay allá? Bueno, planteó el presidente que va a ampliar la colección de especies con la incorporación de ejemplares emblemáticos, entre ellos elefantes, jirafas y chimpancés. Asimismo, propuso la rehabilitación del aviario, conocido como la pajera, y consideró la modernización de la infraestructura y, sobre todo, pues, readecuar los espacios que recibirán nuevas especies y la modernización con una nueva señalización de un código QR donde usted, a través de su dispositivo móvil, va a ver todo ese contenido audiovisual sobre la especie y también la creación de un parque temático. Así que yo creo que con todos estos cambios que el presidente le hará próximamente al Zoológico Nacional, ya las familias dominicanas pues van a tener otro espacio recreativo a donde ir.
12: Qué lindo.
13: Y modernizado, sobre todo.
8: Un buen aporte, modernizado. Stephanie, un buen aporte.
13: Gracias.
8: A esta interacción que estamos generando a través de Tribuna de la Verdad, por una razón muy sencilla. Para los que somos, no digo yo adultos mayores, los que tenemos más experiencias de vida y hemos tenido más tiempo viviendo en la capital, sabemos que probablemente el Zoológico Nacional fue históricamente el principal atractivo para la familia durante mucho tiempo. Es decir, si había un lugar donde toda la familia estaba de acuerdo en acudir y disfrutar, era precisamente en el viejo parque zoológico. Hay un parque zoológico más grande, pero tenemos muchas distracciones, tenemos muchas cosas que hacer, se ha impulsado más el deporte, es verdad. Pero señores, el parque zoológico, el Zoológico Nacional, sigue siendo una gran institución de la familia y de la sociedad. Y resulta que con la información que acaba de compartir Stephanie, estamos informando al país que hay un interés especial del presidente de la República en que se pueda enriquecer la oferta y la calidad de los servicios, los atractivos que ofrece precisamente el Parque Zoológico Nacional.
13: Hace poco en el Jardín Botánico y ahora vemos pues su recorrido por el Zoológico Nacional.
8: Solo prometo que vamos a hacer contacto con Nayib Aude, que es el director.
13: Sí. Excelente.
8: Que es el director del Zoológico Nacional, para que venga aquí para explicarnos por dónde andan las cosas.
13: Sí, sí, sí.
8: ¿Qué podemos esperar de esa visita y de las innovaciones que se van a introducir en el Zoológico de Santo Domingo? Bueno, ya comenzamos entonces.
12: Así es.
8: Con Olaya Dotel,
12: de una vez,
8: quien es la directora de
14: Cooperación
8: Internacional.
14: Viceministra,
8: correctamente, gracias. Viceministra de la Presidencia en el área de la cooperación internacional. Y como el que no sabe las cosas y es inocente, yo quisiera preguntarle a qué aborda la cooperación internacional desde el punto de vista de que el país tiene cooperación internacional hacia afuera y cooperación internacional hacia adentro. ¿Cuál es el fuerte de tu trabajo como viceministra de Cooperación Internacional?
15: Bueno, primero señalar, bueno, muy buenos días y buenos días, no, buenas noches.
13: Buenas noches.
15: Ya,
13: sí.
15: Son las 7 de la noche.
8: Pero esto se replica a cualquier hora del día.
14: Y hay gente en otra parte del mundo que es de día, lo está sintonizando en este momento.
8: Atención, China.
15: Expresa mi alegría de estar con estas profesionales, señores profesionales, comprometidos con el principal instrumento de la democracia, que es el diálogo, la conversación política. Efectivamente, la cooperación internacional, en este caso que está en el Ministerio de la Presidencia, que ahora es el órgano rector de la cooperación no reembolsable. La cooperación internacional es un instrumento tanto de política exterior como también de desarrollo. Para que sea un instrumento de desarrollo, tendría que estar atado, ser coherente con las prioridades establecidas por el gobierno dominicano a través de sus diferentes instrumentos, como el Plan Plurianual del Sector Público, la Estrategia Nacional de Desarrollo, las metas presidenciales, etcétera, etcétera. Entonces, la cooperación no se recibe de cualquier cosa. Primero se hace con países con los que ya tenemos acuerdos políticos y que posibilitan esa relación que ahora se cada vez más es de doble vía, la cooperación sur-sur, donde la República Dominicana también ofrece cooperación. De hecho, el país al que más le hemos ofrecido cooperación es Haití, en temas de reforestación, cultura, etcétera.
11: Y en Venezuela estaba entre los primeros.
15: De los primeros que llegamos a Venezuela. Y llegamos siempre primero a muchas partes. Y de hecho, lo que ha ocurrido ahora con esta enorme tragedia nos habla de la necesidad de seguir preparándonos, y en ese sentido la cooperación internacional también ha estado apoyando de manera importante tanto al COE, al 911, a través de la voluntad y la solidaridad. Por ejemplo, nosotros recibimos hace 2 años 120 ambulancias de la República Popular China.
11: ¿Cuántas? Sí,
15: 120 ambulancias.
11: ¿Teníamos cuánto? ¿Cuántas teníamos?
15: Teníamos como 200. No puedo decir un número.
11: Se ha multiplicado el número de ambulancias.
15: Totalmente.
11: Que están operando en los servicios de protección civil.
15: Y el Estado Dominicano también compró unas 100 más, me parece, porque de verdad se necesitaban a nivel de todo el territorio nacional. Si se recuerde que siempre los ayuntamientos procuran tener una ambulancia o algún diputado, pero lo cierto es que una ambulancia requiere de toda una logística, claro, un personal especializado, unos equipos. Entonces, no cualquiera puede manejar una ambulancia y dar respuesta a alguna emergencia en materia de salud. Entonces, la cooperación internacional hoy se expresa en sector agrícola, agua, salud, educación, etcétera. Hay un programa muy, muy, muy bonito que está apoyando, por ejemplo, la cooperación japonesa de tecnificación de la agricultura. Así también tenemos un apoyo importante por parte de la Agencia Francesa para el Desarrollo a temas de transporte, salud y otros temas más, incluso temas agrícolas. Entonces, la cooperación, sobre todo para que responda a esta lógica de desarrollo, debe ser estratégica. ¿Qué quiere decir eso? Que debe de dirigirse a ese elemento que va a mover el resto. Por ejemplo, apoyar

0: relación internacional a la transformación digital del Estado.
1: Ah, de manera importante. De hecho, buena parte de las iniciativas que se han desarrollado en materia digital ha sido financiada por la cooperación internacional. La Unión Europea ha aportado bastante, la Agencia de Cooperación Española, y de hecho, ahora mismo la Unión Europea, el BID, el Banco Interamericano de Desarrollo, también está apoyando al Ministerio de Administración Pública con un proyecto importante con el tema de la agenda digital.
2: Claro, entonces, y el talento digital.
1: Entonces, ahí la cooperación ha sido fundamental.
3: Olaya, cuando hablamos de cooperación internacional, sabemos que no solamente estamos hablando de, quizás de asignación de recursos económicos, sino de talento humano, de, bueno, insumos. Y siempre me, cuando escucho su nombre, sé que hay cosas buenas. Quería reconocerlo públicamente por la gran labor que hace desde ese rol, pero quisiera Gracias. Saber si existe alguna estrategia definida para llevar la cooperación internacional hacia los gobiernos locales. Lo digo porque muchas veces hay proyectos, iniciativas de alto impacto para el desarrollo comunitario que muchas veces el presupuesto municipal no responde a esa realidad.
1: Mira, se han hecho muchos gestos y se han desarrollado instrumentos importantes para hacer llegar la cooperación internacional a los gobiernos locales. De hecho, se instaló en una época Fundemuca, que es un organismo español dedicado al fortalecimiento de los gobiernos locales, y duró muchos años en la República Dominicana, la Agencia de Cooperación Española. De hecho, todo el sistema que hoy tienen los ayuntamientos para generar rendición de cuentas, donde cuelgan sus instrumentos y sus informes, eso fue financiado por la Unión Europea. Las mediciones que hay sobre el nivel de calidad del ayuntamiento fue financiado por la cooperación internacional. Ahora, uh-huh. ¿qué ocurre? Que la propia debilidad institucional, que no ha permitido que se avance con la debida rapidez en temas de ordenamiento territorial, en temas, en N temas que son competencia de los ayuntamientos, es lo mismo que dificulta que asuman proyectos de cooperación internacional. ¿Por qué? Porque tú tienes que tener un proyecto de cooperación, es un compromiso que requiere ser ejecutado en un plazo determinado y que puede tener consecuencias para el país. Entonces, lamentablemente hemos tenido situaciones en las que se ha tenido que devolver dinero, devolver recursos o iniciativas que no han sido aprovechadas a pesar de estar ahí por la propia debilidad institucional. Entonces ahí se requiere hacer un esfuerzo bastante mucho más grande, buscar otro mecanismo que permita que llegue la cooperación a los ayuntamientos.
4: Doña Yolanda Olaya Dotel, viceministra de Cooperación Internacional del Ministerio de la Presidencia. Dos puntos. ¿Por qué un país confía en otro país para cooperar? En el caso de República Dominicana, ¿cómo ha aumentado la confianza para cooperar con nuestro país?
1: Bueno,
4: primera pregunta. Y la segunda, ¿cómo esa cooperación se traduce en bienestar social?
1: Bueno, dos cosas. Primero, la cooperación internacional es un instrumento de política exterior y permite generar buenos, donde no llega el negocio, llega primero la cooperación y comienza a generar vínculos culturales, sociales, permite el conocimiento, que las sociedades nos conozcamos, y generar eso que tú acabas de mencionar, confianza. La cooperación construye confianza y ese da muchísimo más de lo que muchas veces uno tiende a prever. ¿Y cuál era la otra pregunta?
4: ¿Cómo se traduce esa cooperación en bienestar?
1: Mira, lo primero es que...
4: Porque se puede ver como, ok, aumentan los números, aumenta el crecimiento económico, inyectan capital, pero la gente que nos está escuchando, ¿cómo lo siente al fin y al cabo en su día a día?
1: Es muy buena pregunta, ¿sabes? Ningún país se desarrolla solo. Así como ningún ser humano logra convertirse en un adulto funcional solo, ningún país tampoco lo hace. Sobre todo cuando cada vez es más importante acceder a esos bienes públicos, ¿verdad? Internacionales, globales, esas innovaciones que van surgiendo, esas

0: nuevas tecnologías que no las tenemos en las manos, pero que nos llegan gracias a la cooperación internacional. Piensa, por ejemplo, que tenemos un 911 que fue instalado desde la cooperación internacional y lo que eso ha significado para la República Dominicana. ¿Cuántas vidas se han salvado gracias a ese instrumento de emergencia que hoy funciona y que fue legado de la cooperación internacional? Y cuestiones que han llegado a la vida cotidiana de la gente, abriéndonos oportunidades, abriéndonos posibilidades. Yo misma soy el resultado de la cooperación internacional. Yo estudié con una beca financiada por el Ministerio de Educación de Argentina y mi vida profesional cambió luego que yo regresé al país, después de 2 años vivir en Buenos Aires, Argentina. Y yo quisiera ver el testimonio de los profesionales, las profesionales, que luego de tener la oportunidad, no es solamente estudiar, es exponerte a una cultura diferente, aprender que somos muchísimo más diversos de lo que nuestro país nos permite apreciar y que vivir en democracia significa la pluralidad, la diversidad, y que esa diversidad es buena, que la diferencia es buena, que enriquece, que nos hace a nosotros incluso más exitosos, ser capaz de manejarnos en la diferencia. Entonces, beneficios de la cooperación internacional. Yo te puedo decir que lo que hemos crecido en fortalecimiento institucional por mucho tiene que ver también, por ejemplo, con las becas ofrecidas por la República de Chile. ¿Cuántos egresados tú conoces del Estado Dominicano que estudiaron hicieron maestría, doctorado?
1: Estudió en la Universidad de Talca. De Talca, en Chile.
0: Bueno, aquí hay una población de la sociedad dominicana que estudió en Rusia, que hizo sus especialidades. Tengo uno al lado, por cierto. Y aquí la vida, tenemos la vida en comunidad internacional, nos ha permitido a nosotros, que somos una isla, y por tanto, y una isla muy interesante, que atrae no solamente el turismo, sino también atrae nuestra forma de convivencia, atrae los negocios, atrae espacio para generar nuevos productos, como está pasando, por ejemplo, en las zonas francas, con todos los dispositivos médicos. Señores, nosotros nos estamos convirtiendo en el centro de la economía del Caribe.
2: Olaya, por mi experiencia en el sector público, especialmente en el área municipal, en los ayuntamientos, que te permite a ti conectarte siempre con este tipo de posibilidades o de plataformas, el aprovechamiento de la cooperación internacional, y también por mi trabajo en el ámbito comunitario. Yo escuchaba durante mucho tiempo la versión, sí, hay ofertas de cooperación. El problema es que aquí no se hacen muchas veces las propuestas debidamente sustentadas como para que puedan calificar para ser, por ejemplo, validada por la cooperación internacional. Parecía que era así. Ahora, ¿qué tanto ha cambiado ese relato?
0: Hemos mejorado bastante porque, de hecho, la mayor buena parte de la cooperación reembolsable que está llegando a la República Dominicana es a través de organismos multilaterales. Y eso significa presentar proyectos de calidad. Para que prospere un proyecto en el Banco Mundial, para que prospere un proyecto en el BID, tiene que ser de cierto nivel de calidad. Tiene que haber unos estudios previos de factibilidad, hay toda una serie de requisitos. Entonces, el hecho de avanzar en materia de cooperación reembolsable, que no es nada dañina, todo lo contrario, porque cuando se toma un préstamo desde la cooperación, significa primero que está dirigido a una actividad de desarrollo, y segundo, que tiene toda una serie de instrumentos que garantizan el uso adecuado, eficiente y transparente de los recursos, que se requiere, que hay rendición de cuentas, que hay auditorías, y que es muy difícil que sean desviados los recursos para otros.
2: Y existen mecanismos para formar, para entrenar, para capacitar, por ejemplo, a las comunidades y a los sectores organizados que podrían optar por las ofertas o por los aportes de la cooperación internacional.
0: Bueno, de hecho, cada cierto tiempo, sobre todo en el Estado Dominicano, generamos formación, capacitaciones, elaboración de proyectos, gestión pública. De hecho, ahora mismo estamos preparando una iniciativa a través de la Prima Cancillería, a través de el Instituto de Formación Pública, y a través del propio Ministerio, Ministerio de Economía, pero nosotros como Ministerio de la Presidencia también estamos generando una nueva formación, y lo hacemos y renovamos esa formación porque hay una alta movilidad en el personal estatal y por tanto hay que generar oleadas de capacitación, elaboración de proyectos, pero también en la gestión de las finanzas públicas.
3: Hola, ya, precisamente quería resaltar eso, de que sería importante de que se pueda consolidar una capacitación especializada para los gobiernos locales, pudiera ser en coordinación con FEDOMU, con la Asociación Dominicana de Regidores, que constantemente, anualmente, se hacen congresos nacionales. Invitamos a que sea considerada atención a nuestro presidente de ahí, de Asodore, a Elías, que necesitamos un taller cómo acceder a la cooperación internacional desde los gobiernos locales.
4: Muy bien.
0: Y hemos hecho varias iniciativas en ese sentido, pero entiendo que no es suficiente, que hay que hacer un esfuerzo adicional, efectivamente, y bueno, y vamos a trabajar sobre eso.
3: A propósito de que hay un congreso ahora para octubre, y bueno, quería hacerle una pregunta, porque hablando del tema de la cooperación internacional responsable, y cuando uno está en oportunidades de diálogo y de conocimiento, se exige la soberanía nacional para esta cooperación internacional.
0: Mira, lo primero es que es un acto de autonomía y de soberanía, para comenzar. La acción de la cooperación es un acto de soberanía.
3: Para los que nos escuchan,
0: primero, los que entregan los recursos, estamos hablando de un pueblo que se desprende de parte de sus recursos, por eso es tan importante la cooperación internacional, porque vienen los impuestos que paga una sociedad. Entonces, hay una sociedad que se desprende de unos recursos en pos de un desarrollo que sabe que debe trascenderles desde su territorio, porque al final el desarrollo nos beneficia a todos.
3: Así es.
0: Entonces, efectivamente, no hay posibilidad de generar cooperación si no hay soberanía. Lo otro es sometimiento.
3: Exacto.
2: Vamos a hacer la pausa. Como una pausa rápida, regresamos en un momento.
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2: Seguimos conversando con Olaya Dotel, viceministra de Cooperación Internacional del Ministerio de la Presidencia. Stephanie tenía algo pendiente.
3: Viceministra, ¿cuáles son esos sectores que están recibiendo mayor apoyo por parte de ustedes?
4: Bueno, definitivamente el Ministerio de Medio Ambiente. El Ministerio de Medio Ambiente es ahora mismo el ministerio con mayor cantidad de proyectos de cooperación.
3: Qué
4: además
3: bueno.
4: De
2: puede ir el río, los Osama, Isabela.
4: De todos los mecanismos nuevos que se han creado, que son altamente complejos, y que ofrecen financiamiento, pero también cooperación no reembolsable, para temas que tienen que ver fundamentalmente con medio ambiente. Ellos ahora mismo tienen la mayor cartera. También el Ministerio de Agricultura, que tiene una cantidad importante de proyectos. Además del Ministerio de Agricultura, tenemos el sector agua, donde también, y el transporte. Serían los sectores con mayor cantidad de proyectos de cooperación.
5: Yo quiero, no sé si agotamos todos los temas de administración pública, porque a mí me gustaría hablar un poco de política y hablar de, sobre todo, su papel en el Partido Revolucionario Moderno en relación a la creación de políticas públicas, y creo que eso se puede entrelazar también con las metas priorizadas, todo lo que hemos estado hablando por mucho tiempo. Eso se postergó por todo lo que está pasando con estos asuntos de crisis, de guerras, de esta incertidumbre, ¿o las metas priorizadas todavía siguen su curso?
4: Con más fe. Okay. Con más fe, porque justamente las metas priorizadas lo que están posibilitando que salgamos adelante en este momento de crisis. Okay. Tenemos un presidente con una gran visión, con una gran claridad, que en momentos de gran dificultad, donde cuando otros se ofuscan, él sabe hacia dónde ir. Okay. Eso lo demostró durante la pandemia, cuando todo el mundo decía que había que cerrar los hoteles, él dijo que no. Cuando llegó la guerra de Ucrania y la crisis de suministros, sí. El primero que dijo que había que subsidiar los fertilizantes fue el presidente de la República. Sí. Entonces, en cada momento de crisis, él ha tenido la pertinencia y la claridad de sostener la economía dominicana, claro. Y tomar decisiones claves que han permitido que la gente no pierda su empleo, que los negocios sigan funcionando, que sigamos generando riqueza, porque si no, señores, ¿cómo nos hacemos? Y que sigamos encontrando en el mercado los alimentos que producimos.
5: Claro. Le pregunto porque la verdad es que todo lo que tiene que ver con las metas priorizadas también formaron parte del plan de gobierno del presidente Luis Abinader, y ver que ahora, en estos momentos, pues las prioridades se han ido cambiando.
4: No se han cambiado las prioridades. Okay. Lo que más bien se han buscado recursos para poder seguir financiando esas prioridades.
5: Muy bien.
4: Y esas prioridades tienen que garantizar que cada dominicano y dominicana, cuando salga a la calle, encuentre alimentos.
5: Sí.
4: Y eso significa, señores, financiar fertilizantes, financiar todo el tema, todo el proceso de producción.
5: Claro, agropecuario.
4: Exactamente. Uh-huh. Eso significa también, señores, y sobre todo la protección a la microempresa. Las decisiones que se han tomado recientemente es para que los pequeños negocios, los microempresarios, no cierren sus puertas.
5: Claro.
4: Porque a eso es que más le duele.
5: Claro.
4: Otros tienen su colchoncito, pero esto no tiene nada. Uh-huh. Entonces, el hecho de eliminar el anticipo, el hecho de generar un acuerdo, un proceso de negociación y de acuerdo para poder saldar deudas con la Dirección General de Impuestos Internos, todo eso que se está decidiendo es justamente para contener y proteger a la población. Entonces, las metas presidenciales se le está dando más bien un redoble de impulso.
5: Okay.
4: Entonces, ahí tú tienes programas, por ejemplo, que ya se lanzaron, como por ejemplo el programa de escuelas abiertas que funciona los fines de semana.
5: Ya está funcionando.
4: Ya está funcionando. Entonces, yo invitaría.
5: Yo les diría
4: que inviten a Ansel
6: programa.
4: Checker. No, eso no sé. Yo sé que hay un piloto que está funcionando.
5: Muy bien.
2: Entonces, dándole continuidad al tema político. Bueno, y tú eres una persona muy idónea para opinar por tu formación original académica. En la última reunión encabezada por el presidente Luis Abinader de la alta dirección del Partido Revolucionario Moderno, el presidente dijo las siguientes palabras, que tiene una lectura, en mi opinión, trascendente. Porque la verdadera fuerza de una organización no está en el brillo de una figura individual, está en la suma de miles de voluntades que avanzan en una misma dirección. Está en la capacidad de convertir esfuerzos dispersos en una causa común. Y está en entender que nadie solo construya una nación. En la cultura del caudillismo de la República Dominicana, desde el año 1844, hemos tenido encima la espada de Damocles del caudillismo. Prácticamente, por lo menos desde Horacio hasta Leonel Fernández, en la República Dominicana no hubo un solo presidente o gobernante o caudillo que no provocara un cisma o una fractura en su propia base política y luego en lo que tiene que ver con la unidad nacional. ¿Cuál es tu lectura de este mensaje del presidente?
4: Yo quisiera decir lo siguiente. El PRM es un partido que nació democrático. A diferencia de otros partidos que nacieron para garantizar la candidatura de una persona.
2: Uh-huh. De una sola.
4: De una sola persona. En cambio, el Partido Revolucionario Moderno, cuando nació, tuvo una candidatura que fue, señores, a convención. El último candidato que tuvimos, que fue Hipólito Mejía, en el viejo partido,
5: sí,
4: y que se creía que De la Mata iba a ser, se sometió a una convención. Perdió, y no solamente perdió, apoyó militantemente
5: con todo su equipo
4: al candidato ganador.
5: Claro.
4: Y eso, señores, es democracia. A veces el trauma del pasado amenaza con aplastarnos. Pero hay que volver a sacar la cabeza y ver lo que realmente es este partido y lo que somos. Que somos un cuerpo democrático que fue desalojado de una casa y fue capaz de construir otra. Óigame, estoy pensando en el material. Aquí no hay ladrillos, aquí es con bloc, pero en el principio fue con tabla de palma, porque no había local, no había nada, no había documentos. Y lo que sé es hoy que fuimos elecciones dos veces, y yo digo, y ganó ese partido. Mira que lo estoy poniendo en tercera persona, dije que ganamos. Porque hay que mirarlo desde afuera. Hay que hacer ejercicio de mirar desde afuera. Entonces, lo que está diciendo el presidente de la República nos está recordando que somos un cuerpo. Y que es natural que tengamos aspiraciones individuales y que la democracia se ha dado procesos competitivos donde unos ganan y otros pierden. Y el que pierde como ser humano le duele y hace su duelo y se pone triste y uno le da su tiempo y el que ganó tiene que darle espacio.
5: Hace su bendita.
4: Y tiene que darle espacio. El que ganó le tiene que dar espacio al que perdió.
2: Y los procesos políticos y democráticos no terminan una consulta o en una coyuntura.
4: Exactamente.
2: Hay más oportunidades.
6: Son cuerpos vivos.
4: Exactamente. Y no se sabe si el que perdió va a tener mayor nivel de preponderancia luego, claro, en su participación política. Porque la política no es solamente ir a una competencia. La política se construye cotidianamente a través del discurso, a través de propuestas, señores, a través de demanda, a través de presión, a través del lobby. Entonces, es mucho, son la cantidad enorme de instrumentos que tenemos para hacer política y que muchas veces no lo hacemos y nos sentamos, porque es otra cosa, otro reto importante que tiene el Partido Revolucionario Moderno. Las organizaciones son lo que hacen. Y si nos sentamos a esperar elecciones para movernos, nos convertimos en una maquinaria electoral. Un partido político en forma requiere acción constante, porque si no, le pasa como a los peces, se hunde y se muere.
6: Doña Olaya Dotel, usted, aparte de viceministra de Cooperación Internacional, también es, dentro del Partido Revolucionario Moderno, la secretaria nacional de Desarrollo Humano. Y siguiendo con la pregunta que hizo nuestro coordinador general, Luis José Chávez, el partido, el PRM, está en un proceso ahora de convención interna. ¿Cómo mantener eso que usted hablaba, esa dinámica entre partido, gobierno y sociedad, de cara a este proceso que interno de ahora, pero que el efecto último es mayo de 2028?
4: Exacto, es un reto, definitivamente es un reto importante para todos los miembros y quienes participamos del partido. Ser partido oficialista y gobierno es un gran reto, porque no nos podemos olvidar, primero, que no hemos resuelto todos los problemas, que quedan por ahí una cantidad importantísima de vacíos, de déficit, que requieren ser solucionados. Y por eso la renovación es tan importante, el relevo es tan importante, porque uno se anquilosa. Señores, cuando uno dura demasiado tiempo en un puesto, uno tiende a dejar de ver los problemas, a normalizarlos. Por eso, en determinados niveles es importante la renovación.
5: Sí.
4: El moverte a otro lado, el tener otro reto, tener otro... Hay gente que cree que su único oficio en la vida es ser candidato a la presidencia de la República. Señores, que no hay más nada.
5: Yo tengo un compañero que dice que hay personas que lo tienen en la cédula. Oficio, candidato o presidente.
4: Exactamente. Sí. Entonces, usted debe poder tener, como ser humano, una vida más integral, más diversa.
2: Lo difícil,
4: siempre una mata.
2: Lo difícil, Olaya, es inclusive ver a un importante líder o caudillo que ha ejercido una importante cuota de poder en la República Dominicana, que se dedique a formar y a promover a un liderazgo alternativo, como está pasando ahora.
4: Exactamente.
2: Claro, claro. Es decir, gente que lo van a suceder.
3: Sí,
2: antes
3: relevo.
2: Le echaban jabón al sancocho para que nadie se lo comiera.
4: Lo que está pasando ahora mismo, que tenemos cuántos aspirantes a la presidencia. Pero no aspirantes, no. Tenemos hoy liderazgos reales.
5: Sí, claro.
4: Tenemos liderazgos reales.
6: Todos potables.
5: Y muy jóvenes, la mayoría.
4: Jóvenes.
6: También.
4: Entonces,
6: cambio generacional, todos.
4: Señores, llegamos al nuevo partido con dos candidatos a la presidencia. Ninguno queda. Todos son nuevos.
5: Sí.
4: Nuevas.
5: Sí.
4: Y eso, señores, es democracia, es crecimiento, es avance. Entonces hay que hacer un esfuerzo importante para desalojar el miedo.
5: Mira, yo quiero preguntarte, ahora que tú hablas de lo alternativo y el relevo de los outsiders, hay toda una tendencia en la región de Latinoamérica, hay algunos que se han autodenominado outsiders, ¿verdad? Pero que no lo son propiamente. Sin embargo, aquí en la República Dominicana hay fenómenos de las plataformas digitales que han amenazado, diría yo, con la candidatura a la presidencia. ¿Cuál es tu opinión sobre esas personas, si tienen alguna posibilidad y si eso cambiaría el escenario político?
4: Mira, hay una realidad, y es que el interés de los ciudadanos y ciudadanas en los partidos políticos ha ido disminuyendo. Y ya tenemos varias experiencias en países donde los outsiders se han convertido en fuerzas importantes. Ahora, el problema no son los outsiders. El problema para mí es la discusión internacional que se está dando hoy día, que es para mí una gran falacia, que es el enfrentamiento entre derecha e izquierda.
6: Vamos a ver, ¿es una falacia?
4: Es una falacia, es una falsedad. Aquí nadie está discutiendo la importancia y la participación libre del mercado. Nadie está
2: discutiendo.
4: Eso es
2: verdad, sí.
4: Nadie está diciendo que el Estado va a controlar totalmente el Estado, el mercado. Nadie. Entonces, históricamente, la discusión entre derecha e izquierda tenía que ver fundamentalmente con el mercado.
6: La intervención estatal.
4: Y eso no discute. Y además, la misma derecha, los mismos neoliberales defienden la regularización, que el Estado regule el mercado.
5: Y defienden políticas sociales también, lo impensable.
4: Es que no es posible imaginar un mercado sin regulación. Desde las primeras grandes civilizaciones, desde el surgimiento de los sumerios, desde Roma, para que podamos intercambiar, tiene que haber una regla mínima para que no nos matemos y no sentirnos engañados. Entonces, la gran falacia es el enfrentamiento de la izquierda y derecha. Lo que realmente está en discusión es la justicia social y la democracia. Eso es lo que está en discusión. Vamos a quitarle todo ese ruido que hay arriba. Lo que está en discusión es cuestionar si el Estado debe de dirigir recursos a proteger a los más vulnerables, a que si usted no tiene trabajo, usted lo consiga, claro, a tener una salud pública y gratuita, educación pública y gratuita. Eso es lo que se está discutiendo hoy
2: día. Y si se pasa a revista cada una de esas áreas estratégicas de la vida nacional, nos encontramos que el fortalecimiento de esas áreas en esta gestión del presidente Abinader ha sido exponencial.
4: Totalmente. Eso quiere decir que este es un partido comprometido con la justicia social, que protege a su gente.
5: Sin caer en lo paternalista.
4: Sin caer en lo paternalista, ¿por qué? Porque aquí ha habido una gran inversión y promoción de la inversión pública y privada.
5: Claro.
4: Porque además, el sector privado no llega en cualquier circunstancia.
5: Sí.
4: Llega cuando se han dado toda una serie de condiciones, uh-huh, para que su ganancia se asegure. Por eso hay que hacer carretera, por eso hay que llevar generadoras eléctricas a Montecristi.
7: Una justicia territorial, sobre todo de la inversión.
2: La inversión pública.
4: Exactamente.
2: Que era un mito en el pasado.
4: Totalmente. Todo concentrado en Santo Domingo y Santiago. El gran cuestionamiento que se le hizo a Leonel Fernández en una época, cuando hizo los elevados, no era por los elevados. Y no era contra el túnel, ni fue contra el metro. Era que la gran inversión pública estaba metida ahí. Y el resto del país no existía.
5: Sí.
4: Esa era la discusión, que se debía de generar una mayor distribución de la inversión pública.
2: Yo te cito casos muy puntuales, como el de Miche, donde se inició en el 2009 la construcción de un acueducto. Y se anunció que en un par de años estaría listo. Bueno, tuvo que esperar hasta que el presidente de la República dispusiera los recursos y a través del INAPA se le entregó el bendito acueducto anhelado durante décadas por la comunidad de Miche. Pasó lo mismo, por ejemplo, en el caso de Santiago Rodríguez, en el caso de Baní, el acueducto múltiple de la provincia Peravia, iniciado en el 2008, debió terminarse en el 2010. En el 2022 lo terminó el presidente Luis Abinader, precisamente a través del INAPA, con una inversión extraordinaria de 850 millones de pesos. Si no lo hace Luis Abinader, pero son más de 45 acueductos que se han construido en todo el país. Eso no tiene precedente. Y ustedes saben el impacto que tiene la inversión en agua potable, que tiene la inversión en educación, que tiene la inversión en saneamiento, que tiene la inversión en carretera y en desarrollo vial. Este gobierno ha conectado todo el país.
6: Doña Olaya, Luis Abinader, como usted dice, ya no va a aspirar.
4: Yo estoy resignada ya con lo de doña.
6: No va a aspirar más.
5: Sí, por favor, quítamele el doña.
6: Profesora Olaya Dotel.
5: Gracias.
4: Me encanta mi día maestra.
6: Maestra. Luis Abinader, claro, por eso. Luis Abinader, como usted lo acaba de decir, no va a repetir. Él se autojubiló.
4: No se jubiló para
6: la presidencia de la República.
4: Exacto.
6: Me refiero.
4: No sale de la política.
6: ¿Qué rol usted entiende que él va a jugar en los próximos dos años?
4: Mira, él tiene un rol muy importante que jugar. Primero, en las organizaciones políticas siempre se requiere un ente de equilibrio. ¿Tú quieres mejor ejemplo de lo que es no ser ente de equilibrio? Danilo Medina. Danilo Medina, que asumió y que impuso los candidatos a la presidencia todas las últimas elecciones, señores.
5: Sí. Sí.
4: Tanto a Gonzalo como después
5: destruyendo su propio partido,
4: a después al candidato que vino de Santiago.
5: Sí.
4: Señores, entonces Luis Abinader, yo sé que su intención es jugar un ente, convertirse en un ente de equilibrio que se requiere, por tanto tiene que ser equidistante de los candidatos y candidatas que aspiran a ser presidente de la República.
5: No tiene favoritos.
4: Requiere, yo me imagino que su corazón habrá alguno, pero su boca no debe salir.
2: Creo que
4: no alguna.
2: Está de acuerdo con el que más quiera.
4: Pero de su boca no debe salir.
5: Okay.
4: De su boca no debe salir. y lo que necesita el Partido Revolucionario Moderno son espacios de diálogo político, de escuchar a los compañeros y compañeras, puertas abiertas y no tenerle miedo a que los compañeros y compañeras van a ir enojados a reclamar, porque eso es parte de, hay que escuchar, coger su boche. Yo recuerdo cuando el expresidente del partido, primer presidente del partido, Andrés y Chu, yo los acompañé en varias reuniones con las fuerzas minoritarias, en ese primer esfuerzo, esa primera elección en la que perdimos. Y yo recuerdo que les daban unos boches, les reclamaban, porque se cometieron muchos errores en el PRD, eso es cierto. Y ellos humildemente decían, sí, es verdad, hemos estado aprendiendo, qué tal, reconocer el error, y generar una conversación desde ese lugar. Porque el otro también tiene razón. Entonces, nunca se debe iniciar una conversación pensando que el otro no tiene nada de razón. Siempre tiene una parte de razón. Entonces, eso es lo que genera una buena conversación política donde tiene garantía de ser escuchado. Pues
6: Luis Abinader, el gran árbitro.
4: Será el gran árbitro.
2: Bueno, señores, como lo fue José Figueres en Costa Rica, Raúl Haya de la Torre en Perú, Rómulo Betancur en Venezuela.
4: Así es, así es.
2: Estadistas que han gobernado su país. Claro. Se han retirado. Y se han convertido en un referente de liderazgo en sus partidos. Eso es bueno. Y el presidente parece que lo entiende muy claramente. Bueno, pues gracias a Olaya Dotel, la viceministra de Cooperación Internacional del Ministerio de la Presidencia, desde chiquita. Ya yo era grandecito. Dios mío. Yo era grandecito, pero honor. Yo la vi ascender ahí a la vida política. Qué bueno. Y al gran debate.
6: Ay, los grandes, es una gran analista sociales. Política.
2: Bueno, señores, muchas gracias. Mañana a partir de las 7 de la noche estaremos de nuevo con ustedes aquí en Tribuna de la Verdad. Buenas noches.
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1: Los buenos días al país, los buenos días al mundo, buenos días a la gran audiencia del gobierno de la mañana, gobierno de la Z101. Jueves 2 de julio, vamos avanzando en el inicio del séptimo mes del año ya. Y el gobierno de la mañana no se detiene, como no se detienen los compromisos informativos, la idea y, por supuesto, la obligación de nosotros estar siempre desde donde surge la noticia, acompañando a las instituciones del país, las públicas, privadas, las más importantes, en las informaciones a la Nación Dominicana. Hoy, el Ministerio de Turismo de la República Dominicana, una vez más, nos convoca a lo que será su acostumbrada su acostumbrado encuentro con los medios, con los actores de esta importante industria que antes se llamaba, le decían industria sin chimenea. Ahora tiene de todo, tiene la parte de, obviamente, de los servicios a la que se hacía alusión, sin chimenea, pero también tiene la parte que está relacionada a su encadenamiento productivo con la industria nacional, con la parte agroindustrial, con la pecuaria dominicana en el consumo de los alimentos, y prácticamente no hay área de nuestra productividad, de nuestra economía, que no se quede sin ser tocada precisamente por el fortalecimiento de este fenómeno económico. Así que hoy estaremos asistiendo en primera línea como gobierno de la mañana y como acostumbramos en estos encuentros con el Ministerio de Turismo, con la participación de protagonistas de estas políticas públicas, unas políticas públicas que han diseñado y ejecutado para llevar turismo a cada rincón del país, para renovar la infraestructura en los lugares donde los atractivos, las condiciones están dadas, donde la tradición también turística está asentada, pero en algunos lugares también esta tradición es nueva. Se ha logrado renovar a partir precisamente de una enorme inversión, a partir de ir extendiendo las capacidades a través de carreteras, a través de parques, a través de marinas, de muelles turísticos, de toda esa infraestructura que ha acompañado una enorme inversión, un gran diseño, una enorme implementación y, por supuesto, con la capacidad de ahora reunirnos y escuchar los números de los visitantes, las inversiones que se anuncian, las marcas que se acercan a la República Dominicana buscando encontrar esa estabilidad. Hoy, como de costumbre, iniciamos nuestro espacio y vamos a saludar en este primer bloque a nuestros compañeros, compañeras de este gobierno de la mañana, gobierno de la Z101. Nos damos cita desde el histórico Hotel Embajador, esta infraestructura que tiene décadas siendo una de las más importantes precisamente en la oferta hostelera del Distrito Nacional, con sus hermosos árboles, con las cotorras desde tempranito en la mañana haciendo sus típicos ruidos de esta parte del país, y por supuesto con una infraestructura que se ha relanzado también para los nuevos tiempos. Diulca Pérez, buenos días, bienvenida a este espacio del gobierno de la mañana y la Z101.
2: Buenos días, José Luis, buenos días, compañeros, qué bueno estar aquí, sobre todo qué bueno, porque hoy vamos a compartir buenas noticias. El turismo en la República Dominicana sigue repuntando, seguimos abriendo incluso nuevos destinos, nuevos espacios, y seguimos apostando a esa industria que crece, y cuando tú hablas sobre todo con extranjeros, tú que ahora mismo uno tiene conversaciones con amigos de diferentes países, todo el mundo tiene el sueño de venir a vivir a la República Dominicana. De hecho, déjame decirte, José Luis, que en este momento la República Dominicana está tan de moda que hay muchos extranjeros que